0: importante. Lo que sí debemos nosotros también adecuarnos y adaptarnos a cómo son estas nuevas reglas. Yo recuerdo que acá en esta cancha, Guaraní Cerro nos cobra la penal a Mariana, que picó en el piso y le pone el brazo. Y con la norma de hoy, no es penal. Y en ese momento sí era penal, y creo que era injusto ese penal, porque Mariana no estaba viendo, el balón rebotó, él estaba cayendo en un salto, y el balón picaba y se iba fuera de ese área. Y terminó una sanción de penal. Yo creo que la cuestión es nueva, tenemos que aprenderla nosotros, utilizarla, saber cómo va a ser para no entrar en detalle de críticas y seguir desarrollando el fútbol que merecemos y que por ahí muchas veces hemos criticado que el fútbol de para hoy se juega muy poco tiempo y demás. Y hoy se está mostrando partido con más intensidad, con mayor volumen de juego. Y el arbitraje es parte importante de eso también. Entonces, estoy muy conforme con lo que están haciendo.
1: De esta manera finaliza la conferencia.
2: Así culmina la conferencia de prensa del técnico nacional, Víctor Bernay, luego de lo que fue el empate entre Nacional y Guaraní, mencionaba justamente también el detalle del evento, donde Nacional buscó varias partes del juego con Mauricio Coronel y Tomás Gutiérrez, el juego largo a falda de Patricio Coronel y René Rodríguez, que justamente no son características a lo defensiva. Son más jugadores del ataque, inclusive Patricio Coronel es un jugador que puede dejar izquierdo tirado al lateral izquierdo, justamente también por lo que pasó y las bajas que tiene Guaraní en ese sector, en el caso de Thiago Servín, y así es Barbote en el último partido ante Rubio. Así que ahí pasaba Víctor Bernay, entrenador de Nacional, Matías.
3: Excelente, Facundo. Lo teníamos al argentino Víctor Bernay tras el empate 0-0 entre Nacional y Guaraní. Y tuvieron que pasar 22 partidos para el primer 0-0 del torneo clausura y 28 si sumamos el último 0-0 del torneo apertura, que fue un empate entre San Lorenzo y Luqueño. Y de nuestra parte es todo por hoy, pero los invitamos a contemplar Fútbol a lo Grande TV por Telefuturo desde las 23 horas.

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Muchísimas gracias, muy buenas noches, muy contenta de estar aquí en este auditorio histórico de Radio Francia Internacional. Para continuar, quiero invitar al escenario a un gran arpista paraguayo, a un gran compositor de la camada nueva de jóvenes arpistas paraguayos que nos enorgullecen con su trabajo por el mundo. Me refiero al gran Ismael Ledesma, para quien pido un gran aplauso con su maravillosa arpa paraguaya.

Gracias. Gracias.

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0: Muy buenos días, señora. Muy buenos días, señor. Mi nombre es Susana Ciccioli y los voy a estar acompañando esta semana aquí en Madrugada Monumental hasta las 5 de la mañana. Hace unos minutitos arrancamos el día lunes y, como siempre en este horario, Juan Agüero. ¿Qué tal, Juan? ¿Cómo estás? Muy buenos días.
1: ¿Qué tal, Susana?
0: Ella
1: vagina. Bienvenida al mundo de la noche y madrugada.
0: Así es.
1: Mi compañera que también va a Matías una semana. Y un placer tenerlo con nosotros, Susana. Entonces, vamos a saludarle a toda la gente que nos escucha a este horario. Va a esa van, pende, pejaré, ese, serú, serindí, serubí, serubí, que ahí me poraba. Ya lunes, nada, me va a listar, preparada, que es la pende caer. Si no, a tu café, a cuponar, que te vas a ya poño un día para irte en el programa. Ya saludo a mi camionero, cueva, ve mi camión, tu sound, va, grúo, manejar. 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A mí, ande compatriota, cueva, Juan Monburí, o ya cueva, ya en estaba, Juan, te estaba ajeno, pues me antes lo vetea, ya saludo a porque mía, por ejemplo, diferencia de horario. Diferencia de horario. A cueva voy yo, pues antes te diré, vuelvo a proveza. 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Gracias a Radio Monumental, se estaba invertir la viru viru que estábamos a más bien, pues no oye perder. Que ñan de esa tele, ñan de rendo radio, teléfono, computadora, entonces usted fue buena. Allá saludos a esta gente de compañeros puntualmente. A Leandro, a César, alias Super, o caramba, con combustible, y una tanque lleno, que estamos a recorrer. Y pues bien, entonces cualquier cosa, hoy añan de avisata. A la una de la madrugada, tus amigos que añan de enviar por los yapotas, pues un 10 páginas, ya piso beta, ya por tu sabeta, ya en clata la añan de trabajo, NPI. 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Y bueno, entonces te dejo otra vez, Susana. Vamos a ver qué pasa, si va a llover, no va a llover, cómo se va a portar el día de hoy. Lunes, el tiempo. Creo que ya no va a llover.

0: Hermana, creo que tampoco va a ser tanto frío tampoco.
1: No, vamos a tener unos días más o menos nublados. Ahora estamos con 14 grados 2, así que es una temperatura agradable. Yo recién cuando entré dije, me abrigué de más, me parece. Así que dentro de un ratito voy a empezar a sacar un poco de abrigo. Pero sí, no se olviden de llevar saquitos si es que después más tarde van, o más temprano. Yo a esta hora no sé exactamente, porque estamos en una especie de limbo, ¿viste?
0: Sí.
1: Porque no es de noche tarde, pero tampoco es de madrugada temprano. Entonces, bueno, en este limbo no se olviden de llevar algún abriguito para el resto de la jornada. Para hoy vamos a tener entre 12 y 14 grados esta mañana, fresco a frío, con el cielo parcialmente nublado a nublado y vientos moderados del sur. Ese es el que nos está haciendo tener que ponernos la campera.
0: Claro.
1: Yo ya estoy con mi matecito. Y el resto de la mañana vamos a tener hasta 15 grados, así que mayormente fresco, nublado y también con vientos del sur. Hoy todo el día vamos a tener este fresquete porque vamos a tener vientos del sur y vamos a llegar esta tarde a los 17 grados. Así que hoy sí o sí con la camperita todo el día, porque si no nos podemos engripar.
0: Claro.
1: Y nadie quiere eso. Nadie quiere eso. Si quieren, nos pueden llamar, como hacen siempre, al 618-4700 y como siempre los mensajitos de texto o los audios que nos quieran enviar al 0971-108010. Cuando yo entré, le estaba contando a Juan y a Rafa y a José que mi cuerpo no sabe que son las 12 de la noche. Mi cuerpo de verdad cree que son las 5 de la mañana, porque yo habitualmente ese es el horario en el cual estoy, entro con la lupa en ese horario. Y bueno, hoy me pidieron esta semana estar acá reemplazándolo a Mati, que está de vacaciones. Así que Mati, espero que no nos estés escuchando, que estés durmiendo, que estés descansando, que estés realmente vacacionando. Y yo voy a tratar de hacer lo mejor posible para acompañar a todas las personas en este horario tan lindo que es desde las 0 hora hasta las 5 de la mañana. Son ahora, pasaron 12 minutos de las 0 horas, 14 grados es nuestra temperatura. Y ya sabes, podés llamarnos al 618-4700 o mandarnos mensajitos al 0971-108010. Juan, ¿pasó algo en el transcurso de la noche madrugada o en este fin de semana?
0: Vos sabés que impresionante la cantidad de personas perdieron la vida diferente a diferentes circunstancias. Más todavía, por ejemplo, hubo varios accidentes de tránsito, de muchos de ellos son fatales. Y vamos a, ahora, por ejemplo, a la zona de Casapá. Ahí un hombre incendió la vivienda de su ex pareja, estando ella y sus hijos. A consecuencia, la mamá y uno de sus hijos falleció calcinado.
1: Dios mío.
0: Y el hombre, posteriormente, la rápida reacción, la policía pudo detenerlo y poner a cargo del Ministerio Público. Acá tengo el informe.
1: O sea que habla, estamos frente a un feminicidio.
0: Y sí, claro, claro, claro que sí. Exactamente, tenés razón. Acá dijo el informe que la tragedia que había ocurrido en tu parendaz, la mujer y su pequeño hijo habían perdido la vida. Una mujer de 38 años de nombre Vilma Rosana Cabello y un niño de 12 años de nombre Leandro Alba Martínez incendiaron, o sea, perdieron la vida durante el incendio. El hecho había ocurrido en una vivienda ubicada en la madrugada en la colonia Tuparendá, el distrito de Abay. El supuesto autor de este caso, que fue detenido por la policía, Ángel Roberto Lugue Sánchez, de 32 años, pareja de la fallecida, fue detenido y puesto a disposición del Ministerio Público. Vos sabés que este personaje, vamos a decirle que, imaginaos lo que hizo, vos estando tu esposa, tus hijos, y agarrar, incendiar las casas, y la desesperación de los vecinos, porque
1: sabían que estaba la gente
0: ahí
1: durmiendo.
0: Sí, inclusive hay un, tenemos el video en el momento del el incendio que había ocurrido, nada los vecinos pudieron hacerlo, pero sí llamaron a los bomberos que vinieron, pero lastimosamente el fuego ha consumido totalidad la vivienda, y posteriormente cuando hacer el enfriamiento, ahí se percataron que ahí perdieron la vida dos personas. Eso había ocurrido a las 5:45 horas en la dirección mencionada. Vilma Rosana Cabello, 38 años, la mujer que perdió la vida, y su hijo Leandro Alba Martínez, 12. Y había el tercer, otro su hijo, pero ese pudo salvar. Los vecinos lograron salvarlo.
1: ¿No se quemó?
0: No pero tuvo, a estos dos sí. Claro. El supuesto autor es Ángel Roberto Lugo Sánchez, de 32 años, ya se encuentra a cargo del Ministerio Público. Lamentablemente ocurrió este caso y nuevamente un hombre despechado que había dejado yo a su mujer y no quiere volver a retornar, pero la mujer ya no quiere saber nada.
1: Claro.
0: Entonces uno tiene que retirarse amablemente, pero sin embargo incendió la casa.
1: Claro. Qué bárbaro.
0: Un criminal.
1: Es un criminal, sí. Exactamente, y así debe ser tratado. Me encanta que lo hayan encontrado rápidamente. Ojalá todo esto se resuelva pronto y que puedan descansar. Rafa, me pareció, tenemos una llamada, ¿verdad? Hola, muy buenas noches, muy buenos días. Buenos días, ya me voy a acostumbrar.
2: Hola, hola. Buen día, señora Susana. Buen día, don Juan.
0: Buen día, señora Yolanda Batecova. Ahí me ponaba.
2: Ay, me pone, pero hasta una Matías, ¿será que está de vacaciones nomás?
1: Está de vacaciones, sí, sí.
2: Porque yo no le vi lo en el conejo, me extrañaba luego.
1: Y porque está de vacaciones, claro. Conejo.
2: Pero una semana nomás.
0: ¿Una semana nomás?
2: Y por algo, pues ya mira cómo tiemblo. Yo pues soy enferma y cualquier cosa se emociona y te... 10 años de acostumbramiento por Matías.
1: Ah, wow, un montón. Y,
0: sí.
2: Antes de la pandemia. Y don Juan, yo ya te dije lo que el mundo está loco. No es que está enfermo. No, está loco la gente. Por locura lo que hace esto. Cuando uno no te quiere más, tenés que buscar nomás otro camino.
0: Así es.
1: Y así, sí, eso sería lo ideal.
2: Sería lo ideal, pero el mundo está loco. Y así que no es lo que pasó con esta jovencita de 14 años.
1: Sí, también.
2: Ellos están locos, están locos. Y hace 2 horas también que acá se llevó un chepicero a patada. Y eso también está prohibido. Y hay que agarrarle nomás y llevarle. Y don Juan, quiero irme, el martes va a llover.
0: ¿En serio?
2: El martes.
0: Acá, ¿en serio? Susana va a revisar nada después.
1: Un ratito, sí, todavía. Yo dije lo de hoy nada más.
0: El de hoy nomás.
1: Sí.
2: Ayer llovió en... Le llamaron a Santi Montes a la mañana ya. Acá ya está lloviendo, Santi, en Ciudad del Este. Acá ya está lloviendo en Yaguarón. Y yo siempre como loca le digo, acá ya está lloviendo encima de mi techo. Y ni modo que llueva bajo tu cama. Y salió una señora, le dijo, ay, esta señora que todos los días la llama a Matías. Y sí, yo soy señora, tengo tumor en la cabeza. Tengo una operación abajo y entonces la única persona que a mí me aguanta es Matías y don Juan, pero la gente no me quiere porque hablo mucho.
0: No, vos no tenés que hacerle caso.
2: No le hago caso. Y bueno,
1: Yolanda,
2: bienvenida, señora.
1: Muchísimas gracias, señora.
2: Después vamos a volver a llamar otra vez a don Juan.
0: Bueno,
1: dale, hablamos después. Bueno, entonces
0: prepararán de cocido a belluremo para hacer.
1: Ay, qué rico.
2: No, mate nomás porque...
0: Ah, mate de usted.
2: Se tipan vaina. Recién las veces todos los cubiertos como vieja de costumbre, no puede ver cubierto. Y estoy todito trancada. Quiero imaginar el jueves amanecer en Inerán otra vez por este... No, sé que lo que tengo ya gasté demasiado, no. Nadie me soluciona lo que tengo, discúlpeme. Voy a volver a llamar.
1: Dale, bueno, hablamos más tarde entonces. Chau, Yolanda.
2: Bueno, gracias.
1: Tenemos otra llamada. Hola. Ay, qué lástima. Bueno, volvenos a llamar. Ahí está, a ver.
3: Buen día, profesora Susana, ¿cómo está?
1: ¿Qué tal? Buen día. Roque.
3: ¿Qué tal, Susana? ¿Cómo está, profesora?
1: Ah, ¿qué tal, Roque? ¿Cómo estás?
0: Roque, va a la puerta de nada.
3: ¿Cómo está, Juan? ¿Qué tal, Rafa y Giuseppe? Bueno, un saludo a Matías, mi ídolo. Que compartir siempre con él la madrugada y que disfrute de vacaciones. Y qué sorpresa, profe, que te saliste de tu pecera para venir a la madrugada.
1: Viste, así es.
3: Así es.
1: Sí.
3: Y bueno, y te esperamos en el Dima.
1: Yo voy a estar.
3: Vas a pasar a la profe Mónica.
1: Exactamente.
3: Y el miércoles tenemos retórica. Con el profesor
1: Gregorio,
3: mi correligionario nacionalófilo, mi ídolo, así es. Y bueno, desearte una buena jornada, profe.
1: Gracias.
3: Juan, Rafa y a Giuseppe, y te escuchamos hasta que dé el tema de los diarios, y con buena música y también con buena noticia. Y muchas gracias, Juan, por el espacio y bendiciones para todos los oyentes, y que en la tabla posición de su vida Dios ocupe siempre el primer lugar, porque es el camino, la verdad y la vida, y solamente se llega al Padre a través de él. Un abrazo.
1: Un abrazo. Gracias, gracias, Roque. Vos sabés, Juan, que yo doy clases los días miércoles en el Instituto Municipal de Arte en la carrera de locución. Y este martes voy a estar ahí y Roque está estudiando, pues. Así que, bueno, muchísimas gracias, Roque, por estar siempre en la madrugada y por encontrarme justamente hoy contigo aquí. Así que gracias. ¿Tenemos alguna otra llamadita? No, vamos a ver si tenemos algún mensaje. Ahora son las 0:21 en la ciudad de Asunción, en todo el país. 22 me dice acá el teléfono. Ah, tenemos varios mensajitos, así que vamos a empezar a leer y escuchar algunos de los mensajes. Acá el negro manda saludos. ¿Qué pasó con Matías? Matías está de vacaciones. Hoy vamos a repetir esto varias veces para que todas las personas sepan que no le pasó nada. Él está descansando, está de vacaciones. Mi nombre es Susana Sicioli. Yo los voy a estar acompañando junto con Juan, que él va a estar siempre acá con nosotros. Y yo los voy a estar acompañando nomás esta semanita. Vamos a aprovechar, vamos a poner este audio de Juan Eder, a ver qué es lo que nos cuenta.
4: Muy buenas noches para la gente Monumental AM. Feliz día de San Lorenzo.
0: Ah, oye, San Lorenzo.
4: Con la Ñambocaspú. Mateco con Matías. Mateco Juan Agüero. Mateco con José, Rafa, Marcelo, Gachete con los celos. Mateco con amigo Bruno. Mateco con los perros, Mala Martina.
1: Me encanta la gente que tiene pilas a esta hora para estar mandando.
4: Señora Yolanda. Y un amigo guardia. Hoy está don Juan Agüero, tu compañía espectacular, Susana, al lado tuyo. Un saludo para Susana.
1: Muchas gracias.
4: Entonces, Matías, va a faltar una semana.
1: Sí, una semanita, exacto, sí.
4: Ánimo, vacaciones y mimio.
1: Sí, unas vacaciones chiquititas nomás. Hay que descansar cada tanto.
0: Claro. Que ya, hoy es día de agosto, día de San Lorenzo.
1: Hoy es el día de San Lorenzo. De la cantidad de gente. Saludito a todos los sanlorenzanos, claro, y a todos los Lorenzo y Lorenza, Lorenza en su día. Hola, hola, muy buenas noches, madrugadas.
5: Buen día, señora Susana, bienvenido.
1: Muchísimas gracias. Yo también te digo bienvenido porque yo no los conozco a los que nos llaman todas las madrugadas.
5: ¿Qué tal, Juan? ¿Cómo le va?
0: Te escucho, guardia, mala puerta.
5: Espectacular. Bienvenido, la señora.
1: Sí. Muchísimas gracias.
5: ¿Le merece, a Matías, una vacación?
0: Claro que sí.
5: Puto bien. Cansa, pues. Hay que trabajar de noche con la noche. Yo con la noche es una locura. Hay que cansar.
1: Y sí, cada tanto nos toca.
5: Sí.
1: Hay que darle un respiro al cuerpo.
5: Yo te conozco también a vos, señora, porque yo, por ejemplo, es de Ascope, Radio Monumental, de las 6, yo entro a mi lugar, ya le puse ya mi radio, escuché el deporte y después escuché Villa Santi. ¿Cómo se llama esa chica, esa rubia, que está con Villa Santi?
0: Ponce.
1: Monseverro.
5: La rubia. Y después ella se terminó ese y empieza el arquitecto.
1: Sí.
5: Jorge Rubiano.
1: Rubiani.
5: Apeas Areiva desde hasta las 5 de la mañana. Las 5:30, pues ella, la luva ya compraba, ella andupa y té.
1: Sí. Sí.
5: Y así es, Radio Monumental, pues, pico de Reiki, ese de la madrugada, es impresionante. Hay otro radio que tiene mucha gente, mucho oyente.
1: Ah, bueno, muchísimas gracias. Gracias.
0: Sí,
5: pues, no,
0: sí,
5: en serio. Porque yo conozco mucho radio, pero el Radio Monumental es de madrugada, es impresionante.
1: Y hay que estar acá acompañando a las personas que, como nosotros, están despiertos en este horario.
0: Sí.
5: Así ni más. Y Escuché con don Juan y la señora Susana, escuché pues el presidente de IPS antes de ayer, pues escuché.
0: Va, es ahí, Valia, va, es ahí, antes de
5: presidente. Y, ya mío, mi, dijo que no hay plata, no hay plata. Y la pregunta de mí yo es, ¿dónde se fue todo a parar esa plata que nosotros aportamos mensualmente? ¿Dónde se fue a parar todo eso?
0: Y sí, esa es una de las grandes preguntas. La otra es esa plata que había anteriormente en IPS, ¿en qué banco está? ¿Por qué no se puede usarlo para comprar los remedios? La otra, el IPS había prestado también a una empresa tan importante, no sé cuántos millones de dólares, no sé si ese ya se devolvió o se decía devolviendo, o qué pasó también con ese. O sea, sería también interesante también por parte de ese señor presidente de IPS que pueda también brindar datos sobre ese tema, porque el plata tiene que haber, ¿cómo no va a haber?
1: Claro,
0: ¿verdad?
1: Totalmente. Claro. Totalmente.
5: Y señora Susana, ¿y cómo va para pagar su funcionario Cueva, por ejemplo, de los 38 abogados, no sé cuánto consejero que hay en ITS? ¿Y dónde se consigue esa plata para pagar su mensualidad? ¿Dónde se consigue esa plata?
1: Claro.
5: Porque esos abogados, por ejemplo, que están en IPS, se ganan 38 millones, 40 millones, 50 millones, 70 millones, 80 millones, 90 millones. ¿Pecha de meterle y suelo, güey?
0: ¿Qué está 38 abogados ahí? ¿Para qué vio tantos abogados?
5: No, IPS, una locura, güey. Y para pagar el sueldo de esta gente.
1: Sí. Hombre,
5: echa la plata. ¿Dónde se consigue esa plata? Ese para pagar el sueldo de esos haraganes, sinvergüenza. Porque esa gente es lo que está chupando la plata de IPS. Porque cada día pues, IPS está a la quiebra. Está de los peores, mi querido amigo. Nunca jamás en mi vida, presidente de IPS, ahí está. Yo puedo hacer cuánto que está aportando IPS. Pero ahora ya está a la bancarrota. Impresionante esa gente cómo chupa el dinero de los trabajadores. Ya. Porque acá pues, es lo que está perjudicado pues, es el trabajador. Todos son pobres. Lo que paga mensualmente para su jubilación en IPS. ¿No es cierto, güey?
0: Sí, tenés razón.
5: Impresionante, ya después de hacer algo, nosotros regalamos nuestra plata, o sea, porque ellos no te perdonan mensualmente y te dan de ahí, güey. Si no pagas, un mes te corta, mío. De pagar y un mes te cortamos de ahí, don Juan.
0: Sí, así es.
5: Andé de conseguir a un APT turno. Para conseguir un turno, o sea, tiene que esperar un mes, dos meses. Si vos llamás en car center de suerte, no hay médico. O si no, le conseguíamos que todo me den de Hicuay. Impresionante con la gente ya. Vergüenza esa gente ya. No, este que no va a solucionar y esta gente que como te diga así, este presidente de IPS que está ahora no va a solucionar nada, no va a solucionar. Esta gente que oña imputada fue un miedo para ir, porque la justicia pues, ya está una vergüenza, don Juan.
0: No, claro que sí, desastre. O sea, es que este señor que vino, el señor Frete, por ejemplo, vino a encontrar IPS
1: vaciado.
0: No sé si está muerto o enterrado, o está en terapia intensiva, ¿verdad?
1: Sí.
0: Desastre. Vamos,
1: que no le agarre un virus intrahospitalario nomás.
0: Claro, imagínate, Guaría, por ejemplo, este señor claro. Vino a encontrar en esa forma. Y es cierto lo que voy a decir, vamos a ver qué pasa más adelante. Por ejemplo, él trata de intenta hacer lo bueno. Y vamos a ver de dónde puede sacar el dinero, porque no sé dónde se fue, no se fue a parar todo el dinero.
5: No,
0: que
5: no va a solucionar,
0: tiene.
5: No va a pasar nada.
1: Ojalá que sí, porque los expertos
5: no
1: están
5: nada.
1: avisando que en caso de que no se solucione va a complicarse mucho.
0: Claro,
1: así
0: mucho
1: que
0: más.
1: Ojalá que él logre poner orden, crucemos los dedos, oremos, no sé, todos juntos, para que logre poner por lo menos un poquito de orden.
0: Claro.
5: ¿Sabes qué? Otra cosa te voy a decir. Me duele ese señor Susana y don Juan, estos jóvenes que están perdidos. O sea, evito ese... Todos son jóvenes que están atrás de los políticos. Ese... ¿Sabes qué, don Juan?
0: ¿En serio?
5: Impresionante.
0: ¿Qué está ahí vivo?
5: No, una locura. O sea, pero... Algo es lo candidato, es de lo político, se prometió para conseguir un cargo, seguramente. Por eso es lo que está atrás de eso político. Ya no tiene más vergüenza, porque este país no va a cambiar, no va a cambiar más, ya, porque hay mucha gente tabú, ignorante, ya, es la misma de siempre. Oye, votar, yo dice, una locura.
0: Y sí.
5: Estate con gente. Bueno, gracias por todo.
1: Dale, muchísimas gracias. Hasta luego, entonces. ¿Tenemos otra llamada? Hola, hola. Hola.
6: ¿Qué tal, Susana? Roque. No olvidé, no dije algo. Hoy es aniversario, no sé cuántos años, de la ciudad de San Lorenzo.
0: Sí.
6: No sé cuántos años de fundación. El patrono de Ñemby. Hoy es el día de todos los veterinarios del Paraguay.
0: Felicidades para todos los veterinarios.
6: Hoy es el Día Nacional del Veterinario. Uh-huh. Cada 10 de agosto de cada año, de 1954, de que se fundó la Facultad de Veterinaria y Agronomía, el 10 de agosto, en el Día de San Lorenzo, es el Día del Veterinario. Coincide con la fiesta patronal de San Lorenzo, porque la Facultad de Ciencias Agrarias y Veterinario, cuando estaban juntos, hoy están separados, se fundó un 10 de agosto de 1950 y algo.
1: Mira.
6: Y para ellos, mucha felicidad a los veterinarios y que disfruten su día. Para eso, más Susana.
1: Muchas abrazo, gracias, pero flor de dato. Entonces, también le mandamos felicidades a todos los veterinarios.
0: Sí.
1: Bueno, hoy San Lorenzo.
0: Muy importante.
1: El viernes fue el día del gato. Hoy es el día del veterinario. El sábado fue el día del gato. Hoy es el día del veterinario. Así que todos juntos, 251 años cumple San Lorenzo.
0: 251.
1: Muchísimo. Así que saludos a todos los San Lorenzanos. Ojalá les arreglen las calles.
0: De verdad que sí. De verdad que sí. Realmente sí, está un poquitita fea la calle de San Lorenzo. No solamente San Lorenzo, en todos los municipios de Sartre.
1: Sí, así mismo es. Hola, hola. ¿Quién está al otro lado?
7: No, saludo porque osito de mensaje va a quedar en vano. Y los saludé a través del mensaje. Vos sos la tercera Susana.
1: Cierto.
7: Porque tengo Susana dos minutos, Susana Pajarito y Susana Ciccioli.
1: Así mismo.
7: Entonces es cierto.
1: Acá Rafa dice, Bruno, acá Rafa dice que yo soy Susana Pajarito, porque todas las mañanas es el mote de saludo con Santula.
7: Bueno. Hablando un poquito de lo que es el veterinario, uh-huh. Es una de las acciones primeras del general Héctor cuando subió a través del golpe, fundó la Facultad de Ciencias Agrarias y Veterinaria. Un 10 de agosto del año 54, para aportar un poquito al conocimiento de la gente. Buenas noches.
1: Muchas gracias, Bruno.
0: Gracias, Bruno.
1: Entonces, desde el año 54 tenemos la facultad. Que al principio era de Ciencias Agrarias y Veterinarias. Mira, vamos a escuchar, ¿te parece un mensajito?
0: Sí.
1: Vamos a poner acá el mensajito de Juancho.
8: Buenos días, señor. Espectacular su programación. Soy uno de los seguidores. Y espectacular. De Concepción, saludo a la señora también desde Concepción, Soy Samayor Samaniego, soy hermano.
0: Ahí está de Concepción, ¿sí?
1: Sí, saludos a toda la gente, sí, de Concepción. Sí. Acá nos saluda también para todos los integrantes del programa Juan Corti, les saluda cordialmente desde la República de la Chaca, fiel oyente de ustedes. Muchas gracias. Sí. Buenos días, es un decir. ¿Qué pasó con Matías? Está de vacaciones, no se avisó nada que se iba, no creo que se pueda escuchar ni ver el programa sin él, que soy su fiel oyente desde la radio anterior. No le conozco a esta señora Susana, parece argentina. Yo nací en Argentina, les voy a contar. Yo nací en Argentina, ¿sí? Tengo 53 años, vivo en Paraguay desde hace 25 años. Mi mamá era paraguaya y, bueno, se me dio por volver. En realidad, toda la familia vinimos al Paraguay a partir de la década del 90. Vino mi hermano, vinieron mis padres, vine yo. Mi hijo es paraguayo, no es argentino, es paraguayo. Así que me nacionalicé. Si quieren, otro día les muestro mi cédula. Pero el acento no se va.
0: No.
1: Eso es algo que no se va. Así que, bueno, te pido mil disculpas, que no se me va el acento. Bueno, una pena de verdad, dice que se va a dormir. No, dame la oportunidad de acompañarlos esta semana. Yo creo, Teresa, que no te vas a arrepentir. Es una semanita nada más. Vamos a escuchar este mensajito. A ver...
9: Buen día para la gente de Monumental. Buen día, Juan. Siempre, siempre un señores, señores, al señor Juan, para la señora o señorita. Y para Rafa también, el operador. Este tema de... Yo no sé, ya me da mucha lástima ver a... Hombre. Con el perdón de la palabra que voy a decir. Este tío la río despechado ahí ya. Y ande al río ya perde cuando a la cuña. Cuando la mujer ya no te quiere más. Deme a ti un paso al costado. Por algo más la cuñada Andrea y Jubé. Deme a ti un paso al costado. Y no sé realmente si a esta generación de hombres qué le está pasando todo ya. Cuando viste la cuñada que ya está mala arriba y ya era mal compromiso mío, porque cada día hay más ya feminicidios ya. Qué lástima será. Qué bárbaro.
1: La verdad es que sí, es una situación muy triste, pero también tenemos que pensar y ser conscientes de que si este señor, supuesto autor, ¿verdad? Supongamos que él realmente haya sido la persona que produjo este incendio, difícilmente esta haya sido la primera situación de agresión. Habitualmente, cuando la situación culmina en un feminicidio, culmina en la masacre de la familia, es porque ya hubo muchas situaciones previas de violencia intrafamiliar. Entonces, en realidad, creo que una de las cuestiones que deberíamos preguntarnos es qué es lo que pasa que no se puede denunciar, cuál es el apoyo que deberíamos poder dar a las víctimas de violencia para que puedan... salir antes de la casa. ¿Qué es lo que pasa con estos agresores que tienen oportunidad de volver a agredir y volver a agredir y volver a agredir? En realidad, lo que nosotros vemos es el desenlace, el triste desenlace de una historia de terror que comenzó tristemente muchísimo tiempo antes, seguramente.
0: Sí, no, claro que sí. Ese ya, por ejemplo, vamos a decirle que ese ya colmó. El vaso, vamos a decirle, pero el hombre tampoco se justifica de hacerse de manera imaginada, un poco hacer una semejante variabilidad de incendiarle a la casa estando ahí y tu pareja y más tus dos hijos.
1: O sea, que no te importen tus hijos. Acá estamos hablando de que generalmente cuando se da este tipo de situaciones es una cuestión de propiedad. Sí. La persona que realiza este tipo de actos criminales cree que tanto la mujer como los hijos son su propiedad y que él puede hacer con esa propiedad lo que quiera. Entonces, tristemente, tienen estos desenlaces por esa forma de pensamiento cruel.
0: Y así es. Hoy en día también es cierto lo que dijo también esa persona que había enviado su audio, que uh-huh. hoy en día, por ejemplo, hay muchísimas mujeres, muchas veces ya no quiere más, es mucho más independiente. A eso quiero llegar.
1: Sí.
0: Es independiente porque no le gusta más la relación. Hay algunas mujeres, por ejemplo, también tienen miedo más a agarrar compromisos. Entonces es, por ejemplo, opta más ser independiente y bueno, hace su cosa y después termina, ¿verdad? Es muy difícil hoy en día agarrar compromisos y más todavía no hay más ese amor que antes existía. Antes el hombre era caballeroso, le trataba bien a la mujer y toda esa cosa, y había ese amor por medio y duraba muchísimo el matrimonio.
1: Pero también
0: más, y después de a poco empezó a...
1: Pero Juan, hay una cuestión también. En esa época,
0: sí.
1: la mayor parte de las mujeres, o muchas por lo menos, no trabajaban.
0: No trabajaban.
1: ¿Y qué pasa? No podían decir. Yo tengo recuerdo de haber escuchado, yo ya pasé los 50, ¿verdad?
0: Sí.
1: Y cuando era chica, tengo recuerdo de haber escuchado que el hombre como que ponía disciplina, ¿verdad?
0: Uh-huh,
1: y claro. eso son golpes. Y la mujer tenía que aguantar nomás. O se le prohibían las cosas. No porque no. Y entonces no tenía en realidad poder de decisión, porque realmente el dinero te da el poder de decidir muchas veces y poner límites. Y entonces cuando suceden estas cosas, no es que no hay amor, no es que ya no hay, la gente no tiene la capacidad, o sí, no tiene la capacidad de sostener un vínculo a través del tiempo. En realidad creo que hay mucho de poder poner un límite que antes no se podía poner, porque la mujer no podía mantenerse sola, sí. no podía mantener a sus hijos.
0: Exacto.
1: Entonces, ahí es donde se complica y muchos hombres no saben cómo hacer para lidiar con ese límite que una mujer les pone. Porque a lo mejor su mamá nunca le puso límite a ese señor, ¿entendés? Y crió un hijo machista. Y creo que hoy ahí es donde tenemos las mamás de varones la responsabilidad de criar hijos que puedan acompañar a su pareja, ¿verdad? Y que puedan realmente construir desde el amor que vos decís,
0: claro.
1: y no desde el miedo, que es lo que muchas veces teníamos en esas parejas que han durado tanto tiempo.
0: Sí.
1: Tenemos una llamada, vamos a atender. ¿Qué tal? Se cortó. Volvenos a llamar, así te escuchamos. Acá nos cuentan que está fría la madrugada en el barrio Nazaret, con muy pocos vehículos por las calles y las avenidas del barrio. Y nos manda un videito de un bus eléctrico de la Universidad de San Lorenzo. ¿Y quién es la presentadora? Mi nombre es Susana Ciccioli, estoy reemplazando a Matías Cazola por esta semana. Y bueno, este es el día de San Lorenzo, así que San Lorenzo Ara, un saludo para todos los Lorenzos y las Lorenzas. Acá César Cáceres también nos mandó mensajito. Juan y audiencia, ¿qué pasó de Mati? Saluditos a Mati, vamos a mandarle un saludo a Mati que debe estar descansando. Y hola, hola.
10: Hola.
1: Sí, Bruno.
10: Hola.
0: Hola, buen día. ¿Mate Cobio?
10: Hago Pireya. Quiero decir nomás eso. Al que mata, hay que matarle. En la Biblia dice eso. La Biblia dice en Levítico, capítulo 17, y la ley de Dios es así. Al que mata, hay que matarle. Al que roba hay que sacarle todo lo que tiene, lo que robó y lo que quiere. Y es fácil. Acá uno se guía por la Constitución. ¿Y quién hace la Constitución? Todos, gente mala, gente política. Por ejemplo, dice, vamos a declarar el sueldo mínimo. Y uno lee los parlamentarios cuánto gana. Si yo soy presidente, vóteme, en 24 horas voy a transformar 100% ese país. Voy a sacar primero a los parlamentarios, así lo se llama. Oye, en Bareí quiere decir, habla todo de balde, parlamentario. Hay que sacarle el sueldo y hacer sueldo mínimo. Todo tiene que ser igual. Nadie puede ganar más que otro. Excepto que sea un albañil, que es la profesión más linda y más noble y más buena, porque hace para felicidad de la gente. Pero los parlamentarios, ¿qué hacen? Un carajo, se pelean, hay por política. Eso es mi reflexión, para que se, en 8 días ya que se le saque a los parlamentarios el sueldo que más de el sueldo mínimo. No puede ganar nadie. Bueno, muchas gracias.
1: Muchas gracias. Bueno, ¿qué te parece, Juan, si vemos los títulos de última hora?
0: Claro.
1: Sí, la tapa del diario. Yo no leo nada en mi computadora, Rafa. ¿Tienes la tapa para pasarme de última hora? Porque no llego a leer acá mucho. Sí, ahí Rafa me va a pasar en un ratito, porque de verdad la letra se ve muy chiquitita. Bueno, creo que la fuimos remando. Mira, ya son 45 minutos, sí, pasaron de la medianoche. Ya sí. Estamos en el lunes 10 de agosto. En este momento tenemos 14 grados de temperatura. En un rato les voy a pasar el pronóstico de toda esta semana. Acá tenemos la tapa de última hora del día de hoy. Y este es el de ayer, domingo 9.
0: Sí.
1: Ah, ok, gracias, perdón. Ah, ok. Exigen justicia, combata con solidez. Exigen que la justicia combata con solidez las denuncias de corrupción. En la mira, el Ministerio Público investiga varios casos de millonarios desfalcos de fondos públicos en diferentes instituciones. Decidia, desde la Coordinadora de Abogados, critican que no exista una respuesta institucional suficiente frente a la corrupción. Este fue el título principal de última hora en el día de ayer, domingo. 77 millones de dólares, empresa que está en la mira, tiene 18 contratos solo con IPS. Dios mío. En la tele, a las 21:30, se dio una entrevista exclusiva con Hugo Javier en Zona Franca. Yo no vi un poco ayer Estaba durmiendo, sí. ¿Vos cómo haces, Juan, para levantarte? ¿A qué hora vos te levantás mucho antes? O sea, ¿en qué momento del día vos dormís?
0: Bueno, acá nos retiramos 5 minutos antes de las 5, me voy, llego en casa, desayuno y después me acuesto y me levanto al mediodía para almorzar. Y después le acompaño a mi señora, porque ella ve la novela.
1: Ah, mira.
0: Le gusta, le encanta, se muestra a las 1:30 y hasta las 3. Y durante ese lazo, muchas veces también empezamos a preparar pororó, a pideca, lo que sea para ver. Yo le acompaño hasta las 3, muchas veces nos pasamos un poco más, después dormimos rara, y después nos levantamos a las 9:30.
1: Ah, y ya ahí arrancan todo el horario nocturno. Sí, a las 9:30,
0: entonces yo también tengo que preparar mi material que voy a usar acá en la radio, y tengo que prepararme completa la información, toda cargada, yo llevo acá, ya tengo todo, entonces,
1: claro.
0: Y esa es mi rutina, y los viernes tengo libre.
1: Ajá.
0: Los viernes duermo, claro, en mi casa, a la noche. Y los sábados vengo a Telefuturo a trabajar, claro, a la noche.
1: Híjole.
0: Hago la cobertura y, bueno, el domingo me voy.
1: Claro,
0: y
1: vos tenés el horario totalmente al revés.
0: Sí, yo, el trabajo que yo hago hace más de 30 años es porque a mí me gusta. Porque amo lo que yo hago.
1: Claro.
0: Por esa razón también, hasta ahora, gracias a Dios, soporto todavía este horario. A mí me encanta trabajar este horario. Y casi toda mi vida he trabajado, porque aparte de todo eso que yo hago, también soy panadero.
1: Ah, la miércoles. También, yo tengo que probar eso entonces, sí, antes de irme, por favor.
0: También llegué a trabajar mucho tiempo en la panadería, también de noche.
1: Ah.
0: Y entonces, viste, anteriormente no había, por ejemplo, en los super, la panadería.
1: Sí.
0: Solamente nosotros teníamos la empresa y los viernes tenés que hacer una cierta cantidad, casi 1.500 kilos tenés que hacer. Y entraba por aproximadamente que cerca de las 5 de la tarde, amaneciendo al día siguiente, sábado, cerca de las 6, las 7 de la mañana, y una cierta cantidad uno lleva a repartir los panes, porque, claro, los domingos no hay.
1: Claro.
0: Entonces, lunes recién.
1: Sí.
0: Y hoy en día, por ejemplo, se modernizó todo porque todas los super tienen, sí, su propio panadería.
1: Es cierto. Es
0: y los demás sí que murieron todos.
1: Sí, es cierto también. Qué triste. Sí, cambió. Todo. Andamos, sí. Pero mira, hace más de 30 años entonces que sí. vos vivís con un ritmo diferente al de el resto de la gente.
0: Claro, la mira persona vos. Que hasta ahora está conmigo le he conocido en un homicidio.
1: Sí, me enteré el otro día. Pero tenés que contar la historia. Quedaron en que tenés que contar la historia. Porque Matías ya la conoce, pero yo no la conozco. Así que tenemos toda una semana para que podamos hablar de eso.
0: Acá.
1: Bueno, contame un poco eso.
0: Exactamente. Acá, por ejemplo, vamos a ir a la zona de Casapá de vuelta.
1: Sí.
0: Resulta ser que también ahí se produjo un enfrentamiento entre narcotraficantes en pleno vía pública y enfrente de muchísima gente que había presenciado el hecho. Se produjo una balacera y a consecuencia de eso había dos personas que perdieron la vida y otros demás resultaron heridos. Y hasta el momento, después que ocurrió todo eso, por ejemplo, llegaron la policía. Y el informe habla sobre el tema, dice, sicario abatido en Abahí era el primer anillo de seguridad de Macho, según la policía. ¿Quién es Macho?
1: Alias Macho.
0: Macho es una persona que es prófugo, se había escapado de la cárcel y es uno de los que más supuestamente, según la policía, es un traficante que trabaja en la zona de Salto de Guairá, en la zona de Casapá. Y hasta el momento, tanto la policía, ni la SENAR, ni la Fuerza de la Tarea Conjunta no lo pudieron ya localizar, pero sí, habían varias personas, sus integrantes ya fueron detenidos. Y el que habla dice que el sicario que abatió el día del sábado tras atacar a un grupo de personas, estaba ahí, departamento de Casapá, formaba parte del primer anillo de seguridad del presunto narcotraficante más buscado, Felipe Santiago Acosta Rivero, alias Macho, según informó la Policía Nacional. El comisario Blas Fernández, su jefe del departamento de investigación de Casapá, informó a última hora que el sicario abatido en Tabaí fue identificado como Julio César Ortega Servián, quien pertenece al primer anillo de seguridad del presunto narcotraficante, alias Macho. Al ser consultado sobre el Macho, tendrían participación en el ataque, el comisario respondió que no pueden afirmar ni descartar nada. El atacante que falleció, Julio Ortega, apareció en un organigrama realizada por el CODI, Comando de Operaciones de Defensa Interna sobre la organización de Macho, aparece como el primer anillo de seguridad. El preso Fernández explicó que lograron incautar teléfono celular del sicario abatido y será analizado. Acá continúa el informe, dice, en el ataque también resultaron heridas 4 personas identificadas como Julio César Sanabria Torales, de 35 años, Marco González Acosta, de 38, Julián Vega Río, de 48, y Aureliano González Acosta, de 39. Todos fueron trasladados hasta el Hospital Regional San Juan Nepomuceno. 2 de ellos ya fueron dados de alta médica y ya prestaron declaraciones testificales ante el Ministerio Público, mientras que las otras 2 personas continúan hospitalizadas. Uno de los heridos habrían echado la carga de Macho. Según la policía, Macho estuvo un tiempo en la zona de Tabaí y supuestamente uno de los heridos es Julio César Sanabria Torales. Mandó echar a una carga de Macho, por lo que no se descarta que el atentado haya sido por represalia del hecho.
1: Qué ahí tenemos.
0: Y vamos a ver el video. Ese tiene audio.
1: La
0: gente puede ver
1: y escuchar. Sí, sí, sí.
0: Los disparos.
1: Vamos a ver.
0: A ver. Ahí. Ese, por ejemplo, es la cámara del circuito cerrado. Es un lavadero. En el fondo está 2 vehículos. Y ahí en la calle va a ocurrir todo esto.
1: Ah, ya.
0: Y creo que los 2 ocupantes creo que de una motocicleta empezaron a utilizar un arma automática, una ametralladora automática que realizaba los disparos. Ahí se produjo los disparos. Ahí cae uno de los que ocupantes de la motocicleta. El otro más allá. Ahí en el lugar 2 personas han perdido la vida y el resto resultaron heridos. Ahí se escuchan más los disparos. Al principio se escuchó una ráfaga de varios disparos de esa arma automática. inclusive esta gente que está en el lavadero posteriormente se dieron cuenta que vinieron esa gente, empezaron también a esconderse detrás,
11: claro,
0: de los tanques.
11: Qué
0: y
11: miedo.
0: Había muchas personas que presenciaron del hecho en plena vía pública. Imagínate lo
11: la
0: que
11: impunidad
0: es
11: con la, sí, que operan,
0: que es, operan. Y sí, cómo lo hacen en la calle sin
11: plena luz del día.
0: Exactamente, plena luz del día. Y se produjo un enfrentamiento entre narcotraficantes. Y bueno, el resultado a la vista: 2 personas falleció, 4 resultaron heridas. Supuestamente mandaron a echar las cargas de macho, por eso se produjo el represalia.
11: Qué bárbaro, sí, impresionante. Bueno, nosotros ahora nos vamos a preparar para el dúplex con NPI, y así que nos vamos a ir a un pequeño corte y nos encontramos dentro de un rato nomás.
0: Claro, claro que sí.
11: Listo, nos vemos en un ratito.

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0: Estamos de vuelta. Estamos arrancando una nueva hora. Es la 1:08 del día lunes 10 de agosto. Y estoy reemplazando a Matías. Matías está de vacaciones por esta semana. Yo los voy a estar acompañando junto con Juan, como siempre. Vamos a saludar a todas las personas que se suman en esta nueva hora, la hora 1. ¿Sí? Como les dije, mi nombre es Susana Ciccioli. Siempre nos pueden llamar al 618-4700, nos pueden enviar mensajitos tanto de texto como de audio al 0971-108010. Y como siempre estamos transmitiendo en vivo, no solamente por la 1080 AM, también salimos en tele a través del canal 18.3 de Aire Digital. Ahora estamos también en NPI, en 18.1 también de Aire Digital, y en el canal 27 de Tigo, desde la 0 hora ahí y desde la 1 de la mañana en el canal 18.1 de NPI. Así que estamos acompañándolos hasta las 5 de la mañana. La temperatura ahora es de 14 grados. Tenemos una llamada. Hola, ¿qué tal?
1: Buen día otra vez.
0: ¿Qué tal? ¿Cómo estás? De nuevo.
1: Ahora a las 4 de la madrugada preguntarle un poco a don Juan. Don Juan, te hace pasar vergüenza.
0: ¿Por qué?
1: Sí, que él va a cocinar mañana. O sea que hoy.
0: Ah.
1: Porque es un buen cocinero y él elige la carne y él como le quiere y le respeta a su esposa. Tan buena persona nunca encontré.
0: Ay, qué bueno.
1: Yo le aprecio muchísimo a don Juan.
0: Qué gusto.
1: Costeleta, cerdo, espinazo.
0: ¿Vos cocinás, Juan, entonces al mediodía en tu casa?
2: Sí.
0: Qué lindo.
2: No, suelo hacer, sí.
1: O no miente o no sé si tienen cocinera. Otras cosas. Ellos se sientan como los coreanos encima de una almohada y ahí ve la tele.
2: En el piso.
0: ¿En serio? Mm-hmm. Pero que ¿sí? A mí me van a tener que levantar entre 5 si me siento en el piso a ver la tele.
1: Y decirle también a Santula, mientras que yo no le veo, no duermo. Porque es tan buen profesional, tan buena persona y tan buen papá.
0: Sí, eso
1: yo
0: es cierto.
1: Yo aprecio mucho a Santula. Ojalá que alguna vez pueda encontrarle. Pues yo ya no me manejo sola y no me levanto más. Me pronosticaron un tumor en la cabeza.
0: Ah.
1: Y eso cuando yo digo, la gente me ametralla, me dice tantas cosas por mí. Dice que

0: yo le pido un 20 mil a don Juan, a Matías un 10 mil. No, yo lo que dije la razón, si yo necesito, le voy a decir bien a don Juan, don Juan, mandame un 20 mil. No, a Matías. A Matías yo le conocí antes que se reciba. Antes que se reciba. Pero es muy chistoso, muy, muy casi hay, Matías. Yo siempre te escucho de Pajarito, sí. Diferentes marcas. Sí. Y yo también mi marca es Pajarito, es común. Cambié mi otra marca porque ese ya no podía más tragar.
1: Ah.
0: Yo como, señora, yo como una vez por día nomás, un pedazo de zapallo. ¿Cómo es, don Juan? Si encuentro en acelga,
2: sí.
0: Espinaca y galletas blancas, ya no, mechú ya no, chipa ya no.
1: Claro,
0: y ya no camino más. Media cuadra apenas ya alcanzo.
2: ¿De Yucuabia?
0: No, se nace en Chucuay. 15 kilos nomás ya bajé de peso.
1: Ay, mucho.
0: Me preocupa demasiado. Tuve una operación de hemorroides y ya no puedo más abusar en mi comida. Y tomo laxante muy fuerte.
1: Ah.
0: Y acá en mi cama, si usted ve, los medicamentos le alcanza a mi hija 1 millón al mes.
1: Y
0: nadie
1: sí.
0: me va a creer.
1: No, sí, yo sí le creo. Porque yo no tengo esos problemas de salud, pero le aseguro que un 500 por mes, seguro.
0: Hoy tenía que traerme la leche en Sure Avance, don Juan, mi hija. Y me dijo que le dijeron que ese es para la gente que sufre los riñones. Pues yo ya tomé ese.
1: No, sí, ese es para las personas que no pueden comer otro alimento, que no pueden deglutir bien los alimentos. Y es un alimento líquido.
0: El leche en polvo es.
1: Sí, parecido, sí. Pero tiene una buena cantidad de proteína, de vitaminas, sí. Y todo, sí.
0: Sí. Y después me dijo, él ya estaba en Yaguarón, siempre se van porque ahí tienen sus animales. Nosotros estamos cerca del jardín botánico. A mí me gusta hablar mucho.
1: La
0: hasta
1: escuchamos.
0: Que la gente me rete. Y sí, ya estamos yendo. Y por ahí sí vas a entrar en la farmacia, antigripal. Porque acá mi nieto también está ya en gripalito, de 12 años. Y me dijo, no sé si voy a entrar porque no depende ahora de mí. Depende de la plata de su marido. Y su marido para mí nunca me da una moneda. Y tiene mucho. Y eso me hizo llorar un poco, señora. Lloré bastante y salí afuera con mi mate.
1: Claro.
0: Don Juan, hace un capa ya está, pues llego más en la ya está, hago juego.
2: Y usted ve, ya está, pues ya está.
0: Ella tapó y cuando veo esa estrella más grande, yo le hablo a la estrella. Mamá, le digo, ¿por qué no me llevas ya, mamá? Y estoy sola, de que amanece yo estoy sola. Mi hijo se va a trabajar y mi hija estaba 3 turnos en la escuela. Y ahora dejó 1 turno porque su hijo también ya se le maltrataba demasiado con las niñeras. Y la aprecio mucho ya a don Juan, a Santula, a Matías, pero Matías a veces se pasa. Hasta con don Juan se pasa. Es casi hay entre hijos. Hasta por su cuestión íntimo con ellos habla.
1: Ay.
0: A don Juan.
2: Sí.
1: Y bueno, pero uno comparte acá.
2: Sí.
1: La vida misma, ¿no? Ustedes nos cuentan a nosotros y nosotros también les contamos un poco de nuestras propias vidas.
0: Yo ya espero luego ese día domingo. Ya va a empezar mi programa, ya va a empezar. Y ahora no pongo la tele, es la radio nomás.
1: Está bien.
0: Y me iba a chillarse a mi pecho. Bueno, gracias.
1: Bueno, hablamos después entonces. Llámanos de nuevo.
0: Ya hay otra llamada.
1: Hola, hola, ¿qué tal? Se cortó. Bueno, es la hora 1:15, ya sabemos que estamos en el lunes 10 de agosto, arrancando la madrugada con todas las personas que nos están escuchando y nos están viendo, nos están escuchando a través de Radio Monumental 1080 AM, que nos están viendo a través del canal 18.3 de Aire Digital, 27 de Tigo o el 18.1 de NPI, también en Aire Digital. Es una mañana bastante fresca, como les dije hace un rato, tenemos 14 grados de temperatura y ahora tenemos una llamada. Así que vamos a escuchar qué tal.
3: Hola, hola, hola, Maisha Pacuña Caray, Susana.
1: ¿Qué tal?
3: Cicioli.
1: Buen día.
3: A don Juan Agüero. operador, señor operador,
1: Rafa, todo el equipo. Está con nosotros y José.
3: Este día Gina, el 10 de agosto, ayer o en hoy, San Lorenzo, el día de San Lorenzo.
1: Sí, así es. Hoy es, hoy cumple 251 años la ciudad de San Lorenzo y, bueno, también aprovechamos para saludar a todos los Lorenzos y Lorenzas.
3: Sí, y vos sabés, Susana, yo soy Blanca Lila, la que te invitó en Radio Isapu para hablar del tarot.
1: ¿Qué tal? ¿Cómo estás? Sí, porque yo, para las personas que no saben, yo leo tarot. Yo soy la pruebera oficial de Radio Monumental también. ¿Qué tal, Blanca Lila? ¿Cómo estás?
3: Muy bien, por la gracia de Dios.
1: Qué nosotros gusto también saludarte.
3: Sí, yo también. Siempre, cuando no me quedo dormida, escucho el programa de Santula. Y después, si puedo, escucho Luis Vareiro.
1: Ah, pero sos de dormir poco, entonces.
3: No, duermo temprano. A las 6, a las 7 ya duermo. Y para las 12, para la medianoche, estoy despierta.
1: Ah, ya. Mira.
3: Sí. Pero a veces, o sea, duermo hasta escucho cuando hacen la lectura de los periódicos, Don Juan con Matías.
1: Claro.
3: Y, sí. Susana, ¿y vos qué dijiste que del Mundial de Paraguay que no querían contar los muchachos? Porque parece que algo salió en el tarot y sobre Paraguay en el Mundial.
1: Lo que pasó fue lo siguiente: como yo no leo por partidos y ese tipo de cosas, ni por elecciones, ni nada de esas cuestiones, lo que me habían dicho era, me pidieron hacer una lectura a William Domínguez, que él estaba en Estados Unidos. Y salieron una serie de cuestiones personales de él que obviamente yo no iba a estar comentando, pero después en el corte se las comenté a Santula y a los chicos que estaban acá en la mesa. Y por supuesto que todos le fueron y le contaron a William. Y cuando William volvió, me dijo, Susana, increíble todo lo que pasó con tu lectura. Entonces tampoco puedo contar porque era algo que tenía que ver con la vida de William. Eso claro. Es. No tenía que ver con el fútbol puntualmente, eso que no se dijo.
3: Sí. Y le dijeron, no, coronel, le dijo, Roberto le dijo a Santula, pues él se fue a ver partido con Estados Unidos. Y le dijo, la gente dice que sos mufa porque te cada vez que te vas pierde. Y después se fue otra vez para Francia y perdió otra vez para Paraguay. Sí.
1: Y bueno, en el pero próximo mundial no lo divertido. Vamos a dejar que se vaya a la cancha.
3: Sí, pero bueno, ya pasó todo otra vez rápidamente.
1: Sí, es cierto.
3: Sí, ya pasó todo y esperemos dentro de 4 años.
1: En realidad,
3: con la mejor
1: no sé, creo
3: vibra
1: que
3: y positivo siempre.
1: Siempre. Dentro de unos meses, o sea, dentro de 6, 8 meses seguramente empiecen los amistosos y después ya empiecen otra vez. Porque viste que duran como 3 años las eliminatorias ahora. Uno no se libra del mundial como antes, 4 años.
3: Sí, y quería nomás, si es que no hay otra llamada, quería nomás opinar respecto a todas las investigaciones que hizo Fátima Garay y que hizo Monumental y también Telefuturo. Yo seguí todo respecto al crimen de Roselín Florentín, porque yo pues tengo alumnitas de 14, 15, 16 años tengo, y demasiado me llegó el crimen de Roselín, porque esto, no sé, Susana, don Agüero, si vos descubrí este detalle, que yo seguía el caso de Agostina, ¿verdad? Uh-huh. De Argentina, sí. De 14 años también, pero ella le desmembraron todo el cuerpo, personas adultas. Y esto de Roselín en Casapá fue hecha por dos menores de edad, sí. Y uno de 21 años.
1: Terrible.
3: Y sí, y yo nomás, a mí me impactó demasiado, como me impactó también lo que ocurrió con María Fernanda.
1: Exacto, sí. Como sí, gente tan joven puede acumular
3: un mes de mayo 23
1: tanta
3: antes de María Auxiliadora.
1: Sí.
3: Y no sé si fue el año pasado o fue ya hace 2 años. No me acuerdo, María Fernanda, porque
1: el año pasado
3: me dio
1: fue.
3: Que ya estoy.
1: El año pasado fue, ¿verdad? Sí.
3: Sí.
1: tristemente.
3: Don Agüero sabe bien. Y todavía en las penas y eso que se le puso, yo no estoy de acuerdo con los menores de edad, porque en Francia el Código Procesal Penal, que nosotros copiamos de Alemania, ya bajaron a 14 años las imputaciones y las condenas. Uh-huh. Y nosotros seguimos con el Código Procesal Penal, que protege a los menores de edad, hasta 17. Uh-huh. Sí. Y yo pienso que la Comisión de Legislación del Parlamento tiene que estudiar seriamente de bajar la edad de las penas, porque de que baje a 14 por este hecho mismo, que tenga como precedente. Claro. Porque, y lo que ocurrió con María Fernanda y con cuántas otras menores que son violadas, que se contemple ya la realidad nuestra nacional, para que pueda ser la criminalidad, que pueda ser preventiva, que porque la gente en Paraguay, vos sos argentina, Susana.
1: Sí, nací en Argentina. Sí. Soy paraguaya también porque me nacionalicé.
3: Ya, y después, yo por ejemplo pienso, ¿verdad?, que las leyes, las normativas legales tienen que, su estudio, los antes proyectos, tienen que ser en base a nuestras realidades, porque la gente después sale tubito a la calle. Al menos en el Paraguay nosotros somos muy noveleros y nos encanta. Por eso que necesito los espacios policiales, por la morbosidad de la gente, que le encanta la... Que cuanto más sangre está corriendo a la hora del almuerzo, en vez de apagar la tele, que yo hago eso, apago, porque me aterra eso, a mí no me gusta. Por supuesto que yo estoy en los medios de comunicación, estoy también a veces con lo de la parte política, pero a mí, por ejemplo, si vos hablas mucho de suicidio, los jóvenes empiezan a suicidarse. Y este caso fue copiado de Agostina, de la Argentina. Entonces, yo digo, tiene que cambiar el Código Procesal Penal, y los padres se le tienen que castigar por la falta del deber del cuidado, porque no le atienden a sus hijos.
1: Y
3: por
1: es eso. Cuestión
3: y la educación,
1: de allá. Que, sí, tenés que ir viendo, de conversar con los legisladores y hacer lobby, si es tu interés que se puedan ir cambiando las leyes de esa forma. Yo tengo entendido que nosotros nos basamos en todo lo que tiene que ver con los tratados internacionales, están por encima de nuestra Constitución, es lo único. Y después sí, legislación comparada que se puede ir adaptando de otros países. Pero ciertamente sí, hay un montón de cuestiones que tienen que ver en este momento con la niñez, que tristemente parecería a veces como que supera, la realidad supera la ficción, sabemos sí, eso, y es muy
3: triste. Yo pienso
1: triste
3: que copian de las películas, porque ¿cómo puede ser tan premeditado, como dijo Telefuturo y Fátima Garay estaba diciendo, que todo se hizo con premeditación, con llevar el cajón de cartón y llevarle a ella hasta el Tajamar? Todo eso está fríamente calculado, y son chicos de 16 y 17 años y el otro 21, 3. Y no está contemplado ni la cadena perpetua ni pena de muerte en nuestra Constitución Nacional.
1: Exactamente, sí.
3: Porque... Gracias, porque está otra persona. Después sí, no sí, me voy a llamar otra vez. Dale. Gracias, Susana.
1: Dale, Blanca Lila, hasta luego. Hola, hola, ¿qué tal? Hola, buen día. Se cortó. Bueno, en este momento es la hora 1:25. Sabemos que es el lunes 10 de agosto. Estamos teniendo una temperatura de 14 grados. Estamos en la madrugada monumental. Yo estoy supliendo a Matías Casola. Mi nombre es Susana Cecioli y atendemos a la persona que está llamando. ¿Qué tal? ¿Cómo estás? Hola. Hola. ¿Estás del otro lado? Hay alguien
2: buen
1: ahí.
2: Día, buen día.
1: Va, ella pa. No, parece que no nos quiere hablar o
2: está ahí.
1: Ah,
2: tiene
1: delay,
2: una parece diferencia.
1: Sí. Hola. No, ojo. Se cortó, se fue. Bueno, sabemos que nos podés llamar al 618-4700 o nos podés enviar mensajes tanto de texto como de audio al 0971-108010. Hoy es el aniversario de San Lorenzo.
4: San Lorenzo.
1: 251 años.
4: ¿Tenemos 251
1: llamada?
4: Años.
1: Tenemos llamada. ¿Qué tal? Hola.
5: Hola, señora.
1: Buen
5: Hola,
1: día.
5: Hola, señora. Buenos días, ¿cómo le va?
1: Muy bien, gracias a Dios. Acá disfrutando de la madrugada monumental con Juan y con usted también y todas las personas que nos acompañan.
5: Un poco fresca, ¿verdad?
1: Hermosa para tomar mate.
5: Sí, ya preparé todo. Aquí está mi móvil ya arrancando. En minutos salimos hacia Cron el Oviedo. Bueno, Juan.
2: Va, ahí va a ir la camionera, ya preparada. Imagina, J. Oviedo.
5: No, los J. Oviedo, Pepe, de Oviedo, Juan, a la yo, güey.
2: Estamos muy bien.
5: Ahí está la cuña, Juan, bebé.
2: Sí, obvio que está, mira.
5: Muy
2: óptico,
5: sí. Señora Susana, ¿verdad?
1: Sí, señor.
5: Hola.
1: Ese es mi nombre. Sí.
5: ¿Hasta cuándo le sufre al demonio de Matías?
1: ¿Demonio rojo o demonio negro? No sabemos.
5: No, yo creo que el rojo le va mejor, señora.
1: Ah, ok. Yo voy a estar hasta este viernes.
5: Entonces le tenemos el domingo, a la madrugada, domingo, lunes. Ya le tenemos, ¿verdad? Sí.
1: Exactamente, así es. Una semanita está muy bien para que descanse. Lo vamos a dejar descansar unos días.
5: Claro, no, sobre todo los oyentes. Vamos a tomarnos un ¿cómo se dice?
2: Unas vacaciones sabáticas.
1: Y está bien, así lo extrañan por unos días. Y cuando vuelve le dan un cálido recibimiento.
5: Y si eso tenga por seguro que le vamos a dar un cálido recibimiento. Realmente. Bueno, sigan así, nosotros somos noctámbulos reconocidos ya por la gente ahí. Y éxitos y éxitos. Si es usted parte de la del holding, es porque es una persona preparada.
1: Ay,
5: y a ver cuando hacemos una ronda de tarot. Antes
1: claro.
5: De que se vaya.
1: Bueno, voy a traer mi mazo, por lo menos para traer el consejito del día. Lo voy a traer mañana, entonces.
5: Está bien. Y con los caracoles no trabaja.
1: No. Yo no hago nada que tenga que ver con mediunidad ni todas esas cosas. Yo solamente interpreto los símbolos que están en las cartas. Así que lo mío es de estudio y no de dones naturales, no sé cómo se dirían, mediúmnicos o de otro tipo. Lo mío es meramente estudio, yo estudié mucho.
5: Entiendo, señora. Bueno, éxito y para todo el plantel ahí.
1: Muchas gracias, que tengan buen día.
5: Camionero.
2: Gracias, camionero. Tengo esa por la intensa.
5: Buscar la idea. Tengo... Hombre,
2: EPL hace... ¿De Cuerpucho?
5: Es monumental. A veces en Dupá la noticia... periódico comía... Oye, es un pedido pasa, pues, ya... Vamos a ir más, yo tengo cachaca, pirú, tengo
2: más, EPL. O más, ya, pues,
5: listo.
2: Suerte esa
5: mañana.
1: Hasta mañana. Muchísimas gracias. A ver, por acá, ¿qué tenemos con los mensajes? Ah, tenemos una llamada más. Hola.
2: ¿Se fue?
1: Se cortó. Bueno, vamos a leer algunos mensajitos. Acá nos preguntan por Matías. Y Matías está de vacaciones. Mi nombre es Susana Sicioli. Los voy a estar acompañando solamente por esta semana. Así que tranqui nomás. Ay, acá nos mandan un escrito largo. ¿Puedo leer, verdad? Un mensajito largo, Rafa. Sí, no, porque es algo que los pensamientos de nuestro oyente Aníbal Mendoza. Mis pensamientos. Vamos a leer entonces todo lo que él nos mandó. Cualquiera que sea tu camino, que tu corazón sea siempre tu GPS. No hay ningún viento favorable para aquel que no sabe a qué puerto se dirige. Vive al máximo. Conviértete en una persona optimista, celebra la vida y busca que la fuerza de tu espíritu se junte con la voluntad de tu corazón para que se hagan realidad tus sueños. La vida nos enseña que es conveniente volar alto, más alto que la envidia, más alto de la envidia, del dolor, de la maldad, de las lágrimas, de los juicios. Siempre es necesario volar alto, donde ciertas palabras no puedan ofendernos, donde ciertos gestos no puedan herirnos y donde ciertas personas no puedan llegar jamás. Saber cuándo retirarte es sabiduría. Ser capaz de hacerlo es coraje y alejarte con tu cabeza en alto es dignidad. Lo único que te llevarás es lo que vives, así que vive todo lo que quieras llevar. Buen día hoy, 10 de agosto de 2026. ¡Ay, hermoso! ¡Me encantó esto! Aníbal, gracias. Gracias. Hermoso. AAMD. Hermoso. Muchísimas gracias. No tenemos video. No tenemos. Hermoso, realmente. Muchísimas gracias por lo que nos mandaste. Vamos a escuchar un audio un ratito.
4: Acá. A ver. Play.
6: Muy buenos días, señora Susana. Encantado de conocerle. Le gracias. Estoy viendo. También a el señor Juan Agüero, mi saludo. Soy acá de la zona Trinidad, Juan el Guardia, y seguimos escuchándole.
1: Bueno, Juan, ¿tenemos alguna
2: claro,
1: noticia nueva?
2: Sí, claro que sí. Vos sabés que el sábado se produjo en hora de la noche, cerca de la medianoche, se produjo un accidente de tránsito terrible. Fue el accidente de tránsito donde perdieron la vida a dos mujeres. Las dos mujeres se desplazaban a bordo de un Toyota Vic. Enfrente tenía un camión de traganado acoplado. Ella intenta adelantarse, creo que le falta poquísimo para agarrar nuevamente su carril, y en el sentido contrario vino un camión de gran porte cargado, se iba hacia San Pedro. Y lastimosamente ella no pudo ingresar en su carril, ahí se produjo el choque. Le choca el camión gran porte, le choca al autito, le aplasta por el tanque del combustible y por la carreta. Así aplastado le llevó. Le lleva aproximadamente casi 200 metros. Al largar en la carreta, posteriormente el vehículo se queda totalmente destrozado. Y ustedes se imaginarán, los dos ocupantes lastimosamente perdieron la vida.
1: Claro.
2: Y el camión fue a parar en una zanja. Dio la vuelta, varias vueltas, pero se paró en una zanja. Y el conductor de ese camión de gran porte, o sea, es que no le pasó nada. Gracias a Dios no le pasó absolutamente. Uno se imagina, pero ¿cómo se salvó? ¿Cómo salió de ahí? Y no le pasó absolutamente. Inclusive yo le llegué a ver a ese señor, le pregunté, ¿vos sos el conductor? Sí. ¿No te pasó nada? No me pasó nada, gracias a Dios, me dice. Pero su camión se quedó en el fondo. Así con las cuatro ruedas, la carreta completa para arriba, y el vehículo que pues estamos viendo quedó totalmente destrozado, el impacto. Y este ocurrió el sábado 23:45 horas aproximadamente, a la altura del kilómetro de la ruta 3 Elizardo Aquino, a la altura del kilómetro 70 de la ciudad de Arroyo y Estero. Ahí se produjo lamentablemente el accidente. Las dos ocupantes de un Toyota Vip, la persona que perdieron la vida es Delia Colonga Roble, ella tenía 26 años, y Sheila Jamín Rodríguez Duarte, de 25 años. Estas son las dos mujeres, son ocupantes de ese vehículo, lamentablemente perdieron la vida. Y los conductores de los camiones de gran porte, Ever Atilio Espinosa de Álvarez, de 41 años, al mando del camión Scania Blanco, ese es el traganado, y el que se fue en el fondo, en la zanja, el señor que manejaba ese vehículo, Hugo César Bae, de 45 años. Igual forma, estas dos personas fueron a parar a la comisaría, se platicó la prueba del costero, resultados del Ministerio Público, quedaron de exposición, y las dos mujeres que perdieron la vida fueron trasladadas en el hospital regional de la mencionada ciudad, donde fue inspeccionado el cuerpo por un médico forense, y posterior, ya en hora de la madrugada, lastimosamente se habían a personal, a los familiares, y lamentablemente triste, claro, la forma que perdieron la vida estas dos mujeres.
1: Sí, terrible realmente, sí, terrible. Vamos a mandar saludos, mandamos un saludo de parte de Rafa a la Villetana, que nos está escuchando seguramente, como siempre. ¿Y te parece, Juan, si nos vamos a una pausa?
7: Claro.
1: Y después nos encontramos dentro de un ratito nada más. Hasta luego.

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1: Buen día, hora 1:50. Mi nombre es Susana Sicioli, los estoy acompañando en Madrugada Monumental junto a Juan Agüero, como todas las mañanas él. Yo estoy supliendo a Matías, él está de vacaciones, para todas las personas que están preguntando, ¿y Matías? Bueno, yo les cuento, por esta semana nomás me van a estar escuchando a mí. En este momento la temperatura es de 13 grados 6. ¿Y querés que te cuente, Juan, cómo va a estar el tiempo esta semana?
2: Claro que sí.
1: Bueno, para hoy lunes tenemos una máxima prevista de 17 grados y una mínima de 12. Día frío a fresco, cielo mayormente nublado y vientos moderados del sur. El viento del sur va a estar toda esta semana, así que va a ser una semana más bien fresca. Mañana martes, máxima 17, mínima 11 grados, también frío a fresco, cielo mayormente nublado, vientos leves del sur y lluvias dispersas. Miércoles 12, 25 grados de máxima, ya vamos a tener un poquito más de calorcito, 14 grados de mínima, fresco a cálido, cielo mayormente nublado, vientos variables, luego del sur. Y el jueves, con lluvia, 20 grados de máxima, 15 de mínima, fresco, cielo mayormente nublado, vientos moderados del sur, lluvias dispersas con ocasionales tormentas eléctricas. Y para el viernes 14, 19 grados de máxima, 13 grados de mínima, temperatura fresca, cielo mayormente nublado, vientos del sur y lluvias dispersas. Así que va a ser una semana en donde vamos a tener poco sol, así que ojalá que hayan podido lavar la ropa este fin de semana, porque si no, van a tener que colgarla en el tender adentro de la casa, si es que tienen algún lugarcito como para eso. Ya saben que si nos quieren llamar pueden hacerlo al 618-4700, si nos quieren mandar mensajitos pueden hacerlo al 0971-108010, tanto mensajes de texto como audios. Y nos pueden ver, en caso de que no quieran solamente escucharnos, si nos quieren ver las caras a Don Juan y a mí, pueden hacerlo a través del canal 18.3 de Aire Digital, 18.1 de NPI y 27 de Tigo. Y los vamos a estar acompañando hasta las 5 de la mañana. Ahí está. ¿Tenemos alguna noticia nueva, Don Juan?
2: Sí, señora. Sí, mismo acá. Vamos a ir a la zona de San Pedro. Acá tengo un informe de la policía del departamento antinarcótico. Había realizado un procedimiento en la zona de San Pedro y la otra de la zona de la ciudad de Pedro Juan Caballero. Vamos al primer allanamiento que habían realizado en el barrio San José de Lima, departamento de San Pedro. En ese allanamiento se logró la detención de la señora María Agustina Agüero Flores, de 30 años. En su domicilio incautaron dinero en efectivo de denominaciones, totalizando la suma de 309.000 guaraníes, dos armas de aire comprimidos, también modificado con calibre 22, teléfono celular, clorhidrato de cocaína, balanza de precisión. Intervino el fiscal Jorge Isar Encina, y la otra en la ciudad de Pedro Juan Caballeros. Se produjo otro allanamiento en hora de la tarde en una vivienda que está ubicada en la fracción Aeropuerto, Distrito Cerro Corá, departamento de Amambay, donde se logró la detención de Ladis Colomán Mercado, de 51 años. ¿Qué es lo que encontraron los intervinientes en su domicilio? 8,8 gramos de clorhidrato de cocaína, son distribuidos en 15 dosis. Dinero en efectivo, la suma de 500.000 guaraníes y 300 reales, también se encontró pesos argentinos, teléfono celular, cartucho de calibre 32, la otra calibre 40, una balanza de precisión. Intervino la agente fiscal, en este caso la señora Rosana Isabel Coronel, ella es la unidad número 2 especializada en la lucha contra el narcotráfico de Amambay, ordenó la detención de estas personas y la incautación de toda la evidencia.
1: Bueno, estuvieron trabajando bastante, sí. Entonces, antinarcóticos.
2: ¿Vos sabes qué? Le sacan a unas cuantas personas de circulación los famosos distribuidores y aparece mucho más.
1: Claro, sí. Estos son los minoristas, ¿verdad?
2: Sí, los minoristas.
1: Los que venden al menudeo.
2: Sí.
1: Y bueno, algunos cuantos se quedarán esta semana buscando nuevo dealer. Qué triste nuestra realidad. La verdad que es una pena cómo el narcotráfico avanzó tanto. Acá nos mandan saludos. El Lomitero nos manda saludos y nos manda una foto de su tele. Acá nos preguntaron por Matías, entonces Mirta, te cuento, como dije hace un rato, Matías está de vacaciones. Yo lo voy a estar supliendo por esta semana. Mi nombre es Susana Ciccioli, voy a estar esta semana acompañándolos, junto con Juan, por supuesto, como siempre. Buen día, ¿cómo están? Nos dice Mabel. Nosotros estamos muy bien, Mabel. Acá tenemos varios audios de Bruno. Pasamos estos audios, espérame que los voy a descargar para poderlos pasar. Ay, a ver, ¿qué nos dice?
3: Hola, muchachos, bendecida jornada y buen inicio de semana laboral.
1: Muchas gracias.
3: Tanto para ustedes como para la audiencia y para el señor José Salvador de Radio Mundo Mental. Feliz lunes. Bendecida jornada para ustedes.
1: Muchísimas gracias, Bruno.
2: Sí, para él
1: también. Muchísimas gracias. Que vos también tengas una excelente semana. Acá Francisco también nos mandó saludos. Las llamadas no son acá, al número de WhatsApp. El 0971-108010 es solo para WhatsApp. Las llamadas, en caso de que nos quieras volver a llamar, Jorge, tenés que hacerlas al 618-4700, ¿sí? Acá nos piden que hablemos del fenómeno climático del Niño. Vamos a buscar un poquitito algo de todo lo que tiene que ver con esto para poder ir tomando las previsiones. Es cierto, porque el fenómeno del Niño nos trae lluvias. Va a ser una temporada de mucha, mucha lluvia, y de hecho hay varios lugares en el interior del país donde ya se está trabajando, porque se sabe que lo más probable es que se sufra de inundaciones. Sí. Entonces se están tomando los recaudos para eso. Inclusive, muchísimas gracias, Jorge, por recordárnoslo.
2: Varias instituciones están trabajando, inclusive las Fuerzas Armadas están limpiando los canales, los arroyos,
1: los cauces para que pueda
2: circular el agua. También está trabajando la Secretaría de Emergencia, también la parte de la salud también, porque es importante, porque como vos lo has dicho, va a venir la temporada de lluvias, malas inundaciones, que generalmente cuando hay inundaciones se desborda el pantanal y de ahí viene el agua hacia nuestro país, ingresa.
1: Claro.
2: Porque acá es agua arriba y de allá agua abajo, por eso claro. Cuando se inunda el pantanal, se desborda, viene el agua hacia nosotros.
1: Claro.
2: Por eso tenemos que tener mucho cuidado y prepararnos, porque este, por ejemplo, no es una joda, sino hay que tenerlo con mucho cuidado y la precaución.
1: Exactamente, sí. Y lo ventajoso de saber que esto va a suceder es que se pueden prevenir muertes, se pueden prevenir pérdidas de distinto tipo, y la verdad es que es muy útil que ya se esté trabajando para poder justamente ayudar a todas estas personas previendo cualquier situación que pueda acontecer. ¿Qué tal? Buenas noches, tenemos una llamada. Buen día, en realidad. Buen día, me cuesta un poco todavía esto. Buen día.
4: Buen Hola. Día, Susana.
1: ¿Qué tal?
4: Buen día, Juan. Buen Hola, día, oyente.
1: ¿Perdón? Hola.
2: Sí, te estamos escuchando. Adelante, mi querido amigo.
4: Hola, buen día. Soy nada, don Juan, y nada, el abogado Luque, y nada,
2: Juan. Ah, y el abogado Luque, y nada, y nada, para ir por ese amigo. Debo ir, ya se duró, pues mamá.
4: Sí, sí. No, se lo paya, ya, puto, y nada, don Juan.
2: Ya, pues, ya, cuida, y nada.
4: Aprieto, y nada. Pasa generación de nueva locutora.
2: La señora era Susana.
1: Mi nombre es Susana. Sí. Habitualmente perdón. Yo estoy en La Lupa con Santula, sí, y todo el equipo de La Lupa. Soy la voz comercial en ese programa. Pero hoy y esta semana los voy a estar acompañando porque Matías está de vacaciones, así que un placer saludarlo.
4: Igualmente, señora Susana, y le deseo éxito y entonces un merecido descanso, vacación para Matías Casola, porque es muy trabajador. Exacto. Así como usted y también como don Juan.
2: No, pues ahí tiene nada.
4: Ah, tú, Juan, en el día pasado de Chile, ¿no? A vender San Lorenzo de Bitcoin allá, Juan.
2: Sí.
4: Andú, está la boca puigona.
2: Está ahí la gente. Hombo, tipo, ahí te ve calle, ve, y verá, mi amor. Gemen,
4: sea una oportunidad, ja, pues, Juan, la vida de otro, ja, que plaza, no, ya las papas cargan juego, no, ya las papas juego. A ver, tu papá, tu genicera, se liberse la religiosa, ja. Entonces, pero estaba, y se empezó a igual, ya, o Guayumiego, a la la actividad, ¿verdad? En cuanto a juegos, distracciones, eso de Cacha Guazú.
2: A lo mejor el juego sí, porque en las plazas se está reparando y creo que no, esta vuelta no permitieron el ingreso. El año pasado creo que utilizaron el predio del Iberá, ahí se instalaron esos circos, eso, pero esta vuelta tampoco no estaba ahí. Y creo que la reunión, esta vuelta fue, creo que ahí en la ciclovía, creo que esa parte, eso hizo. Pero, como dice, y gente, a la Santo, está la gente, ¿no?
4: Sí, a ver, Luque, de ahí, unos cuantos de la Santo de San Lorenzo, ahí unos cuantos amigos conocidos, ¿verdad? Y cumpleaños, ahí los coincidentes de cumpleaños para Reaguazú, ahí la San Lorenzo de Oviedo, Araguazú, pues ahí la dos Juan.
2: No, pago Santa Guasuina, ¿verdad? Legalmente sí.
4: Y el amigo Galino, oye, pero porque te oye, por allá, ellos casi ahí.
2: No, Gabino tenía personaje, Gabino, un señor es muy trabajador, pese a que su edad se levanta muy temprano como muchas personas, y él es el vendedor de bingo, ¿ves? Él vende muchísimo bingo, vende ahí en el semáforo, todo el mundo lo conoce. Y más todavía uno tiene que destacar porque ese señor, como es un vendedor y hace años también es un llamador de la radio, también carga su saldito en el teléfono ahí para llamarnos a nosotros también para pasarlo bien.
4: Sí, porque es una habitué también de la radio.
2: Sí.
4: Si cada vez, ay, no sé, si cada vez, ay, no sé, y ahí, señora Susana, Juan, ay, no sé, yo veo, este vengo, la número
2: La número.
4: telefónico, hay pura en el número, ya se sabe para llamarse, a discata llave, ya se sabe, uno de los números, allí, una pelea puesta aquí más que había hecho.
2: Me hago de grabar. Pepe, pantalla. Pepe, en la número.
4: Sí,
2: Zócalo,
4: ay, no sé, yo voy a participar, porque usted que iba a meter una mansión muy productivo, Juan. Pero la
2: Gracias.
4: única cosa es así, que estoy con la
2: Bye.
4: Juan ya Susana. Hay potable en el espacio, oye, ella ve al señor Carapegüeño, a Gabino, Yolanda, y pues que veo y gusto y la cosa, y la cosa, pero siempre deja catumín de ella.
2: Ah, Gaby, no, hasta allí no, no hay nada, tengo no hay acá el pegüeño,
4: Tengo, pues ya, para que iba a recortarse, ya, y tú ya era, y la cosa, pues, venimos casi tenía
2: No, pero
4: a la hombre, era petinte de alegría a la programación también.
2: sí.
4: Toca pequeño a veces, y pisa, y niña, yo soy niña.
2: No, ya sabemos que se dijo, ya oye, calmamos ahí.
4: A la pucha. Ah, va a estar bien Juan. Entonces, ya el amigo, vacación, 8 días, hombre, ese vacío cumplió, mi trabajo, ¿verdad?
2: Sí, a
4: Se
2: dormir.
4: siempre, se siempre, se siempre pone en duda, la una es pone en duda, a veces, o sea, haya acostumbrado la pone en duda, ahora, como todo viejo ahí.
2: Mejorado, ¿verdad? Y gusto, ya sabes, apaño en diepa.
4: Sí, así mismo, deja espectacular, señora Susana, que esté muy bien, y le deseo los éxitos en estos 8 días, y a vos, Juan,
1: Muchas
4: a tu equipo
1: gracias.
4: de radio, y todos los oyentes, le deseo lo mejor, y le saludo a ella, señor Juan, con mucho respeto y aprecio para todos. Muchas gracias por el espacio.
1: Muchas gracias a
2: Gracias a vos,
1: usted
2: si
1: por
2: quieres.
1: llamarnos.
2: Gracias a vos, toca yo.
4: Gracias, señor, gracias.
1: Ya saben, todas las personas que se quieran comunicar con nosotros a través del teléfono, la línea es el 618-4700. Y si nos quieren mandar un mensajito de texto o nos quieren mandar un audio, pueden hacerlo a través del 0971-108010 por WhatsApp. Y te acuerdas que hace un ratito, Juan, una
2: Sí.
1: persona nos dijo que quería que demos alguna información más sobre el tema del niño,
2: El
1: la
2: niño,
1: corriente del niño.
2: exacto.
1: Bueno, el niño este año se perfila como uno de los episodios más intensos de la historia.
2: Así
1: O
2: es.
1: sea, va a ser mucho más fuerte que otras veces, porque habitualmente se alternan el niño, la niña.
2: Así
1: bueno,
2: es.
1: Y este año el niño va a ser mucho más intenso que en otras ocasiones, con impactos globales que incluyen olas de calor, sequías, lluvias extremas e inundaciones. Algo que me pareció bastante preocupante para nuestra región, que es América Latina y el Caribe, es que se esperan sequías en Centroamérica, norte de Sudamérica y el Caribe, mientras que nosotros aquí por el sur del continente podríamos recibir precipitaciones superiores a lo normal, aumentando el riesgo de inundaciones y deslizamientos de tierra. Así que tenemos que estar muy preparados para todo esto. Ya, bueno, en América del Norte los inviernos podrían ser más cálidos y en el sur nosotros vamos a estar experimentando, como decíamos, muchas lluvias, muchas tormentas y va a estar complicado. Según la ONU, aproximadamente unos 49 millones de personas podrían... Según la ONU, aproximadamente unos 49 millones de personas podrían verse afectadas por hambre aguda debido a sequías

0: diciembre y enero de 2027, y la duración aproximada es de 9 a 12 meses. Así que tenemos que pasar las lluvias, sí, en nuestro caso. Qué feo, qué triste.
1: No, de verdad que sí, uno se tiene que también estar preparado, también el agua y la comida perecedero. Uno también, cuando llega a esa parte, uno, por ejemplo, también tiene que comprar, si le da, el cuero y almacenar.
0: Tratar,
1: la víveres, sí, seguramente para cuando llega una época, ojalá que nunca llegue, ¿verdad? Pero uno siempre tiene que estar preparado y listo para cualquier eventualidad, porque te está avisando. Exacto. Puede ser que sea cierto, o puede ser que no, puede ser que sea cierto. Entonces, claro, uno siempre tiene que estar preparado.
0: Exacto, sí, o sea, por las dudas, sobre por todo la duda. Las personas en Asunción, sí, suponemos que no es tan probable que algo de esto suceda, ¿verdad? Porque estamos en la ciudad, sí, o sea, todas las ciudades es como que estamos un poquito más lejos, pero las personas que viven cerca de algún arroyo, cerca de los ríos, o sea, todas las zonas ribereñas tienen que ir tomando todos estos recaudos. Esto que pasamos hoy es una información a nivel global, pero vamos a ir pasando también todas las informaciones a medida que esto vaya aconteciendo también en nuestro país.
1: Así es.
0: Bueno, ya saben, nos pueden escribir al 0971 10 8010. Acá nos pasaron un short de YouTube. Vamos a ver después, más tarde. Después tenemos más mensajes. Hola, Juan Agüero. ¿Qué opinás de la masacre de Caazapá que recién comentaste?
1: No, y ese es el tema. Vos sabés que la alguna parte de la zona de Caazapá, hay mucha pobreza, no lo digo yo, dicen sus autoridades.
0: Claro.
1: Y es muy preocupante, y más todavía esta gente se va a esa zona, se instalan y cultivan y preparan para vender la droga.
0: Claro.
1: Y creo que la pelea justamente es que uno de los integrantes que se dedica a los traficantes había hace caer una carga muy importante a uno de los mayores traficantes, que es Macho de Reyes. Eso se produjo todo en plena
0: vía pública,
1: pública, entre muchísima gente que observó, vio y se asustó, ¿verdad? Y sí, ojalá que sea también los demás integrantes, que la policía también pueda hacer su trabajo y hacer una limpieza en general.
0: Totalmente.
1: Ese es para la tranquilidad de la ciudadanía que vive en esa zona.
0: Sí, aparte habíamos visto cómo, sí, con total impunidad, no, en plena vía pública, pasaron con ametralladora.
1: Uno se pregunta, yo solo veo las películas. Hoy en día, en plena ciudad, en plena así, gente, imagínate lo que antes uno esto no veía.
0: No.
1: Se veía en la película, sin embargo, hoy en día vemos en vivo y en directo.
0: Claro, el crimen organizado creció, es un muchísimo mal a nivel mundial, sí, y lastimosamente sociedades como la nuestra, que antiguamente eran mucho más tranquilas, hoy estamos formando parte de esta triste faceta de la globalización también.
1: Sí.
0: Rafa, vos me habías dicho que tenemos corte. Bueno, entonces le voy a hacer caso a Rafa y nos vamos a un corte. Volvemos dentro de un ratito. Vayan mandándonos mensajes al 0971 108010, que los leemos a la vuelta.
1: Claro.

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0: Buen día señora, buen día señor. Son las 2 de la mañana con 22 minutos. Así, 2, 2, 2. 2 de la mañana, 22 minutos. En este momento están haciendo 14 grados, la sensación térmica también es de 14 grados. Mi nombre es Susana Sicioli, estamos con Juan Agüero acompañándolos hasta las 5 de la mañana y tenemos una llamada. ¿Qué tal? Buen día.
1: Buen día, estoy tan preocupada porque ya escuché luego esto del niño, pero mi hija, señora, está a 5 cuadras hacia acá del río.
0: Y bueno, hay que ir tomando las medidas.
1: Una oportunidad hace muchos años ya le había agarrado lo del agua. Y ella se fue edificando más.
0: Para
1: y
0: arriba.
1: Y compró un terreno y tiene 30 gallinas en el otro terreno. Ajá. En la escuela donde enseña don Juan Agüero, ahí enfrente de Nanagua, bajeado pe escuela, jaupea alrededor de murallas, la gente ocho guapo paitea. Y catuta oba, y catuta alquila hoga de 2 pisos. Pues si se vive como le cota segunda guata, ambas películas autan la yupita o
2: pita. ¿Desde lo que usted era ahí, bebé?
1: Anda, se lo pita, como es eso, pero es otro añito. De 10 años, 12 años, acha.
2: Haga según la invarete, vete, nada. Tú sabes, en un lado, chupita la.
1: Sí, ya te hago. Ah, te hago las endueñas.
2: Y va a
1: ir. Le digo a su cuera y que tú te aguardas a Yaguarón, pero que no cuesta increíble, güere, cogiste. Pito quinta, güere. Hay que tú te aguardas la uga de 2 pisos a ruta a 10 temas. Pero cheje, güey, como a la icota, y yo con mi comida es muy delicado, don Juan. Solamente arroz, leche y zapallo. A móvil con la jata. Porque tengo algunas cositas y vos dejas tu casa y se te roba todo.
2: No, pues
1: tampoco te podés ahogar. Y acá en la Copaco antes se hacía el olla popular, pero tampoco yo puedo comer. Pechugón ahí donaba el molleja y la gente cocinaba, pero la gente tomaba fila después de la pandemia. Pero tampoco yo puedo comer y no puedo caminar. Yo con ni media cuadra no camino más. Qué bárbaro. Y eso porque la gente no reza, ni no ora. Y todo esta desgracia, todo esta desgracia que está pasando. Dios ya se enojó, ya, y por cima, ya basta. Hermano, ni a Ciudad del Este me vieron en Duñaco programa, más chévere. Tengo hermanos que acá se acuerdo un Juan Vita Chirapi.
2: Es
1: que Dios yo Juan Vita Chirapi, güey.
2: Do yo le dije la Itachira.
1: Ja, ya lo Juan y Piari con mi hermano.
2: Ah, cuéntame.
1: Con seguir mi camioneta. Ay, menos nos endujina pase de Noemí. Por eso no hecho cuay. Se coge esta 80 en un ancho cuay.
2: No, pues, y gustó. Pues, ya no hay, pues, y gustó.
1: Por ejemplo, Carapegüeño a mí no me conoce. El hermano Ciudad del Este no me conoce. El guardia no me conoce. Pero antes yo hablaba con guardias sobre muchas enfermedades. Pero llegó algunos medicamentos, don Juan. A mí me dijo el doctor, probando un poco este mulsón y cuesta 40 mil para mi catarro nasal. 2 años de tratamiento, señora, yo tengo catarro nasal y ya me cansé. El Hospital Bautista de Inerán.
2: ¿De probar de Carpicio Quirán de probar?
1: No sé cómo se puede ir a ver la escuela que está todo, Juan.
2: No, pues para Colombia, ¿dónde hay la netilla más a los míos? ¿Dónde hay?
1: ¿Qué cosa? Ni la santía, ni la sacanundú, ni la yerofía. Pese tico, apto, y la castaro. Oye, guapá, más que se eso, no me cuñaba tu pigo y la... Pe... Ni amo timbo, jaña netile. A una vez mío, timbo, al día siguiente, ni güey.
2: A ni, nati. A nebulizador.
1: Nebulizador. Ah, chico, ya la llevo de CBI, y más que la servida se pudo ir. Cuando a Pepo no se ataque, le con una tira. A peor, yo llego a llevar más. Y mi hijo sí que poco a mí me ayuda porque su hijo entra en el colegio privado. No porque tenemos plata, porque acá en el público se fuma y se fuma y se fuma turno noche. Y viene el policía a repuntarle a todos los muchachos. O si no, ahí tu hijo se va a ir a fumar también.
2: Sí.
0: Claro.
2: Sí,
1: en mi esquina el muchachito vive. pensé en donde meterle y por usted allí, y le dije yo, no, ya no te iba a decir más nada. Y era alumno de mi hijo, de mi hija. Y bueno, no sé que sea lo que Dios quiera. Ojalá que no. Marinería, oye, carga pango a don Juan. Ojalá que no.
2: ¿A dónde Costanera es sur? ¿Sur? ¿Eh? Oye, ya poco.
1: Arenera.
2: Ojalá la no afectaba a su vez, creo que no le va a afectar tanto, pero sí a algunos. Viste que después que se hizo la Costanera Sur, anteriormente esa gente desaparecía, la creciente, le agarraban todo. Y cuando se bajaba el agua, cuando retornaba,
1: la gente no se quiere ir hacia ahí porque dice, cuando viene la Costanera no va a pagar bien a nosotros. No, ¿para qué vos te pones donde inunda? Eso no, nadie te va a pagar. Si quiere te va a pagar, y si quiere te va a decir, bueno, andate de acá. Vos donde te agarra el agua no podés ir a hacer una casita, no podés. Estoy tan preocupada, Dios mío. Y así fue, don Juan.
0: Y vamos a ir viendo cómo se van dando las cosas, pero bueno, es importante estar alertas y saber que existe la posibilidad de que eso pase para que podamos ir previniendo un mal mayor.
1: Saber, señora, que en Villarrica los políticos a 5 kilos están repartiendo los víveres. Yo, mi sobrina, uno vive en Villarrica con el Martínez, y se hizo la reunión y se sorteó a 5 kilos por otro, harina, todo, habido y por haber. Uh-huh. Y hasta pollito que es en Cuba. Uh-huh. Ese que se pone en el aparato y enseguida en 40 y allá está todos los pollitos.
2: Incubadora.
1: Y mi yerno se va a ir en Yaguarón, se va a ir con su gallina, pero demasiado muchas cosas tiene ellos. Y mi hija ya me dijo, no voy a comprar una canoa y me voy a subir en la terraza. Pero como se va a bajar para ir a enseñar, en una escuela no va a poderlo enseñar.
0: Claro.
1: Y acá tampoco que no va a venir más, porque hay algunos que vienen con prisión domiciliaria, que viene con cuchillo, y vos tenés que agarrar esa prisión domiciliaria porque es la orden.
0: Claro.
1: Bueno, señora, voy a seguir rezando, orando.
2: Bueno,
1: que me llame hermano de Ciudad del Este, que con mi con de Rafa Pico está en la consola.
0: Sí, ya volvió Rafa.
1: Él es un muchacho muy inteligente.
0: Sí.
1: Cualquier cosa él resuelve ahí.
0: Hoy no se puso a hablar con nosotros.
1: No, él no habla, no. Rafa, vamos a escuchar un poco la cárcel. Esa es mi música, que yo vivo en una cárcel. No puedo salir de esta pieza. Ay, sí, Dios mío. Bueno, señora y don Juan.
2: Bueno.
1: A las 4 de la madrugada vamos a saber qué vas a comer, don Juan.
2: Sí, ya hay 4. Ya vamos a saltar la menú. Sí.
1: Gracias.
0: Dale, señora, hasta luego. Bueno, tenemos otra llamada. ¿Qué tal? Buen día.
3: Buen día. ¿Cómo estás, señorita? ¿Cómo estás?
0: Muy bien, gracias a Dios. ¿Y vos qué tal? ¿Cómo estás?
3: Yo soy Davino Penal, señora.
0: Encantada, un placer conocerlo.
3: Sí, no, me gusta mucho siempre escucho su programa también.
0: Ah,
3: sí.
0: Bueno, muchísimas gracias.
3: Sí. No, y estoy confundido, totalmente confundido, porque escuché, hablar a usted y, ¿qué pasó, Pituquinqui?
2: No, ya está de vacación, Gabino, va de escuela.
3: Juancito.
2: Bien.
3: ¿Vacación me voy a dar, chute?
2: ¿Vacación? ¿Una semana, idio?
3: Ahí me da chute, imagina.
2: No, la Jani.
0: Una semanita nomás se va de vacaciones.
2: 12 y odio. En realidad, pues también, 2 semanas.
3: Seguro que yo hice milagro y se queda leer la Biblia o qué, algo así, seguramente. Puede ser que esté leyendo la Biblia, ¿verdad? Una semana, ¿verdad?
0: Sí. Toda una semana, mucho, es para leer.
3: Un poco rebeldito de nuestro Papito Kinky. ¿Y cómo están por ahí? ¿Todo tranquilo?
0: Acá tranquilísimos, después estamos tomando mate, tanto don Juan como yo, los materos. Bueno, Rafa no toma mate, es un bicho raro.
3: No, y Rafa creo que tiene una ráfaga ráfaga. Es una ráfaga.
0: Es como una ráfaga, su amor.
2: Ráfaga
0: como
2: la canción de ráfaga. Café. Ráfaga de café. Claro.
3: Sí. Seguramente está buscando por Ofo, el norteamericano. Él sabe mucho de informaciones.
0: Sí, sabe mucho de política.
3: Pero por ahora no pasa más. Creo que también le suspendieron, creo. Seguramente ha tomado unas vacaciones también, seguramente.
0: ¿Rafa?
3: Y yo creo que sí, porque a veces le dije a Matías, no va ni hoy, no va ni mañana. Y entonces...
0: La semana pasada nomás no estuvo cubriendo pudiendo venir, exacto, estuvo cubriendo a otra persona. Sí. Así como yo lo estoy cubriendo a Matías,
3: claro,
0: Rafa estuvo
3: claro.
0: cubriendo a Choco la semana pasada, Aníbal.
3: No, todos tenemos que ayudarnos todos.
0: Claro.
3: Bueno, en el trabajo mío muchas veces uno tiene problemas y le dice al compañero, suplendame vos un día o dos días más o menos.
0: Exacto.
3: Así todos tenemos que ayudarnos todos. Uh-huh. Sí. Y bueno, ojalá que sea... Ojalá que yo voy a estar orando por los pituquinquis para que esté orando la Biblia, por ejemplo, que tenga más carácter, más impresión, más fortaleza. Eso le falta a los jóvenes. Hoy en día a los jóvenes le falta mucho eso.
0: Y sí, falta un poco de conexión espiritual.
3: Sí. Qué lástima, porque allá los muchachos de Moscado le están esperando y él dijo que iba a ir y ojalá que esté bien para irse conmigo, porque él dijo que se iba a ir. Los muchachos, le están esperando y ya le hemos cagado a los muchachos.
2: Ah, ¿en serio?
3: Vaya, sí, vamos a hacer bienvenida. Sí, Juanchito.
2: Vamos a meter a hacer bienvenida, veo.
3: O por Anducio, pues, no, o Pedro Villa, por Jair, y por el problema, pero todo, usted Castillo, por su Brasil, y ya ganan huepe, para su pelo, le van a dar vincha, de todo, le van a dar comida, y todo lo que quiera comer, pollo, asado, milanesa de mondongo, todo tiene ahí, todo.
0: Yo nunca comí milanesa de mondongo.
3: Matías sabe comer mucho ese pituquinqui. Sí. A él le gusta mucho el milanesa de mondongo.
2: No,
3: empanada de gato, también le gusta mucho. Así que vamos a estar preparándole a pituquinqui, vamos a orar por pituquinqui para que no, ojalá que se vaya, los muchachos le están esperando allá, me dijo, va a ir a Gavino, le dice, ese es pituquinqui, me dijo, no, es que yo no quiera, le dije. Él es el que los jóvenes son así, ustedes penemitales, Pecha Picón, le dije, Anina Pérez de Verde, sí, le dije. Entonces estamos orando para que él pueda ir conmigo allá en Emboscada, porque le aprecian mucho ahí.
2: Sí, ojota yo sea.
3: Y ojalá, porque que dice que es conceptual de mentiroso, porque va a ir a pantalón, o me dan de guri, papi, por si llegué, oye, y dice, Verde, la mano, ¿quién que dice? No, Anina Pérez lleva ahí ese hermano, ya orando algo de ese, le dije, bueno, dejo Renata la ministra, le dice.
4: Ahí no.
3: No, me llamo.
4: Don
3: no
4: Juan, tiene que pasar noticias policiales y tenemos que irnos a corte. Qué espectacular.
3: Dale, hermano querido. Bendición.
2: Chao.
0: Hasta luego.
3: Chao.
0: Bueno, acá, como nos está diciendo Rafa, entonces tenemos que ir a las noticias. Vamos
2: sí.
0: a las noticias.
2: Bueno, vamos a irnos hacia la zona de Alto Paraná. También se produjo un asalto a mano armada, enfrentamiento y un personal policial resultó herido de arma de fuego. Y el informe habla sobre el tema, dice la Comisaría Primera de San Agustín. De la zona de Ciudad del Este de Alto Paraná, intervención policial sobre un supuesto hecho por unidad de la propiedad, robo agravado, es decir, un asalto a mano armada con herida de arma de fuego, resultó personal policial. Y posteriormente, un vehículo que se había utilizado para perpetrar el hecho fue abandonado. Este había ocurrido cerca de las 19:40, hora aproximadamente, frente al estacionamiento del edificio Nava, ubicado sobre la avenida Plan Piega, entre Monseñor Rodríguez y Adrián Cara, de la mencionada ciudad, donde resultó víctima del asalto César Ricardo Martínez Moreira, ciudadano brasileño de 24 años, quien se encontraba al mando de un automóvil de la marca Mercedes-Benz, color oscuro. La víctima del disparo de arma de fuego resultó el suboficial primero Emilio Esteban Cardoso Flores, de 30 años, que presta servicio en el departamento de la unidad motorizada de la Dirección de Policía de Alto Paraná, que se encuentra internado. Uh-huh. ¿En qué consiste el robo? ¿Qué es lo que se llevaron estos delincuentes? Según dice, es producto electrónico cantidad terminal. Los supuestos autores son 3 a 4 personas de sexo masculino desconocido, con arma de fuego, quienes se desplazan a bordo de una camioneta Toyota modelo Fortuna, color blanco. De la averiguación preliminar realizada personal, en este caso el conductor de un vehículo había traído una cierta cantidad de productos electrónicos, donde fue interceptado por esa camioneta Toyota Fortuner, de los cuales le habían llevado su vehículo con la carga, y posteriormente el vehículo fue abandonado, pero ya sin la carga, y posteriormente el vehículo que había utilizado los delincuentes fue abandonado, y durante ese cruce de disparos resultó herido un personal policial.
0: Híjole.
2: Vos sabés que este último tiempo es muy bravo la gente, que el asalto de Alto Paraná.
0: Sí, aumentó muchísimo la delincuencia.
2: Sí, legalmente sí. Pero se envió una cierta cantidad de refuerzos en esa zona para tratar de paliar la situación, también para tratar de disminuir los asaltos, para darle también la tranquilidad a todos los comerciantes que trabajan en esa zona, porque este último tiempo fue muy perjudicado, y eso es lo que pidieron y se comprometieron, inclusive la comandancia, para tratar de disminuir la delincuencia en Alto Paraná.
0: Sí, y todavía no lo están logrando.
2: Y exactamente.
0: Y bueno, ahora son las 2:38. Tenemos 13 grados 2 de temperatura, 14 grados de sensación térmica. Si se quieren comunicar con nosotros luego de la pausa, porque ahora nos estamos yendo a una pausa, lo pueden hacer al 618-4700, y si nos quieren mandar mensajitos, que en un ratito vamos a estar poniéndonos al día, digamos, con los mensajitos, 0971-108010. Nos vamos a una pausa y nos encontramos en un ratito nada más.

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0: continuamos. Son las 2:49. Estamos acompañándolos en Radio Monumental. Esto es Madrugada Monumental por 1080 AM. También 18.3 Aire Digital, 18.1 NPI y 27 de Tigo. Saben que nos pueden llamar al 618-4700. Y nos pueden enviar mensajes de texto o de voz al 0971-108010. Mi nombre es Susana Sicioli, estoy cubriendo a Matías Cazola durante sus vacaciones y me encuentro con don Juan Agüero, como todas las mañanas, el siempre presente aquí en Radio Monumental en este horario. Estoy acá peleándome un poquito con el micrófono porque lo quiero acomodar. Ahí está. Ahora sí. Bueno, acá tenemos algunos mensajitos. ¿Te parece si escuchamos?
1: Claro, sí.
0: A ver. Acá, mensaje de Antonio.
2: Buen día, don Juan. Dale, cuña y mira. 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A la gente y bueno, dice Yolanda, ¿verdad? 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
0: Acá tenemos también mensaje de Jorge Serafini, que. Acá tenés un pedido, Rafa. Dice si podés pasar la música del Puma Rodríguez, Dueño de Nada. Y de Los Gatos, de Lito Nevia, La Balsa. Y nos manda un mensajito de audio también.
3: ¿Qué tal? ¿Cómo está Susana Scioli? Me recuerda su apellido, creo que fue candidato a presidente de la Argentina hace unos años atrás. No sé si el mismo apellido parecido. Y bueno, justamente yo fui el que le sugirió para tocar el tema del efecto del niño y la niña, ¿verdad? Porque están preparándose acá con todo en la zona del Chaco, inclusive están los militares preparando el terreno para las probables inundaciones que pueda venir. No está muy comprobado, ¿verdad? Pero más vale prevenir que curar. Yo suelo escuchar mucho también medios argentinos, TN, por ejemplo, el canal este, y también canales de Chile. Ellos no están dando tanta publicidad esto, ¿verdad? Pero siempre dice que la gente tiene que estar preparado por cualquier eventualidad que se pueda presentar, generalmente hacia fin de año, ¿eh? Que se cree que van a haber cantidad de lluvia por la evaporación de la agua del Pacífico, la altura del Ecuador de Perú, que ocasiona todo esto, ¿eh? El calentamiento de la agua del Pacífico, y que va a la atmósfera y se juntan la lluvia y viene hacia este lado, ¿verdad? Y bueno, la cuestión está que había que justamente así decirlo un poco a la gente para que no los tome desprevenidos. De hecho, el gobierno ya está tomando prevenciones acá en nuestro país sobre este tema. Y bueno, como siempre, un cordial saludo a la audiencia. Y no sé, estaba llamando la línea baja, pero no atiende nadie ahí, señora Susana. Si podría decirle a su operador que atienda el teléfono.
0: Qué raro.
3: Gracias y hasta luego.
0: Bueno, don Jorge, pruebe de nuevo. Me parece que tenemos una llamada. ¿Qué tal? Buen día.
1: Buen día, es que yo comenté nomás, no es para que nadie se enoje. Yo comenté nomás, además que el coquito duro yo no como. Y últimamente, si yo quiero vivir, me voy a ir a bautizar con los mormones. Ellos lo que dan los víveres. Y por bolsa, por bolsa. Por eso la gente va a andar todo ahí. A pesar de que se dice que es una secta. Pero digo nomás, no es que voy a hacer. Y si estaba Matías, ¿cómo a mí me iba a basurear? A veces con lágrimas en los ojos yo ya le digo a don Juan, no voy a llamar más. Y dejo de llamar algunos meses. Pues le busco a ellos, le busco. Pues como yo no duermo de tanta preocupación de mi enfermedad, que me parece que en cualquier momento me va a dar mi ataque de tumor. Por eso nomás. Y ojalá que se quede un poquito más usted, señora. Parece que de usted tiene más vergüenza la gente.
0: ¿Por qué?
1: Y gracias, Rafa, por la música, la cárcel. Porque yo estoy en una cárcel que no puedo salir más. Y hace más de 4 años que estoy en una cárcel. Y claro que uno se va a preocupar si está cerca del río. Claro. Si tiene un poco de sentido, se va a preocupar. Claro. Este que llamó, pues no, es don Serafini, que siempre llama y dicen mosquito por zona. De ahí por su, mi zona y Jevin. Me pareció su voz. Saludos a don Serafini. Ojalá que llame el doctor Montenegro, porque tengo esperanza que él me cure. Es un doctor chino. Ajá. Es un doctor chino. Y tiene muy buena experiencia. Muy buena experiencia. Y no puede ser que yo tenga catarro en mi fosa nasal y que todo me dice, esta señora que parece chancho. ¿Y para qué habla más? Y yo no puedo remediar si tengo una enfermedad. Es que yo no pido tener esa enfermedad.
0: Claro.
1: Yo no pido, yo ya estuve en Santa Bárbara, Bendita, Bautista, con la doctora Soraya. Mi hija ya gastó un montón. Y no tengo cura y últimamente yo no tengo nada, absolutamente nada. Y me dijo, por la humedad que hay en mi patio. Y claro, porque esta casa, mientras yo me interné, se mandó echar y se mandó construir todo, porque agarró todo termita. Se gastó un montón. Y a lo mejor era eso virus. Hay que mandar fumigar. Y no encuentro fumigador. Acá en mi casa hay un fumigador de Ceneta. Pero ese fumigador había sido, está acoplado por su camioneta. Y la camioneta, cuando puede entrar acá.
0: Claro.
1: Y mi yerno lo que tenía, ese que se pone por la espalda.
0: En la mochila.
1: Y la mochila. Antes le prestaba a mi hijo y venía a fumigar esas hormiguitas. Y así es la gente con cualquier estupidez te dicen. Oye, si yo estoy en cama, estoy enferma. Y a veces se me sube toda la presión por culpa de la gente.
0: ¿Por qué?
1: Y Gabino era mi vecino. Y Matías le dice, ¿vos no fuiste también novio de Yolanda? No, ella ya estaba casada cuando vino acá, le dijo por mí. Y él pues, era el hijo y de mi hermana. ¿Para qué vamos a negar? Nosotros fuimos dos hermanas y él, su hermana. Y él se accidentó y tuvo platino y ni antibiótico no tomó, solo él lee su Biblia y él ya camina perfectamente, don Juan sabe eso.
4: Sí.
1: Y una señora pues le mandó para su pantalón y Matías se olvida y don Juan le quedó en llevarle, porque siempre don Juan se va por el mercado San Lorenzo. Y eso es lo que es el problema. No necesita su pantalón, pero está en un asentamiento. Tampoco, pues, no, es millonario. En esta vida con nadie es millonario. Si vos se descompone tu ducha, arregla y se descompone otra cosa, termina el hogar. Se descompone este, ya te falta otra cosa. Se enferma tu hijo. Y así con la vida.
0: Y
1: yo con mi nieto me he abandonado en la edad de 3 años. Mi hijo le puso a la chica para su casa, una casita, no es la gran cosa. Encontró otro amor y voló. Ahora tiene un nene de 6 años y una niña que le salió sin intestino. Y eso es lo que yo digo, pues no hay que pecar, porque esta criatura casi murió de mí en mi brazo porque lloraba por su mamá. Y hasta hoy habla solo. ¿Qué decir? Le digo yo a mi niño. No, nada. Y así se acuerda por su mamá. que hace rato se estaba viendo su celular y se quedó durmiendo en su cama. Y me fui, le tapé, déjame en paz, no me vaya a tocar, déjame en paz. Y a mi hija lo que le dice mamá, a mi hija lo que le dice mamá, porque mi hija por su pronóstico era no tener hijos. Después vino el nene, pero igual, los dos es su mamá, los dos es su hijo. La misma comida, la misma vestimenta, si se van al shopping, los dos se tienen que ir. Solo que el otro más chico de 6 años sabe bailar y baila todo mal y se sube encima del caballo en la fiesta patronal de Yaguarón. Su papá lo compró un caballo y encima él se estaba paseando. Ay, su papá era militar y salió la milicia porque se iba demasiado en los EPP y ahora trabaja en la carnicería de Guaraní. Y de venida de Guaraní, él ya hace su hecha. Compra, no roba, compra.
0: Claro.
1: 15 cajas de asado y eso vuelve a vender. Y ahí lo que él se hace un poco platita y le ayuda a su mamá en Yaguarón.
0: Claro.
1: Bueno, señora.
0: Hablamos después entonces.
1: Bueno, don Juan.
4: Bueno, Yolanda.
1: Vamos a escuchar el menú.
4: Sí, ya está.
0: Acá te mandan saludos, Rafa, de parte de Musas Burgers. Ok. Y te piden escuchar a escondidas en la versión del Puma Rodríguez. Así que tenés pedidos ahí. En este momento son las 3 de la mañana con un minuto. Mirá vos, ya estamos arrancando una hora nueva.
4: Claro.
0: Estamos arrancando a las 3. Sí, así que ya saben, las personas que nos quieren llamar pueden hacerlo al 618-4700, nos pueden mandar mensajes al 0971-108010. Para las personas que han estado preguntando, ya saben, ya escucharon desde la medianoche que yo estoy supliendo nomás a Matías Cazola hasta este viernes. Él está una semanita de vacaciones. Y bueno, los vamos a estar acompañando con don Juan hasta las 5 de la mañana. ¿Vos sabés, don Juan, que... ¿Qué? Ah, bueno, vamos a escuchar una noticia policial porque después te voy a contar otra cosa que pasó este fin de semana.
4: Bueno, vamos a ir a la zona de Alto Paraná. Tengo el informe de la policía de investigación de esa zona que nos remite el informe que habían realizado un allanamiento en compañía de Ministerio Público. En el marco de la causa caratulado, un hecho punible robo grabado. En síntesis, por un caso de asalto a mano armada que había ocurrido en relación de esa causa, había realizado el allanamiento ayer, cerca a las 11:30 aproximadamente, en una vivienda ubicada a unas cuadras de la avenida Mondayú del barrio San Rafael de Presidente Franco. La policía pudo incautar, o sea, encontraron dentro de la propiedad de la, 14 teléfonos celulares de diferentes marcas. También encontraron guantes de BR, 6 bolsos tipo bandoleras de distintos colores y marcas, camperas, pantalones, buzos, sombreros, gorra, una mochila, 67 cintillos tipo precintos, documentos varios y cédula de identidad. Durante el procedimiento habían detenido a 5 personas que se encontraban en ese momento. David Portillo Carballo, de 29 años, tiene varios antecedentes penales. Oscar Benicio Irala López, de 29 años, también cuenta con antecedentes penales. Igor Miguel Ferreira, de 40 años, también tiene varios antecedentes penales por tráfico de drogas. Y Ronald Ramón Vera Mendoza, de 25 años. Y el último es Agustín López Zanabria, de 35 años. En síntesis, estas dos personas últimas, prácticamente están un poco limpitos, vamos a decir, los demás están totalmente de desastre, tienen un rosario de antecedentes. La policía también, aparte de eso, pudo encontrar vehículos del recinto. Y todas esas personas se encuentran ya a disposición del Ministerio Público y está recluido en la Dirección de Policía de Alto Paraná. Entonces, 5 personas...
0: Adentro. Recién estábamos viendo las imágenes justamente de ese operativo. Bueno, vamos a una pausa.
4: Bueno.
0: Y volvemos dentro de un ratito, ya sabes. 0971-108010 para que nos vayas mandando tu mensaje de texto, tu mensaje de voz. Y nos encontramos dentro de un ratito nada más.

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0: Hola, hola, estamos de nuevo, son las 3 con 19 minutos, 14 grados es la temperatura en este momento en la ciudad de Asunción. Ya sabes que si quieres llamarnos, podés hacerlo al 618-4700 y si quieres enviarnos un mensaje aquí a Madrugada Monumental, podés hacerlo al 0971-108010. Ayer, acabo de cerrar la página, espérenme un segundito porque acabo de cerrar... Ay, está Susana Ciccioli. Ayer fue el Día Internacional de los Pueblos Indígenas y les iba a leer una noticia que salió ayer en el diario. Entonces voy a volver otra vez. No era acá. Tengo que volver a encontrarla. Ahora, esa noticia, ¿dónde está? Dios mío. Bueno, ya la voy a encontrar. Pero bueno, ayer fue el Día Internacional de los Pueblos Indígenas y en un ratito les voy a estar leyendo una información que salió ayer publicada en Última Hora. ¿Tenés algo para contarnos, don Juan? Mientras tanto, mientras vos nos contás eso, yo me voy a poner a buscar esa noticia que les quería compartir.
1: Bueno, claro que sí. Bueno, acá tengo el informe de... Ocurrió un accidente de tránsito con derivación fatal en Curuñay. Sobre la ruta PI-01. Habla sobre un accidente de tránsito con derivación fatal que había ocurrido la madrugada de ayer domingo sobre la ruta PI-01 a Mariscal Francisco Solano López a la altura del kilómetro 302 de la zona Curuñay, jurisdicción de la comisaría 44. El hecho había ocurrido aproximadamente a las 5 de la mañana del día de ayer domingo y dejó como saldo motociclista fallecido y la otra persona había resultado herido. De acuerdo a los datos preliminares, estuvo involucrado en un automóvil Toyota ICT color blanco conducido por la señora Estela Gómez Ferreira de 25 años, quien viajaba acompañada por su pareja Alfredo Guerrero de 30 años. Ambos serían residentes del barrio San Juan Potrero sobre la calle La Esperanza de la ciudad Coronel Bogado. También parte de la otra parte es una motocicleta, también participaban dos motocicletas, una de ellas era la marca Star, color negro, conducida por Marciano Merel, abogado de 49 años, quien falleció a consecuencia de la lesión que había sufrido. La segunda motocicleta involucrada es una motocicleta Taiga de color negro, sin chapa, guiado por Eulogio Estigarriga, paraguayo mayor de edad, quien resultó con heridas de consideración. El motociclista fue auxiliado por los integrantes del Cuerpo Bombero Voluntario de Coronel Bogado y trasladado hasta el hospital distrital, donde se recibió asistencia médica. Según los datos proporcionados, ambos motociclistas serían residentes del barrio Santa Rita, distrito Coronel Bogado. Personal de la comisaría jurisdiccional intervino, como así también representante del Ministerio Público, el médico forense y personal de criminalística. Una vez finalizado el procedimiento, el cuerpo civil de esta persona, que es una persona que falleció, fue entregado a sus familiares y ambos conductores, tanto del auto y el otro motociclista sobreviviente, fueron sometidos a la prueba del coste y el resultado se va a remitir al Ministerio Público.
0: Qué bárbaro, muchos accidentes.
1: Sí.
0: Bueno, te decía que ayer fue el Día Internacional de Pueblos Indígenas y en contexto de esta conmemoración el Ministerio Público expone un listado de hechos punibles de mayor frecuencia que afectan a los miembros de estas comunidades. ¿Eh? Y este tipo de actos son violencia familiar, lesión, amenaza, homicidio doloso, abuso sexual en niños, lesión grave, hurto agravado, daño, hechos punibles contra la ley 716, que es delitos contra el medio ambiente, coacción, estupro, hurto, violación del deber de cuidado o educación y violación de domicilio. Así también revela que los días de mayor registro de denuncias son los días sábados, domingos y lunes, según el análisis del Observatorio del Ministerio Público. Y los departamentos que se consideran como zonas más sensibles por y donde se registran causas investigadas son Canindeyú, Caaguazú, Amambay, Concepción, Alto Paraná, Boquerón y San Pedro. Otro tema es el embarazo precoz y la influencia del crimen organizado en estas comunidades. Y la Fiscalía informó que los casos de abuso sexual en niños, el embarazo precoz en adolescentes, la violencia familiar y la influencia del crimen organizado son algunos de los hechos que más afectan a las comunidades de los pueblos originarios. A esta situación se suman las migraciones hacia las ciudades, lo que genera discriminación y exclusión social al encontrarse fuera de sus comunidades. ¿Cómo es el trámite de causas penales que involucran a comunidades indígenas? La Oficina de Denuncias Penales debe comunicar de forma inmediata el ingreso de la causa al fiscal competente y a la Dirección de Derechos Étnicos. Posteriormente, el fiscal debe solicitar la intervención de la Dirección de Derechos Étnicos, incluyendo la designación de un consultor técnico y remitir todos los antecedentes del caso. Entonces, después, un equipo de funcionarios de esta dirección debe constituirse en la comunidad para recabar más datos del hecho denunciado. Finalizada la intervención, se elabora un dictamen jurídico-antropológico con recomendaciones a la agente fiscal sobre el derecho aplicable, diligencias pendientes, medidas de protección indígena y posibles salidas del caso. Este documento incluye también la evaluación de la víctima. Bueno, ojalá que se pueda visibilizar el tipo de delitos de los que son víctimas las personas en el marco del Día Internacional de los Pueblos Indígenas. Estos días internacionales habitualmente se conmemoran con la intención de visibilizar las problemáticas específicas de estas poblaciones. Así que, bueno, ayer en el Día Internacional de Pueblos Indígenas se dedicó una nota especial en Última Hora y todo lo que se relaciona con el Ministerio Público. Vamos a aprovechar ahora para pasar algunos mensajitos de nuestros oyentes.
1: Claro que sí.
0: Y, bueno, acá no... A ver... Le mandan saludos. Espérame que. A Julio Juan del Puerto. Uno de nuestros oyentes le manda saludos. Jorge Serafini le manda saludos a Julio Juan. Acá, es cierto. Cuando paso el número de la llamada, que es el 618-4700, me dice don Erwin que recuerde poner el 021 delante.
1: 021.
0: Yo doy por hecho que. Que todas las personas recuerdan que hay que poner el 021 delante. Sí. Pero es cierto, mi error, no todas las personas saben y entonces si llaman por celular no pueden hacerlo directamente. Entonces, si nos quieren llamar, recuerden que es 021-618-4700. Muchísimas gracias, don Erwin, por hacerme acordar de ese detalle tan importante. Y para las personas que nos quieran mandar mensajitos de texto o mensajitos de audio, pueden hacerlo al 0971-108010. Bueno, son las 3 horas con 27 minutos, 14 grados es la temperatura. Sí, acá tenemos un saludo para mandar a Bruna Gaona Casco, que está de cumple y es la nietita princesa de Musas Burger. Así que para Bruna, qué nombre que me parece hermoso, de parte de toda su familia. Saluditos, Bruna Gaona Casco, que tengas un muy feliz cumple, nietita princesa de Musas Burger. Hoy van a estar festejando ahí. Feliz cumpleaños, Bruna.
2: Cumpleaños.
0: Feliz cumpleaños, Bruna. ¿Cuántos años será que cumple Bruna? Pero bueno, le mandamos muy feliz cumpleaños.
2: Cumpleaños feliz.
0: ¿Tenemos alguna otra noticia, don Juan?
1: Claro que sí. Acá tengo el informe preliminar de la Dirección Nacional de Patrulla Caminera. También generalmente los fines de semana nos envía el resumen, pero este, por ejemplo, informe preliminar, porque el día de ayer no entra más en este informe. Ellos hablan, dice, de la patrulla caminera continúa fortaleciendo los controles preventivos y las acciones fiscalización en rutas nacionales y departamentales, promoviendo una circulación más segura para todos. Durante la semana habían realizado 473 pruebas de alcotest, de lo cual 13 dieron resultado. 120 vehículos fueron demorados por infracciones de anomalía vigente. Procedimiento que habían realizado durante la semana 765 y dos vehículos fueron demorados por carecer de chapa. 92 conductores fueron sancionados por adelantamiento indebido y 34 accidentes de tránsito. Ellos intervinieron en la ruta principal donde corresponde, es donde se le llama.
0: Esas son estadísticas, lo que
1: sí,
0: nos
1: la estadística, contando. La estadística.
0: De julio o de lo
1: sí,
0: que
1: de este mes, semanal, sí, de sí. Esta semana.
0: Ah,
1: ¿qué pasó?
0: Mira.
1: de esta semana que pasó, y de los cuales 21 personas resultaron heridos, de lo cual 3 personas perdieron la vida en el accidente de tránsito. Y una decisión responsable puede cambiar el resultado de un viaje. Antes de realizar alguna maniobra, asegúrate de tener una buena visibilidad, mantener una distancia prudente y adelanta únicamente cuando las condiciones sean seguras. Aparte de eso, por ejemplo, este informe preliminar, y anoche también se estaba trabajando a full a San Lorenzo, también ordenando el tránsito por la impresionante cantidad de gentes. Y la Policía Nacional durante el día de hoy, lunes, tiene que también remitir su informe correspondiente a la cantidad de personas que perdieron la vida en diferentes circunstancias. Y ese también hay que destacar la parte de la policía. Este, por ejemplo, informe preliminar que nos remite la dirección de patrulla caminera.
0: Yo te quiero contar una noticia que no tiene nada que ver con los policiales. ¿Sí? Nos vamos al otro lado, de hablar de accidentes y tragedia. Nos vamos a hablar ahora de una señora que en el Chaco, ella es partera, y en la aldea de Las Flores, de la comunidad indígena La Patria, del pueblo Angaité de Puerto Pinasco, en el departamento de Presidente Hayes, sabemos que la salud materna depende muchas veces de manos expertas que no figuran en planillas ni reciben salarios. Una de estas manos es son las de Graciela Benítez, partera tradicional que, siguiendo el legado de su abuela, ha dedicado gran parte de su vida a asistir a embarazos y partos en una de las zonas más aisladas del Chaco paraguayo. La comunidad se encuentra a más de 100 kilómetros de la ruta PI-09, Transchaco, y solo puede accederse a ella por camino de tierra que durante las lluvias suele quedar intransitable. En ese contexto, la labor de Ña Graciela, como se la conoce, representa mucho más que una práctica ancestral y es una respuesta concreta a la falta de servicios básicos y una herramienta esencial para preservar la vida. Para atender a las mujeres próximas a dar a luz, utiliza remedios caseros y remedios yuyos recolectados directamente del campo, cuyas prioridades medicinales son aplicadas durante distintas etapas de la gestación y el parto. Así, trabajando bajo estas condiciones es la forma en que salvamos la vida de las personas, dice Ña Graciela, revelando su realidad. Y lejos de rechazar la medicina convencional, mantiene una relación de complemento con el sistema de salud. Cuando identifica una complicación que supera el alcance del conocimiento tradicional, da aviso inmediato para que profesionales médicos acudan en ayuda de la paciente. Pero bueno, en zonas que están sumamente aisladas y que a veces no pueden acceder rápidamente los servicios de salud, las mujeres durante el embarazo están muy quietas, no movilizan su cuerpo y la criatura dentro del vientre materno igualmente no se mueve. Antes las mujeres trabajaban y eso les facilitaba el nacimiento del bebé, sostiene esta partera empírica. Y a pesar de haber asistido a numerosos partos a lo largo de los años, no lleva un registro exacto de cuántos bebés ayudó a traer al mundo, pero ella habla con orgullo de los niños que hoy ya son adultos y han formado ya sus propias familias. Así que bueno, por un lado tenemos muerte, por el otro lado tenemos vida, esa hermosa sí. Dualidad que nos acompaña.
1: Claro, vos sabés que nosotros que vivimos más la campaña hacia el norte, y casi la mayoría no accede a la salud. Un puesto de salud, lo que sea, generalmente acude a esto.
0: Claro.
1: Las mujeres.
0: Sí.
1: Inclusive los chicos, cuando nacen, muchas veces tienen problemas al nacer y también acude a las médicas naturalistas también para tratar de curar a los niños. Porque uno es muy retirado, es lejos.
0: Totalmente.
1: Y entonces sí. No puede hacer, entonces solamente acude a estas profesionales. Ya la medicina natural.
0: Exacto, sí.
1: Y es muy bueno.
0: Sí. Bueno, acá en el marco del Día Internacional de los Pueblos Indígenas del Mundo, que se conmemora cada 9 de agosto, como dijimos hace un ratito, acá esto de las Naciones Unidas que me parece muy interesante, reconociendo la partería indígena, salvaguardando la vida y el bienestar. Entonces, por eso es que ayer, última hora, nos compartió también la historia de Graciela Benítez, que pone valor en el papel fundamental de las parteras indígenas como guardianas de la salud materna y neonatal desde una perspectiva comunitaria e intercultural. La verdad es que las parteras empíricas hacen una labor excepcional todos los días en todas esas comunidades tan alejadas de los puestos de salud, como nos estabas diciendo recién, don Juan.
1: Sí.
0: Acá nos mandan saludos desde Eusebio Ayala, Cordillera. Jesús Silguero nos manda saludos. Bueno, vamos ahora un ratito, nos vamos a tomar un descansito para tomar agua y tomarnos unos matecitos y volvemos dentro de un ratito.

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0: Volvimos, son las 3:45, 14 grados es la temperatura, así que hoy va a haber que abrigarse. Vamos a aprovechar para contar cómo va a estar el tiempo hoy. Denme un segundito que voy a buscar aquí nomás. Hoy vamos a tener una temperatura máxima, según el servicio meteorológico, de 17 grados y una mínima de 12. El día va a estar de frío a fresco, con cielo mayormente nublado y vientos moderados del sector sur. Así que vamos a tener que salir hoy con una camperita para evitar tener frío, ¿verdad,
1: claro,
0: Juan?
1: No, hay que salir abrigado.
0: Sí, no sea cosa que nos agarre después. Ay, ay, la temperatura baja y nos engripemos. Nos dice AAMD, la gratitud convierte lo que tenemos en suficiente y lo cotidiano en extraordinario. Así que, ay, qué lindo. Me gusta. A mí me gustó mucho el texto que nos envió hoy tempranito a la 1:00 a.m. Pasadita la 1:00.
1: Sí.
0: Un texto maravilloso. Maravilloso. Ay, estoy haciendo lío. ¿Estoy haciendo mucho ruido, Rafa? ¿No? Ah, ok. Qué suerte. Yo por las dudas pregunto. Si quieren comunicarse con nosotros, si nos quieren llamar, pueden hacerlo llamando al 021-618-4700. Si nos quieren enviar algún mensaje de texto o algún mensaje de audio a través de WhatsApp, pueden hacerlo a través del 0971-108010. Tenemos en la tele, estamos pasando la placa con todo lo que tiene que ver con la temperatura. En este momento, ay, me la sacaron. Poné de nuevo, José. Sí, porfa. Ahí está, gracias. Así leo, aprovecho y leo. Tengo los lentes para ver de lejos y de cerca. Sensación térmica 11 grados 6. A la miércoles, está frío. La humedad 60%. El viento está con una velocidad de 18 kilómetros por hora. Para esta madrugada, se nos anuncia que la temperatura va a oscilar entre los 12 y los 14 grados. De fresco a frío. Cielo parcialmente nublado. Anublado, Dios mío, también no veo, te voy a tener que ir al oculista nomás. Vientos moderados del sector sur. Para el transcurso de la mañana va a ir de 12 a 15 grados la temperatura, fresco, cielo mayormente nublado, vientos moderados del sur. Y para el transcurso de la tarde de hoy, de 15 a 17 grados va a ser la variación de la temperatura, con tiempo fresco, cielo mayormente nublado y vientos moderados del sur. Por eso el fresco del día de hoy, porque el viento sur trae frío, siempre trae frío. ¿Tenemos acá alguna noticia, don Juan?
1: Claro que sí. Bueno, acá tengo, por ejemplo, el informe que nos envía de la Dirección Operaciones Tácticas. Resulta ser que ayer, el sábado, hubo lamentablemente el enfrentamiento en la zona Casa Paz. Por ese hecho, hubo también una importante cantidad de contingente de personal que se había trasladado en esa zona de Casa Paz. Y que el informe dice formación y control de personal de la Agrupación de Acciones Tácticas del Departamento de Casa Paz por parte del director de Operaciones Tácticas, el comisario general inspector Juan Ramón Agüero Ríos. Resulta ser que también, como ocurre, esa zona también es liderada por narcotráficos, y también para dar seguridad a toda la población de esa zona, el director, el comisario general Agüero, justamente el director de ese departamento, había llevado una importante contingente de personal táctica para poder también dar la seguridad a toda la población que vive en esa zona. Justamente también este día de ayer, que el sábado había ocurrido lamentablemente, pero ojalá se le pueda sacar circulación a toda esa gente que se dedica al narcotráfico de la zona de Casa Paz.
0: Totalmente, totalmente. Ojalá que podamos ir avanzando, sí, en un mayor bienestar para todos.
1: Claro, exactamente. Sí.
0: A mí algo que el fin de semana abro así mi teléfono y vi que al final falleció el papá de Leo Messi.
1: Lastimosamente sí.
0: Sí.
1: Y le sorprendió mucho, y realmente vamos a decirle que a él mismo se le ve muy afectado, claro que sí.
0: Claro, era su manager también, su papá uh-huh. Lo acompañó cuando él se había ido de muy joven a sí. Europa, así que tenían un vínculo bastante fuerte. Recuerdo que durante el Mundial fue que trascendió la noticia falsa uh-huh. de que había fallecido.
1: Exactamente.
0: Cuando en realidad había sido internado el papá, que creo que tenía una afección cardíaca desde hacía bastante tiempo. Y bueno, lastimosamente falleció este fin de semana, el sábado, por lo menos tuvimos la noticia de que ha fallecido el papá de Lionel Messi. Y condolencias a la familia, por supuesto, que ya se pasó en el transcurso del fin de semana, sí, pero me llamó la atención ese mensaje. A ver, tenemos acá un mensajito acá. Acá tenemos, espérame que dicen que yo soy calidad. Bueno, muchísimas gracias. Sí. ¿Por qué? Acá preguntan por qué Matías no avisó que se iba de vacaciones, y porque se fue de vacaciones nomás. Entonces, uno muchas veces no avisa para que después ustedes se vean sorprendidos por mi presencia. Pero bueno, muchísimas gracias por decir que calidad que estoy acá. Muchísimas gracias por eso. Y un saludo a todos nuestros oyentes, que son muchísimos, que están acompañándonos desde las 0 horas.
1: Las 0 horas.
0: Hasta las 5 tiempo de la todavía, mañana.
1: ¿Cuánto tiempo todavía? Un tiempito para puedan llamar y o enviar su mensaje hasta las 4. Pueden hacerlo.
0: Sí, porque después ya vamos a estar desarrollando todo lo que está en la portada de diarios. Vamos a hablar con nuestro colega Leandro Sánchez y ya vamos a estar con todas, contándoles algunas novedades más, porque ya tenemos acá todos los diarios y les estuvimos contando algunas de las cositas que estuvieron pasando este fin de semana, todo lo que estuvo pasando también en la madrugada del día de hoy. Y les quiero contar que hay un curso online que abordará la escritura y literatura comprometida de Sartre. La propuesta, a cargo del licenciado Sergio Cáceres Mercado, se va a desarrollar vía Zoom durante 4 encuentros y va a abordar el compromiso literario, la relación entre prosa y poesía y el vínculo entre autor y público y el sentido de la escritura. Esto tiene que ver con un curso que se llama, un curso online, Sartre, Escritura y Literatura, a cargo del licenciado Sergio Cáceres Mercado. Esto salió ayer en el diario Última Hora. Si quieren, en la página van a poder encontrar, en la página web, van a poder encontrar toda la información de eso que estuve leyendo recién. Ay, mira qué interesante esto. Fulgencio Yegros prepara su Festival Nacional del Licor. Además de leer cartas, uh-huh, yo sé hacer licor artesanal.
1: ¿En serio?
0: Sí, yo hago muchas cosas. Entre todas esas cosas que hago, tengo ahí un macerado de limón. Tengo que agregarle el almíbar para poder hacer ya. Y antes de que termine esta semana, voy a traer para
1: para probar.
0: Para sí, el último día vamos a hacer un mini brindis así a las 5 de la mañana con el licorcito. Y va a ser en Fulgencio Yegros la edición 17 del encuentro, que se va a realizar los días 26 y 27 de septiembre. Va a tener música, gastronomía, artesanía, degustación de productos locales y actividades para toda la familia. Y por supuesto, como es el Festival Nacional del Licor, va a haber mucho de eso. ¡Qué rico! Yo tengo que ir ahí. ¿A vos te gusta, qué te gusta beber?
1: En realidad, a mí, la cerveza.
0: Mira, yo también soy cervecera.
1: Cervecera.
0: Mi hermano es sommelier. Él toma mucho, él le gusta mucho el vino.
1: A algunos sí le encanta el vino, pero de acuerdo a las circunstancias, muchas veces anteriormente sí, no tenía para la cerveza, el vino es más barata y te hace mucho más efecto más rápido. Claro, entonces muchas veces te me inclino hacia ahí. Pero cuando hace frío, a veces es rico el vino.
0: Una copita.
1: Sí, sí.
0: A mí me gustan mucho los licores, uh-huh, los licores artesanales, los licores principalmente, uh-huh, y los que hago yo en particular. Son muy ricos. Mi favorito es el de café.
1: Minapo.
0: También me gusta mucho el licor irlandés, que ese es muy fácil. O sea, la verdad es que los licores que uno piensa que son sumamente complicados, si uno no va a destilar, ¿verdad?
1: Claro.
0: Uno puede hacer un macerado, es muy fácil de hacer, y en los días fríos tomar una copita es muy, muy rico. Pero bueno, estas son horas de mate, porque son casi las 4 de la mañana. Nosotros, yo traje ese tema, pero por el Festival Nacional del Licor. Tenemos a Leandro Sánchez. ¿Qué tal, Leandro? ¿Cómo estás?
2: ¿Qué tal, señora Susana, señor Juan?
1: Buen día.
2: Un abrazo fraterno desde aquí, también para toda la gran audiencia de Madrugada Monumental. Momento, Susana, de hacer nuestro recuento de lo que fue el recorrido de la noche de ayer y transcurso ya de la madrugada de esta jornada. Primeramente, empezamos por esto que ocurría en la zona de Lambaré, una zona bastante conflictiva conocida como Pantanal, una persecución que se inició tras un hecho de hurto de motocicleta en la zona conocida como Pantanal, en el barrio San Isidro de Lambaré, derivó en la aprehensión de 3 personas y la recuperación de la motocicleta hurtada y la incautación también de un biciclo. Durante el procedimiento atacaron con piedra a la Policía Nacional. Esto ocurría en el transcurso de la tarde del domingo, en donde la Policía Nacional recepcionó una denuncia por hurto de motocicleta a través del sistema 911 en la ciudad de Lambaré, por lo cual los agentes de la Comisaría 17 Central se comunicaron con la víctima, quien manifestó que siguió a los supuestos autores hasta la entrada de la zona conocida como Pantanal. Una vez que los efectivos policiales llegaron al lugar, ingresaron por el pasillo número 1 de la Villa Angélica, visualizando a los supuestos autores y también al biciclo hurtado. Los aprehendidos intentaron refugiarse en una vivienda, pero los agentes policiales ingresaron a la misma y redujeron a los delincuentes. Los vecinos y familiares de los supuestos autores intentaron impedir la aprehensión de los sujetos, incluso atacaron a la patrullera policial con piedras, con palos, y pusieron una motocicleta en la parte trasera del vehículo policial para impedir la retirada de los efectivos. Los aprehendidos fueron identificados como Christopher Garcete del Valle, de 19 años de edad, Cristian Nahuel Reyes Vareiro, de 23 años, y Hernán Salvador Benítez, también de 19 años de edad. Todos ellos sin antecedentes previos. En cuanto a la motocicleta hurtada, pudo ser recuperada, lo cual fue comunicado a la víctima, que fue identificado como Johnny Alberto Fleitas Gamarra, de 44 años de edad. Y la otra motocicleta con el cual se cometió el hecho fue incautada y trasladada hasta la comisaría correspondiente. Estas imágenes que estamos compartiendo en estos momentos, compañeros, son ya imágenes de la comisaría primera de Asunción. ¿Por qué? Porque los aprehendidos por los agentes de la comisaría 17 fueron trasladados por motivos de seguridad hasta la comisaría primera de la ciudad de San Lorenzo, ya que los efectivos policiales recibieron la amenaza de los parientes y de vecinos que estarían atacando la comisaría 17 central en la ciudad de Lambaré. Por ende, estos tres sujetos fueron llevados entonces hasta la ciudad de San Lorenzo por motivos de seguridad. Pasemos ahora a hablar de esto que ya es motivo de alegría justamente también en la ciudad de San Lorenzo, en donde una gran cantidad de personas festejaron los 251 años de la ciudad de San Lorenzo en medio de un ambiente de fiesta, bailes y fuegos artificiales. La ciudad universitaria se vistió de gala en una noche de fiesta en el local del partido UNAC. Durante la noche del domingo y madrugada ya de este lunes, los pobladores de la ciudad de San Lorenzo festejaron el día de su santo patrono en un ambiente de fiesta cargado de mucha alegría entre adultos y jóvenes y familias enteras que acudieron a un gran festival en conmemoración a los 251 años de la fundación de la ciudad universitaria. El evento contó con la presencia del actual intendente interino, quien comentó que la fiesta al santo patrono de la ciudad fue todo un éxito, como así también que se está trabajando para levantar la localidad a nivel comercial justamente como una urbe económica en la zona del departamento central. Por otra parte, los jóvenes, por supuesto, marcaron el ambiente de fiesta que se vivió durante toda la noche y ya parte de esta madrugada, bailando, vibrando el ambiente de fiesta, ya sea entre amigos, familiares o en parejas, a pesar de un clima bastante frío que se sintió realmente. Y con el inicio de la semana laboral, las personas que llegaron hasta el conocido local del partido UNACE sobre la avenida Mariscal López comentaron que cada año es un motivo de mucha fiesta y alegría en la ciudad de San Lorenzo. Estamos compartiendo justamente en imágenes el show de fuegos artificiales, que fue una locura, realmente muy bello todo, la organización bastante tranquila y por supuesto la presencia policial, el ambiente de seguridad en las calles que se vivió desde lo que es el propio microcentro de San Lorenzo hasta la zona de Mariscal López, en donde estaba llevando esta gran fiesta. Y por último, compañeros, tenemos que hablar de esto, en donde un hombre simuló ser un cliente en un local comercial de frutas en el barrio Pinoza de Asunción, y ante el descuido de la despachante hurtó un total de 1.000.000 de guaraníes en efectivo. El sujeto fue aprehendido y cuenta con 7 antecedentes por hechos delictivos. En horas del mediodía del domingo, un hombre se acercó hasta un local de ventas de frutas sobre la avenida General Máximo Santos y la calle Raimundo Rolón de la capital. Simulando ser un cliente, pidió un vaso de ensalada de frutas y al momento que la persona que lo atendió comenzó a servir el pedido, el hombre aprovechó el descuido y hurtó del local un total de 1.000.000 de guaraníes en efectivo. Dicho dinero era la recaudación del fin de semana y estaba envuelto en una bolsa de polietileno ubicado a un costado del mostrador. Una vez que el hombre se retiró del local, la víctima del hecho, que fue identificada como Jenny Soledad Espínola Sosa, de 24 años, dio aviso a la Policía Nacional a través del sistema 911 y rápidamente se inició la búsqueda por la zona, ubicando al hombre, por lo cual fue aprehendido e identificado como Alfredo Bernardino Paniagua Ruiz Díaz, de 55 años de edad, quien cuenta con frondosos antecedentes por robo a mano armada desde el año 1999 y también por coacción sexual. El mismo fue llevado hasta la Comisaría Séptima de Asunción, en donde ya se encuentra a cargo del Ministerio Público, compañeros.
0: Muchísimas gracias, Leandro. Qué bárbaro, ¿no? Una persona con tantos antecedentes y volviendo a delinquir como si nada.
1: Sí. Terrible.
2: Esa es la pregunta, Susana, también, señor Juan. ¿Por qué esta persona, por ejemplo, sigue todavía deambulando tranquilamente por las calles y, bueno, cometiendo una y otra vez los mismos hechos? Creo que es un llamado de atención justamente para las autoridades competentes. Así es. Que, bueno, tengan que ponerse al tanto de todo este tipo de circunstancias, de situaciones que a diario están pasando nuestros comerciantes en la vía pública, justamente.
0: Totalmente, totalmente. Leandro, te agradecemos muchísimo por todo este resumen de todo lo que ha pasado todo este fin de semana.
2: No, por favor, Susana, estamos a las órdenes también, señor Juan. Y bueno, será entonces de esta manera hasta mañana, puntualmente, Susana.
0: Nos vemos entonces mañana. Muchísimas gracias.
1: Bueno, vamos a ir a la zona de Alto Paraná, que tengo, por ejemplo, el informe de la policía del departamento antinarcótico. Habían realizado un procedimiento en esa zona, la ribera del río Paraguay, donde incautaron, en este caso, casi 2 toneladas de marihuana. Resulta ser que ellos también recibieron las informaciones correspondientes y de informaciones de digna, porque generalmente esto, gente que se dedican a traficar droga hacia el lado brasileño, generalmente utiliza una casa abandonada, lo que sea, en mediaciones del Puerto Indio, distrito en Baracayú, ahí en la zona del departamento del Alto Paraná, y posteriormente lo hace cruzar en la lancha hacia el lado brasileño, porque tiene una alta más costo de marihuana hacia el lado territorio paraguayo, absolutamente casi 80.000 el kilo, pero pasando hacia el lado brasileño, mucho más alta la cotización. Acá dice, por ejemplo, el Ministerio Público, que se le comunicó al abogado Luis Fernando Escobar, y habían comunicado sobre la intervención que la policía, departamento de antinarcóticos, habían realizado en esa zona, encontrando varias cantidades de droga, totalizando, después que se hizo el pesaje correspondiente, 1767 kilogramos de marihuana prensada. Es sin decir que se había encontrado ahí en el lugar. Y ese, por ejemplo, en la zona de Puerto Indio, por ejemplo, es un lugar de una zona, de una casa precaria, una zona boscosa, y utilizan justamente en el metro del lago Itaipú, utilizan para pasar al otro lado la droga.
0: Así que todo esto se iba para Brasil.
1: Sí, todo. Acá nosotros no consumimos tanto eso.
0: Menos mal.
1: Porque no tiene un costo, acá no, un kilo cuesta 80 mil guaraní por ahí el kilo. Sin embargo, hacia el lado brasileño el costo es mucho mayor.
0: Claro, entonces les conviene pasar al otro lado
1: que hacia acá.
0: Claro. Bueno, son las 4:05, la sensación térmica y la temperatura es de 13 grados, la sensación térmica es de 14. Y si no me equivoco, nos vamos a una pausa y volvemos para darles más información, lectura de tapas de diarios y demás, porque estamos arrancando con todo la madrugada monumental.

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0: Son las 4:18 de la mañana del lunes 10 de agosto. Estamos ahora con una temperatura de 14 grados, 13 grados de temperatura y 14 de sensación térmica. Estamos en madrugada monumental, ya prácticamente terminando la madrugada.
1: Sí, demasiado rápido, ¿eh?
0: Voló realmente la hora. Para las personas que se están conectando ahora, les cuento que mi nombre es Susana Sicioli y yo estoy supliendo a Matías Casola, que está de vacaciones por esta semana. Me van a estar escuchando a mí en compañía de Don Juan por estos días, en lugar de Mati, que está descansando.
1: Exacto.
0: ¿Cuál es el menú para hoy, entonces?
1: Bueno, hoy es lunes, día de San Lorenzo, santo patrono. Pero generalmente los fines de semana comemos mal.
0: Sí.
1: Entonces yo, por ejemplo, prefiero más de comer un caldito.
0: Lunes.
1: Exactamente, lunes. Puede ser locro, compro espinazo con locro o pata con poroto. Eso puede ser mandioca y con ensalada de lechuga. Necesitas la mandioca ahí, buena mandioca que hay en el mercado y la batata.
0: ¿Esta es la época de la linda mandioca?
1: Sí, yo había comprado la mandioca, excelente la mandioca. Y riquísima. Y la batata es dulce.
0: Nuestra
1: batata.
0: Qué rica, sí.
1: Y la lechuga, ahí impresionante la cantidad de lechuga que hay en el mercado, son baratas. Y también las frutas. Puedes comprar, por ejemplo, hay piña, melón, y sucesivamente uno puede hacer jugo para encima de la comida. Excelente. Entonces, la recomendación para la gente. Pero creo que ya queda a opción de cada una persona, porque ya San Lorenzo, a otro lado, por ejemplo, me daba Jotagina llegar a fiestas patronales, te iba a continuar. El famoso asado de la estaca también puede encontrar en San Lorenzo.
0: ¡Ay, qué rico!
1: Claro, puede encontrar ahí.
0: Ese es un dato interesante. Acá dice mi teléfono que me tengo que levantar, porque esta es la hora en la que yo me levanto para entrar en la lupa. Dios mío. Ah, ese sos vos, Rafa. Me asusté. Bueno, ¿qué le parece si vamos, Don Juan, a la lectura de la tapa de diario?
1: Exactamente.
0: Bueno, vamos a empezar con última hora. UGP urge medidas al gobierno para enfrentar el fenómeno del Niño. Varios países de la región activan plan de contingencia. Señal, preocupa la falta de infraestructura para sacar la producción y evitar pérdidas millonarias ante alerta de exceso de lluvias. Postura, Héctor Cristaldo, de la UGP, advirtió que el país debe anticiparse con medidas de prevención para minimizar el impacto. Esto está en la página 10.
1: Bueno, en la zona de la ciudad de Encarnación, la zona de Itapúa, resulta que la policía de investigación está detrás de tres personas delincuentes que habían saltado un cambita, le había despojado la suma de 35 millones de guaraníes y lo había golpeado. Justamente el trabajador, ya cuando iba a abordar su vehículo, fueron interceptados por esta persona, de lo cual se habían apoderado de esa suma importante, el que tenía consigo. Le llevaron, por ejemplo, en guaraníes, peso, dólar y real. ¿Quién fue la víctima? En este caso fue Liberato Casco, de 67 años. El asalto había ocurrido en un estacionamiento sobre la calle La Colateral de la avenida San Roque, la ciudad de Encarnación.
0: Cuestionada firma estaría detrás de otra millonaria licitación con IPS, Servicio de Limpieza. Esto está en la página 36 del diario. Vamos a ver así un poquitito qué es lo que nos dice. De esta cuestionada empresa estaría detrás de otra millonaria licitación con IPS. Grave licitación es para servicios de limpieza y apuntan que estaría direccionada a la empresa Sevima, Sociedad Anónima. Los antecedentes, firma cuenta con un historial de denuncias y amonestaciones por el Ministerio de Trabajo y la DNCP. Años atrás, el IPS suspendió procesos licitatorios para servicios de limpieza y en el 2023 se anuló una licitación por falta de transparencia y direccionamiento.
1: Bueno, hoy la zona de la ciudad de Canindeyú, en la zona del departamento de Canindeyú, ahí por ejemplo un obrero falleció. Justamente la amoladora, el disco de esa amoladora se rompió y se fue por él, que le causó, por ejemplo, un corte importante y profundo. Fue auxiliado en el hospital, pero lastimosamente ya llegó sin signo de vida. El informe dice que habla sobre un accidente laboral que había ocurrido en el barrio 8 de diciembre, a Nueva Esperanza, departamento de Canindeyú, donde perdió la vida el señor Catalino Romero Martínez, de 47 años. Una vez finalizado el procedimiento correspondiente en el hospital donde fue trasladado, el cuerpo seguía del hombre fue entregado a sus familiares.
0: Nota con Hugo Javier. Entré en un agujero ajeno, en una casa ajena. Y en la página 3, donde se desarrolla la noticia, Hugo Javier dijo que solo firmó y no lo protegieron. Hugo Javier González Alegre, ex gobernador del Departamento Central, volvió a prisión para cumplir una condena de 10 años por corrupción. Días antes de su regreso a la cárcel, concedió una entrevista al programa televisivo Zona Franca, que se emitió ayer por la tele. Así que si quieren profundizar un poco en esta noticia, ya saben, página 3 de Última Hora.
1: Bueno, vamos a la zona de Itapúa. Resulta ser que una mujer falleció. Resulta ser que un camión de gran porte se desprendió las pastillas de freno y a consecuencia del movimiento impactó por la parabrisa de un automóvil que traspasó y se le fue por la mujer y a consecuencia ella falleció. El informe dice que una mujer de 68 años perdió la vida en un insólito accidente de tránsito que había ocurrido en kilómetro 76, la ruta PI-06, distrito de Pirapó, departamento de Itapúa, donde una pastilla de freno se desprendió de un camión de gran porte, atravesando la parabrisa del vehículo en el que viajaba la mujer, que impactó por la cabeza y a consecuencia falleció. El hecho había ocurrido ahí en la zona, un automóvil de Toyota Vitz al mando de Julián Jiménez Barreto, de 55 años, quien salió ileso, y la persona que perdió la vida fue Gregoria Zarza Matos, de 68 años, que viajaba como acompañante.
0: Hay riesgo de perder las aguas del Pilcomayo por falta de limpieza. El desarrollo de esta noticia en la página 12, Colmatación de Cañada La Madrid, pone en peligro el ingreso del río. Cauce Cañada La Madrid es el único conductor de las aguas del Pilcomayo hasta el Fortín General Díaz y enfrenta la colmatación de su canal. La acumulación de arena ocasiona que el río no tenga cómo escurrirse. Van 2 años sin limpieza del cauce La Madrid.
1: Bueno, hay en la zona de la ciudad de Villariza también una mujer de 27 años perdió la vida en un accidente de tránsito. Se trata de la señora Verónica González Olmedo, de 27 años. Falleció tras perder el control de su camioneta Kia Sportage, terminando impactando violentamente contra la vivienda que está ubicada sobre las calles Oceanía y Francisco Paredes, límite entre el barrio Upatí y Tres Bocas de la zona de Villariza. El de los 100 metros quedó en 100 kilómetros por hora seguida de vehículos, según informaron de la policía.
0: Iglesia clama por justicia, peregrinación. Durante el novenario de Nuestra Señora de la Asunción, el cardenal Adalberto Martínez dijo que hechos de violencia hieren a las familias. Lamentó el asesinato de Roselín en Caazapá. Y la iglesia y jóvenes piden justicia por la muerte de la joven Roselín. Este es el desarrollo de la noticia en la página 15. El cardenal dijo que los hechos de violencia hieren a las familias.
1: Vamos a ir a la ciudad de Pero Juan Caballeros, también tengo el informe, dice, durante la madrugada de este domingo, agente del comando tripartito bajo la dirección de la fiscal Sandra Cecilia Díaz, rescataron a un bebé recién nacida en una vivienda del barrio Virgen de Cacupé de Pero Juan Caballeros. El operativo fueron detenidos 2 ciudadanos brasileños identificados como Wilton Aparecido López y Dos Santos y Suilaine de Graca Costa. Según las autoridades, la menor habría sido presuntamente sustraída de su progenitor en Campo Grande, Brasil. Tras una investigación realizada en cooperación con la Policía Civil Brasileña, la bebé fue trasladada al Hospital Regional de Pero Juan Caballeros, donde permanece bajo observación médica y recibe la atención correspondiente.
0: Pasamos ahora a leer los titulares del diario Extra, que da gusto leer. Atacó 2 veces la boda de su ex y fue presa. Doble escandalete en Casorio de Capiatá. Antes ya le agarró de los pelos a la novia, pero más tarde, ya en plena fiesta, reapareció destrozando todo y tirando la comida del banquete. La mujer, que ya tenía orden de alejamiento, asegura estar embarazada del novio.
1: Bueno, en la zona de Alto Paraná, justamente la dirección de policía Alto Paraná, cuyo director, comisario general, inspector Jorge Aquino, nos envía el informe de esa zona, que durante este fin de semana lograron la detención de varias personas por diferentes hechos delictivos. También hay que destacar también, se recuperó varios vehículos, como así motocicletas, que fueron denunciados como robados. el procedimiento, los controles correspondientes en la zona Alto Paraná va a continuar. Tanto los vehículos, motociclistas, los transeúntes y mediación del centro comercial van a continuar los controles correspondientes para dar garantía a todos los comerciantes del Alto Paraná.
0: Hugo Javier hasta dormía con un sicario. Durísimas confesiones del número 2. La farándula es una caja de fantasía, dice hoy el ex animador cachaquero. Entrevistado por Palo Rubín, habló de su caída y cómo terminó siendo socorrido por una vecina chipera.
1: Bueno, acá tengo el informe de la policía de Departamento Antinarcótico, División Regional número 10, número 1 de Presidente Franco, Departamento de Alto Paraná. Habían realizado un allanamiento de vivienda y cautación de sustancias, estupefacientes de cocaína tipo crack, aproximadamente 5 kilos, 120 gramos, distribuido en 5 panes, una vez certificado, equivalente a aproximadamente 30.750 dosis. Durante la intervención no hubo personas detenidas. El procedimiento también estuvo a cargo del agente fiscal de turno, abogado Luis Fernando Escobar.
0: Rescatan a una criatura, se llevan a una beba a cambio de una deuda. Esto está en la página 5 del diario Extra. La mamá denunció el secuestro en el Brasil, pero entregó a su propio bebé por deuda con la mafia. La criatura ya fue rescatada en Pedro Juan Caballero.
1: Bueno, ahí acá está el Departamento Central, la Jefatura de Departamento Central también nos envía su informe, como hace cada fin de semana el director de esa institución, el comisario general, el inspector Carlos Acosta, nos envía el informe que este fin de semana logró la detención de 85 personas por diferentes hechos delictivos. También se recuperó varios vehículos, como así motocicleta. Durante la fiesta de acá en la ciudad de San Lorenzo, varias personas fueron detenidas, quisieron hacer toda la suya, pero fueron sorprendidos y fueron detenidos. La comisaría primera tiene 4 detenidos, la segunda tiene 5, y la comisaría tercera, la octava, la décima, la 11, la 12, la 32, 33, 46, 55 son las personas que habían logrado la detención de varias personas, y también la comisaría y puesto policial que hicieron los correos correspondientes durante este fin de semana.
0: Ligaron por decir que ellas no eran como en la foto. Exageraron con los filtros y los tongos. Un nuevo incidente con trabajadoras sexuales ocurrió en Ciudad del Este cuando los clientes las rechazaron porque no se parecían a las que aparecían en redes.
1: Bueno, acá tengo el informe de la comisaría 16 de Central, Villa Policial, Lambaré. Resulta ser que el sábado un hombre fue detenido. Él llegó a bordo de una motocicleta en el estacionamiento de un supermercado que está ubicado en el Cerro León, la ciudad de Lambaré. Deja estacionada su moto y roba una motocicleta de una mujer que ingresa a hacer compras en un super. Al salir del supermercado, la mujer no encuentra más su biciclo, pidió al grito, y justamente una persona había divisado y le había fotografiado al ladrón llevando su moto, le miró, sí, esa es mi moto. ¿Hacia dónde se fue? Hacia acá, hacia abajo. Se fueron justamente la señora detrás de su motocicleta, encontró a 3 cuadras ya abandonada. Posteriormente, el supuesto ladrón retornó nuevamente a la escena del crimen para llevarse su motocicleta, donde fue reducido a golpe y entregado a la policía. Ángel de Jesús Mancuello Vera, de 27 años, tiene antecedentes por violencia familiar.
0: Las 7 cosas que seguramente no sabías de Sanlo, curiosidades de 251 años de historia. ¿Cuántos años tardó en construirse su catedral? ¿Es cierto que cambió de patrona? ¿Por qué eran conocidos sus antiguos pobladores?
1: Bueno, resulta ser que una mujer la denunció, la señora Paola Abogado. Había, por ejemplo, acudido a una playa de venta de auto en la zona de Luque, donde había una promoción entregando 2,5 millones, te da el vehículo, inclusive un vaso. Esa era la forma de que decía la transacción. Sin embargo, ella entregó en total 11,200,000 guaraníes. No le entregó el auto, no le entregó su plata hace un año. Por esa razón hizo la denuncia correspondiente en la Comisaría Tercera de Luque, también el Ministerio Público. Ojalá que le devuelvan su dinero, vas a tener problemas. Inclusive el dueño del playa de venta de autos, ya en las ocasiones anteriores ya fueron detenidos por estafa.
0: Te cuento, acabamos de terminar los titulares de Diario Extra y te cuento las 7 cosas que capaz no sabías de San Lorenzo en el 251 aniversario de la ciudad. Hoy es la fiesta patronal de una de las ciudades más pobladas del país, estamos hablando de San Lorenzo. Y bueno, entre estas siete cosas que seguramente no sabías, la primera, cambio de patrona. En sus primeros años de vida jesuítica, la comunidad veneraba a Nuestra Señora de la Asunción, pero al erigirse la viceparroquia en 1775, el patronazgo pasó oficialmente a manos de San Lorenzo Mártir, así que ahí cambiaron de patrón. En segundo lugar, se encuentra que de proveedor de leña pasó a ser una ciudad. A mediados del siglo XIX era una extensa planicie boscosa cuyos habitantes vivían de cortar rajas de madera para alimentar las calderas de los barcos a vapor que surcaban los ríos Paraguay y Paraná. En tercer lugar, una catedral con un reloj porteño histórico. La emblemática catedral, de estilo neogótico, tardó más de 50 años en construirse. Y su reloj principal fue fabricado en el siglo XIX y antes de llegar a la ciudad estuvo instalado en la Catedral de Asunción. En cuarto lugar, el nombre del barrio Reducto. Su denominación no es casual. Durante los conflictos armados y revoluciones del siglo pasado, este sector funcionó como un punto estratégico de defensa y refugio. En quinto lugar, crecimiento demográfico. Según el censo del 2022, actualmente es la quinta ciudad más poblada de Paraguay. Cuenta con 225.395 habitantes y es la tercera del departamento central, después de Luque y Capiatá. En sexto lugar, un centro sin veredas. En San Lorenzo, caminar por la vereda es muy difícil o imposible en varias zonas. Los peatones suelen bajar a la calle porque los espacios están bloqueados por puestos de ventas y autos mal estacionados. Séptimo y último lugar, es cuna de talentosos. Varios personajes destacados nacieron en esta ciudad. Por ejemplo, Saturio Ríos, pintor, telegrafista y héroe nacional de gran valor durante la Guerra de la Triple Alianza. Susi Delgado, reconocida escritora y poeta en idioma guaraní, así como los albirrojos, el arquero Orlando Gil y el delantero Antonio Tony Sanabria.
1: Bueno, acá tengo el informe de la Policía de Investigación del Departamento Central. Habían realizado un procedimiento en Barrio Molino, la ciudad de Luque, en relación de un asalto a mano armada, donde se logró la detención de Jorge Sebastián Rolón Palestino, de 25 años, que tiene orden de captura pendientes. ¿Por qué tiene orden de captura pendiente? Por homicidio doloso en grado de tentativa. Y se recuperó una motocicleta de su poder, la marca Kenton Dakar de 200 cilindradas. Está registrado a nombre de Fernando David Ibarra Garay. Fue robado a jurisdicción la comisaría segunda de Fernando de la Mora.
0: Siendo las 4:35 minutos, con una sensación térmica de 14 grados, nos vamos a hacer una pausa y volvemos en un ratito.

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3: Primero y segundo y de qué ocurre.
4: Son las 4:40, la temperatura 13 grados, sensación térmica 14. Mi nombre es Susana Sicioli y los estoy acompañando en Madrugada Monumental por esta semana, supliendo a Matías Casola. Me encuentro con el señor Jorge Agüero, como todas las mañanas, él en Madrugada Monumental. Estamos, contanos un poquito alguna...
3: Sí, claro que sí. Acá tengo el informe de la Policía de Investigaciones de San Pedro, San Estanislao. También logrado la detención de una persona que contaba hora de captura por robo agravado en grado de tentativas. El procedimiento se había realizado cerca de las 11:15 horas en la vía pública sobre la calle San Felipe y la ciudad de Yataití del Norte, donde se logró la detención de Ángel Coronel Gauto, paraguayo soltero de 36 años, que se encuentra ya recluido a disposición del Ministerio Público. Bueno, tengo otra información que habla, por ejemplo, de, cayó el presunto sicario de PCC en el Salto de Guairás. Era buscado por la justicia de Brasil por múltiples homicidios y estaría vinculado al tráfico de droga. Tenía 5 órdenes de prisión vigentes. Agente del Departamento de Investigación de Canindeyú logró la captura en el barrio Nuevo Horizonte a Ricardo Alexandre de Andrade Pereira, un ciudadano brasileño que era intensamente buscado por la justicia de Brasil. Ahora se encuentra ya detenido. Seguramente el recurso del día de hoy, a través del tripartito, va a ser expulsado y entregado a la Policía Federativa de Brasil. Bueno, ahora por ejemplo tengo la otra información que habla también la zona de Canindeyú. Un accidente de tránsito había ocurrido cerca de las 20 horas aproximadamente sobre la ruta P03, la zona de Colonia Yepopultú, distrito de Curuguatú. El percance involucró a 2 automóviles Toyota Allion, uno de ellos modelo 2010, conducido por el señor Rubén Darío Marín Cabral, médico de 39 años, que resultó ileso. El otro vehículo quedó de la media calzada con daños materiales. Es un vehículo de la marca Toyota Allion, modelo de 2003. Está al mando del señor Néstor Javier López Irala, de 33 años, que iba acompañado por Valerio Manuel Aquino, de 18. El rodado terminó al costado de la banquina, que sufrió daños materiales importantes. Interviene la comisaría quinta de la ciudad de Curuguatí.
4: Don Juan, recién te cambié el nombre. ¿El apellido también? Porque el nombre sé que te cambié, te dije Jorge.
3: Ah, no me importa ese.
4: Son cosas que pasan a la madrugada.
3: ¿Qué pasa? Cosas que pasan.
4: Sí, yo voy a estar acompañándolos, como les dije, toda esta semana.
3: Sí.
4: Sí. Acá nos mandaron una foto de los cuates de la farándula. Una foto de Don Juan y Matías, pero no sé hace cuánto tiempo, porque parecen acá los dos muy, muy, muy jovencitos. Acá tenemos, acá nos mandan un saludito de buen día con sonidos de campanitas de fondo. Bueno, voy a aprovechar para recordar a nuestra audiencia el pronóstico del tiempo. ¿Qué dice el pronóstico para esta semana? Para el día de hoy, lunes 10 de agosto, máxima prevista 17 grados, mínima prevista 12 grados. De frío a fresco, cielo mayormente nublado, vientos moderados del sector sur. Para mañana, martes, 17 grados de máxima, 11 grados de mínima, frío a fresco, cielo mayormente nublado, vientos del sur, lluvias dispersas. Día miércoles, 12, 25 grados de máxima, 14 grados de mínima, fresco a cálido, cielo mayormente nublado, vientos variables luego del sur. Y para este jueves, 13, 20 grados de máxima, 15 grados de mínima, fresco, cielo mayormente nublado, vientos moderados del sur, lluvias dispersas con ocasionales tormentas eléctricas. Viernes 14, 19 grados de máxima, 13 de mínima, fresco, cielo mayormente nublado, vientos del sur, lluvias dispersas. Así que vamos a tener una semana entre fresca y cálida, con algunas lluvias y mayormente nublado. Esta semana el sol se nos va a hacer desear. Sí.
3: A estar con Dios.
4: Sí, no quiere esta semana el sol aparecer. Así que, como dije más temprano, si no lavaron ropa este fin de semana, y bueno, habrá que guardarla para lavarla el próximo, si tenemos suerte.
3: Bueno, hoy en la zona de la Casaspá, la ciudad de Casaspá, por ejemplo, ahí, por ejemplo, hubo una pelea de discusión entre pareja. El hombre posterior una vez se había retirado y posteriormente volvió cuando ya su esposa, su hijo estaba descansando, durmiendo, prendió fuego. A raíz del fuego consumió casi la totalidad de la vivienda. Por suerte los gritos que salían de ahí, los vecinos lograron rescatar a un chico, pero lastimosamente la mamá y otros sus hijos no tuvieron la suerte y fallecieron calcinados. Este había ocurrido día de ayer, lastimosamente, cerca de las 5:45, hora aproximadamente, en el interior de la vivienda ubicada en la colonia Tuparendá, distrito de Abahí, departamento de Casaspá, donde perdió la vida la señora Vilma Rosana Cabello, de 38 años, y su hijo Leandro Alves Martínez, de 12 años, y su hijo, uno de 15 años, logró salir gracias a los vecinos. Se les indica como supuesto actor a la pareja de la mujer. Se trata del señor Ángel Roberto Lugo Sánchez, paraguayo de 32 años. Esta persona no tiene antecedentes, fue detenido por la policía y se encuentra ya a disposición del Ministerio Público. Un feminicidio.
4: Sí, aparentemente. Digamos, sí.
3: Nuevamente un caso más de feminicidio y lastimosamente sigue aumentando.
4: Hoy el tribunal inicia el juicio oral contra Hernán Rivas a las 8:30 de la mañana, el día de hoy, lunes 10 de agosto. Está fijado el inicio del juicio oral a Hernán Rivas Román, ex senador oficialista, acusado de supuesta producción mediata de documentos públicos de contenido falso y uso de documentos públicos de contenido falso por el caso de su título presuntamente falso de abogado.
3: Bueno, vamos a amanecer en la zona de Casaspá. Resulta ser también hubo una pelea entre sicarios. A consecuencia, dos personas perdieron la vida y cuatro personas resultaron heridas. Acá dice que el sicario que había perdido la vida era el primer anillo de seguridad de Macho, según la policía. El hecho había ocurrido el sábado, ahí la zona estaba ahí, donde hubo una pelea entre narcotraficantes, porque uno de los hechos que Macho se le cayó una carga importante a raíz de una represalia y un enfrentamiento donde perdieron la vida dos personas y cuatro personas resultaron heridos. Los atacantes, que la persona que perdió la vida, Julio Ortegas, que apareció por ejemplo ahí la organización de Macho, y la otra persona que habían perdido la vida, Julio César Ortega, es él justamente que falleció, y otra persona más. Son dos personas perdieron la vida y cuatro resultaron heridos.
4: Qué bárbaro, ahí vemos en las imágenes.
3: Sí, inclusive ahí se tiene audio, ahí se escuchan los disparos enfrente de muchas personas que habían observado y presenciado justamente este hecho de espectáculo. Generalmente nosotros podemos ver en la película, sin embargo, hoy en día podemos ver en vivo y en directo, según denunciaron los vecinos de esa zona.
4: Tristemente, sí, una ráfaga de ametralladora, sí, aparentemente, y luego varios disparos.
3: Así fue.
4: ¿Tenemos alguna otra noticia?
3: Claro. Acá tengo el informe que lastimosamente había ocurrido un accidente de tránsito con derivación fatal a la altura del kilómetro 70 de la ruta 3 Elizardo Aquino, en la zona de la ciudad de Arroyo y Estero, donde hubo triple choque. A consecuencia de eso, dos mujeres perdieron la vida. Son ocupantes de un automóvil Toyota Vic. Las dos mujeres venían a ese vehículo, venían a la zona de Pero Juan Caballero con destino a la zona de Asunción. Se adelantó del camión trasganado, acoplado, y creo que cuando le faltaba poquísimo para retornar nuevamente en su carril, viene un vehículo de gran porte, aproximadamente 32 mil kilos, estaba transportando, le chocó de frente. le aplastó por el tanque de ese camión de gran porte y lo llevó hasta que finalizó el acoplado. Prácticamente le llevó por delante casi 200 metros y el vehículo quedó totalmente destrozado y los ocupantes perdieron la vida. Posteriormente, el camión que le llevó por delante cayó en una zanja y por suerte el conductor no les pasó absolutamente nada. La persona que perdió la vida fue identificada como Delia Calonga Recalde, de 26 años, y la otra mujer fue identificada como Seila Jamín Rodríguez Duarte, de 25 años. Esta persona fue llevada en el hospital de la zona de Arroyo del Estero para que un médico forense pueda examinar los cuerpos y posteriormente entregar los cuerpos a los familiares. Los conductores se encuentran a disposición del Ministerio Público. Se trata de Ever Atilio Espinosa Álvarez, de 41 años, y Hugo César Val, de 45 años.
4: Bueno, don Juan, estamos terminando ya la mañana, pero vamos a cerrar con una noticia un poco colorida. Explosión de colores en Paraguay, el árbol nacional del Paraguay, el tallic llena de colores el paisaje guaraní, no solo la copa de los árboles, sino también las veredas, donde forman verdaderas alfombras florales. Así que bueno, con esta hermosa contratapa del diario Última Hora, y tratando de dejar a un lado por unas horas más de tantas noticias mayormente tristes y muy fuertes, nos despedimos hasta el día de mañana, donde los voy a estar acompañando junto a don Juan Agüero durante esta semana, mientras Matías Cazola está de vacaciones.
3: Hasta luego.

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0: en punto de la mañana. Buen día, señora. Buen día, señor. Gracias por acompañarnos. Bienvenidos y bienvenidas a una nueva edición de La Lupa, que arranca a través de Monumental en esta jornada de lunes 10 de agosto de 2026.
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0: Con una temperatura de 13 grados, estamos iniciando la mañana de hoy, señora, señor. Tenemos vientos del sur a 14 kilómetros en la hora, del sur sureste. En realidad, el cielo está nublado, la humedad es del 57% y tenemos una sensación térmica de 12 grados. Se siente el fresquito, así que les recomendaría salir abrigados en la mañana de hoy. Vamos a llegar a 17 nada más, dice la dirección de meteorología. O sea que en general será una mañana de fresca a frío, dice, pero por lo menos en la madrugada. Luego ya en la mañana será una jornada fresca, con cielo mayormente nublado y vientos moderados del sur. Repito, 17 es la máxima que se pronostica para el día de hoy. Veamos en el interior del país. Para Concepción, la mínima pronosticada es de 13, la máxima de 20. Fresco, cielo mayormente nublado, vientos del sur, lluvias dispersas con ocasionales tormentas eléctricas. En Villarrica vamos a tener día frío a fresco, cielo mayormente nublado, vientos moderados del sur y lluvias dispersas. La mínima de 11, la máxima de 16. En Encarnación, frío a fresco, cielo mayormente nublado, vientos moderados del sur, mínima de 9, máxima de 14, dice la dirección de meteorología. Para Ciudad del Este, capital del Alto Paraná, frío a fresco, cielo mayormente nublado, vientos moderados del sur, lluvias dispersas con ocasionales tormentas eléctricas. La mínima de 12, la máxima 20 grados. En la zona del Chaco paraguayo, en Mariscal Estigarribia, la mínima 15, la máxima de 20. Fresco, cielo mayormente nublado, vientos del sur y lluvias dispersas, dice el reporte para el día de hoy. A ver cómo va a estar en los próximos días. Para mañana, el pronóstico indica mínima de 11, máxima de 17. Frío a fresco, cielo mayormente nublado, vientos del sur y lluvias dispersas. El miércoles, mínima de 14, máxima de 25. Fresco a cálido, cielo mayormente nublado, vientos variables, luego del sur. Entre 14 y 25 la variación de temperatura. El jueves, mínima de 15, máxima de 20. Fresco, cielo mayormente nublado, vientos moderados del sur, lluvias dispersas con ocasionales tormentas eléctricas. Y el viernes, mínima de 13, máxima 19. Fresco, cielo mayormente nublado, vientos del sur y lluvias dispersas. O sea que en general va a ser una semana fresca, por lo que dice la dirección de meteorología, con mínimas, las más bajas, la que tenemos hoy, 12 grados, y la máxima, la más elevada, 25, dice para el miércoles el reporte meteorológico. Repito, a esta hora de la mañana, 12 de temperatura, el cielo está nublado, la sensación térmica acaba de cambiar, 11 grados, humedad 58% y aumenta la velocidad del viento, 18 kilómetros en la hora, dice del sur la dirección de meteorología. Así que a abrigarse, a tener en cuenta. En Ciudad del Este tenemos 12 de temperatura, cielo escasamente nublado, sensación térmica de 11, humedad 88%, vientos del sur a 15 kilómetros en la hora.
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0: Qué gusto poder acompañarles en esta mañana del lunes 10 de agosto. Ya de nuevo está con nosotros Aníbal Choco Vera, firme en consola, en la mañana de hoy, tomando la posta en la 1080. Y por supuesto, les recordamos que además estamos listos para poder trabajar hasta las 8:30, que está al aire este programa. Luego ya viene el equipo de Va con Onda para dar continuidad a la programación. El señor Samuel Acosta ya está con nosotros en esta jornada. Saludamos a Samu. ¿Cómo te va, Samu? Buen día.
1: Hola, ¿qué tal, Santo? Un saludo para vos, para toda la audiencia, para los compañeros. Abrigarse, porque se siente, recién cuando entraba aquí a la radio, se sentía ese viento fresquito.
0: Sí, ¿verdad?
1: Se siente. Así que a abrigarse, gente. Vi en la parada gente que no estaba bien abrigada, estaba con algo muy ligerito.
0: Que se confió.
1: Y estaba haciendo, frotando las manos ahí, así que eso es lo que después termina trayendo algún tipo de enfermedad, alguna gripe, algún resfrío. Así que antes de salir a la calle, la gente que todavía está ahí preparándose en la casa, a abrigarse, porque se siente un poquito, por lo menos en estas primeras horas, ese fresco. También prepararse la gente que vive hacia la zona de Luque o que viene y pasa por Luque.
0: Porque hoy es el día.
1: Hoy arrancan los desvíos sobre la Avenida Sudamericana hasta 30 de agosto en la zona de obras del drenaje. Que se está haciendo ahí todo en lo que es la ruta Tapetuyá. Atención, porque eso comienzan las obras oficialmente hoy. Ya estaban haciendo desvío el fin de semana, pero hoy puntualmente y hasta el 30 de agosto el Ministerio de Obras Públicas y Comunicaciones va a estar haciendo todas estas tareas de lo que es el sistema de drenaje, de lo que va a ser esa doble vía que vamos a tener en lo que se conoce como Tapetuyá. Así que a la gente que ingresa a la ciudad de Asunción, después le vamos a mostrar los mapas, todo completo, pero tengan en cuenta que hoy comienzan puntualmente las obras, que van a haber desvíos, que la gente de el Ministerio de Obras Públicas prometió que iban a estar bien temprano ya la patrulla caminera, así que la gente que está por ahí sí nos puede también reportar si es que ya está la patrulla caminera para hacer los desvíos y acompañar estas tareas que se van a estar realizando. También vamos a hablar respecto a lo que decía el presidente de la República el fin de semana, que ha convocado a la Mesa Energética Nacional y ha fijado un plazo de 30 días para presentar propuestas concretas en cuatro frentes: una nueva institucionalidad del sector eléctrico, energético, la definición de los grandes proyectos de generación. Acuérdense que hay varios proyectos. El fin de semana, el viernes pasado, nos hablaban de la energía nuclear, por ejemplo, ¿verdad? Uh-huh. Está también en puertas una ley especial para hacer las pequeñas hidroeléctricas, que se habló mucho en su momento también, lo que tiene que ver también con la energía solar, que hay una reglamentación especial. La idea es ya ir definiendo los grandes proyectos que se van a llevar adelante, la conformación de una mesa eléctrica que integra el sector público y privado y criterios claros para atender a las industrias que demandan cada vez más energía, decía el presidente de la República. Un ejemplo claro ahí, la polémica que se ha desatado, por ejemplo, por la tarifa que se lee. Industrias que demandan cada vez más energía, decía el presidente de la República. Un ejemplo claro ahí, la polémica que se ha desatado, por ejemplo, por la tarifa que se le había prometido a Atom. Después se frenó un poco la obra y está todavía en

0: ganadería, esto tiene un impacto importante, así que vamos a revisar también qué efectos esto puede tener. Muchos temas para analizarlo hoy en el ámbito de la economía.
1: ¿Cómo te va, William Domínguez? ¿Cómo estás? Buen día.
2: Buen día, Santi. Buen día a todos los compañeros, a todos los oyentes y televidentes de Monumental. Un saludo para todos los sanlorenzanos.
1: Sí.
2: Sí, señor. Hoy es el aniversario de la ciudad de San Lorenzo. Por eso el movimiento allí en el centro de la ciudad, frente al local del UNAC, donde se estaba concentrando la fiesta patronal. Creo que anoche se hizo un concierto. Ustedes no saben lo que fue ayer a la tarde la zona de Iberá, porque se cortó el tránsito sobre Mariscal López. Entonces la gente que quería transitar obviamente debía buscar alternativas. Y esta mañana vi que estaban saliendo recién de ese local.
1: Ah, habilitaron, entonces siguió hasta tarde la cosa.
2: Sí, hasta ahora están ahí. Sí habilitaron Mariscal López, habilitaron ya la avenida, pero me parece que un poco más tarde va a ser complicado transitar allí, porque algunos vehículos, no sé si es que estos vehículos son de la policía o de las personas que participaron del concierto, pero están utilizando media calzada de Mariscal López. Entonces va a ser muy difícil enseguida el tránsito allí en la zona de Iberá. Si es que pueden utilizar otra alternativa, bueno, me parece que les va a ahorrar muchísimo tiempo eso. Quiero comentar lo que ocurrió ayer a las 18:30 aproximadamente en la zona conocida como Pantanal. Ajá. Donde un hombre había denunciado el hurto de su motocicleta, siguió a los supuestos delincuentes hasta la entrada de Pantanal y allí dio aviso a la policía. Cuando llegaron los agentes, pidieron más refuerzos e ingresaron allí a la zona y vieron a unas personas que estaban llevando una motocicleta, o sea, dos motocicletas, y uno de los ocupantes le estaba ayudando al otro a remolcar esa motocicleta. Entonces, cuando los policías vieron eso, se acercaron. Allí una de las personas deja la motocicleta allí, que aparentemente era la hurtada. Entonces, a partir de eso, los policías ingresan hasta esa zona y logran la aprehensión de tres sospechosos: Christopher Garcete del Valle, Cristian Nahuel Reyes y Hernán Salvador Benítez, de entre 19 y 23 años los aprehendidos. El problema fue cuando la policía intentó sacar a estas personas del barrio. Tanto los familiares como los vecinos se opusieron al procedimiento y evitaron o intentaron evitar que la policía lleve a estas personas. Ahí estamos viendo el incidente que se registró en el barrio, en la zona que se conoce como Pantanal. Fíjense, ahí están los vecinos y los familiares.
1: ¿Qué zona
2: impidiendo
1: esa será?
2: Que la policía pueda salir con los aprehendidos. Se estaban colgando de la patrullera, estaban golpeando el móvil de la policía, incluso pusieron una motocicleta detrás como para que la policía evite retroceder y salir del lugar. Miren lo que fue, no sé si es que tenemos audio para compartir. Mira, estaban arrojando piedras de todo, y esto ya fue en la comisaría inclusive también, según el reporte. La patrullera principal sufrió daños en una de sus puertas y los agresores también intentaron romper el parabrisas, aunque finalmente no lo consiguieron, dice el reporte. Para poder escapar del lugar, el móvil policial tuvo que retroceder y pasó por encima de la motocicleta que había sido colocada detrás. Debido a la presión de la turba, los agentes optaron por retirar las evidencias de manera rápida. Una de las motocicletas fue cargada en la carrocería de la patrullera, mientras que la otra tuvo que ser puesta en marcha y trasladada hasta la avenida principal. El procedimiento permitió finalmente sacar a los tres aprehendidos de Pantanal y llevarlos hasta la sede principal, allí de la policía. Por motivos de seguridad, los tres jóvenes fueron posteriormente llevados hasta la comisaría primera de San Lorenzo, junto con las evidencias. Miren, ahí estamos ya también escuchando el incidente que se registró ayer, 18:30 aproximadamente, cuando familiares y vecinos trataron de impedir que la policía lleve a los sospechosos. Y la motocicleta que se dan cuenta pusieron detrás de la patrullera para evitar que los policías puedan retroceder y salir del lugar.
1: Zona de Pantanal es una de las zonas que

0: mayor inseguridad lamentablemente tiene en los últimos tiempos y se ha vuelto un territorio incontrolable prácticamente para la Policía Nacional, que penosamente ha sido una zona tomada por las drogas también, además de la inseguridad en sí. Y estos episodios son muy comunes, lamentablemente, dentro del Pantanal, donde además te advierten que no cualquiera puede ingresar.
1: Sí.
0: Eso es lo que te dicen.
1: Eso es lo que dicen. Sí, y probablemente la persona que fue víctima del robo de su motocicleta sabía eso, y entonces por eso cuando llegó allí hasta la parte principal de esta zona que se conoce como Pantanal, porque el nombre es Villa Angélica, así se denomina esa zona de Lambaré, pero todos conocen como Pantanal. Allí esta persona dio aviso a la policía y los policías a su vez pidieron refuerzo para poder ingresar y rescatar la motocicleta y aprender a las tres personas, a los tres sospechosos.
0: Señores, tenemos que hacer la primera pausa, 5 de la mañana con 15 minutos. Estamos en la mañana de Monumental, en la mañana de 1080 AM. 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Así que vamos a la pausa con las menciones, con las empresas que nos acompañan y enseguida venimos con más en esta mañana de Monumental.
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0: 5 de la mañana, 25 minutos. Con esta serenata les decimos buen día. Saludamos a San Lorenzo, William.
1: San Lorenzo está de aniversario. Creo que otras ciudades también.
0: Sí, acá me dice mi hermano que también está Altos.
1: Altos, ok.
0: En Cordillera. Quindú, en Paraguay.
1: Paraguay, Quindú.
0: Y
1: Altos, Cordillera.
0: Hoy es el Día Nacional del Veterinario. Así que a mis amigos Cevita, Rodri, les mando un abrazo y muy feliz día hoy en el Día del Veterinario. Además de todos los veterinarios que seguramente están escuchando el programa a esta hora tempranito en la mañana.
1: Qué espectacular.
0: Sí, señor. Además, en otras recordaciones veo que el Santoral dice, sí, San Lorenzo. Y hasta ahí. Después tenemos ya, estamos en el mes del folclore, del idioma guaraní. Así que varias cosas vamos a recordar este mes.
1: ¿Mes del niño?
0: Sí, señor, efectivamente. Vamos a los títulos de los diarios, lo que trae la prensa en la mañana de hoy. Empezamos con el diario Última Hora, William.
1: UGP urge medidas al gobierno para enfrentar el fenómeno del niño. Varios países de la región activan plan de contingencia. Señal, preocupa la falta de infraestructura para sacar la producción y evitar pérdidas millonarias ante alerta de exceso de lluvias. Postura, Héctor Cristaldo de la UGP advirtió que el país debe anticiparse con medidas de prevención para minimizar el impacto.
0: En otro título, con fotografía en tapa, Iglesia clama por justicia, peregrinación. Durante el novenario de Nuestra Señora de la Asunción, Cardenal Adalberto Martínez dijo que hechos de violencia hieren a las familias. Lamentó el asesinato de Roselín de Caazapá.
1: Defensora del Pueblo adjunta figura en ANR.
0: También, en otro título, cuestionada firma estaría detrás de otra licitación millonaria con IPS. Servicio de limpieza.
1: Nota con Hugo Javier. Entré en un agujero ajeno, en una casa ajena, dijo el locutor número 2, que ahora ya está cumpliendo su condena.
0: Ayer habló en una entrevista, o sea, antes habló y fue emitida ayer la entrevista en Zona Franca, en la tele. ¿Y qué te queda de lo que dijo Hugo Javier de la entrevista que tuvo con Pablo Rubín, William?
1: No, y básicamente él reiteró que es inocente, que él no robó absolutamente nada y que le pusieron un equipo asesor que le tenía que cuidar, pero ese equipo finalmente no le cuidó, dice él, ¿verdad? Y que hay evidentemente gente que se benefició de esto, pero que él sale sin arrepentirse de haber ingresado a la política y de haber hecho cosas que hoy puede ver que estas cosas le están siendo útiles a la gente, decía él. Pero insistió mucho en su inocencia diciendo que él no robó y que prácticamente durante este tiempo estaba en la bancarrota, que durante 3 años cuando estuvo con arresto domiciliario, todo lo que había ahorrado durante su vida como animador, locutor, usó durante todo ese tiempo para poder sobrevivir. Y también los abogados y todo ese asesoramiento que él tuvo ya dentro de su proceso judicial fue gracias a que esas personas decidieron simplemente darle esa asistencia sin haber el mismo pagado. Y bueno, terminó sin un solo peso, decía él, ¿verdad? Sin un solo guaraní. Y gracias a su nueva pareja, esta señora que creo que tiene una chipería, creo que es la dueña, empezó nuevamente él a tratar de salir adelante. Pero ahora ya está nuevamente en la cárcel pagando su condena.
0: Ahora, William, el hecho de que él diga que le pusieron un equipo, ¿significa que ese equipo tiene que estar identificado plenamente, además de Robles y otros que tuvieron participación y qué sé yo, pero con qué intención llegaron? ¿Y quiénes estaban? ¿Cuál es el equipo que pone al equipo?
1: Así mismo es. ¿Cuál es el equipo que pone al equipo? Es la pregunta. Hay una parte de la entrevista que no se emitió, Santi. Hay una parte que tanto la señora como el equipo de el equipo asesor, creo que es Lalo Villalba,
0: sí,
1: el ex diputado, el que hoy está defendiendo o es su representante legal, ellos pidieron que una parte de la entrevista no se emita. y se sacó. Ahora no sabemos, yo al menos no sé el contenido, no sé si es que justamente en esa parte se habla de el equipo que puso a ese equipo en la gobernación de Central.
2: Los autores morales,
1: no sé.
2: Más o menos de todo esto.
1: Lo que pasa es que, y yo dije eso ayer en Zona Franca, Hugo Javier, él sabía que no podía administrar la gobernación de Central, pero sin embargo, igual aceptó candidatarse. Igual fue electo gobernador. Y lo único que él hacía en ese lugar era firmar documentos, pero después no tenía idea de qué estaba firmando y qué se estaba haciendo. Ahora, yo creo que él sí sabía que se estaba Illequepe llevando dinero. Ahora, no sé si es que directamente él se quedó en la bancarrota o también trató de poner todo lo robado a nombre de otra persona y esa persona le terminó jodiendo otra vez, ¿verdad? Porque generalmente así trabajan dentro de estas administraciones donde terminan robándole al pueblo. Ponen a nombre de otra persona nomás, de tal fulanito, de ni siquiera un pariente, para que ni siquiera se sospeche y esa persona te puede terminar otra vez jodiendo. O sea, yo no creo en lo que él repitió durante todo este tiempo diciendo que es inocente. Ahora, no tenemos los nombres de quienes pusieron a ese equipo y quiénes son los otros integrantes de este equipo que estuvo acompañando a Hugo Javier durante su gestión. Pero evidentemente, de que se robó en la gobernación central, se robó.
0: Yo, de por ahí, hoy en algún momento me gustaría hablar con Palo, que sé que es el director del programa. Respeto la decisión que cada equipo periodístico pueda llegar a tomar. Pero cuando uno da una entrevista on the record, uno no puede arrepentirse de lo que dijo. Una cosa es que haya dado un dato erróneo y que eventualmente lo quiera corregir. Una cosa es que eventualmente haya planteado por un error determinado algo que resultó ser distinto y lo quiera aclarar. Pero otra cosa es pedir que se corte una parte de la entrevista en particular. No hablaría de censura, aunque lo podríamos debatir, porque la censura creo que tiene otros estándares propiamente. Podríamos discutir desde el punto de vista ético que implica un tema como este. Pero me encantaría escuchar los argumentos de Palo como director del programa y respetando eso evidentemente, porque a mí como persona que está del otro lado, me interesa saber qué fue lo que dijo. O sea, me interesa saber por qué razón él, y si ese es el caracú de la cuestión, claro que es un tema de importancia y de relevancia y que trasciende el pedido de alguien que ya voluntariamente se sometió a una entrevista on the record. Esto no fue algo que se hizo grabándole sin su consentimiento, al contrario. Esto se hizo a sabiendas de que era publicable y que era, de hecho, para un material que iba a ser emitido en televisión el día de ayer. Entonces, yo respeto, repito, cada decisión de cada equipo de trabajo, de cada producción. Es una opinión que estoy dando desde mi perspectiva periodística. Probablemente tenga argumentos que sostienen que ese camino es el que tuvo que haberse seguido y respeto plenamente el criterio de cada uno, con el absoluto respeto al profesionalismo y a la tarea que cumple Palo. Pero quisiera saber los argumentos como televidente y como persona que está curiosa de saber qué respuesta dio una autoridad. Porque finalmente eso es Hugo Javier respecto a los cuestionamientos de su administración que le llevan a una condena como la que tiene hoy en día. Así que ojalá hoy en algún momento del programa logremos hablar con él y nos diga por qué se tomó esta decisión. En otro título en esta mañana, Cañada La Madrid. Hay riesgo de perder las aguas del Pilcomayo por falta de limpieza, dice también el diario Última Hora, que en su suplemento Hora Deportiva hoy dice a copa llena. Los equipos paraguayos, que aún siguen con vida en torneos internacionales, salen a escena esta semana. Recoleta y Olimpia buscarán dar pasos de gigantes contra Boca Juniors y Vasco da Gama. En tanto, Cerro Porteño pretende conseguir otra hazaña contra el poderoso Palmeiras. Los tres representantes jugarán la ida de los octavos fuera de casa. Y en el marco del torneo paraguayo perdieron los grandes, ¿verdad?
2: Sí, Olimpia y Cerro perdió.
0: Perdieron los grandes, será. Ya vamos a hablar de todo eso en esta mañana. Vamos a la tapa del diario Extra, que tiene como título principal.
1: Atacó dos veces la boda de su ex y fue presa. Doble escandalete en casorio de Capiatá. Antes ya le agarró de los pelos a la novia, pero más tarde, ya en plena fiesta, reapareció destrozando todo y tirando la comida del banquete. La mujer ya tenía orden de alejamiento y asegura estar embarazada del novio.
0: También otro título. Las 7 cosas que seguramente no sabías de Sanlo. Curiosidades de 251 años de historia. ¿Cuántos años tardó en construirse su catedral? ¿Es cierto que cambió de patrona? ¿Por qué eran conocidos sus antiguos pobladores? Entérate, dice el diario Extra.
1: Ligaron por decir que ellas no eran como en la foto. Exageraron con los filtros y los tongos. Un nuevo incidente con trabajadoras sexuales ocurrió en Ciudad del Este cuando los clientes las rechazaron porque no se parecían a las que aparecían en redes. En la página 4 se amplía.
0: También en otro título, se llevan una beba a cambio de una deuda. Rescatan a la criatura.
1: Hugo Javier hasta dormía con un sicario. Durísimas declaraciones del número 2. La farándula es una caja de fantasía, dice hoy el ex animador cachaquero. Entrevistado por Pablo Rubín, habló de su caída y cómo terminó siendo socorrido por una vecina chipera.
0: En la contratapa están pegando patadas. Entrenador de Olimpia se plagueó contra nuevas reglas tras perder ante 2 de mayo. Vitamina reclamó tarjeta roja para un jugador del Gallo cuando el partido aún iba 0-0. Vamos a la tapa del diario ABC Color, Samu.
2: Red desinformante ligada a campaña de Camilo. Oranguet Digital ligada a Safran S.A. Ambas argentinas, pero esta con sede legal en Paraguay, hizo publicidad para el intendente Camilo Pérez. La dirección local de Azafrán es la misma de Despierta Paraguay, cabeza de la red desinformante que ataca a políticos y periodistas no afines al cartismo. Datos obtenidos a través de registro de Centro de Transparencia de Google, ADS, señalan que la publicidad se hizo entre el 21 y el 26 de mayo de este año. Que esta estructura promueva al elegido de HC confirma lo que ABC Color viene denunciando. Algo que las autoridades niegan o simplemente callan.
0: También, en otro título, piden a jóvenes no claudicar ante corrupción. Miles de jóvenes católicos peregrinaron ayer desde la costanera hasta la Catedral Metropolitana en el marco de la tradicional marcha de la pastoral arquidiocesana. El cardenal Adalberto Martínez les dirigió luego un mensaje durante la misa que formó parte de la rutina dominical por el novenario de la Virgen de la Asunción. En la ocasión, el máximo líder religioso del país les pidió a los jóvenes no resignarse frente a la corrupción que se apodera de nuestro país. Al mismo tiempo, lamentó el feminicidio de la adolescente Roselín en Caazapá. Su muerte hiera a toda la sociedad, reflexionó, y luego abogó por la prevención y la creación de ambientes más seguros.
2: Apenas promesas de ANDE, emisión de bonos y venta de la energía de Acaraú al Brasil desde el 2022 y 2024.
0: También, un senador del cartismo exige cárcel por el mal manejo en previsión social.
2: Recomiendan a Santi gobernar y que deje a un costado el tema electoral.
0: Grupo Vázquez administra valiosa propiedad del IPS. Triangulación mediante se modificó arrendatario.
2: Graves omisiones en la absolución de Boydanich. Fiscales presentaron una contundente apelación.
0: En el suplemento deportivo, el diario ABC Color dice Pasión Coopera. Con 3 clubes, Cerro Porteño en Copa Libertadores, Olimpia y Recoleta en Copa Sudamericana, desde mañana retorna la Pasión Coopera en medio del torneo Clausura 2026. El Canario enfrenta mañana a Boca Juniors en Buenos Aires, el Ciclón a Palmeiras y el miércoles en São Paulo y el franqueado a Vasco da Gama el jueves en Río de Janeiro. Los resultados de esta fecha del torneo clausura la cuarta. Recoleta le ganó 3-1 a Rubio Ñu, Ameliano le ganó 1-0 a Cerro Porteño, 2 de mayo 1-0 a Olimpia, Luqueño le ganó 2-0 a San Lorenzo, Nacional y Guaraní empataron 0-0 y hoy juegan 18-30 Libertad Trinidense. El diario 5 días, ¿qué dice, Samu?
2: Paraguay captó más de 10 mil millones de dólares en inversión directa. Entre el 2008 y 2024, la economía paraguaya recibió flujos netos de inversión directa por más de 10 mil millones, concentrados principalmente en servicios inmobiliarios, construcción, telecomunicaciones y sistema financiero. Brasil se consolidó como el principal origen de empresas y capitales, con una participación superior al 21% en los últimos años, según un estudio presentado por el Banco Central del Paraguay y el Fondo Latinoamericano de Reservas.
0: Son las 5 de la mañana con 40 minutos, 12 grados tenemos de temperatura. A la vuelta de la pausa que tenemos, William.
1: Vamos a hablar de lo que ocurrió en Tabaí, donde hubo un brutal atentado que dejó 2 muertos y 4 heridos. La policía cree que alias Macho fue el que ordenó el ataque.
0: Epa. Alias Macho, entonces.
1: Sí, señor.
0: Bueno, ¿qué tenemos a la vuelta, Samu?
2: Corredor Las Residentas tendrá desvío desde hoy y hasta el 30 de agosto. Le vamos a traer los mapas, lo que decía la ministra también, sobre las obras que se van a estar desarrollando en esta zona de Luque y las dificultades que puede comenzar a acarrear a partir de hoy para el tránsito y el acceso a la capital.
0: Señores, hacemos la pausa para tener en cuenta eso. Atención, Luque. Empezamos a recibir sus reportes. 0971-108010. Enseguida venimos.
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5: 5 de la mañana con 51 minutos, señores, estamos en la mañana de Monumental. Buena jornada para todos. Estamos esperando el reporte de nuestros oyentes con respecto al tránsito en la zona de Luque. Acá lo que me dicen es insoportable el tráfico para pasar San Lorenzo. Cerraron todo desde la facultad. Este tipo de actos es una gran boludez y estupidez. Pan y circo. Después, socorro piden por salud, educación y seguridad. Pero cuando se tiene que hacer una manifestación y paralizar el país, entran en su traste. Por eso nuestro país es un atraso, dice. Y pues, sí, la gente será.
6: Esta mañana cuando pasé por allí, la avenida estaba habilitada. Claro, Mariscal López estaba habilitada.
7: MPC dice, tránsito restablecido sobre la avenida Mariscal López minutos después de las 4 de la mañana. La circulación en la zona de la 1, donde se implementó el desvío de la ruta de 067 ex Eugenio Agaray, con motivo de la serenata de la ciudad de San Lorenzo, se restableció sin inconvenientes hace 40 minutos. Es lo que dice la publicación del portal del MOPC.
6: Pero están los vehículos estacionados allí, cerrando una calzada, entonces.
7: Eso puede estar generando también.
6: Claro, eso hace que sea muy difícil la circulación allí.
5: Buen día, Santiago, equipo. Buen día para todos. En Ñemby estamos de fiesta patronal, asueto por la municipalidad, pero todas las instituciones educativas están con clases. Así que a la gente de Ñemby también le mandamos un abrazo. Ñemby
6: también, entonces.
5: Ñemby Altos, Kindle y San Lorenzo.
6: Yo sabía que el 10 de agosto también era el aniversario de Ñemby.
7: Altos, Cordillera, Kindle y Paraguarí también de San Lorenzo, todo aniversario. Hoy es día de los biocombustibles, día del león y después día del veterinario.
5: Dije. Día del veterinario que estábamos diciendo hace rato. Así que a mis amigos Rodri, Cevita, los veterinarios en general, fuerte abrazo en su día. ¿Qué estabas diciendo antes de la pausa, William?
6: Bueno, y un ataque que se registró el fin de semana a las 18:15 aproximadamente frente a un lavadero a 300 metros de la rotonda de Tabaí, departamento de Caazapá, que es una avenida que se dirige hacia el distrito de Tomás Romero Pereira y Itapúa. En ese lugar se registró el brutal ataque que dejó 2 personas fallecidas y 4 heridos. El reporte señala que varias personas estaban, 6 hombres aproximadamente, estaban tomando cerveza recostados por un vehículo en el paseo central de la avenida, cuando 2 personas llegaron sobre una motocicleta y estas personas atacaron al grupo. Uno de los fusileros utilizaba un arma, un fusil AR-15 calibre 5.56, que disparó contra estos hombres. y en ese primer ataque resultó muerto Justo Pastor Bogado Ortigosa, de 29 años, mientras sus amigos corrieron del lugar, dice el reporte. Los sicarios hicieron un giro en U alrededor del vehículo mientras seguían disparando, pero en ese momento otro de los atacantes que había corrido tuvo tiempo de sacar una pistola y derribó a tiros a uno de los atacantes, quien cayó al suelo con su arma en mano, pero ya gravemente herido. El conductor de la motocicleta huyó del lugar. En el video se ve que los sobrevivientes, después de que haya huido el que estaba sobre la motocicleta, se acercaron después al sicario caído, le sacaron su fusil y lo ejecutaron en ese mismo lugar. El abatido resultó ser Julio César Ortega Servián, de 26 años, oriundo de la colonia Britescué del distrito de Ubepetá, departamento de Canindeyú. Lo que la policía pudo encontrar es que esta persona figura como integrante del primer anillo de alias Macho.
5: Sí.
6: Los otros sobrevivientes que resultaron heridos fueron identificados como Marco González Acosta, de 38 años, Aureliano González Acosta, de 39, Julián Vega Ríos, de 48 años, y Julio César Sanabria, de 35 años, alias Julito. Y aparentemente el objetivo principal de los sicarios era Julio César Sanabria, alias Julito, porque según los antecedentes, esta persona había evitado que Santiago Acosta, alias Macho, empiece sus operaciones en la zona de Caazapá. Supuestamente por eso se registró este ataque, donde hubo una reacción y terminó abatido un integrante del primer anillo de alias Macho.
5: Samu.
7: Atención a la gente que está en Luque y que ingresa hacia Asunción partiendo desde Luque, porque el corredor Las Residentas tendrá a partir de hoy la intervención más importante. Ya el fin de semana estaban haciendo desvíos, las primeras tareas se estuvieron haciendo ya entre el sábado y el domingo, pero a partir de este lunes 10 de agosto y hasta el 30 se van a implementar desvíos vehiculares sobre la avenida General Elizardo Aquino en la intersección con la calle Sudamericana, debido a la instalación de galerías celulares de hormigón para mejorar el drenaje pluvial de lo que va a ser, se está construyendo el corredor vial Las Residentas. Durante la intervención quedará clausurado temporalmente el carril izquierdo de ingreso a Luque por General Aquino. Los vehículos serán derivados hacia uno de los carriles centrales, mientras el otro continuará habilitado para quienes accedan desde la avenida Leonismo Luqueño. Por su parte, el carril derecho, utilizado para salir del Luque por General Aquino, va a permanecer operativo sin modificaciones. El director de Vialidad del Ministerio de Obras Públicas, Alejandro Borbón, explicó que las tareas comenzarán con una fase preliminar de 2 días, que fue lo que se estuvo haciendo el fin de semana, periodo durante el cual se va a habilitar una de las calzadas de ingreso desde Asunción. En ese sector se van a realizar la excavación, la colocación de las estructuras de drenaje, el relleno del terreno y la reposición de la carpeta asfáltica. Ayer estuvo, en este fin de semana estuvo la ministra de Obras Públicas y Comunicaciones en ese inicio de las primeras tareas, y esto es lo que mencionaba Claudia Centurión, la ministra de Obras Públicas, respecto a esta obra.
2: Buen día, quiero pedirte un poquito más de paciencia. Desde hoy, sábado 8 de agosto, y hasta el próximo 30 de agosto, vamos a realizar trabajos muy importantes en el corredor vial Las Residentas, en la zona del Hotel Bourbon, por lo cual vamos a tener que generar algunos desvíos. Estaremos instalando nuevas galerías celulares de hormigón para mejorar el drenaje fluvial y brindar una solución a la acumulación de agua en todo este acceso. Durante los trabajos, el tránsito estará señalizado y contará con el acompañamiento de la patrulla caminera. Te pido que circules con precaución, que respetes la señalización y que mantengas una velocidad máxima de 20 km por hora. Estas obras son muy importantes y van a transformar todo este sector del Tapetuya. Permitirán una circulación más segura y eficiente para miles de usuarios como vos. Sé que estos días pueden generar algunas molestias, pero falta cada vez menos para que podamos disfrutar de una obra espectacular. Muchísimas gracias por tu comprensión. Cada obrero tiene que volver a su casa sano y salvo. Todos tenemos a alguien que nos espera en la casa y la seguridad de la gente mientras estamos trabajando.
7: Bueno, es lo que decía entonces la ministra, que estuvo el sábado ahí en la zona de inicio de estas primeras tareas. Las intervenciones entonces forman parte de esta duplicación de la D025 y contemplan la instalación entonces de estas galerías celulares que se van a estar construyendo hasta el 30 de agosto.
5: Agregamos a la agenda en esta mañana, a la agenda en general, digo que hoy inicia el juicio a Hernán Rivas. Esto es importante, señora, esto es importante, señor, porque a las 8:30 de la mañana hoy tiene que iniciar el juicio oral y público contra el ex senador colorado cartista Hernán Rivas. La fiscalía lo acusa de haber utilizado un documento para acceder, un documento de contenido falso en realidad, para acceder a un cargo tan importante como ser juez de jueces en el jurado de enjuiciamiento de magistrados. Hernán Rivas es acusado y principalmente por la fiscal Patricia Sánchez. Había cambiado de defensor público a una abogada particular, la doctora Alba Saracho. Así que habrá que reconfirmar si es que alguna presentación se hará para evitar hoy que inicie este juicio. Pero reitero, hoy 8:30 de la mañana tiene que iniciar el juicio por la supuesta producción mediata de documentos públicos de contenido falso y uso de documentos públicos de contenido falso para el senador en su momento Hernán Rivas. ¿Quiénes integran este tribunal? María Fernanda García de Zúñiga, Yolanda Portillo y Juan Carlos Zárate Pastor. Estaremos atentos a todo esto. Además de la fiscal Patricia Sánchez y de la fiscal Luz Guerrero, se dispuso que en julio ingrese el fiscal Cristian Benítez también como parte del equipo del Ministerio Público que trabaja en esta causa. Agenda del presidente de la República, William.
6: A las 9, el presidente hoy va a participar del acto de apertura oficial de la conferencia magistral Mentalidad Ganadora. Va a ser en la Conmebol este acto. Luego a las 10:30, en Burbisaroga va a recibir al ministro de Economía, Óscar Lovera. Luego a las 11:30 se va a reunir con el presidente del Congreso Nacional, Basilio Núñez. Y luego ya en horas de la tarde a las 16, la reunión va a ser con Javier Jiménez, ministro, secretario general y jefe del Gabinete Civil. Y a las 17 se va a reunir con Roberto Moreno, ministro asesor jurídico.
5: Bueno, estamos atentos a eso, señores. Reiteramos esto en el tránsito. ¿Qué previsión tiene que tomar la gente en zona de Luque, Samu?
7: Tiene que tomar, por lo menos el MOPC dice, entre 20 a 30 minutos antes de lo que normalmente suele salir, porque se están haciendo trabajos ahí en la zona de la de Tapetuyá, la D025, trabajos de drenaje que arrancaron ya el sábado, pero que van a ir hasta el 30 de agosto, entonces eso va a generar un problema en el tránsito, va a enlentecer más el tránsito. Hay, nos decía, va a haber desde muy temprano, a partir de las 6 ahora ya tendría que estar la patrulla caminera, pero hay a tener cuidado porque eso va a estar generando mucha dificultad para el ingreso a Asunción.
5: Hacemos la pausa, señores, ya enseguida saludamos a Rocío Pereira da Costa, novedades legislativas y en el ámbito político también, en la mañana de Monumental, ya venimos.
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1: 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Dos minutos. Hora 6:10 en la República del Paraguay, temperatura en Asunción 12 grados. El sicariato registrado este sábado en el distrito de Tabaica, Azapat, tendría vinculación con Felipe Santiago Acosta Riveros, alias Macho. Las víctimas fatales fueron identificadas como Justo Pastor Bogado Ortigosa, de 29 años, y Julio César Ortega Servián, de 26 años, este último uno de los sicarios que perpetró el atentado. En las últimas horas trascendió la información de que Ortega, oriundo del distrito de Ubipuntá, Canindeyú, formaba parte del primer anillo de Acosta Riveros. Datos de inteligencia se indican como el supuesto blanco del ataque a Julio César Sanabria Torales, alias Julito, de 35 años, quien es una de las cuatro personas que resultaron heridas. El precio del petróleo sube ante la falta de certezas sobre la reapertura del estrecho de Hormuz. El aumento en el valor del crudo coincide con la confirmación de Irán de que las conversaciones con Omán para definir nuevas condiciones y corredores de navegación se encuentran en su etapa final. Sin embargo, Teherán sostiene que la normalización del tránsito naval depende además de otras exigencias dirigidas a Washington. Aviso meteorológico para el norte de la región occidental. Sería afectado el norte del departamento de Alto Paraguay. Para esta zona se anuncia lluvias con tormentas eléctricas moderadas a fuertes, ráfagas de vientos moderados a fuertes y la ocasional caída de granizo. Temperatura en Asunción 12 grados, humedad 54%. En Ciudad del Este 13 grados, humedad 80%.
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0: 6 de la mañana, 19 minutos. Buen día para todos, buena jornada. Esta es la mañana de Monumental. Esta es la mañana de 1080. Qué gusto compartir con ustedes. Qué gusto poder amanecer juntos, poder arrancar el día juntos. Qué gusto que nos elijan para poder ser parte de su mañana. Es 10 de agosto y nosotros junto a un gran equipo tenemos mucha información para compartir y para poder hacerles compañía en este inicio de la semana laboral, que va a ser una semana fresca, dice la Dirección de Meteorología, así que a tener en cuenta, a abrigarse, a sacar a los chicos abrigados también, y si hay algún foco de infección, no lleven a los chicos a la escuela o al colegio. Si están con fiebre, no los lleven, porque eso después explota de una manera increíble para el resto también, así que es una manera de cuidar a todos. Hay muchas infecciones, hay muchos problemas en guarderías, en colegios, en escuelas, así que por favor, un poco de conciencia respecto a ese tipo de cuestiones también. Rocío Pereira da Costa, ¿cómo te va, Rocío?
1: ¿Qué tal? Buen día y un lunes especial. ¿Volvió Choco?
0: Sí, por supuesto.
1: Hernán Rivas hoy va a ver si afronta juicio oral también.
0: Vamos a estar atentos para ver si es que efectivamente inicia ese juicio, ¿verdad?
1: Exactamente, vemos si es que no recurre a la vieja estrategia de cambiar de abogado sobre la hora o de presentar algún recurso, pero si todo forma se sigue de acuerdo al cronograma oficial, a las 8:30 Hernán Rivas va a tener que empezar su juicio oral por esta acusación que tiene por la producción mediata de documentos públicos de contenido falso y uso de documentos públicos de contenido falso por el caso que ya conocemos todos como de su título de abogado, que suponemos es falso. Ahí hay tres fiscales que fueron conformando el equipo para llevar a cabo esta acusación en juicio oral. La fiscal Patricia Sánchez, que es la que sabemos la principal, luego Luz Guerrero y también Cristian Benítez, un agente del área anticorrupción que se incorporó. Hernán Rivas fue cambiando abogados. Tuvo Cristóbal Cáceres, Víctor Dante Yulino, Álvaro Cáceres y luego asumió un defensor público, Martín Muñoz, y ahora tiene una abogada que es Alba Saracho.
0: Sí.
1: Así que, señor Hernán Rivas, veremos si es que hoy se mantiene el inicio de su juicio oral o qué pasa. Y también por el Congreso, un día pesado va a tener Claudia Centurión, ministra de Obras Públicas. Hoy tiene que reunirse con la mesa directiva de la Cámara de Senadores. Allí tiene que explicar sobre las sospechas que tienen varios legisladores sobre que se están cometiendo sobrecostos en obras públicas. Sobrecostos por 157 millones de dólares le están acusando a Claudia Centurión, que se cometieron en varias licitaciones, en más de una docena inclusive. Hablaban de un contrato en específico en el que el precio referencial era de 22 mil millones de guaraníes. La oferta por 24 mil millones de guaraníes se descartó y se terminó contratando la que era por 44 mil millones de guaraníes, lo que denuncia el senador Eber Villalba. Y a la una tiene una reunión con la bancada cartista, los 36 oficialistas más los 8 que son del apéndice de la bancada B. Allí supuestamente quieren hablar en buenos términos con Claudia Centurión, cuando en realidad hasta le recetaron Ubicol, ¿ustedes se acordaron?
0: Sí, me acuerdo.
1: En ese caso en particular, ella va a hablar sobre dos proyectos que están trabados en Cámara de Diputados. Uno que hace más tiempo, que es el que contempla el pago de intereses a las constructoras, que supuestamente tenía el apoyo de los oficialistas, sin embargo, son los que están evitando que se apruebe en Cámara de Diputados. Y también el otro proyecto que es motivo de la pelea con Silvio Velar, el préstamo de los 75 millones de dólares para realizar caminos vecinales. Lo que cuentan también es que esta reunión más que nada es para que no aprueben nomás después de haberse peleado con Beto, para que no se les note arrodillados, sino que va a quedar como que Claudia Centurión logró convencerles para que mañana estén aprobando también ese préstamo.
0: Página 17 del diario Última Hora trae un tema muy interesante. ¿Cómo funciona el nuevo sistema de transbordo de buses? Se puede ahorrar hasta un promedio de 300 mil guaraníes en 22 días, dice la publicación del diario Última Hora, que ya les voy a leer en un momento más porque estamos en comunicación con el comisario Blas Fernández, subjefe de investigación de CAASAPA. Comisario, ¿cómo estás? Gracias por atendernos. Buen día.
2: Buen día, Santiago. Buen día para la mesa, para la audiencia, las órdenes.
0: Bueno, un caso de sicariato que se dio en Tabaí, nos explicabas hoy, William. Y para poner en contexto y preguntarle al comisario, ¿qué exactamente fue lo que pasó?
3: Bueno, un ataque que se registró a las 18:20 aproximadamente el fin de semana frente a un lavadero a 300 metros de una rotonda donde 4 personas resultaron heridas y 2 personas fueron abatidas. La información que se maneja y el dato que se tiene es que aparentemente el sicario abatido formaba parte del primer anillo de alias Macho, un conocido narcotraficante de Canindeyú que estuvo migrando y que se quiso instalar en Cazapá para continuar con sus operaciones.
0: El sicario en cuestión es Julio César Ortega.
3: No, el objetivo principal era alias Julito.
0: Ah, Julito.
3: Claro, pero como que 5 hombres o 6 hombres aproximadamente estaban recostados por un vehículo tomando cerveza frente al lavadero, llegan los 2 sicarios, empiezan a disparar. Allí es donde 4 personas resultan heridas y uno de una de las personas que estaba en ese lugar, que logró salir de allí, reaccionó disparando y abatiendo a uno de los sicarios. Y el sicario identificado sería parte del primer anillo de alias Macho. Alias Julito supuestamente fue el objetivo principal y el que evitó que alias Macho pueda instalarse en la zona de Tabay.
0: ¿Qué tienen ustedes sobre este caso, comisario? ¿Es así como está relatando William?
2: Y así mismo, Santiago, lo que no podemos confirmar exactamente, de repente, si qué facción o qué grupo de repente fue el que ordenó, ¿verdad?, de repente ese ataque, pero sí nosotros pudimos confirmar a través de las huellas dactilares de este sicario abatido, de que pertenece al primer anillo de seguridad de Macho. Es un organigrama que realizó justamente el CODI después de instalarse en la zona de Canindeyú. Así que esa información tenemos, ¿verdad? Porque una vez que se realizó la verificación del cuerpo en el lugar, se pudo confirmar de que el mismo no poseía ningún tipo de documentación consigo. Es así que a través de la concurrencia del personal de criminalística se logró tener su identidad a través del sistema AFIS, ¿verdad? Entonces, una vez que obtuvimos su identidad, pudimos corroborar, pudimos justamente a través de indagaciones con los camaradas y también con las fuerzas amigas, pudimos corroborar de que efectivamente se le tenía este sujeto como uno de los integrantes del primer anillo de Macho.
0: ¿Y cómo se dio el hecho? ¿Cuál es el relato que tienen ustedes sobre la manera en la que se dio este caso de sicariato, las personas involucradas, el tiempo que les llevó, el lugar que eligieron? ¿Qué tienen hasta ahora?
2: Sí, sí, así mismo, Santiago, a juzgar justamente ya por las imágenes que se habían realizado posterior inmediatamente a ocurrido al hecho, bien ya sabemos de que un grupo de amigos estaban compartiendo frente a un lavadero mientras mandaban lavar sus respectivos vehículos, pues se observa ahí que había 2 vehículos ahí enfrente y uno que se estaba lavando, ¿verdad? Entonces, a juzgar por las imágenes, los mismos estaban lavando ahí su vehículo, se corroboró también eso, justamente ya esa información de que por esa razón ellos estaban ahí ingiriendo entre todo bebida alcohólica mientras estaban lavando mandando lavar sus respectivos vehículos, ¿verdad? Entonces, seguramente alguien vio o recibió el aviso de que ese grupo se encontraba en ese lugar y ahí acudieron los atacantes, ¿verdad? Y ya bien sabemos qué pasó con las imágenes que ya se viralizó, de que llegó 2 sujetos a bordo de la motocicleta. A llegar a la altura de estas personas empezó ya a realizar disparos con un arma de guerra prácticamente, ¿verdad? Entonces, en lo que cayó justamente uno abatido, una de las personas que estaba en ese grupo, y los otros, gracias a Dios, de repente lograron zafarse, ¿verdad? Y uno reaccionó de ese grupo también hiriendo de muerte también a uno de los atacantes, ¿verdad? Tenemos nosotros, son 8 personas lo que se ve en el video que estaban ahí compartiendo entre ellos. De esos 8, 5 tenemos identificado una persona fallecida y 4 heridos, de los cuales 3 nosotros estamos ahora en plena investigación referente a la identidad de estas personas a fin de poder colectar la mayor cantidad de informaciones para tener una hipótesis de qué fue lo que motivó para que justamente ocurriera este ataque.
0: El que en esa zona puedan identificar a sicarios del equipo de Macho desde grupos criminales que buscan pasarse factura y demás. Implica que la policía no tiene información de dónde están ellos, pero sí entre grupos criminales manejan esa información, comisario.
2: Sí, sí, Santiago, bien sabemos de que como en cualquier tipo de hecho, los criminales siempre se juntan, se agrupan. Bien sabemos de que cuando ocurre un asalto grande siempre pueden aparecer los mismos de repente de los que venían cometiendo tal mismo hecho, ¿verdad? Es así también que cualquier grupo criminal, ellos siempre están en contacto entre ellos, ¿verdad? De repente apoyándose en logística, apoyándose en cualquier situación que necesiten ellos, ¿verdad?
0: Y a partir de ese episodio, ¿se desarrolló algún procedimiento en particular respecto a los responsables y eventualmente dar con otros integrantes de alguna de estas bandas o no?
2: Sí, claro que sí, Santiago, claro que sí. Justamente me ha sucedido los hechos, ya empezó ya a activarse el protocolo de investigación de este tipo de hechos, ¿verdad? En estos momentos justamente inclusive ya están todos los departamentos especializados para que nos puedan justamente apoyar en esta investigación a fin de poder obtener y colectar la mayor cantidad de información posible para poder tener el panorama más claro del caso, Santiago.
3: ¿Cuál es el perfil que ustedes tienen de Julio César Sanabria Torales, alias Julito, el que supuestamente era el objetivo verdadero de los sicarios?
2: Y prácticamente no sabemos de repente que sea el objetivo principal, ¿verdad? Porque el ataque fue, como bien ya vimos en las imágenes, fue contra todas las personas que se encontraban ahí, ¿verdad? Pero este señor Julio César, que es uriundo de aquí en la ciudad, estaba ahí, una persona conocida ahí en el ambiente, ¿verdad? Era una persona de perfil bajo que siempre está recorriendo, estando presente en la comunidad de Tabay, ¿verdad? No era para decirle que una persona que vive a escondida ni nada por el estilo, ¿verdad? Él siempre está compartiendo en todas las esferas sociales, en las canchas de encuentro deportivo y demás actividades, ¿verdad? También él gerenciado todavía también un equipo deportivo ahí en la ciudad de Tabay, y así, ¿verdad? Es una persona conocida de la ciudad estaba ahí, vamos a decir, de perfil bajo, porque siempre está por ahí recorriendo, se le ve todo el tiempo, ¿verdad? Entonces, no tenemos de repente una información de que esté vinculado o maneje una eventual actividad criminal en la zona, ¿verdad?
3: ¿No tiene antecedentes?
2: No tiene antecedentes. Ninguna de las personas identificadas hasta ahora en este hecho no tiene antecedentes, tanto la persona fallecida como el sicario abatido no tienen antecedentes, y también las cuatro personas que resultaron heridas tampoco tienen antecedentes penales.
3: Comisario, para ustedes, ¿Macho intentó instalarse allí en la zona de Casapá, en la zona de Tabaí, o ustedes entienden que él no está operando allí?
2: Sí, esa es la información también que tenemos. No podemos descartar ni confirmar hasta que realmente tengamos una eventual asistencia de su grupo en este lugar, ¿verdad? Pero, como bien sabemos también, otro grupo que sonó también en su tiempo, el Clan Díaz, es también acá de la zona, que migró a la zona de Canindeyú y posterior también volvió a instalarse aquí en la zona de Casapá, ¿verdad? Entonces, no se descarta también hasta que de repente tengamos una información central del paradero donde puede estar instalado este grupo. Entonces, así también como ocurrió con el Clan Díaz, era que se realizó también un operativo donde fue abatido integrante de ese clan y posterior seguramente vinieron nuevamente a la zona de Canindeyú, y es así que estamos nosotros trabajando para poder ubicar y identificar de repente si efectivamente se encuentran ya instalado en esta zona.
0: Comisario, lo otro, ¿están investigando un caso de feminicidio que se dio también en la zona?
2: Sí, así mismo. Justamente amaneciendo el día de ayer tuvimos también el reporte primeramente de una casa incendiada, ¿verdad? En donde se informó de que se quemó por completo una vivienda en la zona de Tuparendá. Así que se solicitó apoyo del Cuerpo de Bomberos Voluntarios de la zona de San Cristóbal, Alto Paraná, quienes acudieron, duraron ya sofocar parte del incendio que sobraba en ese lugar, y también al enfriamiento del lugar. Una vez que se hizo todo ese procedimiento, personal policial verificó justamente la vivienda incendiada y se pudo constatar que dos personas resultaron calcinadas en ese lugar, ¿verdad? Ahí era que se informó y se empezó a realizar justamente las investigaciones de qué pudo haber ocurrido, y tuvimos información de que esta persona fallecida tenía una pareja, vamos a decirle, ocasional, porque no era una persona fija en el domicilio. La señora fallecida tenía dos hijos adolescentes, uno de 15 y otro de 12 años. Después recibimos la información de que efectivamente cuando estaba ocurriendo el incendio pasó justamente una persona por el lugar. Como no salía nadie ni tampoco pedía nadie auxilio, el mismo abrió y entró más o menos para entrar en la casa, y vio que el incendio ya se estaba propagando por toda la casa, y le vio justamente a una persona acostado en la cama, al cual él auxilió. Era el hijo adolescente mayor de esta mujer. Posterior, cuando ya quiso entrar nuevamente para verificar la casa, ya no pudo hacer porque el incendio ya se está propagando por todas las partes de la casa, ¿verdad?
0: Bueno, comisario, gracias por atendernos, muy amable.
2: A las órdenes, Santiago.
0: Hasta luego. Parte de estas dos informaciones que se dan, uno un caso de feminicidio y el otro caso, el caso de el equipo de alias Macho, sí, que tuvo una batida ahí en la zona.
3: Ángel Roberto Lugo, de 32 años, es el detenido sospechoso de este caso de feminicidio. Las víctimas fueron identificadas como Vilma Rosana Cabello, de 38 años, y su hijo Leandro Alves Martínez, de 12 años. Según lo que explicaba justamente el comisario, aproximadamente a las 11 se tuvo conocimiento del incendio de esta vivienda allí en la colonia Tuparendá, en el distrito de Abaí, departamento de Cazapá. Cuando los agentes llegaron hasta el lugar, constataron que la vivienda fue consumida totalmente por el fuego, y en el interior de la misma hallaron dos cuerpos calcinados que serían de estas dos víctimas. Y según el informe, una persona que estaba pasando por allí rescató con vida a un adolescente de 15 años, hijo de las víctimas, dice, o de la víctima. Eso es lo que dice el reporte de la Policía Nacional.
0: Señores, 37 minutos de las 6 de la mañana. Hacemos una pausa. Enseguida venimos con más en la mañana de Monumental.
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0: 43 minutos pasaron de las 6, tenemos un aviso meteorológico, pero para el Chaco. Atención con esto, norte de la región oriental y occidental, norte de Amambay y este de Alto Paraguay. Lluvias con tormentas eléctricas moderadas a fuertes, ráfagas de vientos y la alta probabilidad de caída de granizos, dice el aviso meteorológico. Hoy se tendría que iniciar el juicio a Hernán Rivas. Eso está en la agenda, pero veremos si es que finalmente se puede concretar eso.
1: Se está tratando de hablar con la abogada de Hernán Rivas, Alba Saracho. Me parece que así como él es muy renuente a hablar con los medios para dar más explicaciones acerca de este proceso que está afrontando el ex legislador, que hace cuestión de meses nada más tuvo que renunciar luego de que ya era inminente que también se iba a aprobar su pérdida de investidura en Cámara de Senadores.
2: William, miran por lo que son las imágenes de Telefuturo en la entrada de Luque, lo que es el tráfico.
0: Vamos a ver si podemos tener imágenes del dron.
2: Habíamos advertido que esto iba a ser complicado hoy.
1: Impresionante.
2: Miren lo que es la imagen del dron de Telefuturo.
3: Vamos a tomar para que los que estén siguiendo la transmisión de Monumental en televisión tengan esta imagen. Impresionante el tránsito a esta hora en la ciudad de Luque. ¿Por qué, Samu? Contá, por favor.
2: Por el corredor vial de Luque que comenzaron las obras, bueno, ya el sábado, y ahí se va a hacer todo un sistema de alcantarillado. Estaba haciendo la advertencia la ministra de Obras Públicas de que había que salir un poco más temprano. Eso va a durar hasta el 30 de agosto, todo lo que es el sistema de drenaje. Y ahí, en la zona más complicada, es zona de la Conmebol, Hotel Bourbon, y hay un tráfico infernal a esta hora. Impresionante las imágenes que estaba compartiendo Telefuturo, imágenes aéreas de cómo está el tránsito a esta hora, Sam.
3: Sí, es impresionante realmente. Hay desvíos por obras en zona del corredor vial Las Residentas. Es una comunicación que ya se viene haciendo hace varios días desde el Ministerio de Obras Públicas y Comunicaciones, y aquí también estamos compartiendo esa información. Pero cuando Telefuturo ponga nuevamente al aire la imagen del dron, vamos
2: mostrando, esa es la avenida General Aquino.
3: General Aquino. Vamos a poder dimensionar
2: la fila,
3: la cantidad de vehículos que hay, siendo ese punto en particular uno de los puntos más cargados. Si hay alguien que está en esa fila en este momento, escuchando Monumental, que por favor nos diga cómo está la situación. Si alguien está en este momento en la fila, por favor que nos reporte al 0971-108010. Cuando pasé a las 6 de la mañana, la caminera no estaba en la zona del corredor Las Residentas, dice un oyente del 126.
2: Ya está la fila, mira lo que es eso.
0: Ahí tenemos las imágenes del dron.
3: Buenos días, caótico el tránsito sobre la avenida Petirossi, a la altura de la Conmebol. La PMT brilla por su ausencia. Auxilio, dice.
2: Ahí está frente al hotel, viste, mira lo que es la fila.
3: ¿Cómo puede ser que no esté la patrulla caminera en el lugar? Si eso es así, es un escándalo.
2: Y es un despropósito, porque la propia ministra venía ya desde el sábado anunciando esto.
1: Allí lo que están haciendo es la instalación de líneas dobles de alcantarillas celulares. Exacto. De hormigón armado de 1,5 por 1,5 metros, que son para optimizar el sistema de drenaje en la zona. Por 20 días aproximadamente.
2: Hasta el 30 de agosto son las tareas.
3: No hay PMT, dice el 918. Nosotros tenemos en lista hoy a la mañana conversar con la patrulla caminera y la PMT. Esta es una obra del Ministerio de Obras Públicas y Comunicaciones.
2: Claro, forma parte de lo que es la ampliación de la D025, y las obras ya comenzaron efectivamente algunos trabajos de excavación el sábado, pero hoy es la parte más fuerte, que va a ir hasta el 30.
3: 0971-108010, la línea de Monumental para que se comuniquen con nosotros. Tenemos boletín, vamos a la información. Las sirenas del portal.
4: 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Hora 6:48 en la República del Paraguay, temperatura en Asunción 12 grados.
5: Paraguay expulsó a una pareja de brasileños luego de ser detenida como sospechosa de robar a una beba de 28 días en la ciudad de Campo Grande, Brasil, y llevarla hasta Pedro Juan Caballero, donde la niña fue rescatada. La menor fue llevada a la sala de urgencias del Hospital Regional de Pedro Juan Caballero para el procedimiento de rigor y finalmente fue repatriada a su país. La pequeña estaba siendo buscada desde el jueves pasado cuando su familia la vio por última vez. La denuncia por su desaparición se registró en la mañana del viernes. Para las 8:30 del día de hoy está fijado el inicio del juicio oral a Hernán Rivas Román, ex senador oficialista acusado de supuesta producción mediata de documentos públicos de contenido falso y uso de documentos públicos de contenido falso por el caso de su título presuntamente falso de abogado. Tras el rescate de un colombiano secuestrado y torturado en Paraguay durante la operación Gota a Gota, que desarticuló una mafia extorsiva colombiana en el país, la jueza Clara Ruiz Díaz decretó prisión preventiva para 5 de sus integrantes, entre ellos un adolescente de 17 años. El juzgado informó que cumplirán con la prisión preventiva en el Centro Nacional de Prevenidos, ex Tacumbú, o en el establecimiento más adecuado, según resolvió la magistrada. La fiscalía no descarta ampliar la imputación contra todos por otros hechos punibles, señala el comunicado. La Dirección de Meteorología anuncia para esta mañana tiempo fresco, cielo mayormente nublado, vientos moderados del sur con una máxima de 15 grados. Temperatura en Asunción 12 grados, humedad 54%. En Ciudad del Este 13 grados, humedad 80%.
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0: gustado. Son las 6 de la mañana con 55 minutos. 6 con 55. Estamos en la mañana de Monumental. Buen día. Sí estaba la policía caminera en la rotonda de la Conmebol. Pasé a las 6, dice un oyente. Por favor, que a la tarde noche esté también. Claro, para el retorno a la casa. Por favor, si pueden averiguar por qué los camiones de gran porte ingresan al túnel Semidey. Es una bomba de tiempo. Ingresan trasganados, camiones de combustible, etcétera, dice otro oyente. Todos los días es tierra de nadie esa zona. Paso por ahí entre las 5 y 45 y las 6 de la mañana. Hoy todavía no cerraron esa parte cuando pasé por ahí. Los de la PMT de Luque no tienen jurisdicción en esa zona de la caminera, me dijeron, dice otro oyente. Santi, locura el tráfico hasta los jardines, llega la fila. Ni ayuda de zorros de Luque no hay. Capaz podemos ver en Waze cómo se ve el tránsito en este momento.
1: Pero hay que ver, Santi, qué realmente está pasando en Luque.
2: Para las 9 de la mañana el presidente de la República tiene que estar ahí en los alrededores también, en la zona de la Conmebol. Va a estar participando del acto de apertura oficial de la conferencia magistral Mentalidad Ganadora.
1: Sí. Aquí desde el MOPC me enviaron un mensaje, Santi.
0: ¿Qué dicen?
1: Y dice, siguen hoy los trabajos en la zona de la obra del corredor vial Las Residentas en Luque, sin afectación directa en el tránsito debido a tareas de conexión que deben culminar y también porque se busca que la circulación sea la menos afectada posible. Si bien se anunció que desde hoy se estaría alterando el tránsito entre la Avenida Sudamericana y Elizardo Aquino, eso se realizará recién mañana o el miércoles, de acuerdo a lo que nos confirman los ingenieros de la obra. Esto vamos a estar informando, me dicen, desde el MOPC. Así que, supuestamente, hay que ver allí con los conductores, ¿verdad? Pero esto es lo que oficialmente llega, que todavía no están desviando el tránsito.
3: Imagínate toda la alteración que ya generaba. Esto fue desde la semana pasada que vienen anunciando.
1: Sí.
3: La gente ya va buscando alternativas y resulta ser que al final no van a bloquear otra vez. Pero había un tráfico importante.
1: Mañana o el miércoles.
0: Pero no es que nos dijeron, vimos nosotros el tránsito. Sí, y ahora sí. Mira.
1: Claro.
0: Mira lo que es el tránsito en esa.
3: Totalmente en rojo.
0: En esa zona, claro. Se entiende que es una hora pico esta. Pero ya está cargado, por lo que se puede ver. Y el tránsito es lentísimo. Según lo que estamos observando en la plataforma Waze también, en este momento de la mañana a minutos de las 7. Hacemos una ronda rápidamente, William.
1: El intendente de Asunción, Luis Bello, va a realizar en la fecha, hoy a las 18, va a ser la presentación de rendición de cuentas 2025. Durante este acto, el intendente va a exponer los principales resultados de su gestión durante el 2025 y un balance de los 11 meses de gestión frente a la Municipalidad de Asunción. Va a ser en el puerto de Asunción esta actividad, este acto, a las 18. Hoy va a ser esto.
0: Bueno, Samuel Acosta.
3: Bueno, hace rato mencionabas que te llamó la atención este sistema de integración tarifaria de los buses, sí, que traía también última hora. Y el sistema de integración tarifaria permite combinar líneas dentro de una ventana de 120 minutos mediante beneficios de traslados gratuitos y descuentos en el pasaje, facilitando la movilidad y reduciendo los costos. ¿Y qué es lo que dice el Ministerio de Obras Públicas desde que se comenzó a implementar esto de hago el transbordo y en menos de una hora o menos de dos horas hago, digamos, la conexión y no pago el segundo pasaje? Desde que se implementó este sistema con algunas líneas, 350.000 usuarios del transporte público ya realizaron ese sistema de transbordo. Es decir, 1.356.485 transbordos ya se hicieron en este sistema que comenzó a implementarse desde diciembre del año pasado y ha generado un ahorro, según calcula el Ministerio de Obras Públicas, de 4.086 millones de guaraníes. Esos son los datos acumulados. Los transbordos se pueden realizar a través de la línea 12, la línea 29 y la línea 43, que son las que registran la mayor cantidad de validaciones, ya llevan más de 400.000 validaciones. También lo pueden hacer a través de la línea 38 Mariscal López SRL, la línea 51 y la 85, que es San Isidro, la línea 11 y 203 del Grupo Bene y la línea 44 de Cimex. Y la San Lorenzana también permiten hacer esto. ¿En qué zonas se están haciendo estos sistemas de transbordo? Es algo que también estaba destacando el Viceministerio del Transporte. Las empresas que están adheridas al sistema conectan Asunción con ciudades de San Lorenzo, Luque, Capiatá, Itaguá, Lambaré, Limpio, Areguá, Upané, Guarambaré, Itá y Mariano Roque Alonso, permitiendo que miles de pasajeros de esta ciudad accedan a los beneficios de la integración tarifaria para realizar sus viajes de forma más económica. Es lo que dice este informe, que también trae ahí una gráfica de cómo fue evolucionando la generación de estos ahorros en términos de no tener que pagar los dos o tres pasajes para hacer las conexiones, y que ya en el acumulado desde diciembre del año pasado hasta el mes de julio de este año, si se hubiera tenido que cobrar esos pasajes, hubiera sido un monto de 4.086 millones de guaraníes, según este informe del MOPC.
0: Inspector Mario Ledesma, jefe del destacamento de la patrulla caminera en Luque, buen día.
4: Buen día, Santiago, y a sus oyentes.
0: Inspector, ¿dónde puntualmente tienen gente trabajando en este horario? Porque hay gente que nos dice que no están en Luque y otra gente que nos dice que sí están trabajando.
4: Sí, nosotros estamos en donde se hizo la primera intervención allá sobre la ruta 023, que es la entrada a Asunción. Y ayer se terminó eso, se habilitó la ruta. Estábamos utilizando una alternativa provisoria. Se cerró también eso y la circulación es normal. En realidad es lento porque no está todavía totalmente el asfalto ahora. Pero no hay problema, no tenemos inconveniente ahora. Nosotros la cobertura sí estamos teniendo, pero ya prácticamente en forma disuasiva, porque no hay nada que hacer en este momento ahí en el punto donde se trabajó ayer.
0: Acá nos dicen que solo está habilitada media calzada y que eso probablemente está enlenteciendo el tránsito. ¿Así es?
4: No, negativo. Una calzada estaba habilitada ayer durante la intervención de la empresa. Pero en el transcurso del día, de la tarde, ya se rellenó el espacio que es donde estaban trabajando y se habilitó otra vez las dos calzadas y se suprimió ahí otra vez la alternativa que estábamos utilizando.
0: Ya. Y en este momento, para ustedes el tránsito que se tiene es un tránsito normal, entonces, porque estamos viendo las imágenes del dron y la verdad que muestra que todo transcurre muy lento. O este nomás luego es el tránsito de este horario.
4: Así es, Santiago, así mismo. Y siempre fue así. La gente lugareña se dan cuenta, los usuarios de estos trayectos siempre se encuentra en esta situación. Es un horario pico que está circulando cualquier cantidad de vehículos, ¿verdad?
0: Ya. ¿En qué puntos ustedes se encuentran ahora mismo realizando las tareas?
4: Ahora mismo enfrente a la escuela Silvio Petirotti, donde también hay cobertura y están trabajando la gente de la empresa. Y sobre autopista, el acceso al parque y todo lo que se puede hacer, y el tapetuyá, la salida a autopista, eso sí es esencial. Ahí hay personal permanente que está cubriendo para agilizar y que sea fluido el tránsito.
0: Ya. Inspector, gracias por atendernos, muy amable.
4: A la orden, Santiago.
0: Hasta luego. Gracias. Hasta luego, el inspector Mario Ledesma, jefe del destacamento de la patrulla caminera, conversando con nosotros.
3: De cualquier forma, miren lo que es el acceso ahí por la avenida Ñuguazú.
0: Muy cargado será.
3: Tremendo.
0: Muy cargado. Sí. Rocío Pereira da Costa, ¿qué tenés, señora?
2: ¿Ustedes tienen cámaras de seguridad en sus casas que dan hacia la vereda?
0: Sí.
2: Muy probablemente les va a afectar este proyecto de ley que tiene media sanción de Cámara de Diputados. Voto en rechazo de la Cámara de Senadores, y mañana van a tratar de vuelta a los diputados con la intención de ratificarse, que te obliga a proveerle a la policía las imágenes que capten tus cámaras que dan a la vía pública. Este es un proyecto de Yamil Esgaip, por el cual se pretende que las fuerzas del orden tengan acceso a estas cámaras de seguridad privadas instaladas por los ciudadanos. Primero, lo que establece el proyecto de ley es que estás obligado a comunicarle a la policía que instalaste una cámara allí, que da hacia la vía pública, y posteriormente la policía, si necesita esas imágenes, estás obligado a proveerles. Lo que no establece claramente el proyecto es cuáles son las sanciones en caso de que te rehúses a entregarles. Tampoco se establece un plazo para que le entregues estas imágenes. Y lo último, en caso de que le hayas entregado y consideras que de alguna manera afecta tu privacidad y quieras que se borre una vez que le hayan utilizado ellos para su investigación, no se establece tampoco un plazo para que ellos puedan entregarte de vuelta ni eliminen esas imágenes, porque vas a tener que presentar un habeas data si es que tenés la intención de que esas imágenes desaparezcan. Eso le va a afectar a todos los que tengan cámaras que den a la vía pública, es lo que establece el proyecto de ley, supuestamente por una cuestión de seguridad. Sin embargo, en Cámara de Senadores consideraron que afecta gravemente la privacidad de los ciudadanos. Van a tener ellos acceso a absolutamente todas las personas que llegan a tu casa. Yo no sé los políticos si se dieron cuenta de eso, porque va a estar a disposición de la policía esas imágenes, y de allí sabemos cuál es la protección que van a tener también ese contenido. Cualquiera va a poder tener acceso a eso.
0: Totalmente.
2: Y hoy vamos a poder saber quién
1: es. Actualmente, ¿cuál es el procedimiento? A través de una orden judicial.
2: Sí,
1: se va la gente de policía y pide a un comercio o al vecino.
2: Salvo que vos
1: si
2: le quieras dar.
1: Claro, y si le quiere dar, bueno, le da esas imágenes. Ahora, si no quiere, tiene que venir una orden judicial.
2: Sí, y a través de este proyecto de ley no va a hacer falta la orden judicial, vos vas a estar obligado a proveerles, y de hecho, antes de instalar, tenés que pedirle permiso a la policía, decirle voy a poner una cámara que da a la vereda de mi casa.
0: El principal drama, creo yo, con el tema de las cámaras de seguridad se da en Pedro Juan Caballero y alrededores, ¿verdad? Y digo esto porque en varias ocasiones hemos sido testigos nosotros de crímenes que se han cometido y la falta de colaboración de la gente, pero por miedo, no por otra cosa. Claro. Por miedo. Porque finalmente uno, al colaborar con la policía, no sabe si la policía es parte o no de estos grupos criminales que operan en la zona. Y no tenés ninguna garantía de nada.
2: Por un lado. Y por otro también está eso que planteaban desde el Senado. Va a ser una red de piragüereato digital, es lo que señalaban también varios legisladores. Porque la policía va a tener acceso a ver exactamente quién te está visitando, quién habla contigo, quién llega hasta tu casa. Y otra vez la sospecha de que este gobierno vuelva a utilizar esto en contra de aquellos adversarios políticos que tenga.
0: Pero supongo que debería el marco legal establecer en qué casos podés otorgar las cámaras.
2: Es que porque es muy discrecional y muy general, no establece casos específicos. Si es que hubo un accidente de tránsito o un asesinato o un asalto delante de tu casa, estás obligado, no establece tampoco. En caso de que la autoridad considere pertinente, te puede requerir esas imágenes, lo que se establece.
3: Ay, ya es, ahí sí ya violan la privacidad de las familias. Yo entendería que haya un caso de un crimen o un accidente grave y las imágenes son determinantes.
2: O imagínate que ocurrió, no sé, algo cerca de tu casa y dicen, no, las imágenes de fulano también quiero, porque puede ser que allí también se vea.
0: Sí, la verdad
2: bastante que controvertido. Y aparte, lo que mencionaban es que hay residencias que no tienen solamente la cámara que da la vereda, está en red y van a poder tener acceso a todo lo que se grabó dentro de la casa también. Entonces, ¿cuál sería el
3: tiempo también, verdad? Porque debería ser solamente el corte del momento que ocurrió el hecho que ellos están investigando.
2: Tiene muchísimos cuestionamientos. Esto en el Senado recibió el voto de rechazo total, el proyecto de ley. Pero mañana en Cámara de Diputados van a tratar y ellos tienen la posibilidad de ratificarse. Y en caso de que no se trate mañana, esto tiene sanción ficta el 18, si es que no lo llegan a tratar, supuestamente se acepta el rechazo del Senado.
0: Aquí me agregan que efectivamente hoy se puede acceder con orden judicial sin ningún tipo de problema.
2: Sí,
0: y no debería ser por medio de ninguna otra normativa que este tipo de cuestiones. Claro. Orden judicial y punto.
3: Así mismo. Dice, las cámaras deberían ser instaladas por la policía, los ciudadanos la ponen para protegerse de los delincuentes, dice. Me contaba a mí la gente que instalaba las cámaras en Pedro Juan Caballero, la empresa que había sido adjudicada para poner las cámaras del 911. Que no pudieron colocar, por más de que se había adjudicado, porque cada vez que subían sus técnicos, venía gente y le hacían disparos incluso, al aire. Fue terrible.
1: En Pedro Juan, cuando la policía trata de acceder a las imágenes, generalmente la respuesta que reciben es que esa imagen es para ver solamente en tiempo real.
2: Que no se guarda.
1: Que no se guarda.
2: Eso también hablan de un vacío en el proyecto porque tampoco establece un tiempo de
3: como una especie de monitoreo
2: para guardar las imágenes.
1: Ahora, el tema nomás es que vos al entregar, estás arriesgando tu vida, ¿entendés?
2: O sea, totalmente. ¿Quién te protege?
1: Claro.
2: Al entregar esas imágenes.
1: Y después, ¿cómo confiar en la policía? Ahora que ellos vengan y puedan llevar todo lo que tenés ahí de tu registro y
2: imágenes.
1: Y después, ¿cómo confiar en la policía? Ahora que ellos vengan y puedan llevar todo lo que tenés ahí de tu registro y ver absolutamente todo lo que está pasando frente a tu casa.

0: A la Policía Nacional. Si tiene algún tipo de garantía, si le da seguridad el entregarle el acceso a sus cámaras.
1: Pero es así el proyecto, el acceso es o no. El material ya grabado de un momento específico que pide la policía. Porque eso hay que diferenciar, ¿verdad? Una cosa es que la policía tenga el acceso directo.
0: No, el acceso en tiempo real no va a tener. No le va a dar la capacidad.
2: No.
0: Pero que te diga, por ejemplo, necesitamos de tal fecha a tal fecha. Ahí es un universo enorme,
1: sí, claro,
0: al que pueda acceder eventualmente.
1: Totalmente.
0: ¿Verdad?
3: Puede ver incluso los horarios en los que vos saliste, entraste,
0: claro,
3: a tu casa, monitorear.
0: Por eso el proyecto debería delimitar exactamente qué es lo que se pretende.
2: Porque imagínate que te digan todo el día, porque no sabemos exactamente en qué momento puede afectar.
3: Claro.
0: Bernardo Villalba, abogado de Hugo Javier, buen día.
4: Buen día, Santiago. Buen día para tu compañero de trabajo y a tu audiencia.
0: Bernardo, hoy estaba reflexionando a la mañana y decía que soy respetuoso de lo que elija cada producción hacer con su contenido. Me hubiera gustado hablar con Palo un poco más temprano respecto a lo que fue ayer la emisión de la entrevista con Hugo Javier en Zona Franca, en Zona Franca en la tele. Pero me queda una duda y un sinsabor quizá respecto a lo que fue el contenido, porque entiendo que han comunicado que parte de esa entrevista se solicitó no se emita. Primero se pidió que no se emita la entrevista en sí y luego parte de la entrevista. Y decía que quiero conocer todos los alcances de la solicitud, porque no quiero hablar aún de una censura propiamente, pero huele a eso. Cuando la entrevista fue on the record y no fue una entrevista que se haya hecho sin el consentimiento de la persona. Y entiendo que el contenido que se pidió omitir no es un contenido que se haya solicitado no emitir por algún error. Por ejemplo, me equivoqué al decir tal cosa y no era eso. Y de haber sido así, para eso existen las rectificaciones. Pero quiero saber exactamente qué es lo que pidieron cortar y por qué pidieron, Bernardo.
4: Sí, en primer lugar hay que dejar en claro de que el caso de Hugo Javier es un caso bastante llamativo desde el punto de vista jurídico, por lo que pasó en el juicio oral. Porque en el juicio oral hasta pedimos de que se deje de lado todas las pruebas de la defensa y que se tome en consideración las pruebas producidas por el Ministerio Público. Esencialmente en lo que hace a las obras, a los costos de las obras, a las rendiciones de cuentas y a la inexistencia de un daño patrimonial. Y si me permitís, te digo en qué consiste en dos ejemplos. Uno, el fiscal de obras del Ministerio Público, Nakayama, que es el hermano del senador, recorrió las 14 obras y básicamente dice de que estas obras cuestan lo que se pagó por esas obras. Y el Ministerio Público contrató un perito contable que revisó los documentos, las rendiciones de cuentas de todas las empresas, los documentos aprobados por Contraloría y por el Ministerio de Hacienda, lo sumó y encontró de que lo que se pagó es exactamente igual al monto transferido por el Ministerio de Hacienda para la reactivación económica a la gobernación. Entonces, el Ministerio Público se encargó de probar, de que no existía daño patrimonial. ¿Qué es lo que la Fiscalía dice entonces al final del juicio en vista de estas pruebas que ellos produjeron? Y no sé si lo hizo a propósito o no esperaban el resultado. Lo cierto es de que dice, bueno, acá efectivamente están las 14 obras. Se pagó los 5.600.000 guaraníes, pero esta plata se pagó con otro presupuesto, con otro rubro. Entonces la pregunta, ¿y de qué otro rubro? No tiene sentido,
0: Bernardo,
4: de que vos ves un dinero se quiere con la plata, pero por el mismo monto haga obras. Sí. Es lo que se reclamó.
0: Yo entiendo que todo esto fue debatido. Hoy hay una sentencia respecto a este caso y Hugo Javier está privado de su libertad. Yo quiero insistirte en la pregunta, porque si no me parece que no me estás respondiendo lo que te consulto. Mi pregunta es respecto a una entrevista on the record que realiza Hugo Javier a

0: sabiendas que esa entrevista estaba siendo grabada y que el contenido es un contenido de valor en términos periodísticos. Entonces mi pregunta es, ¿qué pidieron omitir y por qué pidieron omitir?
1: Sí, yo no he visto la entrevista, yo no estuve con Hugo Javier y eventualmente cuando se me hace una consulta, yo digo, bueno, ¿cuándo se hizo esta entrevista? En tal fecha. Muy bien. En ese momento histórico de hace 15 días atrás, la realidad de Hugo Javier es de que él tenía pendiente una acción de inconstitucionalidad y estamos nosotros confiados en que eso va a tener un andamiento positivo. Ahora, a partir de ahí, si él hizo referencia con relación a lo que se espera o la expectativa o eventualmente que pudo o no haber injerencias políticas para que eso ocurra, me parece que le puede causar un daño en vista a lo que yo creo que puede ser inminente el resultado en la acción de inconstitucionalidad y eventualmente para una revisión extraordinaria de su condena. Si eso es así, entonces tiene que mirarse con atención de tal suerte el daño procesal que le puede causar eso.
0: O sea, él ahí se refería a una cuestión estrictamente política que si se emitiera podría llegar a generar algún tipo de impedimento para que la inconstitucionalidad le sea favorable.
1: Es tu conclusión y es lo que eventualmente yo también pensé, porque yo no sé qué es lo que él dijo. Yo hablé como abogado y le dije, si esto ocurre dentro de la entrevista, entonces yo consideraría de que eso puede causarle un daño. Entonces pedí, por favor, yo no puedo evitar la emisión de eso. Fue una expresión de voluntad de él de una manera inconsulta conmigo. Así es que él lo hizo como una persona adulta, consciente de su situación. Yo tengo que asumir eso. Mi opinión fue de que no causar un daño procesal a futuro con relación a su situación, porque en ese momento él estaba trabajando en una chipería y estaba vendiendo chipas y estaba tratando de sobrevivir. Mi servicio profesional para él, que lo hago como amigo más que nada, es eventualmente conseguir de que la Corte Suprema de Justicia ponga su atención en esta causa y diga, bueno, traiga el expediente, vamos a leer. Es cierto lo que dice el doctor Villala con relación a la pericia de obras, es cierto lo que dice con relación a la pericia contable. ¿Dónde está el daño patrimonial acá? ¿Por qué, si no hay daño patrimonial, se configura que la existencia de lesión de confianza? Ah, no, esto tiene que hacerse un nuevo juicio. Es lo que yo espero que ocurra.
0: Y vos sí tomaste intervención directamente para pedir de este punto a este punto, o cuando habla de esto no quiero que se emita.
1: No. Tengo entendido de que esto Hugo lo hizo él con consentimiento de su pareja y que ellos Hugo expresó lo que pensaba y lo que a él le pareció correcto, y me parece que sí tiene que seguir siendo correcto lo que él haya dicho. Lo que cuando me consultan a mí, vamos a emitir esto y cuál es tu opinión, entonces yo digo, mira, si le quieren causar un daño más de lo que ya tienen, entonces luz verde. Ahora, si realmente lo que se quiere es emitir algo de verdad, entonces tenemos que ver qué es lo que él dijo, y yo no sé lo que él dijo, ni sé a quién se refirió ni a quién pudo haberse referido. Mi opinión es de que no se tiene que causar un daño a una persona procesada a futuro por algo que pueda pasar hoy, porque yo estoy convencido de que Hugo Javier, esta sentencia es injusta, es arbitraria y es antijurídica por todos los documentos que tengo, y digo de que gran parte de la condena de él se debe a la presión mediática y eventualmente también creo que en aquel momento, en el inicio de las cuestiones, tuvo un condimento político. Y yo creo, como persona, como ciudadano, como abogado, creo de que la justicia debe extraerse tanto del elemento político como del elemento mediático.
0: Bernardo, gracias por el tiempo, muy amable.
1: Gracias a vos.
0: Bernardo Villalba.
2: Diciendo corto, si se puede enojar alguien del oficialismo, mejor que no se enojen porque todavía se tiene que resolver algo de la acción de inconstitucionalidad.
0: ¿Y qué otra interpretación se puede tener? Y
3: claro, no, totalmente. Categóricamente. Nosotros en un momento en la mesa anoche en Zona Franca pensábamos que podría ser algo que lleve a poner en riesgo su seguridad dentro de la penitenciaria, ¿verdad? Pero acá el abogado nos está diciendo que es porque hay un recurso más que ellos van a plantear y la intención es que se le otorgue la libertad o que tenga otra vez, se inicie un nuevo juicio. Pero no, para que eso ocurra no tiene que acusar al equipo que le puso, a este equipo que le estuvo acompañando a Hugo Javier en la gobernación.
4: Al inicio,
3: porque sí, él dice en la entrevista que a él le dijeron, este equipo te va a acompañar.
2: Me pusieron
3: este
2: un equipo
3: te va a cuidar. Y ese equipo a mí no me cuidó, dijo Hugo Javier. O sea que efectivamente lo único que él hacía era firmar los papeles, ¿verdad? Según él. Y lo que nos preguntábamos al inicio del programa era, ¿quién le puso a ese equipo? ¿O quiénes? Entonces por ahí va la mano.
2: Eso
3: si él dice algo, ese equipo se va a enojar y probablemente va a cumplir los 10 años en la cárcel.
2: Los que le pusieron a ese equipo son tan o más responsables que él de los robos cometidos en la gobernación, se puede entender.
3: Claro.
2: Y no sabemos quiénes son.
3: Y justamente estas personas hoy están en libertad y el que está pagando es solamente Hugo Javier, que repito, así como dije anoche, para mí Hugo Javier tiene que estar preso porque él es responsable. Pero las otras personas que también robaron tendrían que estar procesadas y también tendrían que estar en la cárcel. Pero solamente Hugo Javier está pagando por esto.
2: Claro, tu defensa no puede ser que yo soy totalmente incapaz, inepto para conocer la administración, pero era el gobernador.
3: Así mismo.
2: Y mi trabajo era solamente saludar y pasarle la mano a la gente. No podés alegar
3: y
2: eso.
3: Y yo dudo mucho que él no haya estado en conocimiento de lo que estaba pasando en la gobernación, ¿verdad? Porque él durante la entrevista en varias oportunidades reiteraba que era inocente, que él no robó un solo guaraní, ¿verdad? Nosotros hablábamos también de la posibilidad de que él desconozca cómo manejar financieramente la gobernación, pero para mí es imposible que él no sepa lo que se estaba haciendo con la plata de la gente y lo que estaba haciendo su equipo. Y probablemente Iyukepe, él decía, bueno, no voy a ver nomás esto porque algo me va a tocar. Y esa plata que también era para él, seguramente le jodieron otra vez y se quedó sin nada vendiendo chipa. Y está en la cárcel ahora.
0: Yo reitero, ahora yo le escribí también a Pablo porque quiero hablar con él. Yo no puedo sacar una conclusión respecto a lo que pasó hasta que yo no tenga todas las aristas del caso. Si por ende no pude hablar con Pablo hasta ahora, no tengo todas las aristas del caso. De buenas a primeras, lo que yo tengo es alguien que dio una entrevista on the record. O sea, eso quiere decir que dio una entrevista conscientemente de que esa entrevista iba a ser publicada. Si después de dar la entrevista se arrepiente de algo que dijo, ese ya no es un problema de la producción. Si fue un error, lo rectifica. Y dice, tal dato que di en la entrevista es incorrecto porque en realidad fue esto y yo me equivoqué diciendo esto. Por eso yo no conozco el alcance de la gravedad de lo que pudo haber dicho en el tramo que se pidió omitir. Por eso yo ni puedo hablar del aspecto de eventual censura, que de buenas a primeras parece cuando alguien que ya dio una declaración pide que no se pase una declaración. Sobre todo cuando esa declaración es de interés periodístico. Tengo hasta acá la versión de Bernardo Villalba. Pero a mí como ciudadano me interesa saber, por ejemplo, y no sé si esa fue la respuesta dada, ¿quiénes son los que pusieron al equipo que tenía que manejar la gobernación con los criterios que manejó la gobernación? Porque acá todos somos conscientes que confiesa Hugo Javier de que él no tenía la capacidad para manejar ese monstruo. Entonces le dijeron, no hace falta que vos sepas o seas capaz. Nosotros vamos a poner a quienes manejen con los criterios que nosotros creemos hay que manejar la gobernación.

0: además de Hugo Javier en esta causa, ¿quiénes más están condenadas? ¿Qué pasó del asesor este? Nunca recuerdo el apellido. Miguel Robles.
1: Miguel Robles.
0: ¿Cuál es su situación hoy? ¿Solamente Hugo Javier está en Tacumbú?
1: Aquí nos apunta Zoraida Soto. Hugo Javier, condenado a 10 años por lesión de confianza y producción de documentos no auténticos. Miguel Ángel Robles Ibarra, ex asesor y ex director de gabinete, 10 años de prisión. Javier Marcelo Rojas Jiménez, ex director de Administración y Finanzas. Lourdes Lescano de CUT, ex secretaria. Luis Eduardo Allende Araujo, ex tesorero. Modesta Valiente, ex secretaria, fueron sentenciados a 2 años de prisión cada uno.
2: Con suspensión condicional del procedimiento. Recibieron todos el beneficio. Y según Hugo Javier, ellos son los verdaderos responsables de los robos. Y él tiene 10 años. Y los otros no se fueron presos.
1: La UEFA inicia una guerra sin precedentes contra la FIFA e Infantino. El crecimiento del fútbol fue un trabajo colectivo. ¿Qué es lo que dijeron en una nota conjunta que firmaron? Que estoy viendo que es noticia a nivel internacional. ¿Cómo te va, Juan Pablo Saracho?
3: Hola, Santi, ¿cómo estás?
1: Bien, ¿vos?
3: Excelente.
1: ¿Qué hay con este caso, che?
3: Acá no es la cuestión de UEFA-FIFA lo importante de esta nota que se publicó hoy, sino que es la primera nota en conjunto que firman UEFA, la Confederación Asiática y CONCACAF. En contra del manejo de Gianni Infantino por parte de la FIFA, de cómo está llevando adelante lo que es el trabajo en la FIFA, y no solamente un rechazo al proyecto de privatizar el Mundial, que ya retiró la FIFA, sino hablar de una pérdida total de confianza del presidente actual de la FIFA, y que hay silencio donde debe haber responsabilidad, distancia donde debe haber apertura, que no son las cualidades que merece el fútbol en su liderazgo, de rechazar esta situación. Entonces, que la unidad sea también en base a lo que se desarrolla. Con esto, ¿cuál es la cuestión? La situación en este caso es que se unen tres de las confederaciones con más votos. Estas tres confederaciones tienen suficientes votos para no reelegirlo a Gianni Infantino. Y esa es la presión que hace esta nota. Es decir, nosotros estamos en contra de tu liderazgo y no te vamos a votar en la reelección que se viene en los próximos meses. ¿Cuál es la idea? Que Infantino renuncie a su postura de buscar la reelección. Y lo conseguirá, por lo menos si es que se mantiene esta postura por parte de tres de las asociaciones con más votos en lo que es el fútbol mundial.
1: ¿Y qué posición ahí asume la Conmebol, Juanvi?
3: La Conmebol asume una neutralidad que es favoreciente a Infantino. Que lo que mencionaron era que no se tenían que tomar ningún tipo de postura que quite al presidente antes del fin de su mandato, pero que tenía que elegirse a través de la votación de los 211 miembros. Entonces, allí no va en contra de Infantino pidiendo su salida, ni tampoco declara que es una persona o por lo menos un liderazgo que ya no tiene confianza. Entonces, en este caso, sobre la integridad y sobre la pérdida de, como decimos, pérdida de confianza, mientras lo mismo la Confederación Africana, por su parte, un apoyo total. Entonces, Conmebol, que recordemos, necesita y empezó a tener el apoyo de Infantino en esta intención de que se juegue el Mundial de 64 países, lo que significaría que una fase entera del Mundial se jugaría en Sudamérica.
1: ¿Qué otros casos saltaron respecto a Infantino? Porque estoy viendo que uno mira de repente hoy la información respecto a Infantino y saltan informaciones no solamente de cuestionamientos a su manejo de la FIFA en general, sino de otras irregularidades que van saltando también en el marco de esta absoluta guerra. Hablan incluso de un pago a una ex empleada durante la gestión de Infantino
3: en la UEFA.
1: En la UEFA.
3: En la UEFA. Él era parte, él trabajaba en la UEFA y que supuestamente tenía una relación sentimental con Infantino. Entonces, antes de ser presidente de la FIFA, el famoso carpetazo es lo que sacó la UEFA en este caso. Un carpetazo a Infantino le tenían bien guardada, esperando el momento, y salió a luz a través de los medios la noticia que una empleada que supuestamente tenía una relación sentimental con Infantino recibió un pago de 6 cifras, de por encima de $100,000, para una salida por parte de la FIFA, pero que en este caso, en ese momento, era un pago legal con respecto a la salida de esta funcionaria.
1: Bueno, una ronda rápidamente y ya enseguida tenemos otra entrevista que está ahí a punto nomás de tomar aire. William Domínguez.
4: Bueno, reiteramos que el presidente de la República, Santiago Peña, hoy va a desarrollar su agenda primero en la Conmebol y luego ya en Burubizarroga, donde se va a reunir entre todas las actividades del presidente hoy. A las 11:30 se va a reunir con el presidente del Congreso Nacional, Basilio Núñez. Antes va a estar con el ministro de Economía, Óscar Lovera. Y la primera actividad de esta mañana va a ser a las 9 en la Conmebol, donde va a participar de la apertura oficial de la conferencia magistral Mentalidad Ganadora.
1: Samu.
5: Exportaciones bajo certificado de origen superan los $1,055 millones, según un informe presentado por el Ministerio de Industria y Comercio. Los envíos a través de esta certificación, que le pone un sello de ser producto originario de Paraguay, ya han sumado al cierre de julio $1,055 millones, un volumen de 1,5 millones de toneladas, según datos de la Ventanilla Única de Exportación, que nos habla que el continente de las Américas es el que más ha comprado productos con este certificado de origen paraguayo, $786 millones en importación de esos productos manufacturados. Asia ha sido la segunda zona del mundo con $181 millones. Europa nos ha comprado por $78 millones. El continente africano por $8,9 millones y Oceanía solo $636,000. El desempeño de julio refleja la marcada estacionalidad de las exportaciones paraguayas, impulsadas principalmente por el dinamismo del sector agrícola, así como por el mayor volumen de envíos hacia mercados de América y Asia. En cuanto a los destinos, como les decíamos, el continente americano es el mayor, de mayor participación. Hay un cuadro que nos va mostrando país por país, donde aparece en primerísimo lugar Argentina, que ha comprado por $261 millones, muy seguido por Brasil, $252 millones. Tercer lugar, Chile, con $82 millones. Cuarto lugar, Estados Unidos, con $80 millones. Y quinto está Israel, con $57,8 millones en el top 5 de los países que más han comprado. Por su parte, Europa y Asia figuran en segundo y tercer lugar. Así que los productos que, digamos, tienen mayor preponderancia dentro de estos certificados de orígenes son estos países que hemos citado, y los productos que mayor destino están teniendo o mayor salida están teniendo en nuestro país tienen aquellos que están impulsados por el sector agrícola.
1: Rocío Pereira da Costa.
2: Si bien algunos ya dicen que esto es menos creíble que cuando alguien te dice el lunes empiezo la dieta, llama bastante la atención el nuevo proyecto que Basilio Núñez promete va a presentar en 15 días, en 2 semanas más va a estar esto formulado oficialmente ante el Congreso, llamada como un proyecto de ley antidespilfarro. En este caso particular, Basilio Núñez comenta que él está tratando de imitar un proyecto también impulsado por Milei en Argentina, y lo que establece es que si se da el déficit fiscal como estamos teniendo actualmente y a lo largo de unas semanas no logran corregirlo, ni el Congreso ni de parte del Poder Ejecutivo establece ninguna medida para volver a ponernos en línea, lo que se plantea es un shutdown, un cierre de parcial del Estado inspirado en mecanismos de Estados Unidos, pero adaptado a la realidad paraguaya. Plantea que se paralicen las actividades no esenciales, no se generen nuevos gastos, no se adjudiquen contratos. Y aquí está lo más polémico, que se apliquen descuentos al presidente de la República, a los ministros, también a los legisladores, es lo que plantea este proyecto de ley. Y descuentos que pueden ser de hasta el 100%, inclusive planteaba el legislador, en caso de que no se llegue a corregir, para que por primera vez los políticos paguen por el despilfarro, es lo que planteaba él. Hablamos nomás de los mismos legisladores, que cuando se les descubrió, por ejemplo, Basilio Núñez, que estaba cobrando este plus, este sobresueldo por responsabilidad, cobró casi 400 millones de guaraníes. No devolvió ese dinero porque dijo que le correspondía legalmente. Presentó un proyecto para suspender el pago de esos adicionales a otras autoridades y finalmente tampoco eso se concretó. Y ellos dicen que se va a aplicar esto para cerrar la canilla, para que no se estén aprobando a diestra y siniestra nomás los beneficios y finalmente nadie se haga responsable. Dicen que van a quedar protegidos dentro de su proyecto las jubilaciones y pensiones, las asignaciones familiares, el seguro de desempleo, que no tenemos, salud, seguridad, defensa nacional. O sea, es bastante parecido a lo que plantean en Argentina, al punto que decía en una parte, se frenan las transferencias discrecionales a las provincias. Hasta ahora también lo que figura. Fue un
5: copia y pega.
2: Sí, pero todavía no está el documento. O sea, todo es el borrador nomás todavía. Si no
5: tuvo la delicadeza de borrar la parte de provincia y convertirlo en departamento.
2: Bueno, al menos admitió que esa es su inspiración, ¿verdad? Todavía no pudieron ponerle sinónimo en esa parte. Es algo controversial. Yo no sé más que tanto va a reparar el déficit que se les aplique descuentos a los legisladores ni al presidente, ¿verdad? Porque el déficit que estamos teniendo ahora, ¿de cuánto? De
5: más, el déficit, bueno, según lo que dice el informe de situación de la administración central, es de 1.600 millones de dólares. Lo que puedas recortar ahí no te va a...
2: Ni el 1% me parece que no te va a alcanzar.
5: No.
2: Así
1: bueno,
2: estamos.
1: Acá mucha gente está hablando todavía de lo que dijiste respecto al tema del proyecto de las cámaras.
2: Sí.
1: Que me parece que es una cuestión que genera preocupación en general, ¿verdad? Que genera una alerta. Buen día, a la policía jamás le entregaría información de mi seguridad, al menos que haya sucedido un accidente.
2: Imagínense, no establece en el proyecto absolutamente ninguna situación en específico para que ellos te obliguen a entregarle la imagen. Es solamente que bajo el criterio si a ellos les parece necesario, pertinente. Como derecho interesado, por ejemplo, vas a tener, el público va a ser informado de manera clara y permanente de la existencia de videocámaras fijas sin especificar su emplazamiento y de la autoridad responsable. Toda persona interesada podrá ejercer los derechos de acceso y cancelación de las grabaciones en que razonablemente considera que figura conforme el artículo 135 de la Constitución. Establece que vos le vas a tener que pedir permiso a la policía si querés poner cámaras en tu vereda y en ningún caso se te va a permitir que tenga sonido, dice. Salvo que logres una excepción y te autoricen. Pero normalmente no tendrás permitido ponerle sonido a esas grabaciones que vos decidís poner en la vereda de tu casa.
1: Hernán Lautaro Rubín Godoy.
0: Ella se llama Palo. ¿Sabías eso?
6: Buen día.
1: ¿Vos ya formalmente cambiaste tu nombre, Palo?
6: Sí, sí, sí. Ya hace unos años le agregué Palo. Es Palo Hernán Lautaro.
1: ¿Y te fuiste hasta cómo hiciste ese trámite?
6: Y le di a mi abogada y ella la verdad que hizo todo, se hizo todo el proceso, que no duró tanto, no duró tanto, pero después me di cuenta que me metí en un problemón, ¿verdad? Porque incluso perdí un viaje demasiado importante para mí de Cabalá, porque me acordé tarde que mi visa no tenía palo.
1: Entonces,
6: averigüé en la embajada y me dijo, no te van a dejar entrar, mamá querida. O sea, tuve que cambiar todo, ¿verdad?
1: Pero además te metiste en un quilombo económico importante, porque de tu nombre depende un montón de otras cosas que al cambiar y al renovar implica también un costo.
6: Sí, sí, sí, pero vos sabés que no tanto tampoco, la visa sí, justo hubo eso, el proceso de cambio, no fue tan caro como está ahora, pero fue un intermedio, y el resto es ir avisando en el banco cada vez que vencía algo, etcétera, etcétera, ¿verdad? Y otra cosa que se rompió, Santiago, es el HLR de papá, ¿verdad?
1: Y el, claro, exacto, se rompió eso. Y el cambio de nombre, pero ¿por qué Palo? ¿De dónde nació Palo?
6: Palo nació porque papá era fue uno de los primeros promotores fuertes de eventos, Santiago, y en esa época los artistas se quedaban en la casa del promotor. Entonces mi abuela Lola le amaba a Palito Ortega y le torturó a papá, le trae a Paraguay y se quedó una semana por ahí en casa. Y cuando había venido Leo Dan, mamá estaba embarazada, entonces papá le dijo a Leo Dan que Leo se iba a llamar Leo por él, ¿verdad? Hermes Leonardo. Y después Leo Dan le cuenta a Palito Ortega entre trago y trago, y cuando vino Palito acá, una semana le rompió lo que sabemos, yo ya tenía 2 años, para que yo me llame Palito, y consiguió, ¿verdad? Entonces ahí se quedó Palito, ¿verdad?
1: Mira vos.
6: En realidad es Palito, ¿verdad? Después cuando fui a un viejo peludo, pasó a ser Palo, ¿verdad?
1: Palo. Ahí está precisamente de fondo. Sí. Ahí está de fondo. Yo no sabía la historia del porqué de Palo. Te soy honesto.
6: Sí.
1: A mí me tocó un tiempito, me tocó trabajar con Palo, porque estuvo ahí en la etapa de transición que me tocó con Humberto. Sí, siempre recuerdo esto, Palo, que yo tengo un estilo muy diferente de llevar las entrevistas respecto a la forma en la que lleva Humberto, o la que llevaba Humberto. Y yo, sí, yo me alargo en la conversación, me alargo. Entonces se volvía loco Humberto y llamaba Humberto a la radio y pedía que por favor haga más cortas las entrevistas. Entonces yo al aire le respondía a Humberto y le decía: Humberto, yo no tengo la capacidad de sacar un título en 2 preguntas como tenés vos. Entonces te pido que me dejes, por favor, hacer las cosas como yo quiero hacer. Y vos sabés que al 100% era respetuoso. Golpeaba la mesa, se volvía loco, no le gustaba, pero valoro que me dejaba hacer radio como se me cantaban las pelotas. Y no hay nada mejor que, incluso siendo Humberto, un tipo que vivió radio, que entiende radio y que respetó radio, que no se meta en el trabajo del que está haciendo aire en ese momento.
6: Sí, yo comparto contigo también ese tema, porque a mí me pasaba a la tarde, él se sentaba antes para hacer el boletín y me escuchaba una nota que se pasaba y se volvía loco.
1: Sí. Totalmente. Por eso digo que, salvo que me llame Humberto Rubín, ni en pedo voy a hacer algo que alguien me diga. Así que es mi rebeldía, y ahora ya no es posible que llame Humberto. Así que imagínate. Pablo, ¿qué es lo que pasó con Hugo Javier, y por qué omitieron una parte de la entrevista? Yo quiero entender, porque honestamente no me cierra que algo que haya sido on the record se haya pedido eliminar y que se haya eliminado.
6: No, fue una directa, una concesión que yo hice, Santiago, porque no sé, sentí que si yo puedo evitar algo que evidentemente le estaba atormentando, por lo visto, no sé si más al abogado que a Alba, pero bueno, le dije: no hay problema. Le llamó mi abogado a Bernardo y le dijo: ¿cuál es el punto? Este es el punto, le digo. A mí dice mi abogado: y decime una cosa, y vos podés evitar. Sí, no hay problema, puedo evitar, no hay ningún problema. Y bueno, y así lo dice. Igual, así como dije ayer, te habrá comentado a lo mejor, William. Yo esta semana voy a dejar que pase, no sé, 1 o 2 días, y después voy a hablar otra vez con Bernardo. Porque no, la verdad que me parece un sinsentido, ¿verdad? Me parece un sinsentido, pero yo preferí respetar, sobre todo por Alba, Santiago, porque los 2 primeros días que él volvió a la cárcel, que yo intentaba hablar con ella a través de Nando, ella no estaba en el negocio, ¿verdad? Y tanto la mamá como su hija nos contaban que no paraba de llorar, ¿verdad? De hecho, ella me había dicho que se iba a ir del país si pasaba esto, ¿verdad? Entonces, ante tanto dolor, ¿qué me cuesta a mí eliminar algo? No pasa nada, porque...
1: Pero ese algo, sí, ese algo que elimina, que deciden eliminar, ¿es un algo que tiene que ver con la vida personal o tiene que ver con la administración de lo público?
6: No tiene que ver con la administración de los públicos. Es algo personal que evidentemente a lo mejor le golpea a terceros, ¿verdad? Por eso que me pidieron que no pase eso. Pero a pesar que yo te digo, Santiago, yo no lo veo así. Le dije a mi abogado, le dije, pero no tiene ningún sentido, no tiene ningún sentido, porque él en otros lugares y en otras partes es como que de otra forma, pero dice lo mismo. Y me dijo, y bueno, pero podemos, ¿no, Pablo? Sí, no hay problema, le dije, no hay problema. Y ahí quedó.
1: Yo, mira, soy absolutamente respetuoso del criterio de cada uno puede aplicar. Me parece por eso súper importante conversar con vos. Cada uno tiene su criterio periodístico, editorial y por qué decide hacer las cosas. Yo lo que le decía a William, sin conocer el contenido en sí, es que acá todos tenemos la curiosidad, por ejemplo, de saber quién puso a este equipo a trabajar con él y para él y administrar este trabajo en particular. Y si eso que se omitió responde, por ejemplo, a eso, me parece de relevancia. Y si es de relevancia, yo lamento mucho, pero si fue una entrevista on the record y todos sabían que esas eran las condiciones, salvo que haya cometido un error de dato al decir algo, eso se rectifica, pero si no, me parece que no aplica el eliminar algo eventualmente, pero yo quería escucharte porque finalmente sos vos el que dirige el programa.
6: Mira, él puede ser que ahí deje algo amplio, pero te voy a contar una cosa. Ayer a la mañana me dieron esos nombres y yo ya trataba de confirmar durante esta mañana. Era la mañana, me dieron eso que vos estás diciendo, no me dio Hugo. Son dos personas, dos políticos colorados, los dos muy conocidos, que tuvieron un manejo administrativo y que aparentemente eran, por decirte, los jefes políticos y algo más de Robles, sin entendido.
1: Sí, me parece que ese es el caracú de esta historia. Me parece que ahí es la clave de entender quiénes manejaban básicamente la gobernación, porque finalmente tanto Robles como los demás eran elementos que estaban puestos por alguien que políticamente tenía un interés.
6: Así mismo, Santiago. Y eso es lo que me pasaron ayer a la mañana, ¿verdad? Porque por eso te decía que lo que dijo Hugo fue tan amplio que me parecía casi tonto lo que pedía el abogado, ¿verdad? Porque en otras partes, prácticamente, repito, dijo lo mismo. Pero no me dio nombres. Sin embargo, ayer otro colorado también, que ocupó muchos lugares, que fue ministro, bla, bla, bla, me dio con nombre y apellido, me dijo cuánto se llevaban, o sea, de dónde le conocían a Robles en los lugares donde estuvieron. O sea, ayer fue muy impresionante todo lo que me dijeron, ¿verdad? Pero y por los nombres es demasiado, extremadamente posible y comprobable, ¿verdad? Que es lo que yo quiero hacer, ahora en este proceso, ¿verdad?
1: Yo te pasé ahí a tu WhatsApp un nombre, que es el nombre que me están pasando ahora, y capaz tenga alguna incidencia, porque tienen un relacionamiento muy estrecho con el Miguel Robles este. Pero veamos. Pablo, querido, te agradezco mucho el tiempo. Te mando un fuerte abrazo. El cariño de siempre.
6: El cariño de siempre, Santiago. Gracias. Abrazo enorme.
1: Pablo Rubín, conversando con nosotros. Esa es la pregunta. ¿Quién le puso ahí a...
4: al equipo?
1: No, claro. Todos sabían que no era apto para ocupar ese lugar Hugo Javier.
4: Y él mismo sabía que él no podía.
2: Y él mismo dice ahora también.
4: Claro. Sin embargo, igual aceptó la candidatura. Ese ya luego es el primer acto de corrupción, ¿verdad?
1: ¿Y ustedes se acuerdan que en la primera ficha de... el oficialismo era nuestro querido Rubén Rodríguez? ¿Sí? Qué suerte, Rubén, que no te metiste en ese quilombo, será. Qué suerte, Rubén, que no te metiste en ese quilombo.
4: Hugo Javier era el candidato de Oscar Tuma, del equipo Oscar Tuma. Y cuando Rubén Rodríguez se reunió con Cartes en Burbisharoga, después en una conferencia de prensa había dicho que, además de su salario como gobernador, iba a recibir también un salario por parte de Horacio Cartes, fue que todo ese proyecto se vino abajo. Porque él, cierto, fue sincero dentro de quizás ese desconocimiento que tenía de que eso no es correcto.
1: Lo dijo cándidamente.
4: Sí.
1: Lo dijo cándidamente y yo sé que generó en su momento una molestia que algunos de los que formamos parte del grupo y nos cruzamos todo el tiempo con Rubén y todo lo demás, hayamos advertido que se mandó una cagada al aceptar el cargo. Pero qué bien, mirando con el diario del lunes, qué bien le vino a Rubén, un hombre con una historia construida, con una trayectoria construida y con un trabajo impecable en los medios de comunicación, seguir en eso y no meterse en algo que iba a terminar de la peor manera para él. O sea, con el diario del lunes se le alinearon los astros a Rubén y felizmente él continuó en lo que hace con talento indiscutible desde hace tanto tiempo y que le permite salarialmente tener una vida bien.
4: Y Hugo Javier también como profesional en su ámbito le iba súper bien y en las redes se puede ver el cariño que la gente le tiene a él por ese trabajo y esa trayectoria, pero aceptó algo donde él sabía que no podía estar al frente. Sin embargo, igual aceptó la propuesta del cartismo y así terminó. A pesar de que él dijo que no se arrepiente de haber aceptado la candidatura y de haber ganado la gobernación, porque queda en la historia del primer Colorado que gana la gobernación de Central, un feudo liberal. Pero que duda mucho que, en caso de que obtenga su libertad, que siga en la política.
2: Yo recuerdo lo que costó que se apruebe la intervención, las comisiones que se habían conformado, que tenían que ir a revisar las obras en Central. ¿Ustedes se acuerdan? En Diputados encontraron todas las obras, ellos no pillaron ninguna irregularidad. Estaba todo bien según ellos, hasta el último trataron de encubrir, de apañar lo que se llevaron. En este caso, 5.000 millones de guaraníes, es por lo bajo lo que se sospecha el perjuicio que se causó con recursos que se habían otorgado para la pandemia. Una pandemia que nos costó dolor, lágrimas, que se murió tanta gente sin recibir la atención requerida y que cómo se despilfarró este dinero y finalmente sale alguien y te dice, no, yo no estaba lo capacitado para el cargo y a mí me pusieron más un equipo. Y otra vez no decís quiénes son los que te pusieron.
1: Acá me dice alguien, Rocío Pereira da Costa. Poquísimos son aptos. Este por lo menos reconoce. Pero la mayoría no sabe nada de la administración pública. Sí.
2: Yo igual no te doy ni un beneficio por reconocer que sos inepto para el cargo. Porque faltaba más. Para mí no es ningún reconocimiento. Pues no había la manera que te trate de engañar de otra forma.
1: Pero de hecho el primer acto de corrupción es aceptar un cargo, dicen, para lo que no estás preparado.
5: Hay gente que se está candidatando ahora que también dudaría que tiene la capacidad para administrar monstruos como la municipalidad, como la gobernación, aptitudes para ser concejal.
1: Bueno, tenemos que hacer nosotros la pausa. Antes de irte, ¿tenés algo más, Rocío Pereira? Porque no quiero comer toda tu hora y después se enojan conmigo en las 7:54 ya son.
2: Bueno, y hoy tenemos reunión de mesa directiva. Se va la ministra de Obras Públicas para participar de la reunión de mesa directiva de la Cámara de Senadores que empieza a las 9:30. Y allí va a tener un lunes un poco tenso porque realmente ella acude a pedido del senador Ever Villalba porque él sospecha que en alrededor de 16 llamados a licitación que realizó el Ministerio de Obras Públicas hubo sobrecostos. Se adjudicó la licitación a la propuesta más cara. Según él, hay un precio referencial y llamativamente siempre le encuentran peros al oferente que se acerca más al precio referencial y le terminan adjudicando al que propone un monto por el doble de lo que se calculaba el precio referencial. Hablaba de una ruta en específica que va hasta Uiraroana, que decía el precio referencial era 22.000 millones de guaraníes. 24.000 millones de guaraníes ofrecía uno de los postulantes. Ese quedó descalificado y se otorgó al que ofrecía 44.000 millones de guaraníes. Ese salió adjudicado y él dice que esto se repitió en 16 llamados y estima el sobrecosto por este tipo de actuaciones de 157 millones de dólares. Muchísimo es.
1: Mucha plata. Muchísimo. Muchísimo. Eso es sobrecosto.
2: Sobrecosto por adjudicar a la propuesta que es el doble de caro de lo que se está poniendo como precio referencial. Él dice, me van a venir a explicar acá motivos técnicos, pasó A o B. Para mí es inexplicable, no tiene justificación. Y él va a estar acudiendo también hoy a esta reunión de mesa directiva para que ella brinde los detalles de por qué se tomó esas decisiones en esos casos puntuales que tiene el senador Ever Villano.
1: Bueno, tenemos que hacer la pausa. Son las 7 de la mañana con 56 minutos. Esta semana de Copa Libertadores y Copa Sudamericana.
3: Es así, martes, miércoles y jueves tendremos partidos de los equipos paraguayos. Recoleta juega el martes contra Boca, Cerro el miércoles contra Palmeiras y Olimpia el jueves contra Vasco da Gama.
1: Venimos enseguida, estamos en la mañana de Monumental.
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0: Son las 8 de la mañana con 2 minutos. Ya está Juan Pablo Saracho para hablarnos de deportes. ¿Por dónde arrancamos, Juanvi?
1: Y tenemos que arrancar por el torneo local, donde por otra fecha Cerro Porteño y Olimpia pierden. Muy poco común que los dos equipos de mayor dinero, de mayor inversión, de mayor poderío, los favoritos a ganar el campeonato, estén en el puesto 9 y 10 de la tabla respectivamente en este momento. Y es la situación en la cual se encuentran Cerro y Olimpia. Ambos perdieron el sábado, ambos por 1-0. Cerro Porteño primero en la cancha de Ameliano, en Villeta, un campo de juego que estaba en condiciones bastante complicadas, no estaba en buen estado, no circulaba bien la pelota, dificultades para poder jugar así de manera fluida, pero de cualquier forma Cerro jugó un partido muy pobre. Fue Ameliano el que tuvo más la pelota, Ameliano el que generó muchas chances y termina convirtiendo gol de Cabral, jugador argentino, termina convirtiendo el 1-0 en el segundo tiempo. Pero Cerro después tuvo una chance ideal para poder empatar. Un penal a favor después de una mano de Falabella dentro del área y termina fallando un penal de manera increíble Pablo Vegetti. Vegetti que en el primer tiempo ya había tenido una chance muy clara que tapó el arquero Ángel Sánchez de muy buena manera. Y después en el penal nuevamente, Sánchez termina atajando el remate de Vegetti, un remate cruzado que lo retuvo sin mucha dificultad el portero de Ameliano. Y la molestia generalizada por el rendimiento de Vegetti en el torneo local.
2: Demasiadas situaciones perdidas.
1: Ya, demasiadas situaciones perdidas demasiado. En el torneo local. Okay. Es su 4 goles lleva en lo que desde lo que está en el torneo local. Convirtió 3 en Libertadores, donde sí justificó su presencia con goles importantes, pero en el torneo local no ha aparecido y en este comienzo de campeonato ha fallado chances increíbles, porque se habló mucho de que no recibía, no lo alimentaban, no recibía oportunidades para convertir, pero en el partido con 2 de mayo tuvo al menos 3-4 chances para anotar. Contra Trinidense tuvo un gol con arco libre que chutó por encima del travesaño. En este partido tiene un penal y lo falla, y las críticas vienen encima, de manera lógica, porque se pagó mucho, se está pagando mucho dinero por Pablo Vegetti, el jugador de mayor salario en Cerro Porteño, y no está pudiendo convertir, y eso también se transforma en derrotas. De cualquier forma, no es el único culpable. Muy pobre en general el trabajo de Cerro, poco del mediocampo con Piris y con Jorge Morel, muy el trabajo en defensa, que para mostrar también cómo la situación de Cerro, jugó del lateral izquierdo Alexis Cañete, fichaje de Cerro, que juega como central y lateral derecho. Tuvo que adaptarse al puesto de lateral izquierdo porque se lesionó Blas Riveros y Holland no confiaba en Guillermo Benítez, el lateral izquierdo suplente, para que sea titular. Entonces hizo un buen trabajo, pero se nota cuando un jugador que no está en el puesto está jugando en ese lugar. Y tuvo la intención, voluntad de marcar a pesar de eso, pero claramente tuvo que improvisar Holland en esa posición. Ya lo había hecho antes poniendo a Alan Núñez de suplente en ese puesto, que juega como lateral derecho, ingresaba como lateral izquierdo. En general, poco de Cecilio Domínguez también, poco de Fabricio Domínguez. Iván Ramírez no tuvo un buen rendimiento, una muy mala marca en el gol, en general de toda la defensa. Entonces, Holland dijo que él no tenía, como perdieron, no había forma de justificar, dijo, que cualquier explicación que él daba iba a ser visto como una excusa. Fue lo que dijo Holland en conferencia de prensa, pero termina con otra derrota de Cerro Porteño. Tercera en 4 partidos, le había ganado a Luqueño, pero suma una derrota más, tanto ante Trinidense 2 de mayo y ahora ante el Sportivo Ameliano. Primera victoria de Ameliano contra Cerro Porteño en el torneo local. 19 partidos le tomó a Ameliano poder ganarle a Cerro. Había sumado un récord de 15 victorias y 3 empates antes de este duelo contra Ameliano. Y finalmente el equipo de Roberto Nani consiguió una victoria. Entonces, derrota de Cerro y también derrota de Olimpia en Pedro Juan Caballero contra el 2 de mayo. El debut de Esteban Matus como lateral izquierdo. Para mí tuvo un rendimiento, cumplió. Subió bastante, tuvo algunas oportunidades de poder ayudar en ofensiva. No me pareció un mal trabajo del lateral izquierdo chileno, creo que fue uno de los destacados por momentos. Pero el gran problema de Olimpia es una incapacidad de poder convertir. Claro,
2: ahí me parece que es al revés. En este caso Olimpia dominó, tuvo claras ocasiones, pero no puede definir.
1: No puede convertir, en el primer tiempo tuvo varias chances para poder anotar, pero entre Sebastián Ferreira, Eduardo Delmas, especialmente Romeo Benítez.
2: El arquero
1: y el arquero también, un buen trabajo de Nicolás Rossi, el uruguayo.
2: Las tapadas que tuvo.
1: Rossi, que había atajado en Sportivo Ameliano un tiempo, tuvo muy buen rendimiento. Después se rompe los ligamentos y termina volviendo al fútbol uruguayo. Después ahora se da su retorno al fútbol paraguayo con 2 de mayo. Ya tuvo actuaciones destacadas contra Cerro. También tuvo muchas atajadas importantes. Entonces ha sido una pieza clave en este trabajo de 2 de mayo, el arquero Rossi. Y después ya un gol que termina convirtiendo hacia el final del partido Fernando Matías Cáceres.
2: ¿No fue una falta previa ahí?
1: Para mí no hay falta. Para mí no hay falta.
2: Porque se criticaron y casi hubo un mosquete después.
1: Claro, después, pero el propio... primero, Vitamina Sánchez en la conferencia de prensa explotó contra el arbitraje de David Ojeda. Sí. Dijo que el arbitraje estaba perdido, que estaban enamorados de lo que se hizo en el Mundial con la intención de dejar jugar más. Porque ahora la línea que baja del departamento de árbitros es cobrar menos faltas y que haya más tiempo efectivo de juego. Es algo que destacan fecha a fecha de cuánto tiempo se disputa y que hay menos detenciones en lo que es el trabajo en el campo de juego. Y Vitamina dijo, una cosa es dejar jugar, otra cosa es no cobrar. No cobrar faltas que son faltas, no cobrar situaciones que son de peligro para los jugadores, que un jugador se va a lesionar y ahí se van a arrepentir. Se va a lesionar de manera grave y se van a arrepentir. Fue lo que dijo Vitamina con respecto a las decisiones arbitrales. Y después, ayer a la noche, Olimpia Media, el medio oficial del Olimpia, publicó un compilado de faltas que no se cobraron por parte de David Ojeda. Diciendo que dejar jugar no es no cobrar. Es la frase que mencionan en ese video. Y muestran varios contactos que no se cobran. Y uno de ellos es la falta en agarrón a Pedro Zarza, que también muy criticado por el hincha por quedarse protestar y no ir a perseguir la jugada.
2: La jugada previa al gol.
1: La jugada previa al gol, sí. Que César Castro disputa con él la pelota, lo agarra del brazo y después le pone el brazo en la cara en un momento. Pero es algo que es una política de la APF y Zarza se queda reclamando la falta en lugar de ir a seguir disputando el balón. Y de esa jugada, igual, un trabajo defensivo pobre Olimpia, porque tenía ventaja numérica e igual termina recibiendo la pelota en el área Cáceres y convirtiendo. La que sí creo que podría haberse visto es una falta durísima del jugador de 2 de mayo, de uno de los defensores, a Zarza, que se escapaba y le dio un guadañazo porque llegó tarde al balón y lo tumbó con tremenda fuerza. No era en zona doxo, como se dice, que es la zona en el medio, ya zona de clara opción de gol, pero termina dándose una amarilla. El Olimpia consideró que era para roja. Pero es una política de la APF. Veremos si es que esto cambia, porque Olimpia hace presión para que se empiece a cobrar más de las faltas que se están dejando pasar en lo que es el fútbol local. En total, se cobraron 15 faltas en el partido entre 2 de mayo y Olimpia, un número bastante bajo. Para comparar, por ejemplo, se cobraron 15 faltas en el partido entre 2 de mayo y Olimpia, un número bastante bajo. Para comparar, por ejemplo, es en total 8 faltas menos que el promedio.

0: en un partido que creo que este fue el partido donde Olimpia tuvo mejor rendimiento y no consiguió una victoria, o por lo menos sumar un empate jugando en Pedro Juan Caballero. Un pésimo inicio en este caso para ambos equipos, estando en el fondo de la tabla. 2 de mayo puntero, sí, con 10 puntos.
1: Impresionante.
0: Gran trabajo.
1: 2 de mayo, ¿eh?
0: 2 de mayo, entonces.
1: Sí, Juanpi, no quiero dejar de preguntarte, sí, respecto a este jugador que cayó a una fosa.
0: Del Corichiva. En este...
1: el video es impresionante. Si ustedes tienen la posibilidad de ingresar en este momento a la transmisión vía YouTube, les pido que por favor se tomen un par de minutos como para hacerlo. Porque el video es impresionante. Un jugador que sale a festejar, que salta en un momento
0: la valla publicitaria. Porque está el arco, está la valla publicitaria y detrás en el estadio Couto Pereira, el estadio del Corichiva, es como similar a la nueva olla, es un óvalo. Sí. Entonces hay un espacio detrás del arco y normalmente los jugadores saltan la valla y van a festejar con el público.
1: Y atender lo que pasó.
0: ¿Cuál es el problema? ¡Uop! Se fue Super Mario.
1: Pa, pa, pa, pa, pa, pa.
0: No. Directo. Se fue.
1: Hija. ¡Es una locura!
2: ¿Y después?
0: Y termina cayendo. ¿Pero qué pasa? Yassi se llama este jugador. Cae, y ahí se va el de seguridad. Se agarran la cabeza. Todos se agarran la cabeza. No pueden
1: pero
0: creer.
1: Hay una imagen de otro ángulo que muestra cómo sus compañeros se toman de la cabeza. Esto es del costado.
0: ¿Pero qué pasa con esta jugada? Ahí ven. Porque está pegado el túnel.
1: Atendé esta imagen.
0: Está pegado el túnel.
1: Atendé esta imagen.
0: Ahí salta. Y ahí cae. Y todos se agarran la cabeza. ¿Pero qué es la parte simpática? Sale corriendo. Se cae lesionado. Y sigue festejando.
1: Vuelve,
0: festeja, aparte del festejo embarazado. Así cayó ahí en el túnel.
2: Pero creo que le anularon el gol.
0: Le anulan el gol. ¡Oh! Le anularon el gol. Joder, le anularon el gol.
1: ¿Qué es así? ¡Locura!
0: Y después, 2 minutos aguantó porque se dobló el tobillo. Tuvo que salir cambiado.
1: Pero espera, no se lesionó en esta acción.
0: Se lesionó en esa acción, pero volvió a la cancha. Vuelve a la cancha a jugar y no aguantó. Porque quiso. ¿Viste cuando a mí me pasa? ¿Les pasa cuando ustedes se caen?
2: Claro,
0: o te levantas como si impecable te levantas.
2: Claro,
0: no pasó nada, seguís derecho.
1: Sí.
0: No.
1: O de repente te vas caminando y te doblas el tobillo, sí, y seguís como si nada, guau, ¿verdad?
0: Claro, seguís como si nada. Te duele como.
1: Sí, claro.
0: La mierda te duele, pero seguís ahí, fingís demencia.
1: Claro.
0: Tenés que seguir.
1: Dignidad ante todo. O está el que se cae con su vaso.
0: Sí.
1: Y su vaso se salva increíblemente, ¿verdad?
0: Es sí. Así.
1: Y después sigue.
0: Lo peor es que no es la primera vez que pasa en este estadio. Mm. Pasó en el 2014.
2: ¿Cómo va a haber una fosa de ese nivel ahí?
0: Es un túnel. Es el túnel de ingreso. Es el túnel de ingreso de los jugadores. Entonces es un diseño bastante particular que tiene este estadio y justo tuvo la mala. Aparte es el jugador local, no es un jugador visitante, o sea, que capaz no conozca, conoce la cancha. Entonces, pero se olvidó, se emocionó, quiso ir a festejar con el público y para cuando se dio cuenta ya estaba en el fondo del túnel. Termina cayendo, lesionado, le anulan el gol, todo mal para el jugador del Corichiva en este caso. Pero como digo, ya pasó una vez en el 2014. Joel había sido que también había caído y termina dándose la caída para este jugador que quedó sin dudas. Es el meme del año, probablemente a nivel de lo que ocurre, de curiosidades en el fútbol.
1: Sí, y le expulsaron a Orlando Gil en San Lorenzo.
0: En San Lorenzo, en el clásico contra Huracán, le dio un cabezazo tremendo a... más que tremendo, pero le da un cabezazo a Lucas Blondel, jugador de Huracán, clásico. Recordemos, en Argentina, San Lorenzo-Huracán. El clásico de San Lorenzo es el equipo de Huracán y termina ganando en el nuevo gasómetro. Huracán 2-0 y Gil expulsado. El presidente de San Lorenzo habló que habían ofertas concretas ya para Gil. Una de ellas es el Leeds United, equipo que está en la Premier League. Entonces es una opción de fichaje para el arquero paraguayo, para nuestro arquero de selección, que sin dudas en este mercado está esperando su salida. Después del gran trabajo en el Mundial, un muy buen trabajo en San Lorenzo, pero en este partido la cuestión emotiva o la molestia le termina costando una expulsión, que terminó perdiendo después 2-0 su equipo. Entonces ya...

0: Hill pendiente, lógicamente, con una situación con respecto a su futuro en lo que es el fútbol europeo en específico, que estaba esperando una transferencia a ver si se cumple al menos, algo que ya viene hace meses, incluso antes del Mundial.
1: ¿Me recordás el horario de los partidos de Copa Libertadores?
0: Sí, el martes a las 19 horas en la cancha de Huracán, no se va a jugar en la cancha de Boca.
1: ¿Mañana?
0: Mañana a las 19 horas, Recoleta contra Boca Juniors. Se juega en Buenos Aires, en la cancha de Huracán, en el Tomás Adolfo Ducó, a las 19 horas, partido de Copa Sudamericana. Miércoles, 19 horas, Allianz Parque en Sao Paulo, Cerro Porteño contra Palmeiras, partido de ida. Partido clave también porque de a poco Haaland está en la cuerda floja. Malos rendimientos en el torneo local, quedar fuera en Copa Libertadores lo puede complicar mucho en su continuidad en Cerro. Olimpia juega en el Estadio São Januário de Río de Janeiro a las 19 horas el jueves. Será el partido del decano, mientras que la próxima semana juegan todos en Asunción. En el Defensores del Chaco, el martes 18, Recoleta contra Boca. El miércoles 19 va a enfrentar Cerro Porteño a Palmeiras en la Nueva Olla. Mientras que el jueves en el Defensores del Chaco jugarán el Olimpia contra Vasco da Gama. El partido también en el Defensores del Chaco. Entonces, 18, 19 y 20 se jugarán los partidos de vuelta todos en Asunción a las 19 horas.
1: Bueno, señores, hasta aquí las noticias deportivas. 8:18.
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22: Después pedir, hay que perdonar para poder seguir. Recuerda que tenemos
1: señal de Telefuturo, señores. Último momento. Hernán Rivas debe enfrentar hoy juicio oral y público. Escuchamos lo que está reportando Fátima Garay desde el Palacio de Justicia.
23: Que van a sostener esta acusación, entre ellas Patricia Sánchez, ¿verdad?, quien acaba de confirmar que para la Fiscalía al menos no existe ninguna duda de la responsabilidad de Hernán Rivas en el hecho punible de falsificación, de producción de documentos no auténticos, donde él había obtenido su título de abogado e inclusive su matrícula aquí del Poder Judicial. También cabe resaltar que se había anulado esta... la causa de Hernán Rivas, no obstante, después la Corte rectificó esa situación, se reenvió y ahora se inicia el juicio oral y público. La defensa de Hernán Rivas dice que ellos no van a oponer ningún incidente y que están preparados para enfrentar a la justicia en estos momentos, María Teresa. Así que observamos ahí a Hernán Rivas ya aguardando nada más el ingreso del Tribunal de Sentencia, que va a tener a su cargo juzgar este hecho punible. Se va a escuchar a las partes, tanto a la defensa, donde va a estar argumentando, ¿verdad?, y por otro lado también a la Fiscalía. Vimos que llegó uno de los testigos, que es el Euclides Acevedo, que aparentemente estaría declarando ya hoy, según lo que dijo la fiscal Patricia Sánchez, que él es uno de los testigos, ya que era también formaba parte también del directorio de la universidad donde Hernán Rivas había obtenido este dudoso título de abogado, María Teresa.
1: Bueno, parte de lo que está reportando Fátima Garay desde tribunales en esta mañana. Nosotros tenemos que irnos y ya continúa Luis Vareiro con la programación para Monumental. Don Oscar, venina un poco, un ratito, te quiero una consulta rapidita nomás antes de irte. El otro, no, y de irte a día a día.
24: Buen día.
1: el otro día. Hola, Marandú. ¿Cómo estás? Hola. Bien.
0: ¿Qué tal, señor?
1: Vos hiciste una entrevista. El entrevistado te dijo algo. El entrevistado te llama después y te dice: no quiero que publiques esta parte de la entrevista.
3: ¿Una entrevista grabada?
1: Fue grabada, on the record, bajo conocimiento de esa persona que era on the record. ¿Qué haces? Le pasó a Palo. Hablamos hoy con Palo.
3: Más o menos me estoy enterando.
1: Sí. El caso Hugo Javier.
3: Sí.
1: Y a mí me queda ahí la incógnita de saber qué es lo que dijo, qué es lo que no dijo, pero la entrevista era on the record. O sea, se sabía y todos sabían que esa entrevista iba a ser emitida.
3: Sí.
1: Pablo dice, sí, yo tomé la decisión.
3: Asumió.
1: Asumo la decisión, me pidió la familia, me pidió también su abogado. No estoy tan seguro, pero yo asumo esa decisión.
3: Bueno, ¿qué cosas le pidieron que no pase?
1: Una parte de la entrevista.
3: ¿Qué parte?
1: Y no sabemos.
3: Entonces me quedo con... No sé. Vos me preguntás, ¿yo qué haría?
1: ¿Vos qué harías?
3: Y si le compromete a personas que no tienen nada que ver con el caso, por ejemplo, en el caso de él es un tema político, y tiene que ver con su familia, lo pensaría. Ahora, si tiene que ver con quienes ocasionaron lo que él dice que le ocasionaron, entonces lamento muchísimo.
1: Se pasa.
3: Obvio. Repito, salvo que se trate de algo que no tenga, en donde nada tenga que ver, no sé, un familiar, un amigo, alguien que le haya dicho algo, te advertí, te dije, etcétera, y que todavía puede estar en algún momento dado comprometido. O sea, así nomás.
1: Sí. Me quedó nomás esa duda, ¿verdad? Gracias, Marandú.
3: Por favor, algo más.
1: Que estés bien.
4: Sí, ¿a qué hora te levantado, Oscar?
3: 3:20.
4: 3:20. Ya, porque nuestro amigo ahí... Se levanta a las 4:30 y vino guau acá.
1: A alardear.
5: A apurear. A apurear en esta mesa, justo en esta.
1: 4:30 ya estamos tomando tereré para almorzar. Chao.

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1: Cuando son exactamente las 8 de la mañana, 35 minutos, tenemos una temperatura de 12 grados, dos décimas. Estamos arrancando otro capítulo de Va con Onda. Te vamos a acompañar hasta las 11:30. Caramba, qué recibimiento hoy. Tenemos alfajores, chocolate, nambre.
2: Estamos pastelosos hoy.
1: Por favor.
3: Internacionales de Argentina y de Paraguarí.
4: Internacional también, Paraguarí.
1: Corazoncito por todos lados tenemos, Dios mío.
3: Nacional e internacional.
1: Bueno, les cuento que hoy vamos a tener una máxima de 17 grados. Un día frío, frío a fresco. Mayormente nublado, vientos moderados del sur. Mañana tenemos también una mínima de 11 grados. Está frío. Ah, para sacar por última vez los abrigos que compramos. 17 de máxima. Lluvias dispersas el día de mañana. Miércoles tenemos una mínima de 14, una máxima de 25. Ya va subiendo lentamente. El jueves tenemos una mínima de 15, una máxima de 20 grados. El viernes baja otra vez la temperatura. El jueves tenemos lluvias dispersas, ocasionales tormentas eléctricas. Y el viernes cerramos la semana laboral con una máxima de 19 y una mínima de 13 grados. Y también hay lluvias dispersas. Luz Apenas, ¿cómo le va?
3: Muy bien, buenos días. Feliz porque ya volvió Choco. Bienvenido, Choco.
1: Está grande, Choco. Choco,
4: feroz tipo.
1: Qué bárbaro. Se tomó un mes de vacaciones en el Caribe.
3: Ah, sí, bienvenido, no,
1: brutal.
3: Choco, sí.
1: Ya está acá firme como rulo de estatua.
3: Así mismo. Y saludos a la gente. Estuve fin de semana en Paraguarí.
1: Ah, qué bien.
3: Qué lindo recibimiento. Y escuchan.
2: Paraguarí es un espectáculo, Lucía.
3: Es muy lindo.
2: Sí.
3: Están arreglando ahí en el Cerro Ju, están poniendo una rueda de Chicago. Entonces no se puede subir ahora al Cerro Ju. No me fui al otro cerro que está en la famosa ahí, Paraguarí. Lindo, lindo.
4: El Cerro
3: lindo.
4: Penó.
3: Exactamente, ese.
1: A mí me habían invitado para hacer una escalada al Tres Candú.
3: Uh-huh.
1: Y en el grupo, porque ya hay gente más grande, pues, tres se enfermaron antes de hacer
3: no,
1: el...
3: Sí, no se pudo hacer.
1: Y yo ya le dije, yo creo que ya no se va a hacer, porque, bueno, en fin, los tiempos pasan. Julio ha retornado, ¿cómo le va, señor?
4: Hola, Luis, qué gusto poder saludarte, poder reencontrarnos con los televidentes, con los oyentes, de poder acompañarlos aquí en Va con Onda. Una semana interesante porque hay actividad para los equipos paraguayos, tanto en Copa Conmebol Libertadores, así como también en Copa Conmebol Sudamericana. Lucía, le extrañó a Choco y no me extrañó a mí.
1: No.
4: Así de sencillo es el tema.
3: Lo que pasa es que de vos ya hablamos la semana. Listo, te fuiste una semana, Choco.
1: Una semana, nomás no tuvo tiempo a extrañarte.
3: Tres semanas.
4: Gracias, Lucía.
1: Además, ella me decía siempre que bueno es Víctor.
4: Es crack, Víctor. No, crack. Un abrazo para Víctor Villalba. Es crack.
1: Roberto Hugo Coronel, ¿cómo le va?
2: ¿Qué tal, Luis? ¿Cómo estás? Buen día. Saludos a los oyentes, televidentes. Y a los seguidores de Va con Onda. Te extrañamos, Julito.
4: Gracias, Robert.
2: Le extrañamos también a Aníbal Chocovera.
4: Metió un temazo de fondo cuando empecé a hablar. Al golpito de Quevedo.
2: Muy bien. Ese es Choco. Sí. Choco siempre sorprende porque él le lee a la gente.
4: Es el tema del momento en el verano europeo.
2: Sí.
1: ¿En serio?
4: Sí.
1: ¿Y él es qué? ¿De dónde?
4: Él es español.
2: Yo tengo dos deseos nomás para Choquiño para arrancar ya la semana. Sentite bien y sentate bien, Choquiño.
1: No sé si puede hacer ambas cosas a la vez.
3: Chiste interno.
2: Perdón. Fuerza, Choquiño.
1: Chiste muy interno. Sí. Sobre todo para Choco.
4: Sí.
1: No, está bien. ¿Ya está? ¿Recuperado el culo?
2: No. Ahí ya todo entiendo.
1: No, digo. Bueno, tenemos varios temas, obviamente. Yo le voy a pedir un poco a la audiencia, porque veo que todos los periódicos traen, se hacen eco de algo que informaban ayer desde el Ministerio de Obras Públicas. Que el ahorro que está consiguiendo la gente mediante el transbordo de buses es ya importante. Y la verdad es que yo no le escuché a nadie hablar de que pudiera hacer uso de esto, del transbordo de buses. O sea, que vos pagás un solo pasaje y cambiás de buses. Porque viste que lo que ocurría antes es que para ir a cierto lugar no había un colectivo que te dejara cerca. Entonces tomabas dos o tres colectivos y pagabas dos o tres pasajes. Según esto, se puede hacer ya transbordo. O sea, te tomabas dos o tres buses y pagás un solo pasaje. No sé quién lo está pudiendo hacer. Si me dice alguien de la audiencia, por favor, sí, yo pude hacerlo con las líneas tal y tal. De todas formas, vamos a intentar hablar con el viceministro de Transporte también para que nos diga cómo está funcionando esto y cómo avanza, si es que avanza, la reglamentación de la ley que organiza lo que va a ser la reforma del sistema del transporte público. ¿Se acuerdan la última vez que hablamos? Ahora todo este tiempo se iban a tomar ellos para poder sacar los decretos respectivos, las reglamentaciones, digo bien, las resoluciones del Ministerio de Obras Públicas. Y bueno, y después vamos a ver cómo avanza esto, cuándo van a llamar a licitación para el primer corredor, sí. Cuándo va a empezar a tomar forma. Yo lo único que sé es que el problema del tránsito trancado en horas de la tarde está cada vez peor. Cada vez peor. Y obviamente, algunos de los cuellos de botella se dan con las ciudades que están creciendo a una mayor velocidad. Luque. Sí. Luque, Lambaré. Fernando, Lambaré, o sea, la zona Mariscal López para ir hacia Fernando.
3: España, la Avenida España después de Aviadores.
1: Brutal, sí. Brutal. Y todo la autopista para llegar hacia, o sea, todas las Aviadores para llegar, claro, a Luque, sí, es una cosa brutal.
2: Vos sabés que, Luis, en cálculos matemáticos y para el presupuesto familiar, si es cierto esto que dice el Ministerio de Obras Públicas, eso va a tener un impacto tremendo en la economía doméstica, sí. Porque tener un ahorro del 67% en tu movilidad.
1: Sí, según lo que dice Obras Públicas.
2: Según lo que dice Obras Públicas. Por eso la gente tiene que decirnos si es cierto. Si es que vos puedes ahorrar en tu traslado 67% de tu presupuesto.
1: Es mucho.
2: Muchísima plata.
3: Es mucha plata. Pero ¿y cómo? Bueno, después nos explican cómo va a ser.
1: Por eso, en vez de tomar. O sea, si vos pagabas 3 pasajes, claro, por día, pasás a pagar uno.
3: Pero, o sea, tenés que especificar que te vas a un lugar directamente.
1: No,
3: ¿dónde?
1: Honestamente, bueno, yo no sé cómo funciona. Por eso le vamos a preguntar.
2: Eso queremos saber.
3: La dinámica.
1: Sí. O sea, en otros lugares vos sabés, porque, qué sé yo, vos sabés,
3: un metro.
1: Alguna vez estuvieron en uno de estos países que tienen toda su sistema, su red de transporte, sí, unificado, y vos te pagás un pasaje, es más, podés pagar por mes ya un ticket y te trasladás del tren al bus, del bus al no sé qué, todo, claro, una vez.
3: Y ahí, ¿verdad?, en tu ticket dice tu destino final.
1: Sí, no, o tenés un pase libre para toda la, sí, red por también, mes, por ejemplo, mes. Pagás. Que está buenísimo, pero obviamente nosotros no tenemos eso. ¿Cómo funciona esto? Vamos a preguntarle hoy a ver qué nos cuenten, a ver qué hay de novedad. El caso Roselyn.
2: Sí.
1: Brutal, el que tuvimos la semana pasada, ¿verdad?
2: La nena de 14 años, sí, de Cazapá.
1: Honestamente, a mí todavía no me cierra la historia, no termino de comprenderla. Recordemos, esta chica de 14 años, esta adolescente de 14 años, que muere, lo digo así, ahogada, no sabemos si la ahogaron o se ahogó, porque lo que dice el forense es que la autopsia da por resultado que ella muere ahogada. No se ahogó, digamos que en una zona playa, porque el agua lo que le cubrió es la boca y la nariz.
2: Exacto.
1: Le llegó hasta la tráquea el agua, hasta, sí, allí. O sea, allí solo pueden pasar dos cosas: o ella estaba inconsciente y queda, el agua le cubría, digamos, la boca, okay, y la nariz, y se ahoga, o sea, no reacciona para poder levantar la cabeza y no morir ahogada, o hubo una presión física, la, sí, ahogaron, ¿verdad? Una de esas dos. Lo que informaba el Ministerio Público, y de hecho yo vi las imágenes, es que estos dos jóvenes que están detenidos, uno que es menor de edad, el otro que es mayor, que tiene 21 años.
2: 21 años, sí.
1: No me acuerdo el nombre, él nunca.
3: Ay, pero que era supuestamente el novio.
2: Yo tampoco, no, me acuerdo. No,
1: después la fiscalía dice que aparentemente el novio era el menor de edad.
2: Por el de 16,
1: sí. El de 16. Pero a ellos dos se los vio trasladando, antes de que ocurriera la muerte de ella, la caja de cartón que después usaron para meter los restos, ¿verdad? Sí. Ella la desmembraron y allí metieron los restos de ella, y con esa caja enterraron el cuerpo en el patio de la abuela de este hombre mayor de edad. Por el relato que hace la fiscalía, su hipótesis es que esto estuvo premeditado, porque ellos aparecen con esa caja de cartón. Ahora, a mí me resulta realmente digamos, difícil de digerir el que estas personas se hayan reunido. Estas digo porque son dos menores. La amiga de la chica también, sí, supuestamente.
2: De 16 años.
1: De 16 años. El adolescente de 16 años que aparece como el que supuestamente era la pareja de ella y este mayor de 21 años. Los tres se habrían reunido supuestamente, sí, antes. Y allí habrían
2: acordado,
1: planificado esto, lo cual me parece realmente espeluznante si fuera cierto. No encuentro nomás el elemento, porque lo único que dijeron, o sea, el elemento, digo, la motivación para matar a esta niña, lo único que mencionaron es que ella sería pareja, la noviecita, digamos, de este chico de 16, y que él estaba celoso. Sí. No sé, pero eso no me cierra a mí para suponer de que los tres se reunieron y planificaron, claro, la muerte de esta niña, ¿verdad? Sí puede ocurrir, son todas hipótesis, porque también puede pasar esto. Es difícil nomás de imaginarme eso, ¿verdad? Lo otro es que puede que hayan intentado abusar de ella y ahí, digamos, en la resistencia, ella la ahogan, pero no había rastro. Lo que pasa es que también el cuerpo estaba en un avanzado estado de descomposición, ¿verdad?
3: Claro, es difícil.
1: Ya había sido enterrado. Llevaba creo que siete días
2: sí,
1: habían enterrado. Entonces no pudieron encontrar, no se sabe si ella estaba drogada o alcoholizada, porque no encontraron líquidos en el cuerpo como para poder hacer algún estudio de eso. Entonces está todavía eso en una nebulosa, ¿verdad? Porque obviamente si esto fue así, si realmente ellos planificaron la cosa, bueno, tenemos un escenario muy distinto. Es decir, ¿cómo menores de edad pueden incurrir en un escenario como ese? ¿Cómo puede ser que planifique matar a una persona y desmembrarla?
2: Claro.
1: Es muy fuerte, ¿verdad?
2: Lo del celo no cuadra por el nivel de participación de los otros dos. O sea, ¿por qué actuarían con tanta fuerza criminal?
1: Exacto.
2: Salvo que existiese otra razón que hasta ahora nadie explica.
3: Capaz que ella sabía algo.
2: Y después, ¿por qué este de 21, si supuestamente él no tenía el vínculo, termina diciendo que él fue el que le mató a la jovencita de 14 a la policía?
1: Claro, por lo menos eso es lo que dice la policía.
2: La policía dijo, es un relato extra procesal, no obra en la carpeta de investigación porque no tiene parte de la policía para tomar testimonio, pero nos contaba el encargado de la investigación allá de la zona que el chico, este joven de 21, fue el que explicó supuestamente cómo ocurrió todo.
1: Sí, y él había dicho que la confesión que él hace ante la policía es que la mató ahorcándola. Esto
2: sí
1: quedó totalmente descartado. No,
2: sí,
1: ocurrió eso. Ella muere ahogada. El papá de ella nos había dicho acá que la versión que él tenía es que le pegaron con un palo en la cabeza.
2: Y eso, que esto tampoco pasó.
1: Tampoco pasó, quedó
2: a
1: descartado.
2: A mí, por la descripción que hace el doctor Lemir, que fue muy prudente, obviamente él solamente tiene que relatar lo que encontró y puede de alguna manera formular una aparente teoría al caso, pero a mí me da la impresión de que efectivamente la estuvieron sujetando en un espacio no muy profundo para que haya sedimentos de tierra y pasto en la tráquea, porque si fuese quedado nomás que ella quedó inconsciente o adormecida, hubiese muerto por una asfixia por inmersión, pero sin haber aspirado tanto componente orgánico, ¿verdad? Es lo que yo presupongo, de que efectivamente por esa fricción y por el deseo de poder recuperar el oxígeno, pudo haber aspirado arena y pasto, ¿verdad? Pero es también una teoría que seguramente el Ministerio Público va a ir dilucidando con el correr del proceso investigativo.
1: Después, otro tema que tenemos en carpeta es, uno, bueno, el caso IPS, yo diría no solamente el caso IPS, el caso salud. A ver, en la semana pasada tuvimos a un ministro de Economía reconociendo que había una deuda que no se consideró inicialmente y que Paraguay no va a poder alcanzar la meta de déficit fiscal que se había propuesto, y anunciaba además el mecanismo para poder pagar esa deuda y la postergación de alcanzar otra vez esa disciplina fiscal para el 2028. Ahora, esto supone, lo decía ayer el exministro de Hacienda, César Barreto, una terrible disciplina por parte del gasto público. El propio ministro de Economía decía, no se van a incluir aumentos de salarios en los próximos años. No se pueden, sí, es que se va a querer mantener el cronograma para alcanzar el límite del déficit fiscal, ¿verdad? Los médicos están exigiendo, creo que los docentes también tienen en su cronograma, seguro que vamos a tener en los próximos meses ya la huelga del Poder Judicial, sí, con Ocho Lasky y su equipo de sindicalistas, que quieren también un ajuste de salario, los fiscales que hace rato vienen reclamando también, o sea, se van a dar muchos pedidos de aumento de salario en un año político. Nosotros tenemos las elecciones municipales en breve, octubre, sí. Y además, después de esas elecciones municipales, ya entra la carrera por las presidenciales.
2: Ayer en tu monólogo, en tu programa, Luis, hablabas de esto y me quedé con una parte en la que vos decías, ojo con los políticos que de repente pueden empezar a meter a los nepos o a alguien que sea de su afinidad. Hoy el diario Última Hora publica una cosa que le cae como un yunque sobre la cabeza a Basilio Bachi Núñez, aunque tiene la cabeza muy dura, porque una candidata concejal de Ñemby ingresó al Senado y ya está experimentando un crecimiento maratónico en sus haberes.
1: Ahí está.
2: Ahí ya empezamos. Y Basilio Bachi Núñez acaba de presentar un proyecto de ley donde él dice que tenemos que ajustarnos los cinturones y que si cabe la posibilidad de que tengamos que alcanzar nuestras metas fiscales, si se le tiene que recortar el salario al propio presidente de la República, se le va a recortar. Pero le mete ya ahí a la ficha política con un aumento en su salario. Entonces hay que mirar los detalles.
1: Claro, ese pues el punto. Además, al presidente de la República le vale madre que le recorten el salario si él está teniendo ahora unos negocios fabulosos, ¿verdad? Privados. O sea, no le importa, él no vive de su salario como presidente. Eso es lo que yo decía ayer. Si vos querés mantener disciplina, necesitas que no haya ningún caso que se salga de la línea que estás estableciendo.
2: Tiene que ser coherente.
1: Porque si no, tu discurso político se va a la mierda. O sea, ¿cómo le decís vos a los médicos? Hermano, vos que estudiaste 12 años de tu vida, bancate que estés cobrando por un vínculo un salario mínimo y medio, porque eso es ahora el monto, un salario mínimo y medio. Bancate eso porque no hay plata. Pero resulta que la operadora política de Bachi Núñez entra por la ventana y encima tiene un aumento de salario de lo que ganan dos médicos. Se fue a la mierda el discurso. Claro, esa una o diez no marcan pues la diferencia en términos numéricos, pero sí lo hacen en términos de narrativa, porque claro, el punto es, espera un poco, yo que soy médico no puedo tener un aumento, pues resulta que vos a la chiquilina, claro, esta que es tu operadora política, le aumentaste el salario dos veces lo que yo gano, ella no estudió un carajo. Se fue a la mierda la narrativa. Entonces son dos años bien complicados lo que va a tener el presidente Peña, que tiene que domar a las tropas para que no le desmadren el presupuesto. Y no creo que vaya a ocurrir, que él consiga, porque hasta este momento él nunca criticó esos aumentos. Es más, los defendió. Claro. Cuando vos tenías este tipo de cosas, ¿se acuerdan cuando apareció la hija de Yamil Esgaib,
2: sí,
1: en la embajada británica, o sea, paraguaya, en Inglaterra? Y ella con una poca hora, una ponchadita, cobrando ahí. Él le defendió.
2: Sí.
1: Y defendió casi todos los desmadres que hicieron los legisladores. Yo entiendo que dentro de su lógica es porque necesita que le aprueben todos sus proyectos, claro, de ley. ¿Verdad? No quiere estar mal él con los parlamentarios. Pero para poder estar bien con los parlamentarios se le va a ir al mazo su relación con los sindicatos públicos, por ejemplo, con el gremio de médicos.
4: Tan temprano ya arranca el síndrome del pato cojo.
1: Ya. Ya, bueno, este fue un pato que ya vino nació, luego con una pata. Un pato con una pata de palo.
2: Un pato picane.
1: Sí, ya era así.
4: Muy temprano,
1: ¿eh? Sí, y justamente, a ver, por un lado tenemos el tema de los salarios, por el otro lado está el tema de los medicamentos. O sea, ayer todo esto que hablamos con el IPS, eso de todo porque no les alcanza la plata para poder comprar todos los medicamentos, pero además hay una cuestión de fondo que no te quieren decir los médicos a veces, o sea, los que están al frente del Ministerio de Salud o del IPS, que es que llegamos a un límite con este modelo. O sea, con esta presión tributaria y con el nivel de inversión que tenemos en salud, nunca va a ser suficiente. La plata no alcanza para la demanda que hay en materia de salud. Nosotros estamos aportando en este momento cerca de el 4,4% del Producto Interno Bruto, esto es de toda la riqueza que genera el país en el año, medido en dinero, el 4%, eso es lo que se destina a salud. Lo mínimo que se plantea a nivel regional es 10%. O sea, nosotros luego estamos aportando poquísimo como sociedad, digo, para salud. Por eso es que yo me planteaba, ¿tiene pico sentido que compremos nosotros 4 tucanos?
4: Totalmente.
1: Que nos costaban como 40 millones de dólares. Cuando no, y encima ni siquiera tenemos los radares, o sea, los tucanos están al pedo porque no tenemos radares.
4: Justo el otro día vi, porque tú vas ahí por el aeropuerto y dije, están al pedísimo.
3: Están ahí.
1: Claro, compró Peña. O sea, yo creo que obviamente nosotros tenemos que tener aviones de combate, pero primero tienen que tener el radar y después tener los tucanos. ¿Para qué carajo eres los tucanos tener radar? ¿Qué van a hacer? ¿Van a salir a pasearse para ver que desde arriba si encuentran algo? ¿Y cómo te compras los aviones si no estás pudiendo resolver hoy problemas de salud básica? Tenemos un fondo para tratar enfermedades catastróficas. Ayer yo recordaba esto. Itaipú tenía que ser el principal financista. Cero le estaba aportando Itaipú. Lo primero que hicieron, ellos salían en contra de la ley, presentaron un recurso de inconstitucionalidad. O sea, Itaipú puede poner plata para otras cosas, pero no para tratar enfermedades catastróficas.
3: Para lo más importante.
1: A ver, es como en tu casa, digo, ¿qué haces primero? Vos tenés gente enferma en tu casa. ¿Cuál es tu primera? Vendés muebles vos, ¿verdad?
2: Claro.
1: Porque la salud es lo primero, porque la salud está directamente vinculado con el riesgo de perder la vida. Y si tu bien más apreciado es la vida.
2: Claro.
1: O sea, te pueden robar el televisor, se llevan el acondicionador, te robaron el auto, pero no mataron a nadie. O sea, la vida es lo más importante.
4: Los tenés a todos.
1: Entonces, obviamente, salud tiene que ser la prioridad absoluta. Y educación. O sea, esas son las dos áreas prioritarias. Pero resulta que nosotros, primero lo desnudamos un santo para vestir otro. Porque sacamos recursos que estaban en el área de salud para cubrir hambre cero. Y el presidente se jacta de lo que es hambre cero. Pero hambre cero se hace con dinero que se sacó de otras áreas. No, es que se generó un dinero nuevo para hacer hambre cero. El dinero de Itaipú se está usando sobre todo para obras públicas. ¿Por qué? Porque la obra pública que debería financiarse con dinero privado, con la famosa asociación público-privada, no está funcionando. Entonces se hace con dinero de Itaipú. Dinero que tendría que estar, por ejemplo, en el fondo para la...
2: Sí.
1: El fondo para la gente de enfermedades catastróficas.
2: Hoy obras públicas no tiene disponibilidad presupuestaria y utiliza los fondos de Itaipú para las obras que están en ejecución. Esa es la realidad financiera hoy del Estado paraguayo. Luis, entre paréntesis, empezó el juicio oral en el caso Hernán Rivas y él ahora tiene una abogada privada. Lo que pasa es que el tribunal de sentencia le impuso a él un defensor público porque él no estaba presentando abogado porque cambió de abogado. Entonces, como no puede incurrir en un estado de indefensión, le asignaron un defensor público. Nosotros habíamos debatido esto en el pasado.
1: Sí.
2: Pero ahora ya tiene una abogada privada y tengo entendido que está en uso de palabra la abogada de Hernán Rivas.
1: Vamos a escuchar lo que dice.
5: Posterior a la resolución de la Corte, como que le dio que hizo lugar a la casación del Ministerio Público y posibilitó que este juicio se realice, ¿verdad? Entonces, al ser un hecho que fue posterior, solicito su incorporación por considerarlo importante y eventualmente que se tenga en cuenta a los efectos de estudiar la conducta de mi defendido. Entonces, concretamente, un oficio a la Cámara de Senadores para que informe de la fecha de renuncia del señor Hernán Rivas a su condición de senador y desde cuándo la misma se hizo efectiva. Además, atendiendo también a los artículos 172 y 173 del Código Procesal Penal, se ofrecen en este acto documentos que hacen a las condiciones personales del señor Hernán Rivas, como ser el certificado de matrimonio y de nacimiento de 2 hijos menores, cuyos nombres no voy a expresar en voz alta, pero están los documentos que pongo a disposición de la Secretaría para que el Ministerio Público pueda revisarlos, analizarlos al momento de contestar su incidente. Eso es todo, su señor.
2: Bien. Alba Saracho se llama la abogada del ex senador Hernán David Rivas y me permito una breve reflexión sobre este episodio que acabamos de asistir. Esto en el presupuesto político era algo impensado tiempo atrás. Lo protegieron a más no poder a Hernán David Rivas. Este hombre, sin ser abogado, fue presidente del jurado de enjuiciamiento de magistrados y lo utilizaron como un fusible en su equipo político. Evidentemente lo tenían allí para que él haga lo que alguien le ordenaba. Y hoy estamos viendo el inicio de un juicio oral y público al ex parlamentario. Arranca esto independientemente del resultado. Para mí, hoy ya es una fecha histórica.
1: Sí, solo para cerrar un comentario con respecto a Rivas, que coincide en alguna manera con el caso del locutor número 2.
2: Totalmente.
1: Y algo que decía Lucía la semana pasada. El primer acto de corrupción es aceptar un cargo para el que uno no está preparado. Hernán Rivas, aunque haya sido usado para que se tomen ciertas decisiones en el jurado de enjuiciamiento de magistrado, él siempre supo que no era abogado.
2: Sí.
1: Y que su título era trucho, que estoy seguro que le armaron ese título. No, no creo que haya sido él solo.
2: No se convenció de su propia mentira.
1: Exacto. Al aceptar, él es igual de culpable de todo lo que le armaron el paquete. Pasa lo mismo con el locutor número 2.
2: Sí.
1: Que ahora él reconoce que le presentaron un equipo y le dijeron: vos tenés que presentarte nomás para las inauguraciones. Tienes que firmar los documentos, pero este equipo se va a encargar de todo. O sea,
4: la imagen nomás.
1: Vos fuiste una farsa.
2: Sí.
1: Le vendiste a la gente que ibas a ser el que tomaba las decisiones y en realidad era solamente
2: un payaso.
1: Un artículo marketingero, sí. un caramelo para la gente eras. ¿Y qué ibas a hacer a cambio? Cobrar. O sea, ibas a cobrar por hacer nada. Eso es corrupción.
2: Totalmente.
1: Eso es corrupción.
2: Y fíjate que el hombre está en la lona ahora. Él dice: yo estoy sin recursos económicos. Hoy es un leproso político porque nadie quiere acercarse a él. Y fue utilizado vilmente por ese movimiento político porque él hizo historia. Fue ahora, la primera vez que un gobernador colorado llegaba a Central.
1: Y se merece lo que le está pasando.
3: Qué pena. Qué pena, ¿verdad?
1: Y a mí ya no me da pena.
2: Ese es el idiota útil, Luis.
1: A mí ya no me da pena, porque pena me da, te digo, me da pena la gente. Porque el dinero que él cobró era impuesto de la gente.
3: Nuestro dinero.
1: Claro.
2: Pero encima era para reactivar la economía en pandemia. Había gente que estaba muriendo.
1: No, el caso en particular lo es por demás bochornoso. Pero sí, digo, en general.
2: Sí, en su cobro mismo de salario.
1: El que, claro, porque eso era un fraude.
2: Claro.
1: Es lo mismo que me digan ahora: che, queremos que sea director del hospital del IPS. ¿Qué carajo yo sé del tema?
2: Me intriga saber qué parte de la nota fue la que cortaron. Porque hoy Bernardo Villalba aquí en Radio Monumental... Ah, perdón, estoy mezclando los tantos. Sí. Quiero comentarle a la gente. Ayer, Pablo Rubín, en su programa Zona Franca, sí, publicaba una entrevista que le hizo al señor Hugo Javier González, pero cortaron una parte. Y el propio Pablo dijo eso y lo reconoció. Hoy Bernardo Villalba, que es el abogado de Hugo Javier González, dijo que él no escuchó supuestamente la entrevista, pero que le recomendó a su cliente que cualquier alusión política no sea transmitido en ese programa, transmitida, porque podía entorpecer la acción de inconstitucionalidad que ellos están presentando. Recordando que ellos presentaron un recurso extraordinario de casación que la Sala Penal de la Corte Suprema de Justicia no admitió. No es que consideró la Corte y dijo: no, está mal. No reunió los requisitos de forma y ni siquiera se trató el tema porque tenía errores de fundamentación. Entonces, directamente la Corte rechaza el recurso extraordinario de casación y deja firme la sentencia de 10 años a Hugo Javier. Por eso él hoy está preso. Pero le queda otro recurso extraordinario a su defensa, que es el recurso de la acción de inconstitucionalidad.
1: Ahora, el mensaje del abogado es terrible.
2: Sí.
1: O sea, le dijo: no hagas ninguna referencia al tema político. ¿Por qué? Porque él da por hecho que la corte...
2: Ese es el mensaje, Luis.
1: Para decidir o no una inconstitucionalidad, se va a basar en
2: lo que él diga.
1: Presiones políticas.
2: Totalmente.
1: O sea, si él dice, por ejemplo, el que me pidió y me hizo firmar fue HC, el abogado cree que la corte le va a salir en contra porque la corte le va a responder a HC.
2: Hoy yo estoy más interesado en saber qué es lo que dijo esa parte que cortaron. Porque, así como dice Luis, le embreta a la máxima instancia judicial. Que imagínate que porque diga un nombre o porque Hugo Javier ose en mencionar quién fue el que le designó a Robles como el monje negro en Central y el que tomaba las decisiones, y él era un títere, que por eso la corte, que tiene que apegarse estrictamente a lo que está en el expediente, le salga en contra. O sea, yo si soy ministro de la corte, con esto que dijo Bernardo Villalba, voy a pedir que se difunda esa entrevista.
1: Son las 9:03.
6: 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Hora 9:04 en la República del Paraguay, temperatura en Asunción 12 grados. En conversación con Radio Monumental, el comisario Blas Fernández, subjefe del Departamento de Investigaciones de Casapá, dio detalles sobre el sicariato registrado este sábado en el distrito de Tabaí. Él mismo dijo que uno de los fallecidos tendría vinculación con Felipe Santiago Acosta Riveros, alias Macho.
7: Lo que no podemos confirmar exactamente, de repente, si... qué facción o qué grupo de repente fue el que ordenó, ¿verdad?, de repente ese ataque. Pero sí, nosotros pudimos confirmar a través de las huellas dactilares de este sicario abatido, el que pertenece al primer anillo de seguridad de Macho. Es un organigrama que realizó justamente el CODI después de instalarse en la zona de Canindeyú. Así que esa información tenemos, ¿verdad? Porque una vez que se realizó la verificación del cuerpo en el lugar, se pudo confirmar de que el mismo no poseía ningún tipo de documentación consigo. Es así que a través de la concurrencia del personal de criminalística se logró tener su identidad a través del sistema AFIS, ¿verdad? Entonces, una vez que obtuvimos su identidad, pudimos corroborar, pudimos justamente a través de indagaciones con los camaradas y también con las fuerzas amigas, pudimos corroborar de que efectivamente se le tenía este sujeto como uno de los integrantes del primer anillo de Macho.
6: Venezuela inspeccionó el estado de más de 51.000 edificaciones tras el doble terremoto del 24 de junio. El gobierno de transición informó que el 58% de los inmuebles evaluados fueron considerados seguros, mientras continúa la reparación de más de 13.000 viviendas afectadas. La Dirección de Meteorología anuncia máximas de apenas 17 grados para los 2 primeros días de esta semana. Este lunes se prevé una jornada fría, fresca, cielo mayormente cubierto, vientos moderados del sector sur y una máxima de 17 grados. Para mañana martes se espera un ambiente frío a fresco, cielo mayormente cubierto y probabilidad de lluvias dispersas. Las extremas oscilarán entre 11 y 17 grados. El viernes la mínima será de 13 y la máxima de 19 grados. Temperatura en Asunción 12 grados, humedad 52%. En Ciudad del Este 13 grados, humedad 77%. 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
3: Son las 9:13. 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No es para enmarcar. 13 grados tenemos de temperatura en Asunción y Gran Asunción. Lucía Zapena, Julio Roberto, Luis Antonio, buen día.
4: Buen día, bienvenida, señorita.
5: Hola, Ruth.
6: Hola, Ruth.
3: No han perdido su muchosidad, ¿eh?
4: No, Ruth vive, carajo.
5: Hoy es el día de los regresos.
4: Sí.
5: Falta Kiari nomás, pero la vamos a tener entre semana,
6: semana,
5: su material.
6: Totalmente. Sí.
4: Ah, no, va a estar. Estamos en comunicación ya con Jorge Kronawetter, director de Migraciones. Hola, Jorge, ¿cómo estás?
7: Muy buenos días para vos, Luis, para los que te acompañan y toda la audiencia.
4: Varios temas que queríamos conversar contigo, Jorge. Primero, había leído ya hace un tiempo algo que me llamó la atención y quería saber si este dato era real. Una publicación decía que cerca de, si mal no recuerdo el número, 6.000 paraguayos estaban haciendo trámites para volver al país, que están viviendo hoy en la Argentina principalmente y en otros lugares. ¿Ese dato es cierto?
7: Mira, yo no tengo la confirmación de eso, Luis, porque eso lo manejan los consulados de cada país, la Dirección General de Asuntos Consulares de la Cancillería Nacional, ¿verdad? Mm. Sí tengo información extraoficial de que es así, pero no hablamos, no nos sentamos a analizar con ellos esa cifra. Sí te puedo decirle que, por ejemplo, hay lugares como España donde tenemos la información de que hay gente que está realizando trámites para volver, y eso lo maneja con mayor precisión la Secretaría de Repatriado, que se encarga de hacer el trámite propiamente de que esas personas puedan llegar de nuevo a nuestro país. Existen ventajas a nivel impositivo, también se les libera ciertos aranceles cuando, por ejemplo, vienen con hijos nacidos en el extranjero que tienen nacionalidad, por ejemplo, argentina o española, para hacer los trámites de erradicación en nuestra dirección. Se les liberan los aranceles siempre pasen por el conducto pertinente, que es la Secretaría de Repatriado.
4: Ya, bueno, el otro punto, ¿cuántos pedidos hay de extranjeros que estén buscando radicarse o nacionalizarse paraguayos?
7: Bueno, nosotros este año hicimos nuestro análisis en los 6 primeros meses del año y tuvimos un total de 33.243 solicitudes de residencia, de las cuales 27.024 corresponden a residencias temporarias y 6.219 a las residencias permanentes. La diferencia es de que estas 6.000 personas que solicitan la residencia permanente han pasado previamente por ese proceso de 2 años, que es uno de los requisitos de residencia temporal. Es decir, primero solicitan su residencia temporal, se asientan en el país, pasan 2 años y luego pueden aplicar la permanente, siempre y cuando reúnan los requisitos que están en la ley y además demuestren un medio lícito de vida por el cual se están sosteniendo económicamente en nuestro país, ¿verdad? Esta cifra total representa el 62%

0: más de aumento en relación al mismo periodo de tiempo el año 2025. O sea, si siguen estas proyecciones, que creemos que va a seguir, vamos a cerrar el año con un récord nuevo, porque el año pasado ya fue récord, pero por lo que vemos en cuanto a lo que ya son estos primeros 6 meses, es muy probable que superemos esa cifra.
1: Para tener una idea, ¿hay algún promedio de los años anteriores? Estoy hablando de los últimos 10 años, ponele, ¿verdad? Más o menos en promedio, ¿cuántas personas pedían la erradicación temporaria?
0: Sí, mira, te digo que como referencia, pre-pandemia, ¿verdad? Era 24.000 anual que se solicitaba, ¿verdad? Después de la pandemia, obviamente, eso bajó.
1: Claro.
0: Se fue incrementando y a partir del 2023 es lo que empieza el aumento considerable. Ahora, el 2023 tuvimos 26.418 solicitudes, el 2024, 29.000, el año pasado, que te dije que era récord, es 47.687, o sea, casi se duplicó. Y este año, así como vamos, es muy probable que superemos esa cifra.
1: ¿Y la mayoría de dónde son? ¿Brasileños?
0: Sí, tenemos en cuanto al ranking de nacionalidades, los principales solicitantes son los de Brasil, seguidamente los ciudadanos provenientes de Argentina, que son continentales, y después llevamos a extracontinentales, que son los de Alemania, los de España. Después está Venezuela, después Estados Unidos, Países Bajos, Francia, Bolivia y Rusia. Te dije más o menos en el orden de la cantidad de solicitudes de cada una de estas naciones.
1: ¿Y se sabe de qué sector económico o qué rango, digamos, económico tienen la mayoría de los que están pidiendo esta erradicación temporal? Estos brasileños, por ejemplo, es gente, porque se habla mucho de empresarios brasileños que pasan a Paraguay y fijan residencia acá, primero porque pagan mucho menos impuestos. Pero bueno, quería saber qué datos hay sobre eso, por ejemplo.
0: Mira, nosotros englobamos, o por lo menos dentro de lo que es la clasificación que hacemos, lo llamamos emprendedores, y dentro de esos emprendedores hay de gran escala, que son los inversores que vienen a apostar acá por el país, pero ya con un capital importante. Después están los emprendedores que no representan un capital, digamos, muy importante, pero que sí tienen una dinámica económica que también hace que se mueva la plata en nuestro país, que inyectan capital, que serían aquellas personas que de repente abren algún tipo de comercio, ya sea local gastronómico, por ejemplo, hay mucho, ¿verdad? En la zona de frontera y también en nuestra capital. Y después están los estudiantes. Esa es más o menos la explicación del número importante de los ciudadanos brasileños, ¿verdad? En todas las zonas de frontera hay una oferta educativa muy grande, y ellos necesitan tener la erradicación para poder acceder a la homologación de sus respectivos títulos una vez que terminan sus carreras. Ese comportamiento es el que se viene afianzando. De hecho, nosotros hacemos una atención especial a través de lo que denominamos Migra Móvil, que es un proyecto de nuestra institución por medio del cual gente, nuestros funcionarios de Asunción, van a reforzar, por ejemplo, el puesto de Ciudad del Este o Pedro Juan Caballero, Salto de Guairá, durante una semana, y se reciben una cantidad impresionante de solicitudes, y esa cantidad justamente obedece a que hacemos un procesamiento mucho más rápido para darle la respuesta a las distintas necesidades que hay en esa zona.
1: ¿En qué zona se ubican la mayoría de los que están pidiendo esta erradicación temporal?
0: Mira, en una gran mayoría en la zona de frontera, Luis. Tanto en Pedro Juan Caballero como en Ciudad del Este y lugares cercanos del departamento de Alto Paraná. Cercano me refiero a la capital departamental, hablamos de Santa Rita, San Alberto, zonas que donde realmente hay mucha gente que hace su erradicación. Si hablamos de Salto de Guairá, tenemos Catuete, por ejemplo, ¿verdad? Donde también hay un núcleo importante de gente. Y esos son los lugares principales donde se asienta, ¿verdad? Nuestra capital, acá en Asunción, también tenemos mucha gente que denuncia como lugar de residencia, y bueno, es el estudio que tenemos realizado estos primeros 6 meses.
1: ¿Cuál es el requisito para conseguir la erradicación permanente, Jorge?
0: Bueno, para la radicación permanente es actualizar todos los documentos que te habían solicitado en la temporaria, y ahí están principalmente dos que son insoslayables, ¿verdad? El certificado de antecedentes penales de su país de origen, pero allí se accede también al certificado de antecedentes penales de nuestro país. Eso significa que desde que estuvieron acá durante esos 2 años previos, que es el requisito inicial, no tienen que tener ningún tipo de cuenta pendiente con la justicia, ningún antecedente policial ni nada por el estilo, y después tienen que demostrar el medio lícito de vida por el cual se desempeñaron esos 2 años iniciales en nuestro país. Esta forma que tiene nuestra ley, que es nueva, nuestra ley del 2022, realmente está siendo valorada a nivel internacional por el hecho de que esos 2 años te permiten hacer, tienen una doble función. En primer lugar, para las personas que vienen, pueden hacer una especie de prueba, entre comillas, de si el proyecto por el que les llevó a llegar a nuestro país y a sentarse acá funciona, si en realidad es como ellos esperaban, si en realidad pueden arraigarse. Entonces es una ventaja para el que está viniendo y también para el país, que durante esos 2 años el país les puede comprobar que realmente hagan actividades lícitas, que su comportamiento sea acorde a lo que mandan nuestras leyes nacionales y que no tengan antecedentes, para luego poder optar recién por la residencia permanente. Y para completar lo que me habías preguntado primero, Luis, recién una vez que tengan la residencia permanente empiezan a correr los 3 años para que esa persona tenga la posibilidad de presentar sus documentos para solicitar la naturalización como ciudadano paraguayo. O sea, tenemos más o menos 5 años que desde su llegada y desde su primera erradicación hasta que puedan tener los requisitos para presentar para su naturalización. Sería un trámite que se presenta en la Corte Suprema de Justicia.
2: Doctor, ¿y cuál es el trámite para que un brasileño obtenga la residencia fiscal? ¿Sabes eso?
0: No, es un trámite que se hace en... O sea, realmente ese trámite se hace directamente en la...
2: En la DENIT.
0: Ante lo que es la DENIT, que sí. Se encarga de ese proceso, ¿verdad? Yo tuve varias reuniones con gente incluso de la autoridad brasileña, donde estuvimos compartiendo experiencia al respecto. Bueno, si bien existe una ventaja desde la perspectiva de la presión tributaria baja en nuestro país, ellos también tienen una trazabilidad de todo lo que representa el proceso de arraigo real, porque una cosa es buscar una ventaja, sí, pero tratando de evadir nomás los impuestos, que es lo que ellos desde su país lo controlan bastante bien, porque realmente tienen que demostrar que esa persona venga y se queden acá. Sí. Nuestra ley permite que la persona venga, saque su radicación y regrese a su país, pero hay una contabilización del plazo que lo tienen bien medido, sobre todo en el Brasil, las autoridades que se encargan de eso, para evitar que justamente pueda haber algún tipo de ventaja indebida en cuanto a la cuestión tributaria.
2: Eso es muy importante, y de hecho casi nomás lo va a hacer, doctor, porque la diferencia no solamente es la presión tributaria, sino el modelo tributario. En Brasil vos tenés un 32,4% de presión tributaria, acá tenemos 11, pero en realidad el diferencial está en el famoso principio de territorialidad fiscal. Paraguay solamente aplica impuestos sobre las ganancias obtenidas en su territorio. Sin embargo, Brasil le aplica el impuesto a su gente si es que obtiene renta en cualquier lugar del mundo.
0: Exactamente. Mira, dentro de las cuestiones que nos expresan los mismos extranjeros, porque le hacemos la entrevista inicialmente para la temporal y después ya para la permanente, ¿verdad? Expresan justamente eso, ¿verdad? Que el factor impositivo es uno de los factores que ellos consideran para venir acá. También los números macroeconómicos que tenemos, hablamos de un crecimiento económico a nivel macro que tenemos varios años ya, y hoy también hay un aditamento que sobre todo los que son inversores están apostando en nuestro país y lo ven, que es el tema de la logística, ¿verdad? El centro logístico que va a representar con la ruta de Oceanía está a punto de terminar, ¿verdad? Eso representa también una ventaja para mover las mercaderías, y dentro de eso ellos también expresan de que esa es un valor adicional que tiene nuestro país para mirarlo con ojos de invertir o venir a apostar acá también.
1: Jorge, mis respetos de siempre, gracias.
0: Igualmente, saludos para usted, Puerto Fernando.
1: Jorge Kronawetter, director de Migraciones, datos interesantes. Y estos datos tienen que servir para que el Estado establezca políticas públicas para sacarle rédito a esto. O sea, si está viniendo gente, y sobre todo gente de clase media, media alta, porque vienen o inversores o vienen profesionales también. Muchos profesionales de Argentina, de Brasil, de Argentina sobre todo, son muchos profesionales que con su formación académica tienen más o mejores oportunidades laborales en Paraguay. O ya tienen ellos un capital, no son grandes empresarios, pero ya tienen un capital, y con ese capital les conviene hacer una inversión inmobiliaria, por ejemplo, en Paraguay, y los costos en general les resultan mucho más bajos. Ahora, nosotros tenemos que saber hacer uso de ese capital. Por ejemplo, una cuestión clave es toda la migración brasileña en frontera. Nosotros necesitamos convertir a esa población brasileña en adelante en paraguayos. Es decir, que ellos se sientan paraguayos. Hay que crear una identidad nacional. Lo que pasa cuando vos tenés una migración a Estados Unidos. Sí. El migrante es italiano, es ruso, era polaco, pero los hijos se sienten estadounidenses. Sí. No se sienten ni polaco, ni italiano. En la Argentina igual.
2: Yo creo que acá las colonias se sienten como un apéndice de su país.
1: Exacto. Sí. O sea, el hijo del paraguayo, Brasil, por ejemplo. El hijo de paraguayos en la Argentina se siente argentino.
3: Sí, sí, sí.
1: El hijo de brasileño en Paraguay se siente brasileño.
2: Brasileño. Sí, sí, sí. Te hablan de
1: vos brasileño, hablas con el menó que lleva tres generaciones acá y de repente todavía él cree que es alemán o ruso. Entonces, allí hay que aplicar una política pública para que... Eso no quiere decir que ellos tienen que perder sus características, sus particularidades, porque eso hace a una nación. Por eso yo discuto cuando te dicen, ¿de qué andas ahí paraguayo? Porque no hablas guaraní o no tenés determinados gustos. No, Paraguay es mucho más que eso hoy en día. Paraguay es el colono japonés que está hace tres generaciones y que trajo sus costumbres. Que le gusta comer, qué sé yo, sushi, por cierto, un disparate, no creo que coma sushi, no sé, alguna comida típica japonesa, ¿verdad? O el coreano que no se fue, que no volvió otra vez a Corea, porque muchos volvieron, pero ya se quedó acá y qué sé yo, o puede ser, por ejemplo, shintoísta o budista, y es paraguayo. O sea, eso forma parte de la nueva identidad que va adquiriendo el país. Pero nosotros tenemos que incorporar a esa gente. Ellos se tienen que sentir parte del país. Y eso se construye. Lo hacen todos los países. De hecho, en Europa tienen un serio inconveniente porque muchos de los migrantes, sobre todo los que vienen de los países musulmanes, no se sienten incorporados a la sociedad de los países que los recibió. O sea, el musulmán, el, qué sé yo, el marroquí.
4: En España.
1: Que pasó a España. Eso. O el, qué sé yo, angoleño. Que se instaló en Portugal, no se siente portugués. El hijo no se siente portugués. Está en un gueto, parece, ¿verdad? Entonces, hay que desarmar, o sea, no desarmar, hay que incorporarles de alguna manera.
2: Lo que pasa es que la gente que viene acá, las colonias, terminan mejorando las condiciones de vida del común, ¿verdad? Claro. Porque los menonitos son prósperos, los japoneses también. Sí.
3: Con un aire de superioridad, pues vienen. Ese pues es el tema. Entonces ellos dicen, me instalo, yo soy brasileño, y vamos a tener la costumbre brasileña.
1: Que yo he visto, sobre todo los menó, por ejemplo, la juventud menonita ya tiene una visión distinta. Y es más, bueno, ahí está Joshua.
2: Sí.
1: Joshua es el paraguayo típico. Es. Sí. Vos no, si no lo ves y le escuchás, es el típico, ¿verdad?
4: Paraguayo.
1: Ya habla como Azuceno, claro. ¿Verdad? Y después de repente te muestran la imagen y epa, sí. ¿Qué pasó?
3: Ahí sí tiene que ver su nombre y su apellido con la imagen.
1: Exacto.
3: Sí. Después de decirle, escucharon más, es cierto lo que decirle.
1: Es el paraguayo típico ya. Y yo creo que pasa, el brasileño, como está ahí cerca, la frontera, es muy fuerte. Es muy fuerte. Sí. Además, es lógico, uno siempre quiere formar parte de algo más grande. Sí. Eso es natural. Entonces, el hijo de paraguayos en Argentina quiere ser argentino, no quiere ser paraguayo. ¿Por qué? Y porque Argentina es más grande en tamaño, está más desarrollada.
2: Es campeón del mundo, Julio.
1: Claro, claro, no, tiene tres copas del mundo. Le tiene a Messi, no,
3: me
1: ¿verdad?
3: Ahora estaba en un restaurante y nos atiende el mozo y nos escuchó hablar con mi señora y con Tiziano, ¿verdad? Y nos dice, ¿de Paraguay? Nos dice, sí, de Paraguay. Mis padres son de Paraguay, dice. ¿Y vos sos Paraguay? No, yo soy argentino.
1: Claro.
3: Directamente, ¿verdad?
1: Claro.
3: Pero es súper buena.
1: La construcción de la identidad nacional es una política pública. Quienes trabajaron muy bien esto de manera interesantísima, por ejemplo, son los surcoreanos, porque tenían una juventud que estaba siendo invadida por toda la cultura pop anglosajona, ¿verdad? Eran las músicas yankee o inglesa, el corte de pelo, la ropa, ¿verdad? Europa, veían ellos como la, y ellos hicieron una construcción de una identidad y exportaron eso.
4: Ahora dominan, pero con su K-pop, claro, y con su K-drama.
3: Estamos hablando de que el gobierno intervino en eso.
1: Claro,
3: el gobierno
1: una política pública. O sea, no es que vos imponés, ¿no? Una dictadura donde, tipo acá, el electronismo, que la música tiene que ser, la radio tiene que ser 50% música paraguaya y 50% música foránea.
3: Eso se construye.
1: Es una boludez. Claro, vos lo que hacés es fomentás. Por decirte, viste que ahora, y eso ocurrió de manera natural, no es porque hubo una política pública, pero grupos nuevos, folclóricos, jóvenes músicos, le dieron un estilo diferente y de repente se escuchaba,
3: los jóvenes te escuchan polka.
4: Sí, ahí tenés Tierra Adentro,
3: Pura Gel Sol.
4: Los caminantes.
1: Exacto. ¿Se acuerdan que en las discotecas no escuchaban, en los pubs escuchaban
3: María Escobar.
1: Sí. Arrasó de repente María Escobar.
3: Para cerrar la noche era María Escobar.
2: ¿Con qué cerramos hoy, Choquiño? Una farra, por ejemplo, Choquiño, ya que estamos. A tierra adentro. ¿Cómo suena, por ejemplo, una despedida, una farra, Choquiño?
1: Nosotros, 9:34, vamos a ir a la pausa con eso. Antes, contame qué vamos a hablar.
3: Vamos a hablar en un rato de todo lo que generó el informe que sacaron entre sí. Estamos hablando de CONCACAF. Estamos hablando de UEFA y también de la Federación Asiática. Son votos. Esto significa votos. En un ratito ampliamos detalles sobre eso.
1: Bueno, enseguida, Lucía.
4: En el ámbito nacional vamos a hablar de un documental que se va a estrenar gratuitamente esta semana, de una película de terror que se viene y un festival regional.
1: Bueno,
2: y yo, señor, te voy a contar los detalles de una tragedia que ocurrió en una vivienda de un barrio que se llama Tuparenda, en la localidad de Abaí, departamento de Casapá. Una mujer de 38 años y un nene de 12 fallecieron en una casa que terminó siendo... ¿Perdón?
4: Y también el de 4, el hijo de ella también falleció.
2: No, dos fallecidos, la mujer de 38 y el adolescente de 12. Ah. Se salvó otro un poquitito más grande porque fue rescatado por el vecino. La causa, la circunstancia, le voy a contar enseguida.
1: 9:35. ¿Con qué cerramos, por ejemplo, el bloque?
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2: Choco remata así la noche. Cuando Choco ya te dice, hasta acá nomás llegó el preso. Este es el que va, chao ya. Sí, hasta acá llegó el preso, bueno, papá. Adiós.
6: Son las 9:35. 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
6: Son las 9:42. 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Luis Antonio.
7: Gracias, señorita. Estamos ya en comunicación con el ingeniero Rolando González. Él es director de transporte del Viceministerio del Transporte. ¿Qué tal, Rolando? ¿Cómo estás?
8: Hola, buen día. ¿Todo bien? ¿Cómo están?
7: Bien. Rolando, ¿cómo funciona esto del transbordo de los colectivos y qué colectivos están ofreciendo hoy el servicio del transbordo?
8: Bueno, Y el transbordo funciona dentro de toda la área metropolitana, de diferentes, de empresas a empresas. Por ejemplo, podría ser de Magno a Magno, de diferentes líneas, por ejemplo. Podría ser de San Lorenzana a Ñanutí, podría ser de Ñanutí a San Lorenzana, de Cimex a Cimex. Son diferentes las empresas que están con este servicio, ¿verdad? En una franja de 120 minutos que podría estar utilizándolos. Y tenés para hacer hasta dos transbordos en lo que sería el viaje. Por ejemplo, de ida de tu casa al trabajo, tenés tu ida, tu primer pasaje, tu primer transbordo y hasta segundo transbordo. Y a la vuelta la misma cosa también, de tu trabajo a tu casa también. Te subís, primer pasaje, cobras, que pagas el total del pasaje, primer transbordo y hasta segundo transbordo, en dentro de 120 minutos en lo que sería dos horas, ¿verdad?
7: ¿Y cómo funciona eso? O sea, a ver, la gente tiene su tarjeta, ¿verdad? Vos te subiste al colectivo A.
8: Sí.
7: Eso en todo el día, eso es.
8: Todo el día.
7: O sea, subiste en el colectivo A. Pasaste tu tarjeta. Después te bajás en algún otro lugar y volvés a tomar otro colectivo. Usás sí. Otra vez tu tarjeta. No te cobra, no te descarga de la tarjeta el segundo pasaje si estás todavía dentro de los 120 minutos.
8: Sí, y el tercer pasaje también, solamente que tenemos una diferencia entre empresas. Por ejemplo, hay empresas que hacen que no cobran nada en absoluto. El pasaje sería gratis por el segundo y tercer pasaje, ¿verdad? Lo único que estaría cobrando la empresa sería el subsidio, que no corresponde al usuario. Entonces, si vos pagas el primer pasaje, por ejemplo, si subís a línea 12 en tu casa, o que pagas el mejor ejemplo de la nube, después te bajas de la línea 12, te puedes subir a otra línea que podría ser de Magno o de San Isidro, que son dos empresas que trabajan con un transbordo de 100% gratuito y no pagas el pasaje, ni el segundo ni el tercer pasaje. Te sale gratis el segundo y el tercer pasaje, dentro de los 120 minutos, una vez a la mañana y también una vez a la tarde. O sea, se realizó el sistema de esta manera, ahora, para que dos veces al día tenga el transbordo gratuito.
9: ¿Y eso directamente en la tarjeta ya lee que vos habías pagado el primer pasaje?
8: Exactamente, la tarjeta, cada una de las tarjetas están identificadas y ya pueden leer, ¿verdad?, cuándo fue realizado el primer pasaje, y si ocurrió antes de los 120 minutos, no te cobra el pasaje en sí.
7: O sea, tiene
8: pero hay diferentes,
7: eso es sí. Automático, directamente el lector de la tarjeta ya sabe, es decir, tiene registrado si fue hace menos de 120 minutos, ya no te cobra el segundo y el tercero.
8: Exactamente.
7: En algunos casos.
8: Exactamente, el segundo, tercero, dentro del caso, ¿verdad? Solamente que este que te comenté, hay ciertas empresas que no te cobran nada y hay otras empresas que cobran hasta el 50% del pasaje.
7: ¿Y cómo sabes vos con cuál podés conectar, cuáles conectan y cuáles no?
8: En las que, sí, les puedo decir, las empresas Mariscal López, San Isidro, Magno son las que te dan el descuento del 100%, ahora y otras empresas como Grupo BN, Ñandutí, San Lorenzana, que te 3 de febrero también, que te cobrarían el 50% del pasaje.
10: Pero eso no está reglamentado entonces, director, o sea, queda de vuelta a voluntad de la empresa.
8: Es por voluntad de la empresa, exactamente. Esto es el primer tipo de transbordo que nosotros tenemos de todo el sistema, que lo estamos haciendo de esta manera porque las empresas son las que tienen que decirnos que ellos se adhieren al sistema. Como ya fue implementado el sistema anteriormente, entonces esto sería un beneficio para los pasajeros de cierta empresa, pero también para crear ese tipo de vínculo con las empresas, ¿verdad? Entonces también les conviene a las empresas realizar ese tipo de acuerdo. Ahora, en la reforma de transporte que también estamos realizando ahora mismo, esto ya sería implementado en todas las unidades y no, o sea, independiente de cuál sea la empresa, y también sería una única la manera que vamos a estar cobrando o dando este beneficio a las personas. En este caso, como es previo a la reforma, es que las empresas tienen que voluntariamente adherirse al transbordo. Son ellas las que nos piden para realizar este tipo de transbordo y también nos dicen si quieren el 100%, o sea, que sea gratuito el pasaje, o solamente hacerle un descuento del 50% del pasaje.
7: Entiendo. Rolando, ¿y hay una página o algún lugar donde la gente pueda ver cuáles son todas las empresas y cuáles son las líneas? Porque si vos me decís, por ejemplo, Mariscal López con la empresa Magno, y la gente por ahí no sabe qué empresa es. Lo único que sabe es yo tomo el 15, yo tomo el 20. Se sabe el número de la línea, pero no tiene idea de qué empresa es.
8: Claro, estamos en la página del MOPC, del Instagram, como también del Twitter, estamos disponibilizando estas informaciones, pero claro, tenemos que siempre ir recordando a las personas y también, cuanto más pasan los días, más se van adhiriendo las empresas a este tipo de servicios. Porque, por ejemplo, empezamos en diciembre del año pasado con este sistema de transbordo. En enero, por ejemplo, tuvimos durante todo el mes 120.000 transbordos durante todo el mes. Y ahora en julio tuvimos 300.000 transbordos. O sea, está aumentando muchísimo la cantidad de transbordos que están realizando. También podemos ver que las empresas que ofrecen el transbordo gratuito son las empresas que con mayor cantidad de transbordos también. O sea, las personas están, las personas que utilizan el servicio diariamente, claro que tienen un poco más de información, ¿verdad? Porque son las que utilizan realmente el ahorro de esto, de ellos se siente, ellos sienten en el bolsillo, ¿verdad? Mm. Pero claro, siempre tenemos que estar disponibilizando esta información, que como le comenté también, va aumentando mes a mes.
10: ¿Y cuánto el tiempo espera promedio ahora en área metropolitana? Pues viste, yo feliz, tengo 2 horas supuestamente de ventana de posibilidad para usar, pero después me bajo de mi primera unidad y en cuánto me llega el segundo en promedio.
8: O sea, establecido dependiendo de la hora que vos realices, que vayas al trabajo, ¿verdad? Porque, por ejemplo, en horas pico, los buses, dependiendo si están en la tronca principal, como por ejemplo, o sea, ya la América López, Acedo Norte, Acedo Sur, el tiempo de espera es muy es corto, ¿verdad? Ahora, si te vas salir de tu casa, que no quedas cerca de una línea principal, ya es un poco diferente. Dependiendo realmente de cuál sería la línea que estamos hablando, y el ramal también, ¿verdad? Porque es muy importante. Pero en las troncales principales, el tiempo, o sea, los buses pasan frecuentemente, ¿verdad? En las horas pico. En las horas valles, esto disminuye un poquito, después aumenta nuevamente la hora pico tarde y nuevamente decae un poquito después, en la hora post pico y en el nocturno.
10: Pero no me dijiste el tiempo, directora, me chuleaste esa parte. ¿Cuánto es el tiempo promedio de espera?
8: No, es que depende de dónde te vas. ¿Cuál
10: no,
8: es
10: no, y contame en tu presupuesto.
8: Salen 10 buses por hora de cierto ramal. Entonces, si salen 10 buses por hora, el tiempo de espera sería de 6 minutos. Ahora, si te vas a una troncal principal y tenés varias líneas que te realizan ese servicio de transbordo, podría ser de 2 minutos, dependiendo de cuál sea la línea y cuál sea el horario que estás realizando, porque es muy dinámico la manera en que está implementado el tema de servicio de transporte público.
11: Que va a depender si es que la empresa se adhiere a que esté 100% o 50%. Y si es 50%, como, o sea, la gente tiene que pagar esa diferencia ya antes, o sea, ¿cómo calcula la gente eso?
8: Todo es automático, todo está con la tarjeta de la persona que puede ser Yajá o Más, que son las dos tarjetas que tenemos en la área metropolitana, y directamente te descuenta o te debita 0 guaraníes también, que sería solamente un pasaje de con transbordo.
7: Claro, te debitan de la tarjeta que estás usando. Sí. Una cuestión final, Rolando, ¿cómo está el avance del proceso de reforma del sistema de transporte? La última vez que conversamos, creo que con el viceministro, bueno, se estaban reglamentando los decretos y después tenía que ser el primer gran llamado a licitación ya para establecer el primer corredor.
8: Sí, exactamente. Estamos finalizando todavía este primer llamado del primer corredor, justamente el corredor Mariscal López. Tenemos ya todos los apéndices técnicos que están siendo terminados, están siendo verificados por el equipo jurídico para ya llamarlos a licitación en las próximas semanas. Está bastante avanzado realmente con el modelo, la tecnología, lo que vamos a estar incorporando, lo que vamos a estar pidiendo, de qué manera queremos acercarnos más a las personas y cuáles serían los tipos de beneficios que teníamos colocando también dentro de la para la ciudadanía justamente.
7: O sea, a ver, en las próximas semanas, quiere decir, en este mes de agosto se estaría ya llamando a la licitación para lo que sería la troncal de Mariscal López. ¿El corredor?
8: Es lo que queremos. No, yo no tengo la carta final, la voz final para decir la fecha específica, pero sí, lo que queremos es que en las próximas semanas ya salga la primera licitación.
7: Uh-huh. Rolando, te agradezco mucho, mis respetos.
8: Muchas gracias.
7: Ingeniero Rolando González, director de transporte del Viceministerio del Transporte Público. Bueno, ojalá que va a ver que nos diga alguien si usó ya el servicio, porque claro, sí, interesante, ¿verdad? Si realmente está funcionando así.
11: Si te mira, vas a ahorrar.
7: Buen día, hace 2 años más que la línea 12 hace ese servicio. Yo uso todos los días, los domingos y feriados, se espera cada 1 hora por cada ramal. Se espera muchísimo.
10: Y de ahí se te va tu hora. Eso es lo que no quería decir.
11: Se te va tu mañana.
10: El tiempo de espera promedio, que no quiso decir el director, seguramente porque es políticamente incómodo, es 40 minutos en el área metropolitana. Mínimo. Mínimo 40 minutos de espera. Entonces vos tenés un viaje, saliste de tu casa, saliste de San Lorenzo, el tránsito a un quilombo. Para llegar hasta tu punto de tu primera parada, ya te comiste los 50 minutos, ponele. Y después te bajás y le esperas 40 minutos al otro y ahí ya se te fue tu chance.
11: Se te fue tu mañana.
7: ¿Sabes que el colectivo que es eléctrico no para en las paradas de los no eléctricos? No sabía. Dice, buen día, tengo una consulta. ¿En qué apartado de la página puedo escuchar o descargar de vuelta al programa Mesa de Negocios con Samuel Acosta en su edición del sábado? No sé, supongo que estará ya en la web de la radio. No sé, te voy a preguntar, vamos a ver. Ya está en la web de la radio. Dos problemas que Asunción ya no puede ignorar. Dice, el primero, a ver un poco, es difícil no preocuparse por el deterioro de Asunción. El primero es la basura en las calles y los paseos centrales, por ejemplo, sobre la avenida Brasilia, cerca del distrito Perseverancia. Frente a un colegio se acumulan bolsas de basura en el paseo central. Los perros y recicladores terminan por esparcir la basura en la zona. El segundo, la cantidad de cables sueltos y abandonados que existe por toda la ciudad y lugares donde parece zona de guerra, como es calle Artigas, no importa si pertenecen a Copaco o a las empresas de telefonía. Bueno, y después sigue más largo esto. Hola, ¿cómo están? Soy contador. Quiero comentarles que en principio de territorialidad sería fiscal, solamente aplica para el IVA, no para el impuesto a la renta. Por ejemplo, si una persona física o jurídica radicada en Paraguay le factura a un cliente del exterior, esa transacción está exenta de IVA, pero no de renta. Bueno, a ver, hagamos rápidamente nuestra rondita, señor.
9: Lo que les hablaba ya en el arranque del programa, el tema... De Gianni Infantino, de la FIFA, de la propuesta que se había desestimado en su momento de tener inversores que lleven un porcentaje de la organización de los eventos FIFA. Esa propuesta se había desestimado, pero ¿qué generó esto? Una inestabilidad tremenda en las esferas principales de la FIFA. Hoy por la mañana se publicaba un comunicado en conjunto. Esto es lo que hace que la situación sea compleja para Gianni Infantino, para la proyección que se tiene en el próximo marzo, se tendría que hacer el Congreso FIFA, o la Asamblea FIFA en este caso, en donde se tendría que... todo apuntaba que iba a ser una reelección para Gianni Infantino. Pero con esta situación y con esta unión entre tres grandes federaciones, hace que esta situación sea compleja, a no ser que haya un cambio radical, un cambio rotundo de las proyecciones que se tengan en esta próxima asamblea. Porque uno mira, UEFA tiene 55 votos, CONCACAF 36, pero hay que descontarle uno que es México, que se había pronunciado a favor, entre comillas, a favor de Gianni Infantino, pero dándole el apoyo a Gianni Infantino. Y también la de Asia, que son 46 federaciones afiliadas a la Federación Asiática de Fútbol. Entonces son 136 votos de 211 federaciones afiliadas a la FIFA. Necesita 106 votos como para poder volver a ser reelecto Gianni Infantino. Después tenés a África, que son 54 votos, CONMEBOL, que son 10, Oceanía, que son 11, y como que no le alcanza, le alcanza Gianni Infantino con esto, si es que termina dándose esa asamblea en la que tienen que ir a votación para que pueda ser reelecto Gianni Infantino. Se complica cada vez más esta situación. De hecho, en el comunicado entre CONCACAF, Asia y UEFA, hasta están especulando con la posibilidad de desprenderse de FIFA y organizar ellos eventos con el fútbol, ya sea fútbol masculino, fútbol femenino, futsal FIFA, todo ese tipo de eventos que son del ente madre que es FIFA. Pero habrá que ir viendo que esto, yo les decía en la semana antepasada cuando estaba que el proyecto este de la inversión de las empresas estadounidenses no iba a correr bajo ningún sentido, y se terminó confirmando eso al día siguiente, ese sábado, en donde decía Gianni Infantino que no se iba a avanzar con esa situación. Lo cierto y lo concreto que con esta unión entre CONCACAF, Asia y UEFA, cada vez está más complicada la situación para Gianni Infantino.
7: O sea, fue una metida de pata.
9: Sí, fue una metida de pata porque
12: Él después, salió el tiro por la culata.
9: Después él dice, pero esto era para llevarlo a consideración, pero no, él estaba inclusive, lo que hablábamos, Luis, y yo te contaba, y contaba para los oyentes y los televidentes, que si aceptás ahora tenés 20 millones. Sí, no. Si no aceptaste ahora y después se aprueba, te quedas con 10.
12: Sí, no, fue extorsivo.
9: Medio extorsivo fue eso. Y es un poco lo que terminó complicando toda esta situación.
12: Está cosechando lo que sembró.
9: Y un poquito de eso, sí.
12: Bueno, Lucía.
11: Bien, el documental Agapito Valiente sobre Arturo López Areco, más conocido como Agapito Valiente.
12: Un líder campesino era él, ¿verdad?
11: Sí, que él estaba en la resistencia regional, ¿verdad? O sea, siempre estuvo, digamos, en contra de la dictadura. Stroessner fue muy conocido por todo el trabajo que hizo, un activista. Este documental se va a estrenar de forma gratuita este jueves 13 a las 17 horas en KQP, en el espacio K de KQP. Gratuitamente, vuelvo a repetir, y el viernes a las 9 de la mañana en el Centro Cultural de Metri Ortiz de Piribebuy, un trabajo que llevó mucho tiempo hacer. Arrancó el director Mariano Montero en el 2014 ya, pero bueno, faltaban fondos, habló con el Fondec, consiguió los fondos, vino la pandemia, pasó bastante y finalmente va a poder estrenar. La idea es que después también llegue a otros lugares, a otras comunidades, siempre de forma gratuita, es lo que él por ahora quiere, hasta que después pueda también exponerlo en televisión. Entonces, esa es una linda noticia. Y por otro lado, una película de terror también se va a estrenar próximamente, esto sí ya a nivel comercial en las salas de cine, que es La Sombra. Es el próximo trabajo de Michael Covey Jr. Él es, aparte de director, es también músico, súper joven, ya tiene varias pelis en su haber, la mayoría de terror. Y esta es una película donde dos hermanos en fuga toman como rehén a una mujer en una casa que está apartada, y ahí descubren algunas situaciones paranormales dentro de esa casa. Y el género de terror es un género que gusta bastante en general a Paraguay. Y para terminar, en el ámbito nacional, se va a llevar a cabo la edición 23 del Festival de Cine Verán Corto. Es un festival muy lindo que se hace en Oberá, que incluye a diferentes países de la región. Paraguay siempre participa. Por de pronto todavía no lanzaron su cartelera, pero sí invitan a todos los cineastas que quieran ser parte, y sobre todo los que quieran participar de sus talleres, porque siempre ofrecen residencias, talleres. Muy lindo. El año pasado estuve de miembro de jurado, me tocó estar toda la semana del festival y es hermoso. Y muchos paraguayos participaron. Y uno de los chicos que estuvo becado, digamos, ya ahora tiene sus propias películas. Sí. Entonces, qué bueno. O Verán Corto, muy lindo.
10: Yo le quiero destacar acá a la compañera Lucía Zapena, si me permiten, por favor, porque ella es la que puede explicar por qué recién hoy esto se instala y por qué el pasado jueves ella instaló el tema de Rubén Rodríguez y Lorito. ¿Por qué Rubén Rodríguez es un lorito, Lucía Zapena? Si puede explicar, por favor.
11: Bueno, porque el señor Rubén Rodríguez pone su voz a la película Timoteo, película que vamos a poder ver el 3 de septiembre en las salas de cine del país. Vamos a tener mucha información de la peli, por suerte tenemos todo el apoyo del Grupo Viersi con la película, y tenemos participación de Rubén Rodríguez como la voz del loro, que es uno de los protagonistas de la película.
12: O sea, el lorito de la película es Rubén Rodríguez.
11: Exactamente.
10: Y el pícaro de detrás de cámara es el que escogió a Rubén Rodríguez como loro.
11: Señor Osvaldo Ortiz Feynman, probablemente porque él es el productor de la peli, con su mujer también, Tania Simbrón, que es vestuarista.
10: Lucía trajo este tema, señores.
12: Bueno, son las 10 de la mañana, 2 minutos. Roberto, enseguida vamos a estar hablando de...
10: Te voy a contar los detalles. Ella hablaba de una película de terror. Yo te voy a hablar de una escena de terror de la vida real. Horrible. Como una mujer de 38 y un niño de 12 años terminan falleciendo en circunstancias a determinar. Yo no me quedo con el título de que murieron atrapados por el fuego. Me parece que la muerte fue anterior, pero les cuento los detalles enseguida.
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5: 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Hora 10 con 6 minutos en la República del Paraguay, temperatura en Asunción 13 grados. En lo que va del año se contabilizan 17 víctimas de feminicidio y 25 casos de tentativa. De acuerdo con los datos actualizados del programa de datos abiertos del Ministerio Público, existen 16 causas abiertas por feminicidio debido a que en uno de los sucesos se investigó el crimen de dos víctimas. La edad de las víctimas oscila entre los 12 y los 80 años. Entre las fallecidas hay una niña de tan solo 12 años. Por su parte, la franja etaria de los agresores va de 18 a 80 años. El Papa León XIV pidió corredores humanitarios para Sudán y el fin de los ataques contra civiles en Ucrania y Rusia. La guerra no hace más que generar otra guerra, afirmó el pontífice, quien pidió detener la espiral de violencia y dar espacio a la diplomacia y al diálogo para abrir el camino a la paz. Aviso meteorológico para el norte de la región oriental. Serían afectados el norte de Concepción y el centro y norte de Amambay. Para estas zonas se anuncian lluvias con tormentas eléctricas moderadas a fuertes, ráfagas de vientos moderados. Temperatura en Asunción 13 grados, humedad 48%. En Ciudad del Este 14 grados, humedad 74%.
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0: 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Luis Antonio.
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2: Bueno, pasaron 14 minutos de las 10 de la mañana, Roberto.
3: Sí, vamos a hablar de esto que les mencionaba antes de la pausa. La escena es de terror, realmente, así como decíamos, porque el escenario fue el siguiente. Hubo un incendio en un domicilio en la localidad de Tuparenda, departamento de Casapá, en la localidad específica de Abahí, y encontraron muerta a una mujer de 38 años y a un niño de 12. Lo primero que uno supone es que murieron a partir del incendio de la casa, porque se dio el siniestro, aparecieron los bomberos, y encontraron a estas personas ya fallecidas. Un adolescente de 15 logró ser rescatado por un transeúnte. Pidió auxilio, el transeúnte le socorrió y le sacó de la casa que estaba ardiendo. Así pareciese un accidente domiciliario, solo que el detalle cambia para mí completamente la perspectiva. ¿En qué circunstancias le encuentran al niño de 12 años? Tenía un cable alrededor del cuello. La pareja de la mujer, que posteriormente fue detenido, cuentan que estaba discutiendo con la mujer antes de que ocurra el siniestro. Él va de la casa, sale de la casa luego de ese incidente, y tras el resultado ordenan su detención bajo la sospecha de que podría estar tratándose de un caso típico de feminicidio. Porque de acuerdo a esa primera intervención, el dato que llama la atención es cómo encontraron al pequeño de 12 años. La policía halló al fallecido con un cable alrededor del cuello, como les decía, por lo que aprehendió a la pareja de la fallecida en el marco de la investigación del hecho, en ese caso por un caso de homicidio. Y están analizando si es que se reúnen los requisitos para un caso típico de feminicidio. El hecho ocurrió a las 5:45 de ayer domingo en Casapá, en la colonia Tuparendá. Los agentes tuvieron conocimiento del hecho aproximadamente a las 11 de la mañana y una vez en el lugar se constató que la vivienda había sido completamente consumida por el fuego. Hipótesis. Bueno, primero les cuento la identidad de la persona detenida. Ángel Lugo Sánchez fue detenido posterior a este suceso. La hipótesis es que podríamos estar hablando de un caso de feminicidio, homicidio, en el caso del niño de 12, y posterior intento de quema de evidencias. El Ministerio Público está investigando.
2: Qué bárbaro, qué horror, che. Bueno, mensaje dice: yo sin problema hago el transbordo del Metrobús a mi colectivo todos los días. También sirve para el ferry y el tren de cercanía.
4: Bueno, listo,
3: sí, sí, sí.
4: ¿En dónde vivís?
2: Epa. Terremoto en Colombia, dice. ¿Será? ¿Podemos ver alguna?
3: Sí,
4: sí, ahí buscamos. Compartido.
2: Qué horror. Yo creo que lo de Infantino, la venta del mundial a Trump, fue la coronación nomás de todo lo que ya hizo. No entiendo cómo le permiten que maneje todo de manera tan dictatorial, hasta el punto de decir que la palabra se puede decir o no en la, qué palabra se puede decir o no en la prensa. Era tan feo en cada conferencia mundial alguien de la FIFA dirigiendo qué o cómo decir.
4: No era tan así tampoco, ¿verdad?
3: La información dice: un terremoto de magnitud 7.4 en la escala de Richter sacude Colombia y se siente en Bogotá. El terremoto sacudió Colombia este lunes a las 7:34. De acuerdo a un reporte del Servicio Geológico de Estados Unidos, el epicentro fue cerca de San José del Palmar, unos 240 kilómetros al oeste de la capital, Bogotá. Esa es la información que se tiene, y de acuerdo al reporte que estoy viendo acá en tiempo real, este movimiento sísmico terminó afectando a parte de Ecuador y también de Panamá. Esto es de ahora. Hace minutitos se publicó.
2: No se sabe si qué tipo de destrozo provocó el...
3: Y por de pronto no hay todavía un detalle de eso. A esto

0: viendo. Dice acá en la zona, la gobernadora del Chocó dice que hay heridos y graves daños en edificaciones y hay preocupación por posibles réplicas, dice CNN Colombia.
1: Ahí justamente estamos viendo la información del Servicio Geológico de Colombia, en donde lo que menciona es la nota, dice la localización oficial de eventos sísmicos ocurridos en el área sombreada, la que teníamos anteriormente, será tomada de una agencia sismológica internacional. La información proporcionada de este mapa es automática y preliminar y que aún no ha sido revisada por sismología. Pero lo que uno entiende con esa imagen que teníamos hace un rato es que hay varias zonas: Bucaramanga, Cúcuta, Arauca, la zona de Medellín, Ibagué, Cali, son zonas que fueron afectadas por este sismo, el
2: Sí.
1: 6.7.
2: Ah, estamos viendo imágenes de algunos edificios que colapsaron, ¿eh?
0: Sí, acá dice el colombiano, las autoridades adelantan la evaluación de posibles daños y emergencias derivadas del movimiento telúrico y la información todavía está en desarrollo.
3: ¿Puedo cambiar de tema? Hoy arranca la semana de la lactancia. Entonces es bueno recordar también algunos beneficios de la lactancia para los niños, para la madre también, para la familia, para el bebé. Bueno, los adolescentes y adultos que fueron amamantados desde niños tienen 2 a 5 puntos más en indicadores de desarrollo cognitivo. Tienen también más fácil la digestión, disminuye el riesgo de enfermedades más comunes en la infancia, favorece el desarrollo emocional e intelectual. Para la mamá, disminuye el riesgo de hemorragia después del nacimiento del bebé. Evita la depresión postparto o puede ayudar. Mejora su colesterol y triglicéridos. Previene a largo plazo osteoporosis, cáncer de mama o de ovario. Y para la familia, obviamente, hay un ahorro en el gasto familiar y favorece el vínculo familiar.
2: Sí, los padres no ligamos nada,
1: no,
2: pero.
1: No, absolutamente
3: y
1: nada.
3: Los papis, bueno, ahorro en el gasto familiar. Ahí está, favorece el vínculo familiar también, se ahorran. Y no es tan fácil como uno piensa amamantar. Uno piensa que, ah, tuviste tu bebé. Y
1: Directamente no.
3: es doloroso a
2: ¿En
3: veces.
2: serio?
3: A veces no se puede. Hay pechos que se agrietan. Hay
0: Sí.
3: pechos que sangran.
2: Sí.
3: En serio, no es tan fácil como uno piensa.
2: Y a veces, no sé si se dice, se calcifican los canales de la leche y se le tranca y se le llena de leche
3: Sí,
2: y es
3: o se queda, sí, la
2: dolorosísimo.
3: mastitis, eso es dolorosísimo, o se quedan los pechos duros. Yo,
2: Sí.
3: gracias a Dios, pude dar 3 años de mamar.
0: ¿Tres
3: Tres
0: años?
3: años.
2: Hola, miércoles.
3: 3 años, sí, tres con viaje y todo, y o sea, me sacaba la leche y
1: Claro.
3: dejaba la
0: Claro.
3: cantidad de bolsitas de leche, pero fue una garra.
0: ¿Tenías
3: Fue
0: mucha leche entonces, Lucía?
3: más o menos, pero fue
2: No seas
3: mucha,
2: modesta,
3: mucha.
2: 3 años.
0: Sí, 3 años.
3: Mucha
2: Mucho.
3: garra fue, pero era justamente porque me decían todos los beneficios que
0: ¿Y qué
3: podía
0: se
3: traer.
0: siente?
3: Y la tranquilidad que mi niño es muy sano, muy sano. No sé si
2: ¿Cómo que
3: tiene que.
2: sabes qué se siente? ¿Qué?
0: No, pero le da de mamar 3 años.
3: Y es muy doloroso y aparte te volvés medio. No podía
0: Porque el
3: dormir.
0: destetarle seguro después de todo un tema también.
3: Yo prometía que 2 años y tanto me costó que llegamos al tercer año. Pero fue difícil al comienzo. Tuve que tener ayuda, asistencia para que me enseñen a dar de mamar.
2: Está, perdón, ¿hay alguna novedad?
0: La fiscalía está pidiendo 11 años y 6 meses de cárcel para Hernán David Rivas, ex senador.
2: A ver, poneme un poco el audio. O ya, ya es. Ah, no, sonido ambiente es ahora. Están ahí en pleno juicio. La fiscalía es la que acaba de hacer la presentación oficial, ¿verdad? De su pedido.
0: Sí.
2: O sea, del planteamiento que hace, ¿verdad? A ver.
4: Por el conocimiento que tenga de las partes. Reconoce a la agente fiscal, la doctora Patricia Sánchez, la doctora Luz Herrero y el doctor Cristian Benítez. No conoce. Por una cuestión laboral, no tiene ninguna relación de amistad ni amistad ni pariente. Muy bien. A la defensa técnica, la doctora Alma Zarache.
2: Sea, un testigo, creo que.
4: Bueno,
2: después cuando avance la cosa, seguimos con eso.
0: El tribunal de sentencia está integrado
2: el juez,
0: al camarista.
2: el camarista.
0: Sí, Oscar Rodríguez
2: ¿Y
0: Kennedy,
2: qué tiene el
0: el que nos
2: papá?
0: habló del pescado podrido. Él era el decano de la Universidad Sudamericana y acá Monumental nos dijo que a él le habían entregado el pescado podrido y que Hernán David Rivas le visitó en su despacho para pedirle que salga el título.
5: Específicamente en el mes de marzo, he asumido la condición de decano de la Universidad Sudamericana. Previamente a 2006, en los años 2013 y 2014, habíamos realizado un curso de especialización y de capacitación, la primera de 340 horas cátedra y la capacitación de 120 horas cátedra del año 2013 y 2014. En virtud de un acuerdo o convenio que habíamos suscrito con la Asociación de Jueces del Paraguay. Esos cursos se han desarrollado sin ningún inconveniente en el año 2013. Hemos entregado los títulos de capacitación y al iniciarse el segundo año del curso de especialización, incluso hay magistrados aquí de institución que tienen ese título, concluimos las clases y cuando eso, en esa época,
6: muy bien, vamos a seguir.
2: Bueno, parte del juicio está hablando ahora Rodríguez Kennedy. Recordemos que él terminó luego siendo el decano de la facultad que le otorgó el título. Pero bueno, ellos tienen repiten el argumento de que no quedó en archivos nada. O sea, la administración anterior no le dejó archivo, por lo tanto ellos no saben con quién tuvo sus clases el amigo, ¿cómo es? El ex senador
0: Hernán David Rivas.
2: David Rivas.
0: Sí.
2: No.
0: Román.
2: No saben quiénes fueron sus profesores. No saben nada, básicamente. ¿Sí? Borró cassette, como diría el tema del conejo malo.
0: Le pido a Choco, que seguramente él va a tener, o le pido a Satkiel, que nos asista, si podemos recuperar lo que nos dijo el camarista Oscar Rodríguez Kennedy. Porque ese testimonio, si él se va y repite ante el tribunal de sentencia, es básicamente la construcción de un relato para el histórico de esta causa que el Ministerio Público necesita para acreditar de que esto fue un título fabricado. Porque nos dijo Oscar Rodríguez Kennedy que a él le entregaron el pescado podrido. Así nos dijo.
7: Mira, yo sinceramente crucé palabras con él una sola vez, ya comenté en mi despacho. Yo creo que por lo que le escuché, por lo que habló, etcétera, etcétera, a mí me deja dudas. ¿Por qué voy a decir una cosa por otra? Pero lo que yo quiero dejar en claro a la opinión pública en forma valiente, con el corazón valiente, a nosotros nos presentaron el pescado podrido, todo hecho, hermano. ¿Me estás entendiendo? No pudimos negarnos, porque si no nos sometían a una demanda judicial por cumplimiento de contrato, porque cada alumno que se inscribía en la Sudamericana, amén de comprometerse a pagar una cuota, también la universidad se comprometía a otorgar el título respectivo. Por lo tanto, ellos dijeron, cursamos, pagamos nuestros haberes, ahora nosotros reclamamos nuestro título.
0: A nosotros nos entregaron el pescado podrido, hermano. Camarista, decíle eso al tribunal y bancate ese testimonio.
2: Son las 10 de la mañana, 27 minutos. Mensaje dice, a ver un poco. ¿Qué es esto? Siempre ocurre esto detrás de mi edificio. ¿Qué es esto? Espérate, es un video acá. Están en un camión descargando. Están pasando un camión a otro. No sé qué, tenés que contarme porque la verdad que no
3: se entiende.
2: No se entiende muy bien de qué se trata. Buen día, una sugerencia. ¿Le pueden pedir al periodista deportivo que se saque su casaca de Argentina?
0: ¿Qué te pasa, oh?
1: No, ¿cuál es? No
0: me anda para allá, vos, anda para allá.
1: No voy a quitar. Así de sencillo.
2: ¿Qué quilombo es vivir en Luque y querer ir a Asunción? ¿Puteana un poco, Ondera?
0: No, ahora, ahora, Luis, porque hay desvíos. Hasta el 30 de agosto vamos a estar con esos desvíos. Dios. Que enseguida le podemos precisar exactamente dónde. Y tú vas a estar Luque, Asunción. Asunción, Luque.
2: Mi hijo de 7 años me preguntó por qué en el programa Leyendas Urbanas actúan como tontos. Ay, porque somos.
0: Sí. Somos un poco. No, no están tontos. Actuando, señora.
2: No, es acting. Somos así. Santi no estuvo en el terremoto en Colombia. Él se fue a Colombia.
1: No, acá está, Santi.
0: El presidente de la República estuvo por el tema de la asunción del presidente.
2: Pero ya volvió.
0: No, pues ya regresó.
2: Ya volvió, sí. ya volvió. Línea 15. Que baña en Buca, una hora pasa sobre General Santos. Bueno, ok. 10:30.

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5: Son las 10 con 37 minutos. 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Luis Antonio.
6: Gracias, señorita, gracias. Nos estaban comentando que la Corte Suprema maneja dos canales de televisión. La Corte de Poder Judicial, ¿verdad? Maneja dos canales para transmitir en vivo algunos de los juicios orales. Que es fantástico porque eso le da transparencia, ¿verdad? Ahora, qué curioso. Eligieron transmitir dos juicios. En uno está siendo enjuiciado el ex ministro del Interior, Arnaldo Yucio.
7: Sí.
6: Oposición, ¿verdad? En el otro, una intendenta
7: de Valenzuela.
6: De Valenzuela, liberal.
7: Oposición también.
6: Oposición, ¿verdad? En los dos canales. Y él, no se les ocurrió un caso tan emblemático como el de Hernán Rivas, que en este momento también está siendo procesado. Ellos eligieron, coincidencia, justamente dos opositores.
7: Estamos
6: que
7: viendo.
6: Que por ahí es coincidencia, ¿eh? Ojo. Claro. Por ahí efectivamente es coincidencia.
7: Es
6: pero
7: el juicio Yucio.
6: Este es el de Arnaldo Yucio. ¿Vale? ¿Ponemos un poco el audio?
8: La gente UCE dijo que costaba 24 mil millones. Y adjudicamos por 44 mil millones.
9: Tiene que ver con la disputa parcial. Hasta ahora de la analizando cuarta jornada. Y hablando de...
8: Estamos hablando de 81% de variación.
7: No, se mezclan los audios de...
6: Sí.
9: Trinidense tiene 9. Guaraní
6: 7 recorrido. No, pero espera, ese deporte. ¿Por qué se mezcla Pato, con deporte? Sí. Este es el canal del Poder Judicial. No sé por qué aparece Pato ahí. Hablando.
7: ¿Qué metiche este Pato?
10: NPI, no estamos con la señal de NPI, capaz que sea por eso.
6: No. Es la señal de NPI esta.
7: No.
6: Este es el canal del Poder Judicial, de la Corte, ¿verdad?
10: Ahí está. Ahí está.
6: Este es el juicio a Arnaldo Yucio, porque él había utilizado el vehículo de blindado de esta empresa, que de hecho alquilaba vehículos blindados, sí. Pero que después terminó el hombre, el dueño de la empresa, procesado en Brasil porque le facilitaba esos vehículos blindados a los narcos. Y después parece que él mismo terminó usando el vehículo para hacer transporte de droga. Ahora, lo que quedó claro es que no había ninguna licitación en curso del Ministerio del Interior. O sea, no es que había una licitación abierta y eventualmente él podía adjudicarle a esta empresa lo de los vehículos. Lo que no había podido demostrar hasta ese momento Yucio es que le pagó al tipo, sí, por el uso de la camioneta. Él en realidad se fue con su camioneta privada al Brasil, se fue de vacaciones con su familia. Estando allá, le paró el auto, sí, se le
7: tuvo un problema, sí.
6: Entonces le pide a este hombre con el que estuvo en contacto si le podía alquilar supuestamente un auto. Eso es la versión de Yucio, ¿verdad? Y este le envía un auto que era de uso particular suyo,
7: sí.
6: Y con ese auto va a Brasil Arnaldo Yucio. Bueno, el punto es que ese hombre estaba queriendo alquilarle al Estado, pero el Ministerio del Interior no tenía ninguna licitación abierta. Lo que no puedo mostrar, Yucio, es que haya pagado por el
7: auto. Y ese es su problema, porque la ley penal en el caso de un funcionario público no solamente le restringe el recibir dádivas, sino también el dejarse prometer, dice el verbo rector. O sea, ni una simulación no te permite. Y en este caso, Yucio nunca mostró la factura del arrendamiento. Entonces, ese es el cuadro que le complica a él en esta causa,
6: exacto,
7: penal.
6: Exacto. Ese es el punto. Ahora, hay que ver cuál es la figura. Además, obviamente, tiene encima la maldición de Cartes.
7: Sí.
6: Porque Yucio fue el primero que hizo todo el anuncio aquel público de cuáles eran las conexiones, sí, de Cartes y todas las empresas que supuestamente hacían la operación de lavado de dinero. Un tema, por cierto, que jamás tuvo una resolución por parte del Ministerio Público. Las denuncias sobre el lavado de dinero, que tanto... Es más, Abdo Benítez y algunos de los integrantes de su gobierno están imputados por la Fiscalía por la filtración del informe que se presentó al Ministerio Público como denuncia. Ellos sí ya están imputados, pero sobre el informe y la autenticidad o no del informe, jamás se pidió el Ministerio Público. O sea, la denuncia sobre el lavado de dinero murió en el Ministerio Público. Jamás hicieron un carajo. Cuando acá hablan de que Estados Unidos ya le blanqueó, el punto no es lo ese. Lo que a Estados Unidos es una cuestión de Estados Unidos. La justicia paraguaya jamás se pidió sobre el asunto. Quedó ahí. Pero bueno. Lucía.
10: Bien, tenemos una noticia interesante. Vos viste Spider-Man, ¿te gustó la...?
6: Me gustó la película, me gustó.
10: Bueno,
6: está rompiendo récord, ¿eh?
10: Sí, está, le va súper bien.
6: Brutal.
10: Impresionante.
6: Primera semana más de $1,000,000,000.
10: Ya le superó a Avengers.
11: Qué bien le fue,
6: ¿eh? Sí, demasiado. Una semana de exhibición, $1,000,000,000.
10: Bueno, un hombre, él es de origen chino, tiene 65 años. Hace 3 años, él compró una vivienda. Él no tenía idea de que esa vivienda, o sea, la donde él vive, esa calle es la que el creador de, sí, Peter Parker o de Spider-Man había puesto como la casa de la tía May. O sea, puso una dirección que existe en la vida real, ¿no? Es que inventó una dirección.
6: Ah, Stan Lee.
10: Sí, exactamente.
6: Así como la calle donde vivía supuestamente Sherlock Holmes.
10: Que también existe. Existe. La calle es Ingram en Forest Hills, en Nueva York. Y un hombre compró sin tener idea y dice que empezó a recibir cartas y no entendía que por qué recibía cartas, ¿verdad? Y cuando ya eran, primero pensó, bueno, a lo mejor era el antiguo dueño.
6: Propietario.
10: Claro, pero después ya empezó a leer las cartas y son todas cartas dirigidas a Spider-Man, Peter Parker. Porque es donde en teoría vive la tía May, ¿verdad? Él, bueno, es una casa, el chalet, le dicen, ¿verdad? De ladrillo visto. Dicen que es muy linda realmente y que los fanáticos de Spider-Man suelen visitar, suelen pasar enfrente, sacarse fotos. Él no tenía idea.
6: Mira, él podría hacer un museo ahí.
10: Sí.
6: Porque en la casa donde supuestamente vivía Sherlock Holmes, se convirtió en el museo de Sherlock Holmes.
10: Y sí, podría ser, claro. Tranquilamente.
7: O sea, le tratan a él como Peter Parker.
10: Como Peter Parker.
7: Entonces podemos decir que Peter Parker es un chino de 65 años.
10: Y sí,
6: ya está viejo.
10: Y recibe, dice, viene gente de Irlanda, de Inglaterra.
6: Como hoy todo se hace en China, también Peter Parker se hizo en China.
7: Así
10: mismo. Dice que sacan fotos, ¿verdad? Siempre sacan fotos. Dice Inglaterra, Irlanda, Italia. Algo también así como lo que pasa con esta mujer que se compró la casa donde vivía su supuestamente la de Sex and the City, la Jessica Parker, que es esa casa en realidad donde se grabó, ¿verdad? Donde se grabó. Mira. Y ella también, pero está medio cansada ya de la gente que pide fotos. Bueno, eso por un lado. Y por otro lado, que también te fuiste ya a ver la Odisea, me contabas que te gustó. Christopher Nolan batió su propio récord con la Odisea. También le va súper bien. Hay que resaltar que con lo bien que le está yendo en taquilla a Spider-Man, todavía la Odisea sigue en algunas salas de cine. Ya recaudó un total de $1,100 millones. Pero esto es en 4 semanas de cartelera. Spider-Man en una semana hizo eso. En unos días nada más. Está en 4 semanas. Igual es un monto fabuloso. Una peli de 3 horas que vale la pena ver realmente. Bueno, él se superó a él mismo porque él tenía el récord con Batman, El Caballero de la Noche, asciende del 2012, que había acumulado $1,085 millones. Entonces ahora ya él batió su propio récord de 1,100,000.
6: Estamos en comunicación con Oscar Orué, director nacional de ingresos tributarios de NIT. ¿Qué tal, Oscar? ¿Cómo estás?
11: Buen día, Luis, a tus compañeros, a la audiencia. Un placer saludarte.
10: Buen día, Oscar.
6: Oscar, hay una versión de que muchos brasileños se estarían instalando en Paraguay. Hablan de, no sé si se llama domicilio fiscal, porque obviamente los impuestos son más bajos en Paraguay. Entonces fijan residencia en Paraguay, sobre todo en la zona de frontera, aunque puedan tener buena parte de su actividad en territorio brasileño. ¿Esto es mito o algo de cierto ahí al respecto, Oscar?
11: Sí, estamos viendo una cantidad importante de extranjeros que están viniendo a solicitar residencia fiscal. De hecho, triplicamos la cantidad el año pasado de solicitudes en relación a lo que veníamos recibiendo en los últimos 3 años. Y este año también estamos teniendo una cantidad importante, ¿verdad? Brasileros, argentinos, alemanes, bolivianos son los que más están llegando y están solicitando esa. Porque hay que diferenciar lo que es la solicitud, en este caso, de residencia para los efectos migratorios, o sea, lo que hace la Dirección Nacional de Migraciones, y lo que hacemos nosotros. Nosotros ya los efectos impositivos es que solicitan su, en este caso, su RUC, se registran y solicitan su residencia fiscal.
6: ¿Qué se necesita para tener una residencia fiscal y qué supone eso, Oscar?
11: Bueno, supone que tienen que quedarse por lo menos la mitad de todo lo que es el año en Paraguay. Tienen que tener, en este caso, pueden solicitar, en este caso, lo primero que necesitan es tener la autorización de migraciones. Una vez que migraciones le da la residencia temporal, con ese ya pueden solicitar a la de NIC la residencia fiscal. Y se hace un proceso rápido y ya tienen, ¿verdad? Nosotros establecimos flexibilización en ese registro de tal manera a poder también lograr un mayor aporte de ese sector, ¿verdad? Porque ellos miran como algo muy bajo los 10% de IVA y los 10% de renta, entonces ellos no tienen ningún problema para pagar esa cantidad. Y de hecho hay una cantidad importante este año y el año pasado, ¿verdad? Que son los años que más estamos teniendo la cantidad de registros.
6: Y ellos, a ver, ¿cómo es? Obviamente IVA pagan por cada compra que hagan, venta, o sea, pasan a ser ellos agentes de retención, digamos, ¿verdad? Pero en el caso de renta, ¿cómo se establece? Porque, no sé, sus actividades comerciales o sus actividades que generen renta se tienen que producir en territorio paraguayo o lo que hagan en Brasil, por ejemplo, o en la Argentina o del país de origen que sea, también cuenta. ¿Cómo es?
11: Eso depende mucho de la actividad que realizan. En el caso de algunas personas que realizan actividades de prestación de servicios, especialmente lo que tiene que ver con el ámbito digital, pueden hacerlo desde Paraguay, eso sí tributa IVA y bueno, y renta. Vemos también una gran cantidad que vienen a instalarse a los efectos de inversiones inmobiliarias. Entonces ahí sí la renta, lógicamente, los inmuebles están aquí, los terrenos, los departamentos, las casas están aquí, entonces lógicamente van a pagar aquí, ¿verdad?, la renta. En el caso de que tengan generación de ingresos fuera del territorio nacional, pueden en este caso traer ese dinero y eso no genera ningún hecho imponible, porque Paraguay está establecido dentro de lo que se llama la renta territorial, ¿verdad?, la fuente territorial. Entonces significa que solo los hechos o los actos que se generan en Paraguay son los que graban el impuesto, ¿verdad? Si ellos cobran, vamos a dar un ejemplo para que la gente pueda entender más fácilmente, tienen un inmueble en Brasil, sí, cobran el dinero en Brasil, traen el dinero a Paraguay, eso no está sujeto al pago del impuesto. Lógicamente nosotros tenemos después la posibilidad de poder verificar y controlar eso y que se pague efectivamente los impuestos en una fiscalización o en un control masivo. Pero esa es básicamente la lógica.
6: O sea, a ver, por ejemplo, yo conozco gente que se mudó, se instaló a Paraguay y tenían propiedades en la Argentina. Entonces, están vendiendo esa propiedad en la Argentina en cuotas, ¿verdad? Y tienen la intención recién cuando le paguen la totalidad, ahí recién hacer la operación de transferencia al que le compró y pagan obviamente los impuestos en la Argentina, ¿verdad? Pero mientras tanto, esas cuotas ellos están recibiendo en Paraguay. Sobre eso, acá no tienen que pagar impuestos.
11: No pagan impuestos porque no es de fuente, o sea, no se genera, el dinero no se genera en Paraguay, entonces lógicamente no van a pagar acá por ese dinero que están recibiendo desde el extranjero.
6: Uh-huh. Entiendo.
7: Yo tengo entendido, no, lo que pasa es que el origen de nuestra curiosidad también, director, es que tenemos entendido que efectivamente por el ambiente político que se tiene en Brasil y por algunos ajustes en materia tributaria, es que se vino esta suerte de escalada de empresarios brasileños de alto poder económico que están viniendo a radicarse o buscando su residencia fiscal en Paraguay por esa ventaja comparativa que se tiene.
11: Correcto, sí, es así mismo, como así también hay empresas, ¿verdad? Estamos hablando de empresas industriales que están viniendo a montar toda su fábrica y sus operaciones aquí en Paraguay. Estamos viendo empresas textiles que están viniendo, entonces vemos que, y después el sector agro que hace mucho ya están, ¿verdad? Pero hoy se está diversificando esa avenida del área o el sector industrial. Y eso realmente, por un lado, es positivo porque también va a generar mano de obra paraguaya, mayor trabajo. Entonces, creo que se está logrando justamente eso. Porque la pregunta era siempre, bueno, tenemos bajos impuestos, pero no llega la cantidad de inversiones que se tenía. Y bueno, se hizo el trabajo, se logró un poco lo que se llama la estabilidad en general. Y bueno, hoy vemos que hay una mayor confianza al sistema, por un lado tributario y por otro lado también a lo que es prácticamente la idea de lo que es Paraguay, ¿verdad? Hoy, hace poco justamente, fui invitado a Salta. Los administradores tributarios ellos tienen a nivel provincial y me invitaron para ir a contar un poco la experiencia de Paraguay. Y ellos se quedaban sorprendidos, ¿verdad? Porque a Paraguay se le veía no de forma tan positiva los extranjeros, ¿verdad? Tanto Argentina como Brasil, y mucha exportación de Paraguay de mano de obra para esos países, principalmente Argentina, ¿verdad? Sin embargo, hoy muchos argentinos están viniendo también, como así mismo brasileros. Entonces, hay un cambio en lo que se ve desde Paraguay y una confianza un poco más amplia. Vemos también mucha inversión inmobiliaria. Es el sector que más está creciendo en el ámbito de inversión argentina, y en el ámbito de inversión extranjera brasilera es el sector industrial y el sector agro.
6: Oscar, a ver, hablábamos la pasada con el ministro de Economía y bueno, él hablaba de este ajuste que se está haciendo para incluir una cantidad de deudas que se fueron acumulando. Se va a flexibilizar la propuesta de déficit fiscal, se va a ir hasta el 2028 para alcanzar otra vez ese 1.5% del PIB que estaba establecido en el límite. Pero obviamente mucho de la sostenibilidad de este nuevo plan depende del nivel de recaudaciones. Y te quería preguntar, Oscar, considerando tu experiencia ya con los años que llevas, se hicieron algunos cambios recientemente y eso tiene que está dando ahora sus resultados, se fusionó, digamos, en lo que hoy es la DENIT, y sabemos cuál es el comportamiento de nuestra economía, hasta dónde se puede ir reduciendo el nivel de informalidad. Considerando todo eso, Oscar, ¿en cuánto puede seguir creciendo el nivel de recaudación? ¿Estamos ya llegando al límite de lo que este sistema, así como está, puede generar en cuanto a incremento de ingreso para el Estado?
11: Bueno, nosotros nos pusimos como objetivo, de aquí hasta el 2028, lograr una presión tributaria del 12%, sin aumentar impuestos y sin crear nuevos impuestos. Ahora, hoy estamos en 11,2%, entonces tenemos todavía un margen para crecer. Ese es el objetivo. Uh-huh. En ese sentido, es claro nuestro objetivo. La idea es seguir formalizando la economía, seguir controlando las empresas y lograr también mayor inversión extranjera. Estos tres pilares son los que nos van a permitir de alguna manera seguir creciendo en la recaudación. Lo único que ahora nos golpeó mucho fue el tipo de cambio, que como ustedes saben hubo una devaluación de prácticamente 25% en un poco más de un año, y eso nos golpeó mucho la recaudación aduanera. O si no, íbamos a crecer este mes de julio, que tuvimos un crecimiento del 3,6%, iba a ser prácticamente un poco más de 10% el crecimiento si es que el tipo de cambio se mantenía lo que fue al año pasado. Imagínense, julio del año pasado era 7.700 el tipo de cambio y hoy estamos en 5.900, ¿verdad? Entonces eso golpea mucho la recaudación aduanera. Pero en el ámbito de impuestos internos, lo que es IVA, lo que es renta y lo que es IDU, que es el impuesto a los dividendos y utilidades, tenemos crecimiento. Entonces eso un poco nos tranquiliza. Pero sí, en nuestra estimación este año está muy por debajo, nuestra recaudación este año está por debajo de lo que habíamos estimado, y ese es el efecto más negativo que tenemos, que es el tipo de cambio. Pero en general, los controles estamos haciendo. De hecho, en julio nuevamente tuvimos crecimiento después de dos meses que cerramos negativo, que fue mayo y junio, ¿verdad? Que tuvimos un número negativo. Pero bueno, en el total, o sea, en el promedio de los siete meses, estamos cerrando positivo, y eso también nos da un poco una tranquilidad. Pero seguimos, no es fácil lo que nos toca.
6: Ahora, con una informalidad estimada en el 50% o más, un poquito más, Oscar, ¿en cuánto vos crees que puede estar todavía el nivel de evasión fiscal?
11: Bueno, nosotros redujimos el nivel de evasión. Imagínate, Luis, nosotros cuando asumimos este nuevo gobierno, cuando fusionamos aduanas con SEP, el promedio de recaudación entre los dos era 3.900 millones de dólares. Uh-huh. Y ahora en 2025 llegamos a 6.400, o sea, 1.500 tuvimos de crecimiento. Eso representa prácticamente un poco más de la mitad de lo que, o casi la mitad de lo que aporta las binacionales. Entonces eso es un crecimiento importante. De hecho, si uno mira las evaluaciones de las calificadoras de riesgo, van a fijarse que ellos mencionan constantemente esa mejora en el lado de los ingresos. Ahora la pregunta es, ¿es suficiente eso? Y lógicamente no, nosotros queremos seguir creciendo, queremos seguir teniendo, yo creo que el margen, si logramos ese 12% el PIB, vamos a lograr también un nivel de recaudación mucho más alto, porque imagínate, a la medida que crece el Producto Interno Bruto, también el porcentaje debe crecer, por lo tanto nos obliga a recaudar más. Entonces, uno dice, bueno, 0.7 del PIB, ¿cuánto es? Y bueno, de 48 mil millones de dólares que hoy es el PIB, bueno, hay que calcular cuánto es el 0.7 o el 1% de eso. Ahí tenemos más de, en este caso, más de 400 o casi 500 millones de dólares, ¿verdad?, que tenemos que crecer cada año. Entonces, bueno, yo creo que ahora estamos en casi 100 millones de dólares de crecimiento en lo que va este año. Te vuelvo a repetir, ahí teníamos nomás el efecto de lo que es...
6: la caída del dólar.
11: El tipo de cambio, ¿verdad?
6: Sí.
11: Pero bueno, ese es el margen que todavía hay crecimiento. Nosotros redujimos yendo a la pregunta, redujimos prácticamente casi un 10% de lo que es la evasión de impuestos.
6: Uh-huh. Y, pero más o menos, ¿cuánto vos crees que es todavía una tasa de evasión de impuestos? ¿En cuánto puede estar, más o menos?
11: Y yo estoy viendo un poco lo que es, estamos lo que es renta y lo que es IVA. Yo creo que en el IVA hay todavía un techo importante, ¿verdad? No quiero arriesgarme un número, pero por lo menos si logramos unos 600 a 800 millones de dólares adicionales de lo que hoy recaudamos, yo creo que vamos a estar llegando a nuestro, no te digo a nuestro techo, pero sí por lo menos a un 70% de optimización de lo que son los recursos financieros producto de los impuestos.
6: En el caso IVA, 600, 800 millones de dólares más.
11: No, en total.
6: Ah, total.
11: Entre
6: total.
11: IVA y renta.
6: Ah. O sea, debería crecer más o menos en ese porcentaje para estar en cerca del 70% de lo que tendría que ser, ¿verdad?
11: Sí, porque los niveles de evasión a nivel mundial están entre un 20 a un 30%. Eso es lo que hay. Inclusive en otros países eso sube muchísimo. Argentina tiene mucho más de 60% de informalidad, ¿verdad? Y la economía o subterránea, ¿verdad? Uno se llama porque no está formalizada, ¿verdad?
6: Claro.
11: Mucho efectivo que se mueve, ¿verdad?
6: Sí.
11: Y bueno, Paraguay creció en ese sentido, creo que se formalizó bastante, pero lógicamente tenemos que seguir creciendo. No podemos quedarnos todavía con el éxito, porque la medida del éxito es que, bueno, la base cada vez es más alta, entonces cada vez cuesta más, pero lo estamos haciendo.
6: Una cuestión final, ¿el volumen de importaciones en lo que va del año aumentó, se mantuvo?
11: Aumentó ahora justamente este mes de julio, tuvimos un repunte de lo que son importaciones, y eso permitió justamente que no haya caída en la recaudación producto del tipo de cambio. Así que vamos a seguir insistiendo. Yo creo que este segundo semestre vamos a tener otra vez crecimiento, teniendo en cuenta que ya empezó, el año pasado ya empezó a bajar el segundo semestre el tipo de cambio, entonces vamos a estar más cerca de lo que hoy es el tipo de cambio, de lo que se está cotizando en este momento, ¿verdad? Entonces vamos a poder compensar un poco más.
6: Oscar, mis respetos de siempre, gracias.
11: Gracias, Luis. Saludos a la audiencia y yo también al equipo.
6: Oscar Orué, director nacional de ingresos tributarios. O sea, en el mejor escenario nosotros podemos mejorar nuestros ingresos en 600 u 800 millones de dólares.
7: Sí, ese es el techo. Del que hablaba Benigno López el otro día, que ya estábamos llegando a un tope de recaudaciones. Y con esos 600 u 800 se va a alcanzar el 70% de la meta.
6: Para que tengan una idea, me decía el viceministro de... el ex viceministro de salud o director de salud del IPS, que nosotros cuanto menos tenemos que duplicar la inversión en salud, ¿verdad? Nosotros hoy estamos en más o menos 1,000, o sea, nosotros necesitamos por lo menos otros 1,000 millones, claro, mínimo en salud, que es más que la totalidad de lo que se puede llegar a recaudar.
7: Poniendo de esa perspectiva,
6: claro, vos tenés
7: está 600, más difícil.
6: Pues sí, 600, 800 millones de dólares, óptimo.
7: Sí.
6: Pero resulta que solamente en salud vos necesitas cuanto menos 1,000 millones.
10: Wow.
7: ¿Aún alcanzando eso?
6: En obras públicas se estima, para que nosotros tengamos niveles iguales a la región, hay que hacer una inversión de 4,000 millones de dólares.
10: Epa. Wow.
6: Ahí te das cuenta que estos números están lejos.
7: Y después tenés el famoso informe del Banco Interamericano de Desarrollo, que dice que en Paraguay 2,000 millones de dólares se malgastan en compras públicas.
6: Sí.
7: Pero en mal gasto. O sea, usa mal tu plata, quiere decir eso.
12: Y todo va para salario también.
6: Porcentaje, sí.
12: Ese es, pues, el problema.
6: Sí.
12: Gastos rígidos.
6: Sí. Para cerrar nomás, me escribía alguien y me decía el tema de la deuda. Lo que más le preocupa a la gente es el nivel de endeudamiento que tenemos, que es 39%, y ese no es el problema más grave. Para que tengan una idea, nosotros tenemos el 39% del PIB. ¿Cuál es el país que tiene la mayor deuda en el mundo?
12: Estados Unidos.
6: Estados Unidos tiene una deuda que equivale al 125% de su PIB. Claro. O sea, la deuda es mucho mayor que lo que recauda el Estado estadounidense. Sí. Y son como 40 billones de dólares. Como 40 billones de dólares. ¿Y cómo financian ellos? Con la venta de bonos, los famosos bonos del Tesoro americano, ¿verdad? ¿Quién es el principal comprador de los bonos del Tesoro americano? El número uno es Japón. El segundo es China. Por eso cuando ellos establecen estas peleas terribles, hay mucho ébola terapia. Sí. Porque si a China le va mal,
10: también
6: a Estados Unidos le va mal. Hace poco Estados Unidos salió a comprar, vendió euros que tenían en sus reservas, vendió euros y compró yen. ¿Por qué compró
12: yen? Para estabilizar la
6: economía. Para estabilizarle a Japón, claro. Porque si Japón se le va a la mierda, Estados Unidos también se va a la mierda, claro. Porque es su principal comprador de bonos que le financia su déficit.
12: Claro.
6: Están endeudados hasta la maceta ellos, ¿verdad? O sea, ahí te das cuenta que el mundo es mucho más complejo y está más vinculado de lo que nosotros suponemos.
10: Claro, porque son igual potencia, por más que estén endeudados, claro. Son potencia.
6: Son todos socios. 11 de la mañana, 6 minutos.
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13: Hora 11 con 12 minutos en la República del Paraguay, temperatura en Asunción 13 grados. Sobre la información de compatriotas que hacen trámites para volver al país, Jorge Kronawetter, director de Migraciones, dio detalles a Radio Monumental.
14: Sí, tengo información extraoficial de que es así, pero no hablamos, no nos sentamos a analizar con ellos esa cifra. Sí te puedo decir que, por ejemplo, hay lugares como España donde tenemos la información de que hay gente que está realizando trámites para volver, y eso lo maneja con mayor precisión la Secretaría de Repatriados, que se encarga de hacer el trámite propiamente de que esas personas puedan llegar de nuevo a nuestro país. Existen ventajas en el impositivo, también se les libera ciertos aranceles cuando, por ejemplo, personas puedan llegar de nuevo a nuestro país. Existen ventajas en el impositivo, también se les libera ciertos aranceles cuando, por ejemplo, vienen con hijos nacidos en el extranjero.

0: Temperatura en Asunción 13 grados, humedad 48%. En Ciudad del Este 16 grados, humedad 71%.
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4: Bien, tenemos que hablar de lo que fue el desarrollo de esta fecha número 4. A falta de un partido, victoria Recoleta 3-1 ante Rubio Ñu. La victoria de Ameliano ante Cerro Porteño 1-0. Y también 1-0 la victoria del 2 de mayo ante Olimpia. San Lorenzo cayó ante el Sportivo Luqueño 2-0. Y ayer en el cierre de la jornada dominical fue 0-0 entre Nacional y Guaraní. Hoy se cierra la fecha número 4 con el enfrentamiento entre Libertad y Trinidense, 18:30 horas. De ganar Trinidense va a quedar como único puntero del torneo clausura.
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12: Bueno, última parte, algunas informaciones cortitas.
13: Sí, tenemos este festival importante que es en Sambre el 26 y 27 de septiembre y ya está el line-up. El primer día, el día 1, va a estar Turf, Ratones Paranoicos, Bacilos La Secreta, Guasones, Ray Banana Skins, Gauchito Club, De Crayolas, Ovejas Negras y va a estar invitado Francisco Russo. Al día siguiente viene Fito Páez, al fin vuelve otra vez, tantas veces. Los Auténticos Decadentes, Cachiporros, Conociendo Rusia, El Zar, Zoe Gotuso, Villagrán, Cielo Ámbar, Abacueté, invitado especial Néstor en los Caminantes.
14: Sigue el juicio oral y público. Hernán David Rivas Román es presidenta del Tribunal de Sentencia. La doctora María Fernanda García de Zúñiga está tomando nota de cada cosa que está declarando el camarista Oscar Rodríguez Kennedy. Como miembros del Tribunal de Sentencia, terminan completando Yolanda Portillo y Héctor Capurro para, como diría un político, para alquilar galpones.
4: Señor, bien, recordar que esta semana vamos a tener participación de los equipos paraguayos tanto en Copa Conmebol Sudamericana como en Copa Conmebol Libertadores. Mañana, 19 horas, el partido entre Boca Juniors y Recoleta. El miércoles entra en acción Cerro Porteño visitando a Palmeiras en São Paulo, también 19 horas. Y el jueves, Olimpia entra en acción visitando a Vasco da Gama, 19 horas en Río de Janeiro.
12: Peliculaza, la Odisea. Viste. Peliculaza.
13: Se toma licencias, Nolan, con respecto la historia.
12: Sobre todo el final, la reflexión final, ¿verdad? Pero está muy apropiada.
13: Sí.
12: Actuaciones fantásticas, Dios mío. El físico que se manda con sus 55 años, Matt Damon.
13: Sí, gran flauta. Se preparó mucho para la peli.
12: Qué loco.
14: Churro de Matt Damon.
13: Sí, lindo.
12: Y en general, o sea, sobre todo cómo está filmada, ¿verdad? Una espectacularidad.
13: Los efectos que tiene.
12: Impresionante. Sí. Qué monstruo. Nolan para mí es el mejor director de este nuevo siglo, de lejos.
13: Y tiene películas preciosas.
12: No, impresionante. Impresionante.
13: No sé si es la mejor de él. A mí me sigue gustando más Interstellar, pero es buena.
12: Para mí la segunda de Batman es la mejor película de Nolan.
13: Sí. Fue muy taquillera también.
12: Pero fantástica. Bueno, nos vamos, gente.
14: Nos vamos, sí,
12: está
14: señor.
12: El equipo de Arturo, así que 11 de la mañana, 23 minutos. Nos vamos, chau, chau.
13: Chau, chau.
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3: A la audiencia, buen día. ¿Qué tal, Ricardo?
4: Buen día, Arturo.
3: ¿Qué tal, Germán?
5: Bien, Arturo, buen día a todos.
3: ¿Cómo te va, niño?
5: Bien, señor, buenos días. Saludos para todos.
3: ¿Qué tal, Recordman?
6: Buen día para todos.
3: ¿Qué tal, Darío?
7: Buen día, señor. Saludos a todos.
3: Bueno, mañana comienza la se reanuda la competencia internacional. Juega Recoleta enfrentando a Boca. Siempre es muy atento Luis Vidal, presidente de Recoleta. ¿Cómo te va, Luis?
8: ¿Cómo andamos, Arturo? Todo bien, gracias a Dios. Y bueno, acá para lo que necesite, yo ya estoy en Buenos Aires y los muchachos salen hoy a las 16:30, están terminando el entrenamiento ahora y van a almorzar y después descansan un rato y después van al aeropuerto. Y por acá llegan a las 19:30 al hotel.
3: Bueno, correcto. Luis, el ambiente que se está sintiendo vos con relación a la presencia de Recoleta ante Boca en cancha de Huracán.
8: No, mucha repercusión, sobre todo en la prensa, gente que escribe, canales que vienen al hotel, que piden para estar hoy en el hotel, mañana también, gente de otros clubes que llama, pregunta. Estuvimos compartiendo con el plantel de San Lorenzo de Almagro, que estaba en el mismo hotel, gente de Atlético Tucumán, también Perro. Bueno, de eso se trata, ver el fútbol, de hacer contacto, de ver un poco todo, y todos están expectantes de lo que va a ser el partido. Para nosotros, crear nuevas relaciones también con la gente de Boca. Ahora va a ser la reunión técnica a la tarde de lo que es el partido en sí, la seguridad. Ya hay un grupo que está acá, que nos adelantamos por todo lo que implica la organización, del tema del hotel, el tema de los traslados. Se había previsto para lo de la Bombonera, pero bueno, con la agencia que tenemos, estamos planificando todo para que todo salga bien, ¿verdad? Y cuando los muchachos lleguen, esté todo previsto.
3: ¿Le viste a Boca ante Vélez?
8: Sí, vimos Boca Vélez, vimos Boca el otro día también con Estudiantes. Y bueno, tenemos analizado bastante todo lo que fue esta campaña nueva de Arruabarrena. Y bueno, en ese sentido también muchísimos amigos de toda la gente de Newell's que había jugado con ellos, gente de otros equipos, colabora con nosotros dándonos información, ofreciéndose para estudiar al rival, digamos. Pero bueno, el equipo nuestro, el analista, del profe, de todo el cuerpo técnico ya conocen bastante y en la cancha veremos, ¿verdad? O sea, uno puede planificar todo lo que sea, pero ahí es donde realmente se ven los pingos, como decimos.
3: ¿Qué es lo que más te preguntan de Recoleta los colegas argentinos?
8: Todo, hicimos muchísimas entrevistas. Quieren saber la historia, quieren saber desde la historia del ascenso, el presupuesto, los jugadores que, digamos, que son destacados del plantel, cómo se hizo para llegar, digamos, a esta instancia con la infraestructura básica que uno tiene. Y bueno, y preguntan de jugadores, saben de las transferencias que hizo Recoleta en estos 2 años, lo de Lucas Romero, lo de Alan. ¿Sabe? Hablan mucho de Cañete, que jugó en Boca, conocen que está con nosotros Ale, y tienen mucho respeto más que nada por lo realizado con San Lorenzo de Almagro, ¿verdad? Y con, en la primera fase, porque para ellos son bien sinceros, siempre te dicen que antes de este año no sabían ni que existía un club que se llamaba así en Paraguay, no figuraba en el mapa, digamos, pero es normal porque es así mismo, tal cual.
3: Ocurre, Luis, que por los rivales que fue enfrentando Recoleta, va adquiriendo notoriedad, comenzando con el Santos y eliminando a Santos, San Lorenzo, y viene Boca entre los más renombrados. Yo creo que la pregunta obliga: ¿qué es Recoleta? ¿Cómo nace Recoleta? ¿Qué tiene Recoleta? Porque ha dejado a grandes en camino.
8: Sí, así mismo. O sea, más que nada, ellos dan como una sorpresa y una incógnita, por sobre todas las cosas. Saben, el otro día, cuando perdimos con Libertad, decía Recoleta llega de capa caída contra Boca, y después de ganar la Nacional y a Rubioñu, creo que justo se dio un partido seguido, atención con Recoleta. Entonces, al final, bueno, sabemos que el mundo y la vida y el fútbol, sobre todo, depende siempre 90% de los resultados, no tanto de algún proceso o de lo que uno pueda hacer, sino que cuando ganas está todo bien y cuando perdés está todo mal. Pero nosotros no lo vemos así, nosotros sabemos que podemos, digamos, competir. Eso sí, la jerarquía, la calidad, se ve ahí y se va a ver en este partido, sobre todo de visitantes, bueno, también allá, ¿verdad? Pero acá es donde vamos a ver, digamos, cómo estamos, para qué estamos. Ya pasamos esas pruebas, pero para nosotros cada partido es una prueba más, ¿verdad? Porque vamos a ver cómo se comportan los muchachos. Por supuesto, tenemos esperanza, fe, y sabemos que vamos a hacer un gran compromiso.
3: Totalmente, Luis. Y la pregunta, la rutinaria, pero sí vale: la venta de entradas, partido de vuelta, el panorama hasta hoy, ¿qué te informan?
8: Y ayer me habían pasado, sigue la venta, sigue bastante bien. Estábamos ya por los 2.000 millones de guaraníes, 2.200, creo, de recaudación, y más que así números, creo que ya se habían agotado la gradería visitante, la VIP, al VIP roja, que es la platea VIP. Se había agotado ya la preferencia local A, quedaba solo la preferencia, no, mejor dicho, la B se agotó, la preferencia local B queda la A. Y bueno, y todavía quedan plateas para los extranjeros, graderías locales y la preferencia visitante. Pero íbamos como 15.000 entradas ya vendidas, 16.000 y pico.
3: Y bueno,
8: todavía faltan, vamos a ver de acuerdo a lo que ocurra. Pero yo, más allá del resultado, que ojalá quede abierto para definir la serie allá, ¿verdad? Igual yo creo que la gente se va a aprender más. Muchos paraguayos consultan también. De hecho, te digo, se llenó ya la preferencia paraguaya, una de ellas, de las dos. Y la gradería, creo que se habían vendido 2.000 graderías locales. Y los argentinos, ni hablar, a partir de... Y por eso digo, independiente del resultado, creo que todos los de las ciudades vecinas, Resistencia, Corrientes, que no son vecinas pero cercanas, Resistencia, Corrientes, Salta, Formosa, Posada, todas esas ciudades, Clorinda, Puerto Iguazú, van a estar para ir a verle a su equipo, que es Boca Juniors, que lo ven poco en el torneo local porque les queda muy lejos.
3: Y bueno, Luis, valoramos muchísimo esta atención, nos ponemos al día en todos los aspectos con Recoleta para partido ante Boca en carácter de visitante, más también lógicamente el partido de vuelta. Muy amable, Luis, gracias.
8: No, muchísimas gracias a ustedes por la difusión, un saludo grande, y bueno, vamos a hacer fuerza, que tengamos un buen resultado mañana.
3: Gracias, Luis Vidal.
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3: Roberto Nani, el técnico de Ameliano, la victoria, indudablemente resonante. ¿Cómo te va, Roberto?
6: ¿Qué tal, Arturo? ¿Cómo le va?
3: ¿Cómo andas vos, Roberto Nani, después de la victoria?
6: Bien, trabajando, no hay mucho tiempo para celebrar, hay que ponerse a trabajar. Jugamos mañana contra Independiente Campo Grande por Copa, así que sentado en la computadora editando y bueno, armando un poquito, viendo el rival.
3: La primera vez que le gana Meliano a Cerro en campeonato clausura, apertura-clausura, temporada, digo, bueno, fuera de la Copa. Paraguay.
6: Importante para nosotros, lo dije en conferencia, más allá de las estadísticas, digamos, importante para nosotros sumar de a tres, por lo bien que lo veníamos haciendo y no estamos obteniendo la victoria, así que es importante para, más que nada, para la alegría de los muchachos y para la tranquilidad de seguir trabajando de esta manera.
3: Esto es triunfo porque juega bien, pero le faltaba el triunfo. Juega bien y ganó a Emiliano, Roberto.
6: Sí, fue completo. Jugamos bien, ganamos, es importante, contra un rival de mucha jerarquía. Hay que sostenerlo ahora. Esto recién empieza, falta mucho partido. Así que ahora tenemos, como bien te decía recién, un partido difícil contra Independiente de Campo Grande, con muy poca recuperación, y después tenemos el fin de semana, jugamos con Olimpia, así que otro compromiso muy complicado, así que vamos a tratar de estar a la altura para los dos partidos.
3: ¿Qué es lo que más sobresale en tu equipo y vos lo sentís como técnico, Roberto?
6: No, el grupo, sin dudas, el grupo, el equipo en general, jugadores que creen en la propuesta, que disfrutan de la propuesta, más allá de los resultados, ¿no? A veces se puede, a veces no se puede, pero el equipo siempre intenta jugar, siempre intenta proponer, siempre va de protagonista a todos lados, sabe sufrir, sabe defenderse, y bueno, nada, entonces me parece que cuando uno tiene un grupo convencido, con una idea clara de lo que quiere, las cosas son más fáciles. Obviamente todo esto no te garantiza los resultados, pero siempre yo digo que te acerca, ¿no? Uno cuando trabaja convencido y a conciencia te acerca a tener más posibilidad de que te vaya bien.
3: ¿Y a tu rival Cerro cómo lo viste?
6: No, un rival complicado, como siempre. Cerro es un equipo muy importante, que tiene grandes jugadores, que bueno, gracias a Dios nosotros tuvimos una mejor tarde y pudimos quedarnos con los puntos.
3: Y bueno, con relación a esto de la Copa, ¿cómo haces con el equipo?
6: Y estamos analizando, vamos a ver hoy cómo vuelven los chicos, es muy poco el tiempo de recuperación y nosotros tenemos otro compromiso el fin de semana. Seguramente algún cambio pueda llegar a haber, pero bueno, vamos a ver todavía, vamos a analizarlo hoy, a definirlo todo esta tarde, lo tenemos ahí medio en la cabeza, pero tenemos que terminar de confirmar ahí con los muchachos.
3: ¿Y lastimado, lesionado ahí?
6: Estaba Richard, que no estuvo disponible este partido, Richard Torales, que aparentemente ya estaría bien. Así que vamos a ver, vamos a tratar de poner lo mejor, los que estén mejor desde lo físico y desde lo futbolístico en campo para tratar de no dar ventaja. Es un partido importante. Emiliano tiene también historia en la Copa Paraguay, así que trataremos de estar a la altura.
3: Roberto Nani, ¿qué impresión te causa el campeonato? En sí, propiamente dicho.
6: Parejo, duro, difícil, todos los rivales son difíciles. Complicado, es fútbol sudamericano, todos te meten, todos los equipos son complicados, cada uno con sus armas intenta generarte y dañarte, y bueno, nosotros convencidos con la nuestra trataremos de llevarlo adelante.
3: ¿Tema arbitraje querés hablar o no? ¿Tema de dejar jugar?
6: No, me gusta que se deje jugar, me gusta que... De hecho, en los partidos que va del campeonato, creo que hemos sido uno de los equipos que más tiempo de juego ha tenido. A nosotros nos gusta eso, no, al contrario, nos gusta. Si es falta, hay que cobrar, evidentemente, nos gusta. Y bueno, habrá que seguir mejorando, unificando criterios para que se cobre siempre lo mismo en las diferentes canchas. Pero bueno, es normal, los árbitros son personas igual que nosotros, se equivocan, tienen mejores días, peores días, así que nada, trato de enfocarme en lo que sí puedo manejar, que es la mejoría y el trabajo con mi equipo.
3: Roberto, muchísimas gracias por este tiempo, gracias Roberto.
6: Abrazo grande Arturo, saludos para todos.
3: Igual, Roberto Nani, técnico de Emiliano.
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3: El partido de ayer. Feliz cumpleaños para Lorenzo Fernández, de la ciudad de Paraguarí. ¿No a ti? de parte de su hermano Osmar Fernández y toda la familia. Feliz cumple para Lorenzo Fernández.
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3: Pero como vos ganaste la dijiste que ganaban a Emiliano y 2 de mayo.
7: 5 de 5 hice. Todo soltero.
9: Ya gané la cámara. Fernán dijo.
10: 5 de 5, veamos. Emiliano puede ser. ¿Hoy qué diste?
7: Le di a Libertad, pero Libertad. Estoy enamorado de 4 equipos que son Trinidense, Ameliano, Recoleta y 2 de mayo. Quiero que salga campeón uno de ellos.
3: Y vos le acertaste los 5.
7: 5 de 5.
3: Pero qué paliza le diste a la mesa.
7: Arturo, por eso tengo 4 mundiales.
3: Qué paliza le diste.
10: Para mí que ya tu look
7: con,
10: ayuda.
7: Con razón, está ya no con el corazón.
10: Motivado.
7: Ya no con el corazón, con razón, Arturo.
3: ¿Y por qué le miras, Ricardo?
7: No sé.
11: No, no está bien lo que está hace. Bien. No
8: sé. Arturo,
11: hace 5 de 5, ¿qué le puedo decir?
8: Arturo, dale a ese 1 millón a Recordman. Él está necesitado y nada. Por su cara, nada, mira, vos.
7: No, previa a esta fecha, Olimpia jugó con Rubio Ñu y a mí ya me preocupaba la actuación de Olimpia esos primeros 20 minutos del partido. Que Rubio Ñu le dominó. Y no, después Rubio Ñu dominar un equipo que posiblemente pero, vaya a la intermedia.
11: Hicieron un festejo de los 5 goles.
7: Sí, y gracias al punterito izquierdo que tiene, que es muy bueno, Romo Benítez.
11: Es muy bueno, muy desequilibrante. Sí, muy desequilibrante. El mejor jugador que tiene Olimpia hoy por hoy, me parece.
7: Para
11: que
7: mí, sí, el mejor. Y después
3: para mí, Eduardo Delma, para vos.
10: De Olimpia.
3: La que quiera decir, dentro
10: y
3: de los discretos.
10: Romeo Benítez y Delmas son los que más se destacan.
12: Para mí, Delmas Benítez. Primero Delmas, segundo Romeo. Pero vienen viendo.
10: Son los dos que se más.
11: Yo creo que en el
10: y fútbol. Y en tercer lugar es Cáceres.
11: En el fútbol actual. En el fútbol actual, vos necesitas un jugador desequilibrante.
10: Siempre. Y ese es Romeo Benítez.
11: Y ese es Romeo Benítez. Después de tal talentoso pensante, ese es Delmas. Pero no lo acompaña nada más. Yo a Delmas lo quiero ver.
10: No tiene sociedad.
11: Yo lo quiero ver. Detrás del punta. Sí. No lo quiero ver interno. Por izquierda. Claro, no. Perdés con él, perdés sí. Ahí. No,
10: sí, porque
11: no,
10: te queda muy lejos.
7: Yo una vez dije que Olimpia tiene que cambiar su forma de jugar. Tiene que jugar con 2 centrodelanteros y 1 enganche. El torneo pasado, 3 partidos jugó así y le fue muy bien. Le ganó el equipo con mucha autoridad. Con 1 solo delantero, creo que Olimpia no tiene peso ofensivo.
11: Pero al jugar así con 2 delanteros.
7: Lo de afuera.
11: Pero no podés jugar con enganche porque tenés que tener 2 por fuera.
7: 2 por fuera. ¿Y dónde le pone a Benítez, por ejemplo? Claro. ¿Verdad?
11: ¿Dónde lo pone a Benítez?
7: Está rindiendo muy
11: bien. A no ser que lo ponga a Benítez. A Benítez por.
7: ¿Media punta?
11: No, abierto a Benítez.
7: Uno de los delanteros.
11: Y sacrificarlo a Raúl que pase y pase por derecha sí, para atacar sí. Por los 2 lados.
10: Lo que pasa es que si vos tenés la pelota no te preocupás tanto.
11: Bueno, la por derecha.
10: Y el tema es, si vos pones 2 puntas tenés que perder la pelota y recuperación tras pérdida, rápido.
7: Sí, una transición.
10: Porque si, claro, porque si retrocedés después chao.
11: Pero el sábado jugó Olimpia, ¿verdad? El sábado cuando Olimpia planteó el partido la manera que estaba planteando con Romeo y con Zarza y tenés un solo delantero que es chiquitito.
7: Sí.
11: Poné 2.
7: Exactamente. Poné 2. Porque tocás todo bien de defensa, medio campo, ahí arriba no tenés peso ofensivo.
10: Sí, porque en el balance general no te sirve. Tuvo mala pelota Olimpia.
3: No te sirve. El Twitter es lo que dice 2 de mayo.
7: ¿Qué dice 2 de mayo?
3: Ustedes no leen, vio. Vos no sos panelista.
10: Para Olimpia.
3: Ustedes no leen, no saben.
10: Mucha lluvia por Pedro Juan Caballero, dice.
11: ¿Por el llanto?
10: Sí, porque esta mañana Olimpia Media sacó el video de las acciones polémicas para ellos.
11: Vos sabés que a mí me extrañó la reacción de Gastón Olveira ayer después del partido, al terminar el partido el sábado.
7: Sí.
11: Se expone a una tarjeta innecesaria. No ganas nada, ya terminó, ya fue. Ya. Tiene razón quizás en protestar lo que él cree que está mal. Porque si vamos a hilar fino, podía ser penal contra el centro delantero. ¿Cómo se llama Niño Grandote? Así me fue.
10: ¿Sandoval?
11: No, Sandoval. Sandoval. Podía haber sido penal contra Sandoval. Y para mí la patada que le meten a...
10: Claro, por el brazo a Sandoval.
11: La patada a Zarza para mí es roja.
7: ¿Ese fue en el área?
11: Sí, en el área. O sea, cuando vos...
10: Hay 2 jugadas.
11: Cuando salta parece que está en el área.
10: La primera patada, Romeo también reclama. Una que se escapa en el inicio, ya por los 18 minutos.
11: No. Sí, a mí no me pareció.
10: Pareció falta.
11: No, a mí no. No, me parece.
10: El video arranca con esa jugada.
11: A mí no, esa no, pero no. La patada que le meten a Zarza para mí es roja.
13: Dale, si central. Esa
14: cierre, antes no es todo color de rosa para Denis. Recién en el programa de Urbana dijo que todos los arqueros son raros, patean hacia su arco. Seguramente Germán va a entender eso.
7: Pero se dice de los arqueros que son locos
4: o trolos.
10: ¿Estuviste hablando mal de los arqueros, Denis Ramón?
7: No, así dicen Arturo.
4: No sé. 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
3: Son duros golpes para los dos. Para Sergio y para Olimpia. Estos 4 jugados y 3 derrotas no es común.
10: La mentira de la tercera fecha. Yo titularía la mentira de la tercera fecha. Jugar contra los dos equipos que no estaban bien, que lo reconocieron sus puestos técnicos. Deportivo Luqueño, decía el técnico Rodrigo. Nos hicieron jugar partidos seguidos y no aguantamos, físicamente no aguantamos y tuvimos que rotar para que no se nos lesionen jugadores. Bien, Rodrigo, en esas declaraciones. Y Sportivo Luqueño que gana el primero, pero que después es, Rubio Ñu, que no entendí nunca por qué tantos cambios, por qué cambiar una dupla de centrales que te rindió bien en un partido y poner otra dupla, por qué cambiar tu arquero, cuando vos ves bien que a la legua se nota que no está bien Servín. Cosas inentendibles, ¿verdad?
15: Acá lo que falta es autocrítica de parte de los entrenadores. Primero lo de Rubiño, de que él hace cambio inentendible y después termina reclamando en un árbitro, no sé si pasó algo o no pasó algo, hasta que se compruebe. Hacete cargo vos. O sea, armaste mal el planteo del equipo, cambiaste jugadores, listo, eso es Rubiño. Holland viene a decir de que Ameliano tira 2 tiros al arco y te gana. Entonces eso es preocupante. Hacé un análisis de lo futbolístico. ¿Qué hiciste? ¿Vos cómo planteaste el partido para que el rival te patee 2 veces? Según Holland, vitamina. Anoche en la conferencia que pasó en la televisión fue 3 minutos y medio. De lo que pasaron esos 3 minutos y medio, ni una palabra diciendo algo táctico.
10: Sin autocrítica.
15: Todo fue culpa del árbitro.
3: Si yo llego 2 veces y hago gol, se llama eficiencia.
4: Totalmente. Sí.
3: Hay una frase que me encanta, le dije a Oscar, un término curepicista que yo adopté en mi vida profesional. Cerca del arco, lejos del gol. Me gustó la frase.
4: Es muy linda.
3: Cerca del arco, lejos del gol. Entonces, no porque vos llegues 10 veces va a ser mejor que tú arriba. Yo puedo llegar 2 o 3 veces y te hago el gol. Se llama eficacia. Eficacia. Gusto en lo gusto. Ahora, de lo de Cerro y Olimpia es preocupante, no por los rivales que hayan jugado, porque todo tu rival tiene mérito como vos, el que te ganó. Yo también tengo mérito si te gano a vos.
7: Claro.
3: Sí. No es que vos perdiste el partido porque me diste. En los grandes.
15: Sí, pero acá no le están dando mérito, Arturo. Acá Vitamina y Holland le están dando mérito a los árbitros o a la que me pateaban 2 veces. No, pero pará. Si fue superior tu rival,
3: estoy de acuerdo.
15: Hacete cargo.
10: Si te ganó, te ganó.
3: Pero te hago una pregunta que es también argentinística traída acá, o brasilero si querés. Cuando pierde un grande, vos no decís ganó el de menos, vos decís perdió Olimpia.
15: Claro.
3: Perdió River. Sí. Ahora trasciende en la Argentina 5 derrotas de River.
15: Sí. 6 con la de Copa Argentina.
3: 7 en total. Sí. Entonces vos estás hablando de que pierde River. Sí. Y cuando está hablando de pierde River, está hablando de uno de los clubes más fuertes de América.
15: Claro.
3: Entonces sí, pierde. No es que vos estás restando mérito al rival. Así es. No es que vos estás diciendo, pero el rival también tiene su mérito. ¿Por qué no va a tener mérito el rival de ganarte a vos?
15: Claro.
7: Totalmente.
15: Y por eso yo no estoy de acuerdo con la conferencia de Holland. Lo de Vitamina.
3: Holland habló solamente para
15: y después el técnico pierde y le van a increpar al árbitro.
3: No sé. 5 preguntas le hicieron, nada más.
10: Pero vos sabés que a mí, después de todo, me gustó lo que dijo Holland. Porque, no, ¿qué voy a explicar? Dijo. Sí, sí. ¿Qué voy a explicar si perdimos? Está bien.
15: Pero está mal eso. No, porque vos sos hincha de Cerro, sos socio de Cerro. ¿Quieres que vos, técnico, que nosotros te vamos a ver tu
7: Sarandé
15: equipo? Explícame,
7: a
15: ver, ¿por qué te ganó
10: ahora,
15: Mariano?
10: ¿Por qué solamente preguntan lo que ocurre en Cerro?
15: Ricardo, ¿por qué pusiste a Cañete de lateral izquierdo?
10: ¿Y por qué?
7: El técnico pidió.
15: ¿Por qué tenés que improvisar así?
10: Claro.
15: O sea, vos tenés que dar una explicación de lo futbolístico. Si no es fácil, me siento yo, no pateaban 2 veces, no perjudica al árbitro, me levanto y me voy. En una conferencia de prensa, así una pavada.
7: Los dos equipos no tienen autocrítica.
15: No tienen autocrítica.
7: Cerro ni Olimpia no tienen autocrítica.
3: En Cerro hay una interna. Sí. Si vos pedís estos jugadores quiero y no responden, yo te puedo decir, para eso yo te traje. Sí, yo aposté por Hugo. La interna de Cerro es muy fuerte, porque por lo que decía el niño anteriormente, va a jugar al que mejor está, y finalmente tiene van a jugar al que mejor está, y no quiero que me pregunten por qué. Podrá decir Holland, yo voy a poner al que mejor está, y vos perdés 3-4. Es muy fuerte.
12: ¿Cómo están los otros entonces, los
7: es
12: que no juegan?
7: Muy fuerte.
12: Pero es consecuente con su palabra al no ponerlo Almendra en la lista de buena fe. Ahí por lo menos se compadece sus declaraciones a su accionar. El tema es que...
10: Sí, pero lo que no se entiende es porque lo deja a Rodríguez fuera de la Copa Libertadores y lo sigue poniendo Cecilio.
12: Ahora, el
10: que Cecilio, pobrecito, no hace ni dos pases seguidos.
12: El rumor...
10: un poquito.
12: El rumor de Quinta Avenida, que después van a desmentir, por supuesto, si no pasa nada va a desmentir, pero cuando se instala es porque se instala. Es que el miércoles, sea cual sea el resultado, los quieren sacar a Holland. El apuntado es Nani.
3: Yo no le pregunté a propósito a Nani.
12: No, yo sé, Arturo, que te cuidas de eso. El apuntado es Nani. Ahora la pregunta, y ayer lo hablábamos con los compañeros.
13: ¿No importa el clásico entonces?
12: No.
13: No es que importa, ahora ya.
12: No, yo creo que Cerro se da cuenta que el campeonato se le está yendo. La ventaja que tiene Cerro y la ventaja que tiene Olimpia es que los dos están en igual condición. O sea, no es que uno de los grandes está y se te burla y. Los dos están mal.
3: Pero si es Nani, pero usted acepta, yo soy Nani, me proponeme.
10: Roberto, ¿te gustaría agarrar Cerro Porteño hoy?
3: No.
10: ¿Así como está?
3: No. No.
7: Yo sería, Nani, sería buena respuesta, Arturo.
3: No,
7: Yo Nani agarro.
12: Yo Nani agarro, pero digo.
13: Va a depender que Nani tenga contrato ahora y el próximo año, no solo hasta diciembre.
12: Nani conoce el club. Ya sé. Conoce los jugadores. Yo soy Nani. Hoy soy Nani y digo, sí, acepto, pero con esta condición. Voy a sacar a este y a este. Si me dejan sacar este y este, y yo limpio el vestuario, me voy. Si ustedes quieren llevarme a mí por 3 partidos, porque así como están comiendo a todos los técnicos, ¿me van a comer a mí?
7: Para el estilo de juego Nani, ¿hay jugadores
12: sí, hay, de sobra?
7: No tiene central de técnicamente no, bueno, hay, que sepan salir jugando en un equipo grande.
12: Hay. No, pero Falavela y el otro eran picapiedra cuando empezaron a jugar con Nani.
7: Miento, Germán. Ricardo, es Ameliano. Ameliano es diferente.
10: Falavela era suplente.
7: La versión es diferente.
3: Estoy con vos.
7: Es diferente.
3: Vos podés, voy a usar un término, experimentar si querés con el debido respeto, pero sí, no va a tener la presión en Emiliano que va a tener en Cerro
7: como técnico.
12: Pero entonces,
7: como
12: entonces técnico. Seguís trayendo técnicos de afuera que traen no, sus jugadores y que se descompone. ¿Vos sabés por qué se descompuso el plantel de Cerro?
7: ¿Por qué?
12: Porque Alicea salió a declarar lo que salió a declarar. No. Por los jugadores que trajo Holland.
7: Ah, mira, no sabía.
12: Claro. Ah, no sabía, estás el tonto y vos jugaste al fútbol y tenés 4
7: entre
12: mundiales.
7: Entre ellos mismos, entonces
12: y Denis.
7: Hay mala cara.
12: Claro que hay mala cara.
7: Ah, mira.
12: Hay mala cara. Claro que hay mala cara. Porque compraste esos jugadores. Y los jugadores que compraste, ¿qué tal te están rindiendo?
7: Yo te decía.
12: Rofo no está. Meroya está lesionado. Repito, me dijeron que es muy buen jugador. Está lesionado. Almendra, el propio técnico que lo trajo, dice no puede jugar. Entonces, ¿a qué están jugando, ¿verdad?
7: Yo te digo nomás.
13: Meroya ahora, al parecer, va a viajar para este partido.
12: Va a viajar.
13: Hizo un amistoso Cerro ante Sol.
12: ¿Y jugó?
13: Jugó Meroya.
12: Yo repito, a mí me contaron que el que alabó mucho el trabajo de Meroya futbolísticamente es Alderete. Dice que es muy buen jugador. Yo no lo tengo en la órbita.
7: Pero digo nomás, en Cerro y en Olimpia tiene que haber autocrítica de parte de todos, de la dirigencia, cuerpo técnico y de los mismos jugadores, ¿verdad? Uh-huh. Para que puedan salir de este mal momento.
3: Voy a poner un ejemplo.
7: Que ya son bastante
3: tiempo.
7: ¿Cómo
3: anduvo Ramón Díaz en Olimpia?
7: Ramón Díaz.
12: Mal.
10: 6 partidos. Ey,
3: ¿Por qué lo quiere River Argentina?
10: Porque el ídolo máximo.
12: Porque rindió.
10: Después de Gallardo, el técnico más ganador.
3: Pero voy a eso nomás.
12: Salió como campeón.
3: Nadie, no hay técnico que te garantice. ¿Vos sabés cuánto le demandó Cubilla Olimpia? Pongo un modelo.
10: Sí, pero es debatible, Arturo, eso. ¿Sabes por qué? Porque.
3: No, ¿cómo le demandó económicamente de ser su ídolo? Igual hablas de Cubilla y hablas como la máxima figura.
7: Sí.
3: No sé si entendés. Lo que yo digo, yo no estoy hablando mal de Cubilla. No hay técnico que te garantice. No existe. O si no, sería muy fácil el fútbol. Y yo no estoy defendiendo a Jola ni a Vitamina Sánchez, ni a nadie que se le parezca. Yo lo que digo que si soy Nani, como dice Ricardo, que yo no estoy desacreditando, le me ofrecen, yo Nani no agarro.
12: Sí,
3: Chiqui Arce firmó por 4 años. Y sabe Chiqui el respeto que yo le tengo a él. Porque Chiqui me respeta también. Y salía esa publicidad en el tablero que decía técnico de Cerro, papá en guaraní, parece que decía. ¿Cómo decía? Ustedes tienen, vos sabés. Sí.
16: Chiqui Arce, técnico de Cerro Papá.
3: Y 4 años firmó. De raíces Cerrita. Y fue campeón con Olimpia. Y después pongo modelo de Chiqui Arce.
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3: Es amistoso consulta, mi hijo y tú, el niño.
13: Sí, también
3: está para viajar.
13: Víctor, inclusive aquí estoy preguntando un poquito. En el entrenamiento entrenamos A cosa, pero a la hora de jugar pone B.
7: No te.
13: Ese es Jola.
7: Ese es Jola.
13: Sí. En el entrenamiento probamos A.
7: Un equipo.
13: Cuando vamos a jugar el partido hace B.
16: Yo lo que puedo decir es que está más perdido que una frase. ¿Lo pasa? No sé si a Arturo le va a gustar.
13: No, diga.
16: Por eso, pero está más perdido que.
3: Ya está.
16: Hace toda una semana y en la charla te cambia hasta las pelotas paradas.
13: Mira, ya aquí justo técnico, la persona me dice lo mismo.
16: Él era el segundo asistente.
13: Practica una cosa y después cambia todo. Y los jugadores están todos confundidos.
7: Están confundidos.
16: Sí, pero agarrarlo y encararlo. Cerro no tiene jugadores.
13: Es lo que hablamos.
16: Pero Cerro no tiene jugadores que gatean. Cerro tiene jugadores hechos. Agarralo. Ey, profe, él no tiene problema.
13: Ricardo, es lo que hablamos. Ayer, no tiene líderes el porteño.
16: Tiene muchos caudillos, pero no tiene líderes.
13: El que no llora no mama.
7: Pero ahí no se da cuenta algún directivo o la gerencia, no se dan cuenta lo que está pasando.
3: Cerro tiene nombró a 3 personas. Si yo tengo una empresa y no estoy defendiendo la dirigencia, a los primeros que le tienen que reclamar es a los integrantes de este asesoramiento.
16: Si es que tienen opinión, Arturo, porque capaz que ellos.
3: ¿Y para qué vinieron?
7: Porque fueron el futbolista.
3: Ganan plata. Yo no sé si tienen opinión. Yo no quiero tocar oído.
16: Yo creo que no.
3: Pero reclamo tiene que hacer.
13: Está que tienen.
7: Porque claro, ellos ven los entrenamientos también, Ricardo.
16: El arquero que quería Cerro Herrera le bajó el pulgar el representante de Holland y él trajo al arquero Rofo.
7: Ah, ok.
16: A Meroya lo trajo Holland.
7: Perfecto.
16: A Almenda lo trajo Holland. No lo trajo el
7: gerente.
16: No, los tres. Tiene un nombre.
13: El consejo de fútbol
16: no lo trajo. Creo que de los tres hay 2 nomás. Perfecto. Me parece que Huerta pidió permiso o se fue. Pasa que no podemos hablar con la gente de Cerro. No sé cuál es el pecado que hablen, ¿verdad?
4: Uh-huh. 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
3: ¿Y tenemos a quién? Holland.
17: Buenas tardes. Mira, cualquier cosa que explique yo no va a tener mucho sentido, porque perdimos, entonces no hay demasiado para explicar. Y creo que desde el punto de vista de por qué de 4 partidos, que desde que empezó el campeonato ganamos 1 solo y perdimos 3, tampoco hay mucho para explicar. Simplemente cosas sencillas del fútbol: si llegamos y no la metemos y nos llegan 2 veces y no convierten, entonces en esa ecuación, en la eficacia de lo que el equipo tiene que hacer, esta parte de la respuesta para no andar divagando ni diciendo cosas que no son. Después lo que pasa entre área y área, cuando pasan estas cosas, pasan absolutamente a un segundo plano.
18: Te noté muy nervioso ahí en el campo de juego, dando indicaciones, hablándole a los muchachos. ¿Le costó demasiado?
17: No, nervioso no, al contrario. Daniel, el tema es... te vuelvo a repetir muy claro, tenés las oportunidades, no las metes, tienen la oportunidad el rival y la mete. Y después hablar del fútbol son cuando hay goles o hay oportunidades, hay errores, y esos errores prefiero tratar de compartirlos con los futbolistas y tratar de mejorar, porque de esta manera evidentemente no estamos consiguiendo lo que nosotros queremos conseguir. El campeonato es largo, pero arrancar de esta manera no está en los cálculos de nadie. Y es tan sencillo como le dije recién a tu compañero. ¿Qué vas a analizar? Nos perdemos goles abajo del arco, no metemos un penal, y cuando tenemos que defender, llegan dos veces y es gol. Entonces, mucho más no hay para decir en el fútbol.
19: Sin dudas complica este momento, teniendo en cuenta lo que se viene para hacer un partido tan importante por Copa Libertadores. ¿Cómo sentís la reacción del hincha que ya apunta hacia su persona justamente en cuanto a insultos, en cuanto a expresiones por esta nueva derrota?
17: Bueno, obviamente cuando pasan estas cosas hay muchos niveles de responsabilidad y obviamente el que siempre está expuesto y es el entrenador, así que la afición no esté conforme y esté molesta, es lógico y entendible.
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3: En instante vamos a vitamina.
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3: Olimpia puso niño en las redes las jugadas.
13: Sí, en Olimpia Media.
3: Que pasamos esta mañana en el bloque parte. Pero hubo un penal, y no es contra el luqueño, una falta a un jugador. Maíz le empuja al jugador de San Lorenzo.
16: En el salto hay un golpe.
13: No, que San Lorenzo.
3: No, va a la derecha, corre.
16: Le pone
13: adelante del banco suplente.
3: Y eso es falta.
16: No, iba a ser penal, le pone así el. Y la gente
13: se le carga por la espalda.
16: Que hombro espalda.
13: Sí. A mí me deja duda con este formato nuevo, no sé si
16: se. Mira, Ricardo, que lo empuja de la espalda. Pero y por la espalda lo puede cargar, ¿eh?
3: ¿Cuál tiene el problema? Que yo diga que le empuja.
13: Yo creo que siente el contacto y se.
16: Para mí es más penal que no penal.
13: Pero
16: a mí
13: también.
16: Germán, ayer se cobró, o sea, el sábado se cobró un penal a. El jugador de. ¿Cómo se llama?
13: ¿Qué?
16: A Falabella.
13: Sí.
16: Bueno, y el penal que hace ayer el jugador de Guaraní.
13: El de Guaraní, claro.
16: Es más grande. Sí. Y no cobran. Sí. Entonces, ¿a qué estamos jugando?
13: Sí, por eso. Diferente criterio.
7: Unificar criterios.
13: Sí, sí, porque si cobraste el penal que le diste a Cerro, la mano Falabella, era penal para Nacional. Pero porque mano de que pone el Guaraní. Y...
7: No estoy de acuerdo con el entrenador de Olimpia de justificar la derrota con el arbitraje.
13: Claro, porque no es autocrítico.
7: Hace ver que Olimpia perdió por culpa del arbitraje.
13: Claro.
7: Ellos también tienen que ser autocríticos y ver que su equipo no anda.
3: Pero dijo,
7: no, hace,
3: no, ¿qué no le convenció el equipo.
7: Pero sí, habló más del arbitraje que...
13: Sí, en toda la conferencia habló más del árbitro que de otra cosa.
7: Puede actuar mal el árbitro, pero los tres partidos anteriores que perdieron, perdió muy bien.
13: Yo te puedo asegurar que va a la estadística de tenencia de pelota. Olimpia tuvo mucho más la pelota que 2 de mayo.
16: Sí, manejó todo el partido.
13: Pero no fuiste eficaz, no pateaste.
16: Todo el partido.
13: O sea, no perdiste por el árbitro.
16: Hay una tapada de Rossi que le pega a Bentaberry. Y es la única, creo.
13: Y no hay muchas más.
16: No, después no hay muchas.
13: Pero, claro, sí. Pero, un arquerazo, tú.
16: No, yo me quedo con Sánchez. Qué bien ataja ese chico.
13: Sánchez.
16: Lo viste, niño, esta vez.
13: Presente y
16: proyectado. Sí, todavía.
13: Yo el otro día hice en cancha. Solo que yo al gol le doy una culpabilidad al partido pasado.
3: La tapada que después anulan por offside.
7: No hay una tapada del arquero.
3: Pero anulan por offside la jugada.
13: Sí. Sí, no, pero Sánchez.
7: Hay dos.
13: Ese Sánchez, ese chico, muy bueno.
16: Qué buen.
13: Una acertada de Nani también, de darle continuidad.
16: Ángel Martínez y este chico hay que ir llevándolo de a poco.
13: Pero hay que hacerlo jugar a
16: Ángel Martínez. Martínez atajando la reserva de Cerro.
13: Ya empezó.
16: La reserva,
13: pero
16: sí,
13: tiene que atajar en primera.
16: ¿Sabes qué miedo tengo yo que le pase a Ángel Martínez? Lo que le pasó a Miguel Martínez.
13: Cuando Cerro le compra a General Díaz.
16: Claro, Cerro lo compra a General Díaz en su mejor momento.
7: Y lo
16: nunca jugaba. Cada vez que jugaba hacía una macana y,
13: sí, igual, salía. Tiene que hacerlo jugar. Es la única manera de probarlo, hacerlo jugar.
3: Y Rofo,
16: No, en el gol creo que no tuvo culpa.
13: Pero... No, en el gol no.
3: Le están dando otra vez.
16: No, en el gol no tuvo.
13: Y lo que pasa, Arturo, que al ser extranjero y los primeros partidos que tuvo, no dio seguridad. Le van a buscar el pelo al huevo, así.
3: Por ser extranjero, ¿verdad?
13: Claro, eso sí. Pero eso pasa en todos lados. Cuando vos te vas de acá a otro lado, te van a exigir mucho más, porque sos extranjero, eso es normal.
16: El título que se le puede dar a Rocco es el famoso gol.
13: Ahí fue fuerte.
16: Exacto, o me equivoqué.
7: No, y le entra gol.
13: Claro, como que estira el gol.
16: Estira el gol, parece. Patea al arco y parece que va a ser gol. No. No digo que sea culpa de él, ¿verdad? Pero allá quiero que le hace goles casi siempre.
3: Sí, son rachas, son bien.
16: Sí, súper, en el gol estuvo espectacular.
13: En el gol se la jugó antes, tenía que haber aguantado un poquito más. Ahí está.
16: De que no me escuchan cuando digo, Germán.
13: Seguro en el que
16: tendría que haber aguantado un poquito. En el gol él se equivoca.
13: Seguro en el que
3: en un momento dado en mi vida será.
13: Seguro en el que no, Rossi.
16: Una jugada entre Vegetti y Bocón, la pared del centro del Bocón Torres y el regalo de Vegetti al arquero Rossi.
20: Vegetti hace figura a todos los arqueros.
15: Qué mal pateó el penal,
16: Y por eso. Aquí
15: el Virtuoso Sánchez, el arquero.
16: No, se tira bien, chico, pero
7: pero Vegetti viene fallando. No. Frente al arco, jugadas increíbles.
3: Andan a patear el penal, no, entonces.
16: Hay que llevarlo a una exorcista.
3: Cuando tiene, este, no. Señor, una cuando tiene acá, le tiene.
15: Le haga un payé y le saque.
3: Sí, a Rossi no le convenció todavía a Rossi, ¿vio?
15: ¿No te convenció, Rossi?
16: No, yo digo que es buen arquero, pero. Pero
3: hasta
16: lo
3: ahí
16: que,
3: nomás.
16: Pero viene bien hasta aquí. Yo lo hago a veces con los niños. Niño, ese partido cero, ¿viste cómo Vegetti pateaba siempre?
13: No, eso sí, o sea, cómo se patea y cómo arquea el cuerpo, ya estaba cantado que te iba a cruzar.
7: Sí, pero usted al centro delantero Olimpia.
16: ¿A quién?
7: Al
13: ¿a Brian?
7: ¿A Brian?
13: Brian Romero.
7: Romero.
16: No, entró muy tarde, ya no. Entró en tarde, entró nervioso. Le sacaron una tarjeta amarilla al.
3: ¿Ustedes piden
15: pero con razón le sacaron tarjeta. Porque era falta. No, sí. El árbitro le cobró la falta.
16: No, no. Con razón.
7: Hablando protesta. Hablando de los
15: nuevos. Claro, con razón protesta, sí. Claro. Porque era falta. Y...
16: Sí, Ojea, yo, nosotros Ojea, hicimos un partido.
15: Dije muy mal.
16: Germán, que.
15: A mí no me gusta. Ya la fecha pasada se había equivocado. Había dependido del VAR.
16: Sí, no, no, no.
15: Y ahora otra vez.
16: No te tira. Y el cantante también anda medio flojieri, ¿eh?
15: ¿Cuál es cantante?
16: Juan Gabriel.
13: Juan Gabriel.
15: ¿Y no le dio el penal a Nacional?
16: Se quedó en Estados Unidos, parece.
15: Un penal clarito fue, para mí, ¿eh? Si cobraste el de Falabella.
16: Y después lo pudo echar a Kili.
15: La anula un gol que yo todavía no.
16: Para mí no
15: encuentro el offside.
16: Para mí no.
15: No le da el penal y bueno, en compensación no te encho a tu arquero. Eso sí.
3: ¿Por qué le va a echar al arquero? Porque estaba después de que le
15: tiró. No, pero
16: no,
15: se
16: lo pisa.
15: Se fue de boquilla, lo pisó y lo bravió.
16: Y eso, oye, y eso, hablar. Y eso, man, capa, eso que pa, Juan Gabriel.
7: Para reglamento, la
16: tira.
3: ¿Vos entendés?
16: ¿Vos sabés quién es el único árbitro que echó a un arquero por doble tarjeta amarilla? ¿Quién? Juan Gabriel. Ganaba 2-0 Sol América en
15: la cancha Olimpia.
16: Cancha Olimpia.
15: ¿Dónde?
16: 2-0.
15: ¿No era Ortiz el arquero? Gerardo Ortiz.
3: En el partido llegó a ganar 3-0.
16: Ganaba 2-0, lo echa por doble tarjeta, hace el tercero Pinti. 3-0 y después Olimpia lo empata. Era el equipo de Garnero que no le ganaba a nadie, ¿se acuerdan?
7: No, no es como dice.
16: No, no, ese equipo era.
7: No es como dice
15: de Garnero que no le ganaba a nadie. No, ese fue un agregado, ¿para qué agregaste eso?
16: Era el equipo de Garnero.
15: ¿Hasta ahí nomás?
16: No, Olimpia era el equipo de Garnero.
15: Sí, pero hasta ahí nomás.
16: Que no le ganaba a nadie.
15: ¿Pero para qué hice eso?
16: Y porque a Olimpia no le ganaban.
15: ¿Qué va?
16: No le ganaban a Olimpia, no le podían ganar.
7: No es como dice Vitamina que todo está mal en el arbitraje. Hace ver que está mal la letra. No, no. En una jugada una podemos discutir.
3: Te voy a decir una cosa. A lo mejor lo nuestro daña el 2 de mayo.
7: Sí.
3: De 6 jugadas del partido, 3 se equivocó.
7: Sí, puede ser.
16: El árbitro, sí, sí, estuvo errático.
3: ¿Por qué Pío Mide? Sí, puede ser.
15: ¿En cuál 3, Arturo Pamiendo?
7: No, y vamos a mirar y vamos a discutir.
3: Vamos a debatir. Vamos a debatir. Vamos a debatir. Se ponen
7: yo no estoy de acuerdo.
3: Pamiendo, ustedes son dueños de la verdad, Pío. No.
7: Tengo mi verdad. Y tu verdad. Y la verdad, niño. Todos tenemos nuestra verdad.
3: Nuestra verdad. Poné por niño.
15: Ay, no, no,
3: no.
15: Ponela,
3: no, no, porque estamos por televisión.
13: ¿Nacional?
7: Yo no voy a
15: ir. No, la Olimpia, Arturo.
7: Si vos tenés tu criterio, porque yo tengo mi criterio.
16: La jugada Olimpia.
7: No, y vos decís che, che, che.
16: Yo te digo
3: que
16: te
3: decís.
7: No.
16: Yo me acuerdo.
3: No,
16: yo me acuerdo.
3: No, no, no, no.
16: Yo me acuerdo.
7: No, no,
3: y vos.
16: Yo me acuerdo.
3: ¿Qué
16: es? Espera, espera. Te voy a decir la jugada.
7: Vamos a discutir para eso.
16: Yo te voy a decir los errores. Los errores de Ojeda, te digo. Primero, le quita una tarjeta amarilla a Romero cuando hubo falta y no cobra. Entonces, Romero tira la pelota al piso, le quita tarjeta amarilla.
7: Sí.
16: Incidentado por el árbitro. El árbitro lo incidenta y después la molesta. Una. Dos, la patada del central a Zarza. Para mí es roja.
7: La patada, sí. Esa fue falta.
16: Tres, el codazo a Sandoval.
7: No, no hubo codazo. Para vos sí, para mí no.
16: ¿Para vos no hay codazo?
7: No. Levantó el brazo, pero nunca le jugó un codazo.
16: Pero le impacta. Bueno. Yo ayer discutí eso con Federico, que porque Federico dice que la pelota la tenía ganada Sandoval. Para mí la pelota la tuvo ganada siempre.
15: No, pero el codazo
16: que
15: le mete.
16: Esa, y él dice que no es codazo.
7: ¿Cuál es?
15: Rossi lo aguantó muy bien. Mira cómo aguanta, se queda en el lugar. Muy achica bien.
3: Rossi
15: no, no da vuelta a la cara.
3: ¿Qué gusta
16: el informe que Olimpia presentó? Atajadón. Esta es la primera arranca con la de Romeo. No sancionada por el juez del encuentro.
3: Ahí está.
16: Romero. Para mí en cancha de todo parecía, o sea, mirando así que le toca.
15: Para mí no.
16: Le toca.
7: No, no, a ver,
16: para
7: se tiró.
16: Se tiró.
7: Se tiró.
3: Para mí le toca.
7: Ya no se cora
16: se
7: más.
16: Se tira, se tira.
3: Le toca.
16: se tira.
3: A ver, le toca.
16: No hay más.
13: Se viene sí, la, no se, se, no, se viene la repetición.
3: ¿Qué es lo que no se cobra? ¿Lo que no se cobra
7: más? Este es un deporte de contacto. Si no vayan a jugar muñecas, señores.
3: Atendé, atendé.
7: No, no.
13: No, y en el pie.
7: Siga el juego, viene el árbitro.
16: Con velocidad. Esta amarilla para Romeo por simular.
7: No le hace nada. Le estamos cristalizando a nuestros jugadores.
13: Para mí que le toca el pie.
7: ¿Qué? Pero sí.
16: Esta amarilla para Romeo.
3: Vamos,
13: el y esta es la de salsa.
16: Son todos malos. Eso no fue nada. ¿La previa del gol?
13: ¿De salsa?
7: No. A ver, se tira.
16: A ver.
3: Se tira todo para
16: yo ustedes. Yo pensé que era la otra la que estaba protestando Olimpia.
13: Le levanta la pierna izquierda.
16: No, pero
7: ya estaba cayendo, niña. Ya viene cayendo.
16: Parece el gol. Corre camino para todo. Para
13: buen clavadito. Buen clavadito.
7: Excusa para.
16: Pará, como no te pedí. Pero no sigue. Esta sí. Esta estoy totalmente de acuerdo.
13: Esta es la otra.
16: Ah, no, esta es la misma.
7: La misma.
3: Son todos.
7: El patadón sí. El patadón sí.
16: El patadón es roja.
3: ¿Por qué no se van al departamento de árbitro ustedes?
16: Pero entonces estamos de acuerdo con Vitamina. Olimpia perdió por culpa del árbitro.
3: Yo dije eso.
16: Y todo es falta.
3: Pero ¿qué es lo que dijo eso?
0: Que los periodistas a la hora de analizar una jugada puedan y tengan la actitud de no estar visualizando con lupa detalles mínimos, minúsculos, y estar perdiendo hora y hora mirando detalles, que si le tocó la uña, que si le tocó el cordón, y simplemente enfocándose en situaciones claras y hora mirando detalles, que si le tocó la uña, que si le tocó el cordón, y simplemente enfocándose en situaciones claras y grandes, para que realmente no perdamos mucho tiempo en ni

0: Disculpame, Juan Gabriel, no tengo nada que ver. Yo soy muy respetuoso, no como el que está a mi lado.
1: Una zancadilla le hizo.
2: Y lo toca y él tropieza con su pie de vuelta.
1: Claro.
2: A ver. Ahí está. Esta patada de último recurso de juego brusco grave contra Pedro Sarza.
1: Eso sí es cierto.
3: Ese sí es
1: una patada. No, esa era una
2: expulsión. No, eso es
1: roja. De aquí, eso es roja directa.
2: Cualquier lado.
3: Eso sí es falta.
2: Y no es.
1: Ahora, quédate la patada que le mete.
2: Y no es.
1: La patada que le mete.
0: Ya he visto yo. Vos crees que esta mañana yo ya he visto ayer esto. No he visto ahora.
2: Y no es ley del último hombre. Esto es juego brusco grave para mí.
1: Claro, porque dice que la pelota va hacia el costado.
2: Nunca iba a alcanzar la pelota.
1: Eso es su expulsión.
2: Bueno. ¿Cómo se llama él? Ramírez.
1: El Ramírez,
2: el Ramírez. Un patadón, eso es roja, horrible.
0: Parana, Gustavito. Juan Gabriel, ese Ricardo, no yo. Acá vamos a hacer, uno se hace cargo de lo que hace y dice.
4: Hasta que.
1: No, eso no fue falta.
2: Sujeción a Pedro Sarza en la previa al gol, dice.
1: No, eso no fue nada.
2: No, eso no.
1: Yo
2: pensé
1: que
2: sí.
1: Nada.
2: Y sabes, se queda, meter una patada.
1: Recuerde que el fútbol es un deporte de contacto.
3: Claro.
1: Muchachos, por
2: favor.
1: Qué
2: mal marcó Olimpia ahí, por favor.
1: Sí. Y bueno, ahí tiene que explicar el técnico.
2: ¿Por qué quedó tan descompensado?
1: Retrocedimos mal. Sí. Salimos muy mal, salimos individualmente a marcar y dejamos hueco. Eso tiene que decir el entrenador. No decir, le hicieron falta a Sarza donde no.
2: Imagínate, Sarza te tira en tres ocasiones y en la cuarta pierde la pelota y termina en gol.
1: Sí.
2: Tiene que aprender a jugar más. Sí. Él tiene condiciones.
0: Bueno, cuando Fernando llama, no le contesta a Eduardo. Llamarle a Gavilano, a Eduardo Ledema, no, o al Arturo de gol, Martín Cáceres.
2: Olimpia perdió porque no fue eficaz.
5: Pidió lo de Sandoval. Penal para ellos también, dice.
1: Ese 5 minutos.
2: Ese sí hay un golpe.
1: Para mí es
0: Facundo,
1: golpe.
0: Facundo, en 5 minutos el doctor Duarte.
2: Lo que hay que ver es, Jorge, si estaba pisando el área o no.
1: Eso es lo que hay que ver.
2: Porque viste que está arriba.
1: Pero que le pega.
2: Sí, le pega.
1: Hay que ver si.
5: Salvo que mañana en el informe presenten que es fuera del área, ¿verdad? Puede que sea así.
2: Porque hay un impacto del. No sé si hace la palanca, pero de que lo toca.
1: Sí, Villarba le mete un guaso.
5: Está en la versión TV, estamos repasando igualmente la imagen.
3: Le levanta la mano nomás.
5: No te puedes. Ahí está la línea.
3: No, nadie, tengo mi propia opinión.
2: Yo
3: respeto la opinión de ustedes. Solamente en una jugada se equivocó el árbitro. Dejen de ver fantasmas.
0: Yo veo fantasmas.
3: No, dice que
2: cae en la línea.
0: Porque
3: Vitamina Sánchez Vita dijo que está todo mal el arbitraje. Está actuando muy bien el arbitraje.
2: ¿Se acuerdan lo que le decía yo? Ahora, ¿se acuerdan? Ahí pone ahora. Vitamina.
0: Todo
2: enamorado de Vitamina.
0: ¿Quién?
2: Y ahora le quieren pegar Vitamina.
0: ¿Y quién le quiere?
2: Y acá le está pegando Denis.
0: Pero no vaya a decir. ¿Qué es lo que es todo para vos?
2: Y él,
3: el árbitro se equivocó en una jugada para mí.
1: En tres jugadas se equivocó para mí.
3: Bueno, para mí en una.
1: No, la de Brian Romero.
2: Brian Romero.
1: ¿Y
0: yo qué dije?
1: Brian Romero, te dijo como 6. Brian Romero.
0: ¿Qué puta yo
1: dije? El penal de Sandoval.
0: ¿Qué dije? ¿Cuánto dije?
3: 3 dije.
0: ¿Y por qué dice eso?
1: ¿Cuánto dijo usted?
3: 3. Yo dije 1.
1: En el ojo le dio. Muy bien.
3: El mío.
0: Vos dijiste, hoy cagaste. Muy bien. Perdón.
2: Vitamina llega a perder 3-4 partidos y te quiero ver si es buen declarante, si es churro y si es hermano. Vitamina.
1: Como siempre, Ricardo, vos tenés razón.
2: El tiempo pone las cosas en su lugar, decía Javier Torres.
1: Como siempre, vos tenés razón, Ricardo.
2: Cuando ganaba era Ruido Azul y ahora le
0: dice la culpa. Dejate de joder la bola.
1: Guardá ese archivo, guardá ese archivo.
2: Pero, por favor, archivado. ¿Cómo es? Audio archivado.
6: Audio archivado.
3: El sistema de juego Vitamina.
2: Es que
3: independientemente
2: no está saliendo nada, Olimpia.
3: No. Depende mucho de sus individuos.
2: No es todo culpa de Vitamina tampoco.
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0: ¿En Argentina vos? ¿Cuánto tiempo estuviste en la Argentina?
3: 2 años.
2: Lanús.
3: ¿Por qué lo que me interrogás? Sí, Arturo.
0: ¿Vos sabés que el diario lee?
3: Sí, sé que... ¿Sí?
0: ¿Y sabes qué hizo el jefe de taller?
3: No.
0: El de la rotativa.
3: Okay,
0: no es como ahora que se ve acá. Esto, impreso.
3: Sí.
0: Estaba en el taller él. ¿Ya sabes la historia?
3: No, señor. ¿Contá? Porque es lo que me gritaba, ¿cierto?
0: Tienes razón. Y ocurre que...
2: ¿Por qué se enoja?
3: No sé.
0: Tito dice... Perdió Boca. Y él dice, yo no imprimí esto. ¿Eh? Le dicen los muchachos, jefe del diario Le, del la impresora, al taller. No, yo no quiero esto. Se arma un quilombo. Le llaman al jefe de redacción, esto estoy leyendo ahí, pues Cerro perdió, volvió a perder. Le llaman y le dice él, no. Baja al jefe de redacción, si

0: a los diarios y le dice, ¿por qué no querés? Está mal el título. No es que Boca perdió, a Boca le ganaron.
1: ¿Cómo?
0: Boca no perdió, a Boca le ganaron. Y le dijo, jefe de relación, tiene razón. Él era cerrista, era boquense a muerte. Y él consideraba que a Boca le ganaron. No es que Boca perdió. Se tuvo que cambiar el título y cambiaron el título. El jefe de redacción le dio la razón. A Boca le ganaron. El concepto.
2: ¿Y cómo tiene que ser?
0: Y por ejemplo, todos ponemos acá también que el pierde el grande.
2: Perdió Cerro, perdió Olimpia.
0: Claro, pero no, le ganaron, no perdieron.
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0: Y ya habló. Ponele.
4: Entiendo que hicimos un buen partido. Dominamos, lo controlamos, lo buscamos, por derecha, por izquierda. Entiendo que desde ese lugar no fallamos. Sí cometemos el error en la jugada del gol, donde hay una pérdida que no tendría que haber sucedido, pero bueno, son cosas que de alguna manera tenemos que corregirla, no pueden volver a suceder. Y después, bueno, la calentura tiene más que ver con esto nuevo del reglamento, que la idea claramente, no lo veo mal, es que se juegue más minutos, y me parece excelente que se apuren los laterales, que se apuren los saques de meta, que se le cuente a los arqueros. Entendíamos nosotros cuando nos... Y esto, de hecho, me gustaría hablarlo con Ever Aquino en algún momento nuevamente, claros en explicarnos el reglamento, el tema de cuando un jugador se demora un minuto afuera, el tiempo que tienen los arqueros para jugar, el tiempo que tienen los jugadores de campo para sacar un lateral. Ahora, lo de la falta no lo puedo entender, primero y principal porque se está desvirtuando todo. No se está jugando al fútbol, se están pegando patadas que son peligrosas. Hay una patada a la que le pegan a Pedro, que es para roja, pero no para roja, porque uno dice, no, pero cerraba uno. No, es para roja por la patada, por el golpe. Y el jugador no le quiso pegar, entiendo que no le quiso pegar, le quiso pegar a la pelota. Pedro le mueve la pelota, es roja. Entonces hay cuestiones que claramente no entiendo, nos desfavorecen. En principio yo pensé que nos iban a favor. Después hay dos faltas a Pedro Zarza que no las cobran, una clara a Brian Romero en el cerquita del córner que no la cobran. Debo decir, pueden llegar a ser jugadas que uno puede decir, pero son intrascendentes. Sí, pero son jugadas que nos permiten seguir teniendo la posesión, nos permiten tener tiros libres a favor de costado. Entonces hay una parte que no nos está favoreciendo, y sí me gustaría que me la expliquen. Es más, nosotros podemos ir con imágenes No es que vamos con imágenes. Explícame por qué acá no hay una roja. Explícame por qué esto no es falta para ustedes. Hay un codazo a lo último a Sandoval, a Hugo Sandoval, muy claro. Nosotros lo vemos en la repetición. El VAR también está queriendo agilizar, pero vamos a detenernos en algún momento, porque si no, se van a empezar a lastimar los jugadores. Y al final, lo que nosotros pensábamos que nos podía llegar a favorecer, no nos está favoreciendo. Con respecto al funcionamiento del equipo, pensábamos que el rival iba a salir con línea de 5, porque así tuvieron éxito contra Cerro en esta cancha, con lo cual entendimos que iban a salir de esa manera. Pensamos un partido y salió como lo estábamos pensando. De hecho, ellos tuvieron que reformular en un momento, o sea, allá por los 20 minutos del primer tiempo, y volvieron a la línea de 4. Y después ya creo que de alguna manera en nuestra intención final vuelven a la línea de 5, promediando el segundo tiempo, un poco para controlar lo que estaba sucediendo, que era mucho daño con los extremos, ¿no es cierto? Al tener jugadores rápidos, nosotros empezaron a protegerse para que los duelos de Romeo y los de Pedro no sean duelos mano a mano, sino que sean contra dos jugadores y se pudiesen respaldar desde esos lugares. Pero insisto, yo a los jugadores nuestros, desde la propuesta, desde la intención, no les puedo decir nada. Vuelvo a situaciones de hecho, entiendo que fuimos un equipo equilibrado porque nos defendimos bien. Sí fuimos ineficaces en la jugada del gol de 2 de mayo, y sí fuimos ineficaces a la hora de generar con más claridad situaciones de gol que no pudimos, y las que tuvimos las fallamos.
1: En ese punto específico que de la charla con Ever Aquino, ¿qué le manifestó él acerca de la falta de dejar jugar? Porque todos sabemos del tema de los laterales, digo bien, no, pero esa parte específicamente, ¿qué le dijo?
4: No, él no, claramente no nos pueden decir, che, mirá que vamos a dejar pegar. No existe ese mensaje. Es lo que está pasando igual. Es lo que está pasando, pero no solamente con nosotros, con todos, ¿no? Esto no es algo que le está pasando a Olimpia y hay un complot contra Olimpia. No, hay una idea de querer jugar más minutos. Están enamorados de lo que pasó en el Mundial. Ahora, no se equivoquen, muchachos, lógrenlo desde otros lugares. Lo que es falta es falta. Hace 40 años, hace 10 años, y hoy que están enamorados de esto de querer lograr jugar entre 60 y 65 minutos por partido, me parece genial. Ahora, lo que es falta es falta. Hace 40 años y hoy también. Entonces tenemos que respetar esas cosas, sobre todo por la salud del futbolista.
5: Seguir con el tema del arbitraje, porque es la primera vez que te sentimos de esta manera, te escuchamos de esta manera. ¿Pensás que estás un poco mareado por el tema que decís? ¿Pensás que es falta de criterio?
4: Están muy confundidos los árbitros. No hay criterio. No, hay un quilombo. Tienen un lío con los criterios. Te cobran una sí, otra no. Una faltita tonta te la cobran. Un patadón no te lo cobran. A nosotros nos tienen desorientados. Y los tienen desorientados los jugadores. Yo no sé si están esperando que haya un lastimado, que haya una lesión grave.
0: Vitamina Sánchez, el técnico de Olimpia. ¿Cómo te va, doctor Víctor Ugarte?
6: Hola, ¿qué tal, Arturo? ¿Cómo estás?
0: Bien. ¿Tu Twitter, tu X, viste lo que pusieron el 2 de mayo?
6: No.
0: Niño, ¿qué dice el Twitter del 2 de mayo, X?
7: Lluvia por Pedro Juan, que es verdad, coincidentemente hay lluvia también por Pedro Juan.
0: ¿Se entendió, doctor?
6: Que opinen lo que quieran, ¿verdad? Vivimos en un país libre, realmente.
0: Totalmente. No, vos no entendiste. Este tema arbitraje, porque Olimpia cuestiona el arbitraje.
6: Era Arturo aquel 4-2, no sé, no recuerdo si es 4-5 del estadio, en la apertura. No dijimos nada. Dos goles no anularon. Un offside dudoso, un penal dudoso. Bueno, ahí fue el resultado y nosotros no dijimos nada. Pero bueno, esto es fútbol y puede que los árbitros a veces se equivoquen. Probablemente no lo hagan con mala intención, pero bueno, el resultado es lo que importa y ahí estamos nosotros.
0: Y la campaña del 2 de mayo es muy buena, doctor.
6: Sí, es buena y creemos que se nos dio la filosofía marcada, como yo había dicho ya en otras oportunidades, era esa, mantener esa línea defensiva a como dé lugar, a pesar de que hubieron varias ofertas por esa línea defensiva, Lógicamente, al irse Ángel Martínez, quedamos preocupados a ver si respondía al que traíamos. Y a partir de ahí comienza la garantía, Arturo. Comienza la garantía del 1, por lo menos hasta el número 4 o 5, como solemos decir. Y esa es la ventaja y esa es nuestra identidad, ¿verdad? Haber asegurado esa línea defensiva que hoy nos está dando el resultado. Y lógicamente el medio campo también contiene bastante bien y nos faltaría todavía, para decir verdad, un poquito esa transición de medio arriba con mayor velocidad, cosa que estamos buscando, pero bueno, la templanza, la frialdad y sobre todo el carácter de los que están jugando hace que lleguemos a estos resultados, ¿verdad? Si bien es cierto, no estamos ganando holgadamente y lo hacemos de repente en los últimos minutos, bueno, eso también tiene mucho que ver con la paciencia.
0: ¿Y los jugadores recibieron oferta a través del 2 de mayo, los centrales?
6: Sí, tuvimos oferta. En realidad ya son jugadores un poquito de edad, ¿verdad? Tal vez eso hiciera dudarle a los que querían, pero nosotros sabíamos de que ellos aman el 2 de mayo como nadie y realmente son los verdaderos líderes, ¿verdad? Te digo, sí, claramente, ¿verdad? Esa línea de cuatro realmente se muere por el club, se muere por jugar y eso es importante porque eso está contagiando a los demás, ¿verdad? Un Pedro Sosa que de repente apareció ya un poco avanzada la edad, aparecer en primera división, por ejemplo, de la intermedia. Hoy es un líder impresionante, un líder positivo. Es una jerarquía para nosotros nuestra defensa, Arturo. Sinceramente lo digo porque conozco el fútbol, veo fútbol y no solamente en los partidos sino en el día a día, en la práctica. Ellos le hacen diferente a los demás y eso es, hay que acotar eso, ¿verdad? Hay que acotar más, ya que algunos seguramente dicen lo demás yo tiene suerte, gana sobre la hora, los arbitrajes tal vez le estén ayudando, pero no es así. Este es producto del trabajo semanal, Arturo.
0: ¿Y el otro que dijiste, Ramiro Castro?
6: Sí, Castro, con esa edad, con ese dinamismo, con esa experiencia, esa calidad, hoy te puedo decir que no encontré un lateral izquierdo como él.
0: Muy bien los conceptos que estás teniendo y efectivamente es muy buen zaguero, de mucha lucha y mucha entrega. Si hay algo que caracteriza a 2 de mayo, independiente al oro individual, es la entereza y la lucha, doctor Duarte.
6: Sí, tiene que ser eso, esa mística tiene que ser, porque acá no solo juega un club, ¿verdad? Eso es lo que yo también suelo decir. No solo juega un club, ¿verdad? O juega una institución también grande, ¿verdad? Acá del interior y del norte. Acá juega una ciudad, acá juega un departamento y una identidad que es el interior, ¿verdad? Entonces yo siempre digo que somos el ejemplo que debería imitarse, ¿verdad? Con mucho esfuerzo, lógicamente. Todo depende también de un grupo dirigencial que ame al club, que quiera al club. Y eso lo estamos logrando, Arturo. Nuestro tercer año recién en primera división. Yo con eso no digo que vamos a eternizarnos también, ¿verdad? Porque todo depende de los resultados, depende del factor económico. Y sobre todo de las ganas de todo, la dirigencia, el jugador que viene, a veces no sabe ni en dónde viene, y piensa que Pedro Juan como que se habla mal, y entonces sale en la calle tranquilo, pasea en el auto, viene en lugares muy lindos, restaurante de primera, dos shopping de lujo, hay todo acá, cine, bowling, hay diversión sana, hay ambiente de ciudad buena. Y todo eso va favoreciendo y va cambiando el concepto. Y de repente el que viene al 2 de mayo ya poco nada quiere volver, a no ser que tenga una oferta extraordinaria, ¿verdad? Y prueba de ello es, históricamente, muchísima gente, muchísimos goles ya vinieron al 2 de mayo. Arturo, vos hablás de aquí en el 2006 al 2010, muchísimos goles transferidos, goles que llegaban a vestir la camiseta de la selección. Y estos que están ahora, estos que están con nosotros, hoy están pensando así. Van a ir a un lugar mejor después de esto.
0: Sobre los partidos jugados, invictos, ¿cómo llevas esta la parte emocional con tus técnicos, que son dos, un asesor Gavilán, Ledesma, el orientador, para adelante, doctor Duarte?
6: Y sí, esta es, como solemos decir, una de las patas de esta situación. Primero es el carácter, las ganas de jugar. Lógicamente, resultados se están dando los resultados. Y a partir de ahora, como bien lo decís vos, ahora hay que entender la parte emocional. Esto puede que en un momento asuste o pensar y decir, bueno, ¿dónde estamos ahora? ¿Qué estamos haciendo? Y a partir de ahora, sí. Como yo estaba hablando con algunos jugadores, en forma particular, no en forma grupal, sino que ahora es el momento que demuestres más de lo que tenés. Porque siempre hay más para demostrar. Yo en toda la vida siempre dije eso, que la calidad del ser humano es puesta en una función o en lo que hace. Siempre hay algo más para ofrecer, siempre tiene que haber más para dar. Entonces, este es el momento, ¿verdad? Y la parte mental yo creo que también tiene mucho que ver, y ahí, lógicamente, dos buenos profesionales y una directiva sana, una directiva educada, entendida, sacrificada, y bueno, a partir de ahí todo se puede generar, Arturo. Bueno, tampoco somos invencibles, ¿verdad? Nadie es invencible en la vida, pero este momento hay que aprovechar, disfrutar y agradecerle a Dios que nos está dando salud, por sobre todas las cosas, para seguir adelante.
0: No se puede ignorar, evitar el tema recaudación cuando va uno de los clubes de gran convocatoria, entiéndase Olimpia, Cerro Olimpia. ¿Cuánto recaudación y cuántos boletos vendidos, doctor Víctor Duarte?
6: Y sí, alcanzamos los 198 millones, casi 200 millones, lógico. Hubieron 6.400 aficionados, de los cuales creo que 6.000 y poquito los pagantes. Lógicamente hay gentileza, auspiciante, en fin, todo eso. Creemos que para esta oportunidad satisface porque entendemos que todavía no hay un entusiasmo general o generalizado de fútbol. Probablemente estamos un poco todavía satisfechos de la Copa Mundial, o de repente el interés de tu club también tiene mucho que ver. Como dicen los jugadores en el vestuario, antes de empezar el partido, los jugadores dijeron, bueno, vamos a hacer que la gente vuelva, y depende de nosotros, y bueno, y vamos a entrar y vamos a ganar este partido. Y se dio así, y lógicamente que el siguiente partido de Guaraní esperamos algo igual o mejor, es posible, ¿verdad? Entonces, también depende mucho de cómo está en la tabla y todo eso. Pero estamos bien, Arturo, vamos ya a una parada difícil, no es fácil jugar en esa cancha, y es un rival también bastante interesante hoy en día, muy bueno, que es Recoleta, ¿verdad? El viernes estamos con ellos.
0: Ahora, la parte económica, a la pregunta que no es ninguna... No sé cómo poder preguntarle con el debido respeto. Al día con el plantel, son conscientes. Todo costo en primera tiene. Por eso pregunto.
6: Arturo, te puedo decir que no me meto mucho en otros clubes, ¿verdad? Por respeto también, como decir, pero hoy esta fecha de hoy, lunes, ya están depositándose ya para el premio que se obtuvo contra Olimpia. Los anteriores están totalmente cubiertos. Y como llega ya el día de cada mes, por cuestiones de organización y de tiempo, creo que entre mañana y pasado ya estamos al día con el salario. O sea, totalmente al día cubierto, Arturo, y también ir pagando algunas cuentitas que quedaron en el transcurso de meses anteriores, y ir honrando eso. Pero nos vinieron muy bien esas tres transferencias que estamos cobrando de acuerdo al plazo que se fijó, ¿verdad? Entonces, económicamente podemos decirte que estamos muy bien, y eso también el plantel sabe, eso también el cuerpo técnico sabe, porque esto no se le puede engañar a nadie, ¿verdad? Entonces ellos saben que hay platita para pagar por lo menos un buen lapso de este torneo, y lógicamente también ellos saben que si van a una Copa Internacional allá por el mes de diciembre, ellos tienen ya un adelanto de lo que es ese premio, ¿verdad? Ir a un torneo internacional. O sea, ya depende de ellos, Arturo, y depende mucho también, digamos, de la entrega, del sacrificio, y tirar siempre de buena vibra. Es nuestra... acá siempre decimos eso, ¿verdad? En el lado de mayor. Hay que tirar buena vibra. Aunque nos guste o no nos guste cómo juega el equipo, siempre hay que ser positivo. Y eso es lo que siempre tratamos de inculcarle a todos, jugadores, hinchas, este periodismo, momento, cuerpo técnico. Onda positiva total en el gallo, Arturo.
0: y hay que disfrutarlo. Vos como presidente en la actualidad, gran campaña. Y debo preguntarte esto, de los jugadores, el de mayor tasación fue la de Ángel Martínez, el arquero.
6: En esta generación, sí, podemos decir en tiempos actuales, sí, ¿verdad? Pero no olvidar también lo de Javi Domínguez, ¿verdad? En esa ocasión era compartido, ¿verdad? Porque él tiene también representante, grupo empresarial, y esa transferencia también fue interesante, ¿verdad? Pero de ese momento hasta ahora, lo de Ángel, sí, es el que más nos deja ventaja económica.
0: El otro, Sergio Sanabria, ¿no?
6: Sí, Sergio fue a Puebla, en realidad no fue el monto que esperábamos, ¿verdad? No fue lo que quisiéramos o lo que quisimos, pero teniendo en cuenta que ya él estaba también terminando su contrato y ya también tiene su edad y todo eso, y favorecer más a él, decidimos, porque ya teníamos a su sustituto, que es un jugador extremadamente jerarquizado, ¿verdad? Como es Marco Gómez. Entonces ya teníamos ya el sustituto y todo eso favoreció que facilitara su vida.
0: Doctor Víctor Duarte, muchísimas gracias por este tiempo. Está con tus propias ocupaciones, te llamamos para conocer tu impresión después de la victoria y la gran campaña del 2 de mayo. Gracias, doctor Duarte, muy amable.
6: A ustedes también, hasta pronto, muchas gracias. Gracias,
0: doctor Víctor Duarte, presidente en ejercicio 2 de mayo.
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0: No está Tato Aguilera, Facundo. Vamos a ver si podemos hablar con él. Orlando Gil es raro, vos como arquero, ¿verdad?
2: Rarísimo ver esa reacción.
0: ¿Por qué lo hace Germán como no arquero? Sé.
7: La verdad que
0: eso te ocurrió alguna vez.
7: O sea que antes del cabezazo ella me echó un pechazo. No sé si viste eso antes.
2: ¿Quién le pecha?
7: No, Gil a otro.
2: No, estaba nervioso.
7: No, claro, estaba nervioso. No es que solo el cabezazo, porque yo veo la secuencia, hace el gesto del topollillo que normalmente festeja así el jugador de Huracán. Sí. Y todos los jugadores como que estaban calientes. Pero él.
0: ¿A qué le siguieron?
7: Sí, él fue a buscar a uno y primero le pega un pechazo. Y después viene el llamado VAR por el cabezazo. A mí ya me llamó la atención eso. Sí, o sea, no, sí.
2: Y Blondel mismo, él habla que fue el jugador que le golpeó. Él sí. Dice, yo me sorprendí, jamás me imaginé que me iba a pegar un.
0: Sabiendo que lo pueden echar.
2: No se pudo contar.
7: Yo
2: se
7: creo que
2: la
7: impotencia durante el momento, lo habrá pasado.
2: Está mal el club.
0: Hace
2: 15 partidos que uno puede ganar un clásico, San Lorenzo. O sea, lo tiene hijo
8: acá. No lo venden.
0: 24 partidos que la cancha le ganó de visitante. La pregunta es esta. ¿Puede incidir en un jugador el hecho de la transferencia?
2: Sí, de querer también, irse. Sí, ¿sabe querer ir, jugador? Debe estar impotente. Sí. Pierre Clásico no lo venden. Sí, sí. Juega totalmente, bueno. Arturo.
0: ¿Y en qué medida se puede desvalorizar un arquero? No un jugador común. Cuando el arquero hace, claro. Pues el arquero, pues un. No.
7: Porque justo ahora. Pero no, justo porque los equipos estaban pensando y de repente decían, ah, pero mira, esta
2: no, reacción, no, no, pero por eso.
7: No es para que se caiga.
2: Yo creo que si fuera reincidente o tendría varias expulsiones, bueno, es tema de cuidado.
7: Está la primera.
2: No. Claro, yo creo que no, un chico joven.
0: No es su rasgo.
2: Por eso es un aprendizaje de la vida.
8: Hay que saber el trato que tiene con el club.
2: El club que lo vaya a comprar no va a tener esto en consideración. No. Yo creo que no.
0: ¿Qué tal Tato Aguilera? ¿Cómo te va?
9: Arturo, ¿cómo andan ustedes por allá?
0: Bien, Boca empató con Vélez mañana ante Recoleta, el ambiente que se tiene con incorporaciones en Boca, Tato Aguilera.
9: Sí, Boca viene un empate contra Vélez, un gran rival donde jugó mejor que Vélez y Boca tuvo muchas chances para ganarlo, le faltó contundencia, pero creo que lo que se ha visto de Boca en los últimos partidos es un crecimiento futbolístico notorio. Ahora, obviamente, necesita ser más contundente, necesita convertir más, necesita también dejar atrás lo que han sido las chances que no concretó. Mañana yo creo que Vasco Robarena va a poner el mismo equipo, quedando conforme con lo que ha hecho su once. Yo creo que lo va a repetir para recibir a Recoleta. El plantel en estos momentos está ahora almorzando aquí en el predio. En un rato se van en micro hacia el hotel para descansar, concentrar y esperar el duelo de mañana por Copa Sudamericana.
0: ¿Qué ambiente este tiene y cuál es tu opinión referente a lo que viene mañana ante Recoleta?
9: Y un ambiente donde el hincha de Boca apoya, juegue donde juegue Boca. Obviamente quería jugar en la Bombonera, pero el césped no está como para jugar el partido de mañana. Quieren esperar hasta fin de mes para volver a su casa. Así que nuevamente Boca va a jugar en el Ducó, donde viene de ganarle a Estudiantes de La Plata de manera muy efectiva, de empatar contra Vélez, demostrando algo similar a lo que vimos contra Estudiantes días previos, y de ser justamente partícipe en el partido que Boca tiene en la jornada de mañana contra Recoleta, con esa ansia que te contaba, y solo con dos cambios en la concentración. Va a ingresar Palacios y va a entrar también en la concentración Belmonte, sale Jiménez y sale Alarcón respectivamente. Son los únicos dos cambios en la lista de 24 concentrados.
0: ¿Y Ángel Romero?
9: Va a estar entre los citados, va al banco suplente mañana.
0: Y con relación, cuando hablamos de Boca y tiene a Paredes como si principal estrella, ¿es tanto el referente de Tato Aguilera?
9: Adentro, fuera de la cancha, desde la casa, donde esté, por WhatsApp, donde sea, en redes sociales, es el referente máximo de este plantel. Es un jugador mundialista, es un futbolista que está en un gran nivel y contagia. Sin duda que es gran partícipe de la mejora futbolística que ha tenido Boca en el último año, porque llegó hace un año y se hizo cargo de todo.
0: Y bueno, en línea general es lo de Boca. ¿Y qué pasaría si Recoleta hace el partido? Porque creo
9: Boca
0: que
9: Boca tiene que ir a remontarlo allá, o sea, esto es fútbol.
0: No, lo que digo es que el favorito es Boca, hacía primera por el rival, pero dejó a Santos y San Lorenzo. Redondeando en el concepto, con el debido respeto, Tato, ¿qué concepto se le merece Recoleta?
9: Sí, viene con pergaminos, Arturo, se lo respeta. Dejó fuera dos equipos grandes, uno de Brasil y otro de acá, Argentina, al margen de que siempre cuando hablas de Paraguay te referís a Olimpia, a Cerro Porteño, a Libertad, como los clubes por ahí más grandes. Saben que Recoleta es un equipo chico de Paraguay, pero que viene a hacer una muy buena primera fase de Copa Sudamericana. Y el respeto, ¿sabes cuál es? Jugar como si estuviese enfrentando al Manchester City.
0: Bueno, y la revancha...
9: O al Real Madrid, sí, o al Inter de Milán. O sea, sentir que estás enfrentando al mejor equipo y es tu rival de mañana, donde Boca tiene que hacer un buen encuentro y obviamente cuidarse de los errores que ha cometido mucho en el último tiempo y los pagó caro.
0: Y Tato, el partido de vuelta, muchísima gente, creo que va a estar lleno los defensores.
9: Sí, el defensor de Chaco va a estar a explotar. Viajo el 17, así que Arturo, después me organiza el almuerzo, por favor. 17 del 18, con todo gusto. Espero que la producción me escriba. Así que allá estaremos en Paraguay.
0: Va
9: a explotar el defensor de Chaco.
0: Ni vaya a dudar, Tato, que te vamos a invitar.
9: ¿A dónde tenemos que ir a comer, Arturo?
0: Y yo te iba a avisar ahora, Tato, con producción.
9: Pero ahí tiene un restaurante como sponsor. ¿Me
0: restaurante? Vamos a ir a un restaurante donde quiera. ¿Vos qué restaurante me dijiste?
9: Donde usted diga, Boca va al Bourbon, el hotel de Conmebol, y creo nosotros vamos a estar cerca de Bourbon, pues no había ya capacidad para alojarnos.
0: Vamos así a encontrarnos.
9: Me parece que cerca del paseo, me parece que vamos a andar por ahí.
0: Ahí con la producción y nos vemos, Tato, pero primero el partido, después hablamos de mañana. Lo que fue y después el encuentro. Gracias, Tato.
9: Dale, Arturo, abrazo, que sigan bien.
0: Gracias, Tato Aguilera.
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0: Pues sí que le invito, acaba de decir ahora que quise ser tacaño que no le invito un restaurante.
10: No, pero puede comer, terminar el programa y se van a comer.
11: No, lo invito a comer.
0: No. Vendemos Darío, vamos a dejar ahí nomás.
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0: Se completó la defensa con Nacional Guaraní con empate a cero.
10: Oh. Sí. Hoy se completa en realidad.
2: Hoy se completa Libertad. Con
10: un partido más trinidense. Gana y queda como único líder. Empata y llega a igualar a 2 de mayo. Pierde y Libertad se pone con 9 puntos. O sea que la tabla va.
0: ¿Y en qué medida afecta a Cerro la derrota y Olimpia?
8: Dependiendo del resultado.
12: Si ganan hoy.
2: Porque si gana Trinidense, ya se le escapa 2 de mayo y Trinidense. Sí, sí, hacia Río Olimpia.
10: Por ahí un empate sería para, ¿verdad?
2: Y sí.
12: Un empate.
10: O sea, que no crezca Libertad. Yo creo que no crezca Libertad. Es lo que
2: claro, porque tanto si gana Libertad, sí, es un gran competidor por el, ¿vos por el torneo?
12: Trinidense si va a caer a la larga.
10: Porque para hacer Río Olimpia me parece que le ven más rival hoy. Ah, o sea, vos preguntabas, ahora hacemos una encuesta rápidamente en el hincha, digo, ve más como rival a Libertad que a Trinidense. Pero Trinidense viene marcha sólido.
12: Sí.
10: ¿Cómo va a resolver ahora Trinidense sin Valdés, por ejemplo? Ese es un detalle no menor en defensa. Viene trabajando bien, pero Valdés también es un referente en el fondo.
2: Sí.
10: Va, me parece que va a sentir un poquito allí Trinidense.
2: Pero, ¿sabes la ventaja que tiene Trinidense, niño? Es que es más en conjunto el rendimiento.
10: Claro, que no dependen de uno.
2: Exacto, no dependen de uno solo. ¿Es un jugador importante? Sí. Pero no dependen de uno. Trinidense es un conjunto bravo, complicado, en general.
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0: El neceser de Gustavito. Ya anticipa el 112. ¿Qué hora es? 12:59 y él ya pone en el tablero electrónico del estadio. ¿Vos te acordás del tablero electrónico?
12: Sí.
0: ¿Te acordás?
12: Sí, señor.
0: No sea bola.
12: No, sí.
0: Porque Germán ya vino de nuestro fútbol con otro tablero.
12: Otro tablero.
0: Uh-huh. ¿Sabes cómo se le decía a Germán? El tablero electrónico del estadio. En la parte
2: tipo el de básquet, como el de básquet.
0: Sí, electrónico del estadio.
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0: Después una cuestión de interpretación por el tema Virra. Una cosa es dejar jugar y otra cosa pegar, dice Olimpia. Sí. Pero no todos tienen el mismo criterio los árbitros.
2: Exactamente.
0: Eso no es lo que yo digo.
2: Sí. Eso está, no está clarísimo, sobre todo.
0: Clarísimo.
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0: Ocurre que ustedes, los entendidos en la materia, pretendiendo y porcentaje, no le pusieron nada a los archinienses, ni a 2 de mayo.
2: 2 de mayo sí, yo le dije que ganaba.
0: No, estoy hablando campeonato de la tabla general.
2: Ah,
10: creo que lo pusimos sexto a Trinidense.
2: Trinidense sí. No me acuerdo cómo lo puse yo.
0: Sí, algunos años no existe para ustedes.
2: No.
0: Así fue el periodismo.
10: Pero este, ¿hasta dónde? ¿Hasta dónde aguanta?
0: Así pues.
12: La confianza, el impulso. No.
0: Claro, tranquilo.
2: Sí, pues, no, no,
10: ¿cuál fue la última? Decime, ¿cuál fue la última vez que un equipo de los llamados chicos salió campeón?
12: Cuesta. El de 12 de octubre. ¿Itahua?
10: Por el bien del campeonato está bien que sigan. Ojalá así, pero claro, también me queda duda.
0: Yo no
10: así
0: digo campeón, estoy hablando tercero,
10: no,
0: segundo.
10: No, estaba hablando del campeón. ¿Quién fue el último campeón?
2: Si del segundo nadie se acuerda, del tercero también.
0: Hoy, guapa.
12: Cuatro equipos muy buenos, sólidos.
10: Pero son los que mejores juegan.
12: Y de entrenadores paraguayos, aunque yo a Nani le considero paraguayo también porque jugó acá. Cuatro son.
10: Recoleta, Trinidense. 2 de mayo y me falta uno. Y Emiliano.
12: Bueno, Emiliano, claro.
10: Son los cuatro equipos que tienen
12: identidad.
10: Saben a qué juegan. Identidad. Pueden perder, pueden ganar, sí, pero mal no juegan.
12: No, bien.
10: No vas a
12: bien
10: verle un partido que sean
12: dificilísimo para ganarle a esos equipos. Muy difícil.
10: Le podés ganar, pero te va a pelear hasta.
0: Es cierto, pero yo sé.
10: Ahí está el señor antes.
2: Ese venezolano
10: pasó a la pregunta que hizo. Por ejemplo, en el caso de Víctor le pone a Emiliano como candidato, que está Trinidense, Ricardo. Después de mi caso también a Emiliano, Germán a Trinidense, a Emiliano, a los dos ahí, Germán. A los dos a Trinidense y a Emiliano, por lo menos allí. 2 de mayo sí no figura para nosotros, no figuró no, inicialmente. No. Y eso es bueno siempre decir, hacemos antes que arranque el campeonato. Claro, fácil es después de las tres fechas. Después de las tres fechas.
2: Con carta marcada más fácil.
10: Recoleta, 2 de mayo porque arrancan uno mejor y cosas así. Pero nosotros hacemos antes. 2
12: de mayo porque se le fue 6-7 por en Rueño.
10: Ahí era mi duda. Por la cantidad que se le fueron, yo pensé que iba a estar más complicado. Pero no, arrancó muy bien. Bien por 2 de mayo, por eso.
12: Muy bien.
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0: 1255.
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0: 1256.
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0: Y esto que José Martínez era jugador de Olimpia de Paraguay, que
2: el venezolano,
0: y está sonando con de pasar el examen físico, firmará por un año
10: en
0: y,
10: redes no habrá que ver. O sea, salió libre
2: en Tijuana, el México,
10: en Tijuana últimamente,
2: ex compañero de Messi también en el Inter.
10: Sí, ya no es el mismo José Martínez. No, inclusive me parece que está en Atlanta con Tata. Yo voy a estar también. Fue su mejor momento allí. Sí, otros equipos.
2: Parecido a Pumba, un poco más delgado.
10: Sí. Festejaba siempre con Miguel Mirón, ese festejo ahí de.
2: Pero cierto, niño, ya no es el Joseph de
10: Anuel. Pero al venir aquí por aquí recupera, no podemos decir sí o no, sí. Pero habrá que ver.
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0: De candidato 1 en Rubio Ñu.
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0: Dedicatoria de Oscar Ullón. Los últimos campeones en Argentina son Platense y Belgrano.
2: Sí, pero el sistema de torneo es otro.
0: No, él pone nomás.
2: No, pero para que entiendan, Omar Arturo, porque la liguilla es lo que te da esa chance de que los equipos denominados pequeños puedan competir por un título. Ahora, cuando es torneo largo.
0: ¿Quiénes propusieron la liguilla acá? ¿Qué clubes?
2: Acá y los más chicos habrán sido, ¿no, Arturo?
0: ¿Qué clubes?
2: Olimpia y Cerro no.
10: Copa Paraguay, por ejemplo, ahora una muy buena chance. Exacto. Con el formato.
2: ¿Un equipo para que de internet puede ser el campeón?
10: Igual, nos pueden tapar la boca después de Trinidense, o Desmayo, alguno que llegue con este formato, ¿verdad?
0: ¿Qué equipo? ¿Qué clubes?
2: No, no sé, Arturo, no sé.
0: Clubes, no los equipos. Los clubes propusieron liguilla.
2: No lo sé.
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12: Bien, Arturo.
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0: no te dio. Pues, Ricardo, tenemos que hacer porcentaje y después intermedio tenemos pactada una nota 13.
2: Sí, sí, sí, antes que dijo tu viaje, el viernes lo hicimos.
0: Antes, tenés razón, que sí. Víctor viajara.
10: Adelantamos.
0: ¿Vos a quién le diste?
12: Yo le di a Libertad.
0: ¿Contra quién?
12: Contra Triqui.
0: ¿Y vos?
10: Voy a buscar porque admito que no me acuerdo. Creo que di empate. Voy a buscar.
2: Yo di empate.
12: Bueno.
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10: 2 en la mesa dimos empate: Germán y Niño, 2 empates. Libertad, Víctor, Ricardo, Denis. A Trinidense nadie.
0: ¿Eh?
10: A Trinidense nadie. A Trinidense nadie. A Trinidense nadie.
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0: Ricardo, ¿dónde se fue? No, no, pregunto bien. Ricardo, ¿dónde fue?
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2: No, y la sala de maquillaje está un poquito más allá del baño.
0: ¿Por qué?
2: Y se entran los muchachos a maquillarse.
0: ¿El de dama entonces?
2: No, los muchachos se maquillan.
12: Tiras,
2: qué loco, señor.
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12: No, señor. No.
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0: Transmitió tu cuarto mundial.
12: Sí, señor.
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0: ¿Quién es puntero absoluto del porcentaje?
12: Yo...
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0: ¿Qué tenés, niño?
10: Ya están llegando los audios. 0971-108010.
13: El único que opina con convicción se llama Denis Camisa, el resto. Olimpia. Denle mérito al quien ganó. Por favor, usted capitalino.
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0: Tranquilízate nomás, mi bro, tranquilo nomás.
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13: Y esa es la gran pregunta del millón.
15: Comandante, ¿cuál es la diferencia entre que perdió y le ganaron? Para mí es perder los 3 puntos. Bueno, explícamelo un poco, por favor.
13: Así es.
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13: Y así como son las cosas.
0: No, después, Angelito, después.
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13: Después, y así, Angelito, como son las cosas.
0: Después, Angelito, por favor.
13: Ay, Alfredo.
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0: ¿Vos cantaste?
16: Comandante. ¿Eh? Antes, nunca regalaste un vale para la audiencia. Pero viene Tato del Curepa y le vas a dar alfombra roja en estilo campo.
17: ¿Entendiste, Herrero?
0: No, nosotros estilo campo no hablamos al mediodía para comenzar.
17: ¿Entendiste, Herrero?
0: Segundo, dice Germán que quiere el almuerzo acá. Y de paso aprovecha muy bien. Periodísticamente, te digo.
12: Ah, claro.
0: ¿Y vos qué opinás?
12: Y a la bueno, noche amor la mitería.
0: No, a la noche no es, ¿ay? Mediodía es.
17: Bueno. Ojalá que después me mande que sea para mi pantuza también.
0: No hay problema.
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17: Invítame a tu derecho, aunque sea una vez en tu vida. Bueno, gracias,
18: pero... 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
12: Un poquitito corte. Por acá, a una cuadra.
0: ¿Le pagás?
12: Claro.
0: Ah, ¿o es canje?
12: No.
0: Ah, correcto.
2: Le pagan cuota y le cortan cuota.
0: Hizo canje con un taxista.
12: No te puedo creer, duro.
0: Vino en Urbana y me dijo...
17: ¿Qué hicimos de la gente?
0: Este auto está parada, el chofer se llama, es espectacular. Y cuando quiso cobrarla acá, hizo así y no tenía la guita Gustavito. Entonces le dijo, vamos a hacer una cosa. ¿Dónde puede dar?
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17: Gustavito, ¿qué está pasando en la raya?
16: Ricardo tiene razón. Ayer ya comenzaron a putear contra el técnico Olimpia. Bien, Ricardo, la derecha siempre...
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0: Vitamina, vitamina.
19: Si Ángel Romero se va a Olimpia, los de Cerro van a decir es compañero de nosotros.
3: No van a decir. 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
0: Oscar Romero jugó en San Lorenzo.
17: Es compañero de nosotros.
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16: Tiras sobre Arturo. Un curepa tuvo que venir a sacarte el almuerzo, o sea.
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0: Pero en Huracán, Oscar.
17: Sí, rapidísimo. Pero esos argentinos son muy rápidos para esas cosas.
0: Paran,
17: bueno, gracias.
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20: Saludos, comandante. Saludos a los muchachos de la mesa. Cachito Aurea Azul, fiel oyente. Bien, Luqueño.
17: Sí, gracias.
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17: ¿Qué tiene, Luque?
16: ¿Qué?

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1: Siempre se escucha esa música todo amigo.
2: Bueno, Angelito.
1: Sí, señor.
3: ¿Qué tal, Arturo? ¿Cómo te va? Ganaste otro comentarista espectacular, el chico Villarro la pasada.
2: Hace rato está comentando.
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1: Víctor se llama.
4: Ricardito, hoy estira un boribori con mandioca. Anda para cocinar.
2: Va a tener la mandioca ya si quieres probar.
1: Ya, ahora no
2: lo Espera. Te voy a pedir un favor. ¿En serio? Ahí mandioca.
5: Se puede, tío. Pone la grabación. Se puede en la vida. Ser tan bore como el muchacho no le dijo sí. Mal, no sé si es ella o él, pero él no le puede contestar. Él, la intención de ese muchacho o muchacha es otra.
6: No le puede responder eso nada.
4: Ricardito, hoy estira un boriborí con mandioca. Anda para cocinar.
2: Va a tener la mandioca ya si quieres probar.
5: La puta, carajo.
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7: Adiós.
8: Arturo, si vos no ganás y el otro pierde, vos ganaste o no perdiste los tres puntos. ¿Cómo?
5: No está entendiendo.
2: No entiende.
6: Tiene más elegancia la forma de cierra. El que quisiste explicar.
5: No, si no entiende, no entiende. Vamos a suponer sí. Que juega Barcelona en su casa
2: con Recreativo
5: y venga
2: Huelga.
5: Málaga, Recreativo Huelga, y le gana. La connotación va a ser: perdió Barcelona.
2: Claro.
5: Que no ganó el otro por los pesos, por los títulos, porque alcanzó. Pero este fanal. No entienden.
1: ¿Cómo son las cosas?
5: No, otro día.
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9: Don Arturo, enviamos un saludo, por favor. Don Alberto soy.
7: Don Alberto, ¿verdad?
5: Saludos,
7: don
5: Alberto.
7: Alberto Cuevas.
5: Saludos, Alberto.
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5: Siempre es un gusto hablar con Gerardo Tata Martino. ¿Cómo te va, Tata?
10: Hola, Arturo, ¿cómo le va? Buen día.
5: Buen día, Tata. Mucha actividad en Atlanta, en la MLS, Tata.
10: Estuvimos con este fin de semana, como empezó la League Cup, nosotros no participamos, estuvimos el fin de semana libre, volvemos a jugar el fin de semana que viene.
5: Muy bien, Tata, te pregunto esto con relación a Matías Galarza. Voy a comenzar con él. Vos lo tuviste. No sé si seguí lo tuyo, tuvo una gran actuación, pero no se concreta su transferencia. Desde tu óptica, Tata.
10: Sí. No hay una razón futbolística. La razón es exclusivamente económica. Nosotros... tenemos los tres cupos, o seguimos teniendo los tres cupos de jugadores franquicia ocupados, y bueno, nada, no había ninguna forma de poder contratar a Matías, porque teníamos que hacer una compra definitiva y eso lo transformaba automáticamente en jugador franquicia y nosotros no teníamos el cupo para hacerlo.
5: ¿Y por qué estas dudas? Te pregunto, si fueras un observador de su gestión en el Mundial y que no lo incorporan otros clubes, porque es increíble, lo llevó River y no lo considera.
10: Bueno, pero a ver, no sé, yo un poco en esto toco de afuera, ¿no? Lo que estoy viendo es que River tiene muchos jugadores en la misma situación que Matías. De hecho, nosotros a uno de ellos, como Pablo Díaz, lo trajimos con nosotros. La realidad es que no sucede con él solamente, y después también hay que ver las necesidades de los clubes, las cuestiones económicas, y los motivos por los cuales yo creo que las propuestas están, a lo mejor no son económicamente la que Matías puede esperar, o a lo mejor no son de los clubes que a lo mejor Matías puede esperar, ¿no?
5: Tata Martino, y estaba hablando incluso con un colega colombiano, la pediste por Junior Alonso con su experiencia para Atlanta United.
10: Sí, veníamos hablando hace un tiempo con Junior. La verdad es que para nosotros es un refuerzo de mucha valía, sobre todo, no solo por las características de él como futbolista, sino también por su liderazgo, la forma en que ordena y habla dentro de cada partido. La verdad es que nosotros estamos esperando terminar de conformar un equipo que siempre tuvimos más o menos en la cabeza, pero que bueno, con las reglas que tiene la MLS a veces cuesta más de la cuenta, no alcanza solamente un solo libro de pases, ¿no?
5: ¿Y el caso de Miguel Almirón?
10: No, Miguel bien, terminó bien el Mundial, jugó todos los partidos, bueno, ha hecho goles en casi todos los últimos partidos que hemos jugado. Creciendo, tratando de mejorar, no reanudamos bien el torneo, estamos dentro de esa medianía que no nos permite ser mejores, pero siempre con la expectativa de poder tener cada vez un mejor equipo, ¿no?
5: Con relación a esto del fútbol de los paraguayos en el exterior, ¿cómo ves, incluyendo a Diego Gómez, Tata?
10: No, bueno, la realidad es que cuando basta mirar
5: incluyendo a Diego Gómez, Tata.
10: No, bueno, la realidad es que cuando basta mirar la lista del último mundial y

0: Bueno, a ver, muchos chicos los conozco. Junior ha venido como sparring en aquella época de entre el 2007 y 2011. Bueno, muchos de ellos eran recién entraban en la adolescencia cuando Paraguay tenía o estaba disputando cosas importantes en la Copa del Mundo, en la Copa América, y bueno, fueron creciendo con eso, y también eso es, en el caso mío, termina siendo un rédito, ¿no? Porque después esos chicos conservan aquella imagen y uno tiene que hacer las cosas muy mal como para defraudarlo, ¿no?
1: Y sí, sienten mucho respeto y cariño, como te digo. Trata Freire, a Libertad lo recomendaste vos.
0: Me hablé con Cristian, sí, lo tuve a Nico en Inter. Después él tuvo una lesión que le iba a demandar tiempo y vino David Martínez, que ahora está en Defensa y Justicia. Pero Nico estuvo con nosotros. Nosotros ya lo habíamos visto mucho en la estadía nuestra en México, porque él era el central y creo que capitán en Pumas. Y la verdad es que un chico excelente, tanto en la parte deportiva como en la parte profesional y humana.
1: Tiene muy buena presencia, dicho sea de paso.
0: Sí, aparte tiene liderazgo. Bueno, un poco esto es lo que hablamos con Cristian en su momento, cuando él me preguntó, y obviamente, primero porque, pues, o sea, primero, por dos circunstancias fundamentalmente, porque el chico es un gran profesional y la verdad que es un juego plenamente recomendable. Y segundo, porque está Libertad, Cristian, Nelson, Enrique, todos ahí. Y yo cuando tengo certeza lo digo, cuando no tengo certeza prefiero no abrir la boca.
1: Hablamos de Cristian Riveros en Libertad. Tu relación con Libertad se mantiene, ¿no? Firme.
0: Sí, siempre. Sí. Eso no cambia. Es lo mismo que pasa con la selección, con Libertad, con Cerro, no se modifica, no. Pasará lo que pasará, pero el recuerdo ese está muy ligado y yo lo tengo muy, muy en mi interior, ¿no? Es algo que lo llevaré por siempre.
1: Bueno, Tata, eso es Libertad. José Martínez suena para Olimpia, lo tuviste vos.
0: Sí, yo soy un gran goleador. Yo lo tuve en 2 años que fueron maravillosos. Yo sé, está. No sé si ya pasó al primer lugar o está cerca del primer lugar del goleador histórico de la MLS. Y después lo voy a tener en Miami, obviamente en otras circunstancias, porque ahí estaba peleando un lugar con Campana, estaba recién llegado Leo, recién llegado Busquets, recién llegado Alba, todavía no había llegado Suárez, pero ya se sabía que iba a llegar. Y entonces después sale para Montreal, pero cuando nosotros lo trajimos acá a Atlanta, era porque habíamos enfrentado a la selección de Venezuela con la selección argentina en la Copa América de acá de Estados Unidos. Y la verdad que yo había tenido una gran actuación. Él estaba en un equipo de Italia, no recuerdo bien ahora cuál era. Y vino, y la verdad que tuve un alto impacto en la liga, un alto impacto en el equipo, y en el segundo año, tanto él como Miguel, como Tito Villalba, Ezequiel Barco, bueno, otros tantos jugadores que tuvimos, pero particularmente José y Miguel tuvieron una influencia muy, muy decisiva en el campeonato que logró el equipo.
1: Acá dice 11 vino tinto, José Martínez será jugador de Olimpia de Paraguay de pasar el examen físico, firmará por un año. Por eso te estamos preguntando, Tata, por una
0: Sí.
1: información que viene de afuera. No es que ya
0: Sí.
1: por eso te decimos tal cual, reza la
0: Sí.
1: información.
0: Yo ahora me mantengo en contacto con Joseph. Hace, bueno, que lo tuve como jugador hace ahora 3 años, creo que lo tuve la última vez fue el segundo semestre del 23. La verdad que es un. No solamente es un gran goleador, es un muy buen futbolista. Participa en la elaboración de juego, la verdad
1: ¿Dónde está
0: que es
1: eso?
0: un juego muy completo, ¿no?
1: Tijuana. Ah, perdón, Tata, un detalle que no es menor, aparte de la calidad que está diciendo vos, como persona y jugador, tiene pase en mano.
0: Bueno, eso no lo sé.
1: No,
0: ¿Por qué
1: no,
0: él
1: no,
0: estaba?
1: te

0: estamos diciendo, que me dicen los compañeros.
1: Me están confirmando, claro, sí. Porque él estaba vinculado a Tijuana, creo.
0: Sí, ahora tiene pase en mano y eso podría permitir bien su presencia en Olimpia, claro, ¿no?
1: Está bien, está bien, está bien. Muy bien, muy bien.
0: Esa información que tenemos, Tata. ¿Y cómo está vos, Tata? ¿Cómo viste a la selección paraguaya?
1: Bien, bien, compitió muy bien. Hizo muy buenos partidos con Alemania, con Francia, compitiendo con las armas que tiene y haciendo un trabajo muy, muy sacrificado, muy o sea, intentando a lo mejor a través del juego colectivo y de la garra y el correr hasta la última pelota, equiparar probablemente las diferencias que había en la parte futbolística, y la verdad que lo hizo desde mi punto de vista muy bien.
0: Bueno, el fallecimiento de don Jorge, el papá de Lionel Messi.
1: Sí, es una pérdida muy importante. La verdad que yo tenía relación con Jorge, estaba un poco al tanto de la situación que estaba pasando en el último tiempo. Se fue una gran persona, muy joven por otra parte. Pero bueno, son las cosas que pasan en la vida, ¿no?
0: Sí, señor. Finalmente, agradeciendo tu deferencia, Tata. Vos al fútbol paraguayo no pensás volver, ¿verdad?
1: Yo me quiero llevar para allá. Espera un poco más todavía.
0: No, pero te pregunto bien. Vos estás en un mercado altísimo. No. MLS, Barcelona, Selección Argentina. Hay demasiado.
1: Si Selección de México. Si usted me invita como un asado, por ahí lo empiezo a pensar más seriamente.
0: Cuando quieras, Tata. Hoy poné, Tata.
1: A ningún sordo le han tocado pito.
0: ¿Qué quiere decir eso?
1: Y que yo lo apreté un poco y usted enseguida dio respuesta.
0: Pero por supuesto, Tata, cuando quiera saber el aprecio, del respeto. Por eso estaba gestionando esta entrevista, para hablar con vos y desearte lo mejor, Tata, lo mejor en verdad.
1: Bueno, muchas gracias, Arturo. Como siempre, un gusto. Y le mando un fuerte abrazo.
0: Gracias. El Tata Martín.
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0: Y realizamos los venezolanos.
3: Dice que es muy bueno.
0: Para Olimpia.
3: Muy bueno.
0: Sí. ¿Verdad?
3: Goleador.
4: Sí, señor. Fue un gran jugador y goleador, pero no viene en su mejor momento. Hay que ser...
0: ¿Quién me llama?
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0: No sé quién me llama, che.
5: Hola. ¿Algún embore? ¿Qué haces, Arturo? ¿Cómo andás, che? Te saluda Ricardo.
0: ¿Pero quién es Ricardo?
5: Che, decime, ¿me puedo ir a comer a tu restaurante? Escuché que todos los jurepas te están mangueando, ¿viste? Y yo también quiero. ¿Qué decís?
0: A la puta, qué embole.
5: Sería el tercer curepa.
0: ¿Para qué vio me farrea esta mal? ¿Qué vio me farrea? Yo pensé que era noticia.
5: Aquí justo dice un oyente, parece que llamó Tito.
0: Yo pensé que era información.
5: Primero era el Tato, ahora el Tata y ahora Tito. Dice un oyente.
6: Hasta
5: ahora no, Arturo, hasta ahora no le mangué nada. Ricardito, Ricardito.
0: Los argentinos, no te.
5: Son rápidos.
0: ¿Nacionalidad del Tato?
3: Argentino.
0: ¿Tata?
3: Argentino.
0: ¿Y a quién dice? ¿A quién?
5: ¿Y la nacionalidad, Ricardo?
0: Argentino, negro.
5: Hay que decirlo, Arturo.
3: Arturo, voy a buscar yo los mitos al Tata. Y al Tato.
7: Pero el dueño no me invita, no sé.
0: Jorge Fossati.
7: A mí todo el mundo me habla, pero el dueño no me invita, no sé.
0: Y cariño,
7: Arturo, los brasileños tienen una costumbre, te dicen siempre... Bueno, aparece por casa, está, y nunca te dan la dirección.
1: A ningún sordo le han tocado pito.
0: Tata Martino, veo.
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0: Y repito a la audiencia joven, con el Red como en el Tata fue muy franco. Si querés jugar en la selección, sé sobrio y dedícate. No te dijo.
3: Sí, señor.
0: Nada de quiero figuretis.
3: No.
0: Así te digo.
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9: A Denis, Denis, a vos sí te han tocado mucho el pito.
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10: Arturo le ha invitado un asado al Tata. Olvídense que Tata vuelve.
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11: Que pucha, Arturo, todo el mundo te manguea, pero ellos no saben que tenés mano de vaca.
0: Y yo tengo pito de... Perdón, me salió del alma.
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12: De grosero que andás.
8: Adiós.
11: Arturo Máximo. Entonces, perdió Cerro Porteño y perdió Olimpia. Nada que ver con Ameliano y 2 de mayo. No existen.
0: No entiende, no agarra.
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13: Comandante, descanse, yo pude llevarle en el estilo campo al periodista 10 veces por este pillo peor.
11: ¿Usted cómo dice? ¿Lectura comprensiva?
0: Totalmente.
11: No, que voy a tirar todo.
0: Tranquilo, Tata.
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14: Denis, ¿vos sabés cuál es el colmo de un ciego?
3: ¿Cuál?
14: Llamarse Casimiro.
3: Di.
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15: Me han de picar payaso, me han de hacia ahí, tío.
16: Comandante, habla un rato de Luqueño, será. No, con Luqueño, será.
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8: Bien por Maggi, volvió al gol.
3: Volvió al gol.
8: Que volvió al gol.
3: Cure y Ruiz.
8: Cure y Ruiz, también lindo.
3: Uruguayo, lateral derecho.
8: Morales.
3: Moral otra vez rindió alto.
8: Bien Luqueño.
0: Bien Olimpia, ¿cómo se llama?
8: Joseph Martínez. Ese en su momento fue un jugador. Es un jugador caro, Miguel. Eso sí, un jugador caro.
0: Sí, es caro.
8: Sí.
11: ¿Qué va a estar comiendo asado?
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9: ¡Venis! Ya está listo el boribori que cocinó Ricardito. Su mandioca nomás es muy chiquito y blando. Igual te gusta.
0: A la puta, carajo.
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17: 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Una táctica.
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0: José Martínez suena para Olimpia, lo tuviste vos.
1: Sí, yo soy un gran goleador. Yo lo tuve en una vez, en 2 años que fueron maravillosos. Yo sé, está. No sé si ya pasó al primer lugar o está cerca del primer lugar del goleador histórico de la MLS. y después voy a tener en Miami, obviamente en otra circunstancia, porque ahí estaba peleando un lugar con Campana, estaba recién llegado Leo, recién llegado Busquets, recién llegado Alba, todavía no había llegado Suárez, pero ya se sabía que iba a llegar. Y entonces después sale para Montreal, pero cuando nosotros lo trajimos acá a Atlanta era porque habíamos enfrentado a la selección de Venezuela con la selección argentina en la Copa América de acá de Estados Unidos, y la verdad que yo había tenido una gran actuación, él estaba en un equipo de Italia, no recuerdo bien ahora cuál era. Y vino y la verdad que tuvo un alto impacto en la liga, un alto impacto en el equipo y en el segundo año, tanto él como Miguel, como Tito, Villalba, Ezequiel Barco, bueno, otros tantos jugadores que tuvimos, pero particularmente José y Miguel tuvieron una influencia muy, muy decisiva en el campeonato que logró el equipo.
0: Acá dice 11 vino tinto, José Martínez será jugador de Olimpia de Paraguay de pasar el examen físico, firmará por un año. Por eso te estamos preguntando, Tata, por una información que viene de afuera, no es que ya se, por eso te decimos tal cual reza la información.
1: Yo ahora me mantengo en contacto con Joseph, que lo tuve como jugador hace ahora 3 años, creo que lo tuve la última vez, fue el segundo semestre del 23. La verdad que es un, no solamente es un gran goleador, es un muy buen futbolista, participa en la elaboración de juego, la verdad que es un juego muy completo, ¿no?
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14: Y no digo más.
0: Está bien, esto ponía Gustavito, porque no es que está en el interés de Olimpia, la información surge de Venezuela para acá, con pase en plano. ¿Y dónde estuvo en Italia, Germán?
8: Él estuvo en el Torino, previo a ir a Atlanta United, y después el Tata lo lleva en el 2023 a Inter Miami. Y
19: su último club, Tijuana.
3: Tijuana,
8: exactamente.
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0: Y le preguntamos yo, socio Martín Altata, porque la información viene de Venezuela, que podría o será jugador de Olimpia.
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11: Los entrevistados de Arturo se quedan fascinados, creyendo que él está invitando en serio. No saben lo yo. ¿Por qué?
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9: ¡Ting! ¡Ay! ¡Ting! ¡Ay!
0: ¿Por qué, bien?
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14: Tito va a presentar una nota una demanda contra Ojeda porque le hizo perder el porcentaje que regaló a Sanita y a Caja los puntos.
0: Perfecto, Facundo, está.
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11: Ricardito, te presento a mi hermana con pelos.
19: Yo
20: palo los...
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0: Siempre muy atento al Tata Martino con nosotros.
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0: Niño.
9: ¿Qué me entiendes? La vida de Luqueño se va a ganar, Luqueño se va a ganar, Luqueño se va.
0: Darío.
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0: Niño.
21: Gustavito, ponen a esa parte donde Arturo dice que le va a invitar a Tata un asado.
0: Pues ya está, ya está.
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0: Bien, lo que se ocupan los oyentes.
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0: En instante tenemos Luis Vidal, presidente Recolete, Víctor Duarte, presidente en ejercicio 2 de mayo.
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23: Capaz, especiales también a Arturo, porque está invitando a todos los argentinos a comer asado especial.
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0: Niño.
24: Comandante, el probable equipo de Recoleta va a medir mañana a Boca Juniors.
0: ¿Vos tenés tu kepi por neceser? ¿Tu kepi es por neceser de choco, digo? ¿No entendés? Bueno, listo.
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0: ¿Qué tenés, niño?
25: No, Dios.
26: Hola, mi comandante. Mi bigotito, ¿cómo están esos dos huevitos?
9: Ricardito, hoy estira un boriborí con mandioca, anda para cocinar.
8: Va a tener la mandioca ya, si quieres.
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27: Hola a la mesa, hola comandante. Ricardo no tiene nada que decir porque él le trozó a Vitamina antes que comience a entrenar a la Olimpia, cuando llegó recién y le sacó campeón, así que un año para ir Ricardo, nada que decir sobre Vitamina.
8: Jamás le trocé, no entendés ni lo que escuchar, mío. Te prevenía las dos, te enseño.
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27: Comandante, ¿por qué no te fuiste a transmitir el partido de Cerro?
0: Porque hice partido de Olimpia.
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4: Comandante, siempre nos pongo una cosa. ¿Por qué lo que si estás bien peinado, igual se para todo el resto?
0: Porque es como mi...
2: ¿Para qué comprar el tipo?
0: No aguanto más.
8: Está muy nervioso, Arturo. Está muy nervioso, tranquilo.
0: No tiene, llega momento. No, vamos a ir cerrando el programa.
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0: Qué contagio, Ricardo. Pido. No vamos, niño.
19: Al final, último.
5: Ricardo, ¿a quién le va a enseñar, Ricardo?
0: A tu hermana. Bueno, por favor. Por favor, lo mío fue contagio, Ricardo. Pido mil disculpas. Luis Vidal, me.
4: Comandante, siempre nos pongo una cosa. ¿Por qué lo que si estás bien peinado, igual se para todo el resto?
0: Porque es como mi. Shh, por favor. Pido mil disculpas, Luis Vidal, Víctor Duarte. Disculpas.
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0: Correcto, Luis. El ambiente que se está sintiendo vos con relación a la presencia de Recoleta ante Boca en cancha de Huracán.
7: No, mucha repercusión, sobre todo en la prensa, gente que escribe, canales que vienen al hotel, que piden para estar hoy acá en el hotel, mañana también, gente de otros clubes que llama, pregunta. Estuvimos compartiendo con el plantel de San Lorenzo de Almagro, que estaba en el mismo hotel, gente de Atlético Tucumán, también Perro. Bueno, de eso se trata, ver el fútbol, de hacer contacto, de ver un poco todo, y todos están expectantes de lo que va a ser el partido. Para nosotros, crear nuevas relaciones también con la gente de Boca. Ahora va a ser la reunión técnica a la tarde de lo que es el partido en sí, la seguridad. Ya hay un grupo que está acá, que nos adelantamos por todo lo que implica la organización del tema del hotel, el tema de los traslados. Había previsto pagarlo de la Bombonera, pero bueno, con la agencia que tenemos estamos planificando todo para que todo salga bien, ¿verdad? Y cuando los muchachos lleguen esté todo previsto.
0: ¿Le viste a Boca ante Vélez?
7: Sí, vimos Boca Vélez, vimos Boca el otro día también con Estudiantes, y bueno, tenemos analizado bastante todo lo que fue esta campaña nueva de Arruabarrena, y bueno, en ese sentido también muchísimos amigos de toda la gente de News que había jugado con ellos, gente de otros equipos, colabora con nosotros dándonos información, ofreciéndose para estudiar al rival, digamos. Pero bueno, el equipo nuestro, de analista, del profe, de todo el cuerpo técnico, ya conocen bastante, y en la cancha veremos, ¿verdad? O sea, uno puede planificar todo lo que sea, pero ahí es donde realmente se ven los pingos, como decimos.
0: ¿Qué es lo que más te preguntan de Recoleta los colegas argentinos?
7: Todo, hicimos muchísimas entrevistas, quieren saber la historia, quieren saber desde la historia del ascenso, el presupuesto, los jugadores que, digamos, que son destacados del plantel, cómo se hizo para llegar, digamos, a esta instancia, con la infraestructura básica que uno tiene, y bueno, y preguntan de jugadores, saben de las transferencias que hizo Recoleta en estos dos años, lo de Lucas Romero, lo de Alan, ¿sabe? Hablan mucho de Cañete, que jugó en Boca, conocen que está con nosotros Ale, y tienen mucho respeto, más que nada por lo realizado con San Lorenzo de Almagro, ¿verdad? Y en la primera fase, porque para ellos son bien sinceros, siempre te dicen que antes de este año no sabían ni que existía un club que se llamaba así en Paraguay, no figuraba en el mapa, digamos, pero es normal porque es así mismo, tal cual.
0: Ocurre, Luis, que por los rivales que fue enfrentando Recoleta, va adquiriendo notoriedad, comenzando con el Santos y eliminando a Santos, San Lorenzo, y viene Boca entre los más renombrados. Yo creo que la pregunta obliga: ¿qué es Recoleta? ¿Cómo nace Recoleta? ¿Qué tiene Recoleta? Porque ha dejado grandes en camino.
7: Sí, así mismo. O sea, más que nada, ellos dan como una sorpresa, y una incógnita por sobre todas las cosas. Saben, el otro día cuando perdimos con Libertad, decía Recoleta llega de capa caída contra Boca, y después de ganar la Nacional y a Rubioño, creo que justo se dio un partido seguido, atención con Recoleta. Entonces al final, bueno, sabemos que el mundo y la vida y el fútbol sobre todo depende siempre del 90% de los resultados, no tanto de algún proceso o de lo que uno pueda hacer, sino que cuando ganás está todo bien y cuando perdés está todo mal. Pero nosotros no lo vemos así, nosotros sabemos que podemos, digamos, competir. Eso sí, la jerarquía, la calidad se ve ahí y se va a ver en este partido, sobre todo de visitantes, bueno, también allá, ¿verdad? Pero acá es donde vamos a ver, digamos, cómo estamos, para qué estamos. Ya pasamos esas pruebas, pero para nosotros cada partido es una prueba más, ¿verdad? Porque vamos a ver cómo se comportan los muchachos. Por supuesto tenemos esperanza, fe y sabemos que vamos a hacer un gran compromiso.
0: Totalmente, Luis, y la pregunta es la rutinaria, pero sí vale. La venta de entradas, partido de vuelta, el panorama hasta hoy, ¿qué te informan?
7: Y ayer me habían pasado, sigue la venta, sigue bastante bien. Estábamos ya por los 2.000 millones de guaraníes, 2.200, creo, de recaudación y más que así números. Creo que ya se habían agotado la galería visitante, la VIP, al VIP Roja, que es la platea VIP. Se había agotado ya la preferencia local A. Quedaba solo la preferencia, no, mejor dicho, la B se agotó, la preferencia local B, queda la A. Y bueno, y todavía quedan plateas para los extranjeros, graderías locales y la preferencia visitante. Pero íbamos como 15.000 entradas ya vendidas, 16.000 y pico. Vamos a ver de acuerdo a lo que ocurra. Pero yo, más allá del resultado, que ojalá quede abierto para definir la serie allá, ¿verdad? Igual, yo creo que la gente se va a aprender más. Muchos paraguayos consultan también. De hecho, te digo, se llenó ya la preferencia paraguaya, una de ellas, de las dos, y la gradería, creo que se habían vendido 2.000 graderías locales, y los argentinos ni hablar, a partir de, y por eso digo, independiente del resultado, creo que todos los de las ciudades vecinas, Resistencia, Corrientes, que no son vecinas pero cercanas, Resistencia, Corrientes, Salta, Formosa, Posada, todas esas ciudades, Clorinda, Puerto Iguazú, van a estar para ir a verle a su equipo, que es Boca Junior, que lo ven poco en el torneo local porque les queda muy lejos.
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0: ¿Tu X viste lo que pusieron el 2 de mayo?
10: No.
0: Niño, ¿qué dice el Twitter del 2 de mayo? X.
12: Lluvia por Pedro Juan, que es verdad, coincidentemente hay lluvia también por Pedro Juan.
0: ¿Se entendió, doctor?
10: Mira, Arturo, aquel 4-2, no sé, no recuerdo si es 4-5 del estadio, de la apertura. No dijimos nada. Dos goles no anularon. Un offside dudoso, un penal dudoso. Bueno, ahí fue el resultado. Y nosotros no dijimos nada. Pero bueno, esto es fútbol y puede que los árbitros a veces se equivoquen. Probablemente no lo hagan con mala intención, pero bueno, el resultado es lo que importa y ahí estamos nosotros.
0: Y la campaña del 2 de mayo es muy buena, doctor.
10: Sí, es buena y creemos que se nos dio la filosofía marcada, como yo había dicho ya en otras oportunidades. Era esa, mantener esa línea defensiva a como dé lugar, a pesar de que hubieron varias ofertas por esa línea defensiva. Lógicamente, al irse Ángel Martínez, quedamos preocupados a ver si respondía al que traíamos. Y a partir de ahí comienza la garantía, Arturo. Comienza la garantía del 1, por lo menos hasta el número 4 o 5, como solemos decir. Y esa es la ventaja y esa es nuestra identidad, ¿verdad? Haber asegurado esa línea defensiva que hoy nos está dando el resultado. Y lógicamente el medio campo también contiene bastante bien y nos faltaría todavía, para decir verdad, un poquito esa transición de medio arriba con mayor velocidad, cosa que estamos buscando. Pero bueno, la templanza, la frialdad y sobre todo el carácter
1: de los que están jugando hace que lleguemos a estos resultados, ¿verdad? Si bien es cierto, no estamos ganando holgadamente y lo hacemos de repente en los últimos minutos, bueno, eso también tiene mucho que ver con la paciencia.
0: ¿Y los jugadores recibieron oferta a través del 2 de mayo, los centrales?
1: Sí, tuvimos oferta. En realidad ya son jugadores un poquito de edad, ¿verdad? Tal vez eso hiciera dudarle a los que querían, pero nosotros sabíamos de que ellos aman el 2 de mayo como nadie y realmente son los verdaderos líderes, ¿verdad? Y te digo, sí, claramente, ¿verdad? Esa línea de cuatro realmente se muere por el club, se muere por jugar, y eso es importante porque eso está contagiando a los demás, ¿verdad? Un Pedro Sosa que de repente apareció ya un poco avanzada la edad, aparecer en primera división, por ejemplo, de la intermedia. Hoy es un líder impresionante, un líder positivo. Es una jerarquía para nosotros nuestra defensa, Arturo. Sinceramente lo digo porque conozco el fútbol, veo fútbol, y no solamente en los partidos, sino en el día a día, en la práctica. Ellos le hacen diferente a los demás, y eso es, hay que acotar eso, ¿verdad? Hay que acotar más, ya que algunos seguramente dicen, lo demás yo tiene suerte, gana sobre la hora, los arbitrajes tal vez le estén ayudando, pero no es así. Este es producto del trabajo semanal, Arturo.
0: ¿Y el otro que dijiste, Ramiro Castro?
1: Sí, Castro, con esa edad, con ese dinamismo, con esa experiencia, esa calidad, hoy te puedo decir que no encontré un lateral izquierdo como él.
0: Muy bien los conceptos que estás teniendo, y efectivamente es muy buen zaguero, de mucha lucha y mucha entrega. Si hay algo que caracteriza a 2 de mayo, independiente al oro individual, es la entereza y la lucha, doctor Duarte.
1: Sí, tiene que ser eso, esa mística tiene que ser, porque acá no solo juega un club, ¿verdad? Eso es lo que yo también suelo decir. No solo juega un club, ¿verdad? O juega una institución también grande, ¿verdad? Acá del interior y del norte. Acá juega una ciudad, acá juega un departamento y una identidad que es el interior, ¿verdad? Entonces yo siempre digo que somos el ejemplo que debería imitarse, ¿verdad? Con mucho esfuerzo, lógicamente. Todo depende también de un grupo dirigencial que ame al club, que quiera al club. Y eso lo estamos logrando, Arturo. Nuestro tercer año recién en primera división. Yo con eso no digo que vamos a eternizarnos también, ¿verdad? Porque todo depende de los resultados, depende del factor económico. Y sobre todo de las ganas de todo, la dirigencia, el jugador que viene, a veces no sabe ni en dónde viene, y piensa que Pedro Juan como que se habla mal, y entonces sale a la calle tranquilo, pasea en el auto, viene en lugares muy lindos, restaurante de primera, dos shopping de lujo, hay todo acá, cine, bowling, hay diversión sana, hay ambiente de ciudad buena. Y todo eso va favoreciendo y va cambiando el concepto. Y de repente el que viene al 2 de mayo ya poco nada quiere volver, a no ser que tenga una oferta extraordinaria, ¿verdad? Y prueba de ello es, históricamente, muchísima gente, muchísimos goles ya vinieron al 2 de mayo. Arturo, vos hablás de aquí en 2006 al 2010, muchísimos goles transferidos, goles que llegaban a vestir la camiseta de la selección. Y estos que están ahora, estos que están con nosotros, hoy están pensando así. Van a ir a un lugar mejor después de esto.
0: Sobre los partidos jugados, invictos, ¿cómo llevas esta la parte emocional con tus técnicos, que son dos, un asesor Gavilán, Ledesma, el orientador, para adelante, doctor Duarte?
1: Y sí, esta es, como solemos decir, una de las patas de esta situación. Primero es el carácter, las ganas de jugar. Lógicamente se están dando los resultados, y a partir de ahora, como bien lo decís vos, ahora hay que entender la parte emocional. Esto puede que en un momento asuste o pensar y decir, bueno, ¿dónde estamos ahora? ¿Qué estamos haciendo? Y a partir de ahora sí, como yo estaba hablando con algunos jugadores, así en forma particular, no en forma grupal, sino que ahora es el momento que demuestres más de lo que tenés. Porque siempre hay más para demostrar. Yo toda la vida siempre dije eso, que la calidad del ser humano es expuesta en una función o en lo que hace. Siempre hay algo más para ofrecer. Siempre tiene que haber más
10: para dar. Entonces, este es el momento, ¿verdad? Y la parte mental yo creo que también tiene mucho que ver, y ahí, lógicamente, dos buenos profesionales y una directiva sana, una directiva educada, entendida y sacrificada, y bueno, a partir de ahí todo se puede generar, Arturo. Bueno, tampoco somos invencibles, ¿verdad? Nadie es invencible en la vida, pero este momento hay que aprovechar, disfrutar y agradecerle a Dios que nos está dando salud por sobre todas las cosas para seguir adelante.
0: No se puede ignorar, evitar el tema de recaudación cuando va uno de los clubes de gran convocatoria, entiéndase Olimpia, Cerro Olimpia. ¿Cuánto recaudación y cuántos boletos vendidos, doctor Víctor Duarte?
10: Y sí, alcanzamos los 198 millones, casi 200 millones, lógico. Hubieron 6.400 aficionados, de los cuales creo que 6.000 y poquito... los pagantes, lógicamente hay gentileza, auspiciante, en fin, todo eso. Creemos que para esta oportunidad satisface porque entendemos que todavía no hay un entusiasmo general o generalizado de fútbol. Probablemente estamos un poco todavía satisfechos de la Copa Mundial, o de repente el interés de tu club también tiene mucho que ver. Como dicen los jugadores en el vestuario, antes de empezar el partido, los jugadores dijeron, bueno, vamos a hacer que la gente vuelva. Y depende de nosotros, y bueno, y vamos a entrar y vamos a ganar este partido, y se dio así, y lógicamente que el siguiente partido ni esperamos algo igual o mejor, es posible, ¿verdad? Entonces también depende mucho de cómo está en la tabla y todo eso, pero estamos bien, Arturo. Vamos ya a una parada difícil, no es fácil jugar en esa cancha, y es un rival también bastante interesante hoy en día. Muy bueno que es Recoleta, ¿verdad? El viernes estamos con ellos.
0: Ahora, la parte económica, a la pregunta que no es ninguna, no sé cómo poder preguntarle con el debido respeto, al día con el plantel, son conscientes, todo costo en primera tiene, por eso pregunto.
10: Arturo, te puedo decir que no me meto mucho en otros clubes, ¿verdad? Por respeto también, como decir, pero hoy, esta fecha de hoy, lunes, ya están depositándose ya para el premio que se obtuvo contra Olimpia. Los anteriores están totalmente cubiertos, y como llega ya el día de cada mes, por cuestiones de organización y de tiempo, creo que entre mañana y pasado ya estamos al día con el salario, o sea, totalmente al día cubierto, Arturo, y también ir pagando algunas cuentitas que quedaron en el transcurso de meses anteriores y ir honrando eso. Pero nos vinieron muy bien esas tres transferencias que estamos cobrando de acuerdo al plazo que se fijó, ¿verdad? Entonces, económicamente podemos decirte que estamos muy bien, y eso también el plantel sabe, eso también el cuerpo técnico sabe, porque esto no se le puede engañar a nadie, ¿verdad? Entonces ellos saben que hay platita para pagar por lo menos un buen lapso de este torneo, y lógicamente también ellos saben que si van a una Copa Internacional allá por el mes de diciembre, ellos tienen ya un adelanto de lo que es ese premio, ¿verdad? Ir a un torneo internacional. O sea, ya depende de ellos, Arturo, y depende mucho también, digamos, de la entrega, del sacrificio, y tirar siempre de buena vibra. Es nuestra... acá siempre decimos eso, ¿verdad? En el lado de mayor. Hay que tirar buena vibra. Aunque nos guste o no nos guste cómo juega el equipo, siempre hay que ser positivo. Y eso es lo que siempre tratamos de inculcarle a todos, onda positiva total en el gallo, Arturo.
0: Y hay que disfrutarlo. Vos como presidente en la actualidad, gran campaña. Y debo preguntarte esto, de los jugadores, el de mayor tasación fue la de Ángel Martínez, el arquero.
10: En esta generación, sí, podemos decir en tiempos actuales, sí, ¿verdad? Pero no olvidar también lo de Javi Domínguez, ¿verdad? En esa ocasión era compartido, ¿verdad? Porque él tiene también representante, grupo empresarial, y esa transferencia también fue interesante, ¿verdad? Pero de ese momento hasta ahora, lo de Ángel sí es el que más nos deja ventaja económica.
0: El otro, Sergio Sanabria, ¿no?
10: Sí, Sergio fue a Puebla, en realidad no fue el monto que esperábamos, ¿verdad? No fue lo que quisiéramos o lo que quisimos, pero teniendo en cuenta que ya él estaba también terminando su contrato y ya también tiene su edad y todo eso, y favorecer más a él, decidimos, porque ya teníamos a su sustituto, que es un jugador extremadamente jerarquizado, ¿verdad? Como es Marco Gómez. Entonces ya teníamos ya el sustituto y todo eso favoreció que facilitara su vida.
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6: 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Hora 14 con un minuto en la República del Paraguay, temperatura en Asunción 15 grados. En la mañana de este lunes comenzó el juicio oral en contra del ex senador Hernán Rivas, acusado por supuestamente presentar un certificado y un título falso como abogado, con el que logró asumir hasta la presidencia del jurado de enjuiciamiento de magistrados. La Fiscalía ya presentó a sus primeros testigos, que fueron los directivos de la Universidad Sudamericana. Por su parte, la abogada defensora Alba Saracho se opuso a la inclusión de estas pruebas, argumentando que son extemporáneas y que los testigos tienen opiniones prejuiciosas sobre Rivas. Un joven fue detenido por la Policía Nacional a raíz de su presunta implicancia en el vaciamiento de cuentas bancarias. El sospechoso recibió más de 300 millones de guaraníes en transferencias no autorizadas. Se trata de Joaquín Andrés Duarte Ojeda, de 25 años, quien fue arrestado durante un operativo desarrollado en la ciudad de Areguá. Este joven habría estado involucrado en el vaciamiento de cuentas bancarias de clientes del Banco Itaú, incluyendo cuentas corporativas. Una de las últimas víctimas sería el Sanatorio San José de Ciudad del Este. Fuerte temblor de 7.4 se sintió en Colombia, al menos 21 muertos tras derrumbe de edificaciones en Manizales y Pereira. A las 7:34 a.m. el país vivió un movimiento telúrico de gran duración que se sintió en la mayor parte del territorio nacional. Autoridades desplegaron equipos para evaluar daños. Según los reportes iniciales, el movimiento sobrepasó el minuto de duración y generó fuertes afectaciones a varias edificaciones en los departamentos de Caldas, Valle del Cauca, Risaralda y Antioquia. Temperatura en Asunción 15 grados, humedad 45%. En Ciudad del Este 19 grados, humedad 69%. 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

0: Hola, muy buenas siestas. ¿Cómo están? ¿Cómo les va? Desde los estudios de Radio Monumental en Asunción arranca la semana de este mes de agosto. Programa de información y opinión. Está todo el equipo como para arrancar nuestro encuentro de esta siesta. Señora, ¿cómo le va?
1: ¿Qué tal? ¿Cómo están? Bienvenidos al programa Fitoca. ¿Cómo le va?
2: Excelente.
1: Hola, Estela, ¿cómo estás?
3: Hola, Menchi, compañeros, ¿cómo están? Buenas tardes a la audiencia.
1: Víctor Raúl Benítez, ¿cómo le va?
4: Muy bien, muy buenas tardes.
1: Con fresquito, agradable.
0: Vino y se quedó el fresquete. Sí.
4: Ahí. 14 grados, dice.
0: Sí. En el ahora, auto. Ahora 15.4 y la sensación térmica es de 14 grados. Aowegi y Mieta, esta noche están pronosticando frío de 11 grados.
2: Y va a llover mañana.
1: Y hay lluvia pronosticada para mañana también.
0: ¿También?
1: Sí.
0: A ver un poquito, pronóstico para el día martes, sí.
1: Estamos hablando de la capital.
0: Dispersa. Sí, Asunción y alrededores. Sí. El Asunción, ¿cómo
1: Asunción
0: se llama?
1: Asunción céntrico. Bueno, Asunción y el área metropolitana.
0: Lluvias de nuevo el jueves y el viernes próximo, así es que para estar atento. Y frío. Temperaturas de entre 12 a 15 grados de mínima en horas de la mañana, por lo menos toda la semana. Pero en general, en todo el territorio nacional, por lo que estuve leyendo el día de hoy. ¿Cómo les va? ¿Cómo están? Instalamos la agenda del ámbito político, señora, comentario de ingreso en la semana que tenemos. Terminaron la... Hoy con la concentración también.
3: Hoy con la concentración, sí. Bueno, son tónicas distintas, sí, ¿verdad? Sí. Yo creo que el Partido Colorado siempre se caracteriza por sus movilizaciones masivas, que fue un poco el inicio de campaña de Camilo Pérez en Asunción, y también un acercamiento con los vecinos y una especie de festival de Soledad Núñez, claro, también, que arrancó en un barrio de Asunción.
0: En la ancha avenida 21 proyectas.
3: Exactamente.
0: Enorme esa avenida.
3: Exactamente.
0: Y
3: marcaron, diríamos, la tónica de lo que es la carrera por Asunción, ¿verdad? Así que vamos a ver qué pasa. Parece que están cabeza a cabeza.
0: ¿Metiste en la agenda el posicionamiento del senador Gustavo Leite de estos últimos días, particularmente? ¿Verdad?
3: Sí.
0: Pero para que explique, no mamba, EPA, ¿cómo tenemos que entender?
3: Bueno, él escuché en estos días que él se declara cartista y no peñista, ¿verdad? O sea, como marcando distancia de este gobierno. Recordemos que ella, antes de irse a Estados Unidos, dijo aquella frase: en este gobierno hay olor a coima.
0: Sí, ¿verdad? Cierto.
3: Ah. Y que eso no sucedía en la época de Cartes. Y incluso se dijo que él se lo envió a Estados Unidos para evitar la crítica directa, el fuego mayor, amigo.
0: Mayor
3: diríamos.
0: Fricción.
1: El y antes amigo. De eso, te la acordaste de las boludeces de Santi. Que
3: no,
1: fue aquel primer el audio
3: con
1: ese.
3: El tema de las ONGs.
0: Sí.
3: Entonces, y creo que ahora él viene a marcar con un proyecto a mí me llama más la atención quién le acompaña en el proyecto que el propio Leite, que es Antonio Barrios, que es el hombre de mayor confianza de Horacio Cartes.
0: ¿Un proyecto presidencialista?
3: No sé.
0: Pregunto.
3: Creo que de reelección en el Senado, ¿verdad?
0: Ah, ok. Víctor, el tema, la semana económica.
4: Y arranca con algo adyacente a lo de Estela, que es que se acepta ya el 3,9 de déficit en el presupuesto del 2027, este año 3,2, y todos son los padres de la criatura de quien dijo primero que esto era un colapso, ¿verdad? El señor Leite prácticamente pidió prisión para los colorados que hayan violado la ley 1535 de Administración Financiera del Estado, comprando extra presupuestariamente con gastos ocultos lo que ahora está explotando. Él dice que es más de 2.000 millones de dólares y dice que se vayan presos. Pero la solución es muy fácil. Que se vayan presos, sabemos que nadie se va a ir preso, ¿no? Eso es todo mentira.
3: Show.
4: Nadie se va a ir preso. Y dice, pero emitamos deuda, 2.000, 3.000, lo que sea necesario, en miles de millones de dólares, dos o tres en miles de millones de dólares, para pagar la deuda a las empresas, de una especie de cobrador de esas empresas que se pague la deuda. Y explotó grande. También me llama la atención que Hugo Roy cuenta un caso donde un funcionario médico
0: Hugo Roy, expresidente
4: del IPS,
0: para colocar el
4: cómo no, dice que, bueno, a lo que quiero ir es, tenemos que hacer un control de daños que Peña le hizo al Paraguay, y ese control de daños es enorme. Hay que calcular presupuestariamente en gente que se murió, en compras fuera de la ley, en problemas penales que nadie se va preso. Brutal es este gobierno. Nos está llevando a la mayor crisis financiera, de cuentas fiscales, sanitaria y energética de todos los últimos tiempos. Ese es mi análisis.
0: Bueno, y el tema en desarrollo, que tiene que ver con la apertura del juicio
1: oral y público contra Hernán Rivas, que se inició finalmente esta mañana.
0: La señora Emilce Aponte tiene los detalles, porque entendemos que hoy comenzaron a prestar declaración los testigos de la fiscalía en el caso.
3: Este le va a pasar como a Jesucristo, que le negaron tres veces, ¿verdad? Este, el actual, el que fue decano, ya dice que no le...
1: Oscar Rodríguez Kennedy.
3: Nunca le vio.
0: Pero sí, escuché, y eso vamos a dejar a cargo la...
1: En el auto.
4: Es porque
1: auto
4: era Universidad de Garage, pues, en sí, el auto.
2: No. Pero hay una cuestión de plazos ahí, de fechas, que ellos no estaban cuando él cursó. Bueno,
0: veamos después. Emilce Aponte, resumen de este primer día. ¿Cómo le va, señora? ¿Cómo está? Buenas tardes.
5: ¿Qué tal, Nancy, Fito, Estela, también a Víctor y a toda la audiencia? ¿Por qué firmó el título en el vehículo? Y le respondió a la titular del tribunal que en ese momento había una medida cautelar que pesaba sobre la universidad, que por ello, en medio de esas circunstancias, evidenciando también todo lo que fue el testimonio del ex decano, dando elementos muy llamativos, como por un lado la desaparición de las copias de la tesis, que siempre tiene que quedar uno para la institución, en la biblioteca, otro una copia para el estudiante que se recibe como abogado en este caso.
0: La
5: pero
0: justificación, sí.
5: Desaparecieron esas copias de tesina. Otro de los hechos más llamativos que significó también el ex decano es que nunca vio a Hernán Rivas, y también recordó que, bueno, sí firmó los documentos, pero no puede dar fe de que el dato o el contenido de esos documentos sean reales. A su turno, el ex rector, que también fue como parte del testimonio que convocó el tribunal, Euclides Acevedo, en su exposición también reflejó un hecho llamativo. Dice que él, cuando asumió como rector de la Universidad Sudamericana en 2015, allí ya se ordenó el cierre de la carrera de Derecho, considerando estas inconsistencias e irregularidades que para ellos denotaba la urgencia del cierre, porque no había garantías. Y que, sin embargo, de acuerdo a los antecedentes, ¿cómo se puede explicar si en 2015 se cerró la carrera y que Hernán Rivas esté dando exámenes en 2016. Ese es otro elemento que fue subrayado por la fiscalía para sustentar la hipótesis de que existe un proceso que para ellos se conceptualiza sobre la base de la falsificación de documentos que fueron incluso utilizados en un cargo muy importante como el jurado de enjuiciamiento de magistrados. Y el testimonio del expresidente del jurado, Enrique Baqueta, también fue importante para el tribunal, como así también para la fiscalía, refería la abogada Patricia Sánchez, considerando lo que significa un organismo extrapoder. Decía Enrique Baqueta, no me arrepiento de haber hecho esa nota, advirtiendo a la Cámara de Diputados en su momento de que Hernán Rivas no era abogado. Hubo un costo político, pero más bien la experiencia y todo lo que está aconteciendo me da la razón. Él advertía de un quiebre, de un peligro institucional, teniendo a un integrante del jurado en instancia de juzgamiento a jueces y fiscales que no era abogado, y eso representó en su momento en esa advertencia como parte de un peligro. Son testimonios que fueron recogidos esta mañana por el tribunal en el inicio de este juicio oral y público, que tuvo sus dilaciones durante el proceso, y que esta mañana, antes de escuchar el testimonio de los exdirectivos de la Sudamericana y del ex titular del jurado, también admitió pruebas parciales que fueron presentadas por la fiscalía, como el testimonio que será de José Duarte, titular de ANEAES, igualmente la denuncia del abogado Federico Campos López Moreira. Aceptaron la denuncia del abogado, no así su testimonio, y también rechazaron los testimonios de Mario Varela y Oscar Paciello, argumentando que el testimonio de ambos se dio ya posterior al hecho señalado. Y por otro lado, también se admitió la amenaza que en su momento Hernán Rivas le realizó a la fiscal Patricia Sánchez. Uh-huh. Esas pruebas fueron admitidas, como así también documentos que fueron presentados por la defensa. Se volvió a fijar la audiencia para el 13 de agosto a las 8 de la mañana, Oscar.
0: Bueno, a ver,

0: enjuiciamiento Enrique Vaqueta.
1: Digamos que fueron tres testimonios clave de la fiscalía en la jornada de hoy, pero todavía quedan más testigos de la fiscalía.
0: Así, señor. La fiscalía se va a poner de acuerdo. Ellos, el tribunal incluso le dijo, traigan como mucho tres testigos en el siguiente encuentro, en la siguiente audiencia. Y decía la abogada Patricia Sánchez, la fiscal, que van a determinar ellos la cantidad, porque ellos tienen el testimonio de exalumnos de la Facultad de Derecho que alegan no haberle visto nunca a Hernán Rivas. No eran sus compañeros, sino eran estudiantes que iban a la carrera pero que nunca lo vieron. Entonces van a poner de acuerdo si todos coinciden en la misma línea, entonces que sean dos, tres, para no extendernos sobre el mismo discurso. Y por el otro lado, esto que mencionó también la fiscal, que además de eso, de esas pruebas que admitió, de la prueba parcial que admitió esta mañana el tribunal, se tendrá que también materializar en las próximas audiencias, la del titular de ANEAE, como así también esta amenaza que fue hecha en su momento por el ex senador a la fiscala, que fue también parte de la prueba adicional arrimada por el Ministerio Público. Y a su salida, Hernán Rivas no respondió absolutamente a ninguna pregunta, que bueno, ya como comentaba Benzi, la pregunta de los compañeros, ¿dónde están o cómo se puede hacer para rendir 5 materias en un mismo día? Es lo que también se le preguntó a Rodríguez Kennedy, y el mismo así admitió, es imposible, materialmente imposible que una persona rinda en, o sea, 5 materias en un solo día.
2: Emi, Fito te saluda. De parte de la defensa de Hernán Rivas, me pareció escuchar, pero quiero que lo confirmes o no, que ellos iban a presentar como testigos a supuestos compañeros de Hernán Rivas.
0: Vos sabés que le preguntamos eso incluso también, y estuvimos sondeando y nos dijeron que no es así. O sea, creo que hubo ahí una confusión en medio de toda la dinámica, porque la pregunta de los fiscales eran si habían testigos, si habían compañeros de Hernán, y por su parte ellos sí dijeron que iban a traer testigos de gente que estudió allí, pero la abogada durante la audiencia del juicio oral no refirió al respecto de eso, sino que presentó documentos como el certificado de nacimiento, la
2: fiscalía,
0: o sea, elementos, que documentos que corresponden al acusado.
2: O sea, la fiscalía va a presentar ex alumnos que nunca lo vieron, y la defensa no presenta ningún ex alumno que haya sido su compañero.
0: Al menos durante el juicio oral y público, o antes, no se conoció de ese elemento por parte de la defensa. Sí, por parte de la fiscalía, que la abogada Patricia Sánchez, la agente fiscal, dijo que van a presentar más testigos de ex estudiantes de derecho que no conocieron a Hernán Rivas, pero que estudiaron en la facultad.
3: ¿Decías cuándo prosigue este juicio?
0: El 13 de agosto a las 8 de la mañana.
3: Y él se expone a una pena privativa de libertad de hasta 11 años, Emilce.
0: Así es la expectativa, y es lo que se calcula en principio, de 6 meses a 11 años, de acuerdo a los cálculos. Como todavía es la etapa inicial, claro. Le preguntamos esta mañana al fiscal Cristian Sánchez y nos decía, es más o menos la estimación, el cálculo que se hace, pero como no estamos en la etapa de los alegatos, claro, aún no se puede remarcar la expectativa que ellos van a pedir, pero de acuerdo a ese análisis que hacía esta mañana del marco de hechos punibles, podría darse una expectativa de pena que va de 6 meses a 11 años de cárcel.
1: Bueno, entonces, buen resumen, sí, de lo que pasó. Gracias, en esta jornada. Yo también tenía la información igual que Fito, y que dice que van a presentar compañeros de Hernán Rivas, y esa es una versión que surgió.
0: Perdón, Oscar. Sí. Incluso le preguntábamos a Hernán, a él personalmente le preguntábamos, ¿le vas a traer a tus compañeros? Porque queríamos saber si efectivamente se trataba de esa información como tal, pero él en ningún momento respondió.
3: Ni mu, no dijo.
1: Emilce, gracias por el resumen, muy amable. Muchas gracias.
0: Hasta luego.
2: Estaba leyendo periódicos que están especializados en el tema judicial. Y hay dudas sobre títulos también de otras personas que están en el propio Poder Judicial.
3: Sí.
2: Los comentarios son, si dan muchas vueltas es porque ya hay algo raro. O sea, si no presentan inmediatamente, claro, el título, la tesis, no sé, certificados, compañeros, es porque hay algo raro. Y

0: Hernán Rivas hasta hoy no presentó un solo compañero, un solo docente. Nada que acredite que él haya estudiado.
1: Claro, pero vos le puedes traer a todo tu pueblo también.
2: También.
0: Claro, pero o sea, tienen que acreditar que estudiaron. Porque yo lo que pensaba hoy, Estela, es...
1: Yo puedo comprar testigos. O sea, el tema de los compañeros para mí, sobre todo cuando se trata de alguien poderoso como Hernán Rivas, vos le podés convencer a alguien y le podés traer.
0: Pero le vamos a investigar para lo que presente. No, pues no, yo eso es lo primero que pensé. Si presenta seis compañeros,
2: ¿dónde están los títulos?
0: Los seis van a estar bajo la lupa.
1: Claro, claro. En principio él dijo que iba a traer, pero después dijimos, bueno, esos no se van a animar porque finalmente van a tener que justificar.
2: Van a tener y si son falsos también, van a ser procesados por el mismo delito.
0: Claro.
1: Oye, Pillata dijo,
0: testimonio falso.
2: ¿Quién se va a arriesgar a una cosa así con Hernán Rivas, que ya no tiene el poder que tuvo, ¿verdad? Claro. Pues ya dejó de ser senador.
3: A lo que voy, a propósito de lo que están diciendo, más la impunidad, ¿verdad? Esta señora que se está postulando para el cargo de defensora...
1: Adjunta.
3: Hace 3 años que convive con su afiliación sin suspender. No forzáis eso, ¿eh? No, ¿me entendés? Sí. Se le publica, está su foto. ¿Vos te crees que hoy habrá comunicado? Dice, che, me... No hay por año. Y encima se postula, ¿eh? No solo para mantener el cargo, sino para ser titular. Y entonces, ese tipo de cosas, vos decís, quiere decir que ya no
2: ni siquiera la forma, no,
3: ya, nada. ¿Me entendés? Entonces, ¿cómo saben que hoy lo de Hernán Rivas, mañana no sé qué cosa, va a ocupar nuestra atención en la prensa y la ciudadanía? Nadie se va a ocupar de su caso. Va a seguir con su afiliación. Hace 3 años que está en esa condición. Es muy claro lo que dice la normativa, que no puede estar en esas condiciones cumpliendo esa función, y le chupa un huevo. Esa es la verdad.
1: Hablando en literal.
2: Como castellano puro.
3: No, y así es, le chupa un huevo.
0: De fondo hay demasiada tolerancia hacia la corrupción.
3: Pero
0: claro, ese es el tema de fondo. Convivimos con la corrupción.
2: Totalmente.
0: Como si nada.
3: A propósito, un adicional más, Víctor, del comentario.
4: Sí, señor.
3: Ese monto de dinero... Señor, 2.000 millones, siempre se mandó a 2.000 millones, o ya de arriba lo ya tenemos, creo.
2: De mal gasto público.
3: De mal gasto público.
4: Ese aparte, Gina.
3: No, y por eso te digo, cuápico aparte, que lo reconocen, ¿verdad? O sea, hay. ¿Quién fue? Lovera fue el que dijo que él vio eso o no, para no adjudicarle a otro. ¿Quién fue el que dijo que había un monto de dinero que no se sabía?
1: Lovera admitió en la cumbre que tuvo con los exministros de Hacienda que ellos detectaron una deuda de 280 millones de dólares.
3: ¿Qué hay? ¿Qué ves, Ina,
1: que claro. Es un monto que gastó Salud y que no estaban conectados al sistema informático del Ministerio de Economía. Entonces ellos no sabían que existía esa deuda, se iba acumulando en el Ministerio de Salud.
2: Claro. Por eso ayer Estela en su artículo justamente menciona esto y hace el comentario obviamente sarcástico de que cualquier almacenero tiene registrado, ¿verdad?
4: Claro. O sea, pero el que mejor explicó en tu artículo muy bien, muy claro, que no se hablan, no se hablan. Pero César Barreto dio una cátedra que creo que habrán leído, donde él explica que hay vicios que arrancan. Comprar plurianualmente.
2: Claro.
4: Desde el 2020 se declaró eso. Hoy ya estamos en el 26 y ese método siguió. ¿Qué quiere decir plurianual? Que yo digo, yo voy a tantear para 5 años y ya le como el presupuesto del año 2, 3, 4 y 5. Yo compro en el año 1. Ese es plurianual. Lo segundo es que el señor ministro Olovera dice que no habla el sistema del Departamento de Presupuesto con el de pagos dentro del MEF. Entonces,
2: pero es un desastre, como dice Tela.
4: Bueno, eso es de propósito, no, es que no quiere hablar.
2: Claro.
4: Ese, no me quiere hablar, es en de 16 sede.
0: Pero ¿cómo tenés?
4: Es el paraguayo.
0: Pero ¿cómo tenés una ministra que debe 280 millones de dólares que no se informaron?
4: Y
0: no
4: puede tener. Hay un caos.
2: ¿Cómo continúa ella en el cargo?
4: Acá hay que decir cuánta gente se murió por ese hecho.
0: Salvo que la instrucción sea, como tenemos un déficit que tenemos que llegar al 1.5% y no podemos pasar, esta deuda no reportes porque no puede estar en mis libros.
4: Y eso
0: si
4: es
0: yo
4: lo que
0: soy
4: pasa.
0: Un banco y digo, vamos a hacer unas operaciones Cañijape y Yiquepe, no reportes
4: se lo
0: en
4: interviene,
0: el balance.
4: El Banco Central le interviene y le saca la posibilidad a los directivos de seguir trabajando y van presos algunos.
0: Claro.
4: Lo que contó Hugo Roy, lo que es grave, dice que un médico era además empleado o funcionario o gerente de un laboratorio proveedor que fabricaba una droga que costaba muy caro. Entonces él le enfermaba a los empleados de la misma empresa que tenían, ¿verdad? Y salía la factura, ¿verdad? Y no se entregaba el remedio. 3 millones de dólares. Sí. 3 millones de dólares.
1: ¿Utilísimo? ¿El caso de Casa Boller?
4: No contó la empresa. Sí, no contó.
1: Porque durante su gestión él denunció a Casa Boller, pero cuando
4: en este caso es un médico que entonces trabajaba para una casa.
1: Entonces era una enfermedad muy rara.
4: Y todos se enfermaban en esa empresa.
1: Claro, y eran muy pocos en Paraguay y de repente aumentó.
4: Sí. Y él pilló.
1: Pidieron y finalmente tuvo que devolver la plata.
2: Obligó a que se devolviera el dinero.
1: Claro.
2: Eso consiguió.
1: Ahora no sé si lo que él menciona es otro caso.
4: Probablemente sea el mismo. Yo solamente agarré. O sea, mucha gente está denunciando y Carlos Pereira es de quien aprendí cómo es el modelo del plurianual, porque él es el que está en contra del plurianual. Claro. Él dice se declaró o el plurianual tanto en el M de salud, el Ministerio de Salud, como en el IPS.
2: IPS.
4: Y en el MOPC también el plurianual es
2: a full.
4: Bueno, en realidad se perdió el control. Se perdió el control.
0: Sí, pero yo no creo que se haya perdido el control.
4: No, no.
0: Yo creo que está hecho a propósito.
4: Se perdió el control, pero no, es una anomalía. Es un proyecto deliberado.
0: Claro, claro.
3: Bueno, tiembla la tierra en el continente.
2: Fue la broma otra vez.
3: Vimos lo de Venezuela y hoy las imágenes fueron dramáticas para colombianos en distintas provincias. ¿Tiene Colombia o estado?
2: Departamentos creo que son como
3: colombianos. Sí. Brutal realmente.
0: Manizales, vi que un edificio se desplomaba.
3: Vi que la torre de una conocida catedral, ¿verdad? Vamos a tener un poco el informe porque
2: 7,4 en la escala de Richter.
3: La Universidad Nacional de Asunción tiene
2: sismología.
3: Sismólogos especialistas en lectura de qué es lo que está pasando. Algo se está moviendo en la zona andina.
2: En la zona andina de Colombia.
3: ¿Entendés? Entonces, sí, y Venezuela hace poco.
2: Sí, tiene una Venezuela tiene una parte andina más pequeña que la de. Que linda con Colombia, justamente, pero es más pequeña la zona andina de Venezuela que la zona andina de Colombia.
3: Bueno, tenemos mucha información que compartir en lo que resta de nuestra agenda. Ya volvemos.

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1: Hora 14 con 30 minutos en la República del Paraguay, temperatura en Asunción 15 grados. La Fiscalía emanó una orden de búsqueda y localización ante la denuncia de desaparición de un adolescente de 14 años en la ciudad de J. Augusto Saldívar. Se trata de Luz Mariela Flores Pereira, de 14 años de edad, quien se encuentra con paradero desconocido desde el pasado 8 de agosto. Luz Mariela es de tez trigueña, cabello negro, con textura delgada y 1.50 de estatura. Al menos, o al momento de salir de su hogar, vestía una campera negra, pantalón tipo buzo y calzados también negros, llevando consigo una mochila de color marrón. El Ministerio Público solicita a cualquier persona que pueda aportar información que contribuya a dar con el paradero de la adolescente, comunicarse con la Policía Nacional, la Fiscalía Interviniente o al número 0983-703-619. Jorge Marcelo Kronawetter, director de Migraciones, brindó los datos recabados por su cartera en cuanto a las solicitudes de residencia en Paraguay en los primeros 6 meses del 2026, que proyectan un nuevo récord anual. Detalló que se registraron un total de 33.000 solicitudes, de las cuales unas 27.000 fueron para residencias temporarias y 6.000 permanentes. Kronawetter mencionó que en una comparación interanual del primer semestre, las solicitudes representan un aumento del 62% con respecto al mismo periodo del 2025. Una joven falleció tras impactar contra la muralla de una vivienda ubicada en la ciudad de Villa Elisa. Según los datos, la víctima conducía a gran velocidad cuando perdió el control de su camioneta en una curva. La víctima fue identificada como Montserrat González Olmedo, de 27 años, cuyo fallecimiento fue prácticamente instantáneo. Los intervinientes señalaron que no hay otro vehículo involucrado. Las circunstancias del accidente aún no fueron esclarecidas. Temperatura en Asunción 15 grados, humedad 45%, en Ciudad del Este 19 grados, humedad 69%.
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15: El último registro de Venezuela hablaba de más de 6.000 muertos en el terremoto en ese país. Ahora, en lo ocurrido esta mañana, como a las 10 aproximadamente, se sintió el terremoto en Colombia. La periodista Adriana Cuestas, que es de Noticias Caracol, reportaba en las primeras horas de esta mañana más de 20 fallecidos al inicio. Sí. Pero como hay derrumbes en varias localidades, acá leo Manizales, Pereira, Valle del Cauca, no sé si afectó a Bogotá. El presidente, sí, el presidente
17: de Las Preyas
15: se trasladó de Cali, entiendo, a Bogotá para comandar el operativo.
9: Qué estreno,
15: sí, por eso, sí. Esta es una catedral, estábamos viendo la catedral que cuyas torres comenzaron a ceder. No cayó toda la catedral.
16: Mira cómo se mueve, impresionante.
15: Pero impresionante, comenzaba a caerse parte de una catedral. Vamos a escuchar el informe de la periodista Adriana Cuesta y después hablamos del tema. En Paraguay no tenemos terremotos, pero se avecinan probablemente inundaciones muy severas que puede causar daño a la economía nacional. Escuchamos.
18: Buenos días, fue alrededor de las 7:30 de la mañana, hora de Colombia, cuando se registró este fuerte sismo de magnitud 7.4 que se sintió con fuerza en varias regiones del país. Hablamos, por ejemplo, de Bogotá, la capital, pero también otras como Cali, eso en el departamento del Valle del Cauca. Importante mencionar lo siguiente, el último balance de las autoridades da cuenta de por lo menos 20 víctimas mortales, 18 de estas en la ciudad de Pereira, 2 muertos más se registran en Manizales. Este movimiento telúrico se registró exactamente a 20 kilómetros del municipio San José de Palmar. Esto es en el departamento de Chocó. Lo que están diciendo precisamente las autoridades en este momento es que están uniendo fuerzas en las diferentes ciudades más afectadas justamente para poder ayudar y poder aliviar precisamente esta situación. Dice el alcalde de Bogotá, Carlos Fernando Galán, que están listos 100 rescatistas para desplazarse a esas ciudades afectadas. Dice que ya estableció comunicación con Cali, Manizales, Quibdó, Pereira. Precisamente fueron ciudades que le pidieron al alcalde de la capital ayuda. Habla, por ejemplo, entre otras cosas, el mandatario local de la ciudad de Cali, en Valle del Cauca, que fue otra de las más afectadas. Estamos hablando de Alejandro Eder. Dice que allí se registran por lo menos 20 estructuras colapsadas, que hay personas atrapadas y que justamente urgió a los mandatarios de otras ciudades en el país para que le ayuden precisamente a sacar a estas víctimas. Importante mencionar lo siguiente, y es que la Aeronáutica Civil, que es la máxima autoridad aérea del país, aquí en Colombia dice que ya hay otro reporte oficial en cuanto a las afectaciones de las operaciones aéreas. Particularmente hay afectaciones en aeropuertos de Pereira, Marisales, Quibdó, Armenia, Cartago, Buenaventura y por supuesto también la ciudad de Cali, lo que significa que las operaciones aéreas están en este momento suspendidas en estas ciudades hasta tanto no haya una evaluación más efectiva de los daños a las infraestructuras. Y quiero cerrar con un dato, y es que la gobernadora del departamento de Chocó, que fue precisamente donde se registró el epicentro de este fuerte temblor, dice que hay un balance también de heridos que en este momento se está intentando precisar, pero que hay cuantiosos daños materiales. Desde Bogotá, Colombia, Adriana Cuestas.
16: Bueno, yo estoy actualizando y ya hablan de 47 muertos, de 20 que se decían en un principio. Este es un informe de hace 20 minutos.
15: Bueno, y las imágenes son realmente tremendas en varias de estas ciudades. No nos afectan los terremotos, nos afectan las inundaciones.
17: Sí, hubo una reunión la semana pasada de intendentes del Departamento Central con autoridades de Defensa Nacional, de la Secretaría de Emergencia Nacional y otros, y hablan de los municipios que van a ser afectados y los trabajos que tienen que hacer de limpieza de los cauces hídricos que están colmatados principalmente. Limpio podría ser, Limpio y Mariano Roca Alonso podrían ser los municipios más afectados.
15: Bueno, y recordemos zonas ganaderas, por ejemplo. ¿Recuerdan ustedes en Ñembucú cómo trataban de sacar esos pequeños ganaderos? Tratando de sacar, ¿verdad?
9: De salvar sus animales.
15: Las zonas grandes de producción, por ejemplo, la producción sojera, ¿hay peligros también, ingeniero Héctor Cristaldo, ustedes que están trabajando permanentemente en el tema? Porque, reiteramos, no tenemos terremotos, pero ahora veo que hay preparativos y pedidos de acciones preventivas si es que esto se agudiza, que aparentemente va a ser así. ¿Qué tal, ingeniero? ¿Cómo le va?
19: Buenas tardes para ustedes, gusto conversar con ustedes. Buenas tardes a la audiencia. Estamos a disposición, Oscar. Realmente hubo una reunión convocada por el Poder Ejecutivo en Buruicharoga, donde se conversó de que de cómo veía el sector productivo este fenómeno del Niño, que se está tan perspectiva, digamos, de que sea un Niño más intenso que los habituales. Entonces, ahí se trabajó, y lo importante primero fue en el marco del Consejo Asesor Agrario, que es el nivel institucional de relacionamiento entre los sectores del campo y el Ejecutivo. Se refinó encarar juntos este desafío de las implicancias que puede tener un Niño severo, y la idea es anticiparse a los problemas. Por eso se estableció ya una periodicidad de reuniones donde se van a entrar a ver los detalles. En esta reunión no se vio ningún detalle, se hicieron comentarios más o menos generales y un análisis donde el ministerio presentó su análisis de riesgo meteorológico, y nosotros hicimos también un análisis de qué sectores podrían ser los que tengan mayor riesgo en un escenario del Niño, ¿verdad? Y ahí, digamos, en el sector de los que hacemos agricultura en campo alto, para diferenciar soja, maíz, trigo, el rubro que sea, tenemos menos riesgos, no quiere decir que haya riesgo cero, de tener condiciones de pérdida extrema. Sí, un año del Niño dificulta el manejo de los cultivos, porque hay humedad, hay barro, no pueden entrar las máquinas a curar las plantas, a la cosecha, si se alarga mucho, puede complicar esa cosecha y también la calidad del grano. Pero en general, para nosotros, en la agricultura, un año de lluvia, que es el Niño es sinónimo de lluvia, es un año de buena producción en general, a no ser eventos muy puntuales. En cambio, la seca es el peor escenario para nosotros, donde tenemos ya la experiencia del 2022, donde tuvimos un rendimiento de 1.000 kilos por hectárea que no cubría, no daba ni para empatar. En cambio, en los años del Niño siempre hay producción, si hay lluvia hay producción. Ese es un poco en los campos altos. En los campos bajos, lo que hacen arroz, ahí ya comienza un poco a complicarse, porque ellos tienen más dificultades en laboreo, porque trabajan en el barro normalmente. Son admirables realmente los arroceros, pero son los que tienen un riesgo mayor. Y después están los ganaderos, que también en esos campos anegadizos, así como estaba mencionando Ñembujú, toda la ribera del Paraguay, el Bajo Chaco, con lluvias muy intensas, quedan sin lugar seco donde dormir los animales. Es una complicación, aparte de las inundaciones, donde sí ya hay que hacer traslado y desalijo de animales temprano hacia otros lugares. Por ahí va. Y después está el tema de la infraestructura, que es un tema transversal para todos, porque la infraestructura está bien ahora, pero si llegan eventos extremos, tenemos que tener una capacidad de respuesta rápida para que no se tranque, digamos, el flujo de comercialización, sobre todo fruta, hortaliza, que son productos perecederos. Esa es un poco la panorámica general de lo que se estuvo conversando, y vamos a tener en septiembre una segunda reunión de evaluación, de ver cómo van las cosas, y ahí ver qué ajustes más se puede hacer y entrar un poco más en detalle de medidas ya concretas. En general, los productores en general estamos ya trabajando, preparándonos para sembrar y esperando el mejor resultado para el año que viene.
15: Bueno, y vamos a estar atentos entonces a esas próximas reuniones. Sí, Víctor, ¿qué querías comentar?
9: Héctor, Víctor Raúl soy. ¿Cómo estás?
19: Sí, ¿qué tal?
9: Bien. Por lo que veo, tu análisis es rural. No se habló de los problemas eventuales en las zonas urbanas, porque ahí las inundaciones causan daño a la población, ¿verdad? Con el señor presidente no hubo nada de eso.
19: No, lo que nosotros conversamos en relación al campo y que cómo puede impactar en los resultados y el desempeño de la agricultura en la ganadería, que eso impacta directamente en el desempeño de la economía paraguaya.
9: Claro.
19: Entonces ese es cada uno en su territorio, digamos. Ahora, en la ciudad sí hay problemas de saturación, porque acá tenemos un grave problema. Es decir, dos problemas ambientales son los fundamentales en Paraguay. Uno es la cloaca, que no se soluciona ni se pone en la agenda muchas veces, en las discusiones públicas. Y el tema de la basura, que tampoco se habla mucho. Y en la basura hay dos soluciones nomás. En la época de lluvia se tira el raudal y eso colmata los arroyos y desborden y causa problemas.
9: Es el mayor recolector de basura del Paraguay, el raudal.
19: Y cuando hay seca, se quema y tenemos todo esa humareda que suele haber en agosto, que este año no tenemos por la lluvia que estamos teniendo. Pero en la zona ribereña, y también está en los asentamientos que se hicieron,
9: claro,
19: al costado del río y muchas veces por debajo de la cota, que es la barranca del río. Está en la zona de que en agua baja es seco y entra la gente, pero en agua alta es el nivel normal del río que genera esa inundación.
15: Gracias, Héctor. Gracias ingeniero.
9: Gracias.
15: Muy amable.
19: Gracias.
15: Adiós, hasta luego. Estoy viendo que acaba de salir la ministra de Obras, Claudia, de la reunión de la bancada oficialista acerca del tema del préstamo de 75 millones de dólares para financiar obras. No hay acuerdo.
20: No, no.
15: Hasta ahora al menos.
20: Ahí sí, según Mesa, hay 5 millones de dólares, lo que quieren saber.
15: Va, 75
20: millones de dólares es el proyecto para caminos rurales, para varios departamentos.
16: Sí, 7 departamentos.
20: Siete
16: en
20: total.
15: No, acá dice que es para Caguazú.
16: No. Es para 7 departamentos.
20: Caguazú es, creo que la mayor parte de la.
15: Ajá, vea la página.
16: Es para caminos vecinales, para puentes.
21: Pero
16: también
21: hay un problema porque eso decía Pedro Aliana a su regreso del viaje a Estados Unidos. Decía él, el tema es que una cuestión es la actitud de Beto Velar de pelearse con los diputados y comenzar. Otra cosa es el estudio técnico que se hizo antes del préstamo, y en el estudio técnico que se hizo antes del préstamo ya estaban definidos los departamentos y los montos.
16: Sí.
21: ¿Y entonces? O sea, no podés vos decir, no, yo quiero 4 claro. más para mi departamento, no, yo quiero 3. Para eso se hizo todo un trabajo previo.
9: ¿Y quién quiere violar eso?
16: Planificación.
21: Y es la pelea de todos los diputados.
16: Y los diputados que quieren llevar el dinero cada uno a su departamento.
21: Yo soy diputado de Ñembucú, pero no va a haber plata para mi departamento porque no estaba en el estudio. Y yo estoy en contra porque, estoy dando un ejemplo. ¿Por qué? Porque cada Guazú va a tener el 50%. Pero eso es un trabajo técnico.
9: ¿Vos crees que hay trabajo técnico?
21: Sí, yo creo que las entidades multilaterales te dan la plata en base a un trabajo técnico. Ahora, si vos lo usás de esa manera o no, ya es otra cosa.
9: Yo creo que en Paraguay no tiene un criterio para direccionar la inversión en el capital físico sobre el territorio, que debe basarse en las carencias y no en el caciquismo político, que es lo que veo que es el moquete ahora.
15: ¿Vos crees que el Banco Interamericano de Desarrollo?
9: No, si es el banco, sí creo. Pero si no es el banco, yo no creo. Por ejemplo, yo veo que las rutas se hacen todo al sur.
1: Porque Pedro Aliana es del sur.
9: Así como en la época de Lugo se iba toda a San Pedro.
21: Y porque Lugo era el presidente.
9: Paco va. Entonces, la idea es que hay que fijar los criterios con base a las carencias para homogeneizar los indicadores.
15: O sea, Concepción tiene que tener un candidato a presidente de la República.
9: Ese es el modelo de los perros.
15: Se entiende, ¿no? ¿Verdad?
20: Sí. El proyecto que dice, el programa de infraestructura vial, obras de mejoramiento de caminos vecinales y construcción de puentes, 123 kilómetros de caminos vecinales, 215 metros de puentes a intervenir. ¿Cuál es el departamento con mayor impacto, diríamos, a favor? Sería Caaguazú con 60 kilómetros, Caazapá con 29 kilómetros, Canindeyú con 18 kilómetros, Alto Paraná con 11 kilómetros, Alto Paraná, Canindeyú 11, y Alto Paraná nada más 4.
9: La mitad de 123 es 60 más o menos, ¿verdad?
20: No,
9: Orajapá, Beto.
20: Sí, pero lo que dijo...
15: Ay, por años, si el proyecto dice que tiene que llevar...
20: El diputado Mesa, que es lo que dijo, Hugo Mesa, que hay que ellos quieren indagar un ítem de 5 millones de dólares en consultorías. Ese es lo que es.
9: Este es un problema de Sookan, güey.
20: A pealento, Gina. Queremos saber los componentes, porque acá muchos nos hablan de que hay 5 millones de dólares de razones también en asesorías, dijo Hugo Mesa. ¿Verdad?
21: Claro, ahora, si se hubiese repartido en base a lo que querían los diputados, no iban a cuestionar eso.
1: Los 5 millones.
21: Claro.
9: Porque también los 5 se repartió.
21: Y bueno, pero si le tocaba a su departamento, no iban a cuestionar. Acá lo que están cuestionando es que así como en su momento Yaminal dijo... se están repartiendo no sé cuántos millones de dólares de la plata de Taiwán y a nosotros no nos quieren dar. Ese es el problema.
9: Sogan, güey.
15: Qué triste, ¿verdad?
9: Y es así.
20: Pero esto pone también en entredicho el MOPC. O sea, si el cuestionamiento es político, es decir, ¿por qué le dan tanto acá a Guazú y no a, no sé, por decirle,
1: Caazapá?
9: O Alto Paraná.
20: Pero en realidad hay que ver también los caminos vecinales, dónde están los productores, no sé. Claro. Hay un análisis más
15: técnico.
20: Sí, es que entonces significa que los que trazan los proyectos no son los técnicos del MOPC, sino los diputados y senadores. Porque un diputado puede decir, yo quiero llevar 5 kilómetros, pero el MOPC va a decir, bueno, pero ese 5 kilómetros es más útil
9: allá.
20: Allá.
9: Eso es lo que se llama priorizar.
20: Porque allá tenemos que sacar la frutilla, no pueden sacar su frutilla.
9: Muy bien.
20: Lo de Areguá. Una cosa así, digo, no sé. Pero hay mucho. Pasa que
15: está
20: es.
15: Hablando
20: hay
15: la que ministra, entender. No sé qué dice.
20: Es la interna cartista de cara al 2028 ¿sí? también.
15: No, y claro, sí, yo peleé para que ese dinero.
20: Claro,
1: venga al departamento.
9: Le da botón
20: a Gina. Yagüerú, la ruta. Sí, ese
15: es el punto. Bueno, muchas gracias a la audiencia de NP y turno tarde para ustedes para continuar informándose. Es monumental, pausa. Sí, perdón. ¿Qué decías?
1: No chao. Chao. Estábamos despidiendo a la audiencia de NPI.
21: Levantaste por la
15: mano. 5 millones de dólares, dices.
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15: Marian Fernández informa acerca de todo lo que ocurrió, reunión de bancada oficialista con la ministra del Ministerio de Obras Públicas y Comunicaciones. Estamos hablando de un préstamo que ahora leo es una parte de un gran préstamo de más de 250 millones de dólares. Pero estamos hablando, Marian, de los 75 millones para financiar obras en varios departamentos, fundamentalmente en Caaguazú. ¿Qué pasó?
0: Sí, así es, don Oscar. Y acaba de culminar esta reunión que se tuvo que dar con la bancada oficialista, quienes ya desde hace varias semanas estaban totalmente disconformes con este proyecto de ley, que lo que pretende es un préstamo de inicialmente 75 millones para financiar obras. Pero ¿qué pasa? El problema que, según alegaban varios diputados oficialistas, especialmente Hugo Mesa, Alejandro Aguilera, es que estos proyectos, estas obras en realidad se desarrollarían en el departamento de Caaguazú, dejando de lado lo que son otros departamentos. Este proyecto inicialmente contemplaba 75 millones de dólares. Ahora, al ser convocada la ministra para explicar el por qué estas obras solamente se centran en el departamento de Caaguazú, explicó que en realidad es de 250 millones. Es un paquete de 250 millones que va a ir dirigido para varios departamentos, en realidad no solamente en el departamento de Caaguazú, que es lo que se malinterpretó, según lo que ella mencionó, por parte de algunos diputados oficialistas, y se generó una disputa entre el senador Beto Ovelar, quien, como sabrán, él es oriundo de esa ciudad y mantiene una fuerza política importante, y es por eso que se estuvieron disputando este proyecto de ley ya desde hace varias semanas. Lo que dice ella es que en realidad va a abarcar a varios departamentos. Y estuvimos hablando también con el diputado Hugo Mesa, quien fue que la llamó en realidad, la cuestionó bastante a la ministra la semana pasada, cuando dijo que le faltaba Ubicol porque le estaría apoyando al senador Beto Ovelar para aprobar este proyecto de ley. Lo que él dice es que en realidad no están en contra del proyecto en sí, sino de la injerencia innecesaria del senador Beto Ovelar, quien, según él mencionaba, contaminó este proyecto de ley porque atacaba bastante a los diputados. Pero este proyecto en sí, en realidad, como lo acaba de explicar la ministra Claudia Centurión, abarcaría en realidad a varios departamentos y sería una mala interpretación y una disputa innecesaria entre el senador Beto Ovelar y también los integrantes de la bancada oficialista, en este caso los diputados. Mañana nuevamente este proyecto va a incluirse en el orden del día, pero todavía no habría consenso. Al consultarle al líder de la bancada aquí en la Cámara de Diputados, Miguel del Puerto, mencionaba que intentará reunir los votos necesarios para ya finalmente aprobar este proyecto de ley, pero todavía no está del todo seguro, don Oscar.
15: Bueno, así las cosas, entonces vamos a ver cómo van tratando de consensuar por lo menos algo. Gracias, Marian. Señor.
18: Voy a hacer breaking news, que dice. Ajá. Me informa mis fuentes secretas, ¿se puede decir así? Sí. Que se presentó en la unidad de delitos económicos una denuncia IPS sobre alimentos relacionado a gente de la seccional 1. Después voy a ampliar. Ese se llama noticia en
16: desarrollo.
15: ¿Dónde se presentó?
18: En la unidad de delitos económicos
16: y anticorrupción
18: del Ministerio Público.
19: UDEA.
18: ¿Quién? No sé quién presentó, pero sé de qué se presentó. ¿Qué va a pasar? Ahora en este momento creo que dentro mismo el Partido Colorado van a empezar ellos también a apretarse todo entre ellos, porque llegan las elecciones, viene el 2028 y estamos en el peor colapso financiero de la historia reciente. Los municipios también están hechos pomada. No se paga el sueldo hace 5 meses en la caja municipal, para tener una idea, porque los municipios no retransfieren lo que le descuentan a los servidores municipales. Es decir, se está en una situación.
15: ¿Los municipios? ¿Un municipio, dos, tres?
18: ¿Cuántos municipios? El principal es Asunción, el que más empleados lo tiene.
19: Hizo algunos pagos, pero no sé en qué situación se encuentra.
18: No serán suficientes, pero aún así el municipio de Asunción está en default en el mercado de valores. No paga paila ni interese a los bonistas. Pero hay un bonista mayoritario que no sé si ustedes saben, yo no sé el nombre, que siempre le renueva y compra todos los bonos de la Muni de Asunción.
20: ¿Quién es?
18: No tengo el nombre, pero me contaron en una reunión donde estaba el ministro
15: Lovera.
18: Ahí pues, había muchos ñembehuetas en ahí, porque desayuno, pues, hay muchos comentarios. Y un economista me contó, ese es un negocio de alguien, Gina, porque hay un bonista muy generoso que siempre compra los bonos, pero siempre sube la tasa, que ya está superior al 20%. Es un asalto. Y probablemente las garantías son inmobiliarias, porque la Muni tiene mucho. Entonces, vamos a poner el riesgo debajo y te quedas con un pedazo de tierra municipal. Oscar, yo sigo insistiendo, algún día, algún gobierno futuro tiene que hacer una auditoría de todo lo que está pasando hoy, y tenemos que cuantificar cuánta gente se murió porque se hicieron este tipo de desastres en compras no presupuestadas. Lo dijo el doctor Barreto. Y Barreto una vez le dijo luego al señor Vareiro, acá yo tengo esa grabación, corté. Dice, donde más se roba en el Paraguay, porque el Estado es un botín de delincuentes en la compra, así dijo, botín de delincuentes, en la compra pública, en general. 4.000 millones se compra, Oscar, para que tengas una idea, por año, según la NSP. 6.500 se recauda. 3.500 es la... el gasto de personal.
16: Gasto rígido.
18: Entonces, 6.500, 3.000, 1.000 es los intereses de la deuda, ¿verdad? ¿Cuánto vida hay? Sobra 2.000. Y 4.000 se compra. Quiere decir que 2.000 siempre es esa compra plurianual, ese gasto, esa ERP flotante, Maembo, que llevan de un año
20: deuda
18: a otro.
20: Flotante.
18: 2.000 repute. Y ahora, Ocapupata. Entonces se están apretando. ¿Vos te imaginás que Leite llegó a decir se tiene que ir preso, no importa si es un ministro o quien quiera fuere el ordenador de gastos, sí, aunque sea el presidente?
20: ¿Por qué lo que vos tanto le crees a Leite como no, un...
18: No, yo no le creo como un gurú. Lo que quiero nomás decir es que se están, cosa que nosotros venimos diciendo hace mucho tiempo.
20: Un clásico de colorado.
18: Y bueno.
20: Eso fue el estilo perverso. O sea,
18: y lo que le quiero nomás avisar a la gente, ya le dije antes, no vayan a creer que nadie se va a ir preso.
20: ¿De qué peor te sirve? Yo puedo decir todos los días, se tienen que ir los altos funcionarios.
18: Pero nunca se va.
20: El que está en el poder está en el riñón del poder. ¿Quién se tiene que ir preso? Si él es senador de la República, él tiene todos los datos, él hace un chasquido de dedos y le traen todos los datos y él puede identificar quiénes se tienen que ir presos. Bueno, porque si no, pues es show.
18: ¿Y el show? ¿Yo qué dije? Nadie se va a ir preso, dije al comienzo. Pero lo que veo es que hay contradicciones internas entre ellos.
15: No sé.
20: No sé.
18: ¿Puedo decir que están todos alineados?
16: Siempre, montan ese show.
20: Pero en el partido, yo nunca digo que el Partido Colorado. En el Partido Colorado hay disidencias, incluso dentro de los oficialismos. Imposible porque estén todos de acuerdo. Ni Stroessner supo contener eso. Pero una golondrina, bueno, hace primavera, que uno o dos lo diga, no mueve el amperímetro de la situación, ¿verdad? No mueve.
18: La pregunta que hago es, ¿por qué están alineados contra Peña? Barrio, tengo Berecuri.
20: Y bueno, ¿pero por qué?
18: Porque por Peña Andusense,
20: ya es historia, ahora es aliana.
18: O sea, ya le van a usar.
20: No, pero les pasa a todos, les pasa a todos, no solamente a Peña. Y Peña con más razón porque nunca luego fue el líder, ¿verdad? Entonces Peña,
18: o sea,
20: ahora,
18: el líder le va a...
20: No.
18: Hoy tipeíta llueve.
20: Pero pasa con Nicanor Duarte Fruto, que probablemente fue el presidente colorado más poderoso, de mayor control político. Llega tu tiempo y vos ya no sos la figura principal. Entonces quedás como el administrador, nomás así. Anoche, ¿quién le vio la entrevista al presidente de la República acá?
15: No, yo.
16: Te voy a contar un dato. Él vio todo la entrevista. ¿Saben cómo fue el rating anoche entre Telefuturo y ese canal donde está el presidente de la República? Telefuturo 8, ese canal 1. Uno de rating.
18: O sea, ya no toca más ni un pito.
20: Ya nadie le cree.
18: Nos apegarán hoy Indeve, la analista política, así como económico.
20: Pero es natural. Solamente que en el caso de a Peña, demasiado rápidamente
19: le sacaron el poder,
20: pero sobre todo.
18: No cumplió 3 años y falta de una semana.
20: Pero antes al año.
19: Le sacaron el poder,
20: pero sobre todo.
18: No cumplió 3 años y falta de una semana.
20: Pero antes al año.
18: El primer año ya era aliana al candidato.
20: Y del momento que vos decís.

0: Él nunca mandó, pero nunca creo que se está armando.
1: Eso sí. Eso del día uno.
2: ¿Qué es lo que
0: para
2: se
0: mandar,
2: está armando?
0: Se está armando para mandar, claro. Se está armando habilidades.
3: Para mandarse una buena.
1: Se está preparando, claro, sí, claro. Bofito, ¿verdad?
0: Tampoco.
4: Bueno, eso. El otro tema que quería instalar brevemente, por lo menos en la agenda, del informe de la Fiscalía respecto al crimen de la adolescente de 14
1: Roselín,
4: años, se concluye que hubo
1: premeditación
4: y alevosía. ¿Cuáles son los elementos? Y de acuerdo al Ministerio Público, por lo menos se asoma que estaban asociándose para matarla y no se sabe por qué. Así es que ese
0: las
4: sería...
0: imágenes de cámaras de seguridad son parte de esa hipótesis, sí. Porque se los ve al de 21 y al de 16 yendo en una moto hacia el Tajamar con una caja grande de cartón. Y minutos después se la ve a la amiga de Roselyn traerla hacia ese mismo lugar. Y supuestamente en esa misma caja de cartón es donde trasladan restos. Los restos al día siguiente,
1: sí.
0: de que ella muere, ¿verdad? Entonces por eso se plantea que pudo haber premeditación. Los teléfonos van a ser vitales. Claves. Para eso, ¿verdad? Hubo, creo que ayer otra vez, un allanamiento en el que, bueno, encontraron otro tipo de evidencias. Y continúa la investigación. Cuando se tenga el peritaje de los teléfonos, que normalmente tarda muchísimo, es donde vamos a poder tener más detalles, porque hasta ahora no confiesan nada.
1: Sí.
0: Y pues, sí, el joven que confesó, el de 21, que lo hizo supuestamente ante la policía.
4: No sirve.
1: No sirve.
0: Y además cambió varias veces su versión.
1: No, pero además de cambiar la versión,
0: otra versión
1: quedó
0: claro.
1: Sin efecto lo que había dicho, porque la autopsia, el informe de la autopsia dice una cosa absolutamente diferente a lo que él le narró a el señor Andino, que es el jefe de investigaciones del caso.
4: Ante la policía algo nunca. ¿Te puede dar algún primer detalle de cómo avanzar en la investigación?
1: Supuestamente este chico de 21 años había dicho también que él lo hizo en venganza. No, pero primero a Andino le dijo que fue porque quiso cortar la relación y la relación no era con él, ¿verdad? Después se supo que era el chico de 16 el que era supuestamente el noviecito, ¿verdad? Pero de vuelta Casapá está con unos incidentes muy violentos, ¿verdad? Sí. Hay que decir el caso de Roselín Florentín, antes fue el caso de la niña esta de 11 años, ustedes se acuerdan.
2: Todo en Casapá.
1: Después el sábado de la balacera, esta entre paréntesis, no tiene nada
2: muertos.
1: Que ver, pero digamos otro hecho de violencia, 2 muertos, 4 heridos. Supuestamente el sicario que fue alcanzado por los disparos es, según el CODI incluso, sería el primer anillo de seguridad de Macho,
2: alias Macho.
1: De Felipe Santiago Acosta, alias Macho. Y hoy esta madrugada, de vuelta, otra historia cruenta de terror. Una mujer de 38 años y su hijo de 12 años, que según la propia policía y el Ministerio Público están investigando como un presunto feminicidio y homicidio, porque estas personas son asesinadas, es lo que se piensa. Después el hombre, que es pareja de la mujer, que ya fue detenido, quema la casa donde estaban ellos, y cuando entran los intervinientes a revisar el lugar, encuentran que el chico de 12 años tenía en el cuello un alambre puesto. Entonces obviamente ahí cambia completamente la historia, porque lo primero que se pensó,
2: un
1: cortocircuito, un incendio, y fallecen estas dos personas. Hay un sobreviviente, que es otro chico de 15 años, que fue rescatado con vida, que probablemente pueda dar un testimonio contundente respecto a lo que pasó.
0: En una semana.
1: Brutal. Sí. Y yo decía hoy qué importante sería que el Estado paraguayo pueda implementar un equipo multidisciplinario que pueda ir a esa zona, primero con el tema del homicidio de Roselín, ¿verdad? O sea, que puede llevar a dos adolescentes de 16 años, si es que efectivamente son ellos los responsables de todo esto tan horroroso, a descuartizar a una persona que se suponía era amiga de la chica de 16,
3: 14 años.
1: De la de 14, 16, la de 16, lo mismo que el noviecito de 16, si efectivamente era su novio. O sea, ¿cómo puede ser que en ningún momento, lo que decías vos, Estela, alguien haya dicho, paren esto? O sea,
3: claro,
1: esto no podemos hacer esto. O sea, algo de esperanza para decir, bueno, alguien se opuso a semejante acto atroz. Pero tiene que haber una investigación. O sea, la sociedad no puede quedarse simplemente con que mataron a un adolescente de 14 años, la descuartizaron, Nadie

0: habla y no sabemos qué pudo haber pasado ahí, cuál era el ambiente donde vivían estos chicos, qué les estaba pasando. Yo no puedo creer que un adolescente de 16 años un día despierte y diga, voy a matarle a mi novia o a mi, y voy a descuartizarla en mil pedazos. O sea, algo más tenemos que entender de lo que pudo, no para justificar, obviamente, en ningún sentido,
1: No.
0: pero sí para entender,
1: Y
0: para
1: prevenir.
0: evitar que otro caso igual se presente, ¿verdad? Porque si no, es el horror y el horror que se sigue dando una y otra vez y no hacemos nada ante el horror. Nos quedamos simplemente inmovilizados por el horror y no tratamos de identificar qué cosas se pueden evitar para no llegar a eso de vuelta.
1: Siempre lo bueno, ¿algún otro comentario
2: Qué
1: económico?
2: grave.
1: Nada por ahora, pausa, señor.
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12: Hora 15:30 en la República del Paraguay, temperatura en Asunción 16 grados. En el marco del Día Internacional de los Pueblos Indígenas, el Ministerio Público dio a conocer un informe que detalla las infracciones más frecuentes, los días de mayor registro de denuncias y los departamentos más vulnerables. Según los datos oficiales, la violencia familiar y las lesiones encabezan la lista de los hechos más denunciados. El documento constitucional o institucional advierte sobre problemáticas profundas que golpean a las comunidades originarias, entre las que sobresalen el abuso infantil, el embarazo precoz en adolescentes, la violencia intrafamiliar y la creciente presión del crimen organizado en sus territorios. A esto se le suma la migración hacia centros urbanos, un fenómeno que expone a los indígenas a escenarios de discriminación, marginalidad y exclusión social. La ministra de Obras Públicas, Claudia Centurión, salió al paso de las críticas por las millonarias adjudicaciones realizadas durante su gestión y defendió la legalidad y transparencia de los procesos. Centurión señaló que el MOPC adjudicó 1.950 millones de dólares distribuidos en 121 contratos desde el inicio de su administración y aseguró que cada procedimiento cuenta con el debido respaldo técnico y administrativo. La Dirección de Meteorología anuncia para el resto de la tarde tiempo fresco, cielo mayormente nublado, vientos del sector sur con una máxima de 18 grados. Temperatura en Asunción, 16 grados, humedad 44%. En Ciudad del Este, 19 grados, humedad 70%.
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3: Sí, señor.
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0: Agradecemos a Diego López, jefe del Laboratorio de Sismología de la Universidad Nacional de Asunción, su atención en este horario. Diego, buenas tardes, gracias por atendernos.
4: Muy buenas tardes y saludo a tu audiencia.
0: Bueno, nosotros no tenemos, creo que alguna vez se sintió algún movimiento telúrico. ¿Cómo?
1: Algún temblor.
0: Sí, pero en territorio argentino, si mal no recuerdo.
5: Como Diego, una réplica de fuego.
0: ¿Verdad? Uh-huh. Pero en Paraguay no tenemos en general movimientos telúricos, Diego. En general.
4: Hemos tenido registros en 1984, 1989, pero precisamente a esta magnitud, como lo que está sucediendo hoy, como lo amanecimos hoy en Colombia, no, la verdad que no.
0: Uh-huh. Y tampoco, digamos, las condiciones geológicas indican que pudiera darse eso acá, porque uno espera, dice, a ver, ¿qué está pasando en la zona andina de Colombia o Venezuela, que tienen antecedentes de terremotos, o Chile o México, en toda esa región? ¿Qué está pasando, Diego? ¿Hay una explicación científica de estos últimos movimientos telúricos en esa zona del continente?
4: Sí, bueno, nosotros te quiero contar que recibimos constantemente este tipo de registros durante todos los días, todos los meses, todo el año, para decirte. Algunos con magnitud muy baja, que no se sienten, son imperceptibles para el hombre. Y esto es constante, esto se da todo el año. Ahora bien, lo que pasó, lo que está pasando en estos últimos meses, la verdad que ha sucedido ya en la historia del planeta, y dado que hoy en tiempo real tenemos información y nos llega en tiempo real lo que está sucediendo, no solamente en Sudamérica sino en todo el mundo, esas condiciones sí son diferentes, pero las condiciones geológicas que se dan en esos lugares, sí, es constante. Algunos países están más preparados que otros, y la política de Estado que tiene cada país es de acuerdo a la frecuencia, claro, que sucede también. Hoy pudimos ver que, si bien no es un país del primer mundo, pero Colombia tiene planes de contingencia para estos eventos, y así como te estoy diciendo, por suerte estamos bastante alejados geológicamente de estos lugares sísmicos activos.
0: Bueno, digo, pero es predecible eso, Diego, porque No sé, es de película probablemente, que siempre se sostiene que, por ejemplo, California y toda esa zona es, digamos, una zona de peligro permanente. Por poner ejemplo, ¿verdad?
4: Son zonas de alto riesgo, podemos clasificarlo. Ahora sí se puede predecir, y la verdad que no, pero se puede tomar planes de contingencia, hay que estar preparado porque las zonas sísmicas son muy activas en esa zona. En nuestro caso, te voy a repetir, la verdad que no, las políticas de esos países ya estaban preparados. Por un ejemplo como Japón, por ejemplo,
0: claro,
4: sus construcciones ya están preparadas para estos eventos, dado que reciben durante todo el año este tipo de eventos.
0: En Paraguay, si bien hay, no sé, poco registro o no hay peligro, de todos modos, las construcciones, ¿contra qué tipo de eventos se preparan?
4: Nuestro país, básicamente, en cuestiones sísmicas, la verdad que no.
0: Nada.
4: No, para nada. Ahora bien, lo que sí, nosotros tenemos otro tipo de problemas. Los raudales, prácticamente nos están asustando mucho. El que no cree en el cambio climático, la verdad que tiene que venir a Paraguay unos meses para darse cuenta de la cantidad de precipitación que está cayendo últimamente. Y tenemos otras condiciones, otro tipo de problemas que no van por la parte sísmica.
0: Uh-huh. Bueno, y así, entonces, lo de Colombia denota entonces que este es un país que, digamos, dentro de las posibilidades y de los avances tecnológicos, ha estado o está preparado, ¿no?
4: Sí, y mucho más esa parte donde sucedió, que yo tengo la suerte de conocer el lugar, lo he recorrido y ellos monitorean el volcán, el Nevado Ruiz, constantemente. Si bien este evento no tuvo que ver con esa estructura volcánica, ellos están monitoreando en tiempo real constantemente y tienen la tecnología para combatir esto, y la verdad que es un ejemplo como están preparados, Cruz Roja, Defensa Civil y todo eso.
0: Y sí. Gracias, Diego, por tu aporte. Muy amable. Muchísimas gracias.
4: Gracias a ustedes. Un abrazo. Chau.
0: Chau, hasta luego. Diego López, jefe del Laboratorio de Sismología de la Universidad Nacional de Asunción. Importante conocer estos detalles. En Paraguay, ¿qué es lo que nos puede pasar?
3: Nada, peor.
2: Tormenta.
3: De lo que ya estamos.
0: O sea, de lo que...
5: Inundaciones.
0: Inundaciones.
5: Porque Asunción, además, nuestra infraestructura
3: es floja.
5: Sí. Inexistente
1: en algunos lugares.
5: Claro. Sí, Asunción prácticamente Asunción y Central prácticamente se paraliza con una lluvia.
1: Mueren personas.
5: Intensa, claro.
3: Brutal. No estamos equipados.
0: No ¿verdad? Uh-huh. No. ¿Incendios en edificios, en altos?
3: El hombre necesita agua y alimentos. Y estuve leyendo en unas revistas estadounidenses que ahora va a necesitar climatización. Todos los hombres sobre la tierra. Porque el clima
5: está subiendo.
3: Sí, en Europa, por ejemplo, ya necesitan aire acondicionado, cuando hace 20 años
1: atrás no tenía nadie aire acondicionado.
3: No necesitaban. Sí,
5: no.
3: Coja la curitiba.
5: Yo el año pasado me fui.
3: ¿Vos te fuiste el año pasado a Europa?
5: Fui a Alemania. Y teníamos calor.
3: ¿Y después?
5: Y el hotel tenía
3: pantalla.
5: Aire acondicionado ecológico.
3: Ahí se ve.
5: Y
2: no
1: soplaban.
5: No, y no prendían porque necesitaban 4 días para no sé qué. Y ahí los alemanes nos decían que nosotros no tenemos ventiladores ni nada porque por el clima no necesitamos, me dice. Pero ahora ya están necesitando por el cambio climático.
3: Ya va a ser agua, alimentos y climatización para poder vivir sobre la tierra.
0: Ya nos tocó a nosotros, no recuerdo dónde.
1: Una vez en Italia también llegamos y todavía dice que el municipio, estábamos en Roma.
3: No habilito.
1: Había un aire acondicionado en la habitación.
0: Orecola,
1: y no podíamos
0: aparato.
1: Encenderlo.
3: Sí, no hay permiso.
5: Ellos tienen permisos municipales.
1: Llamo al lobby y me dice: no, señora, el municipio aún no ha permitido que se prendan los acondicionadores de aire.
0: O sea, y las acueterías para ellos.
3: No, pero eso es en Asunción, por ejemplo, los concejales de Asunción le van a autorizar. Allá en
2: conclusión.
3: Como la estación de servicios.
2: Que muchos ya viajaron ustedes. Me toca pobre viajar escrito, a mí.
3: Pobre. ¿Cuándo te vas? ¿Cuándo te vas?
2: No, no sé, pero este espero que, espero que aparezca algún viaje.
5: Ir a no, ahora no, hay un problemita ahí.
0: ¿Y para qué te quedas y te va a morir de calor? Sí. O vos no,
2: no, pero
0: de...
2: me voy en invierno.
1: Claro. Y en invierno me sí está bien, acondicionado.
2: Da gusto ahí con no, nieve.
3: No, ahí, bueno, entonces.
1: No, ahí sí como... funciona la calefacción. Eso sí
2: claro,
1: funciona.
2: Claro.
0: Ese brutal es el que está harto podrido del calor de los mosquitos y se fue a...
2: Al argentino.
1: Al argentino.
0: No, ese es brutal.
1: Sí, sí, ese cuento de sensación.
0: No, no. Una semana después está...
5: Ese da dibrio.
0: No, no, no.
2: No, no.
1: No,
2: no.
1: No. No, no.
5: Es, pero es un humorista.
2: Es un humorista.
0: Es un humorista.
2: Sí,
0: sí.
2: No, el lato
0: vamos, a, vamos a buscar porque.
5: Sí, vamos a buscar porque.
3: ¿Y qué dijo? Hombre, una. Le,
0: no, no, no.
2: La nieve por primera vez.
3: Paraguayo en dos pocona.
2: La nieve por primera vez. Espectacular.
1: Qué lindo.
2: Después, pero tenía que limpiar ahí la entrada de la casa con una pala.
1: Tres metros de nieve.
5: Fue ver un venado.
0: Sí, sí, sí.
5: Todo es así tipo.
0: Parecía Navidad.
3: De película.
5: Estampa navideña.
0: Un mes después está hecho pelota.
2: Ya le odiaba a todo el mundo.
0: Pausa, señor. Sí.
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8: Un minuto en cada caso a nuestros analistas. ¿Qué se espera en la semana, Estela? La semana política.
11: Y yo creo que hay como dos niveles, diríamos. Por un lado va la campaña electoral de los candidatos a intendentes, pero sobre todo yo creo que la preocupación colorada es Asunción y Ciudad del Este, ¿verdad? Encarnación también, tiene menos impacto a nivel nacional, diríamos, sí. Encarnación.
8: Pero parece que tiene un candidato que está ganando adeptos en Encarnación.
11: Sí, sí. También Colorado. Tienen consenso. Tienen la oposición.
8: Sí.
11: Y sí. Yo creo que el problema político es económico esta semana, que tiene que ver con el déficit fiscal, todo el proyecto que los senadores Leite y Bachi Núñez hablan que tienen que hacer recortes presupuestarios de unos 500.000 millones de guaraníes, pero ver para creer. Creo que ese va a ser el gran debate que va a continuar esta semana. La cuestión económica.
12: Uh-huh. Yo creo que van a emitir deuda. Se va a preparar esta semana lo que se llama la estructuración de una deuda. Que eso se hace con especialistas internacionales. Sí. Yo creo que ya hay decisión. Lo van a emitir.
8: Pero ya hay. ¿Y el proyecto de ley para. Hay que autorizar?
12: Pues, también. Claro. Es muy probable. Buena idea. Fiscal. Para ampliar el déficit. Maidana es el vocero.
11: Ellos tienen mayoría. Ambas cámaras.
12: Maidana es el impulsor.
13: ¿Pero a cuánto iría? El año pasado ya habían planteado, o este año los diputados, y no.
12: Lo prosperó. Claro, porque Carlos Fernández Aldovino se mantenía que él iba a llegar al 1,5. A 1,5.
8: Y se mantuvo.
12: Hasta el presidente más aún.
11: El presidente en marzo dijo, cuando le preguntaron, yo estaba viendo el archivo. Y él dijo, no, se mantiene el 1.5.
12: Sí. Bueno. Lo que pasa es que el 30 de marzo, creo que estaban acá los del BIT, ¿se acuerdan?
9: Sí, que fue la reunión.
12: Y él fue galardonado como el mejor de todos. Sí, y el lunes renunció, porque chocó el Ferrari.
8: Bueno, dejamos la semana, pues ya llega el equipo de Cuentas Claras.
9: Hasta mañana. Que,
8: buenas tardes, gracias.
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0: ¿Qué tal? ¿Cómo están todos? Gracias por acompañarnos. Arrancamos Cuentas Claras sin las damas, que son las que suelen tener la apertura aquí en nuestro programa a través de Monumental 1080 AM, canal 18.3 de Aire Digital y canal 27 en Tigo. Ruth se está recuperando, hoy vino a trabajar pero se sintió mal, le deseamos una pronta recuperación y ustedes saben que la doctora María Teresa, lunes y martes hace un curso de especialización ya en derecho penal. Ella es abogada del Foro Civil y hace sus cursos lunes y martes para estar preparada y que cuando le digan, vos conocés este caso, doctora, tal y tal cosa que pase, ella ya pueda hablar con autoridad y con conocimiento de causa. Entonces, hoy tenemos la alegría de recibir a un hermano extranjero que llegó desde Europa del Este. Estamos hablando de Carlos Gómez. Bienvenido, Carlos.
1: Hola, Pato. Bien, sí, no podía ser. No esperaba menos de querido Juelito, ¿eh?
0: ¿Cómo están? ¿Qué tal? ¿Cómo te fue? ¿Cómo anduvo ese recorrido por Europa? Qué belleza, ¿verdad?
1: Verdad. Vos sabés que la gente no me cree, Alex. Pero yo llegué y dije lo siguiente. Y no me creen. Arturito luego se burló de mí así. Arturito Villasanti, le mandamos un saludo. Yo dije, llegué y te puedo decir que extrañé Paraguay.
2: Qué difícil.
0: Hola, chico. Alex. ¿Cómo te va, Alex? Gracias por estar acá con nosotros hoy acompañándonos.
3: ¿Qué tal, don Pato? ¿Cómo estamos?
0: ¿Qué tal, Carlos? A Carlos lo que hice.
3: No, es muy difícil, che.
0: Es difícil.
3: Es difícil. ¿Verdad? Creer, pero yo creo que en algún momento extrañas. De repente, si te desconectaste por completo, creo que sí uno puede llegar a extrañar un poquitito por lo menos.
1: Les voy a contar hoy por qué digo que le extrañé a mi país. Que, pero además, a mí me encanta Paraguay. Yo estoy muy orgulloso de ser paraguayo. Adoro mi país. Pero hoy les voy a contar por qué. ¿Por qué? ¿Por qué extrañé Paraguay?
0: Sí, bueno, yo creo que si vos te vas de viaje no extrañas. Ahora, si te vas a ir a vivir y porque las costumbres son distintas, la gente es muy cálida en nuestro país.
3: El clima también
0: es totalmente distinto. Se siente el clima, evidentemente, en Europa cuando es verano, pero después en el otro tiempo se siente también la temperatura muy baja. Pero vos estuviste por la playa, Carlos.
1: Estuve por la playa, sí. Ahora, algo que me llamó la atención: el agua espectacular, transparente.
0: Sí.
1: Reflejaba el cielo, ese cielo azul que te podés imaginar así, de película, pero no hay playas de arena, todas son de guijarros, todas son de...
0: Claro, esas piedritas.
1: De esas piedritas súper molestas, que literalmente vos no podés caminar sin un zapato especial. Te compras el zapato de suela de goma.
0: Exacto, sí.
1: Entonces ahí podés... Pero a mí me sorprendió que la gente se tiraba así con una toalla sobre esas piedras.
0: Y no te fuiste a ninguna playa nut.
1: Vos sabés que quise irme, pero no tenía con quién irme.
0: Ahí uno no, se puede ir solo y ver que hay, ¿verdad? No, que le gusta. No pegaba irse solo, veo.
1: No, medio pelada, Pero viste que famoso vos te vas y después te gusta algo ahí que ves, ¿verdad?
0: Claro, lógico, sí, por supuesto. Sí, pero hay varias.
1: Pero hay varias. Vos sabés que en Croacia, principalmente, hay varias playas nudistas. Y realmente, si yo te puedo decir... Me sorprendió la belleza de lo que es tener un agua así cristalina, aunque yo no soy tan fan del mar. O sea, no me gusta eso de meterme y después salir y estar todo gomoso así por la sal. Me molesta, no es algo que me gustaría. Preferiría, agua dulce antes que agua salada.
0: Bien, metiéndonos un poquito en los temas de hoy, creo que acaparó la atención esta mañana, Alex, el juicio Hernán Rivas, que, bueno, la fiscalía destaca inconsistencias insalvables en su título de abogado. Hoy se llevó a cabo el juicio y la expectativa de pena que pide la fiscalía es de 11 años 6 meses,
3: ¿cierto? Exactamente, 11 años 6 meses. Y le consultaron los colegas muchas de las cosas que siempre le quisimos consultar, porque él desapareció un momento ahí por varios días, incluso semanas, en el Congreso. ahora que lo tuvimos enfrente, ¿verdad? Los colegas empezaron a hacerle preguntas, ¿verdad? ¿Cuáles son sus, incluso con un poco de ironía, porque él se mantuvo en silencio? Evidentemente quedó al descubierto esta farsa, quedó al descubierto este caso de corrupción. Es un caso de corrupción porque él no está preparado para ese cargo, no estuvo nunca preparado. Y no hay que olvidar el nombre de Hernán Rivas, ni de quienes lo pusieron en el lugar donde estuvo sin merecer. Realmente una verdadera vergüenza. Y yo espero, confío, quiero confiar en la justicia de que va a ir estos 11 años. Porque en serio, no puede ser jueces de jueces, porque estamos hablando de algo gravísimo. Yo por lo menos pensé que con lo de González Daer ya llegábamos a un techo. Lo digo porque es justamente mi compueblano, fue, ¿verdad?
0: Exacto.
3: Y lo digo incluso con me dio gusto incluso escribir las líneas cuando hubo sentencia también para él y su familia. Pero también tiene que caer el peso de la ley sobre este personaje.
0: Exacto, porque además, Carlos, está claro que él estuvo en un sitio de privilegio nombrado por sus colegas diputados, nada más y nada menos que en el jurado de enjuiciamiento de magistrado, una persona que en teoría, y eso va a determinar o no finalmente los jueces, no era profesional y por supuesto no podía estar ahí, mucho menos juzgando. O sea, yo digo, como abogado uno tiene que sentirse ofendido si es que esto termina declarándose culpable y que él no tenía su título y que utilizó además su título para tener poder sobre otros profesionales que sí estudiaron, ¿verdad?
1: Y lo que a mí también me sorprendió fue su caída, porque era algo que no lo esperábamos, si bien era un peso, una mochila muy pesada, principalmente para Santiago Peña, que es como que está en ejercicio del poder, constantemente se le estaba recordando a él y a los cartistas, tanto que terminaron sacrificándolo, pero realmente lo defendieron por mucho tiempo. Uh-huh. Lo defendieron como diputado primero, lo defendieron como senador después. Era, digamos, una pieza que en ese momento necesitaba el cartismo para, quién sabe qué, malos manejos en el jurado de enjuiciamiento de magistrados. Y algo que a mí me llama la atención es ver un poco cómo va a quedar después los juicios en donde atendió Hernán Rivas, si se comprueba que él no era abogado. Uh-huh. Porque él era representante de la Cámara del Congreso.
0: Sí.
1: Del Congreso, con el requisito de ser abogado.
3: Claro.
1: Y si se demuestra en juicio oral y público, que es lo que todos creemos, que no es abogado, ¿qué pasa con esos juicios donde Hernán Rivas votó?
3: Uh-huh.
1: Si yo fuera uno de los afectados, ¿tendría o no la posibilidad de recurrir dichos fallos? Porque ahí se genera otra situación, sí,
0: claro,
1: institucional muy complicada.
0: Una reacción en cadena, ¿verdad?
1: Sí. Una reacción en cadena institucional que, bueno, era, digamos, el escándalo era necesario para entrar a revisar muchas cosas, como por ejemplo la compra-venta de títulos universitarios. Eso generó realmente reacción en el Ministerio de Educación. Vimos el escándalo con los miles de títulos falsos también. Y continúa afectando a políticos, porque ahora tu esposa es abogada, a ver un poco su título, dónde estudió, a ese nivel estamos, desconfiando de todos de todos.
0: Y exactamente, y además hay que decir que en la función pública, cuando uno ejerce o tiene un cargo en algunos puestos, recibe una remuneración
1: extra.
0: Una bonificación.
1: Por título,
0: ¿no?
3: Claro.
1: Y de hecho por eso inició el negocio, pues. Porque el funcionario podía comprar su título y en función a eso...
3: El plus universitario, que se le dice.
1: Cobrar el plus, exactamente. Ese era un poco parte de, era un poco parte del negocio, pero yo no quiero dejar de mencionar esto, porque cuando hablamos de Riva hay que ir a la raíz del problema, me parece a mí. La ley Marcos es, o fue, para mí, uno de los principales problemas. ¿Por qué? Porque la ley Marcos le daba la potestad al Congreso a crear universidades.
0: Exacto.
1: Claro. Y ahí sabemos que el negocio es a platazo limpio. Y empezaron a crearse miles de universidades.
0: Y se comenzó a hacer lobby por todos lados.
1: Con el objetivo no de enseñar y de mejorar la calidad del no sé, del país, a nivel de estudios, no, sino con el objetivo de hacer negocios. Claro, y ahí se crearon varias universidades, de hecho la sudamericana, que es el caso que nos atiende de Rivas, se creó de esa misma manera. Se genera aparentemente un esquema ahí totalmente delictivo, después se cierra. Ya se ganó mucha plata.
0: Esta denuncia que hizo días pasados el diputado Raúl Benítez contra su colega, ¿esa qué universidad era? ¿Tres Fronteras?
1: ¿Viste? Ahí está, ese
0: otro caso también. En el cual también él presentó pruebas de que el diputado había rendido un mismo día entre Ciudad del Este y Pedro Juan, etcétera, etcétera. Entonces,
1: pero para qué ir más lejos, Pato, hasta a Liana le pusieron en duda su título. ¿Se acuerda?
0: Sí.
1: Aliana, que es el precandidato al 2028. Y yo estoy seguro que ese va a seguir siendo un tema para tratar de criticarlo, ¿no? Entre las posibilidades que tenés. Hoy el tema de decir que compraste tu título es un nuevo escándalo.
0: Y también salpicó a las universidades privadas, ¿verdad? Porque por ahí hay algunas que se manejan por la derecha, ¿verdad? Uh-huh. Pero son salpicadas también por este tipo de universidades fantasmas que además después terminan apañando a este tipo de individuos, ¿verdad?
3: Claro, y yo recuerdo justamente el tema de la ley, Marco, que mencionaste también, Carlos, más o menos allá entre el 2012-2015, que hubo incluso una especie de guerra entre las propias universidades privadas. ¿Por qué? Porque teníamos presidentes o dueños de universidades privadas presidiendo los entes de control.
1: El CONES, por ejemplo.
3: El CONES. Es decir, yo, Alex Páez, presido el CONES y tengo que evaluar si la Universidad de Pato está o no habilitada. Pero ¿qué pasa? Pato está ya teniendo muchos alumnos y a mí me está eso generando una pérdida. Entonces yo intervengo a su universidad, les dejo en stand-by y qué hago en ese periodo de tiempo. Yo le tiró un salvavidas a los alumnos de la Universidad de Pato. Eso pasó.
1: Venga,
3: entre
1: pasó.
3: La universidad. Sí, entre 2012 y 2014.
0: Aquí no le cobro la matrícula.
3: Incluso pasó en carreras de salud. Algo demasiado delicado.
1: No, un negocio absoluto. Sí. Y a ver, yo no estoy no quiero atentar contra el libre mercado. Yo defiendo el libre mercado. Yo soy 100% a favor del libre mercado. Y creo que es también una cuestión de oferta y demanda. Lo que digo es, no todo tiene que ser negocio. O sea, una universidad privada es un negocio.
0: Sí, por supuesto.
1: Y tiene que ser un negocio porque es la única forma que funcione.
0: Tal cual.
1: Ahora, no puede ser solamente un negocio. La parte académica también es importante. Vos, si le das un título a Alex, vos tenés que cerciorarte de que Alex realmente asistió, de que Alex rindió los exámenes y que Alex se merece ese título. Eso nomás. Lastimosamente, en el caso Rivas, pero el caso Rivas es solo uno de miles que produjo este mecanismo, es justamente lo que se está cuestionando.
0: Exacto, y el juicio oral va a continuar hasta determinar finalmente qué es lo que va a pasar con el ex diputado a quien vos decías, Carlos. Finalmente, después de muchas idas y vueltas, Honor Colorado decidió pasar con el ex diputado a quien vos decías, Carlos. Finalmente, después de muchas idas y vueltas, Honor Colorado decidió soltarle la mano y así como pasó también.

0: Porque es realmente
1: tremendo. 7.4.
0: 7.4 el epicentro en San José de Palmar, en Chocó, en el occidente colombiano. Y esto fue sentido, según reportan los medios de comunicación, a cientos de kilómetros. También se sintió en Bogotá, en Cali, en Medellín, en Pereira, en Armenia, en Manizales y en Popayán. E incluso hay reportes de que también esto se llegó a sentir en Venezuela. Uh-huh. Imagínense ustedes, 7.4, magnitud 7.4 es realmente muy alta en la escala de Richter, según entiendo. Entonces, realmente, para dimensionar nomás lo que ocurre, y además ya lo confirmó De la Espriella, que es el presidente, que son 111 muertos ya confirmados, con 87 heridos. Obviamente esto, con el pasar de las horas, quizás aumente. Pero no estamos hablando de un temblor fuerte más. Cuando decimos 7.4, estamos hablando de una cantidad enorme de energía que se libera de una manera así.
1: Sí, claro. Y después las réplicas, tremendo, que eso réplica también implica, ¿no?
0: Exacto. Y esto provoca la destrucción severa de muchas estructuras, ¿verdad? Entonces, habría que ver, y eso es lo que están ahora tratando de explicar un poco también los profesionales, la profundidad, la distancia del epicentro, cómo están vulneradas las construcciones, porque ahora eso va a entrar en un proceso de revisión súper exhaustivo. Pero los primeros reportes hablan de edificios, viviendas que colapsaron, daños en infraestructura y afectaciones aeroportuarias también.
2: También estaba leyendo el informe también de los colegas de Caracol Noticias, nuestro canal aliado también de la Alianza Informativa Latinoamericana. 1.575 viviendas afectadas, 37 viviendas totalmente destruidas. Esto hasta las 12:30, la última actualización. También mencionaba 18 centros de salud afectados, 52 centros educativos afectados, 17 centros comunitarios afectados y 18 vías averiadas y 6 aeropuertos afectados.
0: Ahí está.
1: Sí. Aquí impresionante los números. Nos escribe sobre el punto Freddy. Gracias, Freddy. Freddy Barrios dice: buenas tardes. Mi hermana y mi cuñado, el ex arquero de Guaraní de la selección paraguaya, uh-huh, Joel Silva, están por Colombia. Gracias a Dios están bien. Dice este oyente que nos envía entonces el mensaje, porque hoy de hecho se descartó que haya paraguayos en esa zona del sismo.
0: Sí, de hecho hay muy pocos paraguayos viviendo en Colombia, según estaba explicando el representante de la embajada. Pero realmente hay que decir que esto le llega a De la Espriella en un momento donde se está estrenando como presidente.
2: Claro.
0: Hay que decir que
2: un día después,
0: claro, sí. O sea, el terremoto ocurre al día después de su toma de posesión. Incluso se registró el momento en el que el movimiento sacudía el batallón de Pichincha de Cali, sí, donde se desarrollaba parte de la ceremonia. De hecho, en el momento en que él estaba haciendo la toma de posesión, un debut bastante heavy realmente, porque no creo que De la Espriella se imaginaba probable que en sus primeras horas como presidente ya estaría, claro, dominada por, digamos que, una catástrofe, ¿no? Sí. Que afecta tan duramente a la población.
2: Recuerdo un episodio similar, creo que fue un presidente, o creo que fue la presidenta Bachelet, si no me equivoco, en Chile,
0: sí,
2: en su toma de posesión también, que hubo un sismo. Estaba Fernando Lugo y se lo notaba con el rostro, obviamente, desesperado. Me imagino que a lo mejor fue el primer movimiento que presenció. Bueno, yo también tendría la cara de susto, pero creo que fue también así en una toma de posesión donde hubo también un sismo, recuerdo, sí, en Chile ya 2009, si no, uh-huh, no.
0: Antes incluso,
2: antes,
0: ¿verdad?
2: Antes,
0: incluso.
2: Sí, sí, sí. Antes,
0: no, porque sí, imagínate vos, ¿no? Yo me imagino, trato de entender un poco el desafío psicológico también, ¿verdad? Porque él asume con toda la prensa, las agencias de noticias internacional, todos en contra, uh-huh, caratulado de una manera peyorativa como ultraderecha. Entonces va a ser difícil, y ya inaugurarse, digamos, con una catástrofe como esta. Esperemos, ojalá lo administre bien y que esto no tenga costo político, porque lo que se espera es iniciar un gobierno, tener una luna de miel, pero él ya tiene esta primera

0: gran prueba a horas de asumir la responsabilidad. Así que obviamente lo que se va a evaluar ahora es muchísimo más que su capacidad de aparecer frente a una cámara o de hablar o de dar grandes discursos, de si está o no con la gente que está necesitando en este momento. Así que es, digamos, el tema internacional del momento, con 111 muertos y 87 heridos en Colombia después de este terremoto de magnitud 7.4.
1: Seguramente después de la primera pausa hoy vamos a tratar de hablar con una compatriota que está allá para que nos cuente un poquito cómo vivieron ellos también esos momentos de desesperación, porque debe ser realmente tremendo vivir una experiencia como esa. Nosotros, por la ubicación geográfica en la que estamos,
0: nos salvamos por lo menos de eso.
1: Yo me acuerdo haber vivido en Paraguay un temblor de tierra allá por el año 1987-88, y las estructuras de algunas casas se dañaron, incluso la mía. El techo no cayó, pero se movió y se resquebrajó. Creo que fue en 87, 88, no sé. Algo de eso. Pero yo no sé, ustedes no se van a acordar porque son muy jóvenes.
0: Yo nací en el 90 recién.
1: ¿En serio, mexicano?
0: Yo nací en el 90.
1: ¿Cierto?
0: Sí, sí. ¿Y vos cuándo, Alex?
2: El 93.
0: Ah, ¿viste? No, este es más pendejo.
1: Este es más pendejo. Acá el único. Acá
0: yo era el más joven hasta acá que llegó Alex. Acá
1: el único que sacó la cédula soy yo. Yo luego soy el caso cero de Paraguay en dengue en el 87 y en el 88.
0: Siempre contás eso.
1: Sí, sí, sí. Siempre paciente cero de dengue en el país.
0: Bueno, eso porque viajas mucho, por lo menos.
1: Y sí, ya, esa vez traje de Brasil.
2: Pero en el 2010, cuando fue el terremoto en Chile también. ¿Recuerdan que acá en Villamorra se evacuó el edificio que está ahí, sí, frente, sí, a esta manzana muy conocida?
1: Sí, porque
2: la gente dijo que se sintió algo y coincidió en el horario donde se registró este sismo súper potente en Chile.
1: La zona en la cual 2010. Se produjo el terremoto de Venezuela es en el, ¿hacia qué? ¿Hacia qué zona? ¿Del mar Caribe o Pacífico?
2: Pacífico para mí que es.
1: ¿O
2: es
1: Pacífico?
2: Una zona...
1: Porque esto claramente en Colombia está sobre la zona del Pacífico, ¿no?
0: Claro, entonces, sí. Fíjate que, vos, en el caso Colombia, sí. En el caso Ecuador también, y en el caso de Perú y Chile, estoy leyendo acá que están mucho más expuestos a la interacción de la placa de Nazca con la sudamericana. El caso de Paraguay, pues, es distinto porque, como estaba explicando Pato, la posición geográfica, digamos que nos beneficia, aunque el riesgo no es cero tampoco. Claro,
2: estamos en el medio.
0: Claro, el riesgo no es cero. Nosotros estamos en el interior de la placa sudamericana y estamos lejos de esos límites entre las placas tectónicas, estoy leyendo acá. Pero en el caso de Colombia, ellos están mucho más expuestos. Se acumula mucha tensión que se libera en estos terremotos que son muy fuertes. Y son muy, digamos que, muy destructivos. Y por eso es que se habla de un nivel de catástrofe.
1: Todos los países de la costa del Pacífico están bastante expuestos y cada uno de ellos ha pasado en su momento. Lo pasó Chile, Colombia habitualmente, Venezuela, Ecuador también en su momento, incluso Lima
0: en
1: algún momento. Así que realmente... Bueno, son situaciones que se dan y generan mucho daño. Hay países avanzados como Estados Unidos, por ejemplo, que tiene estructuras preparadas para huracanes, para
0: sismos.
1: Ya se construyen de esa manera.
2: Yo llegué a hablar con gente de Paraguay y ahí siempre dicen de que se siente temblores. Son leves. Tenemos antecedentes 2018-2019, uh-huh. 2.8. Por ejemplo, en el mes de
0: Paraguay, septiembre. ¿Dónde dijiste?
2: En Paraguay. Sí, septiembre de 2018, por ejemplo. También pasó en 2019, que incluso la Universidad Nacional de Asunción confirmó eso. Después hay otro que para mí fue fortuito, esto de Capiatá, que se acuerdan, se cayó el puente, bueno. Que coincidió también con un sismo, creo que en 2019 también.
0: Sí.
2: Pero se confirmaron esos movimientos según la Universidad Nacional de Asunción. 2.8.
1: Aquí Carlos Rivas nos dice...
2: Y Capiatá era que se cayó el puente.
1: En Ibucuí. En el 62 se sintió un temblor de tierra en la zona de Ibucuí. Yo tenía 7 años en ese momento, dice Carlos Rivas, que nos escribe justamente acá.
0: En septiembre del 2022... un sismo de magnitud 4.3 en Paraguay. No sé si vos te estabas refiriendo a ese, Alex. Veo acá con epicentro cerca de las colonias César Barrientos y La Rosada.
2: Hubo también un sí. caso.
1: Gracias a Jorge Serafini, perdón Carlos, porque sí. acá nos está dando justamente un mapeo. Venezuela está sobre el mar Caribe y Colombia tiene costas en el Caribe y una parte en el oeste también y costas sobre el Pacífico, dice. Saludos Serafini, gracias querido.
0: Eso excelente es lo que aporte.
1: Preguntando justamente.
0: O sea, conclusión con esto que nos está contando Alex, la tierra también tiembla acá en Paraguay. Sí. Y ya lo hemos experimentado principalmente en el departamento de Paraguarí.
1: Ay, muy bien, tiempo de hacer la primera pausa, sí, en esta tarde. Hoy recordamos que tenemos el último partido entre Libertad y Trinidense por el campeonato, la cuarta fecha, que después en su momento vamos a hablar también de deportes. Y a consecuencia de eso, entonces tenemos hoy el programa hasta las 18. Entonces tenemos que hacer hoy un poquito más resumido lo que va a ser el programa de Cuentas Claras. Hoy, tipo Milanesa Mercado 4. Huevo me meté la ñan de programa. Hacemos la pausa, ya venimos.
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3: 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Hora 16:35 en la República del Paraguay, temperatura en Asunción 15 grados. La Policía Nacional logró la detención de Jorge Nicolás González Martínez, alias Nico I. Este sospechoso estaría involucrado en el asalto a un ciudadano brasileño ocurrido el último viernes en el microcentro de Ciudad del Este. En dicha oportunidad despojaron a la víctima de 10 cajas con teléfonos celulares de alta gama por un millonario valor. Según se sospecha, González formaría parte de una banda de piratas del asfalto que opera en la región del Alto Paraná. El mismo posee antecedentes por robo agravado, asociación criminal y violación de la ley de armas. El Ministerio de Agricultura y Ganadería anunció una nueva edición de las ferias de la agricultura familiar que esta semana beneficiarán directamente a más de 300 familias rurales de Central, Cordillera, Caaguazú, Paraguarí, Guairá y el Bajo Chaco. El objetivo de la iniciativa es conectar a los pequeños productores directamente con el consumidor final, garantizando insumos frescos y a precio justo. Los incendios arrasan España otro verano más. Varios focos de Castellón, Segovia, Huelva y León calcinan más de 21.000 hectáreas y provocan la evacuación de cientos de personas. En lo que lleva de año se ha quemado casi 200.000 hectáreas, 6 veces más que en todo 2025 y con 40 grandes incendios declarados. Temperatura en Asunción, 15 grados, humedad 45%. En Ciudad del Este, 19 grados, humedad 72%. 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

0: Bien, estamos de retorno en este preciso instante. Son las 16:38. ¿Vos alcanzabas a ver la temperatura allá arriba, Carlitos?
1: 15 grados.
0: 15 grados a esta hora, che.
1: Te cuento lo que dice Meteorología.
0: Si a ver, contame.
1: Bueno, ahí está. Ambiente frío a fresco, con lluvias en algunos sectores para hoy lunes 10. La temperatura es de 15 grados 4. Pero la sensación térmica, con razón, está sintiendo frío. Se está sintiendo frío porque 13.9 nomás es la térmica.
0: La térmica, sí. Y normalmente nos suele decir Eduardo Domingo que es fresco el día cuando supera los 10 grados. Y si es inferior la temperatura a los 10, entonces se trata de frío. Aquí, por ejemplo, nos escribe Rosalía de Valdés. Dice: felicidades para mi hijo Lorenzo, 36 años desde la zona de Santa Rita. Felicidades. Felicidades para tu hijo. Y aquí nos pasa también Serafini justamente el mapa geográfico para ubicarnos perfectamente según lo que él nos contaba. Agradecemos muchísimo, Serafini, ese mensaje. El temblor de Paraguay se puede sentir en su cerro porque le va a ganar a Palmeira, dice.
2: Está bien.
0: Fuerza a los hermanos venezolanos y colombianos, dice Carlos Rolín. Saludos, Carlos. Uh-huh. Gracias por estar del otro lado.
1: Sí.
0: Bueno, tenemos algunos videitos para compartir. Cuando los compañeros me avisen de lo que ha sido justamente hoy la noticia internacional, el sismo que conmovió a Colombia, 7.4 sobre la escala Richter, ¿no? Que es un fenómeno bastante fuerte.
1: Bastante destructivo ya. Sí, bastante destructivo, sí. Y realmente las imágenes que estamos compartiendo con ustedes muestran un poco la magnitud.
2: Esto en Manizales, lo estamos observando hoy.
0: Parte de la estructura de un edificio, la más alta, que está cayendo. Esto le decimos a la gente que nos está escuchando y a los que nos ven a través del 18.3 y 27 de Tigo, se están percatando de ese hecho, ¿no? Cómo se partió este edificio, prácticamente se desprendió ahí.
1: Wow. Esto lo vemos en películas, chicos.
2: Sí.
1: Lo vemos en películas de Hollywood.
2: Parece ciencia ficción esto. Y tiene su nombre también científico el hecho de que la tierra, ¿verdad? Parece sí. como parece a arenas movedizas. Yo incluso me mencionaba, comparando también las imágenes de Venezuela.
1: Sí.
2: Si alguna de ustedes se subieron a un globo loco, lo inestable que es eso.
1: Sí.
2: Y es algo, visualmente es similar también a eso, como para describir un poquitito lo inestable que se pone la tierra al momento que se registra este temblor. Es de terror.
1: Vos sabés que
2: impresionante.
1: Esto pareciera para poder hablar así, muy muy de la calle, como una gelatina.
2: Como ¿viste? Una
1: cuando
2: gelatina, sí,
1: cuando
2: sí,
1: mueve, sí. Cuando vos empezás a mover y todo es como que se va se va, no sé, de una manera. Esto dice que el suelo ondula como la gelatina. Y es un movimiento ondulatorio del terreno por propagación de ondas sísmicas. Impresionante es. El suelo es sacudido intensamente y pierde lo que es el cimiento, ¿verdad? O sea, la base, temporalmente, esa resistencia y esa rigidez que vos creías que tenía por encima edificaste. Y se comporta de una manera parecida a un líquido, ¿no? Por eso es que vemos absolutamente todo tambalear y todo caer. Esas imágenes que estamos pasando ahora corresponden exactamente, les voy a decir, a una universidad. Esta es la universidad, un hospital universitario en Cali.
0: Ah, un hospital universitario.
1: Este es un hospital universitario en Cali. De hecho, Cali, como les estábamos contando, es una de las ciudades más golpeadas por el sismo y se derrumbó de esta manera. Colapsó parte del hospital universitario en la ciudad de Cali. Otra de las imágenes impactantes que se dan a conocer a través de redes sociales.
0: Qué tremendo, ¿no? Qué tremendo ver estas imágenes. Como vos decís, Carlos, a veces esto se genera con efectos especiales, lo sí, que sí, es sí. En el cine, ¿no? Se hace réplicas de edificios chicos y a partir de
1: se
0: ahí
1: construye se construye toda una ciudad y se destruye toda la ciudad.
0: Exacto, exacto.
1: Sí, sí, esto sí. Lo estamos viendo en vivo y en directo. Es tremendo, realmente. Hay más imágenes. Podemos ir rotando para... Bueno, estas corresponden, te digo exactamente... en Pereira. Esto ocurrió en Pereira, señores. Otro de los puntos también bastante afectados y que definitivamente dejan una postal muy impactante.
0: Bueno, estamos observando imágenes, reiteramos para los que nos escuchan, imágenes de lo que ha sido el sismo en Colombia y que posiblemente tenga su réplica o tenga ya a lo largo de esta jornada sus réplicas. Esperemos que no sean como las que fueron en Venezuela, por ejemplo, que después de los terremotos hubo otra vez réplicas muy parecidas, ¿no? En lo que se refiere a lo que significa Venezuela y ahora afectando a Colombia. Hay acá algunos mensajes que nos dicen, por ejemplo, la placa tectónica que está en esa zona constantemente tiene movimientos telúricos, dice.
1: Sí.
0: Así que ahí está. Es como si se moviera el piso cada rato, dice Serafine también acá. Se claro. Puede mover, no se puede caminar.
1: El suelo pierde la consistencia.
0: Exacto.
1: Se tremendo. Hunde, literalmente. Y los edificios se destruyen de esta manera. Se caen a pedazos, se parten por la mitad y se derrumba por completo. En Colombia, estoy leyendo, sí. Simplemente para aportar más sí. Datos, interactúan principalmente las placas de Nazca, la sudamericana y la del Caribe.
0: Ahí está.
1: Además de bloques tectónicos regionales. La placa de Nazca es la que se desplace, la que se desplaza y se introduce debajo de la placa sudamericana. Y ahí hay un choque de energía que se libera. Y estamos viendo todo esto que les estamos relatando, ¿verdad? Es un movimiento que es permanente y, según leo aquí, del orden de varios centímetros por año. Las placas se mueven, pero los terremotos no ocurren constantemente con la misma intensidad. Hay algunos sectores donde las rocas quedan trabadas por fricción mientras las placas continúan intentando desplazarse de manera correcta, ¿verdad? La tensión es que se va acumulando durante años hasta que supera la resistencia de la falla y es lo que finalmente nosotros estamos viendo aquí, ¿verdad? Que ocurrió en Colombia. Se da una ruptura y esa energía que estaba acumulada se libera en forma de ondas sísmicas y absolutamente todo se cae. Hablando mal y pronto.
0: Bueno, ahí está entonces lo que ocurrió hoy en Colombia. Uh-huh. Un abrazo enorme para los hermanos colombianos que están pasando por esta dificultad. Imagínate el susto de estas chicas y estos hombres que vienen cayendo ahí o bajando la escalera, huyendo despavorido de lo que es.
2: Corriendo por su vida.
1: Tenemos de hecho un video, no sé si podés fijarte, querida Nadia, donde... El terremoto en Colombia nos muestra a una persona que iba bajando las escaleras de su edificio. Cuando la escalera de arriba le cae encima.
0: Socorro.
1: Le cae encima.
2: Qué locura.
1: A ver.
2: Esta es la. Creo que
1: esta es una iglesia.
2: Sí, la catedral de.
0: Fíjate cómo ven los cables y todo, mirá.
1: Todo el tendido eléctrico.
0: El tendido
1: absolutamente.
0: Eléctrico, sí. Qué wow. Bárbaro. Y la iglesia. Desmoronándose.
1: Esta es la catedral de Manizales.
0: De Manizales, sí. Catedral de Manizales.
1: Si tenés nadie de ese video, pase al grupo.
0: Del hombre que...
1: Del hombre así, que estaba huyendo, sí. Estaba bajando las escaleras. Yo leo generalmente que uno no tiene que utilizar las escaleras, ¿verdad? Es muy riesgoso. Pero, bueno, no sé, en la desesperación...
0: Claro. Hay que estar en ese momento, ¿verdad?
1: Exacto. Para saber. Todas las recomendaciones vos te olvidás en ese momento sí, y luchás por tu vida sí, como
0: exacto.
1: Sea.
0: Exacto, es un instinto prácticamente de preservación, ¿verdad?
1: Claro.
2: Pero, lo primero para mí es tirar bajo alguna mesa, sí o sí.
1: Buscar una mesa, un puede marco, ser un marco. Un algo marco así. También. Algo
2: o que... alguna esquina también, dice incluso, donde está algún pilar para tener esa esquina... que pueda llegar a salvar también tu vida, ¿verdad?
0: Porque los compañeros de NPI en ese momento están hablando, creo que con un colega colombiano, ¿cierto?
2: No, Departamento de Sismología de la UNA, Diego López.
0: Podemos escucharlo, podemos unirnos a la señal de NPI brevemente.
3: De la placa sudamericana que está en colisión constante con la placa de Nazca, que es la del Pacífico. Esta placa está en colisión prácticamente, y todo lo que tiene que ver en la zona de cordillera que va de Chile, ¿no?, hasta el norte de nuestro continente, va a tener siempre esta peligrosidad, este riesgo. Ahora, dio la casualidad que hace pocos meses, hace un mes y medio prácticamente, lo tuvimos en Venezuela, y ahora se dio en la parte de Manizales, Pereira, ¿no? Y la verdad que es muy triste lo que estamos viendo, pero bueno, es una zona activa sísmicamente.
4: Diego, según tu expertise, ¿se puede uno adelantarse a una actividad sísmica? ¿Uno puede pronosticar una actividad sísmica? ¿O los terremotos ocurren nomás por ocurrir cuando a la Tierra se le plazca?
3: No, evidentemente hay un estudio previo, hay zonas sísmicas que están bien identificadas, como lo que te acabo de decir, ese cinturón de fuego que va prácticamente hasta el norte y en la parte de Asia, Japón sabemos que es bastante, o sea, hay lugares que son sísmicamente activos y la política de Estado tiene que ver con eso, ¿no? Cada país se prepara de acuerdo a la frecuencia que va teniendo estos eventos.
5: Y en esa zona del continente, ¿con qué frecuencia, no sé si anual, podrías decirnos, ocurren este tipo de situaciones o no ocurre todos los años?
3: No, anualmente bastante. Pasa que algunos son de muy baja intensidad, imperceptible para el ser humano, pero nosotros detectamos casi todo el año en esa parte del continente de cordillera. Lo que es poco frecuente es esta magnitud, ¿no?, que prácticamente que hoy en día con la tecnología y con las redes sabemos bien que llega en tiempo real a nosotros. Si bien hace años atrás esto nos enterábamos días, semanas después, hoy en día en tiempo real nosotros tenemos hasta imágenes.
0: Diego, bueno, ahí está parte de lo que se está explicando entonces de estos fenómenos que están aconteciendo muy de seguido realmente hacia esta zona de la cordillera y todo ese sector de lo que vos señalabas hace rato, Carlos, ¿no?
1: Claro, a mí la pregunta que me gustaría hacerle a el Departamento de Sismología, ¿verdad?
2: Sí, Sismología de la
1: Universidad Nacional de Asunción es, como vos estabas preguntando, Pato, ¿verdad? ¿El peligro principal ya pasó o puede venir una réplica suficientemente fuerte como para derribar las estructuras que quedaron debilitadas, ¿verdad? Porque esa es la gran duda que evidentemente se tiene. Y la pregunta que también nos hacemos, quizás desde el desconocimiento, por eso está bueno escuchar a un profesional, con toda la tecnología que existe en pleno 2026, ¿podríamos decir que seguimos siendo incapaces de predecir exactamente cuándo ocurre un terremoto? O sea, ¿qué es lo que puede? Estaría bueno entender qué es lo que puede anticipar la ciencia.
0: Exacto. ¿Hasta dónde puede anticipar?
1: Claro, sí. ¿Hasta dónde, verdad? Y nada, después preguntarle también si realmente, tomando en cuenta los antecedentes que estábamos contando en Paraguarí, tenemos suerte geográfica, digamos, como Paraguay, como paraguayo, o estamos demasiado confiados con el tema.
0: Sí, esa es una pregunta muy interesante, porque también hay que decir que anteriormente nosotros no teníamos estos fenómenos de viento,
2: por ejemplo,
0: hoy por hoy tenemos, y mucho tiene que ver la deforestación, el sistema agrario, ¿verdad? Porque muchas de estas cosas ocurren y se sienten más a causa de eso, ¿verdad? Pero anteriormente no teníamos este tipo tormentas tan fuertes, ¿no?
2: Y teniendo en cuenta, tornado también llegamos a tener en Mareno Roque Alonso, por ejemplo, hace menos de 10 años ocurrió un fenómeno que como tal creo que no se no se llegó a constatar de esa manera, pero los vientos superaron los casi 120, 130 kilómetros por hora, incluso un fallecido. Y eso también, yo a veces me pregunto,
1: sí.
2: Vemos edificios por todas partes ahora, acá por lo menos en Asunción, sí. Central y otras urbes, ¿están pico preparados esos edificios para
0: esa es la gran pregunta.
2: Un evento de tal magnitud o un movimiento al cual quizás no estamos nosotros acostumbrados? Porque en Chile los movimientos telúricos que hizo de 3, 4 de repente es normal, pasa. Pero tener a lo mejor un temblor como llegamos a tener en Paraguay, que llegó incluso a los 4 grados,
1: sí.
2: si llega a pasar eso, por ejemplo, en Asunción o en alguna otra zona poblada, ¿cómo va a responder la infraestructura? Digo yo.
0: ¿Soles ver, por ejemplo, en los estadios como la Bombonera, la propia olla de Cerro Porteño, cómo están preparadas esas estructuras para el salto de los hinchas y cómo va bailando esa estructura de cemento, ¿verdad? Sí. En la Bombonera se siente muchísimo, ¿verdad? Vos ves ahí cómo parece que va a colapsar la estructura
2: en algún momento.
0: Y eso tiene que ver seguramente ya con el cálculo de los ingenieros.
1: Todo eso tiene que entrar en todo el cálculo de la ingeniería.
0: Sí,
1: no, porque finalmente siempre que ocurren estos desastres, más todavía en países que están familiarizados, porque quizás nosotros lo vemos como noticia afuera y capaz no estemos tan familiarizados con este tipo de desastres, si nos afectan otros como la sequía, que es tremenda también. Exacto. O como las inundaciones que son brutales. Nos estamos hablando ya varios años de inundaciones que fueron muy terribles realmente, principalmente por el nivel de informalidad con el que fueron creciendo nuestras ciudades y toda esa gente que está ocupando zona que es literalmente del río. Pero siempre que se habla de estos desastres, generalmente la pregunta es ¿qué termina matando más gente? ¿Qué termina matando más gente? ¿La magnitud del terremoto o la calidad de las construcciones, como estabas planteando, Alex, ¿verdad? Uh-huh. Con tantos edificios que se construyen. La calidad de la construcción influye muchísimo. ¿Quién está controlando eso?
0: Claro.
1: Porque
0: claro.
1: En Paraguay todo se compra, todo se vende.
0: Sí, claro. Y no sabemos también, hemos visto hace poco en el edificio de Ahorros Paraguayo, el ex Ahorros Paraguayo, sí. Y otros edificios que tuvieron incendio que ni siquiera tenían escalera de emergencia.
1: Total. No, o sea, es un caos total. No aprendimos nada.
0: No, nosotros no estamos preparados. A nosotros nos llega a pasar algo de eso y no sé qué va a pasar.
1: ¿Cómo construís todo? Porque literalmente tenés que volver a reconstruir todo.
2: Absolutamente todo. Y a mí por lo menos, yo digo, hay que siempre pensar en la catástrofe a la hora de planificar. Cómo van a reaccionar, independientemente de que no estamos en una zona sísmica, pero de igual manera, tanta inversión en infraestructura, me imagino que también habrá avanzado y me imagino que también la calidad estará garantizada. Dios nos guarde, ¿verdad? Que no llegue a pasar, ¿verdad? Pero si llega a pasar, bueno, que los daños sean mínimos, ¿verdad? Porque estamos hablando incluso de algo, independientemente de que en la zona norte del continente sea, vamos a decir, una zona sísmica. Pero la magnitud, decía incluso el Diego López del Departamento de Sismología,
1: sí.
2: No es muy frecuente esta magnitud en tan poco tiempo.
1: Exacto. Eso es lo que más llama la atención en este caso, ¿verdad? Porque nosotros informamos así, magnitud 7.4, pero no sabemos lo que realmente significa. O sea, estamos viendo a través de las imágenes y así tratamos de dimensionar un poco cuánta energía libera un terremoto así. Que te tira todo abajo.
0: Exacto. Aquí Juanca dice: hola, gente, acá mirando el programa. Bienvenido, Carlos. Sobre muchas el gracias. Tema terremoto, dice que nosotros no estamos bajo ninguna placa, pero sería interesante hablar con expertos sobre el tema, dice.
1: Eso es lo que estábamos
0: una
1: contando.
0: Persona, aquí nos dice también Javier: serían estructuras de hormigón, no de cemento. El cemento es un componente del hormigón. Gracias por la corrección, Javier. Un abrazo. Los oyentes, como siempre, muy atentos aquí en Cuentas Claras, nos están escribiendo. Estamos hablando de lo ocurrido hoy en Colombia. Es la información excluyente a estas horas. Tenemos que hacer una nueva pausa en nuestro programa. Ya estamos ingresando a la última hora. Vamos a hablar también de la actualidad local. Les voy a contar un poquito sobre este tema de la mujer y su hijo de 12 años calcinados. Ya detuvieron a la pareja. Todo esto en Casapá.
2: Casapá. Qué
1: Casapá,
2: pena,
1: mucha violencia.
2: Realmente las noticias estamos recibiendo de esa zona del país. ¿Sí?
0: Exacto, y nos decía un colega día pasado que nos hizo un gran informe de lo que fue el caso Roselín, que es una comunidad pequeña, ¿no? 10.000 habitantes prácticamente ahí en Cazapá, y todos se conocen, dice, y bueno, y ahora está conmocionada la sociedad de Cazapá justamente por estos hechos de violencia que están sucediendo uno tras otro.
1: Y contábamos hoy también en el noticiero el caso este de los sicarios que llegaron a también atacar a los tiros a un grupo de personas.
0: Sí.
1: Obviamente las personas atacadas respondieron. Y murieron dos creo, ¿verdad?
0: Dos fallecidos, sí.
1: De distintos bandos.
0: Uno es de los atacantes y el otro de los que se estaban defendiendo.
1: Exacto. Sí. Pero fíjate vos, ahí de vuelta la pelea del territorio.
0: Exacto.
1: Porque tiene que ver con droga.
0: Sí, seguro que sí. Hacemos la pausa, ya venimos.
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0: 17:06, Alex Páez, Carlos Gómez, Pato Bando, aquí Team Hombres hoy al frente de nuestro programa. Vamos a dar lectura a algunos de nuestros presentadores. 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
0: Bien, está Joel Silva, nuestro compatriota en Colombia, el integrante de Guaraní en su momento, un gran equipo, llegó a jugar en Olimpia, está por Colombia en este momento y vamos a preguntarle cómo vivió hoy la experiencia del sismo. Joel, Pato Bando te saluda, tanto tiempo, un abrazo, ¿cómo estás? Joel, ¿me escuchás? Parece que no me está escuchando Joel Silva.
3: Hola, Pato, buenas tardes.
0: Ah, ahora sí, ahora sí. ¿Qué tal, Joel? Espero que estén bien. Tu cuñado nos escribió agradeciendo, lógicamente, que ustedes están en buenas condiciones, pero queremos conocer un poquito cómo vivieron ustedes, cómo vivió tu familia este sismo que se produjo ahí en territorio colombiano.
3: Sí, la verdad que a la mañana muy temprano nos despertamos con eso. La verdad fue muy muy duro. Fue un terremoto de 7.4. La verdad que primera que sentimos con mi familia acá, vivimos en el séptimo piso. Así que un momento muy muy mal que pasamos, así que ahora estamos un poco mejor, gracias a Dios los tres estamos a salvo acá en Armenia. Así que nada, a esperar a ver ahora qué podemos hacer.
0: En el caso de tu edificio, Joel, ¿recibió daños materiales? ¿Hubo alguna persona que la pasó muy mal ahí?
3: No, gracias a Dios acá no hay ni un muerto acá en el edificio donde nosotros estamos, acá en Armenia. Estamos hacia el norte, pero sí, el edificio se quedó con toda fisura, toda la torre. Así que se movió feo, la verdad, casi no vinimos abajo. Así que duró 1:30 por ahí el terremoto. La verdad fue muy muy duro, muy mal la pasamos, así que nada, tratar ahora de asimilar un poco mejor. Ahora estamos un poco mejor, ya más tranquilo, más calmado acá abajo. Nadie todavía puede subirse al apartamento porque hay muchas fisuras, así que hay que esperar que vengan los que controlan eso, los arquitectos, a ver si no es lo que hay para poder nosotros subir a retirar nuestras cosas, porque todas las cosas quedó adentro.
0: Usted, perdón, dale un ratito más. ¿Ustedes van a tener que ir a un albergue ahora transitorio, Joel?
3: Y por el momento no, estamos esperando acá. Ya la gente del club del Deporte Quindío se comunicó conmigo. Entonces cualquier cosa así, para llevarme a la sede del club, al club o a un hotel. Lo que pasa es que todo Colombia, todo Armenia está así. Entonces ni un departamento ni un hotel es seguro ahora mismo, sino es seguro estar ahí afuera de los apartamentos de las torres, porque las réplicas pueden venir en cualquier momento, ya sea hoy o mañana, eso es lo que no queremos, uno no sabe ver la naturaleza, así que por el momento esperar acá afuera a ver qué se puede hacer, porque también los aeropuertos están destruidos, tanto Pereira como Armenia están destruidos, los aeropuertos están todos cerrados, así que un momento muy, muy complejo la que estamos pasando, pero bueno, gracias a Dios seguimos con vida.
1: Claro. Joel, ¿qué tal? Alex te saluda. ¿Cómo está la situación, por ejemplo, en cuanto a caminos, accesos, sobre todo en materia de abastecimiento, comida, agua, servicios básicos, telecomunicaciones también ahí? ¿Cómo está la situación en el lugar donde estás ahora, Joel?
3: No, y el país se declaró en emergencia, ya hay algunas ciudades como el Chocó, que fue el epicentro, Manizales, Pereira, Medellín, Bogotá, Armenia, donde nosotros estamos, que es zona de emergencia. Imagínate, los aeropuertos sufrieron muchos daños, están todos cerrados, los caminos también, algunos derrumbes. Así que ahora nosotros hace algunas horas nomás empezamos a tener acá energía, porque no teníamos agua ni luz. Estamos incomunicados con la familia también que está en Paraguay, así que nada, estamos sobrellevando con más tranquilidad, con más calma ahora, gracias a Dios, como le dije a Pato, ahí seguimos vivos y bueno, pasamos un momento muy, muy delicado, la verdad.
2: Carlos. Joel, buenas tardes, te saluda Carlos Gómez, mucha fuerza, realmente.
3: Buenas tardes, Carlos.
2: Una situación muy traumática, ¿verdad? No me quiero ni imaginar. Te quería preguntar entonces, ¿qué hizo la gente alrededor o qué hiciste vos también? ¿Qué hiciste vos instintivamente y después te dijeron si hiciste lo correcto o si justamente era algo que no había que hacer? La pregunta va un poco dirigida a entender cómo reacciona una ciudad acostumbrada a los sismos, pero frente a uno tan fuerte, ¿verdad? Y que fue tan destructivo como estamos viendo en las imágenes. ¿Qué hace uno en esa situación?
3: Y el momento, uno no sabe qué hacer, la verdad. Yo estoy con mi esposa y con mi hija acá en Armenia. Nosotros nos abrazamos y esperamos dentro del apartamento. Después pasó un poco más y nos bajamos por la escalera porque vivimos en el séptimo piso. Yo vivo en una torre de 14 pisos. Nosotros estamos en el séptimo piso. No te da tiempo para bajar porque te mueve de un lado, te mueve para el otro. Y la verdad, la sensación fue muy, muy fea, un susto muy grande. Pasamos. No le deseamos eso a nadie. Así que toda la gente salieron afuera. Hay que salir del apartamento afuera porque se quedó todo con fisura, la puerta del apartamento se rompió todo, cayeron cosas, se rompieron todo, así que la verdad muy feo pasamos, pero bueno, gracias a Dios seguimos con vida y estamos acá aguardando a ver qué acontece y qué podemos hacer.
2: Claro, nosotros Joel lo vemos por videos que están hoy recorriendo las redes sociales, pero ¿cómo se siente vivirlo? Estábamos contando acá con Alex, con Pato, el piso se mueve, las paredes, todos los objetos. Digo, si vos podés ayudarnos a describir un poco cómo es que vos veías las cosas alrededor tuyo, ¿verdad?
3: No, y como te dije recién, se mueve feo, las torres se mueven para un lado, para el otro lado, no te da tiempo, si vos no te sostenés te hace caer. La sensación es muy fea. Es la primera vez que voy con mi familia que pasamos un terremoto acá. Una cosa es un sismo,
2: claro,
3: que son de 4.4, 4.5, pero un terremoto de 7.4, como la de Venezuela, que nosotros lo vivimos, lo sentimos acá porque estamos cerca, es muy feo, la verdad. Por eso te digo, no quiero que nadie esté en nuestro lugar, lo que pasamos, nosotros lo que vivimos, no quiero volver a pasar, así que vamos a ver qué determinación tomamos, porque el contrato mío acaba en diciembre. Recién llevamos segunda fecha en el torneo de la clausura, así que es un momento incómodo que uno, la verdad, lo que uno quiere es volver a su país.
2: Claro. ¿Qué estabas haciendo cuando sentiste que todo empezó a moverse?
3: Yo estaba todavía acostado porque justo hoy entrenamos a la tarde. Mi hija sí estaba en la sala porque estaba haciendo su clase online a Paraguay en el colegio, porque está en el último año. Y cuando sentimos eso, nos tiramos con mi esposa de la cama y nos fuimos junto a mi hija a la sala que estaba en su clase de las 5 de la mañana que se conecta. Nos abrazamos los tres porque no había forma de abrir la puerta, de bajar, porque no te da tiempo eso, ¿no? Esa sensación no te da tiempo. Claro. Empezamos a rezar, a gritar y después pasó un poco y imagínate, yo me bajé descalzo abajo del séptimo piso por la carrera, corriendo bajamos. Y después de 20, 30 minutos hubo otra réplica que nos agarró ya acá abajo, pero ya casi no sentimos nada. Pero lo que vivimos en el apartamento adentro fue fue terrible, fue eterno, es un minuto 30, porque la verdad que sentíamos que no veníamos ya abajo en el apartamento.
2: Eso es lo más.
0: Qué tremendo, che,
2: sentir que se viene terrorífico y que sí. No podés hacer nada.
1: Uh-huh. Y Joel, ¿qué tal el ambiente? Bueno, estás también con un equipo. ¿Qué reportes a lo mejor tienen la familia de tus compañeros? Pues imagino también que hay familias, ¿verdad? Llegados tuyos ahí. ¿Qué reportes te dan ellos, teniendo en cuenta, bueno, también la difícil situación de qué va a pasar mañana, pasado? ¿Qué reporte tenés de eso, Joel?
3: Justamente ahí en el grupo de los jugadores del grupo están escribiendo. Algunos, como no son todos de Armenia, están queriendo viajar ya sea por tierra, por avión, pero están todos cerrados, la carretera, los aeropuertos están dañados, tanto acá como en Pereira, que Pereira de acá queda 40 minutos, que fue el daño mayor, ¿verdad? Entonces, también algunos no pueden ni entrar en su apartamento porque está todo destruido adentro, algunos se vino todo abajo, gracias a Dios pudieron los compañeros, algunos salir de su apartamento donde viven y están con vida, así que la verdad que es un momento muy, muy delicado.

0: también que conozcas a Hijuel.
1: No, la verdad que de la embajada nadie se comunicó conmigo hasta ahora. Eso sí, no sé si se lo ubican a Danilo Ortiz, el central. Él está en
0: Sí,
1: Pereira, justo
0: sí,
1: tenía
0: sí.
1: un partido en Barranquilla hoy, pero su familia estaba en Pereira y gracias a Dios pudieron salir del apartamento. Me dice, recién hablé con él porque él estaba en Barranquilla, hoy tenían partido a la noche y está muy desesperado también porque quiere volver como sea. Ya se suspendió el partido de ellos, pero no hay forma que ellos vuelvan hoy, así que nada, recién hablamos y me dijo que su familia, gracias a Dios, pudo también, tiene una hija pequeña que salió del apartamento y la verdad que muy feo también pasó, me dijo, así que estamos en contacto, todavía no recibimos un llamado de la embajada acá, esperando a ver qué uno puede hacer, ¿verdad? Pero te juro que el momento que pasamos fue muy feo, la verdad.
0: Terrible, qué
2: Vamos a tratar de
0: desesperante, che.
2: linkearte, Joel, con
0: La embajada.
2: la embajada o el consulado allá para que puedan asistirte de alguna manera. Es lo que nosotros podemos hacer desde acá para colaborar con ustedes, porque no quisiéramos estar realmente en los zapatos y me imagino el temor, sobre todo por la familia, ¿no?
1: Sí, así mismo. Acá lo primero es la familia y la familia quedó muy asustada, muy choqueada, no quiere saber nada. Así que te agradezco mucho si haces eso por nosotros, porque la verdad que lo necesitamos, porque en estos momentos estamos más tranquilos, ¿verdad? Pero lo que pasamos el rato de la mañana fue muy feo, la verdad. Así que lo único que queremos es que esto pase un poco más y poder tomar un vuelo y regresarnos a Paraguay. Eso es lo que más queremos en este momento.
0: Claro, y Joel, a propósito de tu familia, la que está acá en Paraguay, digo, ¿se enteró antes de que vos pudieras avisarle qué fue lo primero que les dijiste?
1: No, nosotros por suerte, como nos quedamos incomunicados, algunos sí tenían señal acá. Ahí mi esposa le envió a mi suegra, a su mamá le envió un mensaje, le llamó, no le contestaba porque no entraba. Después ya ellos vieron ya la noticia, se empezaron a preocupar, nosotros no teníamos señal porque acá se fue la señal. Después de sí volvió, después unas 2 horas, después que haya pasado todo, y ahí ya no comunicamos ya con ellos. Imagínate, mi familia también está en Carapeguá, que no sabía nada, por suerte le tuve que llamar a mi mamá, le comenté. Pero bueno, la familia también de allá quedó asustada porque viendo las noticias ahora, la verdad que fue muy fuerte, fue la verdad acá el terremoto.
0: Y me imagino lo mucho que uno lucha para llegar a donde vos estás, pero en una situación como esta ya parece que nada importa, ¿verdad? Todo pasa a segundo plano y uno trata de priorizar también la integridad suya y de su familia, ¿verdad? Por eso es que vos estás tan decidido incluso en este momento de regresar a Paraguay, no importa nada.
1: Sí, así mismo como decís, en estos momentos lo único que importa es la vida de la familia. Uno lucha, como vos decís, para venir acá a otro fútbol fuera del país, a seguir jugando, a seguir compitiendo, a seguir, ¿verdad?, ganando su platita. Pero también uno cuando pasa estas cosas, uno se pregunta si vale la pena seguir o vale la pena estar acá. La verdad, yo creo que no. Por eso te digo que en estos momentos la sensación es sensaciones encontradas, sensaciones muy muy feas, la verdad un susto muy grande nos pegamos hoy con la familia, así que pues te digo, lo único que queremos es que pase un poco más esto y poder tomar una determinación ya sea de regresar a Paraguay en otros hogares, porque como ustedes saben allá se vive bien, se vive sin estas cosas de la naturaleza que acá en Colombia sí es frecuente, pero nosotros vinimos en enero de este año y la verdad que la primera vez que un terremoto, porque yo tuve también 4 años en Tolima, en Ibagué, año anterior y no la sentí así, nunca sentí un terremoto, pero la de hoy sí ya es ya para tenerlo en cuenta.
2: Y nadie en las noticias pudo prever esto, Joel, ¿verdad? Usted mirando las noticias, digo, nadie dio aviso, mira que puede suceder
3: O la
2: este
3: alarma en Google
2: fenómeno,
3: de repente también
2: o
3: suele
2: exacto,
3: sonar.
2: o alguna cuestión que ustedes le hayan podido de alguna manera avisar de lo que se venía.
1: Acá hay los teléfonos que tienen Android, dice que le avisaron como 5 o 10 segundos antes de un mensaje. Ellos tienen una aplicación donde le avisan cuando va a haber. Como nosotros los tres tenemos iPhone,
3: No les llegó.
1: también cuando sonó la sirena, nosotros ya estamos, vamos a decirle, ya ahí sosteniendo, ¿no? Pero como te digo, no te da tiempo para poder saltar ni bajarte porque te mueve de un lado para el otro, porque un terremoto es un terremoto.
0: Claro.
1: Uno ve la noticia de eso, parece un sueño lo que vimos de la mañana.
0: Sí.
1: Gracias a Dios estamos vivos, por eso estoy contando esto. Así que acá la gente de Colombia está muy, muy asustada. ya se suspendieron todos los entrenamientos.

0: entrenamiento, todos los partidos, la fecha que había entre hoy y mañana. Nosotros, gracias a Dios, teníamos partido el fin de semana. Pero bueno, vamos a ver qué acontece. Va a costar tiempo recuperarnos de esto, así que hay que tomar las precauciones correspondientes y tomar una determinación a ver qué podemos hacer.
1: Claro, vos sabés que, Joel, esto que nos estabas contando nomás, ¿verdad? Y nosotros estábamos conversando antes de charlar contigo. Nosotros los paraguayos estamos acostumbrados a tormentas que a veces son bastante intensas, a inundaciones también, que dicho sea de paso nos estaba ocurriendo hace tiempo. Incluso tornados, contamos que tenemos también esos, ya, esos antecedentes en algunas ciudades del departamento central incluso. Pero estamos completamente confiados, por decirlo de alguna manera, Joel, que el suelo no se va a mover, ¿verdad? Entonces, es muy loco todo esto que nos estás contando porque qué siente uno, ¿verdad? Cuando justamente lo único que cree que está firme empieza a moverse debajo de sus pies y no puede hacer absolutamente nada porque cualquier acción puede poner en riesgo tu vida, ¿verdad?
0: Sí, así mismo, uno sabe viviendo en Paraguay que uno vive bien, que estas cosas no pasan allá, que aparte de las tormentas, la lluvia, que no pasa nada, pero acá en Colombia uno está expuesto a esto, pero un terremoto de esta magnitud, imagínate que hace 30 años atrás vino un terremoto así, 3 veces menor el de hoy y llevó toda la ciudad, destruyó Armenia. Y después de 30 años volvió un terremoto 3 veces más fuerte y los daños fueron menos, vamos a decirle. Y nos tocó a nosotros pasar hoy. La verdad, situación, sensación muy, muy fea, porque en ese momento, como te digo, tenés que sentirla para saber qué hacer, no saber. Yo le agarré, le abracé a mi esposa, a mi hija, porque no sabía qué hacer en ese momento. Y te juro que duró 1 minuto 30, duró,
1: Sí.
0: que fueron eternos. Eternos fueron eso. Y uno, cuando pasa esa cosa, uno siente que la muerte está cerca. Nosotros te juro que sentimos que nos veníamos con la torre, que nos veníamos todo abajo. Imagínate lo que uno hace 20, 30 días, lo que pasó en Venezuela y uno pasando este momento ahora, son cosas muy feas, la verdad. Pero bueno, esto es la naturaleza y lo que estamos acá, estamos expuestos. Por eso te digo, muchas veces uno se pregunta si vale la pena seguir acá o no.
2: Sí. Bueno, Joel, te mandamos un abrazo, querido. Mucha fuerza para vos, para tu familia. Nos alegra que tu equipo te dé también contención. Y nosotros vamos acá también desde producción pasar tu nombre, el de Danilo, para ver si la embajada o el consulado puede comunicarse con ustedes, a ver de qué conversación también llegás con el club, a ver si por lo menos hasta que se arregle todo pueden venir acá a nuestro territorio, ¿no?
1: Claro.
0: Sí, así mismo, esa es la idea, lo primordial, eso es lo que más queremos en estos momentos, así que te voy a agradecer mucho a vos y a tu equipo ahí, así que estamos en contacto en cualquier momento y muchas gracias, la verdad, saludos a todos ustedes ahí y un
2: Fuerza,
0: abrazo
2: Joel,
0: grande.
2: fuerza.
1: Fuerza.
0: Vale, gracias, chao, chao.
2: Bueno, Joel Silva, futbolista paraguayo que está jugando en Colombia.
1: Qué loco, qué
2: Contándonos un
1: locura eso.
2: poquito lo que es esta experiencia desagradable que tuvo que pasar. Antes de ir a la pausa, Carlos, tenemos que completar esta primera tanda y después ya hacemos nueva pausa porque ya venimos para la parte final.
1: Muy bien, bueno, Agosto liquida, mira un poco con Alex, ¿sí? 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
2: 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Hacemos la pausa en esta tarde de Cuentas Claras. En un ratito retornamos.
3: 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Hora 17 con 30 minutos en la República del Paraguay, temperatura en Asunción 15 grados. El gobierno paraguayo expresó su solidaridad con la hermana República de Colombia tras el sismo de 7.4 registrado esta mañana que afectó a una parte importante del país. A través de las redes sociales, el vicepresidente Pedro Galiana y el Ministerio de Relaciones Exteriores transmitieron sus condolencias al pueblo y al gobierno colombiano, además de manifestar sus deseos de pronta recuperación para las zonas afectadas. El conductor de un automóvil falleció de manera instantánea en la tarde de este lunes tras chocar contra un camión de gran porte en Emboscada. La víctima fatal del accidente de tránsito fue identificada como Hugo Mesa Medina, de 50 años, oriundo de Loma Pitá, Asunción. Por otra parte, Lorenzo Portillo Rojas, mayor de edad, chofer del camión, salió con vida del accidente. Se le realizó el alcotest que arrojó resultado negativo. La fiscal Mayra Palacios manifestó que el vehículo de menor porte viajaba con destino a Limpio. La Dirección de Meteorología anuncia para esta noche tiempo fresco, cielo mayormente nublado, vientos del sector sur con una máxima de 16 grados y una mínima de 13. Y para la madrugada, tiempo fresco a frío, cielo cubierto, vientos del sur, lluvias dispersas con una máxima de 13 grados y una mínima de 11. Temperatura en Asunción 15 grados, humedad 47%, en Ciudad del Este 19 grados, humedad 74%. 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

0: Bien, estamos de retorno, cerca ya del final. En un ratito viene el comandante y su equipo para la transmisión del partido entre Libertad y Sportivo Trinense. Nosotros vamos a presentar ahora nuestro bloque deportivo en esta jornada del día lunes 9 de agosto. ¿Verdad? Hoy ya estamos en 10. No, 10 hoy ya es 10 ya. Hoy es 10 lunes ya. 10 de agosto. ¿Presentamos o nuestro bloque?
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0: ¿Vos tenés un club, Alex? ¿Cuál te gusta?
2: Yo soy cerrista, pero también soy hincha del Sportivo Luqueño, el
0: club de mi ciudad. Claro, de los dos. Sí. Bueno, entonces ayer estuviste feliz y contento a la vez este fin de semana.
2: Exactamente. ¿Triste y feliz?
3: Yo soy olimpista.
0: Olimpista, bueno. Claro. Se da un caso muy sui generis actualmente en el campeonato, porque los equipos de mayor convocatoria, Cerro y Olimpia, han perdido las dos primeras fechas en el campeonato por primera vez en 113 años de que juegan ambos en primera división. Ganaron la fecha pasada, Cerro lo hizo frente a Trinidense, frente a Luqueño, perdón, 3-0, y Olimpia le ganó 5-0 a Rubio Ñu. Pero en la jornada del sábado, en Villeta, se presentaba Cerro Porteño frente a Meliano. Nunca había perdido un partido en primera división, sí en Copa Paraguay, pero en primera división no había perdido frente a Meliano, y llegó el día definitivo. A Meliano le ganó 1-0 con gol de Cabral a Cerro Porteño. Pero más allá del resultado, lo que genera preocupación en la hincha de Cerro Porteño es el bajísimo rendimiento de varios sus jugadores y del equipo en sí. Y a renglón seguido, en Pedro Juan Caballero jugaban 2 de mayo y Olimpia. Y también 2 de mayo sobre la hora, en el minuto 18, con gol de Fernando Matías Cáceres, le ganó a Olimpia. Entonces, los dos equipos volvieron a perder y están prácticamente, están de dos equipos en la novena posición. Está Olimpia por la cantidad de goles que convirtió, y en la décima está Cerro Porteño en materia de campeonato. Ayer, Sportivo Luqueño le ganó 2-0 a San Lorenzo. Y Nacional empató 0-0 con Guaraní. Y hoy se completa esta cuarta fecha del torneo clausura con el choque entre Libertad y Sportivo Trinidense, que va a transmitir Fútbol a lo Grande a través de Monumental 1080M. 18:30 va a ser el compromiso. A las 18 ingresan ya al aire los compañeros. Nosotros vamos a estar acompañándolos unos minutitos más en esta tarde, por eso justamente, porque hay fútbol local. Así que las noticias deportivas aquí en nuestro espacio de Cuentas Claras.
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0: Muy bien, ahí está entonces, ingresando nuevamente ya a la parte final. Hablemos un poquito, Alex, de lo que pasó en Casapá. La mujer que fue hallada muerta, calcinada, y su hijo de 12 años. ¿Alguna circunstancia de este hecho es que se da? Es que aparentemente este hombre había ya asesinado a la mujer y al niño, y posteriormente incineró la vivienda, porque el niño dice que tenía alrededor de su cuello, imagínense lo que estamos contando, un cable liado, como si fuera que fue asfixiado.
1: Sí, de terror realmente. Esta información que ya empezamos a recibir los primeros datos, pasada las 6:30, 7 de la tarde, por lo menos aquí en Capital, estábamos también chequeando los datos. Se hablaba primero de un incendio, ¿verdad?, en esta vivienda, pero posteriormente ya se pudo observar que efectivamente, en este caso, el cuerpo del menor presentaba este cable alrededor del cuello. Aparentemente había sido atado, ¿verdad? Y quedaba justamente determinar la causa de muerte. Ya también las autoridades realizaron el procedimiento correspondiente y se van a realizar los estudios. Y también creo que ya se confirmó también la detención.
0: Exacto, la detención de este individuo.
1: De este hombre.
0: Aparentemente se dieron cuenta uno de los chicos de 15 años, un adolescente que salió de la vivienda, ¿verdad? Hijo y hermano mayor de los fallecidos, dice, logró sobrevivir luego de ser rescatado por un transeúnte que ingresó a la casa en llamas. Esto acontece en la zona de Casapá, pocos días de lo que fue la conmoción de este caso macabro, uno seguramente de los más macabros en la historia de los delitos en Paraguay, realmente, el caso de Roselín, ¿verdad?
1: Por lo menos en la última década, incluso está, no sé si en el mismo nivel de lo que pasó en Caguazú también con esta adolescente, con Mafe, por ejemplo.
2: Sí, el caso María Fernanda.
1: Por la frialdad, ¿verdad?, de cómo se actuó. Y mencionabas, Pato, también esto, bueno, ocurría en la colonia Tuparendá, distrito de Abay, y justamente fue detenido Ángel Roberto Lugo Sánchez, 32 años, la pareja de la mujer fallecida. El origen del incendio, bueno, se desconoce. Pero también la gente criminalística continúa, incluso a estas horas, realizando los procedimientos correspondientes. Hay un equipo también periodístico que ya fue a la zona también como para interiorizarse también de la historia, los antecedentes. Porque en un primer momento, hasta hace 24 horas, teníamos el dato de un incendio con dos víctimas fatales.
0: Exacto.
1: Pero ese dato de que tenía el niño, ¿verdad?, el cable en el cuello, ahí fue donde se dispararon las alarmas y también, bueno, se detuvo a este hombre, que me imagino también en las próximas horas ya los investigadores van a poder tener también más datos y poder construir, ¿verdad?, la historia. Y bueno, si es que se llega a confirmar también, bueno, lo que habrá motivado, los antecedentes también dentro de esta
0: familia. Supuestamente se enojó el hombre porque su pareja había salido, o sea, había ido a algún evento, tengo entendido. Es lo que de primera cesar. La fiscal interviniente es Lisa Baeza, ya está justamente en comunicación constante con el médico forense para determinar las causas de la muerte tanto de la mujer como del niño.
2: Yendo nomás al caso Roselín, porque estoy leyendo acá la cronología del caso, y leyendo la cronología me queda claro, por lo menos de manera preliminar, lo que conocemos hasta ahora, que no estamos ante una discusión que se salió de control y que terminó en homicidio, sino todo lo contrario. Estamos ante un crimen planificado, aparentemente, porque la secuencia investigada sugiere que hubo planificación, que se distribuyeron las funciones, vos vas a hacer esto, vos vas a hacer aquello. Y, por supuesto, también una ejecución que confirmó el forense y un posterior ocultamiento. Y si miramos la cronología, no más rápido, porque creo que ya no tenemos mucho tiempo. Sí. Este joven de 21 años sale de la casa de su novia, Danilo,
0: sí. El
2: joven de 21. Sale de la casa de la novia, le acompaña un adolescente de 16 y compañera de Roselín. Esto en el barrio San Roque de Casapá. Lo acompaña otro adolescente de 16 años, van a bordo de una motocicleta y llevan ya la caja de cartón que, según la hipótesis fiscal, ya estaba destinada a transportar los restos de la víctima. Imagínense ustedes, por eso yo les hablaba de una planificación.
0: Sí, ella claro. fue descuartizada. Sí.
2: Danilo y el adolescente, Danilo tiene 21 años, el adolescente 16, se trasladan hasta el Tajamar. La fiscalía ahí sostiene que ese fue el lugar donde murió Roselín. Fue seleccionado previamente por los que cometieron el crimen para que sea el lugar del homicidio. La adolescente le sigue, porque este es un detalle que estaba leyendo en la cronología. La joven de 16, que es compañera de Roselín y novia de Danilo, se desplaza en otra motocicleta. Según la investigación, fue hasta el Tajamar para conocer previamente el sitio donde iban a ejecutar el crimen.
0: ¡Qué bárbaro!
2: Conforme al supuesto acuerdo que existió en estas tres personas, Danilo, el joven de 16, y la pareja, la adolescente regresa, se encarga de ser la que recoge a Roselín en una moto, se desplazan, según la investigación, que es lo que capta también las imágenes de circuito cerrado, hasta el lugar donde finalmente ella pierde la vida. Y este dato es importante porque la salida registrada marca las 13:17 y la llegada al punto donde le esperan a la víctima transcurre apenas 15 minutos después. O sea, en 15 minutos ellos llegan, Roselín llega al Tajamar, su propia compañera del colegio le lleva hasta ahí. Según la fiscalía, los otros ya estaban esperando en el lugar, y la hipótesis de la fiscalía sostiene que Danilo y el adolescente son los que llegan a introducir a Roselín al Tajamar y la mantienen dentro del agua hasta provocarle la muerte, mientras la adolescente aparentemente estaba presenciando todo lo ocurrido.
0: Exacto.
2: Hay que recordar que Lemir confirmaba que la causa de muerte fue asfixia por inmersión.
0: Exacto, así mismo.
2: Esa entonces, realmente lo que se sabe hasta ahora, porque todos estos datos son preliminares, estamos viendo un caso de vuelta de una planificación de un asesinato. Sí. La pregunta es, no sé, Alex, si vos tenés mayor detalle, ¿cuál es la motivación, como se dice en, el, en jerga policial?
0: Supuestamente.
2: ¿Cuál es el móvil?
1: El móvil.
2: ¿Cuál es el
1: móvil?
0: Supuestamente se había dicho que ella, que el hombre quería tener ya, el joven tenía relaciones con ella y ella se negaba. Era una de las hipótesis.
1: Era una de las hipótesis.
2: El Danilo.
1: No obstante,
0: el Danilo, sí.
1: Se sigue trabajando en eso.
0: Exacto.
1: Por la frialdad de la planificación.
2: Claro.
1: Cuesta también un poco hilar cuál sería la motivación
2: real. Es difícil, en principio. Hasta ahora no entendemos.
1: Porque sí, vamos a irnos a algo económico, algo que tenga que ver con venganza, o sea que no cierra de repente.
0: Tenemos que ir cerrando. Vamos a leer rapidito, te ayudo yo, Alex, con alguna marca también ahí para leer y después nos estamos despidiendo ya en el espacio de hoy.
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2: Ya estamos.
0: Ya estamos. Sí. Bueno, cumplido entonces, nos tenemos que despedir. Gracias, Alex.
1: Un placer, Don Pato. Un placer, Carlos. Nos reencontramos en Don Pato. Sí, cualquier momento.
0: Ya sabemos lo que es, ¿verdad? Don y Doña. Nos vamos. Dante le dicen a nada, nos encontramos mañana nuevamente en nuestro espacio, ya en programa normal, hasta las 19 mañana. ¿O no? No, mañana hay fútbol.
2: Mañana hay fútbol.
0: Sí, también. Estamos hasta
2: pero
0: las 18.
2: Creo que estamos 18:30 mañana. ¿Puede ser?
0: Sí, hasta las 18:30 creo que estamos. Bueno, mañana vamos a confirmar eso. Nos reencontramos entonces mañana. Bienvenido, Carlos, de vuelta a la realidad.
2: Gracias.
0: Bienvenido. Chao, chao.
1: Adiós, adiós.
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1: Señoras y señores, ¿cómo están? Muy buenas tardes para todos. ¿Cómo estamos? Ya estamos aquí justamente en la huerta, estamos en cancha de Libertad. Estamos en cancha de los Gumarelos para un partido muy bueno en este cierre de la fecha número 4 del torneo Clausura, y juega Libertad con esa obligación, porque para los compañeros Libertad, bueno, para Denis Canilla en realidad, Denis le dio como campeón a Libertad y Ricardo también como favorito. No como campeón quizás, pero sí como favorito. Jorge Sosa, Víctor Villalba, Germán Cafa y los compañeros. Pero aparte Libertad por plantel, por lo que significa el equipo repollero en este torneo, con la ilusión, ¿por qué no?, lograr el título. Bueno, y tiene que ganar. Tiene 6 puntos Libertad, si gana va a sumar 9. Puede cortar una racha más que positiva al trinidense. Y si miramos del lado de trinidense, viene embalado el equipo de Triqui. Tranquilo, haciendo bien las cosas, sin presión, pero jugando al fútbol, y lo hace muy bien trinidense, y con esa gran posibilidad de seguir sumando los puntos, de seguir invicto en el campeonato. Habíamos hablado con Víctor Villalba en un programa del Extra, justamente ya de paso a Ricardo, de lo que había pasado con General Díaz, por ejemplo. Es importante ese dato no menor, creo que también Matías maneja esa información. Año 2013, General Díaz había ganado 5 partidos al hilo, General Díaz. Después se desinfló. En el 2022 ocurrió con Resistencia, cuando estuvo en la primera división. Resistencia ganó 3 partidos al hilo y después se desinfló el equipo de Resistencia. Y si miramos, Trinidense está con 3 partidos ganados, y si hoy gana va a sumar el 4 y puede igualar, dependiendo cómo le vaya a Trinidense en la próxima fecha nacional, igualando justamente esa racha de General Díaz. Ese es el panorama, pero Trinidense es un equipo bien armado, sabe que juega, lo dijo Ricardo, lo dijo Germán Cafa, los compañeros. Por eso es un partido que a priori puede ser muy interesante verlo, justamente a Trinidense con, repito, con esa ilusión de ganar, y Libertad, como es un equipo importante del fútbol paraguayo, Libertad tiene otra mentalidad, Libertad tiene otro plantel, jugadores de mucha jerarquía, y también está con esa ilusión de sacar los 3 puntos. Estamos acá en la huerta, muy poco público por ahora. Estamos a media hora del arranque de este partido, fecha número 4 del torneo Clausura, el fútbol paraguayo. ¿Cómo te va, Ricardo F? Muy, pero muy buenas tardes.
2: Buenas tardes, Diego. Saluda a los compañeros, a la audiencia de Fútbol a lo Grande por Monumental 1080, esperando el partido donde puede estar el único puntero del campeonato, donde puede darle alcance al conjunto del 2 de mayo, que tiene 10 puntos, recordando los 9 de Trinidense. De ganar va a ser el único con 12, de empatar se va a pasar la mano entonces con el 2 de mayo, y de perder ahí sí se le va a empezar a complicar el tema, no por el campeonato, sí por pelear la punta. Iría a 9 el conjunto de Libertad, que ganó 2 partidos, perdió 1, y por supuesto todo lo que significa este arranque de campeonato. Yo no sé si me da a mí la sensación, simplemente, después le voy a preguntar a Germán, a Diego también, hubo mucho viento en estos días, y no sé si se movieron las luces, los reflectores de Libertad, pero a mí me parece que encandila un poco así acá en la cabina. No sé, sí. Diego, ¿qué sensación tenés?
1: Tenés razón, sí, hay algunos que alumbran la cabina.
2: Hay algunos que parece se movieron un poco y nos pega muy, muy de frente. Vamos a ver qué dice la televisión, que por supuesto tiene que estar todo acorde, la forma de direccionar las luces o los reflectores o los faros, como quieran llamarlo o como se llame. Y a Germán también, cuando entre, le voy a preguntar si él nota algo raro o solamente es una impresión mía.
1: Muy bien, acá tenemos un reporte médico, también Germán maneja esos números, esos datos, más que números son datos. Nicolás Freire, que no está por lesión, Nicolás Freire, que viene pintando bien en Libertad, y tampoco aparece Pedro Villalba, que en muchos partidos, de hecho en los 3 partidos de Libertad, arrancó como titular, o no está, bueno, y ya es conocido lo de Lorenzo Melgarejo, la lesión que tiene Lorenzo, que va a estar fuera de las canchas con 1 mes y medio aproximadamente. Lorenzo Melgarejo, el jugador distinto quizás que tenga el Libertad en esta temporada, bueno, de hecho, en este torneo Clausura. ¿Cómo te va, Germán? Buenas tardes.
0: ¿Cómo está, Diego? El saludo también para los compañeros y para la audiencia de Fútbol a lo Grande a través de Radio Monumental AM 1080 y todas sus plataformas. Es así, tal cual como lo presentabas. ¿Qué partido, qué mejor partido como para cerrar esta cuarta fecha? El que estaba como puntero hasta antes justamente de esta jornada 4 del torneo clausura enfrenta uno de los que puede subirse como escolta de la tabla de en la tabla de posiciones. Nos referimos a Trinidense y a Libertad respectivamente. El Triqui que viene con la misión, con dos misiones podríamos decir, Diego. Ganar, por supuesto, retomar lo cual en consecuencia significaría retomar la punta del campeonato que hoy en día está en manos de 2 de mayo y también celebrar con una victoria un nuevo aniversario fundacional, porque mañana está cumpliendo 91 años de vida institucional el Sportivo Club, fundado el 11 de agosto de 1935, así que este presente es de lo mejor en cuanto a resultados, en cuanto a posiciones para el Sportivo Trinidense, y lo será aún más en caso de conseguir una victoria aquí en la Huerta. Por su lado, también Libertad con la misión de recuperarse luego de lo que había sido la caída en el barrio Trinidad en la fecha pasada ante Guaraní por 2-1, un partido que lo estaba ganando y lo terminó perdiendo. Viene con ese objetivo también el conjunto dirigido por Nelson Haedo, que a propósito presenta varios cambios, prácticamente la mitad del equipo presenta cambios a comparación de aquella presentación frente al Aurinegro, y el Sportivo Trinidense también presenta variantes en menor medida, solamente dos, Diego. Uno es el caso, la baja obligada de Brandes, recordemos que había sido expulsado la fecha pasada frente al Sportivo San Lorenzo cerca del final del partido, y antes también la de Tobías Morínigo, hoy va al banco. Junior Gamarra va a empezar este partido como titular. Cuando creas pertinente compartiremos ambas alineaciones totalmente confirmadas, tanto la del Guma como la del Triqui, Diego.
1: Ya estaremos con eso. ¿Cómo te va, Darío? Buenas tardes.
3: Buenas tardes, Diego, compañeros, audiencia de Fútbol a lo Grande. 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
1: Matías, está jugando Tacuarí y Guaireña, arrancó este partido 4:30, Matías, ¿cómo te va? Buenas tardes.
4: Muy buenas tardes, Diego, y compañero de Fútbol a lo Grande y Monumental 1080M, asimismo, minuto 40 del segundo tiempo, Tacuarí en los Jardines del Quelito le está ganando 1-0 a Guaireña.
1: Bueno, muy bien, a las 19 juegan Tembetarí con General Caballero, Matías.
4: Asimismo, este partido será en el estadio Erico Galeano.
1: Si gana el rojo mallorquino, se va a colocar como segundo detrás del 12 de junio, ¿es correcto?
4: Correcto, llegará a las 36 unidades, mejor dicho, y Atlético Tembetarí intentará acercarse a los puestos de ascenso. Ganando alcanzaría 26 puntos.
1: Muy bien, estamos con la información.
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1: ¿Cómo forman los equipos, Germán?
0: Libertad forma con el 12, Rodrigo Morínigo en el arco. En defensa, 2, Alan Benítez, 3, Robert Rojas, 4, Néstor Jiménez y 17 y cinta de capitán para Matías Espinosa. En media cancha, 19 para Iván Franco, 7, Agustín Mansur, 6, Álvaro Campuzano, 8, Federico Carrizo y 11, Elvio Vera, un poco más adelantado en su caso. Y como principal referencia en ataque, el 26, Iván Ramírez. Esa es la alineación inicial de Libertad para esta tarde-noche recibir a Trinidense. Reiteramos, el Guma forma con el 12, Morínigo en el arco. Defensa, 2 Benítez, 3 Rojas, 4 Jiménez y 17 Espinosa, el capitán de equipo. Media cancha, 19 Franco, 7 Mansur, 6 Campuzano, 8 Carrizo. Más adelantado el 11 Vera y principal delantero el 26, Ramírez. Los suplentes gumarelos son Víctor Rojas, el arquero auxiliar, Gilberto Flores, Gustavo Aguilar, Joaquín Bogarín, Alexis Fretes, Lucas Sanabria, Rodrigo Villalba, Amin Molinas, Marcelo Fernández, Thiago Fernández, Cristian Martínez y Steven Villalba. A continuación, equipo del Sportivo Trinidense. El 1, Matías Dufour en portería. Defensa, 24, Fabricio Baruja. 23, César Benítez. 40, el uruguayo Agustín da Silveira. Y 14, Sergio Mendoza. En media cancha, el 29 es Tomás Rayer. 21, Gustavo Viera. 5, Ariel Gauto, 8 el capitán Luis de la Cruz y 22 Junior Gamarra. Como única referencia en ataque o como principal centrodelantero, el 20 Clementino González. Ese es el equipo titular de José Arrúa para presentar esta tarde noche aquí en La Huerta. Hablamos del Sportivo Trinidense. Reiteramos, 1 Dufour en portería. En la defensa, 24 Baruja, 23 Benítez, 40 Da Silveira y 14 Mendoza. Media cancha, 29 Rager, 21 Viera, 5 Gauto, 8 el capitán de la Cruz y 22 Gamarra. Como principal y único delantero, el 20 González. Los suplentes del Triqui son Víctor Zamudio, el arquero de emergencia. También están Armando Ruiz Díaz, David Villalba, Óscar Chiquito Jiménez, Nicolás Maná, Luis Abreu, Jorge Marcelino, Joel Román, Alan Cano, Brian Leguizamón, Tobías Morínigo y Diego González, Diego.
1: Muy bien contigo, Darío.
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1: Bueno, pues vamos a escuchar al Tata Martino. Habló hoy en Fútbol a lo Grande, Tata Martino, de muchas cosas, inclusive mencionó a Freire, que fue recomendado por el Tata Martino, que habló con Cristian Rivero, le recomendó a Freire, que hoy en día no está por lesión, y otras cosas más también de Gómez, de Dieguito Gómez, justamente habló, y de un delantero venezolano, Joser Martínez, justamente, que lo tuvo y que lo dirigió el Tata Martino. Acá escuchamos con Arturo la entrevista, vamos con eso.
5: Estuvimos con este fin de semana, como empezó la Liga Cup, nosotros no participamos, estuvimos el fin de semana libre, volvemos a jugar el fin de semana que viene.
6: Muy bien, Tata, te pregunto esto con relación a Matías Galarza. Voy a comenzar con él, vos lo tuviste, no sé si seguí lo tuyo, tuvo una gran actuación, pero no se concreta su transferencia, desde tu óptica, Tata.
5: Sí, no hay una razón futbolística. La razón es exclusivamente económica. Nosotros tenemos los tres cupos, o seguimos teniendo los tres cupos de jugadores franquicia ocupados. No había ninguna forma de poder contratar a Matías, porque teníamos que hacer una compra definitiva y eso lo transformaba automáticamente en jugador franquicia y nosotros no teníamos el cupo para hacerlo.
6: ¿Y por qué estas dudas? Te pregunto, si fueras un observador de su gestión en el Mundial y que no lo incorporan otros clubes, porque es increíble, lo llevó River y no lo considera.
5: Bueno, pero a ver, no sé, yo un poco en esto toco de afuera, ¿no? Lo que estoy viendo es que River tiene muchos jugadores en la misma situación que Matías. De hecho, nosotros a uno de ellos, como Pablo Díaz, lo trajimos con nosotros. La realidad es que no sucede con él solamente. Y después también hay que ver las necesidades de los clubes, las cuestiones económicas, y los motivos por los cuales yo creo que las propuestas están. A lo mejor no son económicamente la que Matías puede esperar, o a lo mejor no son de los clubes que a lo mejor Matías puede esperar, ¿no?
6: Tata Martino, y estaba hablando incluso con un colega colombiano, la pediste por Junior Alonso con su experiencia para Atlanta y Unai.
5: Sí, veníamos hablando hace un tiempo con Junior. La verdad es que para nosotros es un refuerzo de mucha valía, sobre todo, no solo por las características de él como futbolista, sino también por su liderazgo, la forma en que ordena y habla dentro de cada partido. La verdad es que nosotros estamos esperando terminar de conformar un equipo que siempre tuvimos más o menos en la cabeza, pero que con las reglas que tiene la MLS a veces cuesta más de la cuenta, no alcanza solamente un solo libro de pase, ¿no?
6: ¿Y el caso de Miguel Almirón?
5: No, Miguel bien, terminó bien el Mundial, jugó todos los partidos, ha hecho goles en casi todos los últimos partidos que hemos jugado. creciendo, tratando de mejorar. No reanudamos bien el torneo, estamos dentro de esa medianía que no nos permite ser mejores, pero siempre con la expectativa de poder tener cada vez un mejor equipo, ¿no?
6: Con relación a esto del fútbol de los paraguayos en el exterior, ¿cómo ves, incluyendo a Diego Gómez, Tata?
5: No, bueno, la realidad es que cuando basta mirar la lista del último mundial y uno ve jugadores en Inglaterra, uno ve jugadores en Francia, uno ve jugadores en las mejores ligas del mundo, y bueno, para mí eso es lo más importante que puede encontrar un entrenador,

0: En el caso mío, termina siendo un rédito, ¿no? Porque después esos chicos conservan aquella imagen y uno tiene que hacer las cosas muy mal como para defraudarlo, ¿no?
1: Y sí, sienten mucho respeto y cariño, como te digo. Tata, Freire, a Libertad lo recomendaste vos.
0: Me hablé con Cristian, sí, lo tuve a Nico en Inter. Después él tuvo una lesión que le iba a demandar tiempo y vino David Martínez, que ahora está en Defensa y Justicia, pero Nico estuvo con nosotros. Nosotros ya lo habíamos visto mucho en la estadía nuestra en México, porque él era el central y creo que capitán en Pumas. Y la verdad es que un chico excelente, tanto en la parte deportiva como en la parte profesional y humana.
1: Tiene muy buena presencia, dicho sea de paso.
0: Sí, aparte tiene liderazgo. Bueno, un poco esto es lo que hablamos con Cristian en su momento, cuando él me preguntó. Y obviamente, primero porque, pues, o sea, primero, por dos circunstancias fundamentalmente, porque el chico es un gran profesional y la verdad que es un juego plenamente recomendable. Y segundo, porque está Libertad, Cristian, Nelson, Enrique, todos ahí. Y yo cuando tengo certeza lo digo, cuando no tengo certeza prefiero no abrir la boca.
1: Hablamos de Cristian Riveros en Libertad. Tu relación con Libertad se mantiene, ¿no? Firme.
0: Sí, siempre. Sí, eso no cambia. Es lo mismo que pasa con la selección, con Libertad, con Cerro, no se modifica, no. Pasará lo que pasará, pero el recuerdo ese está muy ligado y yo lo tengo muy, muy en mi interior, no es algo que lo llevaré por siempre.
1: Bueno, Tata, eso es Libertad. José Martínez suena para Olimpia, lo tuviste vos.
0: Sí, yo soy un gran goleador. Yo lo tuve en una en 2 años que fueron maravillosos. Yo sé está. No sé si ya pasó al primer lugar o está cerca del primer lugar del goleador histórico de la MLS. Y después lo voy a tener en Miami, obviamente en otras circunstancias, porque ahí estaba peleando un lugar con Campana, estaba recién llegado Leo, recién llegado Busquets, recién llegado Alba, todavía no había llegado Suárez, pero ya se sabía que iba a llegar. Y entonces después sale para Montreal, pero cuando nosotros lo trajimos acá a Atlanta, era porque habíamos enfrentado a la selección de Venezuela con la selección argentina en la Copa América de acá de Estados Unidos. Y la verdad que había tenido una gran actuación. Él estaba en un equipo de Italia, no recuerdo bien ahora cuál era. Y vino y la verdad que tuvo un alto impacto en la liga, un alto impacto en el equipo y en el segundo año, tanto él como Miguel, como Tito, Villalba, Ezequiel Barco, bueno, otros tantos jugadores que tuvimos, pero particularmente José y Miguel tuvieron una influencia muy, muy decisiva en el campeonato que logró el equipo.
1: Acá dice 11 vino tinto, José Martínez será jugador de Olimpia de Paraguay de pasar el examen físico, firmará por un año. Por eso te estamos preguntando, Tata, por una
0: Sí.
1: información que viene de afuera. No es que ya se.
0: Sí.
1: Por eso te decimos tal cual, reza la información.
0: Yo ahora me mantengo en contacto con Joseph. Hace, bueno, que lo tuve como jugador hace ahora 3 años, creo que lo tuve la última vez fue el segundo semestre del 23. La verdad que es un. No solamente es un gran goleador, es un muy buen futbolista. Participa en la elaboración de juego, la verdad
1: ¿Dónde está
0: que es
1: eso?
0: un juego muy completo, ¿no?
1: Bueno. Ah, perdón, Tata, un detalle que no es menor, aparte de la calidad que está diciendo vos, como persona y jugador, tiene pase en mano.
0: Bueno, eso no lo sé.
1: No,
0: Porque él
1: no, no, te
0: estaba
1: estamos
0: jugando.
1: diciendo que me dicen los
0: Ah, me
1: compañeros.
0: están confirmando, claro,
1: Sí.
0: porque él estaba vinculado a
1: Bueno.
0: Tijuana, creo.
1: Sí, ahora tiene pase en mano y eso podría
0: Bien.
1: permitir su presencia en
0: Claro.
1: Olimpia, ¿no?
0: Está bien, está bien, está bien. Muy
1: Bueno.
0: bien, muy bien.
1: Esa información que tenemos, Tata. ¿Y cómo está vos, Tata? ¿Cómo viste a la selección paraguaya?
0: Bien, bien, compitió muy bien. Hizo muy buenos partidos con Alemania, con Francia, compitiendo con las armas que

0: tiene y haciendo un trabajo muy, muy sacrificado, muy o sea, intentando a lo mejor a través del juego colectivo y de la garra y el correr hasta la última pelota, equiparar probablemente las diferencias que había en la parte futbolística, y la verdad que lo hizo desde mi punto de vista muy bien.
1: Bueno, el fallecimiento de don Jorge, el papá de Lionel Messi.
0: Sí, es una pérdida muy importante. La verdad que yo tenía relación con Jorge, estaba un poco al tanto de la situación que estaba pasando en el último tiempo. Se fue una gran persona, muy joven por otra parte, pero bueno, son las cosas que pasan en la vida, ¿no?
1: Sí, señor, finalmente agradeciendo tu deferencia, Tata. O al fútbol paraguayo no pensás volver, ¿verdad?
0: Yo me quiero llevar para allá. Espere, espere un poco más todavía.
1: No, pero te pregunto bien, vos estás en un mercado altísimo,
0: No, no.
1: MLS, Barcelona, Selección
0: A
1: Argentina,
0: mí,
1: hay demasiado. Selección de México.
0: si usted me invita como un asado, por ahí lo empiezo a pensar más seriamente.
1: Cuando quieras, Tata, vos disponés, Tata.
0: A ningún sordo le han tocado pito.
1: ¿Qué quiere decir eso?
0: Y que yo lo apreté un poco y usted enseguida dio respuesta.
1: Bueno, por supuesto, Tata, cuando quieras, saber el aprecio, del respeto, por eso estaba gestionando esta entrevista para hablar con vos y desearte lo mejor, Tata, lo mejor en verdad.
0: Bueno, muchas gracias, Arturo. Como siempre, un gusto. Y le mando un fuerte abrazo.
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3: Muy bien, correcto, sentido, pues perdón. Seguimos contigo, Darío.
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3: Mañana juega Recoleta ante Boca Juniors a las 19, Copa Sudamericana, partido de ida. Ahí estaremos con Ricardo para Recoleta Boca. Boca local en cancha Huracán frente al equipo de Recoleta.
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3: El miércoles Cerro visita Palmeiras por la Libertadores octavos a las 19. Palmeiras frente a Cerro Porteño.
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3: Sí, señor, estará Víctor Villalba desde el propio escenario deportivo con Arturo, con Ricardo, con los compañeros el jueves. Vasco da Gama, Olimpia a las 19, partido de Sudamericana. Ahí también estará Víctor Villalba para el juego. Con todas las informaciones del Vasco Olimpia por Copa Sudamericana del jueves.
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3: Muy bien, están los equipos en el campo. Camiseta tradicional para Libertad. Camiseta alternativa para Sportivo Trinidense.
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3: Muy bien, señoras y señores, vamos al comentario de Ricardo F. en una presentación de
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5: Bueno, lo veníamos hablando desde hace rato, desde que terminó la fecha número 3 de este partido, que iba a ser importante. Trinidense, que puede llegar a ser el único puntero contra Libertad, que sufrió un traspiés contra Guaraní, perdió ese partido. Después de estar ganando 1-0, lo perdió por 2-1, sufrió la expulsión de un jugador y las lesiones que también viene arrastrando, ¿no? La lesión de Aguilar. La lesión de un jugador importante como Melgarejo, se lesionó en la primera fecha contra Olimpia, ¿se acuerdan de ese partido? Hoy Freire también es baja, el partido contra Guaraní también él tuvo un pequeño inconveniente, así que es lo que tiene el conjunto de Libertad el día de hoy. No digo que no pueda reemplazar a las bajas de las que estamos hablando, pero son bajas muy sensibles realmente. Igual el equipo que presenta hoy Nelson Aedo Valdés es un equipo bastante competitivo, con Benítez, Rojas, Jiménez y Espinosa. Vuelve Jiménez a la zona defensiva con Franco, Campuzano, Carrizo y Viera. Por fin le da la posibilidad al chiquito Viera para que arranque como titular. Mansur y Ramírez arriba, o Mansur como media punta o un volante más suelto, para darle a Ramírez la posibilidad de ser el único puntero. Y por el lado de Trinidense, una formación casi similar, 4 en el fondo, 4 en la o 5 en la mitad de la cancha, donde 3 van a marcar Gauto, Viera y De la Cruz, donde Rayer se va a abrir por el sector derecho, donde Gamarra lo va a hacer por el sector izquierdo, y va a quedar como punta y referente de área Clementino González. Por eso la importancia de este partido, para ver cómo se mueve Clementino entre los dos centrales del conjunto de Libertad. Rojas es el más duro, el más fuerte, y Jiménez va a tener que aguantar porque es mucho más chico que Rojas, o Rojas tiene mucho mejor salto que Jiménez. Vamos a ver si le quita entonces ventaja en algún centro cruzado Clementino González a la defensa de Libertad.
3: Muy bien, señoras y señores, el árbitro va a autorizar Derres Benítez, y esto arranca, Darío. Ahora sí, ya comienza el fútbol, juegan Libertad ante Trinidense.
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3: La pelota para el fondo, sale en esa zona el defensor de Libertad, juega la pelota su arquero Morínigo, va soltando lentamente esa pelota, jugando sobre punta derecha, puso el balón para Robert Rojas. Robert Rojas con ese pelotazo largo arriba para el fondo, hay golpe de cabeza, no pudo el veto. El balón por el medio para Franco, Franco mueve bien para Campuzano. Campuzano tiene baja para Alan, movió en mitad de terreno, zona izquierda, avanza Campuzano, va por el piso, el árbitro pita falta y estilo libre para Libertad.
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3: Robert Rojas con esa pelota, juega sobre la izquierda para Jiménez. Jiménez soltó, movió, entregó sobre punta sur, toca Libertad, la recupera Elvio Vera. Vera con el balón, jugando por el fondo para Jiménez. Toca la pelota al Gumarelo.
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3: La pelota por el medio, marca la Silveira, el defensor uruguayo, pelotazo largo para el fondo, que hay que mentir, falta de Robert. El árbitro dejó seguir, pelota elegida, sale Libertad.
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3: Campuzano movió a la derecha, puso bien para Alan, le va a pegar a la pelota, Alan se posiciona, juega en ese sector del campo de juego, entregó para Franco, Franco pone para Robert Rojas, está parando la pelota, Robert movió sobre la izquierda, deja suavecita para Jiménez, Jiménez soltó, entregando para Pachi Carrizo, fue Vera, otra vez para Jiménez, toca la pelota sobre la izquierda, Libertad, va por el fondo, sale Robert Rojas.
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3: Alan puso una pelota para Mansur, hay un desvío, pelota a la derecha, tiene Viera, sale para Trinidense, pelota a la izquierda, el pelotazo largo, la viene buscando Clementino, paró, se quiere meter Clementino, se le va la pelota, a ver qué dice el juez, y será saque de costado sobre la derecha, pertenece al equipo local.
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3: En la intermedia Tacuarí le ganó a Guaireña por 1-0. 19 horas juegan en Betarí General Caballero.
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3: La pelota sobre la izquierda, sale otra vez Libertad. El pelotazo largo de Vera. Arriba sobre punta derecha, corre. Viene bajando esa pelota Benítez, el zaguero de Libertad Trinidense. La marca del hombre liberteño, pelota a la izquierda. A ver qué dice el juez, si será cerca del banderín. Saque de costado para la visita.
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3: Saque de costado, sector defensivo, pertenece a Trinidense.
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3: Mañana por Sudamericana, Recoleta, visita Boca Juniors. El partido va a arrancar a las 19. El miércoles, Palmeiras Cerro por la Libertad. Mismo horario, 19, y el jueves Vasco frente Olimpia a las 19 por Copa Sudamericana.
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3: La pelota de Raya se manda arriba sobre punta derecha, logró un centro, tiró. ¡Epa, manotazo el arquero Morínigo! La pelota al medio, se mete en esa zona, remató, tiró. ¡Epa, le pegó Gamarra! Gamarra le ganó la posición a Alan Benítez, Ricardo.
5: Sí, buena jugada, primero de Rayer, uno de los volantes que tiene abierto por el sector derecho, aplicó el manotazo Morínigo por temor a que se le clave en el segundo palo, y después un ex Libertad, Junior Gamarra, que probó con la pierna izquierda, la pelota pasó cerca del palo.
3: La pelota por el menos tiene Gauta, movió, levantó, tiró esa pelota dentro del área, golpe de cabeza, marca Robert Rojas en la media luna, buscando bien por mitad del terreno, la va buscando Vera, Vera tiene para Libertad, sostiene sobre mitad del terreno, falta no, el árbitro dejó seguir el balón sobre punta derecha, corrió, insiste sobre punta derecha Da Silveira, está dejando para Rayer, se mete Da Silveira, marca Jiménez, a ver qué dice el juez, y será saque de costado y pertenece a la visita, zona derecha.
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3: Cerca del banderín, saque de costado, punta derecha para Trinidense.
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3: Marcamos el tiempo.
4: 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Primera etapa, Pedro Chaco, precio, calidad de litro, salto, indica Diego Iván.
3: Se mantiene 0-0.
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3: La pelota a la izquierda, pelotazo largo de Campuzano arriba, sobre mitad del terreno, pelota larga. Viene buscando Ramírez para Libertad. Aguanta bien, no pudo Mansur. Falta, pita el juez ahora. Tiro libre para el equipo local.
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3: La pelota por el fondo sale en esa zona. Robert Rojas puso bien pelota a la derecha. Está dejando para Alan. Este movió para Campuzano, jugando bien sobre la punta derecha. Toca el equipo liberteño. Repito, el partido por ahora permanece 0-0. Pelota de Alan. Bajó por el fondo para Robert Rojas. Va el totecito Robert. Movió por el piso. Entrega bien. La pelota a la punta zurda. Va corriendo. Se manda arriba Jiménez. Pasó. Campo rival. Tiene Jiménez el 4. Entregando bien para Mansur. Toca el balón, Libertad.
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3: Libertad se está adueñando de la pelota por ahora, Ricardo F.
5: Sí, intenta Libertad, pero puede ser algo positivo también para el conjunto de Trinidense, que de contragolpe puede dañar la estructura liberteña.
3: La pelota larga por el fondo, golpe de cabeza de Jiménez, movió para el Pache Carrizo. Este juega sobre punta zurda. La va buscando Libertad, Jiménez con ese balón, puso bien para Elvio Vera. La tiene Elvio, levantó, tiró el pase bueno para Mansur, movió de primera. La pelota larga sobre la izquierda, marca en esa zona Benítez, juega para Trinidense.
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7: Y en Uruguay, Plaza Colonia, con el paraguayo Pablo Adorno de titular, igualó 1-1 ante el Rentistas.
3: La pelota larga para el fondo de Mendoza, arriba sobre la izquierda, pelota fuerte, largo, saque de costado para Libertad.
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3: En la intermedia, la 19, se viene este veterinario general Caballero.
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3: Muy bien, bajamos el ambiente, pide Gustavito, cómo no, ya bajé el ambiente, el partido está 0-0.
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3: Muy bien, ¿cómo están los técnicos por ahora, Germán Tingler?
8: Y a Edo tranquilo, el que quedó protestando allí hace un ratito fue José Arruda, porque al momento en que iniciaba un ataque allí en la zona de la mitad de la cancha, aseguraba que Pachi Carrizo lo había iniciado justamente parando la pelota con la mano, el árbitro había dejado seguir.
3: Muy bien, la pelota larga de César Benítez, arriba por mitad del terreno, juega en esa zona Jiménez, juega sobre punta y gira, movió para Espinosa.
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3: Le pegó Iván Ramírez, ¿qué pasó, Ricardo F?
5: Offside de Alan Benítez, que había recibido la pelota. y después ya estaba todo en posición adelantada, la jugada no valía.
3: Muy bien, en directo para la visita.
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3: Partido de mañana, Recoleta visita Boca, el partido va a arrancar a las 19.
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3: El pelotazo largo por el fondo, marca Mendoza, desvía de zurda, puso la pelota sobre mitad de terreno, está dejando en zona media, no pudo Carrizo, la va buscando Ryan, movió esa pelota para Clementino, toca bien, la recupera Gauto. Gauto tiene para Sportivo Trinidad, se pone para la Selveira, primero llega Dufour, le pegó Dufour. ¿Qué pasó, Ricardo, aquí?
5: Qué manera de complicarse desde Viera en adelante. Después no pudo Da Silveira, o no quiso comprometerse, y esperó que Dufour salga un poco tarde. Casi un gol. Iba a ser un gol rarísimo si convertía a Libertad.
3: Saque de costado sobre la derecha, pertenece a Libertad.
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3: Marcamos, Darío.
4: 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Primera etapa, Pedro Chaco. 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
3: Señoras y señores, el partido está 0-0.
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3: Monumental. ¿Qué pasó aquí, Germán?
8: Gustavo Viera quedó reclamando allí un golpe en la zona del posterior, casi en el glúteo derecho. De allí se está tomando el jugador que se desempeña como volante. Le explicó esto el árbitro. Ya ingresan los médicos para que lo atiendan al volante.
3: Ahora, ¿trabaja en la parte física Luis Abreu, Germán?
8: Sí, ya previendo algún inconveniente mayor que tenga el futbolista Gustavo Viera, ya calienta con el preparador físico, a disposición del preparador físico, el futbolista Luis Abreu.
3: Muy bien, el partido está 0-0.
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3: En la intermedia, Tacuaría le ganó a Guaireña por 1-0.
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3: A las 19 te inventaré, General Caballero.
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3: Viera sale fuera del campo, Germán, ahora.
8: Y tendrá que hacerlo por 60 segundos, por un minuto, de acuerdo con la nueva regla de la FIFA aplicada también al fútbol local.
3: Muy bien, el partido está 0-0, pelota a la izquierda, salió Jiménez, levanta esa pelota al área arriba, la va buscando Iván Ramírez, la va llegándose esa pelota, el jugador Baruja de Trinidense, puso pelota a la derecha, va al medio ahora, la va buscando Carrizo paró, levanta la cabeza, Nocho Libertad movió sobre zona derecha, puso bien a Campuzano juega otra vez en esa zona del campo, movió para Alan juega para Iván, se mete bien, toca el equipo Gumarelo, va recibiendo esa pelota Campuzano, tiene pifia bien ahora y gana, entregó para Pachi Carrizo, toca Libertad.
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3: Alan colocó el centro, con mucho peligro, la marca del defensor de Silveira, Ricardo.
5: Sí, la baja Rayer de cabeza, después de Silveira la revienta. Libertad, que sigue tocando bien la pelota, que sigue administrando el fútbol, no está reaccionando de la mejor manera el conjunto de Trinidense, por eso la desesperación de José Rubén en el banco.
3: Y la pelota de Mansur juega otra vez sobre punta zurda, la va buscando Carrizo movió, juega de primera, movió para Jiménez para Campuzano, le va a pegar a esa pelota, Campuzano se acomodó, entregó bien para Iván amaga, se mete en todo el área, qué buena acción de Iván, Franco levanta el centro, la marca de Da Silveira, pelota al medio, no pudo Clementino, sale del fondo Libertad.
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3: Estamos llegando a minuto 13 del primer tiempo. Mansur le pegó, buscó el arco. Mansur, ¿qué quiso hacer Mansur, Ricardo F?
5: Y arco centro arco, lo que quiso intentar Mansur. La pelota no... no tuvo el destino deseado por el jugador de Libertad. Se lamentaba Nelson Aedo.
3: Muy bien, volvió al campo de juego Viera, Germán.
8: Justo ahora reingresa el volante. De nuevo está con 11 el Triqui.
3: Muy bien, pelota al fondo, tiro de portería para Trinidense.
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3: La pelota por el fondo, sale Robert Rojas, puso bien, en una misma línea, pone la pelota dejando cortita para Jiménez, Jiménez de zurda, movió, soltó para Vera, toca para Carrizo, a ver, falta, pita el juez ahora, tiro libre para Libertad.
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3: Tiro libre del fondo para Libertad.
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3: La pelota de Campuzano jugó a la derecha. Entregó para Aran, puso bien pelota a mitad del terreno, va al rebote y va a la marca. La viene buscando Rayer para Trinidad, se puso bien por el medio para Viera, soltó, movió. Entregó esa pelota para Gamarra, Gamarra juega para Mendoza, para Alberto. Ahora aparentemente quiere tocar la pelota trinidense. A ver si lo bueno. ¿Qué pasó Ricardo con Viera?
5: No, no está bien Viera, ¿eh? No está bien Viera y no hablo de lo físico precisamente o por el golpe que sufrió, sino a la hora de entregar la pelota, de tomar decisiones, se está equivocando mucho.
3: Marcamos el tiempo.
4: 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Primera etapa, Petro Chaco. 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
3: El partido se mantiene 0-0.
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3: Saque de costado cerca del banderín sobre la izquierda. Pertenece a la visita.
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3: Mendoza va a buscar esa pelota. Saque de manos para Trinidense.
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3: une. Hay golpe de cabeza, pelota al medio. Tiene Gamarra, le pegó, buscó el arco Gamarra. Buena intención, Ricardo.
5: El segundo remate de Gamarra, el segundo remate de Trinidense al arco, otra vez pasó cerca, no está acertando, pero es el jugador que más busca.
3: Tiro de portería para Libertad.
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3: El Lille de Francia quiere a Gil. De hecho, ya está una oferta formal de 5 millones de dólares, Matías.
7: Asimismo, hoy llegó esa oferta al conjunto de Boedo. Principalmente se había hablado del Olympique de Marsella, pero ahora aparece el Lille, que jugará la UEFA Champions League esta temporada.
3: Ricardo.
5: No, ni para empezar, creo que la gente de San Lorenzo no va a aceptar esa oferta.
3: Muy baja, 5 millones.
5: Sí, 8 creo que tienen, o 8 es el piso.
3: Muy bien, la pelota para Vera, Vera para Libertad, movió sobre la izquierda para Espinosa, el centro de Espinosa, Lamparó, busca el gol, remata el arco de Iván, le pegó, gol, gol, gol, gol, gol. Libertad de Iván. Iván Ramírez con un remate fuerte y violento. La pelota le queda a Iván. Define con mucha potencia. No pudo el portero Dufour. Llega el primero. Libertad se estaba mejor en el campo de juego. El equipo Gumarelo. Iván Ramírez. Iván Ramírez se reencuentra con el gol. Fuerte disparo. La pelota al ángulo derecho. No pudo el arquero. Señoras y señores, pasa a ganar Libertad. ¿Sabe cómo está la cosa? Libertad le gana al Trinidense por 1-0.
5: El incomprendido de Guaraní aparece nuevamente en el conjunto de Libertad para poner las cosas en su lugar, porque estaba jugando mejor el Gumarelo. Centro del sector derecho de Alan Benítez. Aparece Iván Ramírez para sacar un remate con una potencia extraordinaria y darle el primero a Libertad.
3: Momento del gol.
4: 17 minutos, primera etapa.
3: Libertad gana el partido por 1-0.
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3: Está ganando Libertad con gol de Ramírez. Ramírez gana por 1-0.
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3: Mueve el saque de costado sobre puntos. Una cerca del banderín, pertenece a Libertad.
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3: Saque de costado sobre puntos. Urna va buscando esa pelota lentamente. Espinosa, Espinosa para el saque de manos. Puso un poquito más arriba. Está dejando para Campuzano otra vez para Espinosa. Levanta ese pelotazo largo al fondo. Viene bajando Mendoza. Mendoza tiene cuidado con esta marca. Dufour. Dufour con ese pelotazo largo. Salió el arquero trinidense al otro arco. Deme el arquero Morínigo. Lentamente sale para Libertad.
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3: Con gol de Iván Ramírez, repito, Libertad gana por 1-0, saque de costado, punta derecha para Gumarelo.
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3: La pelota para Vera tiene Elvio. Pone la pelota al fondo. La va buscando Jiménez. Jiménez tiene lento desplazamiento del 4 Libertad. A ver con esa pelota que hace Maga. Se mete sobre puntos. Una movió. Entregó otra vez sobre la izquierda para Vera. Va el puntín. Pelota a la derecha. Se la saca de costado para Libertad.
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3: Tarjeta del minuto 20. Repito, Libertad de gana 1-0.
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3: La pelota larga arriba. Marcó Jiménez y marcamos el tiempo.
4: 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Primera etapa Pedro Chaco. 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Ya Diego Iván.
3: Libertad supera a Trinidense 1-0.
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3: ¿Qué te dice el partido por ahora, Ricardo?
5: Que está lindo, que Libertad está jugando mejor, que debe reaccionar Trinidense, que nos tiene acostumbrado de repente a un primer tiempo no muy bueno y que después lo corrige José Arrúa dentro del mismo tiempo o en el descanso, metiendo cambios importantes y hablando a los jugadores para corregir los errores, porque se está equivocando mucho a la hora de ceder la pelota.
3: La pelota por el fondo de Jiménez, levanta esa pelota, está en el piso Vera, Germán.
8: Y quedó reclamando allí una supuesta falta por parte de Baruja, para el árbitro no existió tal cosa.
3: Muy bien, Mendoza tiene para Trinidense, para el Trique, movió, dejó para Gamarra, Gamarra tiene, pone el cuerpo Gamarra, Gamarra para Sportivo Trinidense, movió cortita para el Beto, viene el capitán de la visita, juega sobre el costado izquierdo, otra vez para Gamarra, levantó, tiró, movió, se equivocó, la marca sobre punta izquierda, va, golpe de cabeza del Pache Carrizo, está dejando para Espinosa, Espinosa pierde la pelota, marca Rayer, sale Trinidense, pelota a la derecha.
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7: Y en su tercer partido con la camiseta de Libertad, Iván Ramírez marca su primer gol con el Guma, el décimo que marca en el fútbol paraguayo.
3: La pelota larga al fondo, corresponde salida para Libertad.
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3: En 8 minutos arranca el juego. Tempestarín General Caballero, la intermedia.
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3: 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A través de Monumental de la 1080M, repito, gana Libertad por 1-0.
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3: La pelota al fondo tiene Robert Rojas, puso bien, dejando suavecita, movió para Jiménez, tiene Jiménez para Libertad, baja. Esa pelota dejando cortita sobre puntos, una para Espinosa. Espinosa movió otra vez por mitad del terreno. La va buscando Robert Rojas con ese balón, juega a la derecha, puso para Alan. Alan de primera para Franco, va por el piso, el árbitro pita ahora, tiro libre para Libertad.
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3: Robert Rojas con esa pelota juega para el fondo, está dejando para Mourinho. Mourinho con la pelota, tiene, le va a pegar o no. Movió, levantó, si no, pelotazo largo de zurda. Arriba sobre la punta zurda, juega de primera Jiménez. Jiménez movió para el Pache Carrizo. Carrizo juega para Elvio Vera. Vera con la pelota, ganó, se mete campo rival. Qué buena acción, qué buena pelota. Qué buena pelota para Campuzano, juega. Está dejando sobre punta zurda, le va a pegar Mansur. Se aproxima Mansur, levantó la cabeza, juega a la izquierda. A ver, Mansur amagó, se metió, se escapó de Baruja. Tiene Mansur, pero marca el defensor de Trinidense. Pelota al medio.
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3: Muy bien, Libertad gana el partido por 1-0, pelota a la izquierda, ahora por el medio. La recibe Campuzano, Campuzano tiene, Campuzano con esa pelota jugó. Entregó para Franco, la va buscando Iván. Qué pelota de veras. ¿Qué pasó, Ricardo F?
5: Terrible el pase de Franco, pero qué mal la definición de Vera cuando sabemos que él tiene mucha calidad para jugar al fútbol. Se la quiere poner por encima, pero termina entregándole la pelota a Dufour.
3: Otra vez sale Robert Rojas para Libertad, está por el medio, juega sobre la punta derecha, movió para Alan. Alan tiene, mueve la pelota, Libertad.
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3: Ya va a empezar el juego, Tembetarí, General Caballero. Si gana el rojo mallorquino, quedará segundo en las posiciones de la intermedia.
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3: Marcamos de Darío.
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3: El Libertad de Gana 1-0.
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3: Mansur levantó esa pelota, juega bien, dejó para Vera. La pelota, el balón para Elvio, le va a pegar, se posiciona, busca el arco, no. Movió para Campuzano, Campuzano tiene, Campuzano con la pelota, pivotea, aguanta. Está dejando para Carrizo, viene buscando Carrizo, Carrizo jugó. Pase filtrado, jugando bien Libertad. ¿Qué pasó con esos toques, Ricardo F?
5: Bueno, el cabezazo no fue bueno, buscando la devolución a Ramírez. Aplaude Nelson Aedo Valdés, pero se sabe que no le está gustando las últimas resoluciones de Elvio Vera. Le están dando la confianza para que arranque, de hecho lo está haciendo como titular, y no está aprovechando el chiquito jugador que tiene mucho talento, pero que hoy no lo demuestra.
3: Ahí le dijo algo el Beto de la Cruz al técnico Arruga, Germán, ¿te fijaste?
8: Sí, intercambiaron alguna que otra opinión con respecto principalmente al trabajo en la marcación de mitad de cancha para atrás.
3: Muy bien, el partido lo gana Libertad por 1-0.
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3: La pelota sobre la izquierda, toca esa pelota, Libertad va por el medio, mitad terreno para Jiménez, toca, levantó la cabeza, jugó por el medio, pone para Robert Rojas.
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3: Acá, ¿qué cantidad de aficionados tenemos? Aproximadamente 800 personas, hermano, estoy exagerando.
8: Y un poquito, sí. Poco más de 500.
3: 600 para redondear, ¿te parece?
8: Sí, si subamos lo de Trinidense, sí, podemos dejar en 600.
3: Muy bien, correcto, Campuzano, Campuzano, le va a pegar, Campuzano, le va a pegar, jugó, entregó para Vera, dejó de taco, pone bien, Franco le pegó, Dufour, el rebote y pelota a la derecha, Ricardo.
5: Bueno, también de vuelta, hicieron una buena jugada, Vera cambiándose de posición por el sector derecho y el remate de Franco que quita bien el arquero.
3: ¿Amonestado a Silveira?
8: Sí, la Silveira, el primero en el partido, le cometió la falta a Agustín Mansur.
3: Muy bien, tiro libre para Libertad.
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3: Señoras y señores, tiro libre para el Gumarelo.
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3: Muy bien, ¿quién le pega la pelota, Germán? ¿Quiénes son los que le pegan? Bueno, hay uno el que le va a pegar finalmente, pero ¿quiénes son los que están para rematar esa pelota?
8: El que tomó la pelota es Matías Espinosa. Vos sabés que primero la tomó Federico Pachi Carrizo, pero se la quitó Matías Espinosa, él la colocó en el pasto. De todos modos, se queda cerquita el futbolista de la casaca 8. ¿Espinosa o Carrizo? Uno de ellos dos.
3: Muy bien, correcto, muy bien, tiro libre, señoras y señores. Para mí le pega Carrizo. El que está posicionándose es Espinosa, vamos a ver. Lo cierto que es un tiro libre muy peligroso en la portería de Dufour. Vamos a ver si responde, si va el arquero para responder Dufour. Es un tiro libre. A ver, es Espinosa. Finalmente Matías le va a pegar esa pelota. Ya dejó Carrizo, Espinosa, Dufour. Y ahí está, respondió el arquero Dufour, golpe de cabeza al medio, insiste Libertad, pero marca Mendoza, Ricardo.
5: Le pegó muy bien Espinosa, el zurdo jugador que tiene el conjunto de Libertad, se le metía esa pelota en el ángulo a Dufour, que sacó el manotazo para decirle que no al segundo liberteño, que podía empezar a complicar todo el partido ateniense.
3: Muy bien, el partido gana Libertad 1-0.
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3: Cerquita del minuto 30, repito, Libertad está ganando por 1-0. El pelotazo largo arriba, sobre la derecha, golpe de cabeza a la izquierda. Está marcando Vera, puso bien para Campuzano. Campuzano paró la pelota, movió para Vera. Vera tiene, deja sobre costado izquierdo para Espinosa. Este levanta por arriba. El pelotazo largo para el fondo. Le va buscando Da Silveira. Da Silveira juega Dufour. Dufour tiene lentamente. Sale para Trinidense.
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3: Marcamos, Darío.
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3: El Libertad gana 1-0.
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3: El balón para Gamarra. Gamarra tiene para Trinidense. Puso la pelota sobre el costado izquierdo para Mendoza. Mendoza movió, cruzó para Gauto. La va buscando Gauto, pasó. Está en territorio de Libertad. Juega a la izquierda otra vez a Mendoza. Mendoza juega para César Benítez. La pelota de César. Está saliendo pelota al fondo para Trinidense.
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3: ¿Qué le está pasando a Trinidense, Ricardo F?
5: No encuentra. Entra el partido que vino a buscar, el fútbol que está acostumbrado a jugar, está errando mucho los pases y eso lo complica a Trinidense errar en los pases, porque Libertad también sale con mucha rapidez y está pisando mucho mejor el terreno de juego.
3: Gana Libertad por 1-0.
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3: Corre Vera, se le va la pelota a Elvio, saque de costado sobre la derecha, pertenece a Trinidense.
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3: La pelota de Franco, Franco movió, jugó. Mueve de primera, va por el piso, falta no, dijo el juez. La pelota sobre punta derecha, están trabajando los suplentes de Trinidense ahora, Carmen.
8: Sí, hace 5 minutos aproximadamente comenzaron a entrenar. Además de Luis Abreu, también algunos de los que están calentando ya son Jorge Marcelino, Alan Cano, entre otros.
3: ¿Y lo de Libertad trabajan en lo físico o no?
8: No, por ahora no, todavía no.
3: Muy bien, la pelota al medio, sale Carrizo, juega, está dejando Carrizo, lento desplazamiento de Pache Carrizo, jugando para Mansur, que retrocede mucho, buscando esa pelota. Mansur movió sobre el costado izquierdo, buscando la pelota, dejando bien cortita para Elvio. Elvio se posiciona, gana, falta, pita el juez, tiro libre para Libertad.
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7: Y en la intermedia, 2 minutos del primer tiempo, Tembe Tarú igual a 0-0 ante General Caballero de Juan León Mallorquín.
3: Correcto, muy bien, recordando que está Tacuarí le ganó a Guaireña por 1-0.
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3: La pelota a la derecha, sale Alan para Libertad, movió, dejó por el medio, balón, pelota corta, la va buscando lentamente Gauto. Gauto juega para Trinidense, pelotazo largo a la izquierda, llega primero Alan. Alan pone el cuerpo, se metió Gamarra, dejó correr Benítez. A ver qué dice el árbitro, será lateral para Libertad.
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3: Y la pelota al medio, vamos a ver, la busca Gauto, deja la pelota por mitad del terreno para Alberto. Alberto soltó, se equivocó, la va buscando Carrizo. Carrizo, qué pelota le puso a Elvio. Cuidado con Libertad que busca el segundo, cuidado. Elvio se manda arriba, Elvio remató, tiró, desvió el arquero Dufour. La pelota a la izquierda, insiste Espinosa. Espinosa con la pelota maga, le va a pegar derecho, no. Espinosa juega para Carrizo, toca Libertad. Se salvó Trinidense, Ricardo.
5: Sí, se salvó Trinidense. Y lo que estábamos repitiendo, o lo estoy repitiendo a cada rato, cada vez que pierde la pelota por los malos pases que está dando el conjunto de Trinidense, es un peligro constante. Aquí recupera, corta la jugada Carrizo y un pase fenomenal para Vera, que picó con terreno a disposición, sacó el remate que vuelve a tapar Dufour, que se convierte en figura de Trinidense.
3: Señoras y señores, tiro de portería para la visita.
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3: La pelota por el fondo va saliendo ahora. Se manda arriba Trinidense. Viera, Viera puso bien, a ver, movió para Clementino. Rayer, Rayer para Alberto. Pelota a la izquierda, marca Jiménez y recupera para la Libertad, Ricardo F.
5: Se sigue equivocando los pases el conjunto de Trinidense. Así va a ser muy difícil. Esto es lo que tiene que solucionar José Arruba, porque se equivocan los que menos deben equivocarse, los volantes. Y cuando pierden la pelota, el equipo está saliendo, lo agarra contra pie toda la defensa y de frente a los jugadores de Libertad que atacan.
3: Cerquita al minuto 35.
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3: Marcamos, Darío.
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3: Gana Libertad 1-0.
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6: Está así bien el ambiente, Darío. ¿Está bien el ambiente?
4: Perfecto.
3: Muy bien, porque bajó un poquito. Pelotazo largo por el fondo, va saliendo Alan. Viene girando Alan con esa pelota, puso bien pelota al medio. La viene buscando para Campuzano. Campuzano movió para Jiménez. Jiménez tiene, pone la pelota para Carrizo. Carrizo con ese balón movió a la derecha para Mansur. El pase es muy bueno. Se mete Mansur, Mansur. Le roban la pelota al hombre de Triqui. Arriba y golpe de cabeza de Mendoza. Juega el Beto. El Beto movió de primera. Juega para Mendoza. Mendoza juega bien ahora. Entregó para Gamarra. A ver si empata, no. A ver si empata Trinidense. A ver, bien. A ver, Viera, le pegó, levantó el centro, a ver si empató. Salvó el arquero, el cabezazo de Clementino, Ricardo.
5: Bueno, Clementino, como le cuesta llegar al conjunto de Trinidense. Acá tenía todo para bajarla con el pecho y después de definir donde quería, pero aseguró con la cabeza directo al arquero, que da el rebote, que lo agarra mal parado, pero que evita que Trinidense llega al empate.
3: Alan por la derecha movió, se equivocó. La va buscando César Benítez. Se manda arriba César. César con la pelota. Avanza Trinidense, giró. Le estiró de la camiseta Iván. Mendoza recupera. Juega. Punta izquierda para Alberto.
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3: Está girando Gauto con ese balón. Jugó mucho. Mucho más atrás, le va buscando el portero Dufour, levanta los brazos Dufour, le pegó, tiró, el pelotazo largo de Dufour, arriba por la media cancha, golpe de cabeza de Clementino, no pudo Alan, deja correr, y la pelota de Morínigo.
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3: Matías no va a recordar la próxima fecha, la fecha 5. Boca arranca el día viernes. Ya en la fecha 5 del torneo clausura. El balón para Elvio Vera. Elvio Vera juega bien para Franco. Franco a la derecha se mete en esa zona. Le va buscando Iván. Este es el jugador Alan Benítez. Alan puso bien. Juega para Mansur. Mansur para Elvio. Elvio tiene. Elvio ganó. Se mete. Falta. Acá lo tocan a Elvio, Ricardo.
5: Sí, lo tocaron al jugador de Libertad. Nuevamente a la pasada. Una pelota quieta importante. Puede repetir desde esa posición el lateral izquierdo Espinosa. La primera se la sacó Dufour, vamos a ver ahora.
3: Tiro libre, minuto 37.
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3: ¿Quién le pega el balón, Germán?
8: El Pachi Carrizo, pero se perfila que fue Mansur. Mansur es el que coloca la pelota.
3: Muy bien, tiro libre para el Gumarelo.
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3: Le va a pegar Mansur, sí señores, el 7 Mansur está para pegarle de igual manera. Está muy de cerca Carrizo. A ver Mansur, Mansur le va a pegar a ese balón, a ver si llega el segundo. Logró, levantó el centro. La pelota le quedó a Rojas, a Robert. A ver qué dice el árbitro, estaba en offside Ricardo F.
5: Sí, pero tampoco le quitó provecho. No se acomodó nunca Robert Rojas para poder empujar esa pelota. Al final estaba todo anulado.
3: Bien, muy bien, muy bien. Pelota al fondo. Tiro de portería para el Trigue.
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3: Le pegó Dufour. Pelotazo largo arriba de Dufour. Arriba por la mitad cancha. Golpe de cabeza de Capuzano. Arriba sale Atlanta. Clementino. Epa, cuidado. Acá hay choque, no de cabeza. ¿Qué pasó, Germán?
8: Dolorido en la zona de la cabeza, justamente Clementino González, pero ya se repuso, había impactado por los aires con Néstor Jiménez, ambos están de pie.
3: Muy bien, cerca el banderín, saque de costado a la visita.
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3: Mendoza para el saque de costado, cabezazo, sale el portero Morínigo, atento el portero de Libertad.
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3: Cerquita del minuto 40, gana el Guma por 1-0.
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3: ¡El Beto! ¡Qué golazo el Beto! ¡Gol, gol, gol, gol, gol, gol! ¡Gol! ¡Del Sportivo! ¡Del Sportivo Trinidense! ¡Qué golazo del Beto, por Dios! ¡Cómo le pegó a esa pelota! ¡Cómo le pegó a esa pelota el Beto fuera del área! ¡Tremendo remate! Sin potencia, pero fue colocación perfecta. Fue una colocación perfecta y el Beto, a ver si hago memoria, ya hizo varios goles de media distancia. Sí, señor, ahí está el Beto que se hace presente. Aquí en la huerta, aquí estoy yo, aquí estoy, dice el Beto. Excelente el gol del Beto, que bien paró. Levantó la cabeza, repito, sin potencia, pero qué colocación. Magistral, magistral remate del Beto. Y empató nomás Trinidense. ¿Sabe cómo está la cosa? Libertad 1, Trinidense 1.
9: Espectacular.
5: Monumental. No le estaban saliendo las cosas al conjunto de Trinidense. Estaba malogrando muchas las jugadas cuando terminaba con un pase al rival. Y acá parecía que iba a volver a terminar en la nada, pero la tomó el Beto, se acomodó, sacó el remate con una calidad que solamente la tienen los grandes, y Beto es uno de ellos, la clava en un ángulo, nada que hacer para Morínigo porque reaccionó tarde, y un error del fútbol paraguayo, todos miran cuando el que sabe patear, patea, nadie le achicó el ángulo, Beto aprovechó, dio las gracias y la clavó en un ángulo.
3: Momento del gol.
4: 40 minutos, primera etapa.
3: Muy bien, sí, Darío, seguimos.
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3: 1-1.
4: 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Monumental.
3: Bueno, si la memoria no me falla, Ricardo, creo que el Beto es un especialista, porque ya marcó. Y tengo algunos registros del Beto, pero es un especialista rematando fuera de área, Ricardo.
5: Sí, ya en su época de Guaraní él le pegaba muy bien a la pelota. En Olimpia no le fue tan bien, pero en Trinidense desde que está ya hizo goles importantes. Tiene muy buena media distancia. sabe mucho con la pelota, le pega muy bien y acá hizo un golazo. Pero acá no eligió la potencia, acá eligió más la colocación y se tiró una hora después aproximadamente Morínigo.
3: Sí, señor, es correcto, por eso decía, sin mucha potencia, pero una colocación perfecta. ¡El partido está 1-1!
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3: Muy bien, correcto, señor, de a poquito termina este primer tiempo. El partido está 1-1.
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3: 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Écheme un WhatsApp si podés escuchar un poquito, Matías. El partido está 1-1, Darío.
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3: Señoras y señores, el partido está 1-1, de a poquito termina la primera parte.
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3: Golazo del Beto, empató para Trinidense.
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7: Y la quinta fecha arranca el viernes 14 a las 18:30. Recoleta en el Martín Gregor enfrentará al Sportivo 2 de Mayo. El sábado, dos partidos, a las 16 horas, Guaraní en el Luis Alfonso Yani recibirá a Rubio Ñu. Y a las 18:30 en el Martín Torres, el Sportivo Trinidense se enfrentará a Nacional. Y el domingo, tres partidos, 10 de la mañana, Cerro Porteño en la Nueva Olla ante el Sportivo San Lorenzo. A las 16 horas, el Sportivo Luqueño enfrentará a Libertad, esto en el Luis Salinas. Y a las 18:30, Olimpia recibirá en el Defensores del Chaco al Sportivo Ameliano.
3: Excelente, gracias Matías. Pelota a la derecha, excelente los datos de la fecha número 5 del campeonato. Va buscando Alan, pone la pelota para el fondo para Robert Rojas. El balón para Robert movió. Y sigo pensando, Ricardo, qué golazo marcó el Beto realmente.
5: Sí, lindo gol para un equipo de Trinidense que no estaba jugando bien, pero... salía igual a buscar el partido. Siempre decimos que son uno de los equipos, de los pocos equipos que no traiciona su idea, junto a Recoleta, junto a Meliano, junto al 2 de Mayo, y por eso, por buscar, por insistir, por más que le estaban saliendo mal las cosas, apareció ese golazo de Beto para darle al empate antes que termine la primera etapa.
3: Sí, señor, marcamos el tiempo.
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3: Señoras y señores, 1-1.
4: 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Monumental.
3: 1-1 Libertad Trinidense, estamos con información.
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3: ¿Cuántos minutos de adición, Germán?
8: 2 minutos más, Diego. Se juega hasta el minuto 47 esta etapa inicial.
3: Muy bien, correcto. Pelota a la izquierda, será saque de costado, cerca del banderín y pertenece al Gumarelo.
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3: Carrizo puso la pelota para Alan. Marca sobre el costado izquierdo, se mete Mendoza, pelea de vuelta Alan. Y está soltando esa pelota para Libertad. Viene bajando sobre punta derecha, puso bien, movió de primera para Mansur. A ver, pelota al medio, a la izquierda se mete Franco pierde ahora, gana el defensor de Trinidense, pelota a la izquierda, saque de costado.
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3: Mañana por Copa Sudamericana, Recoleta enfrenta a Boca, el partido va a arrancar a las 19 por Copa Sudamericana.
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3: Jiménez con la pelota, Jiménez movió, entregó esa pelota, el balón para Elvio. Elvio Vera pegadita al tiro de Gina, logró el centro, tiró, golpe de cabeza. El cabezazo fue de Espinosa, Ricardo.
5: Sí, eso que Espinosa es un jugador que cabecea bastante bien. Esta vez no acertó el arco. Se salva aquí el conjunto de Trinidense, que tiene que ajustar algunas piezas. Tiene que ajustar mejor el equipo para el segundo tiempo, José Arrúa.
3: Muy bien, de a poquito termina primer tiempo.
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3: Acá me dice nuestro compañero Matías que el Beto de la Cruz marcó un gol muy parecido ante Ameliano en la fecha 1 de la apertura 2025. Señoras y señores, termina primer tiempo, Libertad 1, Trinidense 1.
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3: Quedamos con Ricardo, con Germán en una presentación de...
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3: Vamos contigo, Germán.
9: Ya, Diego. Me voy a acercar hacia el sector del Sportivo Trinidense, si es que nos dan un poquito de paso. Ah, bueno, muchísimas gracias. Vamos a acercarnos hacia el sector Trinidense, donde están los futbolistas que no fueron tenidos. Se encuentra entre ellos Bruno Valdés, por ejemplo, que recordemos que está cumpliendo con la suspensión. El primero de los tres partidos por los cuales está suspendido luego de haber visto la tarjeta roja en el partido anterior. Bruno, puede ser un ratito para Fútbol a lo Grande, Radio Monumental. Queremos saber más acerca de tu opinión con respecto al desempeño del equipo en estos primeros 45 minutos.
10: ¿Qué tal, amigo? Sí, creo que mejoramos bastante. Libertad encontró el gol de una forma que siempre hacen ellos. Pero bueno, terminamos empatando el partido y presionándole bien arriba a ellos.
9: A partir del minuto 34-35 más o menos mejoró el partido. ¿En qué concepto que considera que mejoró el equipo llevarse el empate al término del primer tiempo, Bruno?
10: Lo que pasa es que se también los muchachos y eso ayudó a que también le saquemos la pelota a Libertad.
11: Oportuno el gol del empate, uno para encarar el segundo tiempo.
10: Sí, oportuno.
11: Bueno, seguramente, ¿qué le falta al equipo? ¿Crees que debe seguir con esa intensidad para tratar de ganar ese compromiso?
10: No, y tiene que seguir la misma forma.
11: ¿Qué le falta al equipo? ¿Crees que debe seguir con esa intensidad para tratar de ganar ese compromiso?
10: No, y tiene que seguir la misma forma, así como se terminó el primer tiempo, obviamente sacándole la pelota.

0: Vamos a seguir trabajando así.
1: Gracias, Bruno.
2: La palabra de Bruno Valdés, uno de los referentes que tiene el Sportivo Trinidense en su plantilla. Recordemos que está cumpliendo su castigo por parte de la APF luego de lo que había sido su expulsión en la fecha pasada con roja directa. Recordemos que son tres también, esto también para explicarle un poquito a la audiencia, Diego, Ricardo, compañeros, cómo portaba la cinta de capitán justo en ese momento. Había sido castigado con tres partidos por aquella roja directa luego de la falta que había cometido contra un futbolista del Sportivo San Lorenzo la fecha pasada. El primer partido de los tres ya está cumpliendo ahora.
3: Bueno, correcto, lo más en tu sector para pasarlo ya, Ricardo F. Germán, algo más. Estamos viendo al Repollo. Hace un show el Repollo en el entretiempo, Germán, ¿eh?
2: Sí, Don Pascuale, con Don Pascuale, la mascota de Libertad. Allí sigue un clásico ingresando al campo de juego en cada entretiempo con la canasta, aludiendo por supuesto a lo del Repollo. Y el desafío de cada entretiempo, a algunos hinchas los seleccionan, los ingresan al campo de juego. Y la consigna es la siguiente: desde el punto central debe embocar al arco por un tiro directo. El premio es una camiseta original de Libertad autografiada. A ver, el primero, por ejemplo, no llega, digo, ni siquiera llegó al arco. Vamos a ver otro participante a ver si lo logra.
3: Muy bien, Ricardo F., lo que dejó este primer tiempo, Ricardo F., tu comentario, el empate 1-1.
4: Bueno, yo quiero bajar ahí a pegarle al arco. Una camiseta original, le dijiste, Germán, ¿verdad?
2: Sí, sí, ese es el premio para el ganador. El primero ya perdió su oportunidad.
4: ¿Y cómo se hace esto? ¿Un sorteo es? ¿O cómo se hace?
2: Sí, por sorteo. Preferentemente se realiza con la gente que está ubicada en el sector preferencial, que es exclusiva para los socios, aquí en el Estadio de la Huerta.
4: Ah, correcto, correcto. Bueno, el segundo le pegó mal también, ¿eh?
2: Y segundo le pegó más fuerte, pero igual le pegó. Ese sí que se fue más abierto luego que el anterior, Ricardo.
4: Acá le pega el tercero. ¿El que está haciendo ahí la conducción no es el hijo del expresidente?
2: Mauricio Vera. Mauricio Vera es el que está.
4: Ah, Mauricio Vera. Vamos a ver. ¿Quién le pegó?
2: Este fue
4: como peor, como, como el penal de Vegetti le pegó este.
2: Muy mal, muy mal. Y creo que casi todos fueron zurdos los que le pegaron, los tres. Ninguno se pudo llevar el premio, Ricardo.
4: No, y
2: todos
4: así,
2: le pegaron afuera.
4: Así es difícil. Muy difícil. Muy difícil si le pegan así nomás los muchachos a la pelota. Y eso que acá siempre se habla de que solamente hay dos tipos de zurdo: el muy bueno y los que patearon recién al arco. Así que nos metemos ahora en el partido, la primera etapa. Libertad fue mejor. Libertad fue mejor, no sé si superior, pero mejor. Y que se entienda lo que estoy diciendo. Muchas veces podés ser superior porque el rival ni siquiera juega y tenés el control absoluto del partido y hacés lo que querés dentro del terreno de juego. Y otras veces sos el mejor porque llegás, convertís, porque jugás mejor, porque hacés las cosas de la manera que tenés que hacer y el rival ni siquiera resiste o pone oposición. Acá creo que Libertad intentó, buscó de una u otra manera, cortando el circuito de Trinidense, recuperando la pelota o en todo caso hubo pases muy mal dados en Trinidense y eso no es normal, eso no es común. Yo lo miraba permanentemente al técnico, a José Arruda, y decía, ¿qué está pasando por la cabeza de José? Porque José Arruda se nota, es un técnico muy exigente, que de jugador era volante central, pero tiene en la sangre y en la familia jugadores muy exquisitos. Ni hablar del papá, ¿verdad? Del gran Nino Arruda. Y del tío, Humberto Ovelar. Así que el loro, Humberto Velar, así que tiene de dónde sacar el buen fútbol, ese paladar que le gusta de tocar bien la pelota, de llegar, de no dejar espacios, porque suele ser un equipo muy compacto. Y hoy lo vi a Trinidense, no sé si apurado, no entendí la forma de jugar. Antes del gol hay una pelota donde pierde bien en la mitad de la cancha, y donde la pelota la hacen retroceder cerca del semicírculo y nadie va a entregársela en forma al arquero o nadie se hace responsable de la pelota. Una la deja pasar, el otro

0: lo deja pasar, el otro cubre, el tercero cubre para que salga Dufour a la desesperada y le pegue a cualquier lado. Entonces digo, epa, y esta desconexión y este error en la zona defensiva de Tinidense, que no es común, que no es común. Y de allí en más, el tema es, ¿qué pasa, verdad? ¿Qué pasa con el conjunto de Rubio Ñu? ¿Qué pasa, perdón, de Tinidense? ¿Qué pasa con el conjunto de Arruga? Porque estamos acostumbrados a ver otro tipo de fútbol. Si tengo que comparar este partido, lo voy a comparar con el primer tiempo contra Cerro. Pero en ese primer tiempo contra Cerro fue totalmente superado Tinidense. Y no jugó bien. Hoy no fue totalmente superado. Hoy intentaba, pero se equivocaba y se equivocaba mucho. Y salía y se equivocaba y volvía a equivocarse y volvía a equivocarse. Inclusive en la jugada del gol, dejó que Libertad haga lo que quiera con la pelota, que empezó por el medio, continuó por el sector izquierdo, el centro pasado al segundo palo, donde la baja Alan Benítez, la toca al medio y aparece Ramírez para pegarle con potencia y vencer la resistencia del arquero Dufour. Y eso también llama la atención, que no podían responder, que no podían sacar la pelota de la zona caliente. Entonces, cuando te estás pasando todo lo que le pasaba a Tinidense, alguien tenía que pegar el grito. En un momento dado vino el propio De la Cruz, Luis De la Cruz, a hablar con el técnico José Arruga, intercambiaron algunas ideas. Viera estuvo a punto de ser cambiado cuando sufrió un golpe, iba a entrar Abreu. Pero yo no sé si esa iba a ser la solución para el conjunto de Tinidense. Lo cierto y lo concreto, que las cosas no le estaban saliendo, que se notaba el nerviosismo ya desde el banco, con los gritos permanentes, totalmente diferente para Nelson Eduardo Valdés, que trataba de animar a su equipo, aplaudir. Se equivocó también Libertad. Tampoco Libertad fue una máquina, ¿verdad? No fue la naranja mecánica, no fue la Holanda del 74, 78. Tuvo muchos errores, pero no eran tan visibles los errores como los malos pases dados por Tinidense. Uno, cuando se acostumbra a ver a los equipos que juegan bien, y vamos a repetir lo mismo hasta el cansancio, me parece, Recoleta, Ameliano, 2 de mayo, que tampoco tuvo buen partido, pero ganó, y ahora Tinidense, y empieza a ver desaciertos, desconexiones. Se da cuenta que algo no está bien, que algo no está encajando, que algo está pasando. Entonces queremos saber, nos imaginamos que los muchachos van a preguntar en conferencia de prensa, se lo van a preguntar, y ahí el propio Germán Tindler a José Arrúa, qué pasó, ¿verdad? ¿Qué pasó el día de hoy? ¿Por qué el primer tiempo que jugaron que no está acorde a lo que estamos acostumbrados a ver de Tinidense? Pero vamos a la parte más importante del fútbol, a la parte más emocionante, a lo que todos vienen a ver. Porque nosotros venimos a ver un partido bien jugado, pero venimos a ver goles, que es lo más lindo que tiene el fútbol. Y a los 17 minutos aparecía entonces Iván Ramírez en una jugada que se gesta del medio a izquierda, de izquierda a derecha, de derecha al medio, y el remate del centro delantero de Iván Ramírez con potencia para vencer la resistencia del arquero Dufour. 17 minutos de la primera etapa. Gol de Libertad en el relato de Diego Iván.
1: La pelota para Vera, Vera para Libertad, movió sobre la izquierda para Espinosa, el centro de Espinosa, Lamparó, busca el gol, remata al arco de Iván, le pegó, gol, gol, gol, gol, gol. Sí, Libertad, Iván. Iván Ramírez con un remate fuerte y violento. La pelota le queda a Iván. Define con mucha potencia. No pudo el portero Dufour. Llega el primero Libertad. Se estaba mejor en el campo de juego el equipo Gumarelo. Iván Ramírez. Iván Ramírez se reencuentra con el gol. Fuerte disparo. La pelota al ángulo derecho. No pudo el arquero. Señoras y señores, pasa a ganar Libertad. ¿Sabe cómo está la cosa? Libertad le gana al Tinidense por 1-0.
0: Fútbol a lo grande. 1-0 para Libertad. Tinidense golpeado, sentido, confundido en el terreno de juego, y parecía que Libertad podía poner el segundo. Recordemos alguna jugada, el tiro libre de Libertad en el costado izquierdo, remate de Espinosa que quita muy bien Dufour. Otra jugada de Franco, que también interviene Dufour. Entonces pudo ampliar Libertad el marcador y ponerse mejor aún en el terreno de juego. Sí, claro, claro que pudo hacerlo. Cuando lo vemos ahora a un jugador de Teniense, el ex Olimpia, el zurdo, haciendo los ejercicios precompetitivos, así que en cualquier momento se viene el cambio en Teniense, no en cualquier momento, antes del inicio del segundo tiempo. Pero igual así llegó al empate Teniense en una jugada que también se origina en el sector derecho del ataque, la pelota al medio, allí para el balón, levanta la cabeza, nadie lo apura, nadie lo presiona, nadie lo encima, entonces agradece De la Cruz con la buena pegada que tiene y la clava prácticamente en un ángulo. Una hora después se tiraba el arquero Mourinho a ver si podía llegar, pero era imposible por la buena colocación de esa pegada estupenda que tiene el Beto De la Cruz, que a los 40 minutos le daba el empate a Teniense. Te recordamos también el gol de Teniense de la Cruz en el relato de Diego Ibarra.
1: ¡Qué golazo el Beto! ¡Gol, gol, gol, gol, gol, gol! ¡Gol! Del Sportivo Trinidense. ¡Qué golazo del Beto, por Dios! ¡Cómo le pegó esa pelota! ¡Cómo le pegó esa pelota al Beto fuera del área! ¡Tremendo remate! Sin potencia, pero fue colocación perfecta. Fue una colocación perfecta y el Beto ya hizo varios goles de media distancia. Sí, señor, ahí está el Beto que se hace presente aquí en la huerta. Aquí estoy yo, aquí estoy, dice el Beto. Excelente el gol del Beto, que bien paró, levantó la cabeza, repito, magistral, magistral remate del Beto y empató nomás Trinidense. ¿Sabe cómo está la cosa? Libertad 1, Trinidense 1.
2: Espectacular.
0: Y así se fue la primera etapa con un 1-1. Hasta me parece un premio importante para Teniense por la forma que se estaba jugando el partido, por lo que desperdició el conjunto de Libertad. Y bueno, si desaprovechás, en algún momento te van a hacer el gol. Se va un zurdo, ingresa otro zurdo, es Mourinho, ¿verdad?, que había arrancado los partidos anteriores. Entonces el primer cambio que va a hacer Teniense, pero para eso lo tenemos a Germán Tilner.
3: Germán.
4: Así es, entró con la 31 Tobías Mourinho, no regresó al campo Junior Gamarra. Es el primer cambio que realiza José Arruelo, que va del partido justo en el entretiempo.
1: Muy bien, señoras y señores, arranca la etapa final.
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6: Continúa relatando Diego Iván.
7: ¿Está bien el ambiente, Darío?
6: Excelente.
1: Muy bien, correcto, señores. Arrancó el segundo tiempo, que por ahora empatan 1-1 Libertad Trinidense.
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1: Muy bien, la pelota al área, para el fondo sale Dufour. ¿Cómo está el partido Tembetarí, General Caballero, Matías?
8: General Caballero le está ganando 1-0 a Tembetarí. Esto en 33 minutos del primer tiempo.
1: Bueno, muy bien, el rojo mayor Quino gana y con esto se pone segundo detrás del 12 de junio, ¿correcto?
8: Así mismo, con 36 puntos.
1: ¿A un punto está?
8: ¿O a un punto de 12 de junio?
1: A un punto, Ricardo, el rojo mallorquino, ¿eh?
0: Señor, a un punto. Buena campaña de vuelta. Había perdido dos partidos seguidos el conjunto de Mallorquín y de ahí el más empezó a levantar.
1: Muy bien, pelota al fondo, señoras y señores. Tiro libre para Libertad.
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1: La pelota para el fondo sale Jiménez. Jiménez domina para Libertad. Baja esa pelota sobre punta zurda. Está dejando a la derecha ahora. Se mete Robert Rojas con la pelota. Paró Rojas con ese balón. Levantó, tiró, movió para Iván Ramírez. Va cruzando la marca arriba. El cabezazo de Gauto. Está dejando a Jiménez. Recupera para Libertad Jiménez. Jiménez entregó para Elvio. Se escapó. ¿Le va a pegar o no? Le pegó. Juega por el medio. Se equivocó Vera, Ricardo.
0: Sí, se equivocó. Se equivocó Vera. No pudo rematar directamente al arco. El pase no fue bueno. Ahí Mansur está haciendo una seña que tenían que haber dado antes el pase y no lo hizo. Y con respecto a la Copa Sudamericana, Colombia no se van a jugar los partidos. Quedó totalmente suspendido el partido que tenía que jugar River, por ejemplo. Ahora, lo que yo no sé es por qué no lo sacan al equipo colombiano y lo hacen jugar en otro lado, como pasó en su momento con Bolivia cuando hubo un problema en el país.
2: Es correcto, entonces, buen dato, Ricardo. Entonces los de River no viajan a Colombia, ¿eh?
0: No, quedó suspendido el partido. Por lo menos desde Colombia decían eso. Yo estaba mirando la televisión argentina que informaba que River no iba a jugar.
2: Muy bien, la pelota a la izquierda, sale Carrizo, juega para Libertad, pelotazo largo. Movió para Espinosa, por el medio Mansur. A ver, dejó Iván, se mete, pero marca la Silveira. ¿Qué pasó, Ricardo?
0: Bueno, se equivoca, se sigue equivocando Teniense. Ahora en la marca, flojita la marca. Se equivocan también los jugadores de Libertad a la hora de la definición.
2: Muy bien, pelota a la derecha, saque de costado, pertenece a Libertad.
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2: Mañana juega Recoleta, visita Boca Juniors en cancha de Huracán a las 19. El árbitro de ese partido es un chileno, creo que es Piero Massa, Matías.
8: Así mismo, Piero Massa.
2: Muy bien, corrió Alan, el puntín, a ver qué dice el juez, no pasa nada, tiro de polo, es córner. El árbitro dice que es córner, pensé que era tiro de esquina, perdón, pensé que era saque de portería, pero finalmente es tiro de esquina para Libertad.
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2: Le va a pegar esa pelota, Mansur, tiro de esquina, Mansur, es Germán Tingler.
4: Sí, desde la esquina derecha le va a pegar el 7.
2: Le va a pegar el 7, Mansur, tiro de esquina, el árbitro va, ¿qué pasa con el árbitro ahora? Algo le dice a Clementino, Germán.
4: También a Gauto y a Campuzano que se estaban tomando.
2: Muy bien, el centro largo. Cabezazo no podía, Elvio. Pelota a la derecha. Juega, insiste el hombre de Libertad. El árbitro pita, falta ahora. Tiro libre en la visita.
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2: Muy bien, tiro libre, señoras y señores. Tiro libre para Trinidense.
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2: El miércoles por la Libertadores, juego de ida, octavos, Palmeira frente a Cerro.
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2: Y el jueves por Sudamericana, juego de ida, Vasco da Gama, frente a Olimpia, 19 horas.
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2: ¿Quién está en el piso? Espinosa es
4: Elvio Vera, quedó sentido después de haber tocado en el aire, toqué un golpe en la cabeza, quedó dolorido allí, el 11, pero no cobró esa falta el árbitro Benítez, digo, cobró una falta posterior que le fue cometida a Iván Ramírez por parte de Luis de la Cruz.
2: Marcamos, Darío.
6: 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Segunda etapa, Petro Chaco. 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Indica Diego Iván.
2: 1-1.
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2: En la intermedia general, Caballero gana de visita 1-0 a Tembetanel.
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2: Tacuarí, primer turno, le ganó a Guaireña por 1-0.
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2: Acá el árbitro pita, falta tiro libre para Trinidense.
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2: Tiro libre para Triqui.
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2: Con este empate va sumando 10 puntos, igual al 2 de mayo Trinidense por ahora, Matías.
8: Correcto, 10 puntos para Trinidense.
2: Muy bien, correcto, cerca al banderín, saque de costado para Triqui a la derecha.
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2: La pelota al medio tiene Mansur, juega sobre el costado izquierdo, está bajando esa pelota para el Pachi Carrizo. La pelota de Carrizo movió para Elvio, corre, se manda arriba. Elvio movió, entregó y se equivocó el pase. Pelota de Gauto juega, está dejando para Da Silveira. Este jugando la pelota a la derecha para Viera. Viera para Trinidad, se levantó, lo hace correr a Tomás Rayer. Se manda arriba Tomás, ganó, marcó Jiménez y puso la pelota al compañero Ricardo.
0: Sí, le cortó el camino allí cuando quiso meterse al área a Rayer. Es rápido, sí, pero muy inteligente lo que hace Jiménez para cortar el camino, hacer la curvita y sacar la pelota.
2: Muy bien la pelota, media cancha para Alvio, toca la pelota otra vez Libertad. El centro pelotazo largo a la derecha, golpe de cabeza. El sector defensivo, la busca Alberto, juega. Sector izquierdo, en esa zona peleaba Alan Benítez. La viene buscando Alan, movió, insiste, gana para Libertad, juega a la derecha.
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2: El partido sigue 1-1.
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2: La pelota para el fondo tiene en esa zona Jiménez. Jiménez para Libertad, movió sobre punta zurda. Está dejando la pelota cortita para Elvio Panó. Levantó la cabeza, juega derecha. Juega para el Mati Espinosa, el capitán de equipo. Y otra vez sostiene la pelota, juega Jiménez. Jiménez con el balón, entregando para el Robert Roja. El Robert Roja juega a la derecha. Insiste el equipo repollero. Repito, el partido está 1-1. Con esto suma 10 puntos. El equipo de Trinidense comparte la cima del el torneo con el 2 de mayo, claro. Quedan minutos al juego, veremos si logra no la victoria Trinidense o la misma forma Libertad. Pelota a la izquierda, saque de costado la visita.
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8: Y en 40 minutos del primer tiempo, General Caballero ya le está ganando 2-0 de visitante a Tembetarú.
2: 2-0, ¿quién hizo el gol?
8: Jorge Colmán.
2: ¿El primero quién hizo?
8: Manuel Romero.
2: Muy bien, 2-0 gana el rojo mallorquino.
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2: Muy bien, esto es Fútbol a lo Grande, sintoniza y listo. Estamos en la 1080 Radio Monumental, Fútbol a lo Grande, el partido está 1-1, Darío.
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2: La pelota al medio para Campuzano, Campuzano tiene, juega sobre el sector izquierdo, puso la pelota, el balón para Jiménez, Jiménez para Mati Espinosa. Espinosa tiene, Espinosa con ese balón otra vez para Jiménez, Jiménez. Jiménez con la pelota, movió de zurda, juega a la derecha, está recibiendo a Robert. La pelota de Robert Roja, entregó para Alan, puso para Carrizo, levanta la cabeza Carrizo, a ver Carrizo, Carrizo. Carrizo con ese balón, puso bien a la derecha, movió de primera para Franco, va otra vez la pelota para el fondo, va soltando lentamente y juega Libertad.
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2: Marcamos, Darío.
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2: El partido está 1-1.
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2: Este partido le hace falta, te pregunto Ricardo, ¿le hace falta la presencia de Abreu al equipo trinidense? Digo, pregunto.
0: Y en algún momento, de acuerdo a cómo va el encuentro, quizás lo ponga. Pero yo creo que no. No todavía, no todavía.
2: Muy bien, pelota al fondo, sale Morínigo de Libertad.
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2: Abreu ingresa en los segundos tiempos y cuidado que es el goleador del campeonato. Creo que tiene, ayúdame Matías, creo que tiene cuatro, correcto, me dice Ricardo, cuatro goles para Abreu. Y es el jugador que ingresa al campo de juego y marca la diferencia y hace ganar los partidos a Trinidense. Por eso le hacía la consulta a Ricardo Efes y ahora es el momento, no, el momento indicado para Abreu. Acá, ¿quién está en el piso, Germán?
4: Rayer por falta de Elvio Vera y la gente de Trinidense lo rodea al árbitro porque le pide una tarjeta amarilla para el 11 del Guma. Para el árbitro fue suficiente con la sanción de la infracción.
2: Muy bien, pelota al fondo, tiro libre para la visita.
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2: ¿Cuántos partidos trinidenses ya hiciste vos? Espera, Germán, te consulta ahora sí la marca del defensor de Libertad. ¿Cuántos partidos hiciste, Germán, de trinidense?
4: A ver, hasta el momento hice dos.
2: Correcto. ¿Y quiénes son los primeros cambios? Importante hacer el repaso. ¿Cuáles son los primeros cambios de José Arrúa? Porque en mi caso es la primera vez que hago Trinidense, por eso te consulto. Los cambios de Arrúa, ¿cuáles son los primeros si tenés el apunte, Germán?
4: Sí, bueno, Diego, en el caso...
2: Ya estaremos con eso, avanza Clementino, jugó, pero llegó primero la pelota el defensor de Libertad. Llega Trinidense a poco, Ricardo.
3: Ahora sí, está presionando mucho mejor el conjunto de Trinidense. El que se encuentra golpeado y no puede salir es Libertad. Aprieta, corrige de vuelta Trinidense, o en este caso José Arrúa, a su equipo.
2: Saque el banderín, saque de costado, pelota para Libertad.
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2: Si tienes el dato, pegas el llamado, pelota al medio. La viene buscando esa pelota, Iván Ramírez, presiona a Elvio Vera. Juega a la derecha para el Pachi Carrizo, movió para Campuzano. Campuzano a la izquierda, pone pelotazo largo. Arriba marcó Da Silveira, se mete Gauto, Gauto. Jugando bien para Trinidense, marcó Jiménez, pelota al medio para Libertad.
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2: El partido está 1-1, pelota al centro largo. Clementino baja, a ver, se metió Morínigo y sale el arquero, el otro Morínigo, Ricardo.
3: Bueno, sí, no pudo acá Nico Morínigo. Llegó el arquero de Libertad para tapar la posibilidad de gol. De hecho, que ya hizo un cambio, Trinidense. Ya hizo un cambio en el arranque del segundo tiempo. Morínigo, el primero en ingresar por Junior Gamarra.
2: Correcto, sí, señor. Sí, te escucho.
4: Contra Cerro Porteño, por ejemplo, habían entrado Abreu, Oscar Jiménez, César Benítez, Camacho y Junior Gamarra. En aquel momento, dos de esos fueron titulares hoy. Contra el Sportivo Luqueño, por ejemplo, habían entrado Tomás, Luis Abreu, Jorge Marcelino, Nicolás Maná. Habían sido los cambios iniciales contra el Sportivo Luqueño en la segunda fecha y le había salido excelente a Arrúa porque todos colaboraron en goles o directamente anotaron goles. También habían entrado Alan Cano y Fabricio Baruja contra Luqueño. Y en el partido pasado contra el Sportivo San Lorenzo en el Martín Torres, en el segundo tiempo habían entrado Nicolás Maná por Rager, Abreu por Luis de la Cruz, Jorge Marcelino por Viera, Alan Cano por Morínigo y el último había sido Oscar Jiménez por Clementino González.
2: Ahora, a propósito de lo que está mencionando, Abreu es uno de ellos, el otro es el 16.
4: Exacto. Abreu va a ingresar con la casaca 11 y con la camiseta 16 va a entrar Jorge Marcelino. Serán el segundo y tercer cambio del Triqui.
2: Bueno, los cambios son los mismos, Ricardo F.
3: Sí, repite los cambios. Va rotando bien su equipo. Recordemos que Marcelino no pudo jugar la primera fecha porque es jugador perteneciente a los registros de Cerro Porteño, que está a préstamo en el conjunto de Trinidense. Y ahora sí, dos cambios. Un volante central con marca pero con llegada. Y Abreu, hay que ver dónde y cómo lo pone Abreu.
2: Muy bien los cambios que prepara José Arrúa. El partido sigue 1-1.
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2: Marcamos, Danilo.
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2: El partido en la huerta se mantiene 1-1.
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2: La pelota para Franco movió, dejando esa pelota para Mansur. Mansur sobre la izquierda, pone para Elvio, paró, levantó la cabeza, está dejando esa pelota otra vez para Carrizo. Lo va buscando, pelea o no, se mete Carrizo jugando bien, pone para Campuzano, va al piso, falta, pita el juez, tiro libre para Libertad.
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2: Estamos con información.
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2: Sí, Germán.
4: Sí, en el Sportivo Trinidense se va Luis de la Cruz, deja la cancha el capitán de equipo y también se va Ariel Gauto para permitir el ingreso de Luis Abreu con la camiseta 11 y con la camiseta 16, Jorge Marcelino. Son el segundo y tercer cambio que realiza Arrúa en este encuentro. Por su lado, Libertad va a cambiar, en su caso por primera vez. Lo hará Nelson Aedo, entra con la camiseta 24, Rodrigo Villalba, se acabó el partido para Iván Franco.
2: Muy bien, correcto. Tiro libre para Libertad.
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2: Muy bien, tiro libre. ¿Quién le pega a Germán?
4: El capitán Espinosa está para pegarle de zurda. Cerquita quiere darle de derecha a Pachi Carrizo.
2: Muy bien, correcto. Tiro libre. ¿Quién le pega para vos, Ricardo? ¿Pachi o Espinosa?
3: Espinosa.
2: Espinosa, vamos a ver si está también para pegar a Carrizo. Se demora la ejecución.
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2: A ver quién le pega el tiro libre para Libertad. Espinosa, seguro atrapado por.
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2: Estos cambios de Trinidense, ¿qué te dicen, Ricardo F?
3: Bueno, refuerza la mitad de la cancha en cuanto a la marcación. De la Cruz, quizás cansado, porque es un jugador que ya tiene su recorrido en el fútbol. Gauto no estaba aportando demasiado allí, Jorge Marcelino. Y Abreu, que si bien entra casi como un volante, se va a ir soltando, va a tener mucha llegada.
2: Muy bien, correcto. La pelota por el fondo. Sale Carrizo para el Guma.
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2: La pelota sobre el costado izquierdo. Jiménez no pudo en esa acción. Saque de costado a la derecha. Pertenece a Triqui.
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2: Baruja para el saque de costado, Baruja puso la pelota más arriba. Hay golpe de cabeza de Clementino, baja sobre la izquierda. Se mete Jiménez, levantó, tiró, movió Da Silveira. Está buscando el uruguayo, esa pelota pelea Vera. El puntín, balón sobre el costado izquierdo, se mete Villalba. Ganó, corrió, sigue Villés, Iván Ramírez, finalmente Iván se metía sobre la izquierda, marca Baruja, juega para Triqui.
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2: En la intermedia, General Caballero de visita, le gana 2 a 0 a Tembetaré.
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2: La pelota por el medio, va buscando esa pelota, va por el piso Abreu, cuidado con esta, cayó Abreu, Germán.
4: Y cayó Abreu por una patada, digamos, por un toque con el...
2: Espérame, Germán, espérame, porque tiene Villalba, movió, dejó para Carrizo, la marca del hombre de Trinidense, jugó la pelota, la Silveira, el piso Tomás Rayer, el árbitro dejó seguir, pelota a la izquierda, sale Libertad.
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9: Y final del primer tiempo en el Erico Galeano, General Caballero, con goles de Manuel Romero y Jorge Colmán, le está ganando 2 a 0 a Tembetaré.
2: Con esto se pone a un punto del 12 de junio.
9: Así mismo.
2: Marcamos, Darío.
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2: 1-1 el partido en la huerta.
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2: Mañana estamos por Copa Sudamericana, Recoleta visita Boca.
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2: La pelota a la derecha sale, Da Silveira movió, entregó para Baruja, Baruja tiene, Baruja con la pelota, pasó la frontera, tiene lateral derecho, Trinidense, le van a robar esa pelota, gana Mansur. Mansur la va buscando para Libertad, el balón por mitad del terreno, zona media movió. Entregando bien a ras del piso, marca en esa zona sobre la izquierda Mendoza. Mendoza juega para Abreu, cuidado con Trinidense, cuidado con esta. Se mete Abreu, Abreu con la pelota, Abreu jugando bien, pone para Clementino. El rebote, esa pelota para Marcelino, le puede pegar, levantó a la izquierda. Insiste Trinidense, la pelota pegadita al tiro de Gina. Es offside finalmente, Germán.
4: Sí, levantó el banderín el asistente 1, Roberto Cañete, lo tomó inhabilitado a Mourinho.
2: ¡Sí, Darío!
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2: ¿Y cómo estás viendo el partido, Ricardo?
3: Lindo, el partido es bastante interesante. Mejor Tiniense en el segundo tiempo. Libertad ahora quiere volver a reaccionar, adueñarse de las acciones. Le cuesta mucho más que en la primera etapa. Los cambios que metió Arrúa también son pensando en la recuperación rápida de la pelota en la mitad de la cancha y alimentar un poco a Clementino, que está jugando muy solo.
2: La pelota por el medio, sale Carrizo, juega para Libertad.
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2: Señoras y señores, el partido está 1-1. ¡Qué golazo marcó para el empate el Beto de la Cruz!
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9: Y mañana arrancan los 16avos de final de la Copa Paraguay. 4 de mayo, Capibaru se enfrentará al Fulgencio Yegro, esto en el Estadio JJ Vázquez a las 14 horas. Y a las 16:30, Ameliano se enfrentará a Independiente de Campo Grande en la Fortaleza del Piquecerú.
2: Se mete Abreu, qué jugada puso para Clementino. Marcelino. ¿Qué hizo Marcelino, Ricardo?
3: Y Marcelino puso la pelota al vacío, pero no picó Rayer, creo que le estaba por esa zona. Sí, era Rayer.
2: Sí, señor, pelota al medio, falta ahora, sí. Pitó el árbitro, tiro libre para Libertad.
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2: La amarilla para Baruja, Germán.
4: Sí, por reiteración de faltas, más que por esa falta propiamente sobre Vera, fue por reiteración de faltas. Era la tercera consecutiva cometida por el lateral derecho de Trinidense. Es el segundo amonestado en lo que va del encuentro.
2: ¿Quién es el primero, Germán?
4: Agustina Silveira, también de Trinidense.
2: ¿Libertad no tiene tarjetas amarillas?
4: Por ahora no.
2: Bien, la pelota para Campuzano. Campuzano dejó para Mansur. Mansur con esa pelota juega, está dejando sobre la derecha. Puso bien para Robert Rojas. Este dejando sobre punta derecha para Alan. Tocó, levantó la cabeza. Mansur pone la pelota con el pecho. Jugó Bobadilla. ¿Qué digo? Era Villalba. La pelota por el medio, tiene bien. Se manda Clementino. Clementino pivotea, juega para Abreu. Le robaron la pelota a Abreu. Falta ahora. El árbitro pitó. Tiro libre al piso, Mansur.
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2: Tiro libre para Libertad, pelota a la derecha, Darío.
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2: Le pegó Carrizo, se desvió en un hombre de Trinidense, tiro de esquina.
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2: Le va a pegar a esa pelota, el Bebera, tiro de esquina para el Guma.
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2: Le va a pegar Vera esa pelota, tiro de esquina. Pelota arriba, golpe de cabeza, marca un hombre de Trinidense. La va buscando Mendoza, baja de cabeza. Ahí falta. Tiro libre para Trinidense, Ricardo.
3: Sí, falta y hasta podría haber sido tarjeta para el jugador de Libertad, porque se lo lleva por delante al defensor de Trinidense. Habrá qué dudas de Dufour, si salgo, me quedo, al final, a mitad de camino.
2: ¿Y tarjeta, Germán?
4: Está individualizando al que va a amonestar el árbitro de Ernie Benítez, está conversando con el VAR y finalmente le exhibe la tarjeta de amonestación a Agustín Mansur, el 7 liberteño, es el primer amonestado de Libertad, el tercero lo que va de cotejo.
2: Darío con el tiempo.
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2: 1-1
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2: Estamos con información.
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2: Superman.
4: Se retira el goleador liberteño de esta tarde noche, Iván Ramírez, ante lo propio Agustín Mansur, para permitir el ingreso del 14 Alexis Pretes y del 28 Marcelo Fernández. Son el segundo y tercer cambio de Aedo en el Guma.
2: Darío.
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2: Ricardo, F y estos cambios.
3: Bueno, Fernández es un jugador que corre mucho, que va a suplir la falta de un centro delantero. Se mete, de hecho, en esa posición. Fretes por el sector izquierdo también le puede dar bastante salida, bastante empuje al conjunto liberteño.
2: Bueno, y ahora se prepara Chiquito y Maná, Germán.
4: Exacto, van a ser los últimos cambios a introducir por Arrúa en el triqui.
2: Joven, correcto, la pelota a la derecha, sale Frete, juega desde el fondo para Libertad.
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2: 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El partido sigue 1-1 aquí en la huerta.
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2: ¿Se siente el frío, Germán?
4: Y sobre todo el viento, que está fresco y casi frío prácticamente.
2: Muy bien, la pelota de Espinosa al centro. Se desvió, vuelve a ganar Espinosa. Espinosa manda al centro, seguro, atrapa la pelota Dufo.
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2: Y trajiste la capucha, veo muchos cronistas con capucha, Germán. ¿Vos tenés la tuya, Germán?
4: Sí, doble encima, porque tengo la capucha del canguro y la capucha de la campera justamente.
2: Muy bien, pelota al fondo. Sí, ¿qué pasa, Ricardo F?
3: No, está bien, porque afuera hace bastante frío. Y Germán es una pieza valiosa para Fútbol a lo Grande.
2: La pelota al medio, la va buscando bien esa pelota Carrizo. Carrizo bajó sobre punta derecha para Robert Rojas. Robert con la pelota pone para Campuzano. Toca la pelota al equipo liberteño. Repito, el juego está 1-1. Sigue invicto con este empate, sigue invicto trinidense. A ver, la tiene Frente, Frente con la pelota. Frente movió, otra vez la va buscando Frente. Juega para Libertad.
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2: Bien remató el Bebera.
3: Sí, de a poco se fue buscando el ángulo para sacar ese remate. La primera no pudo, la segunda tampoco. Y en la tercera encontró el hueco, le pegó. La puerta se le abre mucho. Dufour quedó a mitad de camino.
2: Estamos con la información.
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2: Sí, Germán.
4: Entra con la 10, Nicolás Maná, y con la 9, Oscar Chiquito Jiménez. Se retiraron Fabricio Baruja y Clementino González. Son los últimos cambios de Arrúa en el tri. Y reiteramos, a la cancha con la 10 Maná, con la 9, Oscar Chiquito Jiménez. Se fueron Clementino y Baruja.
2: Bueno, y estos cambios, Ricardo.
3: Bueno, el Chiquito le puede dar esa presencia por el físico que tiene. Y ahora Rayer va a jugar como lateral por el sector derecho. Lo va a sacrificar al volante, a su jugador, que no sé si tiene mucha marca, pero le va a dar una mano, por supuesto, por los cambios que metió Arrúa.
2: La pelota para Libertad, Campuzano. Campuzano tiene a la derecha. Alan jugó, le va a pegar Carrizo, le va a pegar, levantó Carrizo. ¡Qué pelota, Fernández, la chilena! Upsai, Ricardo F. Upsai.
3: Nunca más en su vida va a hacer un gol así. Fernández, la chilena fue muy linda, pero se notaba que estaba en posición adelantada. No sé por qué tardan tanto los asistentes en levantar el banderín.
2: Indirecto para Trique.
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2: Bien, mañana estamos para el juego Recoleta, visita Boca, Copa Sudamericana.
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2: El miércoles, pero por la Libertadores, Cerro visita Palmeira.
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9: Y el miércoles por Copa Paraguay, San Lorenzo enfrentará el 29 de septiembre en el Gunter Boel a las 14 horas, mientras que a las 16:30 en el estadio Hugo Sosa y Teño se medirá a Guaraní.
2: Marcamos, Darío.
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2: 1-1.
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2: Matías, el estadio dijiste Hugo Sosa.
9: Hugo Sosa.
2: ¿Dónde es, Matías?
9: Eso es el estadio Atlántida, que queda en la localidad de Nueva Asunción. Correcto. Popularmente conocido como Chacoy.
2: Entonces el estadio Atlántida.
9: Así mismo.
2: Correcto, Hugo Sosa lleva como nombre Atlántida. ¿En qué zona está, dijiste?
9: Nueva Asunción.
2: Correcto, muy bien el partido aquí en la huerta, sigue 1-1.
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10: Pero creo, Ricardo, que Paulo da Silva invirtió mucha plata. Él es hincha, él inició en Atlántida su carrera deportiva. Paulo da Silva, ¿eh?
3: Sí, pero no sé si él puso la plata. Sé que está como técnico, inclusive. Creo que sigue como técnico ahí, Paulo.
2: Bueno, muy bien, la pelota por el medio. Avanza Libertad, pelotazo largo de Tomás Rayer, le quedó a Carrizo. Carrizo con la pelota, está Carrizo con ese balón, juega para Espinosa, marcó Chiquito, le robó Chiquito, pelea frente. No, casi le mete un manotazo. ¿Te diste cuenta, Ricardo, lo de Chiquito? Casi le mete un manotazo.
3: Sí. Pero después atajó.
2: Diego, sí, señor, sí te escucho.
6: Está acoplando un poquito.
10: No voy a bajar el sonido en mi radio, sí, señor. Pido disculpas. El partido está 1-1, Darío.
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10: ¿Qué pasa, Ricardo, que tengo esa radio digital? Vamos a entender, Ricardo. Entonces, si pongo alto volumen, acopla.
3: Ahora acopla.
10: Ahora sí, me tengo que alejar un poquito. Lo que pasa es que tengo que levantar el sonido del auricular para tener, ¿se entendió? Para que me pueda escuchar mejor, pero el problema es la radio, mi radio en este caso. La pelota larga, cuidado con esta, falta. ¿Qué pasó, Ricardo? ¿Y falta o no?
3: No pasó nada. Cayó de vuelta a Vera, pero no pasó nada.
2: Muy bien, la pelota a la derecha, se mete Chiquito para Trinidense.
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10: Bueno, puse en mi bolsillo la radio, como es chiquitita la radio digital, pongo en el bolsillo. Ahí acopla, ¿no, Darío?
6: No, ahí no, perfecto.
10: Correcto, muy bien, la pelota a la derecha, sale Mana para Triqui.
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10: falta, une. Chiquito, sí, aquí comete falta. Y hay tarjeta para Jiménez, Germán.
4: Sí, el zaguero central es amonestado en el conjunto liberteño. Es el cuarto amonestado del partido, el segundo el Guma.
2: Muy bien, al piso Chiquito, se va a recuperar. Tiro libre para Trinidense.
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9: Y ya lo había comentado Ricardo, y a raíz del terremoto en Colombia el día de hoy, los duelos entre Santa Fe y River Plate, además del Tolima ante Independiente del Valle por Sudamericana y Libertadores respectivamente, quedaron suspendidos.
2: Muy bien, correcto, importante ese dato. Sigue en el piso Chiquito Jiménez.
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2: Muy bien, correcto. Ahora tiro libre, señoras y señores. Tiro libre para Trinidad. Se le pega Marcelino.
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2: La pelota por el medio. Vamos a ver. Le va buscando el nombre de Trinidad. Pelota larga, de Mendoza arriba sobre punta derecha, golpe de cabeza de Abreu, le va buscando Robert Rojas, pelea Chiquito, ganó Chiquito, puso el cuerpo Chiquito, Chiquito movió sobre punta izquierda, avanza Morínigo, tiene para Trinidense Morínigo, a ver, está con esa pelota, marca sobre punta derecha Robert Rojas, insiste, ganó el hombre de Trinidense, pelea Robert ahora, va al cruce Villalba, dejó correr, insiste sobre punta derecha, cerca del banderín, despeja al defensor de Libertad.
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2: Cerquí del minuto 35.
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10: Libertad ya quemó todos sus cambios, Germán.
4: No, le quedan dos cambios todavía disponibles a Edo.
10: ¿Trinidense?
4: Trinidense, sí.
2: Muy bien, la pelota, cuidado, llegó otra vez Trinidense, Ricardo.
3: Sí, como se lamentó allí José Arrúa, porque la pelota en la cabeza de Chiquito, que no hizo bien el gesto técnico, se la entrega prácticamente a Morínigo.
2: Marcamos, Darío.
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2: Que el partido está 1-1.
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2: Maná con la pelota, se va a escapar Maná, puso cuerpo frente, ganó, se le va la pelota, saque de costado, pertenece a Trinidense.
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3: Bueno, el asistente le cobra a Tenidense y no sé quién le hace cambiar de decisión. Creo que el cuarto árbitro. ¿Quién es? Juliadosa, ¿verdad?
4: Giancarlo Juliadosa, y le quedó protestando eso, maná.
3: Pero claro, si era para Tenidense. Increíble, increíble.
2: La pelota a la derecha sale del fondo, Libertad con Robert Rojas.
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2: Frente colocó, seguro, atrapa la pelota, Dufour.
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9: 4 minutos el segundo tiempo en la intermedia. General Caballero le sigue ganando 2-0 a Temetar.
2: Muy bien, pelota al fondo, Dufour, sale para Triqui.
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2: Elvio Vera con la pelota largo arriba. Hay golpe de cabeza, marca Mendoza, pelota mitad de terreno. El partido sigue 1-1.
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10: El que comete falta es Morínigo, Germán.
4: Sí, sobre Rodrigo Villalba cuando quería escaparse por la derecha. Está amonestado Morínigo. Y ahora es. Morínigo no fue amonestado. El que sí es.
10: Chiquito.
4: Oscar Chiquito Jiménez por protestar.
10: Ricardo protestó, Chiquito.
3: Sí, ¿para qué él se va a meter en donde nadie lo llama, verdad? Qué tonto este Chiquito, por favor. Es grande, pero hace cada macana.
2: Tiro libre para Libertad.
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10: ¿Quién le pega la pelota, Germán?
4: Fretes.
2: Le va a pegar Fretes, correcto, muy bien. Es tiro libre para Libertad del centro de Fretes. Tiro de portería para Triqui.
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2: Bueno, va Dufour. No pasó nada. Tiro de portería para Trinidense.
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10: Y el técnico José Arruga Sales, hora técnica y juliadosa. Bien, gracias, Germán Tingler, ¿eh?
4: Sí. Sobre todo en este momento en el que está muy nervioso José Arruga, especialmente con la decisión de esa arbitraje.
10: ¿Te acordás, Ricardo, el partido en cancha de Campo Grande, lo que era?
3: Juan López. Sí. Estaba loquísimo.
10: A Jorge González, ¿verdad?
3: A Jorge González. Julio, eso tiene frío, parece. Se está por congelar ahí.
10: El partido está 1-1.
4: Como una estatua está.
10: ¿Cómo?
4: Tieso como una estatua está.
10: Sí, porque por eso yo recuerdo el partido anterior que hicimos con Ricardo en un partidazo. Recoleta ganó a Nacional. Le molestó todo el tiempo, de hecho, después declaró en fútbol a lo grande Jorge González, pero dijo que hacía su trabajo Juan López, pero no le dejaban paz. Y acá Juliadosa, fíjate, Ricardo, porque José Arruga sale mucho y no le dice nada a Ricardo.
3: No, está en otra ahí, está. Tiene frío, te digo, tiene frío.
2: La pelota a la izquierda sale, Trinidense se metió, Morínigo. Hay un cambio en Libertad, Germán. ¿De quién se trata?
4: El 9, Gustavo Aguilar, está para ingresar. Será la cuarta variante por parte de Aedo.
2: Muy bien, correcto, Aguilar va a ingresar en Libertad.
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2: Le pegó Da Silveira, pelota al medio. La va buscando Carrizo. Este es primero para Vera. Toca Libertad. Vera está en territorio de Trinidense. Vera colocó el centro. Levanta arriba sobre la izquierda. Marca Rayer, pelota. Le queda Villalba. Corrió, ganó. Pelea por el cuerpo, maná. Este baja para Marcelino. No pasó nada. Marcamos el tiempo.
6: 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Segunda etapa. 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
10: 1-1.
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10: Estamos con Damián. ¿Cómo va a terminar el partido, Damián? 1-1. Acá dice Damián que el partido va a terminar 1-1. 1-1, sigue en la huerta.
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9: Y ya son 3. Juan Martínez marcó para General Caballero, que ya le está ganando 3-0 a Tembetar. Esto en 6 minutos del segundo tiempo.
10: 3-0 golea entonces Matías el Rojo Mallorquino.
9: Así mismo, y se pone en la segunda colocación con 36 puntos.
2: Muy bien, el equipo mallorquino golea 3-0 a Tembetar.
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2: Muy bien con esto, Trinidense igual al 2 de mayo, ambos equipos con 10. ¿Cuántos puntos suma Libertad con este empate, Matías?
8: 7 puntos.
2: 7 puntos, correcto, por ahora 1-1 el partido, minuto 41.
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2: A ver, Espinosa, que bien Dufour, le sacó el gol. A quemarropa el remate, tremendo Dufour, le saca el gol a Espinosa, Ricardo.
3: Bueno, casi el segundo del conjunto liberteño, y allí estaba el arquero Dufour ahí y se mueve Juliadosa. Levantando el cartel, se va Elvio.
10: Estamos con información.
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10: Sí, señor.
11: Con la 9 a la cancha, Gustavo Aguilar. Se acabó el partido para Elvio Vera. Último cambio de Aedo en el Buma.
2: Muy bien, tiro de esquina para Libertad.
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2: Le va a pegar Carrizo. Carrizo con el centro. Una peinada, pelota dentro del área chica. Marcó chiquito. Alan le pegó. ¡Qué golazo! ¡Gol, gol, gol, gol, gol! ¡Gol! Veniste con un soberbio remate. Este sí que fue con potencia. Este sí que fue con potencia tremendo. Al ángulo derecho del portero del Trinidense. Alan Benítez se sacó la camiseta. Va a ser amonestado. Vino. ¿Dónde está la gente de Trinidense? Vino ahí. No sé si quiso hacer algo, Alan. Quiso provocar o no, pero vino justamente. ¿Dónde está la parcialidad de Trinidense? Se sacó la camiseta, Alan. Potente remate y va a ganar Libertad. ¿Sabe cómo está la cosa? Libertad 2, 1 Trinidense.
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3: Tiro libre de esquina después de una buena tapada de Dufour. El rechazo de Chiquito le queda justo a Alan Benítez, que le rompe el arco a Dufour. La clava en un ángulo, en el ángulo derecho. Y cuando parecía que el partido terminaba, como decía Damián, 1-1. Bueno, ahora el Guma se pone en ventaja.
10: Momento del gol.
6: 42 minutos, segunda etapa.
10: Qué golazo. Sí, fue así un golazo. Tremendo de aire le pegó a Alan. 2-1, gana el Gumarelo.
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10: ¿Quién está en Libertad caído? Epa, cuidado. No se mueve, Ricardo. Epa.
11: Es Espinosa, el capitán
3: libertario. Quedó sentido. Lo que hay que saber es qué le pasó. Si cae solo, si hubo un golpe. Pero está muy sentido el jugador de Libertad, del capitán.
10: Sí, señor.
11: De la rodilla derecha se está tomando tiempo.
10: Y no puede mover, ¿eh? Fíjate, Ricardo, no mueve. Estamos viendo por el monitor. Y llora, está llorando Matías, ¿eh? Sí. Es una pena, Ricardo.
3: Bueno, deberíamos saber qué pasó. No sé si la televisión va a repetir o no. Si se le quedó trabada la rodilla, si recibió un golpe. Acá vamos a ver. Yo no veo golpe, ¿eh?
10: Él gana, puntea y gana a Maná.
3: Colmaná, pisa, no, al caer, sí. Él levanta la pierna, sí, para ganar la posición sobre la humanidad de Maná. Y después, cuando baja la pierna de vuelta a la derecha, ahí pisa mal y se le dobla la rodilla.
10: Sí, es una pena, sí, correcto. Bueno, contigo Darío.
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10: Bueno, y con esto termina lo de Trinidense, porque estaba invicto Trinidense. Bueno, y con esto corta Libertad. Gana el partido Libertad por 2-1.
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10: Libertad gana 2-1.
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10: 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Con esto Libertad suma 9, ¿verdad?
8: Así mismo, 9 puntos.
10: Estamos con la información.
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10: He retirado en Camilla, hay que ver después lo de Espinosa. Germán, por favor, para conferencias, si tenés ya si algo de Espinosa con relación a su lesión. ¿Cuánto adicionó el árbitro, Germán?
11: 22 más, indica Julián, al cuarto árbitro, así que se juega a priori, se juega hasta el minuto 51, Diego. Veremos si con esto que sucedió con Espinosa decide finalmente el cuerpo arbitral adicionar un poco más.
1: Bueno, muy bien, 6 más a este partido, 6 más. A ver, se mete Chiquito. A ver, buscando no el empate. Mourinho atrapó la pelota, Ricardo.
3: Sí, no sé si cobró falta o si iba a cobrar, pero Mourinho ensayó allí una pirueta en el área. El remate que quedó en manos del arquero. ¿Fue Mourinho o fue Abreu?
11: Abreu,
3: bueno.
1: Muy bien, el partido está 2-1, gana Libertad.
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10: ¿No te gustó más el gol de Beto o de Alan, Germán?
11: El de Beto.
10: ¿Y a vos, Ricardo?
3: No, los dos fueron lindos, los dos.
10: ¿Y si tuviese que elegir?
3: Tendría que verlos de vuelta, pero los dos fueron muy lindos.
1: Muy bien, tiro libre para el Guma.
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9: Y hay descuento en la intermedia. Santiago Santa Cruz marca para Tembetar. Ahora General Caballero le gana 3-1 en 11 del segundo tiempo.
1: Muy bien, correcto, señor. De acá a poquito termina el juego.
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1: Por la Libertad está con 10 por la salida de Matías Espinosa, Germán, ¿eh?
11: Por la salida de Matías Espinosa, y vos sabés que digo, 4 cambios nada más hizo en este partido Aedo, pero ya utilizó las 3 ventanas disponibles, porque en la primera había ingresado Rodrigo Villalba, en la segunda habían ingresado Alexis Fretes y Marcelo Fernández, y en la última Gustavo Aguilar, y poquitos minutos después se produjo la lesión de Espinosa.
1: Muy bien, correcto, aquí, saque de costado, pertenece a Libertad sobre la izquierda.
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1: Muy bien, pelota.

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1: Bueno, se pone de pie, es una buena señal. Se pone de pie Matías Espinosa, estamos viendo, Germán.
2: Sí, es una buena señal a comparación de lo que habíamos visto por su última imagen en campo, tocándose la rodilla, estando plenamente tendido en el suelo.
1: Muy bien, pero ya no sigue, ya no va a ingresar al campo de juego, Ricardo.
3: No, es que no debería. ¿Para qué arriesgar? Y si se le movió algo y después entra y se rompe más, no. Que se vaya al vestuario.
1: Sí, señor.
2: ¿Vos sabés que lo están ayudando los compañeros a tomar asiento ahí en la banca? No puede apoyar la pierna derecha, solamente puede apoyar la pierna izquierda y justamente por eso los compañeros lo ayudaron para cargarlo y que tome asiento en la banca.
1: Muy bien, de a poquito termina el juego aquí en la Huerta.
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1: Libertad con esto, suma 9, se pone a 1 de 2 de mayo y 9 tiene Trinidense de Matías.
4: Asimismo, cuarto Guaraní con 7 y quinto Recoleta también con 7.
1: Bueno, y los grandes del fútbol paraguayo están con 3 puntos, tanto Cerro, Olimpia, Cerro, Matías.
4: Asimismo ocupan el noveno y el décimo lugar respectivamente.
3: ¿Y Nacional no tiene 7 también?
4: Nacional tiene 5, 2 empates, 1 victoria, 1 derrota.
3: Ah, señor, gracias.
1: Muy bien, pelota a la izquierda, sale Mendoza para Triqui, pelota a la izquierda, va a ganar Libertad del partido, 2-1.
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1: Ya se va el partido, Darío.
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1: Marcamos el tiempo.
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1: 2-1 para Libertad.
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1: Sale Dufour, juega a la izquierda para Trinidense.
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1: Mano chiquito, jugó dentro del área. Golpe de cabeza defensivo. Insiste bien, colocó. Deja la pelota para Chiquito. Y acá cayó. Insiste Trinidense. Sigue en el piso Chiquito, Ricardo F. Y
3: para mí fue falta, ¿eh? Para mí fue falta contra Chiquito. Falta que el árbitro no vio, no quiere ver o no quiere cobrar. No sé qué pasa.
1: A ver, pelota de Dufour. El centro largo sobre la izquierda. Morínigo jugó de primera. Insiste Pico Abreu. Se le va la pelota. Y esto termina en tuyo cual.
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1: Hasta aquí llegó el invicto del Trinidense. El partido está 2-1 a favor de Libertad.
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1: Muy bien, señoras y señores, termina el juego. Libertad ganó a Trinidense 2-1.
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0: Relató Diego Iván.
1: Quedamos con Ricardo, con Germán en una presentación de
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3: Germán.
2: Gracias, Ricardo. Me voy a acercar a Arecio Colmán, exfutbolista de la Albirroja y de Libertad, y que también trabaja en la formativa del Club Libertad. Don Arecio, para Fútbol a lo Grande de Radio Monumental. ¡Qué victoria! Se tuvo que esperar hasta los minutos finales. Encima he sufrido con 10 jugadores nada más en cancha. Tanto dramatismo como para quedar ahí cerquita de la punta.
6: Exactamente, y merecido triunfo. Para mí el empate iba a ser mucho premio para Trinidense, porque Libertad fue un gran partido hoy. Tuvo muchas ocasiones, lo aprovechó, y yo creo que con la serenidad que tuvieron para jugar todo el segundo tiempo, tuvo su premio, y esperemos que Libertad mantenga esa racha.
2: Usted habla de serenidad, eso quiere decir que según usted la paciencia fue clave para finalmente volcar el marcador a favor.
6: Exactamente, no se desesperó, nunca jugó buen fútbol y mantuvo la pelota siempre en su dominio, y yo creo que es merecido este. este triunfo.
2: Se puede decir que fue premio a haber tomado la iniciativa de este triunfo, nada menos que contra el que venía como puntero antes de que comience la fecha, profesor.
6: Sí, exactamente, así mismo, es porque Libertad jugó.

0: gran partido, tuvo ocasiones, no pudieron convertir y tuvo la paciencia necesaria para a último momento obtener el triunfo.
1: ¿Qué destacar de este plantel que tiene Nelson Aldevalde?
0: Yo creo que es la mucha actitud en los jugadores, mucha dinámica, encontró un equipo que ahora está tratando de jugar más verticalmente y la lucha que pone en toda la intervención.
2: Gracias, profesor. Era la palabra de Arecho Colman, exfutbolista de la Luis Roja de Libertad y también quien trabaja en las divisiones formativas del Guma. La sensación aquí es de total alegría, mucha euforia, muchos gritos de aliento, sabiendo el hincha gumarelo que quedó muy cerquita de la punta y todavía, por supuesto, con el duelo directo pendiente en esta primera rueda contra el 2 de mayo de Pedro Juan Caballero, partido que podría aprovechar para superarlo y adueñarse de la cima en ese momento cuando se...
3: Bueno, queremos decirte, Germán, que hubo roja directa para Chiquito al finalizar el partido, fue a insultarlo al árbitro. ¿Lo podemos escuchar a Dufour Ceballa? Dufour se va a aparecer Alan Benítez ahora, que va a hablar para la televisión. Me avisan cuando lo tenemos a Alan Benítez. Contaba que terminado el partido, Chiquito Benítez se va y le dice algo al árbitro y le muestra la roja directa al jugador de Tinidense.
2: Sí, así es, Ricardo. ¿Sabes qué pasa? ¿Te acordás de la última jugada en la que había quedado reclamando todo Tinidense ahí frente al área? Por esa jugada es que todo Tinidense fue a reclamarle al árbitro.
3: Sí, esperamos un ratito, Germán, esperamos un ratito. ¿Está hablando Alan?
4: Primeramente por el gol, por la victoria, lo que significa volver a sumar de a tres.
5: Sí, muchísimas gracias y buenas noches. Contento por el gol, pero más por el triunfo. Porque la fecha pasada creo que se nos escapó. Tres puntos esenciales para nosotros que queremos campeonar, ya que estuvimos un semestre malo. Y entonces, hoy también como sea, tenemos que ganar y por suerte se nos dio ahí a lo último.
6: Ahora se trabajó mucho, intentó mucho Libertad para llegar a esta victoria. Digo, porque estuvo excelente el arquero de ellos, tuvo varias tapadas. ¿Y lo tuyo, por dónde pasa?
5: Sí, creo que del primer tiempo que dominamos completamente nosotros, en un error en la salida ellos, Beto hace un golazo también, felicitaciones para él también. Y nosotros buscábamos, intentamos, el arquero de ellos tuvo dos, tres intervenciones y bueno, por suerte la mía no pudo llegar y fue un golazo.
6: ¿De dónde saludan los compañeros Hugo Miño y Ángel Barrientos?
7: Alan, felicitaciones, Hugo Miño de este lado.
5: Hola Hugo, ¿cómo estás?
7: Bueno, además del golazo, la asistencia en el primer tiempo para Ramírez también, es decir, tu participación fue superlativa, pero ese golazo, ¿recordás algún otro de esa característica? ¿Lo comparás con alguno o puede que sea tu mejor gol? ¿Cómo viene la mano?
5: No, yo creo que este es mi mejor gol. No tengo tampoco mucho, ¿verdad? Pero creo que este es el mejor hasta ahora.
7: Bueno, entonces le da un plus eso realmente. Además, no es un gol que queda para el elogio por la calidad, sino que les da un triunfo a ustedes, Alan, que estaban necesitando después del tropiezo de la fecha pasada.
5: Sí, como dije hace un rato, la fecha pasada se nos escapó contra Guaraní y hoy teníamos que reivindicarnos de la mejor manera contra un buenísimo equipo como es Tinidense. Por algo era el puntero, llegaba con tres victorias al hilo y bueno, por suerte se nos dio la victoria.
8: Alan, antes que nada, felicitaciones. Ángel desde acá.
5: Hola Ángel, ¿cómo estás?
8: Bien. Alan, ojalá no sea nada lo de Mati, ¿eh? O sea, realmente tanto vos como Espinosa, yo recuerdo que estaba charlando en el partido ante Recoleta donde le elegimos la figura. Yo le decía a él, o sea, Libertad tiene desde la portería, Morini, Ocampo, vos, Matías, o sea, tiene un plantel muy, pero muy bueno. Y en el primer semestre fue para el olvido, porque no era un Libertad que acostumbraba a jugar muy bien y a ganar campeonatos incluso, sino que tanto afuera y acá en el torneo local fueron otros. Y ahora es como que con la llegada de Nelson y también por lo que ustedes están jugando, se muestra que hay mucha actitud y físicamente están muy bien.
5: Sí, la verdad que físicamente estamos muy bien. Hace rato dije también eso, que tuvimos un semestre para el olvido realmente. Somos muy conscientes de eso. Bueno, por suerte la llegada de Nelson creo que motivó a muchos de nosotros, que el semestre pasado de por ahí estábamos un poco bajos emocionalmente, físicamente. Bueno, se nota el trabajo también eso. Creo que la intensidad es muy buena, eso es lo que nos pide Nelson. Y creo que hasta ahora ningún equipo no pudo superar en eso. Si bien Guaraní la otra vez no ganó, creo que nosotros dominamos gran parte del partido. Solamente cuando quedamos con 10, bueno, nos quedamos un poco más por obvias razones, ¿verdad? Pero creo que las cuatro fechas que llevamos jugando le estamos haciendo bien y muy bien físicamente.
8: Además se ve que también tus compañeros, o sea, los que entran del banco están en sintonía, o sea, Libertad no baja cambio, al contrario, o sea, yo creo que le da vitalidad a todos los que entran en diferentes posiciones, están haciendo comunidad, o sea, todos quieren jugar, todos quieren correr y están ganando.
5: Sí, sí, la verdad que sí, tanto los 11 que elige el profe Nelson, ¿verdad? Como los 5 que pueden ingresar, estamos dando todo. Él del primer día nos dijo que no se casa con ningún jugador. Nos pidió intensidad el primer día de ese partido de Copa que perdimos acá. Él entró y no dijo que eso no iba a pedir. Bueno, creo que eso se reflejó en el campo de juego, así como decís, tanto lo que jugamos de titular como lo que entran, estamos dando el 110%, porque el semestre pasado fue muy malo para nosotros.
8: ¿Y Yargel Nelson o bien? Porque él parece que está físicamente para jugar con ustedes.
5: No, o sea que es muy activo, cualquier cosa que quiera hacer con nosotros. Pero realmente, primero que nada, es muy buena persona, yo le estoy conociendo ahora. Se ve que está trabajando bien como entrenador, pero antes que nada es una buenísima persona.
7: ¿Y su asistente qué tal, Alan? Porque se habla que es un personaje particular su ayudante.
5: Sí, la verdad que Raver es un caso serio, ¿verdad? Pero es muy bueno, trae mucha alegría, en un momento serio también es muy serio. Pero bueno, es importante que gente como ellos, gente experimentada, esté al frente de este plantel.
7: La última, Alan, tu semestre, el anterior, yo me acuerdo de un partido acá contra Olimpia, partidazo, un partido contra Guaraní también, y en la selección estuviste en ese proceso previo. ¿Cómo viviste el Mundial? ¿Cómo lo sentiste? ¿Quedaste ahí, pegó en el palo, Alan?
5: Sí, sí, lastimosamente creo que esa lesión que tuve contra Grecia fue determinante para quedar fuera. Bueno, ahora no sé si iba a estar o no, ¿verdad? Pero creo que eso influenció mucho para que no vaya. Pero fue muy emocionante ver a los compañeros que daban la vida en cada partido, en cada jugada. Fue realmente emocionante. Creo que todo el país quedó muy contento con lo que hicieron los muchachos. Y yo también estoy muy, muy orgulloso de ellos y de haber formado parte de ese pequeño proceso. Fue algo muy especial para mí.
7: Y ahora una carrera que empieza de vuelta, así que tenés todas las chances. Yo particularmente creo que si vos estabas bien enteramente en lo físico, por lo menos en mi lista entraba. Yo no sé que ni para consuelo no sirve, ¿verdad? Sí, pero por lo menos yo pensaba de esa manera, Alan.
5: Sí, sí, mucho me ponía en la lista. Alfaro no me soñó allá lo último. Pero bueno, yo también me propuse porque el año que viene creo que hay Copa América. Sí. Este año creo que hay 2, 3 amistosos.
8: Hay fecha FIFA, sí.
5: Entonces yo quiero estar ahí, estoy haciendo mi papel y después veremos qué dice el entrenador.
7: Bueno, golazo, triunfo, así que noche redonda, Alan, felicitaciones. ¿Para quién va el triunfo? ¿Para quién va el gol?
5: Para mi familia, para mi esposa, que hace poco tuvo una pequeña cirugía. Para mi mamá que está mirando y para todos los que me conocen, Yagú.
7: Felicitaciones, Alan, abrazo.
5: Muchísimas gracias.
3: Bueno, ahí pasó Alan Benítez, autor del segundo gol. El que le da el triunfo al conjunto de Libertad, que suma 9 puntos, al igual que Trinidense con 10. El conjunto del 2 de mayo, que es el único puntero del campeonato e invicto. Puntero e invicto. Creo que es el único invicto. Después me van a corregir los compañeros, el conjunto del 2 de mayo, haciendo una campaña importante. ¿Quién iba a pensar, verdad? ¿Quién iba a pensar que en 4 fechas concluidas iba a ser el 2? El equipo puntero del campeonato. Estábamos hablando de Trinidense, de su buena campaña, pero hoy cae ante Libertad en un partido que lo empezó perdiendo, que no estaba jugando bien, que lo igualó cuando faltaban 5 para que se vaya la primera etapa, que salió a jugar mejor el segundo tiempo y en una jugada de tiro libre de esquina, después de un buen remate de Matías Espinosa que quita Dufour, el centro al área del córner, saca a medias Chiquito y encuentra ese balón Alan para clavarla en un ángulo y para darle el segundo a Libertad, que termina siendo el gol de la victoria. Una pena por la lesión de Matías Espinosa, ojalá no sea nada grave, ojalá haya sido solamente un susto, un esguince, pero que no sea algo más delicado para el capitán de Libertad, que hizo también muy buen partido el día de hoy. Entonces Libertad, que vuelve a ganar, ganó las 2 primeras fechas, perdió la tercera y vuelve a ganar entonces en la fecha número 4, sumando de esta manera 9 puntos, y todavía no enfrentó al puntero, todavía no enfrentó al 2 de mayo. Por eso ese día vamos a tener un partido bastante interesante en la fecha que enfrente al 2 de mayo a ver si puede ser el puntero del campeonato. Bueno, claro que puede pasar antes que el 2 empate y que gane Libertad y ya lo va a superar en cuanto al puntaje. Tantas cosas en este campeonato que comienza de una manera irregular para los grandes, o de la peor manera para los grandes realmente, de 4 fechas perder 3 partidos, ganar solamente uno, de 12 hacer 3 puntos. Creo que ha de ser la peor en la historia. La campaña de Cerro, de Olimpia, que estén los dos con 3 puntos en 4 fechas jugadas y que coincidan en todo. Perder las 2 primeras fechas, ganar la tercera, Ricardo, y volver a perder en la fecha número 4. ¿Sí?
9: Gracias, Ricardo. Inicia la conferencia de prensa de José Arrua, entrenador del Sportivo Trinidense. ¿Todavía? Se hace ahora, sí, está todo listo.
10: Conferencia de prensa del profesor José Arrua, técnico del Sportivo Trinidense.
11: Buenas tardes, profe. Giselle Ortiz, para Tigo Sports. Bueno, obviamente este no era el resultado esperado. ¿Por dónde crees, profe, que pasa esta derrota, teniendo en cuenta también la propuesta de Trinidense, incluso con cambios más ofensivos en la segunda parte del partido?
12: Bueno, buenas noches. Bueno, la verdad que yo creo que fue un partido duro, donde los jugadores dejaron todo. De por ahí no estuvimos igual en la mejor versión a la hora de tener la pelota o acertar los pases. En el primer tiempo tuvimos mucho desgaste detrás de la pelota, donde Libertad encontraba los espacios, generaron ocasiones de gol y bueno, después en el segundo tiempo yo creo que optamos por un bloque más bajo, donde controlamos mejor de por ahí en el transcurso del partido. Tuvimos pequeñas ocasiones que nos faltó decidir mejor, porque sabíamos que iba a ser un partido así, sabemos lo que es Libertad. Pero bueno, yo creo que dejamos todo, ¿verdad? No tengo nada que reclamarle a los jugadores, y así como cuando ganamos, hoy vamos a absorber esta derrota. Y desde mañana ya arrancamos nuevamente para lo que va a ser el partido del sábado.
13: Buenas noches, profesor. Aquí en el fondo, Rubén Sosa para Universo 970. Llamó mucho la atención la presencia de Tomás Raya como lateral por derecha esta noche. ¿Cuál fue la indicación para con él para cumplir esa función, teniendo en cuenta que estaba David Villalba, por ejemplo, en el banco, como para cubrir ese sector?
12: No, creímos que, bueno, Tommy ya jugó de lateral muchas veces con nosotros, ¿verdad? Amistosos, no desconoce el puesto, y queríamos tener alguien con oxígeno también para salir, ¿verdad? Porque si por ahí metíamos David, Tommy ya estaba un poco desgastado, ¿verdad? Entonces también con la amarilla de Baru, que en principio pensamos, bueno, cambiar puesto por puesto, pero cuando le sacó la amarilla a Baru, cambiamos Baru por Nico, ¿verdad? Entonces tratamos de poder sostener y también poder tener esos jugadores ofensivos que nos puedan generar, ¿verdad? Pero igual yo creo que Tommy hizo bien ahí de lateral, o sea, no el segundo tiempo especialmente creo que se controló mejor, ¿verdad? En el primer tiempo por ahí hubieron más espacios donde Libertad encontraba esos espacios, y bueno, sabíamos que los laterales lastimaban mucho, ¿verdad? Con los pases de pache a espalda. Tratamos de bloquear eso, pero bueno, al final casi ya viene el gol de Libertad lastimosamente.
14: Profesor Germán Tigle para Fútbol a lo Grande, Radio Monumental. Vimos hoy la inclusión de Gamarra como abierto por izquierda en lugar de Tobias Mourinho. ¿Qué considera usted que le dio de diferente él en su ingreso como titular a comparación de Mourinho, a quien luego usted después introdujo en el segundo tiempo? Y otra consulta, si es que usted tiene alguna opinión sobre el arbitraje. Lo vimos muy activo protestando al cuarto árbitro. Sus jugadores también, por ejemplo, Chiquito Jiménez se fue pulsado ya posterior al pitazo final. ¿Tiene alguna opinión sobre eso?
12: Bueno, lo de Junior en principio también es por el reglamento, ¿verdad? Que tenemos que sumar los minutos. De por ahí, por no tener tanto la pelota, como él es más ofensivo, le costó bastante, ¿verdad? Correr detrás de la pelota. Intentó, pero no fue gravitante en lo que normalmente él nos puede dar, ¿verdad? Y lo de Mori también optamos por él porque Mori tuvo un golpe en la semana, no entrenó casi 3 días, después estuvo con un cuadro gripal, y entonces optamos por darle ese descanso a Mori, pero sí para tenerla en el banco, ¿verdad? Que bueno, Mori sabemos lo que nos da y a veces tenemos que tocar el equipo por el reglamento y los minutos también que tenemos que sumar. Y lo del refre, bueno, yo creo que Libertad ganó bien primero, ¿verdad? Creo que jugó un partido bastante correcto. Nosotros también con nuestra arma intentamos, Pero lo del refre, yo creo que más bien, ahí como estábamos hablando en el banco, Chiquito nos comentó cómo le trató el refre. Y bueno, yo creo que hace un tiempo ya dije, ¿verdad?, que los refres de por ahí hay algunos que no saben manejar o no saben conversar, ¿verdad?, porque siempre son desafiantes. Eso es algo para mejorar, ¿verdad?, porque sí, estamos todos a mil. Esa es la verdad, a veces también nosotros podemos desubicarnos, pero especialmente este refre que arbitró y Julia Dosa también, de por ahí en la forma de que te hablan, en la forma que el cuarto está para hablar con nosotros, ¿verdad? Pero muchas veces no nos hacen caso o nos tratan mal también, ¿verdad? Esa es la realidad, que es lo que comentó Chiquito, ¿verdad? Que le dijo que ya está todo duro, que no sé qué cosa, que es algo que no, yo no puedo afirmar, pero si es cierto, deja mucho que desear, ¿verdad? Que es algo que tenemos que mejorar en la educación de los refres, ¿verdad? Para siempre rescato el partido de Sudamericana que perdimos con Olimpia, que nos hablaba bastante bien el refre, donde vos, cuando alguien te habla bien, vos no vas a reaccionar de esa forma, ¿verdad? O por lo menos vas a asumir si es que cometes ese error de pasar esa línea. Es algo para mejorar el tema de cómo se expresan los refres ante los jugadores y con nosotros mismos, ¿verdad? Y lo mismo nosotros, ¿verdad?
15: Profe, ¿qué tal? Buenas noches, Radio Primera de Marzo, Deporte Total, estamos en vivo. ¿Qué puede corregir del partido de hoy, profe? ¿Qué cree que usted le faltó al equipo?
12: No, yo creo que siempre hay cosas por corregir, hasta cuando ganamos, ¿verdad? Yo creo que hoy de por ahí no hicimos bien las presiones, especialmente en el primer tiempo, donde generábamos el espacio, donde por ahí, bueno, los que venían jugando ya lo estaban entendiendo bastante bien, y por las características de los jugadores también, ¿verdad? Porque Junior por ahí más ofensivo y Mori es un jugador que te ayuda bastante en ese equilibrio del medio, ¿verdad? De por ahí, bueno, en lo que vi hoy que normalmente teníamos era en la precisión de los pases, ¿verdad? Por ahí un Marcelino hoy no entró tan certero, ¿verdad? Porque tuvo ocasiones donde normalmente es la virtud de él, ¿verdad? Lo mismo de Abreu, ¿verdad? Pero yo creo que se hizo un desgaste sin pelota donde el equipo sintió después, ¿verdad? Porque cuando recuperábamos la pelota de por ahí se veía un trinidense que no ocupaba los espacios, que no atacaba línea, que es lo que tenemos que mejorar otra vez, ¿verdad? Volver a lo que veníamos haciendo y levantarnos lo antes posible, ¿verdad? Sabemos que así como cuando ganamos no nos creíamos lo mejor, y ahora que perdimos, bueno, olvidarnos de eso lo más rápido posible y corregir y tratar de ganar el sábado de local ante Nacional.
16: Profe, acá Tony Rodríguez de la tribu Superdeport. Preguntarte primero lo de la salida de Luis de la Cruz. Si él te pidió cambio porque estaba jugando bien hasta ese momento, no sé por qué ha sido ese cambio. Y segundo, la otra pregunta, hablaste de que el segundo tiempo más o menos más cauteloso fue tu planteamiento para tratar de cortar los circuitos que tenía Libertad en el arranque de la segunda parte. ¿Finalmente considera que es justo este resultado o se merecieron un poco más?
12: No, yo creo que es justo, la Libertad hizo los goles, Libertad tuvo muchas ocasiones donde Mati también salvó varias ocasiones. Sí, de por ahí, por la forma que ya se dio el segundo tiempo, faltaba poco, podíamos llevar ese un punto, ¿verdad? Que iba a ser muy importante, ¿verdad? No perder y bueno, seguir en la punta y mantener esa distancia con Libertad. Y lo de Beto y Gauto, bueno, son por los desgastes, ¿verdad? Queríamos refrescar un poco en el primer tiempo, corrimos muchísimo detrás de la pelota, casi a los 30, por ahí empezamos nosotros del primer tiempo a acertar cuando vino el gol, ¿verdad? Pero hicieron un desgaste muy grande, ¿verdad? Y uno muchas veces busca refrescar. Veníamos haciendo luego eso, ¿verdad? Casi a los 60, 70 minutos más o menos tratar de refrescar el medio y más hoy porque, como te vuelvo a decir, en el primer tiempo yo creo que se hizo mucho desgaste detrás de la pelota, ¿verdad? Que un equipo cuando corre detrás de la pelota es lo que pasó hoy, de por ahí cuando recuperan nos costó un poquitito acertar o estar con aire o posicionarnos un poquito más alto. Y bueno, tratamos de darle ese aire fresco y bueno, a veces ingresan de una forma, otras no, ¿verdad? Por el cansancio del equipo en sí también, ¿verdad? Porque no es fácil ingresar de la forma que estábamos en el partido porque estábamos más bajo, como decís, y necesitábamos ese cambio de ritmo para adelante, ocupar un poquito de espacio porque así como Libertad se posicionaba muy alto, generaba también mucho espacio, ¿verdad? Entonces, son momentos del partido que bueno, uno busca refrescar.
17: Profe, ¿cómo le va? Estamos en vivo para la Rock and Pop, Grupo Ñanduti. Te quiero consultar por esos primeros 25 minutos, profe, donde parecía mareado el equipo, no te gustaba algo, indicabas algo a la banca de expectativa, como que algo no te terminaba de cerrar, querías corregir y termina cayendo el gol de Libertad.
12: ¿no? Y bueno, veíamos que por ahí la Libertad estaba rompiendo nuestras presiones entre líneas, ¿verdad? Con Mansur y eso a espalda de nuestro volante. Veníamos trabajando de una forma donde por ahí el extremo tenía que cerrar el medio y por característica mismo por ahí le costó un poquito más a Junior, ¿verdad? Que ese lado Libertad nos encontraban los espacios. Porque no decidíamos si Sergio agarraba a Alan o Franco, ¿verdad? Que en un momento dado los dos fueron para afuera y recibió Franco adentro, ¿verdad? Entonces queríamos corregir eso. Y a veces como circunstancia de partido por ahí es lo que dijimos en el segundo tiempo, ¿verdad? Tratar de bajar un poco más la línea donde Libertad no encuentra en ese espacio entre líneas. Yo creo que salió bien. Libertad por ahí en el segundo tiempo no tuvo esos espacios, esa circulación. Sí tuvo un poquito más la tenencia y por ahí nosotros no faltó... ese desdoble, ¿verdad? Que normalmente uno cuando encuentra esos espacios tiene, ¿verdad? Entonces yo creo que por ahí estuvo el partido, casi en el segundo tiempo tuvo uno, ¿verdad? Que tapó Mati en una pared donde no cortamos, el otro que fue Usai, ¿verdad? Que terminaron anulando el gol, pero después de eso yo creo que en el primer tiempo Libertad por ahí tuvo más ocasiones o nos generó más a nosotros o nos agarró más mal parado, ¿verdad? Entonces buscamos eso, bueno, a veces sale, otras no, rescatar el esfuerzo del plantel y ahora a levantarnos lo antes posible.
18: Profe, acá Tiago Báez para LVP Sport. ¿Esta derrota preocupa pensando en la pelea de arriba o simplemente es un tropiezo?
12: No, un tropiezo. La verdad que bueno, queríamos seguir en la punta, por eso dije hace rato que un empate por ahí, por la forma que se dio el partido, iba a ser un punto de oro para nosotros. Íbamos a sostener la diferencia con Libertad, íbamos a estar puntero con 2 de mayo. Y son esos partidos por ahí que no siempre vas a ser protagonista, no siempre vas a jugar bien, pero tenés que sacar los resultados, ¿verdad? Lastimosamente se nos escapó al final, eso sí es doloroso. Pero bueno, ahora ya desde mañana tratar de levantarnos, trabajar ya, así como hablé con los jugadores recién, hicieron un gran esfuerzo. Ahora nos queda absorber esta noche la derrota y ya de mañana pensar en lo que va a ser el partido del sábado.
19: Profe, aquí Oscar Jara para Vibra Positiva. Buenas noches, profe. Preguntarte por cómo afrontar los partidos que se vienen con los equipos de mitad de tabla para arriba que uno ve en la previa, como fue el caso del día de hoy justamente, de qué hacer con el plantel justamente para afrontar este tipo de desafíos que hoy lastimosamente no se dio para su equipo.
12: No, y trabajar de la misma forma. Nosotros tratamos de potenciar y corregir lo que tengamos que corregir, ¿verdad? De por ahí hoy no estuvimos en la mejor versión, ¿verdad? Pero es normal, ellos son seres humanos, el rival también juega, ¿verdad? Nosotros tenemos que tratar de preocuparnos en volver lo antes posible a la victoria, pero no desesperarnos por la derrota. Venimos haciendo bien las cosas, venimos trabajando bien, corregir esos pequeños detalles y bueno, contra Nacional tratar ya de ganar nuevamente. Nosotros tenemos que preocuparnos en lo que por ahí hoy cometimos errores, corregir eso y lo antes posible que Trinidense vuelva a la victoria para poder posicionarse de arriba y no despegarse mucho de lo que están arriba.
9: Termina así la conferencia de prensa de José Arrúa, entrenador del Sportivo Trinidense. Ricardo, a partir de ahora guardamos a Nelson Aedo, técnico de Libertad.
20: Asimismo, Germán, ahí lo teníamos.
9: Perdón, Matías. Sí, Matías.
20: Sí, sin problema. Guardamos a Nelson Aedo, lo teníamos ahí a José Arrúa tras el 29º enfrentamiento entre Libertad y Trinidense. Y tras esta victoria de Libertad, son 15 los triunfos del Gumarelo ante Trinidense. Además, Libertad cortó una racha de 4 partidos consecutivos igualando ante Trinidense en el Estadio La Huerta. Y tras este partido se cerró la cuarta fecha, que nos deja al Sportivo 2 de Mayo como único puntero del torneo clausura con 10 puntos. Lo siguen Libertad y el Sportivo Trinidense con 9. Y Guaraní y Recoleta con 7 puntos. Si no vamos a la tabla de promedios, el Sportivo San Lorenzo sigue siendo el equipo más complicado, con un promedio de 0.640. Muy cerca también lo encontramos a Rubio Ñu, que con 24 puntos de 26 partidos tiene un promedio de 0.923. Y de momento, el Sportivo Luqueño, con un promedio de 1.159, se está salvando de la zona de descensos. Y en la intermedia, está por finalizar la fecha 18. General Caballero de Juan León Mallorquín le está ganando de visitante 3-1 al Atlético Tembetaro. Y con esta victoria parcial del rojo mallorquino, el puntero sigue siendo 12 de junio con 37, pero el rojo se acerca a 36 puntos para el equipo mallorquino. En tercera colocación lo encontramos al doctor Benjamín Acebal con 35 puntos. Cuarto, Santaní con 33 y quinto, Sol de América con 28. Ya dando una ojeada a la jornada 5 del torneo clausura, que inicia el día viernes 14 de agosto con un partido. Recoleta en el Ricardo Gregor enfrentará a las 18:30 al 2 de mayo. Y el sábado tendremos dos partidos. Guaraní en el Luis Alfonso Yani a las 16 horas se enfrentará a Rubio Ñu. Y en el Martín Torres a las 18:30, Trinidense recibirá a Nacional. Y el domingo tendremos tres partidos, porque Cerro Porteño, en un horario totalmente atípico, sí, a las 10 de la mañana en el Estadio La Nueva Olla, recibirá a San Lorenzo. Y en el Luis Salinas, a las 16 horas, el Sportivo Luqueño recibirá a Libertad. Cerrando la quinta fecha, Olimpia en el Defensores del Chaco, a las 18:30, se enfrentará al Sportivo Ameliano. También mañana arrancan los 16avos de final de la Copa Paraguay. El 4 de mayo de Capibaribe se enfrentará al Fulgencio Yegro, esto a las 14 horas. Y a las 16:30, Independiente de Campo Grande enfrentará al Sportivo Ameliano. La Copa sigue el miércoles 29 de septiembre, de Barrio Molino enfrentará al Sportivo San Lorenzo. Y a las 16:30, Iteño enfrentará a Guaraní. Y el jueves se cierra esta primera ronda de partidos de los 16avos de final de la Copa Paraguay con un duelo. Tembetar ante el 1 de marzo, esto a las 16:30. Y mañana a las 19 horas, Recoleta se enfrentará ante Boca Juniors en el Tomás Adolfo Ducó por la Copa Sudamericana. Y el miércoles, 19 horas, Cerro Porteño viajará a Sao Paulo para enfrentarse a Palmeiras por los octavos de la Copa Libertadores. Y el jueves, Olimpia, en el Estadio San Januario, enfrentará al Vasco da Gama desde las 19 horas.

También dando un breve repaso a los siguientes partidos de Copa Libertadores y Sudamericana. Mañana, mismo horario que el de Recoleta, Fluminense se enfrentará al Independiente Rivadavia, que probablemente tenga a Alex Arce de titular desde las 19 horas. Y a las 21:30 en La Plata, Estudiantes se enfrentará a la Universidad Católica de Chile. Y por la Copa Sudamericana, Recoleta enfrentará a Boca Juniors a las 19 y a las 21:30 Bolívar recibirá a Sao Paulo. Seguimos el miércoles a las 19 horas por Copa Libertadores, Cerro Porteño ante Palmeiras y Platense recibirá al Coquimbo Unido de Chile. Y a las 21:30 horas, Cruzeiro se enfrentará al vigente campeón Flamengo. Y por la Copa Sudamericana, Bragantino, que tiene al paraguayo Isidro Pita, enfrentará al Atlético Mineiro, esto a las 19 horas. Mismo horario a Tigre, que se enfrentará ante Montevideo City Torque. Recordemos que Tigre tiene una presencia paraguaya, Alfio Oviedo, el exjugador de Guaraní, Cerro Porteño, Libertad, entre otros equipos. Y el jueves, dos partidos por Copa Libertadores. Mirasol, con el paraguayo Antonio Galeano, enfrentará a Liga de Quito, que tiene al también paraguayo Rodney Redes. Este partido se llevará a cabo a las 19 horas. Y a las 21:30, Rosario Central se enfrentará al Corinthians. Y por Sudamericana, a la par de Olimpia, Vasco da Gama, el Santos con Gustavo Caballero se enfrentará al Macará de Ecuador. Y a las 21:30, Cienciano con el paraguayo Claudio Núñez enfrentará a Botafogo. Y cabe también mencionar que los duelos entre River e Independiente Santa Fe y también el Deportes Tolima ante el Independiente del Valle de Ecuador fueron suspendidos, esto a raíz de los terremotos que sufrió el país de Colombia el día de hoy. Y en Argentina, a las 21:15, Unión de Santa Fe enfrentará a Central Córdoba. En Central Córdoba estarán presentes los paraguayos Darío Cáceres y Juan José Cardoso.

por la mañana tuvimos presencia paraguaya en Europa. Juan Cáceres, lateral mundialista con la selección paraguaya, al igual que el también compatriota Roberto Fernández, el ex guaraní, tuvieron minutos en la gran victoria del Dinamo Moscú 3-1 sobre el Dinamo Machacala, esto por la segunda fecha de la Premier League de Rusia.

0: Y la fecha 19 de la división intermedia arrancará el viernes con dos partidos. Encarnación, en el Estadio Villa Alegre, recibirá a las 16:30 horas al puntero 12 de junio. Y a las 19 en el Estadio Emiliano Gessi, Fernando de la Mora se enfrentará a Benjamín Acebal. El sábado, dos partidos, ambos a las 10 de la mañana. Paraguarí, en el Estadio Municipal de Carapeguá, se enfrentará a Sol de América. Mientras que Guaireña, en el Estadio Parque del Guairá, se medirá a Independiente. ¿Sí, Germán?
1: Muy amable, Matías. Ya ingresa Nelson Aedo Valdés con una sonrisa amplia, el técnico de Libertad, obviamente después de haber conseguido la victoria. ¿Qué le significa colocarse como uno de los escoltas en la tabla de clasificaciones? La conferencia de prensa del técnico liberteño empieza ahora.
2: Aedo Valdés.
3: Profe, buenas noches. Buenas. Profe, siempre es importante ganar después de lo que fue el partido anterior. Esa derrota me parece que de manera injusta ante Guaraní, ya es la fecha anterior. Pero hoy me parece que tu equipo ha hecho nuevamente mucho mérito de inicio a fin para ganar la forma en la que lo hizo. Insistió mucho, hoy tuvo nuevamente la muy buena actuación del arquero rival. Pero a nivel general, ¿por dónde pasan estos tres puntos?
4: Bueno, yo creo que nosotros desde el primer minuto salimos a buscar el partido. Hoy nosotros nos comprometimos como equipo salir a buscarlo, salir a intentarlo, pase lo que pase. Y bueno, yo creo que al final fue merecido también los tres puntos que se queda acá en casa.
2: Profe, acá para la tribu Deport, se nota que el equipo entró a jugar de una manera intensa esta noche ante el que estaba momentáneamente como puntero de la tabla de invicto, un partido dificilísimo, y esta victoria que metieron esta noche le compromete, es un compromiso para usted.